0: y el arquero titular, que estaba de 9, terminó haciendo los dos goles del triunfo.
1: Es increíble, ¿no? Sí. Es increíble.
0: Sí, sí. Sí, sí, hay cosas que no, que no se pueden creer, justamente.
1: No, claro. Y después...
0: Bueno, también ahí en Peñarol yo sumo una particular historia de la maldición de una cama en una habitación de Los Aromos, donde todos los goleros que esa temporada se acostaron en esa cama se lesionaron.
1: Oh, bueno.
0: Y lo atribuían a una maldición. Y al punto tal que después llegó Salgueiro, no sé si lo recuerdan,
1: sí.
0: La araña Salgueiro, y dijo que él no se acostaba en esa cama y terminó durmiendo en el piso.
1: ¡Pah! ¡Qué increíble! ¿No?
0: Sí, sí.
1: Increíble.
0: Sí. Sí, sí. Después le pregunté a Damián Frascarelli, y que fue uno de los que padeció el mal, y me dijo que esa cama, por lo que él tenía entendido, la prendieron fuego, la terminaron prendiendo fuego.
1: Qué increíble, te das cuenta, ¿no?
0: Sí, sí, sí.
1: Más que, bueno, sí. Igual se tomaron el tiempo, porque fíjate que hasta Boca llevaba un parapsicólogo argentino y han hecho más de alguna, llamémosle, brujería en varios arcos y estadios, ¿no? En Latinoamérica, sobre todo, ¿no?
0: Sí, es muy común, ¿no?
1: Claro.
0: En el fútbol, la cábala.
1: Sí.
0: La superstición, sí, sí.
1: Jorge, y Baliato es de los pocos goleros, bueno, jugadores, ya no. Él justo es golero, pero que él es muy honesto diciendo que sí, que hubo un soborno en el fútbol, ¿no?
0: Bueno, esa es una historia particular que también reconstruí,
1: sí.
0: Que evidentemente me tuve que basar en los diarios de la época.
1: Claro.
0: Para reconstruir un poco todo lo que fue ese proceso.
1: ¿Él jugaba por Defensor en esa época?
0: Claro, sí. Claro. Sí, sí. Yo intenté hablar con él, Bueno, se me dijo que no, que él no hablaba de ese tema.
1: Habló en su momento, no quiso hablar nunca más, ¿no?
0: Sí, habló en su momento. Bueno, de hecho, él emigró.
1: Se le escapó, capaz.
0: No, fue al país por una situación de que, claro, le quedó como esa marca.
1: Sabor amargo, claro, sí, sí.
0: Y tuvo que armar la valija e irse. Y ahí encontré justamente una nota que le hicieron en Últimas Noticias, ¿no? Tiempo después de todo esto, donde él cuenta, habla, y de hecho allí dice que lo utilizaron como un chivo expiatorio por cuestiones políticas.
1: ¿Ah, sí?
0: Pero sí, esa es toda una historia muy particular también. De aquel famoso cheque que después, no sé si te acordás, que se dijo que el jugador que lo había cobrado había ido a la ruleta y se había patinado la plata en la ruleta, o sea, fue todo un lío para esa época infernal. Sí,
1: para la verdad, ¿no? Para una serie, ¿no?
0: Sí,
1: claro.
0: Sí.
1: Y a Barbat, sí, sí. A Barbat, ¿por qué te pareció importante ponerlo?
0: Bueno, yo con Barbat también en el Son Cosas del Fútbol lo había puesto por lo que te contaba hoy, ¿no? Su pasaje por América de Cali, que le dio relacionamiento con los hermanos Rodríguez Orejuela. Claro, los capos del cártel de Cali.
1: Claro.
0: Y bueno, él me contaba ahí justamente, ¿no? De ir a firmar contratos a la cárcel o que era común que a las 12 de la noche lo llamara Gilberto Rodríguez y para decirle qué pasa que no ganan, y viste, o sea, imagínate que te llama un tipo de eso a las 12 de la noche, ¿viste?
1: Sí, sí.
0: Y ahí lo busqué por otro lado porque pocos recuerdan que Barbat fue uno de los goleadores del campeonato uruguayo de si mal no recuerdo del año 91. En un momento él empieza a rematar los penales en Liverpool. Y me cuenta justamente cómo se dio toda esa situación.
1: Claro.
0: Que comienza con una broma y que no lo dejaban rematar, hasta que le dicen, bueno, andá y pateá. Y él, creo que en las primeras fechas de ese campeonato, empieza a liderar la tabla de goleadores junto con Deli Valdés.
1: Claro.
0: Que mirá, si, a mí siempre me quedó una cosa de Barbat. Yo fui de los goleros que vi pegarle mejor la pelota de aire.
1: Mira.
0: O sea, yo me acuerdo que él ponía la mano, inclinaba el cuerpo y le daba una rosca muy especial a la pelota, pero te la dejaba donde vos estabas.
1: Claro.
0: Y bueno, y eso, él me dijo que eso justamente lo fue perfeccionando en el exterior.
1: Y todos reconocen, o fue algo fortuito en algunos que hayan ido debajo de los tres palos. ¿Les gustaba ser golero de niños?
0: Bueno, en algunos casos es fortuito, evidentemente, y otros sí, como que ya lo traían, ¿viste?
1: Sí.
0: Ya como que ya formaba parte de su ADN.
1: Claro.
0: Pero sí están esos casos fortuitos.
1: Claro.
0: Después hay otra situación muy particular con Sebastián Díaz, que me pareció un hecho muy curioso también para resaltar. Sebastián Díaz fue hasta hace muy poco tiempo entrenador de Plaza Colonia. Y muchos lo deben recordar como zaguero en Central Español. Pero Sebastián Díaz integra una selección sub-17 de Uruguay, ¿sí? Ya bajo la era del maestro Tavares, y posteriormente, cuando empieza a jugar de zaguero, lo convocan para la selección. O sea, es un caso muy curioso de un jugador que tiene un pasaje en juveniles como golero de una selección juvenil y posteriormente es citado. Él no pudo estar en un partido amistoso para el cual lo convocaron como consecuencia de una lesión, y lo citaron como zaguero. Y me pareció algo justamente curioso como para destacar.
1: Claro, claro. Bueno, ¿quién más está en la lista? Estoy viendo a Álvaro Escámez, ¿no?
0: Sí.
1: ¿También?
0: Sí, bueno, sí, el Lobo Escámez quedó marcado, por llamarlo de alguna manera, sí. O le quedó esa huella de aquel famoso partido contra Defensor.
1: Terrible, sí.
0: Que bueno, que ahí que gana Nacional con el gol de Carrasco, claro. Y permite, habilita a Peñarol,
1: claro.
0: A jugar una nueva final para poder lograr el sí. Quinquenio. Y bueno, y los dos jugadores que quedaron ahí marcados, sentenciados,
1: fueron
0: evidentemente el primero fue Carrasco, por su magnitud como ídolo de Nacional y por haber hecho el gol. Y el segundo es Cames, que sacó pelotas increíbles.
1: Claro,
0: ¿no?
1: Me acuerdo, esa, se atajó todo, como se dice,
0: sí,
1: ¿no?
0: Sí.
1: Y lo crucificaron, ¿sí?
0: Claro, sí. Claro, sí, sí, sí, sí. Y bueno, y él ahí cuenta incluso hasta la comidilla interna dentro de la cancha, ¿no? Donde los claro. los jugadores le decían, usted está loco, dejate hacer un gol.
1: Claro.
0: Déjense hacer un gol. ¿Qué pasa en la cancha, viste? Son cosas comunes.
1: Sí, obvio.
0: Viste, que vos te arrimás a uno y decís, dale, dejate de embromar, si a usted le sirve perder.
1: Y bueno, dos de los también goleros que tomás de más años de recorrido histórico está Andrés Masali y Taibo después, pero también
0: sí,
1: de otra
0: sí.
1: época, ¿no?
0: Sí, claro, sí. Sí, Masali tiene una historia muy particular,
1: muy
0: ¿no? Que en muchos la deben conocer, el hecho de que él se termina escapando de la concentración de Uruguay y se pierde el Mundial del 30.
1: Claro, qué increíble.
0: Porque lo desafectan de la selección.
1: Claro.
0: Como consecuencia de esa situación, Masali, que además era un atleta, porque
1: claro.
0: Jugó al básquetbol, corrió en atletismo, y cuando te digo corrió, no es corrió, fue campeón sudamericano.
1: Claro, qué locura.
0: De atletismo, fue campeón en básquetbol con Olimpia, y bueno, y a su vez campeón con la selección uruguaya en fútbol. Y en Nacional llegó a jugar partidos de golero y de centro delantero.
1: Ah.
0: Un atleta en toda su expresión.
1: Sí, totalmente, totalmente. Y bueno, ¿y a Taibo por qué lo tomás? Porque...
0: Mira, lo de Taibo también es muy particular porque sale campeón con los dos grandes.
1: Claro.
0: Sí, sale campeón con los dos grandes. Y bueno, yo ahí encontré también una nota, una vieja nota, donde él narra esa situación, ¿viste? Y bueno, ahí también recurría a Hernán Navascués,
1: claro,
0: viejo directivo de Nacional de muchos años, que bueno, que también me aportó desde su lugar, a propósito de bueno, de lo que fue ese tema del pase de Taibo de uno al otro, de pasar, sí, de uno al otro.
1: Me imagino. Ahora sí, lo entendemos un poco más. Jorge, y está basado en goleros uruguayos, pero ¿has pensado de repente, hay alguna posibilidad? Porque hay goleros en el mundo que sería también un hermoso otro libro, pero claro, para eso hay que tener tiempo, investigar, escribir. Solo sí, pensar, bueno, imagínate, claro, Loco Gatti, Chilaver, Yacine, sí, La Araña, sí, Negra, Seth Mayer, hay goleros, ¿no?
0: Sí, tenés.
1: Bueno,
0: sí,
1: el mismo Mulera, 5 sí, mundiales, yo me cuesta creerlo, ¿no?
0: Sí, sí. Sí, obviamente, ¿no? Cuando vos arrancás a escribir un libro, digamos que tenés un punteo, de posibles personajes o cosas que quieras destacar. Ah. En el trayecto es como un árbol donde empieza a tener ramificaciones, ¿viste? Es decir, te empiezan a llegar historias.
1: Claro.
0: Porque claro, hablas con uno y te dice, che, pero ¿incluiste a fulano?
1: Sí.
0: Porque o vos sabés la historia, sí, que sí, tiene fulano. No sabía, contame.
1: Claro.
0: Papá, y ya se te abre una rama del árbol, ¿viste?
1: Sí, sí, sí.
0: Y bueno, sí, y hasta que llega un punto en el que tenés que decir, bueno, pará. Cerremos acá, porque si no, como digo siempre, tenés que crear una enciclopedia.
1: Claro, totalmente.
0: Tenés que crear una enciclopedia, porque claro, es muy amplio, ¿viste? El fútbol da para todo, y como decís vos, ¿no? Si te pones a buscar personajes, situaciones, curiosidades, sí, vas a encontrar.
1: Claro.
0: Sí.
1: Jorge, bueno, el libro sale a través de Ediciones B, que está en Penguin, ¿no?
0: Sí.
1: También una muy buena editorial. Y están las librerías, así que a disfrutarlo, ¿no?
0: Sí, sí, sí, están en las librerías. Y bueno, y espero que todos aquellos que lo puedan comprar, que lo disfruten.
1: Claro que sí. Muchas gracias, Jorge. Un abrazo, ¿eh? Que pasen
0: no,
1: muy bien.
0: No, a ustedes, por favor, y yo valoro siempre que cada vez que yo publiqué, tuve la invitación de ustedes para charlar del tema, y sí, yo eso lo valoro.
1: Nos gusta mucho. Muchas gracias.
0: Un abrazo.
1: Un abrazo.
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1: Bueno, recibimos a Gabriela Liskevich, que nos viene informando y avivando un poco en materia de tecnología. Las dos cosas son buenas, ¿no? Porque hay que seguir aprendiendo, pero también algunos cuidados. Yo todavía recuerdo la primera columna de este ciclo, donde dabas claves muy interesantes de sobre todo de cuentas, de estado de WhatsApp que te entran, qué hacer, si contestar o no. Bien.
2: Buenas noches.
1: Buenas noches, ¿cómo andas, Gabriel?
2: Muy bien, por suerte. Acá que está calentito, sobre todo después de los fríos que nos tocan vivir, estoy muy, muy bien.
1: Bueno, bien. ¿Y hoy vas a seguir con el WhatsApp o cambiamos?
2: Te quería hacer una pregunta, Gustavo. ¿Cuál es tu WhatsApp?
1: ¿Cómo cuál es?
2: ¿Cuál es? Si alguien te pregunta cuál es tu WhatsApp, ¿vos qué decís?
1: El que tengo en el celular.
2: El número.
1: Uno
2: dice el número.
1: Claro, sí.
2: La noticia tiene que ver con eso.
1: Pero ¿cuántos tengo ahí? ¿Grupos, no? ¿Personas?
2: Sí, pero la noticia tiene que ver con eso. WhatsApp, en un evento, digamos, histórico, por así decirlo, empieza a ofrecer que puedas crear tu cuenta de usuario. Es decir, que yo te voy a poder contactar por WhatsApp, tanto por tu número de teléfono que tenga agendado, así como por un usuario que vos crees en Instagram, en Twitter o en X, en LinkedIn, en Facebook, nos reconocen por un nombre de usuario. Gustavo.rey, Gustavo Rey, Gabriel.aliskevich, así nos reconocen. Bueno, a partir de ahora ya está funcionando, a partir de fines de junio, del pasado junio, WhatsApp permite de que vos pongas un nombre de usuario. Y entonces, ¿qué es lo que pasa? Que de pronto vos a una persona le querés dar tu número de teléfono para que te contacte por WhatsApp, pero a otra no. Y le vas a poder dar tu nombre de usuario. Y de esa forma la persona se va a poder contactar contigo sin saber un elemento que muchas veces es sensible, y es el número telefónico.
1: Tuya.
2: Claro, o sea, yo voy a poder decirte, che Gustavo...
1: Vos agregás a quien querés ahí...
2: Yo voy a decir, che Gustavo, ¿me das tu WhatsApp? Y vos me vas a poder decir 09 tanto, tanto, tanto, tanto.
1: Sí.
2: O me vas a poder decir @ Gustavo Rey.
1: Ah.
2: Y es una novedad muy, muy grande. ¿Por qué y para qué nos sirve?
1: ¿Hay que pagarlo aparte de eso?
2: No. Ya está funcionando. Ya se puede registrar. No tiene costo. Es opcional. Pero bueno, recordemos que...
1: Y para que esté funcionando, Gabriel, vos decime si está bien que te vaya preguntando.
2: Sí, obvio.
1: Capaz que me apuro, pero es interesantísimo. Que está funcionando quiere decir que yo te doy, luego que me hago el usuario, y me escriben a quién involucro en este nuevo grupo de WhatsApp.
2: Claro.
1: Sería como un nuevo grupo.
2: Es una nueva forma de que te encuentren. O sea, yo te digo, che Gustavo, me decís tu WhatsApp, vos me podés decir 09 tanto, como siempre, tu número de teléfono, o me vas a poder decir en WhatsApp soy Rey Gustavo o Gustavo Rey. Entonces, ¿qué te quiero decir para visualizarlo? ¿Por qué puede ser importante esto? Suponete que vos querés vender algo o comprar algo en Marketplace, un lugar a veces un poco gris o con ciertos riesgos. O pongámosle que no, pero no querés estar compartiendo tu teléfono con cualquier persona que no conozcas. Vas a poder estar usando WhatsApp sin necesidad de darle al otro el número de teléfono. Le vas a poder decir ese alias, ese nombre de usuario que vos crees. Y esa es la gran novedad por parte de WhatsApp que pone a disposición. Recordemos que WhatsApp es propiedad de Meta, que es propiedad de Facebook, sí, y es propiedad de Instagram, y de alguna forma sigue ahí la línea.
1: Claro.
2: Entonces tiene ventajas, ¿tá? No comparto el teléfono ahora con quien quiero, porque con el número de teléfono te puede llamar por WhatsApp o por línea común, o te puede mandar un SMS, o sea, puede resultar invasivo.
1: Y si vos llamás a alguien por ese número tuyo ese que nombre no es usuario. Nuevo.
2: Sí.
1: Te llamo y aparece que aparece mi nombre.
2: Exacto.
1: Y no descubrís mi celular.
2: No se ve el celular.
1: Aparece el nombre.
2: Si la persona, si ya tuviste contacto con la persona y te tiene agendado, el número ahí va a seguir apareciendo.
1: Está.
2: Pero esto es para los nuevos
1: lo
2: casos.
1: Lo nuevo.
2: Entonces, una empresa X no quiere dar su teléfono, pero quiere dar el nombre de usuario. No sé, empanadas, alegría. ¿Está? Entonces, yo voy a poder buscarlo por empanadas, alegría, alegría. Voy a poder chatear con esa empresa en este caso y no voy a tener por qué saber el número telefónico. ¿Está? Esa es la novedad. Obviamente, esto trae algunos riesgos. Estamos en un momento ahora donde las personas

0: en WhatsApp. ¿Qué riesgos pueden aparecer? Bueno, como cualquier cosa que es nueva, conlleva vivadas, o no va a faltar aquel que registre el nombre de otro y que simule ser el otro. ¿Me explico? O sea, yo puedo registrar el nombre de Gustavo Rey y hacerme pasar por Gustavo Rey. Entonces, en ese caso, siempre la persona que tenga dudas referentes a quién la contacta, quién me contacta, la forma que yo tengo, hasta que esto de alguna forma sedimente un poco, es yo contactar a la persona. O sea, si alguien me contacta como Gustavo Rey, pero yo no tengo su número y lo tengo, entonces lo que puedo hacer para quedarme tranquilo es yo llamar a Gustavo Rey y así tomar el control. Es una gran novedad, acaba de aparecer.
1: Sí.
0: Y bueno, y está
1: funcionando.
0: ¿Sabés
1: qué he visto ya, Gabriel? Por eso te pregunto, sobre todo mucho en Instagram, yo estoy un poco más en Instagram que en otras redes, de repente ofertas de cursos interesantes, te proponen información o chatear, toco y ya abro en mi Instagram el contacto directo con la institución, academia, persona, lo que sea que da el curso.
0: Exacto.
1: Y puedo escribir algo y me contesta algo que supongo que está automatizado.
0: Está
1: o
0: predefinido,
1: no.
0: Predefinido muchas veces. Por ejemplo, quiero más información sobre
1: Exacto.
0: Este curso.
1: Sí.
0: Sí. Eso es parte de Meta Ads, Meta Publicidad, ¿no? Aquellas personas que quieren difundir sus servicios o sus productos.
1: Y el WhatsApp puede ser de ellos.
0: Y ponen el WhatsApp porque el WhatsApp genera la sensación de que estoy hablando con cercanía.
1: Y sí,
0: ¿no? Tengo
1: sí,
0: el teléfono de alguna
1: sí,
0: forma. Entonces,
1: exacto.
0: Bueno, después puede pasar que no te responda nunca, que te responda un chatbot o que te responda una persona muy amablemente. Eso
1: sí.
0: Es, pero sí, eso es parte de la publicidad de Meta. Recuerda que todas estas herramientas como Instagram, Facebook, WhatsApp son gratuitas. En realidad no son gratuitas, nada es gratis. O sea, yo estoy dando información, estoy dando mi edad, el lugar donde vivo, intereses y demás, que después son usados para hacer publicidad.
1: Claro.
0: Muchas veces está bueno porque me llegan cosas que tienen que ver con mis gustos o mis necesidades, muchas veces son invasivas. En fin, eso es como toda publicidad.
1: Claro. Yo sé que vos manejaste más que tienen que también que ver con la difusión y lo comercial. Facebook, ¿sigue siendo fuerte en el Uruguay?
0: Cada vez menos. Cuando arrancamos con esta propuesta para adultos mayores, de
1: Sí.
0: tecnología para adultos mayores, Instagram no lo veía nadie grande.
1: Nada. Pero
0: Ahora,
1: ahora me
0: sin
1: da la
0: embargo,
1: impresión que lo ve todo el mundo.
0: ahora sin
1: Todo el
0: embargo,
1: mundo es un decir, pero.
0: Pero lo ven
1: mucha
0: más,
1: gente.
0: sí, porque es muy atractivo, porque
1: Claro.
0: es muy visual, a la gente,
1: Sí.
0: a todos nos gustan ver fotos,
1: Claro.
0: más que texto. Entonces,
1: Sí.
0: ahí vos vas pasando y ves fotos.
1: Es amigable, ¿no?
0: Es claro, es muy intuitivo, es fácil de usar. Entonces vos decís, alguien de pronto te dice, yo soy muy grande y no manejo nada de tecnología, pero ves cómo agarra el Instagram y la descoce. ¿Por qué? Porque ahí encuentra al nieto, al hijo, a un amigo, están todos ahí. Y eso, de alguna forma, es un motivador enorme.
1: Y la tendencia es que cada vez más las redes son lugares de difusión, de emprendimientos personales,
0: sí.
1: Personales o no personales.
0: En mi caso particular, que hago publicidad en esos medios, te puedo decir de que cada vez resulta más costoso. Antes era muy barato. ¿Por qué? Porque todo el mundo ahora está ahí. Entonces todos nos peleamos porque nos vean, para que nos vea el público que nosotros entendemos que es el nuestro, o que
1: sí.
0: más nos conviene. Entonces antes, de pronto, bueno, había uno que estaba ofreciendo computadoras, o habían dos, o habían tres, y ahora hay decenas, y eso hace que se encarezca el medio. Pero lo más interesante que tiene Meta es la segmentación. Cuando cualquiera de los oyentes con seguridad tiene Instagram o Facebook, y cuando se registra, recuerden que Facebook pide muy pocos datos: nombre, apellido, género, fecha de nacimiento y no mucho más. Con eso, cuando yo voy a hacer una publicidad, por ejemplo, para mayores de 65 años, le pongo esos parámetros a Facebook,

0: y se lo muestra a esas personas que pusieron su fecha de nacimiento. Entonces, eso funciona muy bien. Todas las segmentaciones, vos podés llegar como quirúrgicamente a un mercado muy particular, porque Facebook también sabe que vos que sos un ávido lector, que lees tal tipo de libros, que lees, y de acuerdo a tus búsquedas, después te va mostrando el contenido. Por un lado está muy bueno, por otro lado, capaz que tu vecino está viendo todo un mundo que podría ser atractivo para vos, pero te lo perdés por lo que estás poniendo. Pero no creo que sea muy lejos de lo que pasa en la vida analógica, ¿no? Si uno dice, voy por Tristán Narvaja los domingos y agarro ciertas calles, es lo mismo, ¿no? Me meto en la zona de los libros y no me meto en la de las antigüedades o en la de las mascotas. Bueno, pasa más o menos lo mismo. Pero sí, lo más interesante es que si alguien tiene un emprendimiento, yo qué sé, donde quiere realizar bufandas a mano o cualquier cosa, tiene la posibilidad de llegar a un público.
1: Y cada vez las redes también tienen mecanismos, formas, bueno, gente que cada vez conoce más, donde segmenta mejor tu público.
0: Sí. Es
1: No
0: fantástico.
1: falla.
0: No, no, no es que no falle. No, no falla en el público. Después está también, bueno, cómo yo he visto la publicidad, cuán atractivo soy con el video, con la imagen. Pero vos, es muy curioso, por ejemplo, cuando vos estás segmentando en Facebook, vos podés llegar a, te lo dice así Facebook, padres de hijos entre 0 y 6 meses. O sea, podés vender pañales a ese mercado, ¿no? O sea, es tremendo,
1: Es
0: ¿no?
1: tremendo,
0: Podés
1: sí.
0: ir a colectivos de jubilados, podés ir a maestras, podés
1: Lo
0: ir
1: que
0: para
1: quieras.
0: donde quieras, podés decir, quiero hacer una campaña, ahora que nos escucha mucha gente del interior, una campaña que solamente se vea en Yung. Por ejemplo, la academia dice, vamos a tratar de dar cursos en Yung o en Durazno. Bueno, vamos a hacer una publicidad que solamente la vea ahí. La gente tiene la percepción de que la publicidad la está viendo por todos lados todo el mundo, porque esa es la percepción que te da, ¿no? Como se repite, se repite, se repite, es como cuando aparecen algunas estafas que uno tiene la sensación de que tienen que ser verdad, porque están apareciendo ahí esas imágenes como si fuera tele, y aparte aparece, pero muchas veces son pocas personas las que lo ven,
1: Sí, ¿no?
0: porque está muy segmentado.
1: Muy segmentado. Bueno, ¿y cómo viene esa modalidad en Exolan de enseñanza y aprendizaje para personas adultas en materia de tecnología? Y no solo adultas, pero adultas, ni que hablar, ¿no?
0: Viene muy bien, viene muy bien. Hay
1: Viene
0: básicamente,
1: creciendo,
0: sí,
1: ¿sí?
0: viene creciendo. Hay básicamente dos modalidades. Una que son los cursos que duran 2 meses, una vez por semana, y tienen un temario bien preestablecido, con los intereses más comunes que las personas tienen, hacer trámites por internet, sacar hora con el médico, manejar la banca electrónica, conocer WhatsApp a fondo, blindarse de las estafas digitales. Y
1: ¿Son
0: después,
1: cursos virtuales o
0: esto es
1: presenciales?
0: presencial, por el momento es presencial.
1: Presencial, mejor
0: Presencial,
1: todavía, ¿no?
0: sí. La gente.
1: Esos los hacéis en Montevideo.
0: Sí, los hacemos en dos espacios. Uno en el centro, en la calle San José y Julio Herrera, y otro en Colonia y Acevedo Díaz. Y a veces nos movemos a algunos otros lugares también. Y tenemos planes de ir para el interior. Y tenemos después algo que es más descontracturado, llaman viernes de práctica asistida, donde las personas van, se leen las noticias tecnológicas de la semana, se leen las estafas más habituales, la gente plantea sus dudas, que son bien diversas y bien interesantes, todos nos alimentamos de la duda de todos, y se plantea un tema. La gente pasa bien, viene a estudiar, a aprender, y viene a tomar café y a conversar.
1: Es que es un cibercafé de aprendizaje,
0: Sí,
1: me encantó
0: totalmente,
1: también, ¿no?
0: totalmente, sí, todos necesitamos ese espacio también social, y bueno, y esto sin querer también se ha convertido en eso. Hay grupos de WhatsApp de todos los grupos, hay un grupo que se llama Escudo Digital de estafas, hay un grupo que es Tecnoticias, que surge de un emprendimiento nuestro, Gustavo, hay otro grupo que es Cafetería, donde la gente habla de cualquier cosa. Así que viene funcionando muy bien. Obviamente, los desafíos con las personas grandes en cuanto a la tecnología son bien distintas que hace 15 años, que la herramienta que teníamos era la computadora. Era mucho más complicado aprender computadora, era el desafío del mouse, del teclado, del disco, de esto. Ahora con el celular la herramienta es mucho más amigable. Por más que alguien diga que no sabe, WhatsApp maneja, la cámara de fotos maneja, o sea, maneja un montón de herramientas y eso lo hace más, más sencillo.
1: Es bueno, ¿no? Bueno, ¿cómo te pueden ubicar, Gabriel?
0: Bueno, aquellos que quieran conocer sobre el usuario de WhatsApp, les mandamos un instructivo con mucho gusto, les mandamos esta columna también y alguna otra información. 092-483-333. 092-483-333, nos mandan un WhatsApp ahí
1: y ahí se informa
0: y listo.
1: Sin miedo a...
0: Sin miedo.
1: Además también hay algo que viene cambiando, que es que ya empezamos a hablar de una generación más 50, más 60, más 70 o 70, que ya ha tenido mucho contacto también con la tecnología.
0: Es cierto.
1: Reciente pregunté de Facebook. Facebook no es algo tan reciente. Sí. Yo siempre digo en otros ámbitos, ¿no? Más de docencia. La tecnología se sigue asociando cada vez a gente tan joven que dentro de poco van a pensar que el próximo desarrollo lo hace un bebé, ¿no? Ya se ha exagerado.
0: Sí, sí.
1: Steve Jobs murió, Bill Gates tiene 70 y pico de años.
0: Totalmente.
1: Ida Holtz en Uruguay, una referente, es una mujer que debe estar por los 80, ¿no? Y sí, que a ella sí, le sí, debemos sí. muchas cosas, entre otras la gran cobertura que tenemos en el país, ¿no? Pero sí. Se sigue asociando a un perfil de siempre joven, ¿no?
0: Es cierto, sí, sí, se lo vincula, pero es como vos decís, Steve Jobs no está, que digamos uno claro. de los pilares, Bill Gates está veterano, y ya la barrera que existía antes, ¿no? Obviamente siempre hay desafíos, pero también los vamos a tener nosotros cuando seamos más grandes, seguramente, y
1: también
0: y todo vaya más rápido.
1: A prepararse. Gracias, Gabriel.
0: Gracias a vos.
1: Nosotros nos vamos, hicimos hoy Espíritu Libre, Javier, Bruno, se nos quedan con la máquina de pensar. Que pasen muy bien.
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0: Amigos, bienvenidos a Radio Uruguay, bienvenidos a La Máquina de Pensar, ¿cómo están? Obviamente, ustedes ya lo saben, hoy es un día especial para la cultura uruguaya, para la música uruguaya, y bueno, toda la radio de Radio Uruguay estamos recordando de alguna forma a este gran artista, este gran ser humano, esta personalidad. Alguien dijo que era un... Fito Páez dijo que Rubén Rada era un caudillo de la música latinoamericana, y realmente son palabras que podemos suscribir, amigos. Así que ya mismo empieza este programa que va para el Negro Rada.
1: Yeah.

0: Saben, amigos, que el Negro Rada fue una personalidad. Bueno, ya no es necesario contar nada, ¿no? Creo que prácticamente todo el mundo debe tener alguna anécdota o alguna opinión o alguna visión para compartir sobre este gran, gran, gran músico uruguayo. En mi caso, lo vi por última vez hace no sé tanto. Estaba ahí en 18 de julio en un concierto de León Gieco y con La Soberana, creo que era, ¿no? Bueno, con una murga. Y le pidieron a Rada que cantara una canción, que se subiera al escenario. Y bueno, fue esas cosas increíbles de que, si bien el recital era de otro, Rada cantó una canción y la gente, bueno, se vino abajo, ¿no? Tanto es así que tuvo que cantar otra canción. Y yo pensaba, ¿no? Pobre, pobre León Gieco, como de estar viendo cómo este hombre, que ya tenía más de 80 años, sube y bueno, no digo que le robe el show, pero realmente era una fuente de energía que movilizó muchísimo, muchísimo. En recuerdos que yo tenga de Rada, que pueda compartir ahora, son dos muy microscópicos. Hay otro que es un tercero que es importante, importante para mí, porque incluso lo incluí en un libro, ¿no? En el libro El Runrún de las Cosas. Pero bueno, les cuento la primera. La primera fue, yo trabajaba en los años 80, fines de los años 80, en SEMA, que era un centro de medios audiovisuales, y donde se iba a hacer la primera, bueno, año 89, 90, comienza la intendencia de Tabaré Vázquez, y se hacía la primera campaña, la primera gran campaña de la intendencia, que iba a ser por la limpieza, fíjense. Tratar de concientizar por la limpieza, estamos hablando del año 90 de Montevideo. Y bueno, me integré a un grupo de creativos para postular un proyecto, para licitarlo, digamos, dentro de la intendencia, a ver si ganábamos esa campaña. Y en mi caso, se me ocurrió, junto con una amiga, que podía haber un jingle, y que estuviera a cargo de Rubén Rada y que le hablara a las bolsas de basura. Y que hablara, en fin, una serie de. Se nos había ocurrido un videoclip donde él jugara con las bolsas de basura, en fin, una cosa media demencial. Pero bueno, el encargado de la producción se puso en contacto con él. Estamos hablando de, bueno, sí, dije en 90, 91. Y se puso en contacto con él y él dijo lo siguiente, ¿no? Le dijo, yo lo puedo hacer, pero a mí me cuesta mucho las letras. Hago la música y ustedes hacen la letra. Finalmente, la campaña la ganó otro, la ganó ¿cómo se llamaba esto? Perfil, ¿no? Estaba ahí Valenti y otros más, no me acuerdo quién estaba. Y bueno, pero lo que le traigo a colación es esa anécdota porque tenía que ver con alguien que tenía una gran, gran, gran capacidad para melódica, ¿no? Para la música. Después el siguiente recuerdo que tengo ahora es en torno a en un programa de televisión donde Rada entrevista a Luis Suárez, cuando todavía Luis Suárez no era el gigante del fútbol internacional, ¿no? Pero ya era grande, ¿no? Y me sorprendió que Rada, que el Negro Rada, le preguntara acerca de su ídolo, a Luis Suárez. Y puso este ejemplo, Rada, dice, me imagino que, no sé, la vez que viste jugar a Maradona, en fin, habrá sentido una gran emoción, dice, como yo sentí, me acuerdo, dice, cuando en el Estadio Centenario vi tocar por primera vez a Ray Charles, ¿no? Y ustedes ya saben que aquí en este programa, La Máquina de Pensar, somos muy, pero muy fanáticos de Ray Charles y realmente me sorprendió que hubiera esa afinidad. Y bueno, ese sería el segundo recuerdo. Vamos a escuchar una canción y les digo el tercero. Bien, el tercer recuerdo en torno a Rubén Rada es más importante para mí, obviamente, no para nadie más. Pero resulta que en el Runrún de las Cosas, aquel libro que fue publicado por Estuario en el 2020, yo junté o coleccioné o agrupé una serie de sueños, son 30 sueños, que tuve a lo largo de 16 años, ¿no? Yo llevaba en un diario de sueños, tenía una gran actividad, tengo todavía una gran actividad onírica, y entonces se trataba, ya digo, de 30 sueños en torno a escritores. Había soñado mucho con, al estar acá de lunes a viernes o de lunes a jueves entrevistando escritores, se me colaban por el inconsciente y aparecían en los sueños. Y bueno, en el caso, el único caso de músicos fue un sueño que tuve con, nada menos, en mi inconsciente, junto a Rubén Rada, a Eduardo Mateo y a Fernando Cabrera, los tres conviviendo en el mismo espacio. Y ese fue uno de los sueños que está en el runrún de las cosas. Me estuve fijando ahora, no me acordaba. Es el penúltimo de los sueños. Y bueno, tiene que ver con un momento que, para aquella época, estamos hablando del 2020 que fue publicado, ahí en ese sueño se hablaba de la muerte de Rubén Rada y que había ocurrido en el mismo día de la muerte de Eduardo Mateo. Esas cosas que tiene ese guionista que es el inconsciente, ¿no? Y me acuerdo, porque aquí en el Tungelé me entrevistó Nelson Caula y estaba muy sorprendido. Caula me decía, lo mataste, en tu sueño lo mataste. Y le dije que yo no era responsable del inconsciente, ¿no? Que dicho es muy inconsciente y que es muy irresponsable. Yo no soy responsable de eso, le dije, y me reía mucho, ¿no? Y lo gracioso, si se quieren, ahora lo voy a leer, lo gracioso de ese sueño es que incluía a dos compañeros de la radio, ¿no? Dos operadores. Uno es Nano Priliak y el otro es Oscar Nieto. Ninguno de los dos trabaja ahora en Radio Uruguay, pero en su momento estaban trabajando y bueno, y se los mostré, le mostré el libro a los dos, se rieron los dos y les mando un saludo a Oscar Nieto y a Nano Priliak. Y decirle simplemente que que ayer estaba grabando con otro operador, con Ariel Gómez, cuando me llegó la noticia de que se había muerto Rada y obviamente me impresionó como a todo el mundo. Si bien era grande, todos pensábamos que tenía cuerda para rato. Y bueno, simplemente queremos dar un saludo aquí desde la Máquina de Pensar y obviamente sumarnos a todo este gran homenaje que le está haciendo el pueblo uruguayo. Y por mi parte, nada, simplemente decir lo que dije en redes, que Rada es inmortal, ¿no? O sea, su música va a ser conocida y va a ser escuchada, no solo por los uruguayos, estoy seguro, sino más allá de las fronteras. Así que, nada, vamos a escuchar esto que está grabado hace un tiempo y que es el sueño del Run Run de las Cosas y que se llama Rada, Mateo y Cabrera en el día señalado.
1: Mateo, Rada y Cabrera en el día señalado. La casa era humilde. Hacía pocas horas había muerto nada menos que Eduardo Mateo, y su velorio estaba atestado de amigos y curiosos. La sala era chica, con paredes pintadas de azul, desteñidas por el tiempo y con sillones de baja calidad. Parado y visiblemente conmocionado, vi al negro Rada. La gente, por respeto, se aglomeraba en el pasillo, sin pisar la sala. Lo rodeaban sus hijas y una señora negra que parecía una vieja amiga y que, entre lágrimas, le acariciaba la cabeza y el hombro. «Se murió Mateo», decía, ocultándose la cara con una sola mano el negro Rada. «Y ahora nos toca a nosotros». Éramos muchos los que nos apretábamos en el umbral de la puerta, pero me pareció oír que repetía, «No se va a salvar ninguno de nosotros». La frase sonaba muy infantil, pero ese era el tono, como de 12 años, que le salía del fondo del alma a Rada. Alguien ordenó, «Circulen, che, falta aire», y todos salimos de la casa, lentamente, sin hablar. Afuera caía la noche estrellada con luna menguante. Empezamos a caminar en silencio a través de una gran explanada antigua y rota, murmurando consolaciones bajo aquella luz porosa y blanca. Cada tanto había desniveles como gigantescos escalones, también quebrados, y allá en lo alto la silueta imponente de una vieja catedral solitaria. Debajo de uno de los escalones vi dos bolsas o paquetes blancos que la brisa nocturna abrió. Eran empanadas y pizzas prontas para llevar. Deben ser para el velorio, pensé. Va a venir mucha gente. De pronto alguien dijo, «Che, se murió Rada». Una catarata de murmullos y lamentos se desató en medio de un desconcierto aún mayor. Era imposible y era terrible, pero también era cierto. El mismo día que Mateo y pocas horas después se había muerto Rada. La tristeza cayó con una fuerza abrumadora. Nano Priliac, uno de los que estaba en la peregrinación, se recostó en unas piedras aplanadas que formaban un saliente, lleno de rabia, y movió la cabeza sin decir nada. A su lado estaba Oscar Nieto, operador de la radio, visiblemente trastornado. Intentó consolarlo, pero era desolador. Le comenté a Fernando Cabrera, pensar que hace poco estaba como un gurí chico diciendo, ahora nos toca a nosotros, y se murió. Sí, dijo Cabrera, y bajó la mirada. Me lo acaban de decir. Fue un infarto fulminante. Parecía tan infantil, dije, tan cómico lo que decía, y la voz se me quebró. Nano Priliac, indignado, alzó la mano y protestó. Pero cállate, cállate, por favor, no sigas con esa pavada. Estaba furioso, con los ojos enrojecidos de rabia. Oscar Nieto intentó aplacarlo. No te la agarres con él. Quedó impresionado, nada más. Por favor, dijo Priliac, que se calle de una vez, que no hable más. Fernando Cabrera se sintió obligado a intervenir. Nano estaba casi tirado en el gran escalón y dijo, al negro Rada se le murió un amigo y eso le partió el corazón. Lo que dijo en el velorio no fue ninguna tontería. Es algo que sentimos todos, pero que muy pocos se animan a decir. A su lado apareció la señora negra que había visto junto a Rada y dijo, él tenía mucho miedo. Era como un gurí chico, pero eso no quiere decir nada más que eso. Y lo que dice este muchacho tampoco está mal. A él le hubiera gustado que habláramos así, sin vueltas. Era un ser humano, un hermoso ser humano. Quise defenderme yo mismo de la crítica de Nano. Quería decir que lo que contaba podía parecer un chisme o una anécdota irrespetuosa, pero que aquellas palabras de Rada, aparentemente tan simples, eran una verdad que lo representaba a cabalidad. Él quiso decir que después de Mateo podemos morir todos. Y no solo eso, agregó, que vamos a morir todos. Hubo un silencio unánime, como si la frase hubiera caído como un golpe sobre todos. Cabrera movió la cabeza, asintió y empezó a hablar muy despacio, en tono muy bajo. En mitad de la frase dijo, el negro tenía razón, a cualquiera le puede pasar. Se le empezaron a llenar los ojos de lágrima y se quebró. Todos lo miramos estupefactos, impactadísimos. Algo inimaginable. Fernando Cabrera estaba llorando. En ese momento los ojos cambiaron, se volvieron azules, muy intensos, bañados en lágrima. Esto nos sacó del tema y de la discusión que se disolvió allí mismo. Todos nos quedamos contemplando en silencio cómo lloraba Fernando Cabrera. Entonces yo quise decir algo y no pude, porque yo también estaba llorando.

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0: Bien, este programa les anuncio que hoy vamos a estar conversando con Paysandú, con Mario Ponce. ¿Estás ahí? ¿Cómo andás?
1: Pablo, ¿cómo estás? Gracias por el llamado, gracias por el espacio. Encantado de charlar con vos.
0: Mario Ponce es un escritor y un editor de Paysandú y está ya en La Heroica, vinculado a una editorial que se llama Editora del Norte, que ese proyecto lo conocí cuando estaba recién naciendo, ¿no? Ya tiene un par de años, ¿no, Mario?
1: Y tiene 6 años.
0: ¿6 años? Chao, yo
1: nació,
0: he dicho 3 años.
1: Nació
0: hecho.
1: Sin nombre. Nació sin nombre, capaz que ahí la confusión.
0: Claro.
1: Nosotros tomamos como inicio el libro que publicamos a medias con Marco Rivero.
0: Exacto, me acuerdo, sí.
1: Que fue 2019, 2020 más o menos. Mm. Y a partir de ahí empezamos a funcionar como una editorial que acompaña a otros autores. El nombre apareció tarde, en principio era solo un sello. Uh-huh. y el nombre no, como que nos acomodó internamente como editorial.
0: Sí, y de alguna forma, digamos, se vino a sumar a lo que era la librería Prisma de Lunares, que bueno, que en su momento tenía Margarita Heinzen, ¿no? Y así se llama su columna La Máquina de Pensar, ahora no la tiene Margarita, pero continúa ahí. Y ahí entre una librería, entre una editorial, entre varios escritores que son amigos, se ha generado un lindo núcleo ahí en Paysandú, cosa que no siempre ocurre en el interior. Porque se genera una especie de, bueno, es un núcleo, una masa crítica y que hace que después, por un lado, ustedes editen, después se presenten libros en la librería y después vayan escritores de otros lugares, ¿no? Digamos, pero que se sepa ya que hay una referencia.
1: El proyecto apunta a eso, a una referencia al norte del país que nació como una dificultad que teníamos los escritores al norte del Río Negro. Y un poco la idea es esto, de que no sea solo de Paysandú, sino que sea una referencia regional que de a poco viene creciendo. Venimos haciendo camino, venimos intentando acoplarnos al sistema o al ecosistema editorial uruguayo, si es que existe. Pero
0: existe, lo que pasa es que hay que verlo, no es tan fácil.
1: Estamos intentando hacer camino desde el norte y bueno, nombrabas a Margarita y Carlos Cariabet también.
0: Claro, Carlos.
1: Son grandes referentes que nos han dado una mano grande, muy generosos en aconsejarnos, en abrirnos espacio y habilitar el juego, ¿no?
0: Bueno, cuando a mí me tocó ir a Paysandú, hicimos bocaditos y canapés, o sea, vimos que eso, que hay 30, 40 o de repente un poco más de personas que ya están vinculadas a lo que serían los movimientos, ¿no? Las actividades literarias, y eso es mucho, ¿no? No es.
1: Se ha ido construyendo públicos, sí. Nos sorprendió en la presentación de esta última novela, de mi última novela. De Demonios Menores. Uh-huh. Casi 120 personas hubo.
0: Bueno, eso me contó Marco Rivero, sí, me pareció sorprendente, sí. Porque sí. ¿Dónde lo hiciste? ¿La presentación fue en la universidad, no?
1: No, fue en la sede cultural de los alemanes.
0: Ah, de los alemanes.
1: Claro. Mm. Y era un espacio grande, y por suerte la gente de ahí tenía sillas extras, porque calculamos, exageramos, dijimos, bueno, 80, exagerando, y nos quedamos cortos.
0: Sorprendente. Bueno, eso digamos, son esas cosas se cosechan después de años de labor. Y a la vez también, me imagino, yo no conozco mucho, la Editora del Norte también publica otros libros, ¿no? O no, publica otros autores.
1: Sí, nació con la idea de publicarnos a nosotros, vimos que podíamos acompañar a otros autores, empezamos a acompañar a otros autores, y ahora, por ejemplo, para el próximo libro de Editora del Norte, unimos fuerza con Ignacio Fernández de Palleja, un gran conocido del programa.
0: Por supuesto.
1: Y estamos por editar Interioranos, que sería una antología, va a ser una antología de autores de todo el interior. Son 35 escritores de todo el interior, con nombres como Mario Delgado Paraín, Pablo Silva Olazábal.
0: cualquiera, este Nacho Fernández Palleja llama a cualquiera, pero bueno, sí, Helvecia Pérez, va a haber un montón. Y bueno, y Marco Rivero, me faltó decir que es un colega, un periodista de aquí, de las radios, obviamente, periodista de la parte informativa de las radios, y además de ser escritor, obviamente,
1: publicó. Sí, y el socio en esta, en claro, esta aventura.
0: Uh-huh. Bueno, y bueno, hablemos de delitos menores. ¡Fua! De demonios menores. ¡Chao!
1: Bueno,
0: impresionante.
1: Esa confusión me la anunció Margarita Einstein. Dijo, demonios menores es un buen título, pero se va a confundir con delitos menores.
0: No, pero nadie se salvo yo. Increíble, demonios menores. Es el, bueno, la última novela de Mario Pons, salió este año, ¿no, Mario?
1: Salió este año, uh-huh, sí, uh-huh, fines de marzo, uh-huh, y bueno, tuvo varias presentaciones o actividades en torno al libro en Paysandú, y es momento de empezar a sacarla fuera del departamento.
0: Claro, claro, que camine. Bueno, hay que decir que viene con un prólogo de Pedro Peña y unas palabras en la contratapa también de Carlos Callavet, que, como decías vos, es un referente allá en Paysandú. Y bueno, y Pedro Peña es un escritor, un escritorazo.
1: Un referente a secas.
0: Exacto, es un escritorazo, sí, sí, sí, que está ahí en San José, sí, claramente. Bueno, Demonios Menores viene a ser tu segunda novela, la anterior fue Saturno, ¿no? Igual sí, habías participado en antologías de cuentos y también, bueno,
1: el libro que mencionaba con Marco Rivero.
0: Robos, incendios y cuentos, ese estaba buscándolo, ese sería, digamos, tu...
1: Sí, exactamente.
0: Tu trayectoria. Y bueno, y en el caso de Demonios Menores, bueno, no es, obviamente los amigos de La Máquina de Pensar, algunos, si tiene memoria, se acordará que yo elogié muchísimo, me gustó mucho Saturno, aquella novela anterior, que era que había nacido de una especie de como de guión o de película que fallida, digamos, que después se pasó en la historia... continuó con la fuerza y al no poderse hacer la película se hizo la novela, ¿no? Y pero en aquel Saturno yo siempre vi y me acuerdo que en su momento lo hablábamos, uh-huh, yo veía vínculos, asocié, digamos, con Alex de la Iglesia, en fin, la idea de vincular lo satánico, lo demoníaco, el diablo, ¿no? Las fuerzas, uh-huh, del mal, en una historia de personajes muy comunes, muy normales, muy cotidianos, que también transcurría, o por lo menos en mi recuerdo transcurría, o yo me la imaginé en Paysandú, ¿no? Esa novela. Sí. En Demonios Menores, de alguna forma, se sigue esa línea y después hay variaciones, ¿no? Pero bueno, desde el título, ¿no? Ya Demonios Menores, para aquellos que nos gustó mucho Saturno y que también tenía que ver con lo que estoy diciendo, ¿no? Con el diablo, con las fuerzas del mal, con pactos satánicos o pactos de vender el alma, ¿no? Cuando yo vi tu título dije, sigue por la misma, Demonios Menores. Y en parte sí, ¿no?
1: En parte. En realidad, Demonios Menores hace referencia, si bien juega con la novela anterior, hace referencia a las voces en la cabeza, a ese contrapunto entre la voz del pensamiento y esa otra voz que genera el diálogo interno y genera conflictos, que parece funcionar como un parásito que se alimenta de los mismos conflictos que genera.
0: Claro.
1: Y en ese ámbito acompañamos a Andrés, que vendría a ser el personaje que lleva la historia, acompañamos su ruptura. Es una
0: ruptura de pareja, su ruptura de pareja.
1: Familiar y personal. Uh-huh. Bueno, en ese caso está este debate interno y uno de los nudos se da cuando algo le pasa a Andrés, algo que le anula la conciencia, uh-huh, que lo apaga, lo anula, y la que tiene que emerger y tomar el control es esa otra voz que siempre tuvo para poner palos en la rueda. Bueno, tiene que hacerse, uh-huh, cargo. Y bueno, habrá que ver quién es Andrés cuando la voz en su cabeza habla más fuerte que la suya y cómo lidian con esta metamorfosis su mujer, su hija, estas personas bien arraigadas a lo cotidiano, a la más
0: sí,
1: absoluta
0: hay una,
1: normalidad.
0: Hay una conversación, digamos, donde está hablando con su ex mujer, bueno, y donde dice directamente: sé que te incomoda, que no es fácil de aceptar, pero muy dentro tuyo, escondido en una oscuridad densa como la de esta habitación, hay algo más. Yo soy el algo más de Andrés, soy un parásito, yo soy otra mente, otro ser, soy el señor de lo profundo. Dice estas palabras que, bueno, obviamente la Ana reacciona como cualquier persona normal que le digan esas palabras, ¿no? Obviamente se va a creer que está, bueno, que le están tomando el pelo, que está medio loco, en fin, una serie de cosas. A mí lo que me interesaba también y que tiene, que lo vinculo más que por el tema con la escritura, en el caso de Saturno, yo dije que venía de la escritura de un guión, digamos, ¿no? Y, bueno, le daba mucha visualidad y, sobre todo, estaba muy jugado a los diálogos. Y en Demonios Menores, si bien no sé si se puede ver así ese esquema de película, sí aparece esa inclinación tuya por los diálogos, que es un gran peligro, ¿no?, que conversen tanto y que conversen tanto, porque a veces los diálogos pueden ser traicioneros, ¿no? O sea, vos me parece que lo superás y que tenés ya el timing para que no parezca que se quiere decir cosas para que prospere la historia, ¿no?
1: Sí, que estén en función de la historia. Que pierdan naturalidad. Eso fue algo bastante trabajado y lo que sí intenté que sea diferente a Saturno, que Saturno es para adelante, digo yo, mucha acción. Y acá la acción va para adentro, hay más solo yo, que más flujo de conciencia. Hay veces que la historia avanza dentro de las cabezas de estos personajes. Por ahí quise hacer la diferenciación.

0: Sí, y también, digamos, todo el, la, pero eso obviamente lo van a leer lo van a interpretar los lectores. Toda la cuestión demoníaca que había en Saturno aquí está como anunciada hasta cierto punto, ¿no? No está jugado a porque qué pasa Saturno y digamos estamos comparando porque yo igual veía en lo que es la prosa esa cuestión y bueno y en tus gustos, ¿no? No sé si están ahí, se podía ver que de repente podía parecer una película de terror en algunos momentos.
1: Bueno, sí, la tensión está siempre, siempre presente, es lo que me mueve, o lo que mueve, los engranajes que mueven mis historias, comúnmente tienen que ver con la tensión. Y bueno, sí, de ahí al terror va a depender de la lectura de cada uno, pero en este caso, si hay algo que amenaza, esa amenaza está dentro de los personajes, a diferencia de la
0: Sí,
1: novela anterior.
0: bueno, está dentro de los personajes, pero también viene alguien después que vendí mi alma al diablo, dice cosas así, que esas palabras se pueden decir, son frases muy equívocas, ¿no? Porque pueden significar muchas cosas. Y no, lo que quiero decir es, cuando dije terror, capaz que es terror fantástico, o sea, una cuestión ominosa, ¿no? Con presencias ominosas.
1: Es verdad, sí.
0: Y una cuestión de mucha cotidianeidad, o sea, aparece lo ominoso o lo terror o la sombra, bueno, esto que le acabo de leer yo, en un entorno muy cotidiano, muy bajado a tierra, digamos, con problemas muy cotidianos, problemas a veces económicos, a veces de pareja, a veces de compaginar la vocación de escribir con con el resto del mundo.
1: Exactamente, sí. Y me interesa mucho eso. Y en una de estas presentaciones me hacían ver de que sin nombrarlo hablaba o presentaba al personaje Andrés a ver si lo pronuncio bien, con este término del burnout, estar
0: Ah, sí, burnout, que
1: quemado.
0: está al borde, digamos, de estar quemado por haber trabajado tanto o estar con la multiocupación, digamos, ¿no?
1: Exactamente, pero vos.
0: Presionado desde distintos puntos y aparte depresionado desde el punto de vista de la pareja también, ¿no?
1: Exactamente, pero voy a lo que decías vos, esta cosa cotidiana y bien uruguaya que el parar no es una opción. Por más quemado que uno esté,
0: Claro.
1: tenemos que llegar a fin de mes, tenemos que seguir moviéndonos.
0: Sí.
1: No es el parar es un lujo burgués.
0: Claro.
1: Entonces, por más conflictos y por más situaciones, incluso que hacen equilibrio en lo sobrenatural, hay que seguir con la vida.
0: Sí.
1: Y bueno, es un poquito ese planteo de lo cotidiano siempre está.
0: Está lo cotidiano, está también, digamos, por lo menos yo lo. Y uno también proyecta, ¿no? Lo viví como una historia también que transcurriera en Paysandú, digo, podía transcurrir en otro lado, pero no se me hizo que transcurriera, por ejemplo, en Montevideo, en una ciudad de estas dimensiones, ¿no? Pero bueno, eso son fantasías, cosas que uno proyecta, digamos, ¿no? Pueden ser o no. Y sin embargo, el tema de atrás de todo esto hay otro tema que puede ser uruguayo o no, digo, puede ser con el tema de la economía, ¿no? Que es el tema de hasta qué punto una persona se puede dedicar horas a escribir cuando tiene una familia, cuando no están llegando a fin de mes y cuando hay presiones de distintos lados.
1: Bueno,
0: Y ese es un tema que está como muy presente, sobre todo cuando el que escribe no tiene, digamos, o sea, no está totalmente definido, o no está totalmente consagrado, no está totalmente reconocido. Estamos hablando de un escritor que no lo va a leer en principio nadie, que está escribiendo por una necesidad personal.
1: claro. Y pasan estas cosas que, por ejemplo, está discutiendo con la mujer, pero en su cabeza tiene una puntita ahí que no puede dejar pasar y la tiene que anotar. Y bueno, esto sí nos remite mucho a hacer, al acompañar lo que nos mueve, la pasión, a pesar de todo. Y creo que sí, está bien lo que decís, que cada lectura es diferente y cada lectura es la correcta, pero desde mi lugar también.

0: mente, cerrá la puerta de tu cuarto. ¿Qué quiere decir con cerrar la puerta de tu cuerpo? Que no entren. Y bueno, lo que me decía el Hebreo una vez es que cuanto más te metes en la vocación de escritor, más vas a sentir la presión externa que te están pidiendo. Por favor, atendeme acá, por favor, le necesito ahora, en este momento creo. O sea, la presión externa familiar se va a sentir más. Y ahí está, digamos, esas encrucijadas. ¿Qué demonios menores parte de esa encrucijada?
1: Sí, exactamente. Sí, tal cual. Y hay un personaje que es la hija de Andrés, que hace un descubrimiento, que es la escritura, y descubre que dentro de la escritura pasan cosas, o hay un tiempo diferente. Y eso fue también volver a la frescura de los inicios, ¿no? Porque todo esto que te estás planteando, y es muy cierto, en un inicio no era así. En un inicio uno encontraba en la escritura eso que nos sigue manteniendo hasta hoy en la pulsión de seguir haciéndolo con lo que nos mueve.
0: Bueno, pero vos decís que la hija, en este caso, que también en Saturno también tenía una hija, y en el Saturno era mucho más dramática la situación, porque la hija estaba enferma, sí, terminal, o bueno, con leucemia, no me acuerdo qué tenía una cosa grave, muy grave, una enfermedad grave, ¿no? Aquí no la tiene, pero también está el tema de no llegar a fin de mes. Y ella, este personaje de la hija, va a revelarse como que tiene mucha sensibilidad, ¿no? Para poder, por ejemplo, ve al padre y se da cuenta que algo pasó solamente viéndole la mirada.
1: Sí, exactamente. Y bueno, y tengo que decir que el personaje de esta adolescente viene un poco a salvar la novela, porque fue un tema muy, muy, muy enredado que tenía en los primeros borradores, que se me había puesto muy oscura la novela. Margarita Einstein, que fue una de las primeras lectoras de confianza, me decía, qué oscuro, Mario, pero qué oscuro. Y en una llevada y traída de mi hija adolescente, hablando de una serie, me dice, ¿viste que este personaje es el alivio cómico? Y yo dije, claro, necesito tener un personaje que sea el alivio. Y no es el alivio cómico, pero aporta la ternura o la mirada fresca que un poco da aire a toda la historia.
0: Claro. Sí, bueno, sí, digamos, tiene un aire muy espontáneo, muy fresco, lo que estás diciendo, ¿no? O sea, no es fácil hacer un personaje así chico y que no parezca impostado tampoco, ¿no?
1: Claro, sí. Y no caer en, bueno, no intentar hacer lo que hace Sally y yo, por ejemplo, y bueno, uruguayizar ese personaje para que no pierda verosimilitud en este tipo de planteos, ¿no? Que son tan cotidianos y cercanos.
0: Sí, acá la niña, la hija está escribiendo, porque escribe cartas, dice, como que me desvié del tema y todavía ni te contesté lo que me decías en el mensaje. La volví a garabatear fuerte, mala mía. Calculo que cuando recibas esto vas a querer saber por qué no te respondí por mensaje. Por mensaje se refiere al celular, ¿no? Mirá, el tema es este, te contesto con una carta porque resulta que cuando estoy metida acá, adentro de lo que escribo, el tiempo como que funciona diferente. Lo descubrí cuando se me dio por escribir la mamá. Y bueno, ese es un gran hallazgo que encuentra ella, ¿no? La velocidad de las cosas, ¿no? En carta. Después dice en otro momento, dice, te respondo por carta, vuelvo a insistir, para ver si puedo bajar la velocidad de las cosas.
1: Sí, sí, sí, sí. Bueno, porque el tiempo también es uno de los temas. Viste que está, te estoy diciendo cosas que ya sabes, pero viste que está la trama y está el tema. Pero uno de los temas es este tiempo que se nos aceleró tanto y esta multitarea que tenemos en la cabeza de estar discutiendo con la pareja, pero a la vez trabajando en una idea y pensando en el trabajo.
0: Sí, sí, la fragmentación no solamente de la atención, sino, como si fuera un disco duro, Mario Pons, que es informático, es la fragmentación del disco y la fantasía humana, digamos, mental, de que se puede fragmentar hasta el infinito y que se puede seguir controlando toda la situación.
1: Claro, y esta adolescente en

0: encuentra que en la escritura, en el impulso de escribir o en los tiempos de escritura, pasa algo diferente, entra como en otra frecuencia. Las cosas se desaceleran de alguna forma.
1: Claro, y ahí encuentra un poder, un valor que le da la escritura, que lo hace, bueno, le da tiempo para lograr pensar diferente, ¿no? Distinto, ¿no? Más tranquilidad. Porque aparte a su familia le está pasando muchas cosas, ¿no? Le están pasando cosas saladas, digamos, ¿no? O sea, muy fuerte. Aunque ella no pierde el humor, eso es sorprendente también, ¿no? Hablemos de Mario, de un poco de ¿cómo es? De la edición, ¿no? Porque esta es una novela, digamos, a los amigos de La Máquina de Pensar que nos están escuchando, quizás nadie, obviamente yo no me lo imaginaría, que cada capítulo, bueno, tiene un trabajo con la página, la puesta en página, y donde aparecen los títulos, pero también uno gira la página y aparece el título al revés, del otro lado, como si fuera un espejo, un vidrio.
0: Hay un efecto espejado, sí, hay un marco y hay un efecto espejado. Bueno, y es una búsqueda que hicimos en la edición, y tiene que ver con esto que hablábamos, que está en la superficie esta voz o esta voz de o lo que pensamos, y por detrás está todo lo contrario. Esa vocecita que nos dice todo lo mal que va a salir esta entrevista, todo. Claro. Esa otra vocecita. Sí, ese juego es un juego estético que bueno, que nos gustó, que me quedó. Y también en determinados capítulos que tienen que ver con Andrés están los versos de la canción Hombre Lobo de Taylor Problem, que llegó tarde al libro, se subió a última hora porque resulta que sintonizaba mucho con lo que le iba pasando a Andrés. Así que también están esos versos.
1: ¿Y qué te iba a decir? ¿Y se lo dijiste a la gente de Taylor Problems?
0: Le pedí permiso a Ernesto, me dijo que sí, muy amablemente, y le envié un libro, no sé si le llegó o no, no quise molestar, claro. Hasta ahí molesté, no sé si le llegó o no, le pedí permiso, me dijo que mientras figure que es de ellos, no hay problema.
1: Claro, no, está muy bien. Está muy bien y le da otro, bueno, para mí también contribuye a dar ese aire también de, bueno, de película que yo la había visto también, pero lo noté, sobre todo la primera mitad fluye muy rápido y va a una velocidad expresa a todas las acciones que están ocurriendo a este hombre, ¿no? Que está desde el pique, está muy en una encrucijada sencilla, común, cotidiana, pero que a él se le agrega el hecho de que quiere ser escritor. Entonces esa dimensión del escritor, bueno, puede complicar mucho las cosas con la familia, con la economía, con la mujer, hasta con la hija, digamos, son encrucijadas personales y para las cuales no hay ninguna solución, no hay una solución, digamos. Uno puede dejarlo, puede seguir, o sea, es una elección totalmente personal, ¿no?
0: Esa encrucijada del escritor y el otro, a decir, de Lizcán, por ejemplo.
1: Claro, exacto. Sí.
0: Este tire y afloje.
1: En el cual también tiene que ver con el carácter, el temperamento, y en el caso de Andrés, digamos, su carácter no es muy decidido, ¿no? No es muy, no es alguien que va a ir para adelante con todo, sino, entonces por eso es que es más permeable a esas presiones, ¿no? Del exterior.
0: Sí, es así, tal cual.
1: Y también eso, digamos, el tema de, bueno, el de los demonios le genera, por lo menos al lector, o por lo menos a mí, ¿no? La idea de que va a venir una amenaza. De hecho, la hija dice un par de veces, dice, algo se viene, ¿no? Algo se viene, ¿no?
0: Sí.
1: Está anunciando.
0: Sí, sí. Bueno, ese trabajar la escritura para que parezca que estamos siempre al filo de algo.
1: Claro.
0: Como que desde la lectura estemos siempre al filo de algo que puede pasar, que a veces pasa y a veces no pasa todavía.
1: Claro. Y la escritura, en el caso de Demonios Menores, llevaste mucho tiempo, porque Saturno salió hace como 2 o 3 años, ¿no?
0: Por lo que yo hace tengo, como 3 años, y y bueno, sigue haciendo camino increíblemente, me sigue dando alegrías.
1: En el 22.
0: 22 y todavía, bueno, me llama a acompañar a ese libro. Y este libro sí me llevó porque me llevó por el camino largo. Decidí ir por el camino largo porque mi intención era volver a los cuentos. Y tenía un conjunto de cuentos que iba a publicar y resultó que dos o tres de ese conjunto de cuentos tenían cierta sintonía, tenían como una melodía en común. Entonces se me dio por trabajarlos y apareció la semilla de algo más grande y bueno, me puse a trabajar en esta, ¿no? En lo que fue esta novela y me llevó bastante, sí. Me llevó bastante la historia y sobre todo la forma. Yo quería que esta novela se note un paso adelante en lo literario, en las
1: Bueno, aquí hay
0: estructuras
1: como,
0: también de la historia.
1: digamos, hay en primera persona de distintos personajes, van narrando, ¿no? Se van sustituyendo en primera persona, ¿no?
0: Sí, es
1: Eso es otro.
0: fragmentada
1: Claro.
0: la narración, no quise que sea heliocéntrica, como que haya un personaje y que el resto orbite en función de la historia, sino que se construye de manera fragmentada. Como bien dijiste, como estamos viviendo hoy en día, que la forma de contar sea fragmentada también y que sean partes de un todo.
1: Claro. Y da la sensación, sí, de fragmentar y sobre todo de algo fragmentado y de algo que va rápido, ¿no? El tema de la velocidad también, ¿no? La novela no es larga y pero se lee muy rápido, ¿no? Tiene 140 páginas, ¿no? Más o menos así, 135, 140 páginas. Y bueno, se lee muy rápido, se lee muy rápido. Así que, para la última, rapidísimo. Decís que te tuviste alegrías con Saturno, ¿por qué? ¿Que te sigue dando alegrías, por qué?
0: Por ejemplo, en el Congreso de la Asociación de Profesores de Literatura que se va a desarrollar en Minas en septiembre, hay un profe de literatura sanducero, Marco Falcón, que tiene como tema de su ponencia a Saturno.
1: Mirá vos, increíble,
0: Y
1: buenísimo.
0: me enteré hace poquito y fue una alegría
1: Qué
0: grande.
1: bárbaro. Está muy bien porque son otro tipo de lecturas y bueno, que van de alguna forma, como decís vos, el libro se va haciendo camino solo, ¿no? O sea, los libros en ese sentido tienen su vida propia y no siempre es rápida y no siempre es como uno quisiera, sino que tiene su camino. Así que bueno, Mario Pons, y bueno, y vas a presentarlo en Montevideo, digamos, podemos anunciar ya en la FIEL, en la Feria de Independientes y de Libreros y Editores.
0: Exactamente, en ese marco,
1: En el
0: la
1: mercado
0: feria es
1: Ferrando.
0: en el mercado Ferrando. La feria es 18 y 19 de septiembre. Editorial Norte va a tener un stand los 2 días y en ese marco, el 19, a las 19 horas, vamos a presentar Saturno en compañía de Virginia Mesías, profesora de literatura,
1: Sí,
0: fotógrafa,
1: Virgen. No, demonios menores vas a presentar. Demonios
0: Demonios
1: menores.
0: Menores. ¿Qué dije yo?
1: Saturno.
0: Ah, no, no, Demonios Menores,
1: Demonios
0: perdón.
1: menores con Virginia Mesías y con quién más, y con
0: Y con
1: vos.
0: Renata Lescano.
1: Renata
0: Licenciada
1: Lescano.
0: en letras, corrector de estilo y que tiene bastante que ver en este camino editorial porque ella ofició de editora y de correctora de estilo de este cuento que hablamos al principio, de este libro de cuentos que hablamos al principio, todos incendios y cuentos, así que es como cerrar un círculo también.
1: Dale,
0: Un
1: dale.
0: círculo.
1: Bueno, entonces el 19 de septiembre, bueno, falta pila, y a las 19 horas nadie se va a acordar, pero bueno, lo decimos igual. Se va a presentar Demonios Menores, Mario Pons, editora del Norte, esta editorial de Paysandú, que bueno, también va a tener su stand aquí en la feria, en la FIEL, en la feria de independientes, de libreros.
0: Feria de editores y libreros. Feria independiente de editores y
1: Feria
0: libreros.
1: independiente de editores y libreros. Mario Pons, te mando un abrazo y vamos arriba.
0: Gracias, Pablo. Abrazo.

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4: Bienvenidos y bienvenidas a Mirada País, el programa con el que recorrimos juntos el Uruguay a través de la mirada de nuestros corresponsales, que nos traen las voces, los hechos, los protagonistas y las historias de cada rinconcito de nuestro territorio nacional. Marcelo Repeto nos cuenta que la Intendencia de Flores está negociando con el directorio de UTE la posibilidad de obtener en calidad de comodato unos predios que el ente energético posee en la zona de los lagos de Andresito. Esta solicitud surge en el marco del llamado a inversiones que la Intendencia hará en breve para esa zona. Y además, nuestro corresponsal nos informa sobre la elección de la nueva mesa que regirá los destinos de la Federación de Funcionarios Municipales hasta el año 2028.
5: Audiencia de Mirada País, un gusto saludarles desde Trinidad, capital del departamento de Flores. Les habla Marcelo Repeto.
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5: En esta primera parte de nuestro informe vamos a hablar de las negociaciones que la Intendencia Departamental de Flores viene manteniendo con UTE por distintas ideas que surgen desde el Ejecutivo Departamental y que va dirigida en distintos ámbitos. Por un lado tiene que ver con la movilidad eléctrica, pero por otro también con el desarrollo turístico del departamento. Con respecto a esto último, el Intendente Departamental de Flores se manifestó estar obsesionado con el desarrollo de la zona de los lagos de Andresito. Estos lagos que surgieron como consecuencia del embalse de la represa de Palmar y que motivó que hace unos cuantos años atrás el pueblo Andresito debiera trasladarse desde ese lugar hacia un punto distante que no llegaran las aguas del embalse. En esa zona, ahí donde está el nuevo puente y donde bajo las aguas está también el viejo puente y el viejo pueblo, hay una zona que parece pedir a gritos el desarrollo, que parece pedir a gritos también inversiones, ya que la belleza del lugar es incalculable. Mucha gente que elige para ir a acampar, bueno, ahí se desarrolla uno de los festivales más grandes que tiene el país, como es Andresito le canta al país, que se desarrolla en el mes de enero con presencia de artistas nacionales e internacionales. Dijo el intendente Irazábal que se mantienen permanentes negociaciones con el directorio de UTE, habida cuenta que muchos de los predios que existen en el lugar son propiedad del ente energético, otros son propiedad de la Intendencia Departamental de Flores y los restantes son de particulares. Según las autoridades, para poder ofrecer un lugar a los inversores, bueno, esto tiene que quedar en un solo padrón o por lo menos que se pueda pasar todo a la Intendencia Departamental de Flores para no tener problemas de burocracia en cuanto a la concesión de los terrenos. En ese sentido, es optimista el gobierno departamental que la UTE pueda dar en comodato estos predios para que después se puedan ofrecer a los inversores. El proyecto de la Intendencia Departamental está a estudio de la Junta Departamental de Flores y seguramente en poco tiempo quedará abierto para que surjan interesados. El Intendente Departamental de Flores, licenciado Diego Irazábal, habla precisamente de las negociaciones que se mantienen con UTE por estos predios.
7: Tiene que ver con un planteo que la Intendencia ha formulado al ente, por el cual, como ustedes saben, en aquella localidad del Parque Andresito mismo, hay una subdivisión de todo eso que nosotros vemos como un solo lugar, está muy subdividido en padrones de distinta propiedad, unos que son propiedad de la Intendencia, otros que son propiedad de la ex Comipal, es decir, en definitiva de UTE, y propiedad privada. Al momento de concebir un desarrollo turístico del lugar y un llamado a concesión, como ustedes saben que nosotros estamos, ya anunciamos que está en este momento en tratamiento de la Junta Departamental, a quien le solicitamos nos dé una anuencia para poder llamar a inversores privados en la zona del Parador y su alrededor, y cabañas, Parador y los predios alrededor. Justamente esa anuencia que aspiramos sea para dar una concesión mínima de 10 años. Para poder desarrollar mejor un emprendimiento turístico, tenemos que ofrecerle al eventual inversor la posibilidad de contar con un espacio físico acorde para desarrollar otras cuestiones vinculadas al negocio turístico. Pero eso es muy difícil cuando usted tiene el territorio compartimentado y subdividido en manos de distintos propietarios. Entonces, el planteo es que el ente pueda firmar con nosotros un comodato por el cual, por muchos años, podamos tener el usufructo de esos terrenos, y al mismo tiempo nosotros darlos en concesión en el marco de una licitación y de un contrato correspondiente.
5: Irazábal manifestó que siempre ha sido su anhelo el desarrollo de esta zona, la zona de los lagos, para lo cual ya trabajó primero cuando fue director de promoción y desarrollo y después cuando interinamente ocupó el cargo de intendente departamental.
7: Eso es un largo anhelo para nosotros. Personalmente lo había tramitado en el 2020 cuando me tocó la oportunidad de ser intendente. En aquel entonces me acuerdo habérselo trasladado al entonces director de UTE, Felipe Algorta, y después, en este nuevo periodo, enseguida lo retomamos, primero que nada a través del director Darío Castiglione, fue con quien lo hablamos por primera vez, porque estamos obsesionados con el desarrollo turístico de la zona, pero para lograrlo tenemos que tener primero un acuerdo con UTE que nos permita unificar el lugar y en esa medida llamar a inversores privados para explotar el parque empresarial.
5: Habrá que ver qué es lo que surge de estas negociaciones, de este llamado que está a estudio de la Junta Departamental de Flores para inversores. Es verdad que hace mucho tiempo que se intenta que inversores se instalen en el lugar. Han habido conversaciones, han habido algunos avances, pero han quedado ahí nomás. Actualmente la zona cuenta con un parador municipal, con cabañas, hay un bloque de cabañas que ya tienen unos cuantos años y otras que son más nuevas, incluso cabañas accesibles. Después en la zona están instalados el camping del Círculo Policial de Flores, está el Club Ciclista Audas, que también tiene su sede allí. Hay una amplia zona de camping, pasando el puente y entrando a lo que es el Parque Bartolomé Hidalgo, que si bien es propiedad de la Intendencia Departamental de Soriano, está en comodato en poder de la Intendencia de Flores. Bueno, allí en el Parque Bartolomé Hidalgo también hay un muy lindo lugar de pesca, de camping. Al otro lado de la ruta y siempre dentro del Parque Bartolomé Hidalgo se encuentra el Club Náutico de Flores, que ha desarrollado una sede con instalaciones para camping, para pesca, para practicar deportes náuticos. Se espera con mucha ansiedad entonces por parte de la Intendencia Departamental que, bueno, inversores al fin lleguen a esa zona para poder potenciarla.
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0: Pero han existido otras negociaciones con el directorio de UTE, según lo que relata el intendente departamental de Flores. Han habido contactos por otros posibles proyectos a desarrollar en forma conjunta en el departamento.
1: Conversar en virtud de los espacios que tiene la intendencia, en el predio, en algunos predios que son de propiedad municipal, teniendo en cuenta la subestación de UTE que está sobre Ruta 14. Entonces, bueno, ver también cuáles pueden ser las posibilidades de asociación público-privado para la producción de energía. O sea, todas posibilidades que están arriba de la mesa en la medida que después se puedan finalmente llevar a cabo en virtud de acuerdos, de análisis de negocios y de la viabilidad que eso significa, ¿no?
0: Uno de los proyectos que viene trabajando la Intendencia de Flores y que se lo ha planteado a UTE es el desarrollo de la movilidad eléctrica, teniendo en cuenta la ubicación estratégica que tiene la ciudad de Trinidad para el flujo de vehículos eléctricos, sobre todo pensando en la recarga de sus baterías. Bueno, en eso también se ha estado hablando con el ente energético.
1: Nosotros le hemos estado hablando al directorio de una idea que ustedes saben que nosotros estamos manejando, que vamos a explicitar más adelante, pero tiene que ver con el desarrollo de un centro de movilidad a nivel de la ciudad de Trinidad. Y en ese centro de movilidad y seguridad vial, también asociado a un concepto de ciudad inteligente, la posibilidad que la UTE pueda instalar lo que se llama una electrolinera es muy importante para nosotros. Y sabemos que está a la disposición del organismo para avanzar en esa medida. Y ahí es un punto a favor que tiene además nuestra ubicación geográfica, que muchas veces a Flores le jugó en contra, ¿no? Y muchas veces se decía, bueno, Trinidad era, ¿se acuerdan, no?, la estación de servicio y un baño en el camino. Pero bueno, hoy los uruguayos que andan circulando por el país en autos eléctricos necesitan un punto de referencia y de carga, y Trinidad, por su ubicación geográfica, hoy lo es, y por eso es la atención que el ente le ha puesto a Trinidad. Y para nosotros va en línea con posicionar a Flores como un departamento referente, ¿por qué no?, en la movilidad eléctrica, en la movilidad en general.
0: Habrá que esperar si prosperan estas negociaciones, qué es lo que finalmente se concreta y si llegan esas ansiadas inversiones que traigan trabajo tan necesario para este departamento. Vamos a cambiar de tema porque la Federación Nacional de Municipales realizó en Colonia la elección de nuevas autoridades y fue reelecta la mesa que venía trabajando hasta este año, y es la mesa que pertenece a Deom Flores. Luis Comba como presidente, Damián Márquez como secretario general, vuelven a regir los destinos de la Federación de Municipales hasta el año 2028. Así lo decidió la mayoría de las asociaciones que estuvieron presentes en Colonia y que votaron afirmativamente. En la oportunidad, los delegados tenían dos listas para elegir: la primera, representada por Adeón Flores, quien está a cargo de la conducción desde el año 2024, y la segunda, representando a Adeón 33 y a Adeón Rocha. La mayoría de votos fue para Adeón Flores, que seguirá a cargo de la conducción del sindicato. Luis Comba, reelecto presidente de la federación, dijo que es un reconocimiento a la tarea que se ha venido realizando, donde se ha hecho hincapié en la unificación de la federación, ya que actualmente hay 16 asociaciones de las 19 existentes que están integradas en la federación.
2: Nosotros, cuando entramos, habían 10 asociaciones. Bueno, hoy nos retiramos, no, los íbamos a retirar con 17 asociaciones, y siguiendo trabajando con las otras asociaciones que están ahí, con unas pequeñas diferencias, pero sí tratando de unificar, que fue lo que vinimos a hacer nosotros, unificar la Federación Nacional Municipal después de 10 años estar quebrada. El día viernes tuvimos elecciones, y bueno, ahí participamos después de una larga discusión de que si podía haber un consenso. Nosotros con un consenso no estábamos de acuerdo, porque habían cosas que no correspondían, y bueno, de nuestra parte también hay que hacerse valorar un poquito como Adeón Flores, que no estábamos desesperados por ir por la reelección, y bueno, fuimos a la 1, y bueno, las 1 hablaron, y Por suerte, Adeón Flores tuvo 28 votos y bueno, y la otra asociación, que era 33, Rocha tuvo 17. Y bueno, lo pudimos quedar con la mesa a nivel nacional y bueno, con desafíos y metas a trabajar a futuro, ¿no? Hasta el 2028.
0: También Luis Comba habló de los propósitos, los objetivos que hay para el segundo mandato.
2: Y con las expectativas de que, bueno, de que nuevamente va a golpear las puertas del Congreso Intendente, que yo creo que ya tenemos algunas cabidas, y bueno, hacer reuniones, trabajar en comisiones, y bueno, y de una vez por todas que el Congreso y nosotros, como Federación Nacional Municipal, podamos tener dos o tres puntos base de trabajarlo y poderlos concretar a nivel país, que es una de larga data la Federación Nacional Municipal, que si bien presentó un convenio macro que nunca se le dio corte, nosotros nuevamente presentamos uno más corto y capaz que un poquito más eficaz, y bueno, sobre eso hay que trabajarlo, ¿no?
0: El secretario general Damián Márquez también hizo referencia a lo importante que fue esta reelección y dijo que es un continuo aprendizaje.
3: Día a día aprendemos, un aprendizaje, una enseñanza muy, muy grande en estos dos días de mucha discusión sobre la mesa, pero está bueno, habiendo respeto y argumento arriba de la mesa, está bueno. Y bueno, las expectativas y son totales. Tenemos en el debe esa posibilidad de tener una plataforma ahí para elevar el Congreso, bueno, ya se le elevó por correo electrónico, Congreso Intendente, para poder tener una primera instancia y empezar a hablar como temas básicos como la negociación colectiva, el 18.508, 17.940, la ley sindical, que tenemos problemas en algunos adiones con la licencia para que los compañeros puedan trabajar. Y esa expectativa, trabajar en equipo, trabajar en colectivo, darle una otra mirada más amplia a esta federación que pueda tener, como dijo el compañero, la posibilidad histórica de poder hablar con delegados del Congreso, que eso sería fundamental para echar a andar por tema de todos los adiones del país, ¿verdad?
0: De esta manera, hasta el año 2028, presidida por Adeón Flores, la Federación de Funcionarios Municipales seguirá trabajando por sus reivindicaciones, con los propósitos de que las 19 asociaciones que están trabajando en el país puedan estar unidas en esta federación y lograr también muchos aspectos importantes para los avances que tiene el colectivo. Para ello, próximamente tendrán una entrevista con el presidente del Congreso Nacional de Intendentes. Y de esta forma vamos poniéndole punto final a nuestro encuentro por la jornada de hoy. Desde Trinidad, capital del departamento de Flores, les habló Marcelo Repeto. Ustedes continúan en Mirada País.
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0: La Intendencia de Durazno participó de una reunión de coordinación con el Gobierno Nacional para ajustar detalles respecto a los eventos climáticos que se desarrollarían en los próximos meses en el marco del fenómeno denominado El Niño. Freddy Rush nos cuenta sobre las medidas a aplicar y también sobre las obras de remodelación del Polideportivo Ernesto de León, el estadio cerrado que tiene el departamento.
1: Bienvenidos a una nueva edición de Mirada País, en este caso desde el centro del territorio nacional, concretamente desde el departamento de Durazno, desde donde le vamos a llevar algunos temas que tienen que ver con la actualidad de esta parte del territorio. Vamos a comenzar con un tema del que se ha venido hablando en forma reiterada en el último tiempo y está relacionado al fenómeno del Niño, que se espera que este año esté con una virulencia inusitada. Este fenómeno climático, que es cíclico, se espera que este año, por diferentes factores que ya se están viendo en la anomalía de la temperatura de las aguas del Océano Pacífico, venga sobrecargado, sobre todo para nuestro país. Esto generaría básicamente lluvias muy por encima de lo normal y también temperaturas que estarían un poco por debajo de lo habitual para el próximo verano. Pero sobre todo preocupan las lluvias y la intensidad que las mismas puedan tener. En los últimos días, la Presidencia de la República estuvo convocando a una reunión a varios intendentes, varias intendencias, donde participaron de un informe con datos actualizados de qué se espera para los próximos meses. El periodo más complejo estaría entre septiembre y diciembre, luego habría una pausa en enero y febrero y volvería desde marzo a mayo, según consignan los informes técnicos correspondientes. En ese marco, la Intendencia de Durazno, que representa el departamento, está planteando un escenario bastante complejo para la capital departamental, particularmente atendiendo que aquí convivimos desde siempre con los recurrentes desbordes del río Yí. La doctora Ana Laura Gadea, secretaria general de la comuna, participó de esta reunión representando al departamento y señaló que los informes que se han brindado son bastante preocupantes, con registros de lluvias que se esperan cada 30 días del entorno de los 500 milímetros. Esto es, en un mes, lo que llueve casi el medio año. Además, se confirmó la instalación en Durazno de un centro de acopio de materiales del Sistema Nacional de Emergencia, con la intención de llegar más rápido a las zonas que lo necesiten y abastecer al centro y norte del país. Vamos a compartir lo que decía la jerarca duraznense a propósito de esta reunión de preparación para los eventos climáticos que se esperan para los próximos meses.
2: Los últimos datos vuelven a confirmar la tendencia y reafirman aún más esta tendencia de que sí va a suceder, sí va a haber un evento climatológico más fuerte de lo que hemos experimentado hasta el día de hoy. Así es como se ve el panorama. Hay un indicador que es la temperatura del agua en un punto específico del Océano Pacífico, donde se va monitoreando y bueno, y las gráficas que nos mostraban de cómo estaba la temperatura cuando sucedieron los fenómenos anteriores del Niño a cómo está ahora, está mucho más caliente. Evidentemente que todo lo que tiene que ver el calentamiento global y el cambio climático tiene que ver con esto. Y bueno, y no somos el único país que estamos preocupados y ocupados en esto, ¿no? Porque ya ahora hay una alerta muy grande en todo Sudamérica. En lo que respecta a Uruguay, sí, también el fenómeno ya estaría incursionando en lo que es en el norte y el litoral de nuestro país. Entonces, por eso también la premura en que todas las instituciones se alisten y se preparen, ¿verdad? Entonces, sería para el norte y litoral, la previsión es agosto, septiembre, octubre, y después continúa, noviembre, diciembre, en enero pararía, parte de febrero también, y después se prevé que, lamentablemente, vuelva a suceder. Con todo lo que implica eso, lo que ya tenemos experiencia en esto, ¿no? El querer retornar de las familias porque es imposible decirles, bueno, tranquilos que dentro de 30 días igual va a seguir lloviendo y todas las familias desean volver a sus hogares y después, lamentablemente, se prevé que vuelva a llover y vuelvan a haber evacuación. Y que termine totalmente por mayo. Y bueno, Durazno puntualmente ya estaría captando esto desde octubre. Octubre, noviembre, diciembre, Bueno, después el parate de enero y otra vez. Lo que se maneja son 500 milímetros por mes. Y bueno, y eso, imagínense que no son los mismos 500 milímetros el primer mes que el segundo mes que el tercer mes. Entonces ellos nos dicen, hasta un punto trabajamos con la estadística de lo que ya pasó. Pero de ahí en adelante proyectamos lo que podría pasar. No hay una certeza. La otra noticia concomitante de que se autoriza, se va a realizar un centro de acopio en Durazno, es importantísimo también. No se sabe todavía la ubicación exacta porque se ha venido trabajando, Pablo ha venido trabajando junto con el intendente Algorta y Palomeque en este caso, en varios lugares, pero la decisión ya se tomó, ayer se anunció y va a haber un centro de acopio en Durazno, del SINAE, porque obviamente estamos en un punto estratégico, tenemos todos los medios como para que sea acá el centro de acopio, y podemos responder a toda la zona centro y norte mucho más rápido, ¿no? Que justamente además es la zona que sería más afectada. El SINAE lo hace por cuenta propia. Si requiere cosas de la intendencia, bueno, lo va, ya sabe que cuenta con la institución, ¿verdad? Digo esto porque si resulta que después termina en un predio que es de otra institución estatal que es de nivel nacional, en puridad no necesitarían de la intendencia, pero bueno, uh-huh. Había muchas cosas sobre la mesa, muchos lugares posibles. Sé que va a ser un galpón prefabricado, un galpón grande prefabricado.
1: Por su parte, el coordinador del Centro Coordinador de Emergencias de Durazno, Pablo Ávila, también se refirió a cómo Durazno viene esperando esta situación particular que se va a generar en los próximos meses. Las últimas crecientes que se han dado en las últimas semanas han sido una especie de gimnasia de trabajo para el comité de emergencia. Se registraron en el entorno de 200 personas evacuadas y es un trabajo que implica una coordinación importante. Pero de todas formas, 200 personas evacuadas es una creciente chica para Durazno, que ha sabido tener desbordes con entre 8.000 y 10.000 evacuados, como la creciente histórica del año 2007, la peor que el departamento enfrentó en su historia. Se vienen actualizando datos, creando un sistema de monitoreo, mejorando y digitalizando algunos aspectos que tienen que ver con la operativa, y de esto habla el coordinador de SECOED, Pablo Ávila.
3: Siempre digo, ¿no? Si uno está preparado, no teme. Por más preparado, siempre te puede surgir algo alternativo. Te puede pasar algo que vos no tenés pronosticado, no tenés previsto dentro de la línea de lo que pueda suceder. Por ejemplo, los otros días nos centramos en todo lo que fue la inundación, todo lo que fue en los 9 metros 12 que registró nuestro río allí, y teníamos dos familias afectadas por voladuras de techo, ¿no?, en diferentes partes del departamento y determinada cantidad de columnas caídas. Entonces, siempre te da esa sensación de querer hacer un poquito más. Y la verdad que ahora que si se llega a preparar el SINAE, pueda tener su base acá en Durazno, como centro de acopio y como un lugar logístico importante, nos da otra tranquilidad y nos da otra perspectiva de trabajo a lo que es el trabajo del SECOED, ¿no? Por lo menos para dar respuesta más rápido a la población y saber que Durazno se encuentra en un lugar donde 100 kilómetros a la redonda cuenta con 7 unidades militares diferentes, cuenta con la Fuerza Aérea, cuenta con un tren que está pasando diariamente de 2 a 3 veces por día, cuenta con un poder logístico en las dos rutas que atraviesan grandes que atraviesan el departamento, y poder asistir también en la parte norte de lo que es el país, ¿no? De una forma más rápida y más efectiva. La idea es, bueno, prepararnos con el tema de alerta temprana. El lunes se colocará el sensor nuevo, se le hizo mantenimiento, se retiró el viernes pasado, se va a instalar ahora el lunes nuevamente, que ya se le hizo mantenimiento, del puente nuevo, y un poquito más adelante se va a colocar el otro sensor, que ya está previsto. Y la idea es de poder tener alerta temprana o alerta allí para que la gente pueda salir a pie seco y, bueno, y que manejar todas esas personas que se vean afectadas de forma más temprana y no tener que salir como en el 2007 con el agua ya dentro de su casa. Venimos trabajando en tratar de modernizar todo lo que es el sistema de emergencia de nuestro departamento y mejorar el sistema de trabajo de SECOED en la parte de digitalización de los trabajos, de los ingresos y de las personas que se van a ver afectadas en primera línea, ¿no?, de la inundación. Los otros días, cuando llegamos a 9-12, fue como que nos desoxidamos un poco de lo que fue todo, y bueno, empezamos a preparar porque si nos llega a venir esto del niño realmente, y no es transmitirle miedo a las personas, sí el estar preparado y el intentar de salir a pie seco en caso de que nos llegue a pasar en el momento de que el agua esté llegando a su casa, ¿no?
1: Cambiamos el ámbito de la información y vamos a ir a una noticia que tiene que ver con el ámbito deportivo y que posiciona a Durazno como un centro de referencia en materia deportiva en el interior del país. En las últimas jornadas, la Intendencia de Durazno procedió a la inauguración de la remodelación del Estadio Cerrado Ernesto de León, ahora denominado Polideportivo Ernesto de León de Durazno, uno de los dos estadios cerrados más importantes del interior del país, junto al de Paysandú, con una capacidad para entre 4.000 y 5.000 personas y un remodelado escenario con nuevas butacas, nuevo piso flotante, nuevos tableros electrónicos y toda una comodidad e infraestructura acorde a eventos de jerarquía nacional e internacional. El Estadio de Durazno se posiciona como un centro de deportes a nivel nacional, una obra además que tiene un pasado arquitectónico y edilicio muy importante porque fue obra del ingeniero Eladio Dieste, el techado de este escenario deportivo que tiene su característico perfil ondulado que representa la ingeniería de Dieste plasmada aquí en Durazno. El intendente Algorta se refirió a lo que se espera de este escenario y a nuevas obras que vendrán en este polideportivo para complementar la obra inaugurada.
4: Esto viene del año 40, cuando era un estadio abierto, después cuando se cerró con Dieste en el año 80, y ahora esta renovación que obviamente lo que queremos es actualizar a los tiempos de ahora. Todo el mundo está feliz, todo el mundo está contento, todos somos responsables de cuidarlo, pero esto es un mojón enorme para ser sede, para ser centro, que es también parte del objetivo que tenemos, creérnosla un poquito más como región, ¿no? Ni siquiera solo como departamento. O sea, va a ser deportivo totalmente. Obviamente hay eventos sociales y culturales que también pueden tener su lugar, pero tenemos que ser organizados y ese es el gran desafío, ¿no? Porque no es fácil correr, o sea, los aros nomás, que se le llaman las jirafas, pesan 4 toneladas, son electrónicos, o sea, no es así nomás. Entonces, el tema de la coordinación es fundamental acá, pero bueno, estamos en el tablero electrónico de primerísimo nivel, o sea, todo lo que hay aquí es de primer nivel internacional. Así que vamos a creérnosla un poquito y obviamente a ser anfitriones, que es lo que nos encanta. El tema de la sonorización, o sea, vamos a poner plaquetas para que afloje lo del eco y podamos tener un mejor sonido. Tenemos que trabajar en tema del aire y del calor y el frío. A veces en invierno hace mucho calor y en frío al revés. Entonces ahí hay algo para hacer. Tenemos ahí todo el exterior que lo vamos a trabajar para mejorarlo, techar las galerías que tenemos y cercar la parte de la cabecera del vidriado, todo apuntando a respetar la gran infraestructura, la gran arquitectura pensada, que es patrimonio de nuestro país, y bueno, adaptada también a las necesidades, ¿no? Porque si mañana hay un evento artístico, lo mismo. Así que hay que trabajar en eso, pero no queríamos seguir posponiendo la apertura, porque la verdad que como que todos sentíamos que queríamos entrar y queríamos empezar a usarlo, ¿no? Ojalá antes de fin de año. Pero siempre va a haber cosas para hacer, así que lo importante es que hoy ya empieza a rodar la pelota, la de básquetbol, la de newcom, la de voleibol, la de handball, la de fútbol sala, karate, vienen los daneses de vuelta, o sea, es mucha cosa lo que va a pasar.
1: En otro orden de la información, representantes de la Dirección Nacional de Discapacidad, DINADIS, del Ministerio de Desarrollo Social, junto a autoridades departamentales e instituciones vinculadas a la temática, presentaron en Durazno el Plan Departamental de Accesibilidad y Derechos de las Personas con Discapacidad para este periodo de gobierno. Desde la Intendencia Local se informó avances importantes que hay en esta materia: el acceso gratuito a actividades deportivas del complejo deportivo, también el carnet Que habilita estos accesos y que facilita el ingreso a espectáculos y eventos, además también de beneficios en materia de estacionamiento en las zonas tarifadas de la capital departamental. También se habló de un plan piloto desarrollado junto a las empresas Nosar y Turismar para la implementación de abonos de movilidad destinados a personas con discapacidad. Además también el crecimiento en la utilización de las matrículas identificatorias QDI y de las exoneraciones de patente previstas por la normativa departamental. En ese marco, el director nacional de discapacidad, Federico Lezama, explicó que esta actividad forma parte de una recorrida que se viene realizando por distintos departamentos del país para presentar la propuesta Comunidad Sin Barreras, una iniciativa que busca identificar obstáculos concretos en cada territorio y articular respuestas entre instituciones y la comunidad.
5: Algunas cosas van avanzando, lo que tiene que ver con definiciones, y esperamos que podamos en los próximos años revertir una brecha de desigualdad que tienen las personas con discapacidad, y que si bien en Durazno es de los departamentos que tiene menor porcentaje, es un 6,1% de la población, tenemos otros departamentos como Rivera que llega un 7,4%, la brecha en el acceso a los derechos realmente es significativa en todo el país, y es necesario poder revertirlo. Presentamos un plan departamental que se diseñó el año pasado y que está dando cuenta de cuáles son las principales acciones que se están tomando para cada uno de los temas que organizan el plan. Desde la intendencia destacaron lo que fue el lanzamiento de la tarjeta más libre, el tema del boleto gratuito en el departamento, las actividades también de formación, toma de conciencia que está realizando el Ministerio de Desarrollo Social. Hablamos particularmente de Carmen, donde pusimos el foco porque identificamos mayor porcentaje de personas con discapacidad en el departamento. Se están generando servicios, se va a implementar el programa de promotores comunitarios de accesibilidad en el Carmen y también en Durazno, en esta línea de promoción de la toma de conciencia en este tema. También relevamos lo que tiene que ver con la vivienda, la entrega de viviendas a personas con discapacidad como un requisito que se integra y se prioriza en la asignación de los criterios de la vivienda, en particular lo que fueron las viviendas de UPM. Y bueno, así con cada uno de los temas de trabajo, fuimos identificando cuáles son las acciones concretas, en qué medidas se están cumpliendo y cuánto nos falta para poder avanzar. En lo que tiene que ver con las acciones planificadas, viene muy bien. Son acciones que están en algunos casos completas y en otros casos están llevando a la práctica, pero nuestro foco está puesto en la población. Nuestro indicador de éxito va a estar en la medida que podamos reducir esas brechas de acceso a la educación. El Ministerio de Desarrollo Social, del año pasado y este, está implementando acciones para ir a buscar a los niños, niñas y adolescentes que están por fuera del sistema educativo. En todo el país tenemos 5.000 y en las acciones de trabajo se han logrado revertir y encontrar y reinsertar a nivel educativo más de 2.500. Muchos de esos niños y niñas están fuera del sistema educativo por motivo de su discapacidad, por problemas de accesibilidad, por problemas de acceso al transporte. Ahí es donde tenemos el foco y esperamos también en estos próximos tiempos poder ir dando cuenta con indicadores concretos para que la ciudadanía también tenga una respuesta que dé confianza en el trabajo que podemos ir haciendo. Son las personas que viven la discapacidad que históricamente son los que golpean las puertas de las oficinas pidiendo respuestas. Muchas veces se las piensa como personas

0: Soledad, que viene como reivindicando cuestiones personales o cuestiones colectivas, lo que planteamos es que esas personas han sido históricamente promotores de accesibilidad. Han logrado conquistas, pero no se les ha reconocido. Por lo tanto, los definimos como promotores. Pero además, hacemos una convocatoria a otros actores de la comunidad a que se involucren y que se pongan la camiseta de la accesibilidad y poder establecer acciones y estrategias concretas. Hoy se hizo una convocatoria, se hizo un registro, había más de 60 personas, se identificó el rol, el alcance y también es un programa que se adecua a la realidad de cada uno de los departamentos. ¿Sí? Las iniciativas de los promotores dependen de la creatividad y del impulso de cada una de las comunidades. Durán no tiene la suerte de tener una comunidad cohesionada, una capacidad de articulación entre las distintas instituciones, entonces hay un potencial realmente mayor. Una de las temáticas que salió fue, bueno, ponerse los lentes de la discapacidad, ¿no? Personas que son ajenas a esta realidad, cuando salen a la calle, que puedan visualizar barreras que no tienen en su vida cotidiana y que eso implique la posibilidad de tomar conciencia y de tomar acciones para poder revertirlo. Hoy, una de las acciones que se estuvo trabajando tiene que ver con los circuitos accesibles, desde la terminal hacia el centro y por gran parte de la ciudad. Tener trazado caminos donde las veredas estén arregladas, donde haya rebaje de cordón y además donde los comerciantes no pongan cajones en las veredas. Los promotores van a ser también quienes puedan velar por esos circuitos, por esos comportamientos. Esa es la apuesta que instalamos hoy en esta instancia.
1: Cerramos así esta edición de Mirada País desde el Centro del Territorio Nacional. Esperando que los temas que hemos abordado hayan sido de vuestro agrado, nos encontraremos seguramente la próxima semana. Que tengan un buen transcurso de estos días.
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8: Martín Rostán nos cuenta sobre un encuentro de infraestructura realizado por la Oficina de Planeamiento y Presupuesto en Las Cañas. Allí se abordó especialmente el avance de una nueva forma de mejora de pluviales a través de infraestructura verde, azul y gris, iniciativa que ya se desarrolla en varios departamentos.

En los últimos días se realizó en el balneario Las Cañas el segundo encuentro de infraestructura de la OPP, una instancia en la que se reunió representante de varias intendencias del país para intercambiar experiencias sobre nuevas estrategias para el manejo de aguas pluviales y las adaptaciones que deben realizar las ciudades

0: puntos con la financiación de la OPP. En la ocasión estuvimos hablando con el director de infraestructura de esta oficina, Ricardo Cordero, que destacó algunos de los temas abordados en esta instancia.
1: Estos son encuentros que venimos realizando desde el año pasado. Hicimos un primero en Tacuarembó y ahora estamos haciendo este segundo acá en Río Negro, en Las Cañas. Es un encuentro entre la División de Infraestructura de OPP y las direcciones de obra departamentales. A su vez, en cada encuentro buscamos una temática para debatir, para reflexionar, y este año elegimos el tema del drenaje pluvial urbano, o sea, el manejo del agua urbana.
2: Se están presentando experiencias, ¿verdad?, por los distintos departamentos.
1: Sí, el seminario o el evento tuvo dos instancias, una en el día de ayer, donde trajimos un invitado de Argentina, el arquitecto Daniel Cossack, que está trabajando en estas nuevas prácticas del manejo del agua pluvial urbana, prácticas que van sustituyendo lo que es las soluciones con hormigón por soluciones más naturales, vinculando el tema de jardines de agua, soluciones que se llaman azul y verde. Ayer contó con una presentación de él y después complementó con una presentación que hizo Dinagua, del Ministerio de Ambiente, sobre un decreto que tienen aprobado desde diciembre del año pasado en el tema este de drenaje urbano, y otra presentación que hizo la Facultad de Ingeniería, que la contrató el BID a instancias de OPP para trabajar sobre la actualización de las curvas IDF e intensidad, duración y frecuencia, que son unas curvas que se utilizan para el cálculo del drenaje urbano y que hace muchos años que necesitaban ser actualizadas. Y en el día de hoy seleccionamos cuatro intendencias para que presentaran proyectos que han llevado adelante en el marco de OPP vinculados a esta temática, para tener después una reflexión final junto con el invitado extranjero.
0: Y Cordero destacó que se viene desarrollando esta infraestructura verde en varios departamentos, mejorando la vida en estos lugares de uso público. El ejemplo que hay en el departamento del Río Negro y que ya les vamos a estar contando más adelante es el parque lineal del arroyo Laureles. Pero estas infraestructuras que llegaron para quedarse vienen aumentando cada vez más su cantidad anualmente en cuanto a la aplicación a través de la OPP en los financiamientos que hay para cada una de las intendencias.
1: Por eso, justamente, es importante el trabajo este que hizo Facultad de Ingeniería en la actualización de estos parámetros de cálculo que permitan ir haciendo el cálculo más adecuado a lo que está pasando hoy en día con la lluvia. Pero además, por ejemplo, justo en el caso acá de Fraivento, que tenemos la intervención que hizo la intendencia en el marco del PDGS del arroyo Laureles, donde es una intervención bien en estas líneas que estamos hablando de la tendencia ahora de actuar. En ese caso se hizo toda una geoselda en el canal, lo que permitió conformar los taludes con verde, con césped de vuelta, en contraprestación a lo que se hacía antes, que era poner hormigón, por ejemplo. Entonces, estos cambios hay que ir como de a poco haciendo que se conozcan, que cada vez más las intendencias lo apropien como un elemento de diseño de base, digamos.
2: Pero también es importante que la gente también se apropie de estos lugares, ¿no?
1: Sí, claro. Además se generan otros entornos con otras características, ¿no? Ayer veíamos varios ejemplos que trajo Daniel Cossack de intervenciones en otros lados, en otros países, y la verdad que el espacio público con esta nueva manera de intervenir gana en calidad, gana la gente, realmente está muy interesante.
0: Como decía Cordero, uno de los referentes que llegó para la ocasión fue el arquitecto Daniel Cossack, argentino, que viene desarrollando esta infraestructura verde, azul y gris, porque combina lo vegetal con lo pluvial, así como también el tema del hormigonado. Actualmente, esto viene desarrollándose en varios departamentos.

0: departamentos y estuvimos conociendo de primera mano cómo surgió esta iniciativa y cómo se viene realizando esta nueva forma de infraestructura que permite mejorar el trabajo en las canalizaciones de los pluviales cercanos a los cauces de aguas de más profundidad.
1: La idea de la infraestructura azul, verde, gris es integrar los cuerpos de agua, la vegetación y la infraestructura más tradicional, pero no como si fueran dos cosas separadas, sino todas imbricadas. Es calcular, diseñar y, bueno, construir desde el origen, desde la concepción, la infraestructura, viendo los aportes que puede hacer la vegetación, los cuerpos naturales de agua, los intervenidos, en el nivel de protección frente a las inundaciones, pero también muchísimos otros beneficios directos e indirectos.
2: ¿Cómo nace la idea?
1: La idea de la infraestructura azul y verde en realidad es anterior. Esta nueva forma de llamarla azul, verde, gris es un poco más reciente, pero ya desde hace unos, diría yo, 20 o quizás un poco más, 20 años o un poco más de tiempo, existe la noción de que solamente con aumentar la conducción, es decir, tratando de sacar rápido y lejos el agua de donde cae la lluvia, no alcanza. Sobre todo en escenarios de cambio climático, pero inclusive sin considerar el cambio climático, para los tipos de eventos de tormentas a los que estamos acostumbrados en esta latitud, hace falta también replicar algo los mecanismos naturales de acumulación, de absorción, de retención, de expansión de los sistemas naturales para poder hacer frente a estos eventos hídricos.
0: ¿Cómo viene Uruguay, cómo viene Argentina con la implementación de este tipo de infraestructura?
1: Bueno, es un cambio importante y, como todo cambio importante, es lento. Yo diría que uno podría encontrar distintos niveles de permeabilidad de estas ideas en la academia, quizás un poco más adelante. A nivel nacional también, ayer por ejemplo estuvo la DINAGUA presentando nueva normativa respecto a esto, que es bien de avanzada, que llegue a las intendencias, a los gobiernos locales, para poder efectivamente implementarlos es un poco más, más lento, más costoso, requiere muchas veces una mayor comunicación entre distintas disciplinas que están presentes en los gobiernos locales y muchas veces actúan como compartimentos estancos. Ese quizás es uno de los principales desafíos, la transdisciplinariedad. Pero bueno, creo que está puesto en la agenda y se reconoce como un tema prioritario.
0: Hubo buenas experiencias que se presentaron, ¿no?
1: Sí, totalmente. Es un gusto, es un privilegio estar compartiendo estos debates, estas experiencias con colegas y compañeros de distintas formaciones, trayectorias, disciplinas, y bueno, es muy enriquecedor.
0: Y uno de los proyectos de los que se presentó como ejemplo de lo que es la infraestructura verde, azul y gris es el Parque Lineal del Arroyo Laureles. Este cauce de agua que desemboca en el río Uruguay es un límite natural que tuvo la ciudad de Fray Bento desde su conformación. De hecho, divide la zona del sitio patrimonial con lo que antiguamente era el Pueblo Nuevo y hoy es el casco principal de la ciudad capital de Río Negro. Desde el inicio y alrededor de 30 cuadras, el arroyo Laureles hacia el sur es una barrera propia para el crecimiento de la ciudad. El Parque Lineal contempla un proyecto que se ha culminado la primera etapa de bicisendas, así como diversos juegos para que pueda disfrutar la población, los niños y también estaciones para realizar ejercicio físico. La directora de Ingeniería Civil de la Intendencia de Río Negro, Irina Cerruti, habló sobre este proyecto que comenzó en el periodo anterior y que continúa en el actual.
2: El proyecto del Parque Lineal del Arroyo Laureles es un proyecto que viene desde el 2017 y fue objeto de un fondo concursable de PDGS, y lo que se ha realizado es originalmente había un cauce entre Capdeviel y Roberto Jun de hormigón. Se sacó esas laterales y toda la base de hormigón, y la propuesta siempre fue volver a recuperar los taludes naturales con verde y ensanchar el cauce. En el proceso de la obra, la empresa constructora a cargo del proyecto propuso esta alternativa de colocación de geoceldas, o sea, se eliminó totalmente el hormigón de la base y se colocaron geoceldas, que la gente, si pasa, puede ver algo, porque es un sistema que lleva una tela de geotextil sobre los taludes reconformados. Arriba se coloca una geocelda, que son unas celdas de un espesor como de 10 centímetros, que se rellenan con tierra, y entonces eso permite que el agua drene tanto en los taludes como en el fondo. Se está colocando el agua, circula y permite el crecimiento de la vegetación. El año pasado, ya realizada la obra en el primer tramo, que es entre Capdeviel y Roberto Jun, la intendencia evaluó como muy positiva esa solución y hizo una ampliación del contrato de obra con el financiamiento, en este caso de FDI, que es otro de los fondos que OPP tiene asignados a las intendencias, y se hizo la ampliación de esa misma solución desde Roberto Jun hasta Sarandí. A su vez, este proyecto, además de la solución del cauce, está acompañado de la ejecución de una ciclovía que, si han visto, está avanzando con diferentes etapas. Desde el inicio empieza en la Rambla, circula por toda la calle, por toda la subida de Lynch hasta 25 de mayo, después va a tomar un tramo de Inglaterra y vuelve a estar paralelo al arroyo desde Sarandí hasta Capdeviel en esta primera etapa. Y la solución final de esa ciclovía se está viendo en el tramo entre Capdeviel y Roberto Jun, y va a estar acompañado, además, en ese tramo entre Roberto Jun y Capdeviel, con la colocación del nuevo puente peatonal. Se retiró el existente, ahora se coloca uno metálico de más envergadura, que va a permitir la circulación peatonal y de pequeños vehículos, no vehicular de autos. Y y a su vez se van a generar espacios para los niños, para salas, áreas de calistenia, de rejuegos saludables y de estar.
0: Y tras el crecimiento que tuvo hacia el sur del Arroyo Laureles con nuevas cooperativas de viviendas, que la intendencia ha impulsado para futuras etapas poder completar todo un parque lineal al borde de este cauce de agua. Cerruti dio detalles de lo que se viene y del análisis que implica la planificación urbana de la ciudad.
2: Fue durante años un borde urbano totalmente degradado, y que con el crecimiento que ha tenido la ciudad hacia ese lado con las cooperativas, es fundamental recuperarlo como espacio público de esparcimiento y de recreación.
3: Estamos hablando de cuánto es el parque lineal, el proyecto en la extensión, porque en definitiva es gran parte de la ciudad, ¿no?
2: Sí, la extensión son el total del Arroyo Laureles, se extiende por 3 kilómetros. Esta primera etapa, te diría que está como por la mitad, porque en realidad está estudiada la cuenca hasta el Saibar. Claro. Y con la propuesta de que en una segunda etapa se pueda continuar en los espacios que son las áreas que son públicas, o sea, que son propiedad de la intendencia, hasta acá ya el Saibar. Que para que la gente se ubique, vendría a ser todo el área que está aguas como al final de la última calle que tienen las cooperativas, asumiendo además que las cooperativas se desarrollan en un último predio, ya hay cooperativas en construcción muy cercanas al Saibar. Entonces la idea
3: es necesaria la intervención ahí.
2: Sí, esa es sería la segunda etapa de este proyecto. Está toda la cuenca estudiada desde el año 2016-2017, cuando se presentó este proyecto, y que asume las escorrentías y el aporte de agua que va a tener este arroyo por el crecimiento urbano que se
3: ha... ¿Está medido cuánto va a ser el crecimiento de agua que va a recibir el arroyo por toda la planificación de las cooperativas y demás?
2: Sí, porque este proyecto se hizo con un estudio del CENUR, que es el área de la universidad que está en el litoral norte. Entonces hicieron el estudio de toda la cuenca del arroyo Laureles. O sea, la definición de la solución acá está dada como respuesta a ese estudio que se hizo a nivel hidráulico e hidrológico.
0: Para Mirada País, este ha sido un informe desde Río Negro de Martín Rostán.
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3: Bueno, pueden pararse. Esto es para bailar.

palmas, por favor. A ver allá arriba la barra. 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

0: Muy buenas tardes, ¿cómo les va? ¿Cómo están? Bueno, acá estamos siguiendo atentamente lo que nuestros compañeros están transmitiendo desde el Salón de los Pasos Perdidos. Bueno, hemos perdido a Rubén Rada ayer en el medio de nuestro programa, tuvimos que dar la noticia y el impacto sigue siendo muy grande. Uno tiene algunos referentes y gente a la que admira. Y hay poquísimos de los que uno piensa nunca se van a morir, ¿no? Van a estar siempre con nosotros. Y Rada era uno de esos referentes, ¿no? Referente musical, por supuesto, pero también referente político, social, cultural, en el más amplio término, ¿no? En el más amplio espectro. Y es un día bastante agridulce, uno lo siente. Agridulce en el sentido de que, bueno, lo perdimos físicamente, pero había que ver lo que era ayer de noche de Isla de Flores, ¿no? Era impactante la cantidad de gente que espontáneamente se juntó a través de un mensaje por las redes que se fue replicando y replicando para despedir con tambores al negro, ¿no? Hoy, obviamente, la cita es mucho más formal y estatista en el Salón de los Pasos Perdidos, pero cada uno desde su lugar está recordándolo, escuchándolo. Quien se haya subido hoy a algún ómnibus de Cutsa se habrá dado cuenta que tenía un cartel que decía quién va a cantar. Todos los ómnibus están con esos carteles. Y uno un poco, bueno, yo por ejemplo que tengo la costumbre de hacer un zapping por las radios argentinas, hoy la verdad que me conmovió mucho la cantidad de colegas argentinos que estaban homenajeando a Rada. También desde ayer de tarde las redes se inundaron de su música, de su cara, de anécdotas. Él era un gran contador de anécdotas. Quienes hemos trabajado en este rubro, hemos tenido el privilegio de estar con él en algunas oportunidades. Y yo recuerdo una de las últimas veces aquí en la radio. Nosotros tenemos aquí un pasillo largo que comunica a las cuatro puertas de las cuatro radios públicas, ¿no? Y en este pasillo hay muchos asientos como para que los invitados se sienten y esperen a que los hagamos pasar, ¿no? Bueno, y hace unos años estaba el negro sentado esperando, creo, estoy casi segura que es para entrar al programa de Fernando Tetes. Capaz que Fernando, si en algún momento me escucha, me dará la razón. Y bueno, y como nos pasa siempre con los invitados que nos cruzamos, nos quedamos hablando y él estaba recostado, y lo recuerdo con las manos en la panza, y empezó a contar anécdotas, y no me acuerdo a qué venía el cuento, pero contaba de sus sabañones por el frío que pasaba de niño, y esa panza que además siempre se convertía en un tambor y hacía repiqueteos. Y en unos 2, 3, 4 minutos el pasillo de la radio empezó a llenarse de gente mientras el negro contaba su anécdota. Y bueno, eso era el negro Rada, ¿no? Una persona que convocaba, aglutinante de todo tipo de personas, porque lo admiran y lo escuchan personas, no solo uruguayos, por supuesto, pero personas de todo tipo y color. Y bueno, eso es lo que hace que sea un prócer de nuestro país prácticamente, ¿no? Así que bueno, nosotros habíamos pensado en unos días hacer un homenaje con varias voces después que pasara todo este tumulto, pero bueno, no se pudo dar así, tenemos que hacerlo hoy y bueno, hicimos lo que pudimos como para hacer un homenaje a la altura del negro Rada, de Rubén Rada, que falleció ayer a los 83 años. Nosotros les pedimos y han llegado muchísimos mensajes, muchísimos los vamos a ir leyendo, porque Rubén Rada era de todos y sigue siendo de todos, y su música será siempre de todos. Y ha estado por todo el país, además, con su música. Así que, bueno, voy a empezar a leer. Estando en Salto, dice esta oyente, no recuerdo el año, vino al Parque Arrigue, 10 personas cuando salió en escena. Dice, ¿qué pasó, gente? No cobraron y nos invitó a estar junto a él, todo el show. Bueno, ese era el Negro Rada, ¿no? Hola, siendo, este es un mensaje de Mari. Hola, siendo yo un adolescente, escuché por la radio Las Manzanas. Me encantó el juego de voces e idiomas, el humor. Así conocí su música. Un abrazo musical. Gracias, Mari, por tu mensaje. Vamos a ir leyendo alguno más también. Y bueno, nosotros armamos un programa en el que, por supuesto, hay voces, porque vamos a hablar de algunas cosas que hizo sobre su trabajo, pero también vamos a escuchar bastante música que es lo que tiene que sonar, simplemente lo más grande que tenemos en lo que tiene que ver con la música uruguaya, y uno de los más grandes es Rubén Rada. Así que ya en un segundito está Mauro Imbriaco, gracias Mauro, está Bea también aquí y Gaby arriba, y ya les contamos de qué va el programa de hoy, que obviamente es un homenaje a Rubén Rada.
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0: Bueno, nuestro título de hoy es La lluvia cae para todos igual. Ustedes saben, uno de los temas emblemáticos del grupo Totem, contenido en el disco del mismo nombre, debut de la banda Totem, una de las ilustres bandas de Rubén Rada. Una canción que creció desde la gente, fogonera por su armonía simple, ritmo de candombe y su letra premonitoria, emblema de la resistencia de un periodo nefasto como fue la dictadura que aquejara nuestro país entre el 73 y el 85. Esto lo dice Rodolfo Fuentes sobre el libro, su libro, Totem, Todos Tenemos Música, editado por la Now Editorial y Little Butterfly Records. Se trata de un libro escrito y diagramado por el propio Fuentes, con ilustraciones de Oscar Larroca y prólogo de Carlos Martins, que repasa el primer concierto del grupo en Montevideo, el primer disco y algunas otras historias. Así que, bueno, lo primero que vamos a hacer es escuchar esta entrevista que tuvimos con Rodolfo Fuentes, diseñador gráfico, fotógrafo, curador, editor y docente, sobre este libro Totem, Todos Tenemos Música. Es un libro que está en todas las librerías. Hay otros libros también.

Con los medios de comunicación, porque además era un gran comunicador, ¿no? No solamente era un gran músico, un cantante con una voz prodigiosa, pero también era un hombre que se plantaba frente a las cámaras y las hacía de goma, realmente era un portento. Así que vamos a escuchar algo de música. Bea le puso a este segmento Rada un alegre caballero y vaya si tiene razón. Vaya si tiene razón, porque él te podía contar además las cosas más terribles con una sonrisa en el rostro. Ahora, también era muy claro en sus conceptos. Yo decía, era un hombre que tenía un perfil político y social marcado, nunca lo ocultó. Eso no fue impedimento para ser admirado y amado por todo el mundo en el Uruguay y más allá. Y una cosa en la que hablaba mucho era sobre el racismo. Es más, cuando dio una nota hace un año nada más en Página 12 y habló particularmente en esa nota sobre el racismo, dice: donde esté el hombre, le decía Rada a Página 12, habrá racismo. Es una verdad que les duele a las personas que no lo son. Uruguay es un país racista, al igual que todos. Es cierto que acá no se mató gente como en los Estados Unidos, pero también se puede aniquilar de otra manera, no dándote laburo, por ejemplo, dijo Rada. La casa se reserva el derecho de admisión. Esa frase la leí toda mi vida en los boliches en los que no me dejaban entrar. Por suerte yo entendí, a ver, para que se me perdió, por suerte yo entendí que el verdadero enfermo era el racista. Si me tocan, me peleo, pero si no, sigo de largo. Para mí la palabra negro es maravillosa, concluyó en esta nota de hace más o menos un año en página 12. Y recogiendo ese guante que nos tiraba con toda razón, Rubén Rada, vamos a repasar una entrevista que hicimos sobre racismo y salud mental acerca del servicio especializado en atención psicológica a personas víctimas de discriminación racial de la Facultad de Psicología de la UDELAR, porque esto de que nosotros no somos racistas es algo que venimos escuchando desde hace mucho tiempo, pero los datos nos dan una bofetada en la cara en lo que tiene que ver con este tema. El porcentaje de personas que se identifican como afro o negras aumentó del 8,1 en 2011 al 10,6 en 2023, según los datos del último censo realizado en Uruguay. Y según UNICEF, la sistematización de 93 investigaciones sobre discriminación racial en Uruguay en los últimos 15 años da cuenta. Estoy hablando de 93 investigaciones en los últimos 15 años, dan cuenta de la exposición cotidiana a situaciones de discriminación racial desde las primeras etapas de vida en nuestro país. Muestra además cómo esta realidad es ignorada por gran parte de la sociedad, la que se autopercibe como integradora y respetuosa de cada uno de sus integrantes. El ámbito educativo es el primero en donde se vivencian las situaciones de discriminación racial, teniendo consecuencias negativas en las trayectorias educativas de niños, niñas, adolescentes y jóvenes. Entre 2006 y 2023, la incidencia de la pobreza en los hogares afrodescendientes ha sido más del doble que en los hogares no afro. Bueno, todo esto tiene un impacto muy fuerte en la salud mental y de esto y de este servicio especializado de atención psicológica, hablamos con la licenciada Ana Karina Moreira Godoy, especialista en políticas públicas y afrodescendencia de la UDELAR, maestranda en psicopedagogía y análisis junguiano y docente del servicio especializado en atención psicológica a las personas víctimas de discriminación y del proyecto Raíces Africanas en Montevideo del Instituto de Psicología de la Salud de la UDELAR. Porque en este día de homenaje a Rubén Rada, no nos queremos hacer los

o vos no nos queremos hacer los desentendidos con el racismo, que, como decía Rada, donde hay hombre, hay racismo, y aquí en Uruguay, vaya si lo hay. Así que, bueno, vamos a ver, voy a leer algún otro mensaje. Dice Susana del Prado: recuerdo en la movilización en 18 de julio contra la guerra en Irak ver a un monumental Rada caminando junto a todos. Rada siempre en nuestro corazón. Gracias, Susana. Hola, mariposas. Conocí a Rada desde chica. Yo nací y viví hasta los 12 años en la calle Juan Ortiz, en Avenida Italia y Francisco Simón. Fui a la escuela Austria. Él jugaba al fútbol en un cuadrito del barrio que creó una familia vecina. Lo escuché alguna vez decir que le apasionaba el fútbol. Sí, él quería ser jugador de fútbol, pero su salud no le permitió seguir. Lo que yo no sabía, me enteré hoy por la diaria, que de niño limpiaba las butacas del cine Premier. Sí, claro, cine hermoso del barrio donde fue a tantas matines. Sí, el de mañana limpiaba las cientos de butacas del cine Premier, y después los proyeccionistas de tarde le ponían tres o cuatro películas para que él viera. Eso lo ha contado en más de una oportunidad. Bueno, tengo más mensajes. Hola, buenas tardes. Trabajando un poco y prendido al dial, se fue un genio de la música, lo más lindo, uruguayo, un artista con todas las letras. Saludos, Gustavo. Un homenaje maravilloso, el de ayer de noche, dice Rosina. ¿Qué decirles, queridas y bellas mariposas? Gracias a la vida por haber nacido en este rincón del mundo, donde hay tantos y tan buenos artistas, músicos. Y gracias por habernos dado la maravilla llamada Rubén Rada, una lágrima y una sonrisa en cada rostro y en cada un corazón. Gracias, Rosina, por este mensaje. Hola, Efecto, otro genio que se va. Siendo mis hijas chiquitas y viajando hacia Montevideo, las entreteníamos cantando una y otra vez un CD de Rada para niños. Uy, al chancho le gusta la gallina. Inolvidable ese espectáculo. Así le transmitimos el cariño por su alegría y su talento. ¿Qué decir? Ejemplo de resiliencia, de persistencia y de amor por la vida. Gracias por todos estos homenajes. Cris desde Artigas. Leo el último y después sigo leyendo. Nos vamos a la pausa. Buenas tardes. Qué hermosas palabras para recordar al negro. Creo que todos estamos con el llanto y la tristeza corriendo por dentro mientras bailamos y cantamos sus canciones, porque así quería que los despidiéramos. Aunque al negro no se lo despide, siempre presente en cada uno de nosotros. Tenés razón, Gastón. No se va a morir, aunque a él le dé la gana, ¿no? Como dice la canción. Va a estar siempre, siempre en nuestros corazones. Tenemos más mensajes y seguimos recibiéndolos por el 098-224-336. Cuéntenos qué están sintiendo con la partida de Rubén Rada, dónde lo vieron por primera vez, si tienen alguna anécdota con él, qué les gustaba. Bueno, 098-224-336. Tengo algunos mensajes más para leer, pero ahora nos vamos a la pausa y seguimos durante toda la tarde hablando y escuchando sobre Rubén Rada.

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0: No es nada fácil transmitir una experiencia sensorial vivida hace más de 50 años, traducir en palabras lo que significaba en esa época ver a una banda como Totem sonando sobre un escenario a pocos metros. Vista en perspectiva desde este siglo XXI, la percepción del fenómeno musical ha cambiado radicalmente y el omnipresente componente visual en que vivimos no solo es torrencial, sino apabullante y en algunos casos banalizante y generador de distancia, con sus pantallas gigantes, los detalles mínimos ampliados hasta el hartazgo, la vorágine de sonido envolvente, humo, pirotecnia, samplers y pistas pregramadas. Ver a Totem en acción, sin luces láser, sin LEDs multicolores, ni máquina de humo, ni efectos, ni nada que no fueran seis tipos interactuando con sus instrumentos y con los demás, fue una experiencia muy fuerte para nosotros, canarios del interior. La única referencia visual eran algunas fotos pequeñas y mal impresas en un diario. La música en ese ámbito se va a otra dimensión. Se humaniza al mismo tiempo que justifica totalmente la admiración, la emoción que en algunos casos deriva en una suerte de fanatismo. Ese es un fragmento de la primera parte, en realidad, del libro, de cuando Rodolfo cuenta cómo vieron por primera vez en vivo esos gurises de Santa Lucía a esta banda que conocían, no sé cómo, porque eso, hay que ver,
1: eso,
0: ¿no?
1: Eso es interesante de empezar hablando. ¿Cómo llegan? Sabemos que el comisionista tuvo mucho que ver con que llegaran a ese concierto, sí. Pero ¿cómo llegan a ese concierto? ¿Qué sabían de Totem, ¿no?
0: Y la ubicación en la época, el acceso a la música. La música era etérea e inasible, dice. Sí,
1: escuchabas una vez, dice, y después tenías que esperar a escucharla de vuelta, quién sabe cuándo.
0: Hola, Rodolfo, ¿cómo estás?
2: Buenas tardes, ¿cómo están ustedes?
1: Buenas tardes.
0: Bien, bienvenido. Gracias por el libro, que está, la verdad, fantástico.
2: Bueno, me alegro.
0: Es un libro muy cuidado, además.
2: Bueno, sí, digo, eso trato. En realidad, como yo no escribo libros, sino que hago libros.
0: Diseñas libros.
2: Los voy diseñando al mismo tiempo que les pongo textos o fotos. Entonces, esa es la consecuencia.
0: Bueno, hablemos de esa época, de la música etérea e inasible. ¿De qué conocían ustedes cuando se vienen a ese concierto?
2: La radio. La radio era lo único que tenía. Por eso, digo, fue muy importante que yo le pidiera a Carlitos Martins que me escribiera el prólogo de Carlitos Martins.
0: Hablas mucho de los conductores de radio de ese momento, ¿no? Y Carlitos Martins
2: sí, era
0: uno.
2: El número uno.
0: Sí.
2: Y justamente a través de gente como Carlos y sus programas de radio era que conocíamos qué pasaba por ahí. Digo, no solo acá en Uruguay o en la zona, sino también qué discos habían salido en Estados Unidos, en Europa, mucho tiempo después de que hubieran salido. Entonces, a mí me interesó contar dos cosas básicas. Una, cómo se vivía eso desde el interior, ¿no? O sea, no en la capital, donde por ahí había un poquito más de acceso a información. Y, por otro lado, la pobreza, digamos, de medios en que vivíamos en todo sentido. Por eso lo de inasible, lo escuchábamos en la radio y después lo escuchábamos la próxima vez que lo pasábamos.
0: Claro,
2: en
0: se
2: la
0: perdió.
2: Radio.
0: O sea, vos en ese momento te llamaba la atención una canción y digamos que la disfrutabas o la paladeabas los 3 minutos que duraba la canción.
2: Sí,
0: y adiós.
2: Porque no había tampoco el cassette, creo que lo cuento por ahí, recién estaba apareciendo, a pesar de que ya tenían tiempo, y no todo el mundo tenía un grabador.
0: Sí, en mi época, el radiograbador era bastante común, entonces era play rec y grababas lo de la radio, después lo escuchabas,
2: claro.
0: Incluso hasta con avisos.
2: Y rogabas que el tipo no te
1: no
2: lo hablara.
1: entonces, digamos
2: que es una visión de un mundo que hoy en día resulta incomprensible, ¿verdad? Porque hoy escuchás lo que querés cuando querés, y sea lo que sea, y no está esa orfandad, digamos, tremenda de que te despierta la curiosidad y no poder satisfacerla, ¿no?
1: Claro.
2: Eso por un lado. Por otro lado, digo, lo que era la experiencia, eso que tú le diste, Daina, la experiencia visual y sonora de ver un grupo arriba de un escenario con lo justo.
1: Sin parafernalia, ni luces LED, ni
2: sí,
1: nada de eso, ¿no?
2: Menos de lo justo, porque hoy en día cualquier grupo va a tocar y ponen monitores para que los tipos escuchen lo que están tocando. En esa época eso no existía. Bueno, yo trabajé mucho como sonidista y no teníamos eso, teníamos los equipos y todo para adelante.
0: Ahora, antes de la actuación del toque en vivo, de esa cosa que después hablaremos del comisionista, que decíamos con Carolina, queremos hablar del comisionista. Antes del toque en vivo, de esas escuchas en la radio, tú decís, el tótem, como decían en aquel momento, no se parecía a nada que hubiéramos escuchado hasta entonces. Ningún grupo uruguayo con esa fuerza, afinación, en fin, etcétera y etcétera. ¿Cómo definís lo que te pasó con la música de tótem para esos oídos acostumbrados a escuchar, aunque sea de esa manera, la música solo en la radio?
2: Claro, escuchábamos mucha música extranjera de alguna manera, y lo que salía de acá, que no era mucho tampoco, ¿no? Y lo veíamos desde los habituales en esa época, eran los bailes. Los grupos iban a tocar a los bailes, no había cierto ni nada de eso. Y precisamente lo que visto desde ahora, desde el momento que me puse a escribir, en realidad no se parecían a nada. Justo el otro día hicimos una especie de presentación de este libro ahí en Alfa y Beta, y estaba ahí, compartimos la mesa con Lobito Lagarde, que es uno de los integrantes de Totem que todavía anda acá en la vuelta.
1: Uh-huh. Y el más chiquito de todos,
2: el,
1: ¿no?
2: El más pequeño, claro. Sí, en realidad, digo, desgraciadamente han ido falleciendo y queda Raba y queda Lobito y bueno, el Chichito que está en otro plano. Uh-huh. Y bueno, hablábamos de eso, ¿no? De que ellos todos, los seis músicos, eran músicos con mucha experiencia, inclusive Lobito que tenía 16 años, de tocar en la noche, de tocar en el folk club, de recibir, digamos, todas las influencias de la música de jazz y de la bossa nova y de las, digamos, músicas más avanzadas, sobre todo armónicamente y rítmicamente, que no tenían nada que ver con lo que escuchaba mucha gente que justamente venía de Inglaterra, el Mersey Beat, los Beatles, qué sé yo, que son cosas con otros valores, pero muchísimo menos complejas.
0: Sí, vos decís que no eran los habituales tres tonos y la previsible solo de pentatónicas.
2: Ahí va.
0: Que la música se desplegaba en una riqueza asombrosa. Y das un primer dato ahí, el origen de muchos en el jazz, de muchos de
2: sí,
0: estos
2: sí,
0: músicos, ¿no?
2: Sin duda. Sí, eran todos habituales del Hot Club, que era un club que estaba ahí en la calle Guayabo y Jackson, un sótano sí, infame, pequeño, donde se juntaban a veces 15 o 20 músicos a tocar, a todo lo que llaman jam sessions, bajo la batuta sabia y conocedora de Paco Mañosa, que era el pianista. Allí se tocaba mucha música, se leía música, o sea, pero bueno, había, digamos, acceso a partituras, no tanto a discos, pero sí por lo menos a información musical puramente, ¿no?
1: Esta es una primera pata de lo que va a ser el sonido de Tótem, y vos te dedicas muy minuciosamente a tratar de reconstruir como las raíces de ese sonido. Hablamos recién de la polvareda que puede levantar el tema, el término candombe beat, porque quizás injustamente se arrastra este término desde el quinto, y tú decís, esto no le cabe a Tótem. A Tótem le caben otro tipo de cosas, ¿no? Otro tipo de influencias. No, digo, se le puede decir candombe beat.
2: No es tampoco peyorativo ni nada, sino que simplemente es otra corriente. O sea, lo que hacía el quinto, sí, inclusive hay un tema que es básicamente candombe beat, que es, suena a blanca espuma, y Tótem recoge muy poco de eso en realidad. El tema de Lobito Lagarde, chévere, y el tema de Enrique Rey, la lluvia cae para todos igual, son los que tienen, digamos, más componentes de candombe beat, pero Inclusive, bueno, yo cito ahí palabras del propio Uceta, que dice no, que ellos no hacían candombe.
1: Candombe, ellas preferían hablar de candombe, ¿no? De
2: Claro.
1: candombe beat, claro.
2: Y después Piris, un poco más zarpado ya,
1: La grasada.
2: le cae, digamos, al término, porque, bueno, está.
0: Dice que es una grasada que inventaron los periodistas.
2: Ahí va. Y eso sí, sigue siendo así. Y Piris es un tipo que sabe mucho. Yo estoy haciendo una campaña unipersonal para que saquen el monumento Artigas de la Plaza Independencia y
0: pongan a Carlos
1: Piris.
0: Ahí tenemos entonces una cosa interesante y que, como decía Carolina, es muy extensa en el libro, muy, muy detallada. Hay, por un lado, un entrecruzamiento de las influencias entre la música de origen europeo y la del continente africano. Viene Rada, que también era Hot Club, pero viene con todo el tema de la percusión, el jazz como elemento de mucho peso, y en paralelo, la simbiosis que hace naturalmente el candombe en Uruguay con otras corrientes musicales. Hay un poco de todo eso, ¿no? Contanos un poco, ¿cómo podrías definir todas esas raíces? ¿De dónde venía ese sonido? Te preguntás en algún momento y tratás de buscar la respuesta.
2: Claro, el tótem particularmente, y en esa primera etapa que abarca esas presentaciones primarias y la grabación del primer disco, estaba como partido al medio en el sentido de que eran tres músicos que interpretaban instrumentos melódicos, armónicos, guitarras y bajo, y tres percusionistas, de los cuales uno de ellos, Galetti, llegaba recién de Europa de estar tocando profesionalmente allá. Galetti, si bien un poco se ha perdido en la memoria,
0: ¿y qué tocaba un percusionista como Galetti en Europa en esa época?
2: Y acompañaba a gente, o sea,
0: sí, pero qué ritmos, qué cosas.
2: No, yo qué sé, de todo, de estándar, sobre todo jazz, bossa.
0: Claro.
2: Ya, creo que se hasta pasó doble, le tocaba.
1: Claro.
2: Pero lo que. Digo, una de las características que justamente hablábamos con Lobito el otro día, es que los tipos tocaban cualquier cosa, lo que fuera. Ah, ponerme la partitura adelante y yo toco, chao. No. Y eso a su vez permea, digamos, pique, ya hay cosas que son de un lado, pasan para otro, pero Galetti, digamos, es otra reivindicación, era un músico de nivel internacional.
1: Total, claro.
2: No,
1: claro.
2: Era un músico muy salado. Después Chichito tuvo la virtud como músico autodidacta y de raíz de poder adaptar la polirritmia del candombe, que son básicamente tres tambores, a veces cuatro, a ejecutarlo con los dos tambores de la percusión afrocubana, no sea las congas, ¿no?
0: Claro.
2: Que lo cual obliga, digamos, a perder algunos golpes y ganar otros. Y Rada, digamos, también, digo, tocaba tambores y ahí tocaba también congas o bongó o lo que fuera, con un sentido rítmico tal vez el más uruguayo, ¿no?
1: Entonces, y los Beatles, ¿no? Como influencia también, como siempre.
2: Bueno, sí, lo que pasa es que los Beatles están flotando siempre como una especie de bandera cultural, digamos, ¿no? Yo lo llamaría así, más allá de las influencias puramente musicales, que a veces se diluyen en el tiempo o que no son tan evidentes, era un tema de actitud, ¿verdad?
1: Bien, bien. Lo cierto es que Totem logra lo que dijo Rubén Castillo cuando los vio por primera vez, ¿no? Un antes y un después. Un
2: sí,
1: antes
2: sin duda.
1: Y un después en el sonido.
2: Sin duda. Porque era una cosa muy, muy grosa, muy, muy pro. A tal punto que en ese concierto los tipos en realidad tenían cuatro temas, ¿no?
1: Sí.
2: O sea, no habían ensayado ninguna cosa, no tenían más temas.
1: Tuvieron que repetir.
2: Tuvieron que repetir dos, porque la gente aparte nos paramos de aplaudir y no los dejábamos fuera. Porque, digo, con eso bastó para mostrar, digamos, otra cosa. Y no en vano Bueno, el disco fue grabado, esto el recital pasó, fue en enero, el disco fue grabado en mayo, y eso es otro hito increíble, ¿no?
1: Que ya no existe más grabar así un disco tampoco, ¿no? Como lo
2: No,
1: grabaron
2: no,
1: ellos.
2: no, no, no, para nada. Es que, bueno, eso fue el resultado de la conjunción del trabajo de Carlos Píriz y la fase empresarial de Collo Bucharest, el empresario de ABM hoy en día, pero en esa época era uno de los guitarristas de los Delfines, que montaron una empresa que se llamó De la Planta,
1: Sí.
2: que básicamente lo que hacía era trabajar en Argentina, porque Píriz era técnico del estudio Ion, que era el más avanzado que había en ese momento. Muchos de ustedes lo habrán visto en los programas de Encuentro en el Estudio, ese estudio.
0: Sí.
2: Y bueno, entonces lo que hacían era utilizar las horas, digamos, que no estaban contratadas, o sea, las horas muertas, para grabar cosas. Y así fue que se grabó el disco de Totem entre la 1 de la mañana del 2 de mayo del 71 y las 10 de la mañana. A las 10 de la mañana el disco estaba pronto.
1: Increíble.
2: Lo
0: Increíble.
2: grabaron tocando todos juntos, cosa que no es muy habitual en vivo. Solamente regrabaron voces y algunos instrumentos de percusión, algunas cositas. Pero básicamente está tomado tal como
0: ¿Y
2: sonaba.
0: cómo suena hoy?
2: Y hoy suena muy bien, digo, porque es un producto muy muy terminado. No hay por dónde. No,
1: No tiene
2: no se.
1: fisuras, digamos.
2: No, claro.
0: Claro. Tú
2: O sea.
0: decís, entre otras cosas, en el libro, no es difícil entender entonces la novedad y la contundencia en el desempeño de Totem, que con un formato casi de banda de garage se nutría más que del beat, del rock. Ahí está Rey, ¿no? Que era el único que venía del
2: Claro.
0: rock.
2: Sí, bueno, sí, venía del rock, pero también era un músico que tocaba cualquier cosa en la
0: Claro,
2: noche.
0: sí, como
2: Eso
0: todos.
2: era.
0: Y dice, y se asemejaba a la forma colectiva de hacer música propia del jazz y al mismo tiempo de las llamadas, donde las individualidades trabajaban para el todo dentro de una serie de reglas no escritas, pero aprendidas en la práctica. Un poco esa cosa del jazz de entender lo que hace el otro, como se
2: Sí.
0: casa Herbie Hancock, y algo parecido pasa en la llamada, ¿no? En su llamada y respuesta. Y
2: Exacto.
0: ahí
2: Bueno, eso es
0: también.
2: África pura.
0: Claro.
2: Digamos eso.
0: Claro, así que el candombe jazz sería mejor que candombe beat.
2: Bueno,
0: O candombe de vanguardia, ¿no? En algún momento
2: el otro
0: también.
2: día con Lobito llegamos a un acuerdo en que sería candombe con condimento.
0: Perfecto. Lobito está intransigente con el candombe.
1: Excelente,
0: Está muy
1: candombe con
0: bien, está muy
1: condimento.
0: bien, está muy bien. Es candombe y chau. Bueno, a ver, entonces, ustedes en Santa Lucía, ¿qué habían escuchado de Totem cuando y con
2: Nada.
0: nada? Y entonces, ¿cómo van el concierto? ¿Por qué?
2: Y
0: Y contame el
2: porque,
0: comisionista.
2: y, no, bueno, porque se había creado la expectativa, digamos, o sea, sabíamos quiénes eran los músicos que lo conformaban, entonces,
0: ¿Rada
2: eso
0: ya era
2: tenía.
0: Rada?
1: Sí,
0: Sí,
1: Radas ya había
2: bueno,
1: grabado
2: Rada
1: Las Manzanas, ¿no?
2: ya tenía un disco como solista, digo, ya un tipo muy conocido, sin duda. Lo que pasa que, conjuntado con los otros músicos, era una ensalada que no conocíamos, porque el disco como solista de Rada presenta a un músico showman, digamos,
0: Sí, claro.
2: que es muy divertido y que muestra toda su capacidad vocal y todo eso. Pero acá intuíamos que había otra cosa, que había, y de hecho es lo que pasó. Por un lado, Rada se larga a escribir letras con un contenido social contundente, ¿no? Como Dedos o como Biafra. Y por otro lado, había una base conocida de gente que no iba a tocar pavadas. Eso estaba claro. Entonces, se creó la expectativa. Y vos querés que yo hable del comisionista. Bien.
1: Sí.
2: Cuando uno vive en un pueblo del interior, no puede venir a Montevideo a sacar entradas de algo, o hacer algún mandado, o hacer algo, digamos, porque, bueno, son muchas horas de tiempo que se pierden y de dinero. Entonces, contrata a un señor que, mirá, anda a tal lado y sácame dos entradas para esto que cuestan tanto. El tipo venía todos los días a Montevideo y entre las cosas que hacía, bueno, hacía lo que vos le habías encargado.
0: O sea, vivía de eso.
2: Sí, claro, había varios.
1: Era como un gestor, pero claro, del interior, digamos.
2: Todavía hay, digo, ojo.
0: Claro. No era que venían por otra razón y de paso le encargaban. Él se
2: No,
0: ocupaba
2: no,
0: de eso.
2: no, no, no, no. El comisionista era eso, o sea, la gente iba, pillaba una, qué sé yo, desde una orden de una mutualista hasta una pieza
0: Claro.
2: de repuesto en auto o lo que fuera.
1: Claro. Me
2: Porque
1: llama
2: era
1: la...
2: muy... Sí.
1: Sí, no, no, no, seguí, seguí.
2: No, no, porque era mucho más barato que organizar un viaje, por
0: Claro.
2: más que Santa Lucía es cerca,
1: Claro.
2: pero no es tan cerca.
1: No, no.
2: Y mucho menos en esa época, como yo cuento ahí, el tren demoraba 2 horas en llegar a...
1: A mí me llama la atención el programa de este espectáculo, porque iba a tocar el sindicato, que ya era un grupo conocido. Después tocaba Siglo, que estaba aún en su fase de covers. Y cerraba este grupo que no nadie había escuchado todavía cómo sonaba, y era el encargado de cerrar, digamos, lo más importante, ¿no? Cuando vos cerrás un
2: Claro,
1: espectáculo, ¿no?
2: pero era una cuestión de antecedentes. Para un grupo que viene con esa gente,
1: Claro. O
2: no,
1: sea, era como si fueran
2: difícilmente.
0: los Traveling Wilburys, digamos.
2: Algo así, claro. Claro.
0: O sea, eran famosos por su lado y conformaron una banda impecable.
2: Claro, ya en esa época se hablaba, digamos, la Biblia de los melómanos era la revista Pelo argentina que llegaba acá, y ya ahí se hablaba de supergrupos. O sea, por
0: Claro.
2: ejemplo, del grupo de John Mayer surgió Cream, que ya era un supergrupo, porque eran tres músicos que venían de distintos lados, muy salados, y se suponía que lo que iban a tocar era igualmente, o Crosby, Stills, Nash, eran,
1: Claro.
2: digamos, gente que conjuntaba talento, entonces ya eran supergrupos, ¿no?
0: Bien, bueno, pasaron siglos el sindicato y ¿qué escucharon? ¿Qué fue lo primero que escucharon? ¿Te acordás? De Tótem.
2: Ah, entonces es que no, no, no me acuerdo. Los temas que sabían y que lo fueron Biafra, Dedos, Chévere y el Tábano, el tema instrumental. Esos cuatro temas.
0: Imagino que los mató.
2: Claro, no me acuerdo cuál fue el primero, sinceramente, ¿no? Probablemente haya sido Dedos.
0: Yo pondría, no, sí, capaz que sí.
2: Pondría Biafra, ponemos Biafra igual, no hay problema.
0: No, capaz que una progresión, claro, lo que pasa es que con los diarios del 2021 es
1: Igual
0: fácil,
1: después iban
0: ¿no?
1: a repetir
0: Claro, después lo
1: Dedos y
0: repitieron. Claro,
1: Biafra, o sea
2: lo que
1: que...
2: sí, después repitieron Biafra y Dedos.
1: Claro. Bueno, y hablabas de la revista Pelo, y Daniel Ripoll, el director de la revista, los vio y dijo, este es un sonido único en Latinoamérica, ¿no? O sea,
2: Sí,
1: ya...
2: exactamente. Bueno, es uno de los, junto con Carlitos Martín, son los que escriben en la contraportada del primer disco.
1: O sea
2: Y
1: que
2: de
1: desde el momento uno, fue un éxito, se puede decir así.
2: sí, no, era, digamos, muy perfecto todo.
1: Claro. ¿Y crees que lo que cortó el recorrido del grupo fue el advenimiento de la dictadura?
2: En parte sí, en parte, bueno, esas cosas a veces no se sostienen. Que bueno, primero se fue Galetti y entró Santiago en la batería, y luego tanto Lobito como Rada decidieron tomar otro rumbo, se fueron para Europa, Rada para Estados Unidos, y medio que quedó Uzeta todos solos ahí, y juntaron, digamos, a otros músicos que venían de, buenos músicos también, ¿no? Que venían de otros palos, y así que fue que surgió el tercer y último disco de
1: De
2: Tótem, ¿no?
1: Tótem. Nombraste a Uzeta y decíamos al principio que es una figura fundamental, y vos la destacás mucho en el libro, una figura fundamental para Tótem, y que quizás no es el nombre que primero surge en el público en general. Cuando se habla de Tótem, ¿no? Y sin embargo fue muy clave Uzeta.
2: Claro, lo que pasa es que Uzeta era un solista, músicos que hacía bossa nova, que tocaba en la noche, que tocaba en discodromo, que tenía una carrera como solista, pero aparte era un solvente guitarrista, sin ser un de hoy en día uno lo escucha y dice qué sencillo lo que tocaba, ¿verdad? No es un Guitar Hero, ¿no? Pero sí era un muy solvente, digamos, en lo que hacía, y de alguna manera fue el tipo que amalgamó las distintas energías que corrían por ahí en ese grupo, ¿verdad?
1: Sí.
2: Y después, digo, de que pasó al Tótem, bueno, Uceta se fue del país, no me acuerdo dónde fue a dar, y estuvo muchos años fuera y medio que se diluyó en el tiempo, ¿no?
0: Ahí indudablemente la figura de Peso de Rada es como que arroja una sombra importante sobre los demás. Pero a mí me gustaría que hablaras un poquito de Chichito también. ¿Qué le aporta Chichito a Totem?
2: Bueno,
0: Esa cosa inclasificable que tiene Chichito y que tiene una cosa de fantasía, de juego, de lúdica y de música por los poros.
2: yo tuve la suerte de conocerlo bastante al Chichito, inclusive de grabar con él, porque yo durante bastante tiempo tuve un estudio en la calle Arenal Grande y Cerro Largo. Y a 2 cuadras de ahí quedaba IFU, que era el estudio de grabación, donde se grabaron un montón de cosas muy trascendentes. Y Chichito era como parte del mobiliario de IFU. Estaba todo el día ahí, entonces, oh, hay que tocar acá, sí, yo toco. Y lo mismo pasó con Galetti, después Galetti vivió un tiempo en IFU. Entonces eran como músicos residentes del lugar. Y Chichito tenía un mundo muy particular, ¿no? Que creo que yo lo digo ahí, que a veces entraba dentro de la fantasía, mucho no se sabía si era verdad o era mentira, sus andanzas por Hamburgo, pero lo cierto es que era un tipo muy, muy eficiente, con una oreja enorme, y que inventó, como ya dije hoy, la forma de tocar el candombe con las congas, con 2 tambores en lugar de 3 o 4.
0: ¿El toco era eso o no?
2: No, el toco fue una cosa que desarrollaron con Mateo, que es un ritmo tremendamente sencillo, pero tremendamente eficaz, y un poco está, digamos, bueno, en Mateo Solo Bien Se Lame aparece
0: Sí.
2: varias veces, y es un ritmo muy, muy simple, pero muy efectivo, ¿no?
0: Un tándem importante con Mateo Chichito, la
2: También,
0: verdad.
2: sí,
0: La
2: claro.
0: verdad. Rodolfo, hay que decir que no nos saltemos tu rol de diagramador, hay mucha cosa más en el libro. Están todas, por supuesto, todas las letras, el detalle de los discos, las notas de contratapa, toda esa cosa que ya son prehistoria para la gente. Están los dibujos de la roca. ¿Cómo? Porque no debe haber sido fácil tampoco encontrar material de archivo de diario, de prensa, de
2: No, no
0: programas.
2: hay.
0: Nada.
2: No hay, en realidad yo participé de la edición de Las Cuevas al Solís, el libro de Fernando
1: De
2: Peláez,
1: Peláez, sí.
2: y ahí trillamos todo lo que había, y por lo tanto, digo, tengo un conocimiento bastante.
1: ¿Podés afirmar que no hay
0: Sí.
1: cuando lo decís es por
2: No,
1: algo
2: no,
1: que.
2: y bueno, eso es otra diferencia temporal, ¿no? Hoy en día cualquiera va y saca 500 fotos de un
0: Claro.
2: recital y
1: Claro.
2: ya a mí la otra vez me preguntaba, ¿no vas a sacar fotos más de los conciertos? No, me aburre. Es todo lo mismo y además no tiene desafío porque la iluminación es tan potente, las cámaras son tan eficientes que en definitiva
0: Claro.
2: cualquiera hace una foto.
1: Claro.
2: En esa época no se sacaban muchas fotos, de hecho las fotos que hay son algunas de ese concierto, que hay alguna ahí, y alguna foto promocional que básicamente se publicaron en un suplemento que salía en el diario El Día, que se llamaba La Nueva Gente, y que eran fotos hechas por los fotógrafos del diario, que como trabajaban bajo la bandera del equipo Caruso, es muy difícil individualizarlo,
0: Claro.
2: ¿sabes?
0: Bueno, entonces ahí apareció la idea de que Óscar La Roca hiciera algunos dibujos que están
2: Sí,
0: fantásticos.
2: claro, sí. Bueno, conozco desde hace como 10 años, tenemos una especie de sociedad editorial que hace, yo he hecho una cantidad de libros que él ha editado, inclusive uno este año, una enorme, con toda su obra.
1: Sí.
2: Entonces lo llamé y le dije, mira, pasa esto. Sí, mandame material. Entonces le mandé referencias que tenía, e inclusive hay una foto, la foto que está atrás y la foto que está, aparece primero, que no existe. Una foto armada con varias.
0: Claro.
1: Las que están como en un tótem.
2: No,
1: Ah, esa
2: no,
1: sí
2: no.
1: existe.
2: Esa es de verdad, esa es parte de esas que salían
1: Esa es
2: en la nueva
1: genial,
2: gente.
0: vos decís que está en la
2: No,
0: tapa
2: no,
0: atrás.
2: el primer
1: Bueno,
2: dibujo.
1: ahí estábamos compartiendo una entrevista con el diseñador gráfico, fotógrafo, curador, editor y docente Rodolfo Fuentes a propósito de el libro Tótem, Todos Tenemos Música, este libro editado por la NAO Editorial y Little Butterfly Records. Y bueno, es un trabajo que tiene que ver con esta banda emblemática que tuvo a Rubén Rada como su figura principal. Y bueno, tenemos algunos mensajes, no sé si está ya, bueno, vamos al contacto con Gustavo Pérez Berrueta desde el Salón de los Pasos Perdidos y luego les leo más mensajes de ustedes.
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0: aquí cantando y bailando para despedir al Negro Rada. Impactante lo que acaba de pasar en el Salón de los Pasos Perdidos. Uh-huh. Se armó bailanta, se armó cantarola. Allí estaban Gieco, Natalia Oreiro. Bienvenida, Bea. Gracias por acompañarme.
1: Hola, buenas tardes.
0: Estaba su señora Patricia Jodara. Bueno, terminó
1: Jorge Nasser.
0: Terminó ese canto y ese baile con un aplauso cerradísimo, rompiendo un poco lo solemne del uh-huh. Salón de los Pasos Perdidos, como no podía ser de otra manera.
1: Era lo que él quería.
0: Vamos a leer algunos mensajes que me quedaron. Buenas tardes, Mariposa. Saludo desde Alvesta, Suecia, donde supimos tener al Negro Rada algunas veces. Gracias, Negro. El negro más grande y querido, negro universal. Del lado correcto de la historia, orgulloso de su estirpe y origen. Biafra, de las primeras que recuerdo haber escuchado junto a las manzanas. Hoy la camisa roja es en su homenaje. Cato nos manda una foto con su camisa roja. Cuando yo me muera, no quiero llanto ni pena. Uh-huh. Bueno, gracias Cato por tu mensaje. María José, una gran tristeza esta pérdida. Como decís, son esas personas que crees que están para siempre y en definitiva lo estará con su música. Me lo crucé por la calle siendo yo una niña por los años 70. Me impactó su altura, sus ojos enormes. Desde entonces siempre lo sentí cercano. Enorme categoría de persona y músico. Estará siempre con nosotros. Gracias, María José. En los eclipses lunares, la luna se tiñe de rojo. Justo esta noche hay eclipse. Tan grande es Rada que hasta la luna se viste de rojo para despedirlo. Abrazo apretado para todas de Sofía. Gracias, Sofía. Qué lindo mensaje. Nos manda un mensaje el Néstor y la Miriam de San José. La anécdota de cuando fue actor de cine. Fue en el Martín Fierro que dirigió Leonardo Fabio. Lo invitan porque estaba pasando un momento muy jodido, sin un peso y era una changa. Precisaban a un negro que se debatiera a duelo con Martín Fierro. Cuando en la escena que Fierro lo apuñala, Rada se tenía que morir, pero como no sabía que después de las 22 horas recibía compensación y faltaban como 2 minutos, se amacaba para caer muerto y no moría nunca. Leonardo Fabio le susurraba, morite, negro, morite, cuando relojó que era la hora y recibía la diferencia, se dio por caído. Qué grande esta anécdota, no la conocía. Fue un luchador e inspirador, con alegría nos hizo debutar en El Tambor y La Llamada, ya es inmortal. Nos queda rincón en el país que hoy no es, queda rincón en el país que hoy no esté con un lagrimón rodando por el rostro. Con dolor y alegría te despedimos corporalmente. Gracias, Néstor. Gracias, Miriam. Karin de Colonia, todos los puntos del país nos están escribiendo. Eso sí. Ya también da la pauta de algo. A menudo Rada pasaba por el puerto de Colonia, pasaba muy reconocible con su familia, pero nadie lo molestaba. A mí me marcó especialmente un show que dio en la Rambla de Colonia, en la Placita del Reloj, con entrada libre. Una multitud por sobre los 10.000 espectadores. Estaba en el escenario la gente como un mar sobre la rambla. Cuando cantó Terapia de Murga me voló la cabeza. Bueno, estate atenta, Karin, porque lo vamos a pasar. Uh-huh. Desde entonces es mi ídolo. No puedo evitar lagrimear de emoción cuando veo la multitud que se juntó anoche con los tambores. Saludos, Karin de Colonia. Bueno, gracias por todas estas mensajes. Si quieren seguir mandando mensajes al 098-224-336. Y nosotros arrancábamos con Alegre Caballero.
1: Exactamente.
0: Beatriz.
1: Era muy emotivo ver recién también lo que decías tú, a sus hijos, ¿no? Mm. Cantando, lagrimeando, esa mezcla, ¿no? Sí. De emoción y de alegría con tristeza. Ellos abrazados cantando lo que él quería.
0: Claro, exacto. Bueno, Alegre Caballero es una canción del álbum de estudio con ese mismo nombre. Fue grabada en Buenos Aires y publicada en 2002. Y es una canción, esta canción fue el principal éxito del disco. Combina ritmos latinos y pop con el sello carismático característico de Rubén Rada. Fue disco de platino en Uruguay y recibió en 2003 un premio Gardel como mejor álbum artista masculino pop. Y es una de las piezas más recordadas de su repertorio.

Bueno, aquí teníamos esta terapia de murga. Terapia de murga fue grabado en estudio del Nuevo Mundo en Buenos Aires entre agosto de 1990 y enero de 1991. Se convirtió en una de las canciones más populares y el artista la volvió a grabar para el disco Alegre Caballero en el año 2002. En 2025, Rubén Rada se unió con Agarrate Catalina para hacer un espectáculo con este nombre en el Auditorio del Sodre y todas las funciones con entradas agotadas. Esta mezcla de candombe, murga, humor y emoción que reversionó los clásicos de ambos repertorios se presentó también en abril de este año en el Teatro de Verano Ramón Collazo, sumando al argentino León Gieco como artista invitado. Hoy, al día siguiente del fallecimiento de Rada, este espectáculo se convirtió en una de las últimas presentaciones del querido

0: Bueno, Mario Yuri nos manda una foto con Rada, dos fotos con Rada. Queridas mariposas, estoy de luto por el negro, les mando estas fotos, besos, gracias Mario. Otro mensaje de Mercedes, admirable y digno su compartir la música y apadrinar nuevos talentos. La primera y única vez lo vi en el Salón Cultural Goes presentando un cuatrista venezolano que no recuerdo su nombre. Gracias a mi compa Alfredo que me llevó a ese espectáculo. Mercedes de Mercedes, bien. Sí, era un ser muy generoso con sus colegas y con quienes recién empezaban. Escuchábamos Quién va a cantar, 18º álbum solista de estudio, grabado en Buenos Aires, editado en noviembre de 2000. Fue cuádruple disco de platino en Uruguay y disco de oro en Argentina. Bueno, temas como Chacha Muchacha, Muriendo de Plena, Mi País, No me queda más tiempo, ¿Quién va a cantar? Sonaban en las radios y también en bailes y fiestas. Recientemente, Rada, cumpliendo 83 años, lanzó el ciclo de YouTube, ¿Quién va a cantar?, que proyectaba recorrer canciones con músicos invitados. Llegó a editar el primer episodio con La Vela Puerca. Yo la estaba mirando justamente ahora, bueno, no lo había podido ver. Además tiene una realización impecable. Uh-huh. Si ustedes lo buscan en YouTube, ponen Quién va a cantar, asterisco 1, La Vela Puerca, o Quién va a cantar La Vela Puerca, y les salta enseguida. Se estrenó el 16 de julio de 2026, era la primera función de este ciclo, no llegó a ser, debe haber grabado algunos más seguramente, sí, pero no se llegó a editar.
1: Pero era uno de sus proyectos.
0: Sí, ese y también el homenaje a Totem, que, uh-huh, que ya estaban las entradas vendiéndose para el 10 y el 11 de octubre, estaba, uh-huh, iba a estar Rada con Daniel Lagarde y Santiago Meijenda. Vamos a escuchar otro tema.

Bueno, aquí estábamos escuchando Ayer te vi de Radeces, el tercer álbum solista de Rubén Rada. Fue grabado en 1975 en Montevideo y editado en Uruguay por Ayrita Coabé. El álbum incluye canciones que pasaron a ser clásicos de Rada, como Malísimo o esta, Ayer te vi, que volvieron a ser versionadas en discos posteriores del artista. Ayer te vi aparece en este álbum cuando Rubén tomaba las riendas de sus propios proyectos, tras años de compartir agrupaciones con

0: qué bozarrón. Bueno, dice Eliana, hola mariposas, que en paz descanses, gracias por tanto negro. La primera vez que lo vi fue en la radio Guantanamera, a Guantanamera, en mi adolescencia. Fue como amor a primera oída, y sí, es así. Bueno, hablábamos de los proyectos truncos de Rada. Estaba preparando un disco con los Auténticos Decadentes.
1: Sí, también.
0: Este canal de YouTube, ¿Quién va a cantar? Que bueno, que logró sacar la primera función con La Vela Puerca. Y también estaba preparando el regreso a los escenarios de Tótem, este grupo del que hoy nos ocupamos, que marcó la historia de la música uruguaya, que además es una banda que surgió por iniciativa de Rada, que ya había pasado por El Quinto, junto a Eduardo Mateo y Euseta, y para Tótem había sumado a Euseta, Chichito Cabral, Enrique Rey, Roberto Galete y Daniel Lobito Lagarde. Y justamente el espectáculo estaba previsto para el 10 y 11 de octubre en la Sala de la Reta. Iban a estar Lagarde y Santiago Ameijenda, y iba a haber además muchos músicos invitados. Se prometía hacer dos veladas inolvidables. No sabemos, obviamente todavía es muy muy pronto para saber qué va a pasar con este espectáculo. Pero
1: va a ser muy difícil hacerlo sin él.
0: No, por supuesto. Quizás pues se pueda reconvertir en un homenaje,
1: exacto,
0: a Rubén Rada.
1: Exacto.
0: Pero bueno, todavía es muy pronto para saber qué va a pasar.

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1: Seguimos recibiendo mensajes por el 098-224-336 y les comentábamos que después de la pausa vamos a hablar sobre racismo, porque una de las cosas que de las que nunca se cayó Rubén Rada y siempre dejó negro sobre blanco, si se puede decir así, es el racismo que él sufrió. Y que siempre nos ubicó en la realidad cuando uno decía, bueno, Uruguay es un país integrador, Uruguay no es un país racista. No, él decía que era una verdad que le dolía a las personas que no eran negras, ¿no? Pero que quienes sí lo eran sentían el racismo de muchas maneras. Por ejemplo, él decía, es cierto que acá no se mató gente como en los Estados Unidos, pero también se puede aniquilar de otra manera, no dándote laburo, por ejemplo. Por ejemplo, la casa se reserva el derecho de admisión. Esa frase la leí toda mi vida en los boliches en los que no me dejaban entrar. Bueno, esta era una de las últimas declaraciones que hacía a Página 2.
2: Había un boliche en particular aquí en el centro de Montevideo en el que no dejaban entrar.
1: Más de uno, en Positos también
2: había uno muy famoso.
1: Así que bueno, nos parecía que era un buen momento para acercarles esta entrevista a Ana Karina Moreira Godoy sobre el servicio

0: especializado en atención psicológica a personas víctimas de discriminación racial de la Facultad de Psicología, para acercar un poco además unas cifras que son impactantes en cuanto a lo que tiene que ver con el racismo en Uruguay y en cuanto al impacto que produce en la salud mental la discriminación racial.
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0: porcentaje de personas que se identifican como afro o negras aumentó del 8,1 en 2011 al 10,6 en 2023, según los datos del último censo realizado en Uruguay. Los departamentos con mayor proporción de personas afrodescendientes son Rivera, Artigas, Montevideo, Salto y Tacuarembó. Según UNICEF, la sistematización de 93 investigaciones sobre discriminación racial en Uruguay en los últimos 15 años da cuenta de la exposición cotidiana a situaciones de discriminación racial desde las primeras etapas de la vida. Muestra además cómo esta realidad es ignorada por gran parte de la sociedad, lo cual se autopercibe como integradora y respetuosa de cada uno de sus integrantes. El ámbito educativo es el primero en donde se vivencian las situaciones de discriminación racial, teniendo consecuencias negativas en las trayectorias educativas de los niños, niñas, adolescentes y jóvenes, así como en su autoestima y su bienestar personal. Por otro lado, el Fondo de Población de Naciones Unidas, en su último informe, afirma que la exclusión socioeconómica es persistente, multidimensional y en un ciclo de reproducción de la desigualdad. Entre 2006 y 2023, la incidencia de la pobreza en los hogares afrodescendientes ha sido más del doble que en los hogares no afro. Aunque en la última década se observaron descensos en los niveles generales de pobreza, la crisis derivada de la pandemia de COVID-19 intensificó estas desigualdades y afectó de manera mucho mayor a los afrodescendientes. El 51% de la población afroamericana tiene alguna necesidad básica insatisfecha y está atravesada por los determinantes de salud, educación, vivienda, entre otros, grandes trabas para que accedan a una formación académica estable. El mayor nivel alcanzado en la educación formal por el 30% de esta población es primaria o primaria incompleta. Todo esto resiente su trayectoria laboral, el nivel salarial, la calidad del empleo. Las mujeres afro son las más desventajadas en este sentido y la participación política o gerencial de la población afro es también muy escasa, por lo que impacta directamente en la posibilidad de incidir en políticas que mejoren su calidad de vida. Pero volvamos, estos son datos fríos, pero me gustaría volver a pararme sobre esa discriminación racial en Uruguay, que según las 93 investigaciones de UNICEF en los últimos 15 años dan cuenta de una exposición cotidiana a estas situaciones desde las primeras etapas de la vida de un niño o una niña. De todo esto y de cómo la academia está tratando de trabajar en el tema, de los debes todavía que tiene también, si nos da el tiempo también deberíamos hablar, estamos con la licenciada Ana Karina Moreira Godoy, que es licenciada en psicología por la UDELAR, especialista en políticas públicas y afrodescendencia, maestranda en psicoterapia de psicología analítica junguiana, docente del servicio especializado en atención psicológica para personas víctimas de discriminación racial, el SEADAR, que ya hablaremos en profundidad de eso, y del proyecto Raíces Africanas en Montevideo del Instituto de Psicología de la Salud de la UDELAR. Bienvenida, Ana Karina, gracias por haber venido.
1: Muchísimas gracias, gracias a ti por abrir este espacio para hablar de un tema tan negado, tan complejo también.
0: Y persistente, sí, por lo que dicen todos los informes, ¿no? Persistente. Hay que decir, hay que recordarle a los oyentes que en octubre del año 2023 la UDELAR se declaró universidad antirracista y en sus alocuciones se marcó este hecho como un hito en la historia de la universidad. ¿Qué importancia, para empezar el tema, qué importancia tiene esta declaración institucional para la academia y para la sociedad en general?
1: Bueno, capaz que la importancia que tiene es el que esté en el espacio de generación de conocimiento, eso es fundamental, pero también que una institución nacional de la relevancia de la universidad y pueda hacerse cargo de cierta forma. Es este camino que hemos venido reclamando, diciendo, demandando de parte del movimiento afro-uruguayo y del movimiento, en realidad el movimiento negro de todo el mundo, que tiene que ver con el reconocimiento, la restitución y la reparación, ¿verdad? Es ese proceso de las tres R's. Entonces, en ese sentido, que la universidad hoy esté diciendo, bueno, esto es un problema, es verdad, es tardío, mucho tiempo después, cuando el país se funda tiene unas bases racistas, ¿no? Tenemos un que tienen hoy la consecuencia del racismo estructural y bueno, y de las instituciones del racismo institucional que se reproducen todo el tiempo.
0: Claro, declararse antirracista quiere decir aquí hay racismo aquí y nosotros nos separamos de eso. Sí. O por lo menos reconocemos que existe.
1: Existe una base, decimos esto, y la universidad especialmente tiene que ver con el reconocimiento del racismo epistémico.
0: Claro.
1: El conocimiento.
0: La necesidad de producir conocimiento desde otra lógica que no sea la blanquitud, ¿no?
1: Exactamente, exactamente. Que es la negación del otro, ¿no? Todo tipo de racismo tenemos que tener en cuenta eso. Es la negación de la existencia del otro, ¿no? Y la predominancia, no solamente la predominancia, o decir, bueno, esto es lo que vale, sino lo otro no existe.
0: Claro.
1: Entonces, ese es uno de los autores importantes de la teoría racista, dice justamente negar que no producir conocimiento sobre, o no producir, o no escuchar esas voces, es desconocer, negar al otro. Y generar, dejar al otro en la periferia, ¿no? Fuera de la existencia, fue en el espacio del no ser.
0: Claro. En cuanto a lo que tiene que ver con esta declaración y con lo que vino después, ¿no? Porque, bueno, esta declaración quedó allí, pero cada universidad, cada facultad tendría que trabajar, ¿no? En consecuencia de esa declaración antirracista. En el caso de psicología, hubo trabajo todo el año pasado. Contame, porque esto es muy, muy interesante y que se pueda reproducir en otras facultades, ¿no?
1: Sí, nosotros nos basamos justamente en esta cuestión primero, en la primera R. A mí me gusta, capaz que tengo esa deformación también, aparte de la psicología, de la formación en política pública, ¿no? Que es reconocimiento, reparación y redistribución. Entonces, este primer año tuvo que ver con eso, ¿no? Con el reconocimiento. Reconocimiento del problema y reconocimiento del saber acumulado por los académicas y académicas, académicos y académicas afro dentro de la propia universidad.
0: Trabajando con la salud mental.
1: Trabajando específicamente con la salud mental, podemos pensar con los procesos de formación de subjetividad, de generación de subjetividad de las personas afro y de las no afro, ¿no? Porque, bueno, en la medida que las personas también no afro no tomen conciencia del privilegio que les implica la blancura, ni siquiera la blanquitud, ¿no? Porque la blanquitud es como el paradigma, es como el sistema. Y la blancura es un hecho, es una piel, ¿no? Claro. Más clara que otra, simplemente. Exacto. Y por ese mero hecho se vuelve en un símbolo que, bueno, que genera determinados privilegios, y eso lo vemos cotidianamente. Y es un punto ciego para las personas no afro. Entonces es incómodo empezar a generar también esa incomodidad necesaria en todos a la hora de pensar, a la hora de posicionarnos, a la hora de producir conocimiento. Y revisar como esa deuda histórica también, que también tenemos en el plano epistémico.
0: En torno al trabajo sobre salud mental y racismo, uno se preguntaría qué pasa con una niña, un niño que crece en un entorno que a diario lo discrimina o lo estigmatiza. ¿Cómo sale ileso, si es posible, de esa situación, de esa circunstancia? ¿Y cómo se trabaja en salud mental en ese sentido?
1: Muy interesante. Hay varios planos, ¿no? Ahí es fundamental, va a depender muchísimo del contexto donde crezca el niño. Trabajando mucho con grupalidades afro, un tema que siempre sale es ese primer momento que el niño o la niña se da cuenta que es afro. Generalmente tiene que ver con el encuentro con otros grupos. Cuando proviene de una familia afro que tiene fortalecido su identidad, por ejemplo.
0: Claro.
1: ¿No? O de contextos donde sus vecinos, la gente es afro, hay una cuestión con la negritud que es cotidiana, que es lo natural, que es lo que no está mal, no tiene ninguna connotación negativa. Muchas personas, me acuerdo de alguien en particular que decía, yo me di cuenta que era afro cuando salí a jugar a la vereda. Claro. Que era negra, que estaba mal. Y otras personas dicen cuando entré a la escuela, cuando otros niños dejaron de jugar conmigo.
0: El contacto con los pares.
1: Con los pares no afros. Claro. Entonces, obviamente que cada familia, cada contexto, cada colectivo va a tener diferentes formas de gestionar diferentes fortalezas. Conocer los orígenes siempre va a resultar una fortaleza, ¿no? Entonces, bueno, un lugar de partida que no es ni desde el ocultamiento ni desde la inferioridad, sino un lugar que está bien. Por eso decimos que es tan importante introducir desde el inicio en el sistema educativo este tema, y la formación de docente es fundamental. Y lo otro que me preguntas, la formación de profesionales. También, parte de las cosas que he estado investigando es qué pasa en el consultorio cuando hay un profesional blanco y hay un paciente afro que viene con estos temas.
0: Te iba a preguntar eso, si es necesario, si es fundamental que el profesional que atiende la salud mental de un paciente afro sea afro.
1: No necesariamente.
0: Pero
1: no
0: necesita necesariamente estar atravesado por esa negritud del contexto, digamos, ¿no?
1: Tiene que tener, yo soy muy junguiana, entonces te diré que tiene que tener una amplitud de conciencia grande. Tiene que haber atravesado la incomodidad de haber trabajado en sí mismo ese aspecto de la sombra colectiva.
0: Y haber estudiado.
1: De haber estudiado, de haberse formado, porque es como, yo siempre pongo el mismo plano, cuando no sabíamos, cuando el feminismo no había atravesado todavía la academia, los profesionales seguían reproduciendo todas las cuestiones que tienen que ver con género. Uh-huh. Esto pasa exactamente lo mismo. Es un aspecto el racismo es un aspecto de la violencia, de la sombra colectiva, porque tenemos que entender eso, que el racismo es violencia. Es una forma de violencia, no es una simple discriminación, es un ataque persistente sobre la formación de la personalidad del otro.
0: Contanos entonces, me das pie para hablar de este servicio especializado en orientación psicológica para personas víctimas de discriminación racial que se formó, en combinación con el municipio B, con la clínica de la Facultad de Psicología. ¿Qué necesidad vieron ustedes allí? ¿Hubieron una oportunidad? ¿Vieron una necesidad? ¿Las dos cosas? ¿Cómo fue?
1: Las dos cosas, porque es parte... Primero decirte esto. Yo me cuesta decir que es el único, porque, bueno, no capaz que hay otros servicios que no están o que no los conocemos, ¿no? Uh-huh. Pero lo que sí tenemos, que tenemos bastante intercambios con otras universidades, especialmente con Brasil, donde, bueno, el movimiento afro ha tenido como importantísimos logros a nivel de políticas públicas y de servicios comunitarios dirigidos a la población, con foco en la población afro, porque detrás de esto hay una discusión de si focalizar o no, o seguir aplicando políticas públicas universales. Bueno, donde sí existe focalización y existe bastante, por ejemplo, es en Brasil. Bueno, no conocemos otro tipo de servicios de esta naturaleza, entonces por eso también es un orgullo, porque Uruguay una vez más está avanzado en cuestión de derechos humanos. La necesidad de esto es justamente reconocer esta particular forma de violencia. Eso, para mí es fundamental decir, el racismo es una forma de violencia, no es una simple discriminación, es una forma de violencia que genera trauma.
0: Ahí está.
1: Y un trauma que va a condicionar, no va a determinar, no decimos que vamos a... casi nada determina. Y un trauma lo que tiene que ser es elaborado, trabajado, reconocido y elaborado. No es algo que, bueno, y la persona en la medida que puede empezar a elaborarlo va a generar también otras estrategias
0: para ciclo de herramientas.
1: Exactamente.
0: Ni que hablar. Las prestaciones que se dan hace prácticamente 2 años que está funcionando.
1: Sí. Consulta, ese sería el tercero.
0: Exacto. Consulta de asesoramiento, orientación psicológica y proceso psicoterapéutico individual. que puede ser en la modalidad de videollamada o presencial. En estos 2 años que ha funcionado el consultorio, ¿cuáles son las cosas más frecuentes que se han venido a consultar a los técnicos?
1: Diría como justamente la dificultad de cómo confrontar esto, ¿no? En adolescentes, por ejemplo, uh-huh. que hay unas cuantas consultas adolescentes,
0: sí.
1: es esto de no entiendo, ¿no? El joven dice, no entiendo mucho, porque como no está hablado, no es un aspecto que diga, vengo porque me pegan, hay algo en el aire uh-huh. diferente, que no es reconocido, a lo que no quisiera que exista. Hay también un entrenamiento, que es un entrenamiento colectivo, de negar este aspecto de la vida. Se actúa de forma inconsciente, pero se niega en la conciencia. Eso es bien interesante porque es muy perverso. No es algo necesariamente que se diga, porque ahora no muchas veces tenemos un lenguaje correctamente, políticamente correcto, uh-huh. pero después tenemos actitudes discriminatorias. Uh-huh. ¿No?
0: Como, y son desde las más mínimas hasta las más directa, ¿no?
1: Como, no sé, el bullying racial, sí. por ejemplo,
0: sí, sí,
1: ¿no?
0: Sí.
1: El acoso escolar basado en la racialidad. Eso sí, se sí. ve montones. Entonces, cuando decimos, bueno, las personas afro se caen del sistema o son expulsadas uh-huh. del sistema, generalmente se dice desertan, no es así. Este tipo de violencias hace que las personas no sientan el espacio educativo como propio, eso por un lado. Y por otro lado, no hay una construcción o va en detrimento de la construcción del sujeto de derecho a estudiar, del sujeto de derecho a la educación. Eso en la adolescencia es grave. No tenemos en este momento, por ejemplo, sería muy interesante poder seguir investigando sobre la prevalencia, que sí tenemos, la prevalencia de la depresión en términos generales uh-huh. en la población afro es alta, ¿no? Bueno, tenemos que seguir investigando.
0: Es lógico.
1: Y es lógico.
0: Claro,
1: y es lógico. Eso. Y por otro lado, eso, capaz que para decir ansiedad, depresión, crisis de angustia, que no terminan de estar claras el porqué. La persona tiene una incomodidad que no termina de entender a qué se debe, ¿no? Porque cuesta reconocer
0: claro.
1: que es objeto de violencia, de este tipo de racismo, del racismo cotidiano, como lo llama Rita Segato, ¿no?
0: Sí.
1: Porque está súper naturalizado. Por igual, por eso encontramos también personas afro que dicen, no, pero no creo, no hay racismo. ¿No? Porque tenemos una gran.
0: Sí,
1: hemos aprendido.
0: Pero además hemos repetido hasta el cansancio que Uruguay es un país integrador, que es un país integrado, que es un país multicultural, y se dice rápido y fácil.
1: Exacto.
0: La realidad es, sabemos que es distinta y lo prueban. Empezamos hablando justamente de la cantidad de estudios que hay hecho sobre Exacto. el tema. Ahora, ¿qué sucede, por ejemplo, al día de hoy con los migrantes? Me interesa hablar de ese tema porque muchos migrantes son afrodescendientes y me gustaría saber si eso ayuda a tener una visión menos racista al resto o es todo lo contrario.
1: Bueno, no sé exactamente qué es lo que sucede. Son vivencias diferentes, sin duda. Algo que nos pasa trabajando en el proyecto Raíces uh-huh. es esta cuestión de que, bueno, el migrante nos dice... sí, el racismo es un tema importante, nos damos cuenta, y depende de la procedencia del migrante, va a tener, por ejemplo, un migrante norteamericano donde hay una mayor conciencia del racismo, de la negritud, uh-huh. etcétera, nos va a decir, ustedes son, no sé cómo soportan tanto,
0: okay.
1: nos dicen, ¿no? Nos ha sucedido eso. Otros de otras procedencias tal vez nos dicen, bueno, ahora lo que importa es, atravesé el mundo para llegar acá. Tengo 1,000,000 de experiencias. Ahora lo que necesito es sobrevivir. No me puedo ocupar de esto. Sí. Y es una forma más de
0: Qué
1: acumular.
0: Duro es. Es durísimo.
1: Lo claro. reconozco, pero no lo puedo atender.
0: Claro.
1: Porque estoy en un estado de supervivencia que no me permite atender. Y eso es interesantísimo, porque es un estado en general que tenemos las personas afro. y que también nos cuesta mucho como proyectarnos, organizarnos. El complejo del sobreviviente, de la persona que está, no está viviendo, está sobreviviendo todo el tiempo.
0: Y tratando todo el tiempo de superar los escollos, ¿no? Que son más para la población afro que para otra.
1: Exactamente. Al migrante se le suma la condición de migrante. Entonces, el complejo de superviviente es algo a considerar. Es muy importante poder verlo en el espacio terapéutico también. En general, ¿no? ¿Por qué no nos podemos proyectar? Es todo el tiempo mantenerme con vida, ¿no? Tener el alimento, sostener el trabajo, a pesar de que las condiciones sean realmente degradantes.
0: ¿La Facultad de Psicología tiene posibilidades de ampliar este servicio a otros municipios? No quiero ni hablar del tema interior del país, en los que también hay realidades distintas que tienen que ver también con lo que es la frontera y con distintas condiciones de vida, ¿no? Obviamente quizás no sea posible para el próximo quinquenio abarcar todo, pero ¿hay posibilidades de extenderlo?
1: Súper interesante que traigas también lo de la frontera. La negritud tiene como muchas expresiones. Por su propia historia. Entonces, no podemos pensar en esto, en la negritud, como una cuestión uniforme, homogénea. No podemos pensar en enfoques. Intenciones, lo cultural es sumamente importante en cualquier colectivo. Tiene que ver con reconocer los aspectos étnicos que siempre van a fortalecer, porque bueno, decimos, de acá vengo, este es mi punto de partida, esta es mi comunidad. Ahí se juega el tema de la pertenencia, ¿no? Que es tan importante para cualquier persona, contar con una tribu, decimos, contar con una comunidad. Eso para cualquier colectivo, italiano, español, para cualquier tipo. Bueno, pero ojalá que sí, estamos trabajando para eso. Y hay una intención a través de la declaración, y estamos trabajando, no puedo adelantar todavía, pero sí estamos totalmente enfocados a eso. Justamente las jornadas del año pasado tendían y tienen como objetivo también hacer visible, pero también empezar a generar esas redes para generar ese proyecto colectivo también que nos permita tejer esa red de académicos y académicas afros y no afros, pero conscientes,
0: que pasar puedan, a la segunda R, por lo menos
1: pasar a la segunda R,
0: perfecto, porque el reconocimiento realmente se ha trabajado. Diagnósticos hay un montón y digo,
1: muchos.
0: Se necesita muchos avanzar.
1: Acciones.
0: Y en políticas públicas también, porque si bien ha habido algunos avances, también hubo algunos retrocesos. ¿Qué esperan de este nuevo gobierno?
1: Bueno, esperamos acciones. Acciones. Creo que esto todos los militantes ya lo hemos gritado a viva voz. No queremos más diagnóstico. No necesitamos más diagnóstico, necesitamos acciones, cuestiones concretas, dar, como tú decís, avanzar hacia, tal vez, ya tenemos ensayo, tenemos experiencia. Necesitamos que se consoliden las políticas públicas y que pasen a ser políticas de Estado, realmente, ¿no? Y bueno, tengo que decirlo, las izquierdas tienen en su impronta una redistribución.
0: Sí, ¿no? Claro que sí.
1: Entonces, y un reconocimiento de que no todos tenemos los mismos puntos de partida. Las izquierdas también tienen algo que es muy importante, que es el reconocimiento de que en la meritocracia se esconde la desigualdad. Entonces, eso esperamos.
0: Bien.
1: Esperamos ese reconocimiento, esa conciencia para materializar los ideales. Bien. Que hay detrás de estas ideologías.
0: Karina, gracias por haber estado en Efecto Mariposa. Y bueno, estaremos siguiendo atentamente los avances en políticas públicas para la comunidad afrodescendente. Amigos, la licenciada Ana Karina Moreira Godoy en Efecto Mariposa.
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0: Bueno, llegamos al final del programa. Hemos hecho todo lo posible por homenajear al Negro Rada. Los medios públicos van a seguir homenajeándolo hoy y mañana. Sigue la procesión de personas en el Salón de los Pasos Perdidos. Y bueno, como decíamos desde el comienzo del programa y como ustedes bien lo dejaron claro en tantos y tantos mensajes que nos mandaron, el Negro Rada ya es leyenda y va a seguir en nuestros corazones y sobre todo en nuestros oídos, porque lo vamos a seguir escuchando por siempre. Gracias a todos por estar ahí. Nos vamos escuchando Blumana, que quizás a algunos no les suena de qué tema se trata. Para todos los que la conocemos, es Tocache Negro Rada.

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0: Bueno, qué impresionante, ¿no? Cuando la obra trasciende al artista y la gente se apodera de la obra. Y bueno, Rubén Rada partió, se fue de gira. Rubén Rada ha dejado un legado muy difícil de medir, el alcance que tiene su obra, ¿no? Entre nosotros y entre los otros. Ahí escuchábamos canciones de tribuna que tomaban la melodía de ese tema tan simbólico, significativo, más aún en este momento, ¿no? Pero eran hinchadas argentinas, también hinchadas de acá, y sobre todo la hinchada de su Peñarol toma temas de Rada como referencia para elaborar esos cantos de tribuna que le ponen un entorno muy especial a los espectáculos futbolísticos. Pero ahí está el punto, ¿no? Cómo la obra de un artista llega a la gente la toma, se la apodera, la hace suya, y después, cuando el artista se va, a la hora de estar entre nosotros, la obra permanece, lógicamente, la gente lo siente y lo celebra. Porque en definitiva me parece que hoy lo fundamental, más allá del dolor que provoca la partida, la muerte en sí misma, la gente está celebrando a Rada. Lo de anoche en Palermo, esa manifestación espontánea de cientos y cientos que salieron a la calle, la mayoría vestidos de rojo, a tocar el tambor, ese instrumento que estuvo ligado a la obra de Rada a lo largo de su propia historia. Bueno, fue la manifestación más pura, más sentida, más tierna y más fidedigna de lo que fue Rubén Rada como artista y como ser humano, ¿no?
1: Y como hombre de barrio que trascendió fronteras, ¿no? Y eso se veía, y nosotros lo relacionamos con el fútbol a propósito de las hinchadas y por canciones que llegan al alma, pero un tipo que, bueno, lo que dirá la pieza en el barrio Palermo, donde se crió prácticamente con su mamá, su papá, él lo confesó alguna vez, se fue cuando él tenía 2 años, con su hermana, con su tía, ahí creciendo sin llegar a poder superar cuarto de escuela, como dijo alguna vez, y siendo un fenómeno que tiene que ver con el alma del barrio y con el sentido uruguayo, ¿no? A propósito de esa sensación de candombe que lo lleva a cada uno de los lugares del mundo donde la música es lo más importante y que es reconocido como uno de los que marcaron el camino, no solo con un tambor, con la voz, con el candombe, con un estilo, sino con una forma de ser.
0: Bueno, y estando en algún lugar del mundo recóndito, perdido, nunca perdió a su vez la referencia de su Uruguay, de su Uruguay. Y alguna vez supo decir cuáles eran los motivos que a Uruguay lo traían de vuelta. Y ahí había dos puntos fundamentales. Amistades, sentidas amistades, y colores futbolísticos. El fútbol estuvo presente de manera muy notoria en la vida de Rubén Rada.
2: Suponete que yo anduve por todo el mundo. Si yo viniera a Uruguay y no quedara ninguno de mis amigos, no vendría a Uruguay. Vine a Uruguay porque extrañaba a mis amigos y extrañaba a Peñarol. Cuando entré al estadio el primer día y vi salir a Peñarol, lo único que quería ver salir a Peñarol del vestuario, fue para mí algo emocionante.
0: Qué imagen, ¿no? Él no se queda con un gol, con la copa levantada. Él se queda
1: con la salida del equipo.
0: Con la salida del equipo a la cancha.
1: El asomar por el túnel.
0: Todo el peso específico que tiene el equipo asomando, el equipo pisando el césped, el equipo siendo abrazado por su gente. Y lo plantea desde ese lugar. Ser la gente que recibe a los jugadores, que los acompaña, que los cobija, que los alienta. Qué bárbaro. Eso es sentimiento puro, profundo, concepción bien interior de lo que el deporte significa, justamente visto, concebido desde el lugar más sano, desde el lugar más intenso, ¿no? Impresionante. Rada supo vincularse con un montón de gente, ¿no? Era un hombre muy, muy abierto, muy, muy espontáneo, muy cercano. Cada show de Rada me parece que incluía, ¿no? generaba esa suerte de cercanía y transmitía una alegría ferviente. Pero dentro de ese espectro de personajes con los que coincidió, el arte, la noche, hacía que se cruzara con un montón de gente, tuvo oportunidad de conocer a Maradona y tuvo desde su lugar una valoración muy especial por la obra artística, a su manera, que Diego Maradona dejó de manera indeleble, prendida, fresca, en la historia, en el tiempo. Esto decía Rubén Rada.
2: Me emocioné mucho y lloré muchísimo la muerte de Maradona, y después de escuchar muchas cosas me uní a lo de Fontana Rosa. Yo no sé qué hizo Diego con su vida, pero sé lo que hizo con la mía. Para mí me interesa Diego, Picasso, Salvador Dalí, que tampoco eran tipos muy simpáticos, no muy queridos, claro. Pero lo que hicieron fue maravilloso. Me ciño solamente a lo que hizo como pintor, o como actor, o como jugador de fútbol. Ahí fue en un concierto de Julia Senko. Ajá. Yo fui a ver a Julia Senko, yo canté con ella un par de canciones en un concierto, y ella estaba cantando un tema de Fito, dale alegría, alegría a tu corazón. Sí. Y apareció Diego del público cantando, fue algo increíble. Y bueno, como verás, viste, yo era muy cariñoso, tipo Mercedes Sosa, viste, se te ponía de costadito y te abrazaba. Un tipo muy, muy cariñoso, bueno, un amigo increíble.
0: Bueno, con la relatividad que puede llegar a tener el concepto, que puede llegar a tener el concepto que compartía Rada en su momento, vinculado con Maradona, yo no sé lo que hizo con su vida, ahí puede haber matices, pero sé lo que hizo con la mía. Y ahí está el punto neurálgico cuando él rescata, aprecia, valora y destaca la obra de un artista, como lo fue Maradona en su rubro.
1: Además, llevando una frase de Fontana Rosa, ¿no?
0: Exacto.
1: Y hablando de Dalí y de Picasso en el medio.
0: Bueno, de los genios.
1: En el arte, ¿no?
0: Sí, de los genios con su lado A y su lado B, como todas las personas, con su lado A y su lado B, lógicamente. Rescatando la esencia por sobre todas las cosas y quedándose con la obra. Como tanta gente, toda esa gente que mencionamos ayer de manera espontánea, se volcó a la calle que los tambores recorren en épocas específicas del año, a la calle con tambores, que era el instrumento con el que Rada más y mejor, además de su voz privilegiada, llegaba a la gente. Bueno, justamente de esa manera Rubén Rada dejará de forma presente, constante, su obra entre todos, porque en definitiva si era algo que generaba Rubén Rada, era esa suerte de sentimiento positivo, de energía favorable, cada vez que un tema de él sonaba, cada vez que a un recital se presentaba, cada vez que hablaba, con esa frescura, esa espontaneidad, esa chispa que mantuvo vigente hasta ayer, y que seguirá viva y presente, lógicamente. Cosa de artistas, ¿no? A los que, bueno, llega el punto final entre nosotros, pero la historia continúa y no se termina con esta partida física de Rubén Rada. Su obra perdurará, indudablemente. En este momento en el Palacio Legislativo hay mucha gente que se ha volcado de manera espontánea. Habrá autoridades nacionales, habrá artistas relevantes que lo acompañarán en su adiós. Pero sobre todo eso, ¿no? La forma, la manera en que, desde las 14 empieza el velatorio, la forma, la manera en que la gente espontáneamente se vuelca para darle su adiós al artista.

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1: Bueno, tuvimos fútbol. Empezó la Copa AUF Uruguay.
2: Tuvimos fútbol, la Copa ya había empezado. Vamos a recordar que habían empatado Defensor y Rentistas. Vamos a recordar también que ayer ganó Peñarol con un equipo alternativo ante el Montevideo City Torque con gol de Remedy.
1: Con un equipo alternativo también.
2: Con un equipo alternativo también, que Danubio lo dio vuelta ante Atenas. Perdía 2-0, terminó ganando 3-2.
1: Todo en el primer tiempo.
2: Todo en el primer tiempo. 5 goles de primer tiempo. Que Juventud le ganó a Oriental con gol de Ramiro Peralta. Que River derrotó a Progreso 2-0. Una copa que hoy tiene a Fénix ante River.
1: Y ganó Plaza.
2: Y ganó Plaza Colonia frente a Cerro Largo.
1: 2-1.
2: Hoy, a las 3 de la tarde, Fénix va ante Liverpool en un rato en el Capurro, el Fénix de Umbríaco. Y va a las 6:15 Nacional frente al Albion. Esto en el Gran Parque Central.
1: Sí, Nacional con un montón de cambios, con un equipo alternativo que va a presentar el técnico Daniel Carreño, que va a tener entre los nombres más relevantes a Cándido en el lateral izquierdo, a Bota como titular. Y un hecho importante, Silvera como titular comandando el ataque. Pensando en el clásico, juega Verón Lupi, juega Juan Cruz de los Santos. Quizá haya indicios de lo que Carreño esté pergeñando para poner el domingo en el campeón del siglo.
3: Bueno, ayer en el partido con Peñarol, más de hablar del juego, se habló de qué puso Aguirre y qué no va a tener, entre comillas, para el clásico, porque lo puso a Remedy los 90.
1: Pero antes de meternos en Peñarol, ¿no? Si Verón Lupi arranca hoy, probablemente Martirena juegue de extremo el domingo. ¿No?
2: No sé.
1: ¿Y Ancheta de lateral?
2: No lo sé.
1: Yo creo que es muy probable, viendo esta definición que marca el técnico de Nacional. Si arranca Juan Cruz de los Santos, es probable que quizá Joel Machado juegue por izquierda, al que puso en el segundo... Machado no.
3: ¿Los Santos?
1: No, Martínez, el extremo.
3: Ah, ok.
1: Probablemente lo ponga por izquierda, aun cuando el otro día entró por la derecha. Son deducciones que uno realiza en base a las disposiciones que toma el técnico. Ayer no tuvo Boggio en la convocatoria, entre otros, ¿no?
3: Y en ese juego entonces Remedy no juega el clásico.
2: No, va al banco.
3: Bueno, por eso, de titular no, porque ayer jugó los 90.
2: Supongo que va al banco, sí.
1: Y puede ser, sí.
2: De todas formas, hoy es jueves, no es miércoles, ¿eh? Es decir, Nacional está mucho más cerca. Hoy jugá, mañana recuperá y el sábado hace el táctico y chau.
1: Bueno, pero por eso mismo, me parece que ya estas señales que da Carreño.
2: No, Silvera no va a ser titular, ¿no? Eso.
1: Bueno, ni Verón Lupi ni Juan Cruz de los Santos, factiblemente, ¿no? Con ese criterio, es muy probable que el técnico toque. ¿Y qué otro extremo tiene por la derecha? Más allá de Martínez, si lo pone por ahí.
3: El Barcia.
1: Bueno, hay que ver cómo está Barcia.
3: El único que ahora se me ocurre, después no tiene otro extremo.
1: Y muy factible que si Martirena está bien debute.
3: Ah, sí, sí. Para mí Martirena.
1: El tema es dónde lo pone.
3: Como titular.
1: ¿Dónde lo pone? Bueno, ganó Peñarol. Escuchamos a Aguirre y analizamos un poquito lo que fue el partido de ayer en el Estadio Centenario. 1-0 la victoria del equipo aurinegro con el gol justamente del argentino Remedy.
4: El quitazo de Leandro Lazo, ganó Peñarol. Arrancó la Copa Uruguay en el cierre de este grupo. Al menos en lo que la primera fecha refiere, Peñarol ganó 1-0 con el gol de Eric Remedy. Peñarol 1, City Torque 0.
5: Creo que sirvió para dar justamente ritmo de juego a algunos jugadores que no tienen muchas posibilidades y nos vino bien. Así que ahora sí a pensar en el clásico.
6: ¿Tenés armado ya el equipo en tu cabeza o...?
5: Tengo 10 jugadores. Me falta uno para terminar de definir el equipo.
6: Bueno, ya eso es un montón. Hay uno ahí que todavía están, veremos. Fue un partido extraño, ¿no?
5: Fue un partido extraño. Bueno, es una competencia un poquito que hay que acostumbrarse en el medio del campeonato uruguayo. A veces cuesta un poquito al comienzo estos partidos, pero después, en la medida que vas pasando, encontrás la motivación. Pero a nosotros nos vino bien competir y ver a los jugadores que no tienen tanta oportunidad.
1: Tenemos un defecto habitualmente, que es quedarnos con el resultado. Ganó Peñarol. Ahora, Torque jugó mejor que Peñarol. Torque sabe a lo que juega. Torque tiene una idea instalada. En Torque no jugó la base titular y jugaron a lo que juega habitualmente Torque. Erraron un montón de goles. Peñarol tiene como suplente a un gran golero que volvió a atajar muy bien ayer. Peñarol generó sus cosas, tiene el peso específico del equipo grande, pero a la hora del juego Torque jugó mejor que Peñarol.
3: Sí, me quedo también con algunas situaciones de Batista, medio aislada.
1: Sí, Angulo generando en el primer tiempo, por izquierda.
3: Pero sí, en cuanto al juego colectivo, Torque, sea suplente o titulares, juegan bien. Pero un palo, casi un ángulo, Britos, y la efectividad, y un error defensivo, ¿no? Porque causó claro, solo Remedy en el área chica, no en el área grande, en el área chica.
2: Lo que le ha pasado a Torque es que justamente con Peñarol, en general, juega igual o mejor, y en general no termina llevándose puntos.
1: Sí, está bien, pero yo a lo que voy es a la concepción del juego. A Peñarol lo agarran equipos que tienen más vuelo futbolístico y no lo hacen pasar bien. Le pasó el fin de semana y le pasó por momentos ayer, lo que marca claramente que los grandes pueden tener más, pero eso no implica que jueguen mejor. Hay equipos que juegan mejor que Peñarol y que Nacional. Al caso, Torque, que ayer eran suplentes, con la excepción del caso de los dos, y Deportivo Maldonado. Ahora vamos a escuchar a Brito más adelante y habla justamente de Maldonado y desde su punto de vista siendo el mejor equipo de fútbol uruguayo a la hora del juego. Después el grande, por un montón de aspectos, termina imponiéndose porque tiene más recursos, mejores posibilidades.

0: Posibilidades.
1: No, pero de todas formas, mirando hacia adelante para Peñarol, no, para mí no va a ser sencillo. Es una incógnita lo que va a hacer Nacional, sobre todo con el equipo que pone hoy. Yo creo que Nacional también, al poner el equipo ese que estamos analizando y mirando, y ya volvemos a Peñarol, va con ganas de Copa a Uruguay en función del premio, ¿no? En función de Copa Libertadores, de la que no está nada seguro todavía.
0: Sí, de todas formas están los dos con la cabeza puesta en el domingo, ¿no? Porque de nada vale la Copa Uruguay si Nacional pierde el domingo. ¿De qué vale la Copa Uruguay si se queda?
1: Y que te metes en Copa Libertadores.
0: Sí, pero te quedaste sin campeonato uruguayo, sin llegar a las finales, sin nada. Te quedaste fuera de la Libertadores,
1: pero yo lo que
0: fuera
1: veo de la Sudamericana. Que desde que Carreño llegó, advirtió que no le era indiferente la Copa Uruguay.
0: Yo creo que el valor que puede llegar a tener el recorrido de Nacional en la Copa Uruguay depende de lo que pase el domingo. El domingo es determinante. El domingo y lo que venga después, porque si ganás el domingo y después no ganás el resto, lógicamente quedará sentencia de haber ganado el clásico, pero de poco valdrá. Nacional está sobreexigido en la demanda de puntos, que la tiene y que es enorme, enorme. Bueno, muy analítico Remedy. Remedy se paró ante los micrófonos y dijo: jugué mal. No le encontré la vuelta al partido. Torque nos superó. Esto dijo Remedy.
2: Bueno, recién hablaba ahí con Diego y le dije que me salvó el gol porque en lo personal no me sentí cómodo, no fue un partido bueno para mí, perdí muchas pelotas. La verdad que no me sentí bien cómodo. Por suerte me vuelvo a decir que me salvó el gol porque fue un partido bastante malo en lo personal. Por suerte se ganó, bueno, Torque juega muy bien, por algo está representando también a Uruguay en lo internacional, así que es para sacarse el sombrero su estilo de juego. Que jugaron con muchos chicos que no tenían rodaje, igual que nosotros, pero siguieron mostrando su estilo y no hizo un partido complicado.
3: Bueno, quizás un poco producto de eso que decís, el hecho de que haya muchos juveniles, esa mixtura, también es un poco incómodo, o quizás el tema de la falta de costumbre también de jugadores que no siempre están juntos a la hora de salir a la cancha.
2: No, creo que hay que estar preparado, era una oportunidad en general para todos. Fue un partido que se dio de mucho y de vuelta, creo que hubo situaciones para los dos lados, quizás ellos tuvieron mucho mal control por su sistema o por su presión y su intención de atacar y tener la pelota. Entonces sí, es un partido lindo, quizás vuelvo a decir, encontramos un gol de pelota parada y lo último fue un poco más a defender, sabiendo que también tenemos la cabeza puesta en el domingo.
4: Va a levantar Lucas Hernández, viene centro, ¡gol! De Peñarol, gol de Remedy, Eric Remedy, pero ¿cómo? El más chico ganó en el área y conectó en el área chica. Este Remedy, la cabeza o lo que tenga, los 28 y medio, Peñarol quería de arriba romper el cero y lo rompe con Remedy. Peñarol 1, City Torque 0.
3: ¿Cómo estás para el domingo?
2: Bueno, bien, con muchas ganas. Es un clásico y los clásicos son aparte, así que esperemos que tener un gran domingo.
3: Bueno, entonces te vemos el domingo.
2: Uno siempre está preparado y está dispuesto. Quedan días, pero de donde toca hay que aportar, así que con muchas ganas.
0: Bueno, ahí estaba Remedy. ¿Qué disparaste, ¿no? Qué autocrítico, ¿no?
5: Yo no lo vi tan espantoso, horrible, como dices. Mal, pero bueno. Sí, perdió unas pelotas por la intensidad de Torque en la mitad de la cancha, pero es un jugador que es clave en el medio para
0: lo que pasa que, yo repito, a la hora del análisis constantemente nos quedamos con el resultado. En la concepción del juego, repito, hay aspectos a considerar de fluidez de juego, de movimientos predeterminados, de actitud participativa de los jugadores. Y lo de los grandes a veces es muy improvisado, demasiado improvisado, sinceramente. A mí me parece exageradamente improvisado a veces. Y equipos que de repente no tienen tanta riqueza de material humano, de disponibilidad de jugadores, logran un ensamble que los grandes no tienen. Tienen de peso específico, de individualidades, la riqueza enorme del plantel, yo qué sé, ese tipo de cosas, pero en fin.
5: Está el árbitro del clásico, como información, Gustavo Tejera, se confirma. Buen árbitro para el clásico.
1: Ya confirmaba hace dos meses, Pocho.
5: Hoy
0: lo confirmó.
5: Hoy en el programa no dijimos nada.
0: Claro, pero lo confirmó el colegio.
5: Gustavo y Gabriela.
0: No, pues está bien, no.

0: los árbitros que están confirmados para la cuarta fecha del clausura, que arranca el viernes.
1: Bien, recordamos la fecha rápidamente.
0: Bueno, Wander Central a las 19 en el Viera, Ostojich, Matonte arbitra Progreso, Danubio en el Paladino a las 11 de la mañana. A las 2 de la tarde en el Zaroldi, Boston River ante Cerro. De Armas va a arbitrar ese partido. Felipe Viconis arbitra Juventud Deportiva Maldonado en el Parque Artigas a las 2 de la tarde. Y Defensor Torque lo arbitra Javier Férez a las 5 en el Francini. El domingo está el clásico 3 y media con los jueces ya mencionados. Y a las 19 Cerro Largo Liverpool en el Ubilla con Burgos. Y Hernán Heras arbitra el lunes Racing Albion 3 y media en el Roberto.
1: Bien, panorama entonces de lo que viene como actividad en el fútbol uruguayo. Recordando que hoy hay dos partidos, que juega Fénix con Liverpool, que juega Nacional con Albion, que tendremos actividad en España, hoy juega Barcelona, vamos a hablar de juega Celta también, vamos a hablar de lo que fue la victoria del Madrid y la clasificación soberbia del equipo, repito, qué definición,
0: Impresionante, para mirarla tranquilo desde el sillón, ¿no?
1: Patearon un millón de penales, patearon.
2: Y fíjate que el golero de River atajó 3 y perdió River igual.
1: Bueno, tuvieron match point los dos, lo tuvo Santos Borré primero, después 2 más River, tuvo como 3 el Santa Fe y parecía que no querían ganar.
0: Patearon los 22, porque el último lo decide el arquero de Independiente de Santa Fe.
1: Y qué personalidad la de Fagundes, ¿no? Que sobre la hora agarra la pelota, patea el penal, después convierte en la serie también. Un jugador con una personalidad bárbara, ¿no? Cada vez más influyente en el juego del equipo de repente.
2: Claro, porque después del gol de Driussi era todo para River, que se quedó sin nada.
0: Y el Chacho Caudet afuera.
1: No, hay que ver, hoy se define, ¿no? Sí, ayer, pero por lo pronto ya no fue. Pero los jugadores lo defendieron y vamos a escuchar al
2: golero. Pero dijiste que no lo echaban ayer, así que estás variando tu información. Sí, de todas maneras, cuartos de final de Copa Sudamericana. Estará Independiente Santa Fe con Vasco, Atlético Mineiro con Santos, Boca San Pablo y el Montevideo City Torque Atenienciano.
1: Bueno, pausa, venimos, hay mucho más para compartir.
3: Los jugadores normalmente vienen de orígenes con más dificultades, orígenes humildes, y sin posibilidades de estudio o tal vez la forma que se les presenta para ganarle a la vida o a la pobreza es el fútbol, que no estudien, ¿no? Así como de no traer nada, también a los 2 años te encontrás con jugadores que le pierden el valor al dinero, ¿sí? Que no saben realmente lo que es, ¿no? Te pasás de nada a tener un auto de 100 mil dólares o a tener un reloj de viste que vale como un apartamento. O sea, son complicadas y que la puedan entender también, porque no hay, es muy rápido, pero bueno, hay que tratar de decir ahí sí, hablar y formarlos y ayudarlos a que hay que bajar, porque el fútbol te da mucho, pero también te quita muy rápido y de un día para el otro.
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0: porque este es un deporte que puedes hacer las cosas muy mal y salirte muy bien. Y puedes hacer las cosas muy bien y salirte muy mal. Lo que pasa es que normalmente equivocamos el proceso con el resultado. Decimos a este, qué gran trabajo hizo no sé dónde, y nadie sabe ni cómo trabajó. Saben cómo le salieron las cosas. Esa misma persona hace el mismo trabajo en otro lado, pero le sale mal y dice qué mal trabajo hizo. El trabajo es el mismo. Ya sabemos que esto es un juego y el azar tiene una vinculación con esta actividad muy grande.
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2: La orden de Bruno Zaccarello le va a pegar el gran papelito. Sebastián. Sebastián Fernández. Cuando en este momento el silbato a la boca de Bruno Zaccarello, final del partido, ha ganado Danubio, Copa UF Uruguay Danubio 3, Atenas de San Carlos 2.
3: Peralta para el remate, había agarrado la pelota Barrandí, sí. Y le dijo, ¿querés patearlo vos? Y tengo ganas, dice Peralta, la orden de guerra, espera Lucero Álvarez, señores, al arco del shopping, vamos de compras, llega Peralta, al arco... Juventud de las Piedras, señores, a los 2 minutos y medio, el remate de Ramiro Peralta, no dudó, coloca bien el esférico por la Copa Uruguay, los 2 minutos y medio, Peralta al gol, Juventud 1, Oriental 0 aquí en las Piedras.
4: Bueno, el Inti López, de primera para Rodrigo Hernández, se la tira larga Inti López en el mano a mano contra Sosa, falla Sosa, Inti, el remate de López, está gol. Plate que liquida el partido, nueva falla en el fondo del gaucho y el 9 que no erró, el 9 la tocó con el arco desguarnecido para poner el segundo. River Plate 2, Progreso 0.
2: El Zapito y ahora López, mira cómo corre Amoroso, va Amoroso por el segundo, Amoroso, Amoroso. Y ahí terminó justamente, y se fue la noche en Colonia, el local Plaza Colonia gana por 2-1 y se coloca primero en el grupo B de la Copa Uruguay.
5: Bueno, esos fueron todos los goles en la actividad vespertina que tuvo la Copa AFA Uruguay, levantando el telón, y entre ellos estuvo el que anotó Ivo Constantino para la victoria del Danubio Fútbol Club, que rompió una prolongada racha que lo mantenía sin triunfos, y fue de atrás, y fue todo en el primer tiempo, levantando un 0-2 frente a Atenas. Apareció el argentino, el espigado centro delantero, para volver a la actividad y para volver con gol. ¿Cómo te va, Ivo? Bienvenido, un placer, gracias por atendernos.
6: Hola, buenas, ¿cómo van? ¿Cómo andan todos?
5: Muy bien, muy bien, muy bien. Más tranquilo que apareció el gol.
6: Sí, la verdad que sí, estaba esperando volver, y qué mejor forma que así.
7: Bueno, lo que pasa que, claro, me imagino que más que gol lo que querías es cancha, ¿no? Después de fractura de peroné, creo que fue, ¿no? Y 6 meses afuera, ¿no?
6: Sí, fue una fractura, la verdad que nunca me había pasado. Me escucho doble.
5: A ver, está escuchando con retorno Ivo, le rebota el retorno, ya ajustamos, ¿eh? A ver si podemos tener la mejor comunicación con el centro delantero del Danubio Fútbol Club, que ayer fue parte del equipo, apareciendo y contribuyendo con uno de los goles, además del de penal de Papelito, del de Alexander Velázquez. Bueno, ese gol de Ivo Constantino permitió dar vuelta al partido y poner la victoria de Danubio. Decías que fue largo el proceso, ¿no, Ivo?
6: Sí, la verdad que estaba esperando este momento, ya fueron 6 meses muy largos. Nunca me había pasado de estar tanto tiempo sin jugar, así que fue muy, muy, muy duro, la verdad, y bueno, más que nada agradecer a los que estuvieron, a mi familia, amigos que acompañaron, y bueno, hoy por hoy se pudo volver, y creo que de la mejor manera.
5: Mirá que estuviste mal ligado desde que llegaste a Danubio, ¿no? Porque más allá de goles, no goles, desde aquel partido con Boston, cuando sufrís el golpazo en la cabeza, hasta la fractura después, parece que venía todo el viento en contra, ¿no?
6: Sí, la verdad no podía creer, porque como te digo, nunca me ha pasado nada con el tema de lesiones y eso, y la verdad que este año una tras de otra. Y estaba sacando números y todavía no había llegado a completar dos partidos con el total de minutos jugados. Y ya me había pasado de quedar inconsciente, la fractura de peroné, y estaba medio triste. Pero bueno, a veces pienso también que por algo pasan las cosas. Y bueno, quizá toca ahora.
7: Bueno, lo que pasa también es, viste que siempre decimos gajes del oficio para el futbolista, las lesiones, pero qué momento, ¿no? ¿Cuánta cabeza hay que tener y poner, ¿no? Para saber que el tiempo va a pasar y que se puede volver como te ha tocado.
6: Sí, yo creo que más que nada el primer mes estuve mal, mal, mal, que no quería salir de casa, no quería hacer nada, y después nada, charlando con gente que apoyó en ese momento y nada, se pudo salir adelante.
5: Sí, y hoy te toca esta vuelta, y hoy la victoria es un estímulo para el club y el gol para vos específicamente, en un momento donde Danubio está necesitado, donde las cosas no han salido bien. Es muy difícil entender el porqué, ¿no? Con el plantel que tienen, que es un plantel amplio y rico en cualidades futbolísticas, pero viste que a veces se da eso de los resultados negativos, la energía negativa, y es muy difícil torcer la realidad, ¿no?
6: Sí, la verdad que necesitamos la victoria, sea como sea. Yo siempre digo, de última que ganemos, no sé, como sea, que entre ahí la meta al viento, no sé. Uh-huh. Y sabíamos que nos enfrentamos a un equipo duro de otra categoría, pero que viene bien laburado. La verdad que lo demostraron que están bien laburados, jugaron un partido bárbaro, pero bueno, nosotros también tenemos nuestras armas y creo que terminamos siendo justo ganador, una victoria que la verdad nos viene muy bien para terminar de agarrar confianza. Como decís vos, nombre por nombre, tenemos un muy buen plantel, la verdad, y creo que podemos sacar adelante.
7: Ajá. Bueno, vos tuviste mucha experiencia en Argentina, bueno, desde Belgrano al ascenso y en fin, un recorrido amplio, largo, más allá de tu juventud, de tus 27 años. ¿Cómo has visto al fútbol uruguayo? Porque eso sí, estos 6 meses te han permitido verlo y analizarlo ya no desde adentro, sino con otra óptica, ¿no? Con otro foco.
6: Sí, la verdad es que estos meses tuve tiempo para mirar un montonazo de partidos. Y bueno, tengo amigos también jugando acá en Uruguay, así que me dediqué mucho a mirar partidos, y la verdad que es un fútbol muy dinámico, muy friccionado, no hay mucho espacio y se mete lindo.
5: ¿Qué amigos tenés por acá? Jair González iba a venir contigo a Danubio, después terminó en Boston, venían de Morón los
6: sí,
5: dos, ¿no?
6: Bueno, sí, Jair, Nico Medina, que está en Defensor.
5: Ajá, bien, sí. Lógico, las vueltas del fútbol, ¿no? Lógicamente, y la gente con la que te vas encontrando. ¿Y acá con quién tenés más cercanía en el plantel de Danubio?
6: Y la verdad que somos un plantel muy unido, pero viste, en todos los planteles por ahí tenés mucha más afinidad con alguien. Y bueno, yo hoy creo que la encontré con. Me llevo muy bien con Michael Ferreira, con Lea Sosa.
5: Sí, uh-huh. Está bien. Y ahí hay una diferencia etaria, ¿no? Michael más joven. El Lea ya con años en el club, ¿no?
6: El Michael es más grande que yo igual.
5: ¿Es más grande que vos, Michael?
6: Sí, un año más
5: grande. Ah, mirá vos, lo hacía más chico, mirá vos. Ya. El tiempo pasa, claramente.
6: Sí.
5: ¿Cómo han tomado la llegada de Rocco con Pouso? ¿Qué tal?
6: Y bueno, fue un cambio rotundo. Y la verdad que vinieron con muchas ganas de laburar y eso está bueno. Y también trabajando un poco lo mental, tratando de convencer al grupo de que tenemos con qué, y eso la verdad que nos está viniendo bárbaro.
7: Ajá. Sí. Bueno, ¿qué tal ser compañero de Papelito Fernández?
6: No hay palabra, la verdad. Del minuto uno de mi lesión, bueno, y hasta antes también, estuvo siempre presente y más allá de lo que hace afuera de la cancha, adentro es un... Yo le digo que es aura, viste, ahí se usa esa palabra, sí. El Papelito Aura Fernández.
5: Está buena definición. Van a necesitar ese aura en lo que viene. Ahora, si no me equivoco, viene una final con Progreso de visitantes y después Peñarol en Jardines, ¿no?
6: Sí, tenemos todos los partidos que quedan, son partidos duros, que hay que tomarlo como una final.
5: Creo que en el medio de sacarlo, en el medio Torque, me parece, por la Copa, ¿no?
6: En el medio Torque por Copa, sí, el martes.
5: Está movidito, ¿eh?
6: Sí, sí, es una linda seguidilla.
5: Sí, tal cual, tal cual. ¿Qué competencia se te armó ahí adelante, no? Porque vino Lugo Silveira, porque está Clever, porque Tomatis, aun cuando se va un poco por fuera, también es ofensivo, porque está Papelito. Bueno, se fue a Zambuja, pero tienen ahí una competencia bárbara.
6: Sí, sí, se puso lindo. Y yo creo que eso nos va a beneficiar a todos, porque cuando la competencia es sana, mejora a todos. Así que yo creo que desde ese punto nos va a venir bien.
7: Bien, y el peroné recuperado del todo, ¿hay temores? ¿Cómo es la vuelta?
6: Y sí, un poco de miedo sí hay, pero bueno, después una vez que ya está dentro de la cancha, creo que te termina olvidando un poco.
5: Sí, lógicamente, eso se va corriendo para el costado. ¿La llevas bien? ¿Cómo te trata Uruguay en general?
6: No, la verdad que muy lindo, muy tranquilo. No soy acostumbrado al quilombo que es Buenos Aires. Uh-huh. Cuando vinimos acá dijimos, se respira otro aire, porque mismo manejando en la calle es mucho más tranquilo que allá, así que, y la familia está cómoda, así que desde ese lugar lo estamos viviendo muy bien.
5: Sí, está bien lo que decís, ¿no? Porque acá uno, viste, metido en el ruido diario, quizá no dimensiona la mirada ajena. Y claro, nos pasa cuando cruzamos el charco y del otro lado, no sé, caminás por el microcentro de Buenos Aires y te volvés loco, ¿no? Es otro ritmo. Van unas cuantas marchas encima.
6: Es un hormiguero allá.
5: Claro. ¿De dónde sos de allá, Ivo?
6: Yo soy de provincia de Buenos Aires, un pueblo llamado Lincoln.
5: ¿Y qué tal?
6: No, y allá más tranquilo que acá.
5: Claro.
6: Es pueblo.
7: Claro. Más allá de la General Paz.
5: ¿Hace mucho que no vas? Sí.
6: Y a Lincoln fuimos este año en el parate del Mundial.
5: Claro. Bueno, un placer escucharte. Ojalá la recuperación haya sido plena, que los goles se sigan dando y que bueno, contribuyas para que Danubio esté en el lugar que merece. Que sea un buen partido, el del sábado va a ser desafiante, ir al Paladino y bueno, congratulaciones por ese tanto de ayer. Muy amable.
6: Bueno, muchísimas gracias. Que terminen bien el día.
5: Un placer, ¿eh?
7: Arriba.
5: Ivo Constantino, delantero del Danubio Fútbol Club en este día gris, que por ahora está ahí, ¿no? No viene Santa Rosa.
7: Todavía no, Santa Rosa el 30.
5: Bueno, estamos ahí.
7: Faltan tres.
8: El Servicio Meteorológico Nacional ya anunció
9: acompañadas
8: alerta
9: de ráfagas y ocasional caída de granizo.
5: Y bueno, es un elemento más convocante para que el público acompañe, por más que está este elemento, esta dificultad agregada del clima. Que habrá que ver cómo
8: veremos
5: está el domingo, ¿no?
7: Bueno, pero viste que no va a andar granizando todos los días.
5: No, totalmente. Aparte, porque es real, debe ser difícil. Estudiaron, se capacitaron, están preparados, pero debe ser difícil ser meteorólogo.
7: ¿Puedo cantar?
10: Anunciaste tempestad, vieja ciencia, y ahí sin embargo se están riendo de vos.
5: ¿A quién estás invitando?
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14: Mandó a Jiménez. Atención, le puede pegar. Va enganchando bien, le pegó Jiménez.
15: A mí no me gusta la gente que es tribunera, ¿viste? Que el tribunero de acá es como que quiere hacerse ver con algunas cosas. Pero yo cuento que fue el único día que fui tribunero. Estábamos jugando por la Copa Libertadores con un equipo peruano con Vélez. Íbamos ganando 1-0 y, viste, ese día estaba mi papá y mi mamá en la platea de un Amalfitani. Habían venido de Artigas y yo siempre cuando estaba mi padre, no sé, era como que yo jugaba para él. Siempre me pasó. Cuando iba a ver un clásico era como que jugaba para él. Él era medio criticón, digo, viste. Bueno, y ese día contra los peruanos, faltando 10 minutos, como yo sabía que habían dado bien, bastante bien, le pido el cambio al técnico y le digo, estoy contraturado, por favor. Y yo, sabiendo, mientras yo salía de la cancha, eso que tienen los argentinos tan generosos con los uruguayos, con el uruguayo uruguayo, bueno, después me contó mi mamá que mi papá nunca lo vio llorar y ese día lo vio llorar. Y me acuerdo, y mi papá era muy futbolero y una persona que me enseñó los valores sin hablarme y aconsejarme, pero la manera de vivir era otra época, ¿no?
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0: preciosa historia, ese fragmento que narraba Julio César Jiménez, que hoy está de cumpleaños.
1: Qué grande, el pibe de oro.
0: Hoy es el cumpleaños número 72 de Julio César Jiménez, a quien hacemos llegar desde acá un gran abrazo. Él está en la República Argentina, sus hijos aquí por Uruguay. Pero bueno, para Julio un gran recuerdo. Supo visitarnos alguna vez en el programa, supimos entrevistarlo a distancia, estando en Argentina también. Bueno, para Jiménez, ese gran jugador de décadas pasadas defendiendo la camiseta de Uruguay, de Peñarol, en Argentina, de Ferro, de BL, siendo campeón.
1: 3 goles en un clásico, ¿no?
0: Sí, en aquella liguilla, donde la rompió una nochecita en el Estadio Centenario. Y también, bueno, en el libro de Maradona, Maradona habla elogiosamente del Ferro del uruguayo Jiménez. Bueno, Jiménez destacadísimo dentro de la historia de Peñarol, el Peñarol que anoche jugó y ganó. Qué garantía que da un buen golero, ¿no? Britos te llena el arco. Hoy es una injusticia que no pueda jugar. Aguirre es el titular.
1: Y anda buen momento también, ¿no?
0: Sí, el otro día fue clave en el partido Maldonado, pero qué confiable que es Britos. Vos recurrís a él, sea cuando sea, en el momento que sea, es un golero que ataja lo que tiene que atajar y alguna más, pero aparte, por sobre todas las cosas, creo, transmite tranquilidad.
2: Y aparte, Britos ya ganó un
0: campeonato uruguayo.
2: No, pero un clásico ya con Peñarol, que por Aguirre y la suspensión, creo que la Supercopa tuvo que atajar, ¿no? Y el del Parque Central también.
0: Claro.
2: Sí. No, el del Parque Central ya me estoy mareando. El 1-0 lo atajó con gol de Arezzo, lo atajó
1: Aguirre.
2: Con todo su show característico. Pero el del Estadio Centenario, creo que atajó un penal y terminó siendo figura.
0: Muy sobrio para atajar, muy sobrio para hablar. Vale la pena escuchar la entrevista realizada en zona mixta con el golero de Peñarol de anoche, concluido el triunfo 1-0 ante Torque.
3: Contento a lo personal, obviamente lo grupal, ni hablar, ¿no? Pero en lo personal porque, bueno, venía jugando de hace meses inactivo y bueno, para mí importante ganar, no recibir goles. Y en lo grupal también, ¿no? Para un muchacho que también tiene poca continuidad. Pero bueno, para mí es una oportunidad a mí como para tantos otros, ¿no?
4: ¿Cómo viste el partido de hoy? ¿Cómo te sentiste vos? Porque tuviste bastante trabajo.
3: Sí, la verdad que bien. Quizás por momento un poco falto de tiempo y distancia, pero bien, bien. Bien, contento y conforme con mi actuación.
2: ¿Cuál fue la más difícil?
3: El fierrazo que pegan en el ángulo, sí, en el ángulo peor, no sé.
5: ¿Cómo viste a los juveniles hoy? Ustedes, a diferencia de Torque está acostumbrado a mixturar el equipo, a hacer esos cambios de repente en el ámbito internacional y el de local. Ustedes de repente, por lo pronto, no tanto. ¿Cómo lo viste?
3: Bien, debutó un pibe que no entrena con nosotros habitualmente. De hecho, lo felicito públicamente, lo hemos felicitado en lo privado. Y contento y básicamente por lo que les mencionaba recién. Para nosotros son oportunidades esto. Para los que venimos teniendo poco rodaje, son oportunidades. Pero no solo oportunidades porque Diego nos pueda ver y bueno, tener en cuenta por nuestro rendimiento, sino porque para nosotros un partido en Peñarol es cuidar la imagen, es prestigio para nosotros también, es defender esta camiseta, la responsabilidad que tiene. O sea, son un montón de componentes que van más allá de si Diego nos va a tener en cuenta o no, ¿no?
6: Hoy hubo un par de tapadas que recibiste ese aliento de la tribuna. ¿Eso también te da a vos esa confianza para seguir trabajando? Y por qué no, más allá de esta copa, de tener tu lugar en el 11 Peñarol, teniendo en cuenta que está de guerra también.
3: Sí, el apoyo de la gente yo lo he sentido desde que he llegado al club. Sí, yo qué sé, una tajada determinante ya de por sí ya te da confianza. Y aparte, más allá de todo, nosotros sabemos cuándo nos salen las cosas y cuándo no. Pero sí, obviamente te empuja. Una buena intervención siempre te empuja como el jugador de campo. Y capaz que venís medio flaqueando y ganas un duelo y bueno, y te levantó un equipo quizá. Y bueno, yo creo que sirvió el equipo, se sintió en ese aspecto, sobre todo en las intervenciones que me tocó. La tranquilidad.
5: ¿Cómo es el plantel para el domingo?
3: Muy bien, fortalecido porque los resultados nos han acompañado, los rendimientos, los compañeros que se han sumado también le han dado frescura al equipo. Y bueno, y creo que cambió un poco el clima interno nuestro, los ánimos. Y hoy en día te puedo asegurar que hay un ambiente distinto a lo que vivíamos. Lo que sufrimos el primer semestre lo sufrimos un montón porque los resultados no nos acompañaban. Pero ahora, de la mano de los resultados positivos, se siente otro clima también.
4: ¿Se sufrió desde afuera el partido con Deportivo Maldonado?
3: Ya lo he dicho y lo sostengo. Para mí Maldonado hoy en día es el equipo que mejor juega, o el que más me gusta a mí. Y nos hizo sufrir, la verdad nos hizo sufrir. Sabíamos, teníamos claro la fortaleza de ellos y aún así nos hicieron sufrir. ¿Listo?
0: bueno, bien, Britos. Bien, con mucha capacidad analítica, hablando de, por último, de lo que fue el partido Maldonado, pero antes, de la responsabilidad que significa ocupar el arco de un grande, vestir la camiseta de un equipo grande. Juegue quien juegue, sea la copa que sea. Y está bárbaro.
1: Y también en el comentario hablaba de lo que siempre hace el fútbol, que es cobrar, ¿no? Ese tiempo y distancia, más allá de todo lo que entrene un golero a la hora de jugar o no jugar, porque él también contaba que sintió esa falta de actividad, de partido, ¿no?
0: Ah, pero atajó bárbaro. Ayer lo que le patearon lo sacó todo. Todas las pelotas difíciles que hubo las resolvió de manera excepcional. Bueno, Marcelo Méndez, hablando del 0-1 de Torque.
7: Obviamente no era la que queríamos, pero nos sirvió para hacer debutar unos cuantos chiquilines que venían trabajando con nosotros. Así que contento por el rendimiento, creo que hicimos un buen partido, salvo el detalle ese de la pelota quieta, pero creo que en líneas generales competimos y lo hicimos bien.
8: Bueno, no es normal, pero se te vio efusivamente molesto con el arbitraje.
7: No, momento del partido ahí, jugadas puntuales y nada más. Siempre respetamos el trabajo de los árbitros.
8: Bueno, pero como conclusión con los juveniles, ¿cómo los viste?
7: No, bien. Hoy debutaron varios, Tomás, Melián también, tuvo minuto Molina, tuvo minuto Lechini, son todos jugadores formados en el club, con algunos con proceso de selección, y está bueno que vayan agarrando este rodaje con esta clase de jugadores, con un rival importante también. Así que contento porque creo que competimos, lo hicimos de buena forma, por algún momento creo que pudimos haber encontrado el gol también, que generamos unas cuantas situaciones de gol, pero bueno, en líneas generales, no contento por el resultado, pero contento por el rendimiento.
9: A la pelota, Franco Fagundes. Hay penal para Santa Fe. Un partido que River tenía controlado. Depende de Beltrán River. Se viene Fagundes. Franco Fagundes. Gol de Santa Fe. Empata el partido. Franco Fagundes de penal. La historia, increíblemente, 1-1 en el Monumental.
10: Falta el 2, el 3 y el 4, pégale, tranquilo.
11: ¡Vamos!
10: No, pará. El 4, Luis, el bobaste, el 3, el 2, falta el 3. El turro. ¡Dale, carajo!
9: La ringa de Pablo Repeto. Se viene Aprila. Mira hacia el cielo, desafía los rayos láser. ¡Va Aprila! ¡Gol! ¡Gol! De Santa Fe, que llega a los cuartos de final de la Sudamericana, eliminando nada más y nada menos que River en el Monumental. Otro golpazo terrible para el millonario.
0: Bueno, tremenda definición. Incidió, jugó bien Fagundes, se hizo cargo de los penales cuando debió patearlos en tiempo útil y en la definición ulterior, y ganó Repeto.
1: Sí, ganó Repeto y perdió Coudet, que ya se fue de River. 70 millones de dólares gastó el millonario, le quedaba esta copa, ya no la tiene, y la danza de nombres que pasa por Ramón Díaz, Crespo, Pablo Aimar, Gabriel Milito, Diego Coca, todavía no hay definición.
0: Bueno, escuchamos a Repeto y nos vamos a la pausa, se viene la conferencia de prensa de Peñarol.
12: En un momento parecía que lo perdíamos, después tuvimos dos veces para ganarlo, y bueno, la tercera fue la vencida, ¿no? Yo creo que, bueno, Santa Fe no había tocado perder una definición con Junior. Yo estando en Santa Fe, Santa Fe tenía tres definiciones negativas también en la tanda de penales. Y a mí me había tocado también perder dos finales en un torneo ecuatoriano, la del 2019 y la de 2020 por penales. Y dije, tantas en contra, no. Y bueno, hoy se dio a favor, ¿no? Que creo que es merecido porque los jugadores dejaron todo, porque venir acá y estar perdiendo y poder ir a la tanda de penales no se da todos los días. Y creo que eso es el mérito para los jugadores, de los jugadores. Y ni hablar que también es una alegría para todos, para la gente en Colombia, que creo que le pudimos dar una alegría también, eso es muy lindo.
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4: Bueno, está en este momento comenzando en Los Aromos la conferencia de prensa. Habla el técnico de Peñarol, Diego Aguirre, de cara al clásico.
5: Está bien, y sí, está a la orden. Va a estar a la orden, así que vamos a llegar con prácticamente con todo el plantel.
6: Diego, buenas tardes, estamos en vivo para Las Voces del Fútbol. Es un nuevo clásico que te toca dirigir. Venís repuntando en números clásicos. Yo sé que no te gusta mucho la estadística, pero ¿qué significa para vos afrontarlo con el desafío que tiene Peñarol de jugarlo en su campeón del siglo, donde ya supiste ganarlo, y después de haber ganado en el Parque Central?
5: No, o sea, cada clásico es una historia. Nosotros venimos de ganar el último clásico, ¿verdad? Pero no, eso ya quedó atrás. Siempre hay que ganar el próximo. Y bueno, lo tomamos como una buena oportunidad, un partido decisivo. Por más que sea un comienzo de campeonato, lo tomamos como un partido realmente importante, porque en caso de ganarlo nos va a dejar muy bien posicionado de cara a lo que resta para hasta final de año. Así que sabemos que va a ser difícil, que como todo clásico, y que nosotros estamos bien.
7: Diego, sé que es difícil que nos entregues pistas de
5: imposible.
7: Cómo, imposible.
5: Sí.
7: El sistema táctico.
5: Imposible.
7: Imposible.
5: Imposible. Imposible.
7: ¿Línea de tres o línea de cuatro?
5: Imposible.
8: Diego, que juegue Martirena, por ejemplo, en Nacional, ¿a vos te lleva a pensar en otra táctica a nivel defensivo?
5: Es una
8: situación que de repente a vos te lleva a cubrirte un poco más.
5: No.
8: Sobre todo por las subidas, por la potencia, por el despliegue que tiene el jugador.
5: No, a ver, nosotros respetamos a los rivales y consideramos las opciones que tienen. Pero bueno, nos preocupamos más de nuestro planteamiento, de nuestra forma de jugar, lo que tenemos que plantear, y sabiendo que nos vamos a enfrentar a buenos jugadores, a un buen equipo, así que siempre un clásico es especial y tenemos que estar muy, muy fuertes mentalmente para hacer un buen partido.
9: Diego, ¿qué partido esperás justamente con el momento que está atravesando Nacional, todos los cambios, que todavía es hasta difícil encontrarle el 11 titular al equipo rival, y ustedes que están punteros en la tabla anual con un campeón del siglo que se espera que esté lleno?
5: Sí, pero es todo relativo. No, al menos yo no lo tomo en cuenta, porque no necesariamente porque uno pueda estar mejor que el otro signifique demasiado. De verdad lo siento. En el último clásico que jugamos era el favorito de todos, no éramos nosotros, y terminamos ganando. Entonces de verdad siento que eso no tiene ninguna trascendencia para nosotros. Tenemos que hacer un buen partido, jugamos en casa con nuestra gente, es verdad que eso influye, pero hay que estar muy bien, porque realmente va a ser un partido muy duro.
10: Diego,
3: Nacional cambió de director técnico, conoces a Carreño, lo has enfrentado. ¿Qué partido te imaginas?
5: Sí que conozco a Daniel Carreño de mucho tiempo, tenemos una linda relación, pero bueno, me imagino determinadas cosas que no sé si van a pasar, pero bueno, nosotros de alguna forma, como dije anteriormente, planteamos lo nuestro, pero tenemos en consideración algunas las posibilidades del rival o determinadas cosas que intentaremos contrarrestar, pero me imagino un partido en general, como todo clásico, muy disputado, muy con mucho tiempo de juego real, sino con situaciones que hacen un partido trabado, un partido con tensión, un partido es muy emocional el clásico, y bueno, eso hace que a veces no se vean las mejores versiones futbolísticas de los equipos, pero bueno, hay una prioridad, creo yo, de los dos equipos de ganar ese partido.
10: Diego, buenas tardes, en vivo para Carga Deportiva. Ayer jugaron tanto Barbosa como Revenedi los 90 minutos. ¿Esto lo saca del equipo titular del clásico?
5: No, para nada. Los dos precisaban jugar porque por diferentes situaciones no tenían una continuidad, un ritmo de juego que precisan, y entendimos que perfectamente podían jugar porque hay 4 días para el clásico y no lo saca para nada.
10: Diego, vos lo dijiste, son partidos diferentes, tenés un jugador que hoy está en un rendimiento muy bueno como Lionel Jaime, es muy joven, va a jugar su primer clásico, ¿pensás hablar con él? ¿Tenés que hablar con él en algo? ¿Se prevé algo por parte de, no sé, la marca que va a llegar a ser Nacional, el partido que se presente para él, por el tipo de juego también que tiene y por la posición que ocupa?
5: Sí, Jaime es un jugador que nos ha sorprendido a todos, que ha generado muchas cosas lindas, ilusión en nosotros, en la gente, pero bueno, tampoco le vamos a cargar a él que tiene que resolver este partido. Ojalá que pueda aportar mucho, como lo viene haciendo, y bueno, pero tenemos muy buenos jugadores en el equipo como para encontrar soluciones y buenos rendimientos, así que ojalá que Jaime pueda hacer un buen partido y no saber cómo juega Angelini, anda volando,
10: está picante,
5: bueno. Así que, ¿quién te dice?
11: Te iba a hacer alguna cuestión más, Diego, del tema de Jaime, pero ya que tocaste el tema de Angelini, estaría bueno que lo describieras como jugador, como es.
5: Sorpresa,
11: con la juventud, con las cualidades, con las características que tiene.
5: El domingo y, lo descubrimos.
11: Bueno, y lo que te quería preguntar era un poco hacer extensivo lo que te preguntaba Juanjo recién. Sí. Vamos a suponer que Nacional le pone una marca personal a Jaime. Como ya de repente pasó, quizás en el partido
5: Maldonado.
11: ¿Vos lo tenés pensado charlarlo con él para que él pueda, de alguna manera, si se da esto, burlar esta marca? Como aquella marca que se dio, ¿te acordás? En aquel clásico de Camejo con Bengoechea, por ejemplo.
5: Sí, hay historias de clásicos que recuerdo, no solamente esa de jugadores que le ponen marca personal, es una alternativa. Y bueno, buscaremos algún antídoto para eso, o sea, manejamos todas las posibilidades, de verdad que es algo que lo consideramos como que puede pasar, y bueno, veremos cómo resolverlo. ¿Qué decís?
12: Sí, no, algo de chico argentino.
5: De Angelini, sí, no, o sea, un poco lo que ustedes han visto, un jugador muy rápido, un jugador potente. Un jugador que ha tenido, a pesar de su juventud, 5 partidos en la primera de Boca. Pero tampoco, a ver, es un chico de 19 años que es lo mismo, lo de Jaime viene saliendo muy bien. Es una apuesta y a ver, tenemos buena información de él. Eso es real y estamos ilusionados con que pueda ayudar. Ahora, vamos a darle un tiempo y no darle la presión a él de nada. Él, me hubiera gustado mucho que jugara ayer, hasta para conocerlo yo también, esa es la verdad. Porque una cosa es tener referencia, ver videos o ver imágenes, pero la otra cosa es, va a ir al plantel, seguro. Sí, va a ir al plantel.
7: Viste que ya nos diste una pista.
5: Sí.
7: De algo.
5: Está, ahí ya tienen.
7: Ya está. Está. ¿Quiénes están descartados?
5: Descartados. Nahuel Herrera. Y Jesús Trindade. Creo que ninguno más. Y Jonathan no está descartado. No está descartado. No está descartado. Solo esos dos. Así que estamos bien. No, para nada. No, ayer tuvo un calambre, hace tiempo que no tenía continuidad. Corrió mucho y ahí se le cargó un poquito, pero fue un calambre, está bien, va a estar a disposición.
13: Una de las cosas que manifestó Rubio, el presidente, estas últimas semanas, es tratar de abstraerse de muchas cosas, de justamente eso de que capaz que en este partido Peñarol llega como más favorito que en otros, del tema arbitral. ¿Coincidís un poco en ese concepto? ¿Cómo trabajás eso también para vos?
5: Ninguno de los dos temas existen para mí. Ni los árbitros, donde no hablo nada. Lo bueno es que no se hable ni antes ni después, que sea algo que pasen desapercibido, sería buenísimo. Y después no tengo nada para decir en eso de favoritismo, eso no tiene ningún sentido. Así que nada, hay otras cosas de las que no estamos en las que estamos trabajando para que el equipo pueda mostrar una buena versión y podamos encontrar el partido, que es el objetivo.
14: Diego, ¿qué te dejó preocupado del rendimiento del otro día? Si es que te dejó algo preocupado de cara al clásico, ¿no? Porque vos venías con un sistema de juego, con jugadores que venían probando, bueno, y por ahí no se dio la mejor versión, pero un rival también que los complicó bastante.
5: Sí, fue un partido puntual donde el rival jugó muy bien y nosotros de alguna manera ya estábamos con la cabeza en el clásico, y eso se nota mucho a la hora de jugar. Creo que no nos sirvió, pero también ya lo dejamos atrás, hay que mirar para adelante y ir por el objetivo que tenemos, que es ese lindo clásico que tenemos para jugar en nuestra casa, estamos bien, con confianza de que lo podemos ganar, pero sabiendo que va a ser muy duro.
7: ¿Qué tanto pensaste en la altura del equipo, justamente con el factor pelota quieta, para este 11 que vas a poner?
5: Sí, bueno, es una de las cualidades importantes que tiene Nacional. Pero bueno, tratamos de pensar en todo, ¿no? Tratamos de pensar en todo y buscar el mejor equipo para, pensando, como dije, nosotros y también en las virtudes que tiene el rival.
9: Diego, venían de varias goleadas, el otro día no pudieron romper el cero. ¿Cómo se intenta que tanto Abel como Arezzo, o más los que están allí en la ofensiva, intenten equilibrar las energías y no ofuscarse quizás en los intentos?
5: Bueno, son partidos distintos, ¿no? Tuvimos partidos muy buenos, otros no, pero acá es otra historia y seguramente los jugadores van a estar al máximo desde todo punto de vista. Pero sobre todo desde el mental, desde la concentración, desde el foco en el partido, que hace que tengamos un buen potencial ofensivo, más allá que no esté definido todavía el equipo, son dos jugadores importantes.
15: Diego, observando la realidad que atraviesan los dos clubes en la tabla de posiciones, en los últimos partidos que han tenido, este es un clásico que puede llegar a marcar lo que
5: pueda
15: ser el campeonato. ¿Cómo lo toman ustedes?
5: Bueno, todavía queda mucho, ¿no? Yo creo que tampoco se puede ser tan determinante con una opinión. Sí que si nosotros ganamos, nos deja muy bien, pero nada, porque ahí el campeonato hoy no es solo entre los grandes, hay equipos que están muy fuertes, que están compitiendo, que están ahí en la tabla anual, en el clausura mismo. Y entonces esto se va a definir como siempre en los últimos partidos.
15: Bueno, pero el rival tuyo.
5: Pero no, bueno, pero claro, sería ante un rival directo poder ganarle sería muy importante, pero no hay nada que sea determinante ni decisivo, porque quedan muchos partidos, 11 partidos más, 12 partidos a nosotros del campeonato, que queda mucho por delante, ¿verdad?
14: ¿Estás conforme con el plantel y con los jugadores que has recuperado? Porque en las últimas horas también los dirigentes de Peñarol se han encargado de decir que por ahí pueden llegar dos jugadores más. ¿Los pediste vos? ¿Son objetivos de la directiva pensando en el cierre del año y el principio del año que viene? ¿O cómo lo ves vos al plantel?
5: Mirá, yo lo veo muy bien al plantel. El periodo de pases termina el lunes y no hay que cerrar ninguna posibilidad. Pero una cosa no quita la otra. Nosotros tenemos un plantel muy competitivo, estamos muy bien, y si aparece alguna situación que entendamos que puede sumar, bienvenido, pero yo estoy muy conforme con el plantel que tenemos.
7: Diego, te saco un poco del clásico. Recién en el pasillo se escuchaba que alguien estaba cantando una canción de Rada. Hoy obviamente es un día especial por lo que fue ayer, y como hincha de Peñarol vos, pero también despedir un hincha de Peñarol como Rubén, ¿qué te generaba vos?
5: Y hasta... bueno, sí, con todas las redes, todo, recuerdo de Rubén, muy relacionado con Peñarol, siempre iba.
4: Bueno, mención para Rubén Rada, y al final hacemos la pausa rápidamente después de escuchar a Diego Aguirre y venimos con la palabra de Maxi Olivera, el capitán de Peñarol.
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4: Bueno, acaba de hablar el entrenador de Peñarol y estamos esperando por la palabra de Maxi Olivera, capitán. Ahí anduvo Diego Aguirre, ¿no? Sin mucho dato, pero...
3: No, pero hay un dato interesante, lo de Gelini, ¿no? Más allá de que pueda esquivar o hacer una pared o un caño o un dribbling... Habló de que va a estar en el plantel y de que posiblemente lo veamos jugar el próximo domingo, ¿no? El chico de Boca que llegó, que está recién llegadito.
4: No, exactamente. Por lo pronto, como primera medida, va a estar en el plantel. Ese es el anticipo que ha dado el técnico de Peñarol. Y es muy importante. Es muy importante porque, además, para que entre un jugador tiene que salir otro.
3: Claro. Hay que ver lo que pasa, ¿no? Además,
1: Lo otro, o la otra información importante, es que más allá de Nahuel Herrera y de Trindade no hay más descartados. Es decir, que tendría posibilidades, por lo menos en lo que dijo, después se verá si se confirma o no, Jonathan Rodríguez también.
4: La única confirmación que dio el técnico de Peñarol, más allá de lo de Gelini, es los ausentes, marcando claramente que Trindade y Nahuel Herrera son los dos únicos descartados. Lo que tuvo Jonathan Rodríguez fue un desgarro, seamos claros. Lo que establece el técnico de Peñarol, que está en etapa de evolución, entre líneas, no lo dijo explícitamente, pero que sí puede estar, llegar a estar disponible. El delantero que apareció algunos minutos, que lógicamente con la falta de forma que tenía después de haber sido sometido a un tratamiento quirúrgico y una evolución prolongada, no estaba pleno, que tiene que adquirir la forma física, pero él no lo descartó para el partido clásico, ¿no?
1: Y esto es importantísimo.
4: Sí, los únicos descartados, repetimos, son Trindade y Nahuel Herrera, que vienen ambos con lesiones que les han demandado un tiempo importante de recuperación. Bueno, y habrá que ver de qué manera, de qué forma el técnico diagrama el equipo, por lo pronto con los indicios que dio, poniendo a Barbosa, que jugó muy bien, como lateral primero y como zaguero después, y a Remedy posteriormente.
1: Sí, claro que sí, Remedy que fue quien hizo el gol, y Remedy que tiene la posibilidad también de estar en el plantel, porque por ahí también pasó Diego Aguirre. Estamos hablando de información que es poder, estamos hablando de una conferencia de prensa donde tampoco hay ninguna sentencia, pero sí, no...

0: declaraciones, se dan ciertos indicios para saber de qué manera Peñarol se va a presentar el próximo domingo. Ya lo dijo ayer Diego Aguirre, a propósito que ya tenía 10 y que faltaba uno, ¿no? Como que habían dudas con un jugador, con un número 11, que lo estaba meditando, lo estaba pensando, y también a veces depende de la información que le llegue de enfrente, ¿no? Porque uno piensa en el otro más allá de que el entrenador del Club Atlético Peñarol ha dicho que se fundamenta en lo suyo para saber lo que puede llegar a ser el próximo domingo en el Clásico, que se estará jugando en el Campeón del Siglo, como se sabe, que se abrirán las puertas 2 horas antes, que habrán un montón de, bueno, de centros gastronómicos ahí en el estadio de Peñarol, como para que la gente pueda ir temprano, y para intentar también que sea un partido básicamente en paz, fundamentalmente porque se va a dar en materia de seguridad una particularidad que no se había dado hasta el momento, que es que el propio encargado de la seguridad de Montevideo sea quien esté a cargo de la misma, ¿no? En este clásico tan particular, tan peculiar, y que tendrá la posibilidad de que los hinchas de Peñarol copen, ¿no? Porque de momento ya había una tribuna que ha sido agotada y se sigue vendiendo a muy buen ritmo en las entradas, de acuerdo a la información que da el club.
1: Bueno, nos informa Jorge Pallete que en minutos ya viene la palabra de Maxi Olivera, del capitán de Peñarol, en los Aromos, aguardando por la presencia del, no sabemos si zaguero o lateral volante, habrá que ver dónde lo ubica.
0: Claro, bueno, hay que ver si va con 4 o si va con 5, ¿no? Ese es el tema también.
1: Hay que ver si juega Barbosa, no juega Barbosa, que jugó, repito, muy bien ayer, cometió un penal que no fue sancionado, eso también, porque hubo un penal.
0: Hubo un penal en favor de Montevideo City Torque, más allá de una falta que hubo antes también, ¿no?
1: Sí.
0: En la jugada, sí, situaciones que se dan en fútbol. Eso,
1: bueno, es por lo pronto aguardamos por la palabra de Olivera. Nacional no ha anunciado la realización de ninguna conferencia de prensa preclásico, más allá de lo que pueda hablar el técnico hoy, ¿no?
0: Sí, claro, por supuesto, porque que hoy va a jugar Nacional ante el Albion por Copa AUF Uruguay, un equipo que tiene a varios de los titulares que se habían desarrollado antes en el Club Nacional de Fútbol, y Carreño le ha dado cierta característica especial a esta copa, y ahí estará entonces Daniel Carreño dando su parecer después de este partido.
1: Recordando además que post partido Nacional tiene previsto, programado, anunciado, un encuentro de los jugadores que actuarán el próximo domingo con la hinchada.
0: Sí,
1: hay que ver de qué manera repercute el resultado del partido de esta noche para la realización de este acontecimiento que está anunciado, que está previsto, que Nacional lo tiene programado y que involucrará a la mayoría de los que no jueguen hoy, más allá de que los que jueguen, que no van a ser seguramente la mayoría titulares en el clásico, participen de esta instancia festiva que en la previa Nacional, con escaso tiempo, porque este partido complica, jugado en jueves cuando el clásico es el domingo, bueno, pero por lo pronto lo tiene previsto para buscar ese acercamiento con la hinchada.
0: Bueno, y habrá un equipo que prácticamente está definido: Alexis Martín Arias, Camilo Cándido, Santiago Silva, Rubén Bota y Juan Cruz de los Santos. Ser titulares podrían también Tomás Verón Lupi, de acuerdo a la información que teníamos, lo decía Mario hoy, y Maximiliano Silvera, es decir, va con un equipo alternativo que nos indica un poquito cómo podrá ser el plantel de Carreño o el equipo de Carreño para jugar el clásico. Estoy hablando del partido que hoy juega Nacional 18-15 en el Gran Parque Central ante el Albion por la Copa AUF Uruguay.
1: Sí, con Luciano González de lateral, que es un central juvenil, después Calione y Tomás Viera, que son los que habitualmente han tenido minutos en primera, agregado Cándido por el lateral y Alexis Martín Arias en el arco. Santiago Silva, debutando como titular, ya ha tenido minutos en la primera de Nacional en Copa Sudamericana, junto a González, el medio zurdo que juega muy bien, y después Verón Lupi, Bota y Juan Cruz de los Santos, con Silvera como punta, sería el equipo de Nacional para esta noche, para jugar justamente frente a Albion, noche no, 6:15, bueno, ya cayendo la noche, ¿no?
0: Sí, haciéndose de tardecito.
1: Sí, lógicamente, el partido previsto en ese horario para la disputa de este juego, por una copa que también tendrá en poco rato jugando a Fénix frente a Liverpool en una tarde que se ha puesto bastante inhóspita y lluviosa. Entramos sin lluvia, pero ahora sí se ha puesto feo el tiempo aquí en sobre la capital. Estaba previsto, ¿no? Habitualmente hoy en día le pueden errar en algún aspecto en la intensidad de lluvia o viento, pero por lo pronto los pronósticos son bastante certeros, ¿no?
0: Sí, esto a propósito de lo que nos está deparando la tarde, a la espera de que hable el capitán de Peñarol, que ya va a estar llegando, de acuerdo a la información de París.

0: Porque está un poquito demorado, libera y nos permitirá descargar la pausa, plantearles la debida espera para volver, sí, con la palabra del capitán de Peñarol, según Pallete nos informa desde Los Áramos, y después darle continuidad al programa hasta las 3 de la tarde, hora en la que concluya Derechos Exclusivos.
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0: Bueno, dice Pallete que aparece el capitán de Peñarol, empieza a hablar Maxi Olivera, lo escuchamos en vivo.
6: No, la verdad que imagino como la mayoría de los clásicos, un partido cerrado, es muy disputado. Creo que los dos venimos no en nuestros mejores momentos o no en nuestro mejor campeonato. La verdad que no ha sido un buen campeonato para el equipo grande, así que en ese sentido creo que nada, ahora capaz que levantamos un poco más nosotros, pero bueno, hace dos meses éramos un desastre también, así que nada, creo que tenemos que estar conscientes de eso, seguir trabajando, lo nuestro es día a día, partido a partido, así que mucho más en un clásico tenemos que ser conscientes que es un partido muy importante para nosotros.
7: Maxi, Nacional viene con técnico nuevo, viene con algunos jugadores nuevos, no pasa por un buen momento, se anuncia que Martirena va a ser titular. A vos con tu posición en la cancha, con la experiencia, ¿te cambian algo de repente que juegue un futbolista que recién llega y que tiene muy buena llegada, sobre todo por banda derecha?
6: Creo que tienen grandes jugadores ellos, la verdad que tienen un buen equipo y nosotros pensamos más que nada en lo que podemos hacer nosotros, obviamente con lo que tengamos enfrente, pero bueno, puede variar algún que otro nombre nomás, no va a cambiar mucho, así que más que nada no hemos trabajado en mejorar cosas nuestras, que tenemos que seguir mejorando muchas cosas, así que creo que en la semana nos estamos mirando más a nosotros para seguir mejorando y cambiar las cosas malas que hemos hecho.
8: Maxi, has jugado en línea de tres, de lateral. ¿Dónde te sentís más cómodo vos, jugando como central en una línea de tres o de lateral izquierdo?
6: La verdad que me siento muy cómodo en las dos posiciones. Me ha tocado a lo largo de mi carrera jugar bastante en las dos. Bueno, debuté en primera división jugando en línea de tres, pues, de zaguero por izquierda, así que es una posición que conozco también y me siento muy cómodo en las dos. Estaba más acostumbrado a jugar de lateral por izquierda, obviamente, en el último tiempo, pero la verdad que en estos partidos me he sentido cómodo con la ayuda de mis compañeros, que la verdad que han tenido también muy buenos rendimientos y eso hace que todo sea un poco más fácil.
9: Maxi, ¿qué tanto pesa la mochila de este clásico? ¿Por cómo están ustedes en la tabla, por los números, por los resultados?

0: también que no se la han dado a Nacional. ¿Qué tanto está cargada esa mochila para el domingo?
1: No, creo que la mochila o el peso de cada clásico es siempre acá en Peñarol la obligación y esa responsabilidad de salir a ganar todos estos partidos, creo que siempre, así que en ese sentido lo manejamos de la misma manera, no, tampoco miramos mucho el tema de la tabla, sí, obviamente, porque sería en un resultado a favor sería muy importante la diferencia que le podríamos sacar, pero más allá creo que siempre se ha dicho que los clásicos son un campeonato aparte, así que nosotros lo estamos viviendo como una semana clásica, como lo que es, con mucha responsabilidad y sabiendo que tenemos que salir a ganarlo.
2: Maxi, lo ha hablado mucho Rubio de tratar de charlar con ustedes, incluso te nombró como uno de los capitanes, en el sentido de tratar de abstraerse de muchas de las cosas que se hablan, del favoritismo, quizás del momento y la gran diferencia entre Peña Nacional, el tema arbitraje. ¿Cómo lo trabajan ustedes también adentro? Un tema que a veces puede llegar a perjudicar en el interno.
1: Siendo realista, nosotros somos lo que vivimos todos los momentos que pasan acá y repito, hace 2 meses teníamos que estar todos afuera de este club y hoy parece que somos favoritos, que somos mejores, que estamos no sé qué, cuántos goles arriba de los rivales y no nos creemos esas cosas. La verdad que como te digo, somos realistas, sabemos que hemos tenido muy malos momentos este año, que con trabajo hemos levantado un poco, pero todavía nos falta para lo que somos como jugadores, para lo que somos como plantel, creo que tenemos para dar mucho más y que nosotros somos realistas, estamos con los pies sobre la tierra, trabajando día a día para seguir mejorando y nada, confiamos en nuestro trabajo y seguiremos trabajando para seguir mejorando y lo que se habla o lo que la gente cree, tratar de demostrar en la cancha, lo único que vale acá es lo que pasa en los 90 minutos y nada más.
3: Maxi, te hago dos preguntas y en una. ¿Va de titular?
1: No sé, mirá, con el partido de ayer, la verdad, sinceramente no hemos hecho mucha cosa porque estamos preparando el partido de Torque. Bueno, ahora creo que entre hoy y mañana ya parará el equipo de Diego.
3: Y la otra es, ¿cómo venís sintiéndote vos en el año? No solamente de lo futbolístico, porque físicamente también te costó lidiar con algunas lesiones y volviste el fin de semana después de 35 días de inactividad y en la previa un clásico. ¿Cómo estás vos? Desde todo punto de vista, ¿no? Porque también ha sido muy criticado, recién decías de que bueno, que eran un desastre la primera parte y ahora que dicen que son los mejores. ¿Cómo lo vivís vos como capitán de Peñarol y con lo que vos sentís el laburo que hacés por Peñarol?
1: No, primero que nada me vengo sintiendo bien, gracias a Dios. La verdad que me ha costado bastante este año. Lo he sufrido en muchos sentidos, pero nada, como repito, siempre que con trabajo uno sale adelante, así que trabajando, tratando de mejorar en las cosas que seguramente he hecho mal, en todo sentido, para poder tener un año irregular como el que tuve. Entonces creo que lo primero es trabajar en uno, de tratar de mejorar. Y nada, después las críticas son bienvenidas cuando obviamente son con respeto. Uno sabe más que nadie cuando está bien o cuando está mal. Y nada, como te digo, nosotros no tenemos que tratar de tener un equilibrio cuando está muy mal la cosa, tratar de estar equilibrado mentalmente más que nada para seguir trabajando y no desviarnos del foco que es mejorar y conseguir los triunfos en el club. Y cuando las cosas van un poco mejor, tampoco creernos nada porque no, así no lo es así. Así que en ese sentido creo que tranquilo, que es lo más difícil de mantener un grupo equilibrado, que sepa en los momentos que está y que sepa cuál es el objetivo final de este club que siempre sale campeón.
0: Maxi, como capitán, ¿qué le querés transmitir a tus compañeros jugadores y además también a la hinchada antes de este clásico?
1: No, primero que traten de disfrutar esta semana, que es una semana diferente. A veces es difícil por esa responsabilidad o esa ansiedad que cuando uno llega esta semana tiene ganas de que llegue ya el partido porque lo quiere jugar, pero que traten de disfrutar de la semana, bueno, la gente obviamente también de esta semana, de la fiesta que va a ser el estadio, de todo lo previo, de todo lo que va a ser el partido con toda esa gente, que la verdad que va a ser increíble. Y bueno, después que dejemos todo lo que tratamos de hacer en todos los partidos, obviamente que esté un poquito más todavía y tratar de dar todo para que sea el resultado, podamos estar todos contentos.
4: Y para aquellos que van a disputar su primer partido clásico, Barbosa, Jaime, aquellos que son más jóvenes, ¿hay un mensaje especial?
1: Y capaz que sí, en la previa hablar con ellos, pero creo que han demostrado que con esa juventud, ya jugar en este club, con esa responsabilidad que conlleva, creo que han demostrado que están a la altura, así que acompañarlos, que tratar de obviamente que también disfruten, como repito, porque es hermoso jugar esta clase de partido, más en nuestro estadio, con toda nuestra gente, la verdad que va a ser algo espectacular y bueno, que disfruten todo esto, toda esta semana, vivir lo que están viviendo y después que hagan lo que saben, lo que vienen haciendo, que la verdad que la vienen rompiendo, así que nada, tratar de acompañarlos nada más.
5: Bueno, la palabra de Maxi Olivera, la palabra del capitán de Peñarol.
6: Me parece que medido y me parece también que dando un tono fútbol al clásico, que es lo más importante, ¿eh? sin mirar o sacar la lengua para enfrente, ¿no? Dando la posibilidad de partido y los criterios futbolísticos pertinentes para lo que será el próximo domingo y ta.
5: Sí, como corresponde, de alguna manera, claro. Poniendo el foco en el juego, sin ocuparse del rival, sino fundamentalmente de lo que pueda generar Peñarol en este partido clásico, sin indicios concretos en relación a lo que en la cancha se pueda ver o proponer. ¿Con qué tiene que ver esto? Bueno, tiene que ver fundamentalmente con la escasez de tiempo para el trabajo, ¿no? Ahí está la clave. Peñarol no tuvo tiempo de trabajar todavía porque tuvo ese partido en el medio de ayer. Y los dos, Nacional, con la dificultad agregada de jugar un día después, los dos, lógicamente, con un tema de lucha contra, de lucha contra el tiempo, lucha contra el tiempo, fundamentalmente, lucha contra el tiempo para poder llegar en tiempo y forma, lógicamente, al clásico, que el domingo será 3:30 de la tarde, Estadio Centenario, repetimos, 3:30 de la tarde, Estadio Centenario, campeón del siglo, qué disparate. Equipo arbitral, Pagliotti, vamos, sí, rápidamente.
7: Gustavo Tejera va a ser el juez del partido junto a Tarán y Barreiro, los líneas, y Leodán González, que va a estar en el VAR.
5: Bien, ese es el equipo arbitral para el clásico, repetimos, que va el próximo
6: domingo.
7: Sí, ya con venta de entradas para público en general, que ya la están sacando los hinchas con la Damiani agotada.
5: Bien, nos ocupamos de lo que viene, nada menos que la presencia de Uruguay jugando eliminatorias en básquetbol en la noche de hoy.

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1: Bueno, partido clave hoy en el Antel Arena. 20 y 10 es el comienzo de este partido. Uruguay ante Bahamas. Bahamas es un rival muy difícil porque tiene jugadores de NBA y de la Euroliga. O sea, estamos hablando de jugadores no tanto capaces de renombre, pero sí muy, muy importantes. Es un rival durísimo en donde Uruguay, bueno, lo va a tratar de luchar desde el aspecto defensivo. Están los 12 que se quedó Gerardo Jauri para el partido de hoy. Quedó afuera Lucas Rodríguez, Bernardo Barrera, el jugador de Nacional, Mesger, el jugador de Defensor Sporting, y Juan Iducase, el jugador de Biguá. Quedaron entre los 12 Fittipaldo, Parodi, Vescovi, Joaquín Rodríguez, Pomoli, Tabuada, el hueso Nicolás Martínez, Serres, Rojas, Iglesias, Bianchi y Pablo Gómez son los 12 que van a estar enfrentando a Bahamas en la noche de hoy. Uruguay, recordar, está segundo, Bahamas está quinto. En cuanto a las posiciones, es un punto importante por jugar de local y porque si Uruguay le gana a Bahamas, está, diría, no un paso, a medio paso del próximo Mundial después de 40 años.
2: Bien, vamos a escuchar, esta es una nota de los compañeros de Canal 5, con Gerardo Jauri y con Álvaro Tito, el director de las selecciones y el entrenador, hablando de este doble desafío de Bahamas-Puerto Rico, pero también hablando de lo que fue de manera precedente la gira por China que sirvió como preparación.
3: Realmente fue buena de todo punto de vista, culturalmente, sin dudas, como preparación para lo que estamos buscando, también vino muy bien.
4: Muy rica en todo aspecto, muy positiva, primero desde lo deportivo, es un poco un trampolín para continuar con esta preparación, con el gran objetivo que son los partidos del 27 y el 31, Bahamas y Puerto Rico. Pudimos entrenar 4 días previos, 4 entrenamientos en China, 2 amistosos de altísimo nivel en cuanto al ritmo e intensidad, y desde lo grupal también, se convive muchos días, se refuerzan solidaridad, compañerismo.
5: Volvimos a tener rodaje, estuvimos a la altura, que eso también es importante. El primer partido fue un partido donde todavía teníamos un poquito el tema del viaje, el cansancio y eso. En el segundo partido nos pudimos soltar más, pudimos desplegarnos más físicamente, estuvo muy bien y volvimos todos sanos, que eso es otra cosa clave.
4: Lo charlamos con el psicólogo, con Damián, para que él nos brinde también tips. Y bueno, yo creo que la ansiedad esa y la ilusión tenemos que controlarla, tiene que haber un equilibrio. Ese objetivo tan cerca nos tiene que poner concentrados, pero que no sea una mochila que nos inhiba. No podemos perder naturalidad. No es menor, porque además te hablan de 40 años que no has ganado el Mundial, que estás a 2 triunfos. Vamos a paso. Objetivo, Bahamas. Después hacemos números, calculamos, Bahamas. Duro, fuerte, NBA, cosas. Bueno, nosotros tenemos nuestras fortalezas. Vamos ahí primero, concentrarnos en sus características, en nuestros juegos, qué debilidades debemos disimular. Y después que lo otro vaya cayendo, ¿no? Pero no es, a ver, teoría, ¿no? Nosotros tenemos lo nuestro. Humildemente, con los pies en la tierra, creo que tenemos armas hoy para estar a nivel. Después la cancha, como digo, hablará.
6: Amaga Vini. ¡Oh! ¡Qué balón le filtra a Kylian! ¡Qué golazo! ¡Gol, gol, gol, gol, gol, gol, gol, gol, gol, gol! ¡Kikiriki! ¡El hat-trick ya está aquí! ¡Qué pase de Vini! ¡Monumental! ¡Y Kylian Mbappé! ¡Marca el gallo! ¡Marca Kylian! ¡Marca Mbappé! ¡Real Madrid 4! ¡Hat-trick del gallo! Real Sociedad 1.
2: Bueno, ganó el Madrid, ¿eh?
7: Ganó el Madrid y ganó bien. Mbappé la rompió, jugó Valverde en la mitad como le gusta a Mourinho. De hecho, dio una asistencia y todo. El otro gol lo hizo Vinicius para el Madrid.
2: Jugó con Bernardo Silva. Después delante él pone a Arda Güler, pone a Bellingham suelto. Pero en el doble 5 lo puso más de centro a la izquierda con Bernardo Silva, el portugués, como complemento de centro a la derecha. Esa es la estrategia definida por Mourinho y la ubicación que le dio a Valverde. Ya lo escuchamos hablando de Valverde.
7: Claro que sí. 3:30 de la tarde, Celta de Vigo ante Osasuna, y a las 4 Barcelona con el Atlético Bilbao.
2: La rompió Mbappé, Mourinho lo destacó y también habló de Valverde.
8: Cosa que no me gusta mucho, pero tengo que hacerlo. No me gusta mucho hablar individualmente cuando un equipo es un equipo, pero lo que Kylian ha hecho es de locos. mucha calidad.
9: Ha metido hoy 3 goles. Estamos ya muy habituados a verle grandes actuaciones aquí con esta camiseta, con el Real Madrid, pero ¿qué le ha parecido su partido, su capacidad goleadora y también de trabajo?
8: Capacidad goleadora, capacidad de creación. Cuando el equipo está en algún momento de más dificultad de creación, es capaz de bajar y de conectar con Vini, de conectar con Jude y hacer el equipo ganar metros y construir peligro. Pero como te decía, obviamente él ha hecho un partido increíble, pero el equipo en segundo tiempo, el equipo ha sido siempre equipo. Me gusta referir esto, mismo en la dificultad del primer tiempo, el equipo ha sido siempre equipo. Y después en segundo tiempo, es un gran partido del equipo como equipo, con muchísimas performances individual de mucha calidad. Los defensores totalmente dominadores, los centrales, otro partido grandísimo. Ahí las máquinas en centrocampo, Fede, Jude, el trabajo increíble de Bernardo y después la gente arriba. Ha hecho lo que ha hecho, podríamos haber metido más goles, pero te digo de verdad, con lo que ellos han hecho en primer tiempo, pienso que es frustrante y pesado para ellos ir a casa con 4 en ese caso.
2: Bueno, Mourinho, ahí estaba el técnico hablando del Madrid, del momento del equipo merengue y sobre todo de Mbappé y también de Valverde. Las máquinas, decía él ahí en la mitad de la cancha. Hay una sobrecarga en la tarea de Valverde. No estuvo Tchouaméni jugando con Bernardo Silva al lado, pero hay pura calidad también y una diferencia que se marca en relación a los rivales y en este caso en relación a la Real Sociedad. Más de Peñarol, después de lo que fue la victoria de anoche del equipo aurinegro, ¿no? Habló Lucas Hernández, habló de todo, habló del partido, habló
7: otro, del clásico. Otro de los que puede estar también en el banco, ¿eh?
2: Sí, claro. No, Lucas Hernández va a estar.
7: Por eso te digo.
2: Claramente.
10: Previo a lo lindo que se viene, es importante ganar para seguir con el día a día muy, muy, muy, muy bueno, muy positivo y nos viene muy bien.
11: Como referente, ¿cómo notás también el plantel de cara a lo que se viene?
10: Muy bien, muy bien. Un plantel muy unido que acompañaron todos, estamos todos en el vestuario y la verdad que eso es muy bueno, me pone muy contento para todo lo que se viene y esta recta final del año es muy importante para todos nosotros.
12: ¿Vos cómo te sentís? ¿Cómo terminaste?
10: Bien, bien, cansado, pero todo bien.
13: ¿Ya has hablado con alguno de los futbolistas que van a tener su primer clásico para ver cómo se vive, cómo se afronta este tipo de partidos?
10: Sí, bueno, lo llevamos de buena manera en el día a día, intentando charlar, pero tampoco sobrecargar mucho con el tema, pero sí, contentos y motivados para todo esto que se viene, que es muy lindo.
12: ¿Qué partido esperás el domingo? ¿En su casa, con su gente?
10: Bueno, creo que son clásicos, todos los clásicos son distintos, no hay favorito y nada, trataremos de hacer lo que venimos haciendo para irnos con la victoria y festejar con nuestra gente.
14: Ahorita decía que cambió la energía, cambió el aire después del parate.
10: Sí, yo creo que sí, nos vino muy bien, creo que el equipo ha encontrado de vuelta la dinámica y la solidez que teníamos en el comienzo y bueno, hay que seguir por ese camino que venimos muy bien.
15: ¿Se reforzó más el plantel en las últimas horas con el delantero de Boca?
10: Sí, la verdad que contento por la llegada de otro compañero, nos va a ayudar mucho, así que bueno, a seguir metiéndole para adelante.
16: Es una frase hecha, pero bueno, uno mira el presente de Peñarol y el presente de Nacional y capaz que la responsabilidad de por Juan el campeón del siglo es un poquito mayor para ustedes en este caso.
10: Sí, son datos, pero como dije anteriormente, los clásicos son clásicos, no hay favoritismo y hay que jugarlos y ganarlos. No hay otra. No tengo otra lectura con el tema de los clásicos.
17: El otro día Rubio ponía en estado de WhatsApp y hablaba y te nombraba vos de esas charlas de tratar de mantener un poco la calma. Te charló, lo habló contigo.
10: Bueno, sí, tenemos charlas en el día a día, en lo que es la semana, con respecto a lo que son este tipo de partidos. Son muy lindos, son muy disfrutables en la semana por el ambiente que se genera, obviamente toda la ilusión de la gente y que ojalá podamos regalarle esa victoria que se lo merece por todo el apoyo y ese cariño que nos tienen.
2: Bueno, ahí estaba la palabra de Lucas Hernández. Mauro se queja porque en algunos cables que tienen acuerdo con DirecTV, ayer se emitieron. Fue un poco desprolijo el tema. Porque, por ejemplo, se empezó a pasar el partido de Juventud. En el medio cortaron al de Danubio. Mostraron el gol de papelito. Después cortaron el partido de Danubio. Volvieron al de Juventud. era un lío. Por DirecTV se veía así.
7: Claro, te lo pasan por los canales 303 y 304 de DirecTV, no necesariamente por los cables. Peñarol no lo pasaron por Nuevo Siglo,
2: pero, por ejemplo, ayer eso, en la tarde pasó eso. Arrancaron con el de Juventud, lo cortaron en el medio, volvieron al de Juventud, como que fue todo sobre la marcha, ¿no? Nahuel Da Silva figura en el ataque de Torque.
18: Bueno, la verdad que hoy no quiso entrar. Creo que hicimos mucho más grito que el rival. No nos merecíamos este resultado. Y bueno, a veces es difícil jugar del otro lado, ¿no?
19: Difícil también el hecho de la triple competencia, ¿no? Hoy tenía un equipo misturado. Ya están acostumbrados a esto, pero muchos juveniles también.
18: Sí, creo que tenemos un equipo, un plantel bastante grande. Creo que cuando rotamos siempre sacamos buenos resultados, buenos jugadores tenemos. Creo que hay mucho trabajo ahora por delante. Triple competencia y la banda está muy bien.
19: A cambiar el chip y pensar en defensor.
18: Bueno, pensar en el partido que viene y bueno, seguir ahí arriba peleando en clausura. Hasta luego.
2: Bueno, más de Remedy, con sentido autocrítico, hablando de su actuación, de su titularidad, de su gol, pero también de un nivel de rendimiento que no lo convenció.
20: Bueno, la verdad que con la victoria, que para arrancar la Copa está bien, 3 puntos contra un gran rival. Creo que en un partido entre semanas, sabiendo lo que nos jugamos el domingo, era importante ganar, con muchos jugadores para sumar minutos, para estar agarrar un poco de rodaje, entonces era muy importante el triunfo. Por suerte nos llevamos la victoria.
21: Contame el gol.
20: Fui al área centro que cayó ahí, por suerte pudo hacer gol. La verdad que no soy un jugador alto, tampoco salto mucho, por suerte me cayó la verdad y entró.
19: Vos dijiste hoy al pie del campo de juego que no fue tu mejor partido, se te escuchó muy autocrítico, ¿pero no te parece en realidad que fue un partido raro en general, por lo menos desde el lado de Peñarol?
20: Sí, creo que perdí muchas pelotas, quizás por hacer alguna de más o por tratar de tener algún tiempo más. Y era un partido que al ello proponer también dejaban mucho espacio y también teníamos que jugar un poco al palo por palo. Quizás tratar de controlar el ritmo del partido fue lo que nos hacía, o me hizo a mí, o nos hacía perder la pelota. Era un 3 contra 3 en el medio, que quedaba mucho espacio para los dos lados. Entonces los dos jugábamos con dos internos, nosotros jugábamos con dos internos y un enganche, ellos jugaban con un 5 y dos internos, entonces era un partido que en el medio había espacio y que se atacaba por afuera, entonces ellos presionaban alto arriba y quizás yo cuando demoraba perdía pelotas. Por eso dije que fue un partido que no me gustó en lo personal, no me sentí cómodo, perdí muchas pelotas y sí, obviamente es normal en una copa, jugadores que no tienen tiempo, pero es los que entrenamos toda la semana, entonces es el momento para aprovechar. Vuelvo a decir, yo me sentí en lo personal un partido malo, es más, creo que Luis tuvo muy buenos mano a mano, Brian jugó muy bien, Franco jugaron muy bien, entonces fue un partido, esta copa es para mostrar y más teniendo partido de semana.
2: Bueno, ahí estaba Remedy. Nos vamos mañana con toda la previa del clásico. Estaremos con detalles de lo que sea, lo que precede al Peñarol Nacional del próximo domingo
1: y, hoy,
2: y las delegaciones de hoy, ¿no? Claro. Lógicamente, lógicamente. Gracias, Mauro.
1: Gracias.
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25: Una cosa que me ha intrigado y que yo no tenía clara de tu vida era tu etapa de estudiante y que habías estado un periodo de tiempo, creo que un par de años, en el Liceo Militar. Pero cuando me enteré de eso, también me enteré, te leí o te escuché en algún reportaje decir que tuviste compañeros que después fueron tupamaros y compañeros que después fueron torturadores. Debe ser rarísimo eso, seguir y enterarse por los medios de una cosa y de la otra.
26: Sí, es este... Date cuenta que yo soy de una generación predictadura. Me ha pasado algo raro, te voy a decir antes.
25: A ver...
26: Creo que esta es la primera vez que tengo un presidente de la República más joven que yo.
25: Tenés razón.
26: ¿Entendés? Y aunque te parezca mentira eso, me ha hecho pensar que la vida, que es tan efímera, te va sorprendiendo, ¿no? Y te vas y vas aprendiendo cosas todos los días. No todos los días son iguales. Pero no me quiero ir del tema, porque si no agarro una rama y me fui y me volé. Y quiero ser concreto con lo que tú me decís. Sí, en aquella época, yo fui al Liceo Miranda y hice tercer y cuarto año en el Liceo Militar. Después hice preparatorios de ciencias económicas. Y y recuerdo cosas muy lindas de la época del liceo. Tengo grandes amigos que todavía con algunos tengo relación. Y claro, en aquella época que fue una etapa tan fermental de nuestra historia reciente, determinó de que cada uno tuviera recorriera diversos caminos, ¿no? Y por lo tanto tengo compañeros que recorrieron veredas muy distantes.
25: Recién decías que con algunas personas mantenés vínculos.
26: Pero ojo, perdóname.
25: Sí.
26: No es solamente de compañeros de la Liceo Militar, donde tengo compañeros que cayeron en la lucha, en la militancia de aquellos años, ¿no? Digo, también tengo compañeros del Miranda, compañeros de la escuela, compañeros de facultad, desaparecidos. Y también tengo compañeros que siguieron la carrera militar y que estuvieron en contra de la dictadura. Tengo oficiales del Liceo Militar que estuvieron presos y que fueron discriminados, fueron dejados de lado, casi perdieron su carrera, que después la recuperaron en tiempos de la democracia. Y bueno, por eso que no me parece... nada bueno generalizar, ¿no? Eso creo que no es, es una condición humana errónea, ¿no? Que tenemos los seres humanos cuando generalizamos a la gente por alguna característica, ¿no? O por la raza, o por la religión, o por sus ideas filosóficas, o por sus ideas políticas.
25: A veces eso es una cuestión de pereza intelectual, me parece, ¿no? Si yo generalizo y digo, todos los presidentes de Nacional son X. es mucho más fácil que ponerme a pensar que han habido diferencias entre unos y otros y hay matices. Uh-huh. Todos los abogados, todos los periodistas, todos los plomeros, ¿no? Da lo mismo. Uh-huh. Como que da otro trabajo.
26: Sí, puede ser, puede ser. Yo, hoy no es un buen día para mí, te voy a explicar.
25: A ver,
26: no contame. Me gusta venir en días... tú viste que hay días que te levantás más contento, otros días que te levantás más tristes. Uh-huh. Y hoy es un día que viene golpeado porque tuve algunas experiencias de gente que no está bien económicamente y que te pide ayuda y que no sabes cómo darles una mano en momentos tan difíciles como lo que está viviendo hoy el Uruguay, ¿no? Y entonces eso te bajonea porque cuando tú vivís, yo por lo pronto en casa con mi señora hacemos un ejercicio de vida alegre, de tratar de sobrellevar esto tan difícil que ha sido el encierro, uh-huh. Teniendo actitudes y formas de vida que te levanten el espíritu y demás, pero vivís en un mundo en el que estás permanentemente acosado por las noticias y por las novedades. Y bueno, y también te informás lo que pasa en el mundo, en el exterior, ¿no? A nuestros vecinos, los argentinos, los brasileros, que pasan en otras partes del mundo. Y por lo tanto, cuando tú me haces este comentario, me haces reflexionar con aquello de que todos los políticos son unos vivos, todos los políticos son uh-huh.
25: Son todos iguales.
26: Son todos iguales, ¿viste? Los dirigentes de... O el fútbol es la cuna de la corrupción. Y bueno, es que todos los intelectuales son de izquierda. O que... Bueno, tantas cosas que se dicen y que se meten en manifestaciones... que se generalizan y que no son correctas. Y con este tema de los medios nuevos de comunicación que tenemos, que se le llaman las redes y demás, empiezas a descubrir que los influencers se llaman, ¿no?
25: Sí.
26: Pasan a ser complicados, fundamentalmente cuando son periodistas. No quiero hacer una crítica... porque no quiero generalizar.
25: No estás generalizando.
26: No estoy generalizando.
25: En algunos casos.
26: Claro, pero en algunos casos, fíjate tú que tenés alguna dificultad o algún periodista se le ocurre o tiene una idea, un preconcepto tuyo y lo puede publicar y que zafarrancho se te arma, ¿no? De golpe y porrazo. Uh-huh. O sea, es un mundo difícil para adaptarse y es difícil para adaptarse a seres humanos de la generación mía. Tú sos mucho más joven y te debe haber costado mucho también.
25: También.
26: Mis nietos hoy también tienen serias dificultades porque en casa tenemos un teléfono fijo que mis nietos los miran y no entienden qué bicho raro es ese. Y tengo alguna nieta chica que ha venido al televisor y que haya hecho así con los dedos para ampliar la imagen, claro, en la pantalla. Entonces, los cambios han sido tan rápidos que te imponen adaptarte a algo que es de una velocidad que no es humana y eso te complica mucho.
25: Bien.
26: Tengo amigos que he llorado mucho, uh-huh, porque los he perdido y en situaciones de mucha injusticia. Y tengo otros que han, otros compañeros de estudio que han tenido que recorrer algún camino horrible, ¿no? En base a la tortura, por decirlo de alguna manera, y que vos no te explicás cómo, o qué redes lo habrán envuelto y lo hayan llevado a cometer estas atrocidades.
25: Vamos a estar hablando durante una hora, tomando un café durante una hora, con un hombre sensible y que yo creo que se adapta a los cambios. Ya seguimos.
4: Pasó una infancia humilde en una vivienda municipal del Buceo y llegó a ser un empresario exitoso. Tuvo una boutique, fundó Credisol,
6: tuvo un canal de cable y fue presidente del directorio de Pluna. Pero lo que le dio fama fue la presidencia del Club Nacional de Fútbol y el desarrollo de una marca, Cultura Nacional. Desde ese cargo, impulsó una revolución que buscó sumar valores y principios en un ambiente donde lo que manda es la viveza criolla. Padre de 4 hijos, abuelo de 14 nietos, lector empedernido con gusto por la filosofía, hoy nos cuenta su vida Ricardo Alarcón.
25: Manejaste un concepto así como al pasar, cuando dijiste que el día había empezado enterándote de algunas necesidades que están pasando otras personas. Creo que ahí está subyacente un concepto de solidaridad o de ayuda al prójimo. Hablando con personas que han trabajado contigo desde las épocas del Banco del Plata, desde las épocas de la boutique, hasta de un canal de cable que tuviste en un momento, me decían, Ricardo es un tipo que si alguien le decía preciso laburo o cosas así, por ejemplo, ayudaba a que entrara al banco. Pero no se quedaba en esa. Iba una vez cada 10 días, cada 15 días, ubiquémonos en la época de Banco del Plata, era un banco chico y era más familiar, era más artesanal el mundo bancario que ahora, ¿no? Uh-huh. Pero dicen que eras de ir y pasar por el escritorio o por la caja o por donde fuera y hacer como una suerte de seguimiento, de acompañar. ¿Qué es la solidaridad? ¿Cómo la entendés?
26: Yo creo que yo no sé si nacés con esas genes o también haces un ejercicio, ¿no? ¿Cómo lo intelectualizás? Yo creo que el ser humano es un ser que vive en sociedad y por lo tanto creo que la sensibilidad es algo esencial, por lo menos es algo esencial para yo poder vivir. No puedo ser insensible. Uh-huh. De cualquier manera, te voy a decir que a esta altura de mi vida tengo también otros dolores y son de no haber descubierto otras sensibilidades que me hubiera gustado tener. Me hubiera gustado, más allá de la sensibilidad humana a la que tú estás refiriéndote, uh-huh. Que ahora la podemos bordear un poquitito.
25: ¿Cómo no?
26: A mí me hubiera gustado ser mucho más sensible para con la música, para con la pintura, para con el teatro. Me hubiera gustado ser concertista, me hubiera gustado ser cantante, me hubiera gustado bailar mejor. Me hubiera gustado tener un paladar que pudiera disfrutar más, de los sabores distintos, o degustar las distintas cepas o clases de vino que hay. Me hubiera gustado mucho más. Pero bueno, lo voy haciendo en la medida que, por la edad que tengo, ahora puedo darme algunos gustos, porque cuando tú llegas a una determinada edad, pasas a ser más libre. No eras libre cuando eras más joven, porque cuando eras más joven tenías una cantidad de responsabilidades sobre tus espaldas.
25: Sí, pero es decir, pasas a ser más libre. No sé, te tenés que dar el permiso también para ser libre.
26: Bueno, sí, sí. Bueno, eso es parte de la sensibilidad quizás, ¿no? Uh-huh. Ser sensible contigo mismo, con tus gustos.
25: Ahí va. O sea, escucharte.
26: Escucharte, exactamente. Yo creo que además el tema pasa porque siempre tenés que ponerte en el lugar del otro. Primero, no ser nunca, saber que nunca sos dueño de la verdad. Podés estar muy convencido de lo que pensás, pero lo importante es poder convivir con la gente y discutir, sabiendo de que somos todos iguales. Todos vinimos desnudos y nos vamos a ir desnudos. Y en este paso por la vida, lo único que yo diría que tenemos en común, todos los seres humanos, es la angustia de no saber de dónde vinimos y hacia dónde vamos.
25: ¿Qué viene después?
26: Que viene después. Entonces, todos nuestros movimientos, siempre, de manera inconsciente, llevan ese karma.
25: Quiero volver a lo de la solidaridad.
26: Dime.
25: Porque Por ejemplo, cuando hablabas del arte, y de, por ejemplo, tener una sensibilidad artística, yo evoco que tus padres eran, tu padre y tu madre estaban vinculados al teatro, entonces entiendo que ahí puede haber un interés. Hablaste de la pintura y decís que no tenés...
26: Me equivoqué, no, yo dije una vuelta a mis padres y eran mis abuelos.
25: ¿Tus abuelos eran?
26: Mis abuelos, sí, sí. Mis abuelos murieron en un terremoto en Chile.
25: Es cierto. Estaban trabajando. Tu padre trabajaba en imprenta. Nacional, ¿eh? Ellos trabajaban en el Teatro Nacional de Chile. Tu padre trabajaba en una imprenta. Mi papá tenía algo de lo gráfico también puede tener.
26: No, pero tengo sobrinos, tengo una hija que también es actriz. Digo, a mí me gusta pintar. Pero
25: sí,
26: digo,
25: de hecho lo estás ejerciendo en tu casa, tengo entendido. Pero iba que ahí puede haber una suerte de determinismo, llamémosle, ¿no? Algo que venga en la carga, en el paquete genético. Pero quería ir a lo de la solidaridad porque pensaba, ¿cómo era vivir en una vivienda municipal? Porque cuando uno escucha ahora el empresario que tuvo su empresa de créditos, que fue presidente de Pluna, presidente de un equipo de fútbol, uno se imagina una vida, como nos quedamos con la foto, que siempre tuvo un determinado nivel. Pero las viviendas municipales no eran viviendas para quien estaba cómodo.
26: Y yo soy de una... Digo, el origen mío es de una familia de condición muy humilde. De hecho, fallece mamá con 2 años y medio y mi padre, que tenía 4 hijos, 3 hijos adolescentes, porque yo nací 12 años después de mi hermana más chica. Yo era un bebito. Y mi hermana menor tenía 12 años. 15 años tenía mi hermano y 17 tenía mi hermana mayor. Y fallece mamá. Y vivíamos en un barrio que todavía existe, a una cuadra del cementerio de británico y del
25: museo.
26: Y enfrente todavía existen algunas viejas construcciones que son las donde se venden las flores, ¿no? Frente al cementerio, y yo recuerdo los vecinos que vendían allí las flores, el peluquero que vivía, que tenía su peluquería enfrente.
25: La terminal de Andet estaba ahí, ¿no? ¿Eh? Había una terminal de Andet.
26: La terminal de Andet, bueno, yo recuerdo cuando empezaron a asfaltar Rivera. Tengo una visión muy lejana, pero recuerdo haber salido de la casa muy chiquita, 2 dormitorios, el baño. Cuando tú entrabas, había una habitación que era una especie de comedor y living y todo junto. Y acá había una puerta que era el baño, que daba a la calle Rivera. Todavía existe. El dormitorio de mis padres... El otro dormitorio donde dormíamos todos,
25: el de los hijos, digamos,
26: el de los padres, los 4, claro. Y y acá una pequeña cocinita a un fondo.
25: Y la solidaridad puede nacer en ese origen.
26: ¿Cómo?
25: También la solidaridad puede nacer en ese origen. Digamos, ver lo que se sufre o cómo se atraviesa el vivir con poco. El tener vecinos que de repente cuando se van a dormir engañan la panza con una taza de agua caliente, ese tipo de cosas, ¿contribuyen a que uno después desarrolle?
26: Yo no identifico la solidaridad a la condición económica o a la clase social. Yo identifico la solidaridad a valores que aprendiste con la vida, con lo que te han enseñado tus mayores, y en los que aprendiste que una mano lava la otra y las dos lavan la cara, ¿no? Cuando yo logro entrar al banco, ahí tuve grandes amigos, la historia, en ese momento ya te dije, era la historia de la predictadura, hicimos la huelga famosa de los trabajadores cuando el golpe, pero allí yo me doy cuenta de que tenía necesidad de salir adelante, y bueno, y las vueltas de la vida me llevaron a fundar una empresa que se llamó Credisol, y en esa empresa que la fundamos con dos compañeros de preparatorio, sin dinero, el objetivo principal que teníamos era como el de cualquier joven que quiere tener cierta seguridad económica, no hacernos ricos, nunca fue la idea, pero lo que queríamos sí era tener una empresa que fuera modelo en la cultura empresarial. ¿Por qué? Y bueno, porque nosotros luchamos porque no hubiera una diferencia que es natural y es lógica entre patrones y empleados. Ahí tratábamos de ser todos iguales. Y hoy llevo, uno de mis mayores emociones es que hoy tenemos un grupo de WhatsApp de
25: donde todos se mantienen juntos, en contacto.
26: Que nos mantenemos en contacto. Existe una página web que todos escriben, gente que ha estado por todo el mundo, y tenemos un vínculo y una relación de igual a igual, que es realmente muy cuestionado. ¿Por quiénes? Y bueno, por los que se sienten patrones y por los que se sienten empleados.
25: Que vamos a tomar un traguito de café.
26: Rondear. No, que no pueden concebir de que hayan otros vínculos, otras relaciones entre los seres humanos. Y que yo creo que se pueden realizar, porque nosotros llegamos a esa posición no por ninguna herencia familiar, sino que simplemente fue por un propósito. Y creo que ese contacto con la gente que pasó por esa empresa, como el contacto que tuve con mis compañeros del banco, o mis contactos que tuve en el liceo militar, todo eso ayudó a la construcción de mis pensamientos, que no sé si son correctos. O si la gente los aprueba.
25: Pero son tuyos.
26: Pero son míos.
25: Vamos a tomar un traguito de café y ya seguimos conversando.
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25: Veníamos hablando de una serie de principios y valores que te han acompañado en la vida. Uh-huh. Yo tengo una imagen muy patente y es el día que Ricardo Alarcón es electo presidente de Nacional. Yo estaba cubriendo delante mío un dirigente y uno de los allegados a la dirigencia se abrazan en el momento en que se anuncia que Ricardo Alarcón había ganado. Uno de ellos era compañero tuyo de lista. Se abrazan, me abrazan a mí que estaba al lado, que era un desconocido para ellos, y me dicen, ya está, ya lo pusimos, ahora mandamos nosotros. Uh-huh. Para haber llegado a donde llegaste en el mundo empresarial y en la vida, no te creo que seas un hombre inocente, ni mucho menos. Uh-huh. Pero te imaginabas que te ibas a encontrar con tanta miseria en el fútbol. Porque si gente que iba al lado tuyo te está apuñalando a segundos de haber sido anunciado, lo que habrá venido después.
26: Mi primera reacción es enojarme contigo porque no me avisaste.
25: Te mandé a avisar, ¿eh?
26: Me mandaste a avisar.
25: Te mandé a avisar. Sí,
26: pero,
25: sí.
26: No. Yo ya lo sabía eso. Digo, porque lamentablemente, ¿cómo explicarte esto? En todos los grupos humanos, en todas las organizaciones, existe una lucha por el poder. Uh-huh. Y por lo tanto, viste que se habla de la soledad del poder, ¿no?
25: Sí. Y de los amigos del poder.
26: Y de los amigos del poder.
25: Que no son los amigos de las personas.
26: Exactamente. Y en todos lados siempre se dice, ¿no? Digo, bueno, tú querés llegar a... Tú luchás por tu club deportivo. O el club deportivo es un escalón para tú sobresalir, ¿no? Uh-huh. Esas cosas siempre ocurren. Entonces, para mí una de las cosas más difíciles fue inculcar otra cultura. Uh-huh. Pero eso que yo te estoy diciendo no pasa solamente en el fútbol, pasa en la política. En la política una vez un político charlando una conversación así de boliche me dijo, era presidente yo, y sabes que en el fútbol se da la característica de que después que fuiste presidente te siguen diciendo presidente.
25: Sí.
26: Y ahí todavía era, ¿no? Pero él me dijo, sabiendo de las disputas internas que tenía, me dijo, mire, presidente, yo le voy a explicar algo que no sé si usted lo sabe, pero los frente amplistas no son enemigos de los blancos y de los colorados, son adversarios. Los enemigos de los frente amplistas están dentro del frente amplio. Los colorados no son enemigos de los blancos o de los frente amplistas.
25: Son enemigos de los colorados.
26: Son enemigos de los colorados. Son los blancos y los frente amplistas son adversarios. Y lo mismo le pasa al Partido Nacional. Entonces sepa usted que los enemigos de Nacional no son los de Peñarol, son los de Nacional. Los de Peñarol son adversarios. Uh-huh. Y viceversa. Y eso me quedó grabado. Y si tú analizas, ocurre en todos lados. Ahora estaba mi último libro.

0: El último que estoy leyendo, que estoy recién por la tercera parte del libro, no quiero hacer publicidad, pero
1: Dale, dale.
0: es el
1: Fomentamos la
0: último libro
1: literatura
0: de
1: acá.
0: María Urzola, que habla
1: Sobre los sindicatos.
0: sobre los sindicatos. Y el libro dice abajo algo así como una lucha sin lucha o algo así, no recuerdo bien cómo dice la etapa. Y bueno, y ahí te muestra las dificultades del movimiento sindical también. O sea, lo que estamos hablando del fútbol ocurre en todas las áreas, los médicos, los periodistas, en todos lados ocurre lo mismo. Yo creo que la virtud de dirigir, cuando te toca dirigir una organización, lo principal es que seas una persona humilde y que sepas, por lo tanto, reconocer que hay mucha gente a tu alrededor que sabe mucho más que tú en determinadas áreas. Entonces, la virtud es elegir a la gente, que sepa más que tú en cada una de las áreas que van a permitir que tú seas exitoso en la gestión global. Yo supongo que el presidente de la República debe de saber que sobre salud sabe más el ministro de Salud Pública que él. Y del interior igual, en el fútbol pasa algo similar. Entonces, es difícil este tema que tú me hablaste. Y otra persona, no recuerdo quién fue, me dijo, mirá que tenés que ser muy cuidadoso con tu ego personal, pero también con los que te rodean, porque si es difícil dominar tu ego personal, mucho más difícil es dominar el ego ajeno. Entonces, toda esa gente que te está rodeando, está peleando por un lugar, está tratando de hacerse espacios y el impedimento que tenés sos tú, porque tu objetivo es tratar de que la organización que tú dirigís alcance los objetivos y no necesariamente los que están a tu alrededor tienen eso como objetivo final.
1: Te quiero mostrar algo. Es una evocación para hablar, que creo que ilustra esto que veníamos conversando. Mirá.
2: Sí. Están cumpliendo con una orden que les pidió el colegio de árbitros. No es un tema de los árbitros precisamente, sino que viene de más arriba. Viene del colegio y bueno, ¿a dónde va Prudente? ¿Se va Prudente? A ver, se va Prudente.
3: Se va
2: Prudente. Esto lo dijimos. Se va Prudente.
4: ¿Qué pasó, líder? ¿Qué pasó?
2: ¿Eh?
4: ¿Qué pasó? 15:30. ¿Y? ¿No se juega?
2: ¿Eh?
4: ¿No se juega?
2: 15:30 son.
4: ¿Pero lo suspendiste ya?
2: 15:30 no está el equipo en la cancha, no.
3: Pero se terminó,
4: ¿te das cuenta lo que
3: se terminó partido?
2: Lo dijimos la semana pasada.
3: Se terminó partido. Cuando...
1: Gran polémica. Se suspende el Partido Nacional Villa Española. A mí de acá me interesan dos cosas para hablar contigo.
5: Dime.
1: Una, la que venías diciendo recién. De poner a la gente apropiada para lugares apropiados. Yo siempre escuché decir... incluso algunos candidatos a Nacional han hecho campañas diferenciándose de ti en eso... que Arcón no era vivo para pelear en la AUF. Y esto, que fue la suspensión de un partido por una diferencia de 42 segundos, creo, una tontería así, fue algo resuelto a favor de Nacional. Nacional en el 2009 juega una Copa Libertadores. Habría una gripe que asolaba, era una epidemia al estilo de la actual, pero bueno, con menos restricciones. En México no te quieren nada, porque resulta que Nacional pasó una ronda porque los mexicanos no jugaron. Entonces... no sé, por un lado, en el caso de este, además me interesa algo filosófico, que es, ¿qué te parece el individuo como Prudente que se apega a la letra y no al espíritu? Pero más allá de eso, en los dos ambientes, tanto la Confederación como la Asociación Uruguaya de Fútbol, ganaste. Entonces, no eras un tonto que no sabía ganar en los escritorios, no hacías alaraca, pero supiste a quién poner para que defendiera los intereses de Nacional. ¿Por qué eso no se te reconoció?
0: A mí mucho no me importa que se reconozca o que no se reconozca.
1: No, es por el hecho de lo que demuestra sobre el ambiente.
0: Mira, yo te iba a decir que no conozco ningún presidente de Nacional. A lo mejor los hay y los respeto, ¿no? Y ojo que respeto mucho a todos los presidentes y los dirigentes. Porque yo ya me fui y por lo tanto no está mal que yo abra opiniones sobre cómo se conduce el club. Pero lo que sí es creo que es un hecho de la realidad, es que nunca había un presidente que caminara con la barra brava desde...

0: de Danubio y fui junto con Navarra. Una vez he salido un partido de la Copa Libertadores que se jugaba en el Parque Central y no me había acordado dónde había dejado el auto. Y volví caminando de noche después de una cantidad de entrevistas que había tenido. Había pasado como un par de horas que el partido había finalizado y llegué a la sede pensando que lo había dejado en la sede y en la sede no estaba. Y en la sede estaban todos los barras de Nacional y me dijeron, presidente, ¿qué anda haciendo usted acá? Y yo no.
1: Buscando el auto.
0: Y sí, digo, ando buscando el auto y no me acuerdo. ¿Y cómo que no se acuerda, presidente? Y después me acordé que lo tenía Monte Caseros para el lado de Garibaldi. Y dije, ay, ahora me acuerdo dónde lo dejé para el otro lado. Y cuando empecé a caminar, me dijeron, no, presidente, nosotros lo acompañamos, no puedo ir solo. Y fui con 50, yo qué sé, hinchas a mi alrededor, caminando hasta el coche. Y bueno, y ahí estuve con un chiquilín que había tenido yo dificultades porque era de la barra, le daba la pasta base. Después tuve la suerte de encontrármelo hace unos 6 años en la puerta de una tienda en el shopping con su hijo, ya grandecito, impecable. Nos dimos un abrazo, ya había dejado todo aquel tema.
1: Porque hay otra cosa interesante que
0: Perdóname,
1: es.
0: y en
1: Sí,
0: esta
1: dale.
0: de Prudente.
1: Sí.
0: Salió por televisión algo que es impactante.
1: A ver.
0: Un alto dirigente de Nacional alentando a los hinchas a dar vuelta al estadio, a
1: Es
0: agredir
1: cierto.
0: al árbitro. Y el jefe de la barra brava de Nacional haciendo lo contrario, calmando a la gente.
1: Bueno, de hecho es el día que le pegan una pedrada a Kessman y los que salvan a Kessman de una turba de hinchas de los normales que salían de la tribuna más cara, son tres individuos de la barra. Porque el único policía que estaba acompañando a Kessman cuando le pegaron la pedrada huyó despavorido y fueron tres barras los que lo ayudaron a levantarse del piso.
0: Tuve
1: Y
0: alguna
1: nada.
0: dificultad con Kessman. Y no hace mucho, era un año, una cosa así, a la salida de un programa. ¿Por qué no le gustó algo que dije? Y yo lo voy a seguir diciendo, pero no para agredirlo a él personalmente. Porque no hay que tomar las cosas como agresiones personales, sino que hay que decirlas para prevenir situaciones difíciles. A veces los comunicadores no se dan cuenta de la importancia de las palabras. Las palabras hieren más que una pedrada.
1: Y
0: Y en
1: acusar a una
0: una,
1: tribuna de ratas.
0: exactamente, nombró porque los hinchas de Nacional empezaron a cantar sin darse cuenta que el himno no se había pasado como tradicionalmente se pasó corto, sino que se pasó largo. Y entonces empezaron a gritar y con el ruido no se dieron cuenta. Al partido siguiente, yo recuerdo que fui muy resistido en Nacional, pero quise hacer un desagravio y pedí que en el Parque Central, a pesar de que no era una fiesta
1: Patria.
0: patria, se cantara el himno. Y se cantó todo el himno nacional y todo el Parque Central lo cantó para hacer ese desagravio. Porque uno tiene que ser muy cuidadoso con las expresiones. Mirá, voy a aprovechar a decir algo que nunca dije.
1: Bienvenido.
0: Yo fui cuestionado porque yo comenté que independientemente que mi familia de origen es toda hincha de Peñarol y yo salí de Nacional, yo estoy muy orgulloso de varias cosas. Primero, de no ser hincha de Nacional por herencia familiar, sino por decisión tomada en libertad. Y eso para mí es muy importante. Haber ganado mi primer sueldo, haberme tomado el ómnibus y mi primer gasto fue ir a la sede a hacerme socio. No me hicieron socio cuando nací. Ah, me hice socio cuando tuve mi primer peso que me gané. Eso es lo primero que quería expresar. La otra cosa que quiero expresar es que cuando yo comenté que Peñarol podía en un momento en una Copa Libertadores llegar a ser campeón de la Copa Libertadores, me preguntaron qué era lo que yo sentía. Y yo dije, bueno, Peñarol no eliminó a Nacional, al Nacional quedó eliminado en otra serie. Y si un cuadro uruguayo tiene la posibilidad de ser campeón, que lo sea. No me importa que sea Peñarol, porque es un cuadro uruguayo. Y yo voy a celebrar que un cuadro uruguayo llegue a ser campeón de la Copa Libertadores. Tuve, por supuesto, los fanáticos,

0: que se me vinieron en contra. Leyendo hace poco unos pequeños fascículos que sacó un diario hace en el 2010 sobre fútbol, te estoy hablando de la semana pasada, ¿no? Leí que el día que Nacional le hizo 10 goles a Peñarol, por allá por finales del 30 y principios del 40, no recuerdo exactamente el año, es una fecha, yo estoy mal de la memoria, pero creo que fue 1941, me parece, o por allí, en el partido de reserva Nacional le mete 4 goles a Peñarol
1: Y en
0: y en
1: primera
0: primera
1: seis.
0: división 10, 6. ¿Está claro? El presidente, la comisión, el consejo directivo, porque no se llama comisión directiva, el consejo directivo de Peñarol le manda una nota a Nacional felicitando por la gesta deportiva que había alcanzado y con la firma del presidente de Peñarol en ese momento. Entonces yo digo, ¿cómo es posible que haya gente que me eche en cara a mí el concepto de deportividad que uno debe de tener, entendiendo que el fútbol es un deporte y no una guerra, cuando tantos años atrás, casualmente, un presidente de Peñarol y el consejo en pleno de directivo de Peñarol ya lo había hecho? Qué poca memoria que a veces tenemos para cosas tan importantes como estas, ¿no? De entender de que la vida va mucho más de un gol o de un triunfo el domingo.
1: Ya seguimos, nos queda un bloquecito más.
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4: Recién estábamos hablando de lo que fue entrar a la directiva y encontrarse con un ambiente hostil. Pero no lo encontraste solo en la directiva, el ambiente hostil. Ahora si te acordás de esto.
5: Yo te voy a decir una cosa, respeto profundamente el programa, valoro profundamente el programa, soy cortado sistemáticamente, que hable Alarcón y que exponga Alarcón. Si no, quiere hablar conmigo,
6: puedes
5: si
6: hablar,
5: no quiere
6: hablar conmigo, no, déjalo exponer.
5: No me voy a sentar.
7: Muy bien, pero lo mismo. Ricardo. Pero aparte, Río, ¿sabe una cosa? ¿Sabe lo que le pediría además? Eso mismo. Que ni siquiera se quede a escucharlo, porque si se queda a escuchar, después me va a dar por la cabeza, después que me vaya.
5: Me quedo a escucharlo con mucho gusto.
6: Además, en estas épocas donde debemos.
7: El tema que me parece importante, fuera de lugar.
6: Me gustaría que transitemos en pasto de
7: esto. Sí. El tema es decir.
6: Nosotros lo escuchamos y después le vamos a cuestionar algunas ideas.
7: Temas circenses no me interesa. Digo, estoy en el fútbol. Para ver el circo, voy a ir a carpa a ver en algún lado y a ver a los leones por ahí y a los elefantes.
4: ¿Uno está preparado para este circo? Porque hay algo curioso con el periodismo deportivo, creo. Capaz que estoy siendo injusto porque estoy generalizando al decirlo así. Pero con algunos periodistas deportivos se da que... Yo no me imagino, por citar a alguien, a Emiliano Cotelo, diciendo en su programa En Perspectiva, un día de mañana, golpeando la mesa y diciendo, acá nos tenemos que juntar en un boliche todos, legisladores, jueces, y hacer una nueva constitución, porque esto así no puede seguir. Como una pérdida de lugar. ¿Uno se prepara? ¿Uno puede entender en algún momento ese mundo así? ¿Recibir ataques, cuestionamientos morales, éticos, personales?
8: Cuando tú me hablabas de algunas actividades de mis trabajos, y la gente me identifica como empresario, yo te iba a decir que en la mayoría de las empresas que tuve, perdí. Uh-huh. Todo el mundo me conoce como empresario exitoso, entre comillas. Pero te voy a decir que yo, como cualquier ser humano, gano y pierdo. Y me haces acordar de que cuando era chico también tuvimos una gran piñata de gurises y había un chiste que decía, ¿y cómo te fue? Y bueno, piña va, piña viene, piña va, piña viene, piña viene, piña viene, piña viene, piña viene.
4: Con la cara le rompí los nudillos.
8: Claro, exactamente. Pero yo te voy a decir que yo he hecho trabajos rentados y he trabajado en muchos años en trabajos no rentados. Nacional fue uno. Uh-huh. Yo no trabajé rentado en Nacional. Y perdí mucho dinero, pero no porque haya puesto en el club, sino porque no podía trabajar.
4: En otras porque cosas que sí te generaban ingresos.
8: Que me generaban ingresos y yo tenía que vivir, o sea que yo me fui comiendo ahorros. Porque también acá está el preconcepto de que los dirigentes regalan al club, le ponen dinero en el club. Y no se trata de eso. Y he tenido otras actividades, además, en el que he trabajado sin poner un peso, ¿no? En fundaciones uh-huh. distintas y he trabajado. Y cuando los periodistas tienen un micrófono, algunos periodistas deportivos tienen un micrófono, ellos cuentan con tener atrás un ejército de fanáticos que los escuchan, por aquello que hablábamos recién de la gente que influye, y que después el domingo cuando tú vas al estadio te van a insultar y te van a prepotear. Lo que no se dio cuenta, especialmente esos periodistas que hacen un mal ejercicio de la profesión, era que yo no solamente estaba trabajando sin remuneración, sino que la única obligación que tenía era mi conciencia. Yo me podía ir en cualquier momento. Uh-huh. Tuve una capacidad de resistencia para no irme, pero por eso es que a mí no me entraban las balas, ni de los dirigentes que quisieron mandar cuando el presidente era yo, ni de los periodistas que quisieron mandarme cuando el presidente era yo. Yo recibí amenazas de la Barra Brava porque un ministro de Defensa Nacional, cuando Peñarol quería hacer el estadio, dijo que había un alto jerarca de la Fuerza Aérea que se llamaba Alarcón y que trabajaba en, no me acuerdo, la división que atiende los espacios aéreos, y que se negaba que el estadio de Peñarol se hiciera cerca del aeropuerto nacional de Carrasco, y que debería de ser pariente mío, y que por eso Peñarol no podía hacer su estadio.
4: Cuatro, ¿no?
8: Claro, y entonces no te puedo decir la cantidad de amenazas que recibí, que llevaron a que tuviera que llamar al ministro del Interior, porque fue muy fuerte. Uh-huh. He tenido algún periodista que me sugería qué jugador tenía que traer. O qué técnico había que traer. Tuve algún dirigente conspicuo que, porque no lo escuchaba en cuanto a los jugadores o a los técnicos, tenía que traer a los que él quería, y yo no sé qué vínculos podía tener con algún representante de jugadores en este mundo tan complicado que es el fútbol. Entonces, vos tenés que ser muy firme en tus convicciones y saber que lo correcto es dormir todas las noches sin arrepentirte de tus actos.
4: Bien.
8: Los jugadores y los técnicos en mi época, me quedé muy contento con lo que dijo el presidente actual, que los que vienen a Nacional hoy los eligen los especialistas, no los dirigentes. Y eso me pareció fantástico. Eso fue lo que yo pregoné hace muchos años atrás. Y que creo que lamentablemente después que yo me fui no se cumplió. Pero bueno.
4: ¿Por qué ganan los fanáticos?
8: ¿Cómo?
4: ¿Por qué ganan los fanáticos? Tú armás todo un proyecto, le pones el nombre Cultura Nacional, está bien, sí, con el asesoramiento de una agencia de publicidad y todo lo demás, pero que pretendía transmitir una serie de valores. Las barras pintaron el estadio, en vez de darles plata para que hicieran cualquier cosa, era, bueno, no, haces un trabajo y te lo remunero, o venía a donar sangre al club, de manera que sé que tenés la sangre limpia y entonces te puedo pagar una... O sea, ahí impulsás una serie de cosas. Sin embargo, pasa un poquitito de tiempo después de que te fuiste y da la sensación de que lo que gana es el grito para la tribuna, que suele ser bastante más demagógico y más fácil.
8: Yo creo que a la larga los fanáticos pierden. Ganan en la corta.
4: Es como la discusión entre viveza e inteligencia.
8: Sí, pero también pasa en política. Los fanatismos, yo creo que a la larga no ganan. Fíjate tú que acá tuvimos más de 100 años de gobiernos de un partido, del Partido Colorado, y ganó el Partido Nacional. Y hubo importación de extranjeros que votaron al Partido Nacional. No, fueron los colorados que no estuvieron de acuerdo y que se cambiaron de partido y votaron al Partido Nacional. Después ganó el Frente Amplio. ¿Y qué? ¿Hubo importación de rusos, de cubanos? No hubo importación de nada. Fueron la gente del Partido Nacional y el Partido Colorado que resolvieron votar al Frente Amplio. Hubo un cambio. Y ahora pasó lo mismo. Digo, la cantidad de Frente Amplistas que se fueron a ¿cómo es que se llama?
4: La gente va migrando a la coalición multicolor.
8: Claro, porque yo creo que la gente aplica el sentido común. Existen los fanáticos que no se dan cuenta de que el mundo cambia y defienden cosas que, bueno, Es así. Yo también hice un comentario que lo voy a repetir por vigésima vez. Cuando tú tiras una piedra en un lago, se generan aros. Los aros más fuertes son en el lugar donde cae la piedra, y los círculos concéntricos se van alejando. Entonces ahí pegadito a la piedra tenés a los fanáticos, que son los que votan. Pero a medida que los círculos concéntricos se van alejando, pasás a tener a los hinchas, a los simpatizantes, hasta que al final el aro se diluye y ya hay gente que no le gusta el fútbol al final, ¿no? Pero es importante tener el concepto de que la libertad es un ejercicio que no debemos de perder, que es de las cosas más importantes del ser humano, y si amás a la democracia, sabés que la mejor manera de convivir es poder intercambiar ideas con altura con aquel que piensa diametralmente distinto a ti. Uh-huh. Y poder intercambiar esos conceptos y enriquecerte con la idea del otro.
4: Nosotros en este programa regalamos siempre un libro de autor nacional a quienes vienen. Te sé muy lector, gran lector de filosofía y demás. En este caso el libro se llama Todas las cosas deben suceder, es de Luis Fernando Iglesias, lo editó la gente de UM Estuario, que tiene su club de lectores, y bueno, espero que te entretenga de repente cuando termines el de Marichu Rusola. Vaya uno a saber cuando tengas ganas de leerlo. Te pido una final bien breve, porque creo que nunca te la escuché contar y no sé si fuiste protagonista. Empleados del Banco del Plata hacen una casa de vacaciones, una colonia de vacaciones en Las Toscas. Arman una cancha de básquetbol. Y terminan todos presos en la comisaría. Presos no, teniendo que ir a declarar a la comisaría de Atlántida. ¿Habían invadido a un vecino con un aro?
8: Sí, sí. Yo tuve 4 años en el club. E increíblemente, no sé cómo, igual que Nacional, en esos 4 años y siendo muy joven, terminé siendo presidente del club del banco. Y y fuimos un domingo de mañana con en esas cosas que de aventureros y de jóvenes, y después de haber conseguido el permiso de la Comisión de Educación Física y las estructuras para armar la cancha de básquetbol.
4: Los moldes para las bases de los tableros.
8: Los moldes para hacer los tableros. Y hicimos en la cancha eso que para nosotros era un gran esfuerzo. Pero fíjate lo lindo. Armar la cancha de básquetbol entre todos. Eso fue algo fantástico, ¿no? Y bueno, y armamos la cancha todo el día, ¿no? Trabajando de sol a sol. Y cuando habíamos terminado prácticamente, cayó el vecino. Y el vecino mira y dice, pero colocaron el tablero en el terreno mío. Y bueno, se armó un lío mayúsculo. Tuvimos que ir a declarar. Por suerte el hombre, si yo mal no recuerdo, primó el sentido común, entendió que no habíamos tenido ninguna intención de apropiarnos, pero creo que habíamos avanzado medio metro o un metro en el terreno vecino para hacer el tablero.
4: Dicen que
8: tengo recuerdos muy lindos del banco. Fue una experiencia para mí preciosa, y les mando un saludo también a todos mis ex compañeros, ¿no?
4: Dicen que la solución fue que una mitad de la cancha quedó más chica, pero eso queda para otra charla. Gracias, Ricardo, por la visita.
8: El agradecido soy yo por haberme dado esta oportunidad y de tener una linda charla como la que tuve. Me hiciste recordar cosas que no las tenía en la memoria, muy claras.
4: Ricardo Larcón.

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3: Hola, hola, bienvenidos amigos, bienvenidos a un programa más, bienvenidos a esta hora. Hasta las 6 estaremos disfrutando de Canta País, ¿eh? Bienvenidos amigos, todo el folclore uruguayo aquí en las radios públicas 1050M 94.7 FM. La canta.

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7: Estamos disfrutando, como lo hacemos siempre, sábados y domingos también, de 5 a 6 de la mañana, disfrutando de los cantores uruguayos, del folclore, siempre aquí en Radio Uruguay.

¿cómo están pasando? Recuerden el Instagram del programa, arroba Cantapaís, el Facebook, búscanos por Cantapaís, todo el folclore, de 5 a 6 de la mañana.

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0: Seguimos disfrutando del folclore uruguayo en una mañana más hasta las 6 de la mañana. No me dejen solo.
1: Me gusta Negra Loreta, me gusta bailar con ella, me gusta Negra Loreta cuando

0: y acordeón, ¿eh?
1: Los espero mañana para seguir disfrutando de la música uruguaya aquí en Canta País. Gracias, no me dejen solo.
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4: Walter Bordoni.
6: En el caso de Sampaio, supongo que por ser sanducero, profundizó mucho en las raíces entrerrianas y por eso, además de haber tenido buena difusión aquí en el Uruguay, su obra fue muy difundida en parte de Argentina, incluso en Paraguay. A eso además se sumó su permanente reivindicación del ideario artiguista. Una de las características de don Aníbal como creador, además, es que, como corresponde a la canción folclórica, si bien le cantó a la tierra, al río, al caballo, nunca lo hizo hablando de forma bucólica del paisaje, ¿no? A modo de tarjeta postal, sino que su mayor preocupación fue la de retratar el paisaje humano. A modo de ejemplo, por poner uno solo, en su canción El río solo eso, Sampaio dice: muchos creen que me divierto cuando ven que ando pescando. Comentan: lindo ranchito, usted debe ser feliz. Y concluye: una cosa es ver de lejos y la otra es vivir allí. Tenemos la excusa del centenario del nacimiento del querido Aníbal Sampaio. Creo que es una buena oportunidad para redescubrir su obra y ahondar en ella, porque es de una belleza y una profundidad realmente.
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2: Bienvenidos y bienvenidas a Mirada País, el programa con el que recorrimos juntos el Uruguay a través de la mirada de nuestros corresponsales que nos traen las voces, los hechos, los protagonistas y las historias de cada rinconcito de nuestro territorio nacional. El maestro Félix Rubén Flugel publicó el primer tomo de un libro que cuenta el pasado de la región norte de Rocha, desde Castillos a Chuy y 18 de julio. Tras 2 décadas de investigación, este trabajo se hizo realidad con el apoyo económico de empresarios de la zona, sistema que también permitirá financiar los próximos volúmenes.
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4: Poco a poco la historia de Chuy y de la región norte del departamento comienza a ser contada en libros. El docente jubilado y escritor Félix Rubén Flugel presentó días atrás su libro titulado Luces y sombras, sonidos y silencios, historias del Pago Grande, una obra que requirió más de 2 décadas de investigación. Aborda el pasado histórico y geológico de la región comprendida entre Castillos, Chuy y las sierras de San Miguel. Mirada País estuvo en la presentación de ese libro y comenzábamos a charlar con el maestro Flugel, en primera instancia sobre la historia, cómo se genera el contenido de ese libro, que es el primer tomo de otros que vendrán e irán avanzando sobre la historia de esta zona del departamento de Rocha.
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5: Exactamente, sí, la verdad que muy agradecido a quienes han hecho posible este lanzamiento, porque no lo hemos hecho solo, simplemente escribimos el libro y realmente muchas personas han venido de acá, de la localidad y de localidades vecinas, y es una satisfacción, ¿no?, el poder compartir con ellos esta presentación del libro.
6: ¿Qué se siente? Vemos familia, vemos amigos, vemos compañeros del Rotary, el intendente Alejo Gutiérrez. Un público variado, ¿no?
5: Sí, totalmente. Bueno, y realmente es una satisfacción. Nosotros simplemente hacemos esto porque nos gusta, porque queremos investigar, queremos dejar, digamos, la historia de la zona medio concentrada, que no haya necesidad de buscar bibliografías variadas, datos sobre la historia de acá. Y bueno, y ahora comenzamos con este primer tomo, que es de los tiempos prehistóricos. Y sentimos que la gente nos ha apoyado realmente mucho.
6: Cuéntenos, ¿qué temas aborda? ¿Por qué historia del Pago Grande? ¿De qué se trata?
5: El Pago Grande es esta región donde ha pasado mi vida prácticamente.
6: ¿Usted nació en Castillos?
5: Entre Castillos, Potrero Grande, donde me crié, La Coronilla, donde fui a la escuela, el Chuy, donde vine a estudiar y después me vine a trabajar y a radicarme. Y bueno, y el entorno este, donde tenemos familia, para 18 de julio, para Santa Victoria, la Barra de Chuy, bueno, todo este entorno. Pero estamos registrando, digamos, lo que es la parte de la historia o la prehistoria, todo lo que se ha rescatado de antes de que viniera la escritura y se plasmara todo por escrito. Tiene algo de la escritura de lo que vieron los españoles y portugueses que llegaron.
4: Y a continuación, el Flugel, nacido en Castillos, pero radicado en la frontera desde hace más de 40 años, nos cuenta cómo surge esa inquietud y ese interés en lo que fue la prehistoria en esta zona del país, cuando en su infancia tenía contacto con los cerritos de indios y otros utensilios confeccionados por los aborígenes que vivían en la zona, además de restos fósiles de gliptodontes y mastodontes, que lo llevaron a repasar las eras geológicas y la megafauna existentes mucho antes de la presencia de los indígenas.
5: Cuando yo crecí en la zona de Potrero Grande, en la boca de Potrero Grande, donde comienza, ahí en el campo que tenía mi padre que se plantaba, había un pequeño cerrito de indio donde recogí, diríamos, algunas muestras. Pero tenía la oportunidad de ir al Cerro Verde, ya que mi padre cuidaba esa zona, campos oficiales, y ahí en el Cerro Verde estaban los talleres de los indígenas, restos que quedaban de puntas de flecha, boleadoras y demás, y ahí fue el primer contacto, digamos, con esa parte de la prehistoria. Después, a través del tiempo, fui incursionando más en otros aspectos, como que es la parte geológica de las rocas y de la fauna y megafauna de la zona, y bueno, y todo hicimos un compendio en este libro.
6: ¿Hay imágenes, hay documentos en ese libro?
5: Hay imágenes, sí. Justamente es una de las cosas que insistí para que se mantuvieran, inclusive a color, porque es lo que encarece un libro. Los libros se encarecen cuando tienen mucho color, mucha imagen y demás. Pero es lo que le da, diríamos, el atractivo, porque leer y no tener una imagen que nos auxilie, se pierde mucho. Entonces, es así.
4: Como les decíamos, el libro se llama Luces y Sombras, Sonidos y Silencios, Historias del Pago Grande. Con respecto al título, Flugel explicó que luces y sombras, sonidos y silencios, alternan palabras que tienen que ver con lo que se sabe concretamente de la historia y con lo que no se puede confirmar. Con respecto a Historias del Pago Grande, señaló que se refiere a toda esta zona que va de Castillos a Chuy y a 18 de Julio, como les decíamos, el norte de nuestro departamento. Además, hizo referencia a la portada del libro, que contiene una foto de él y su esposa, la también maestra jubilada Lister de los Santos, una foto tomada hace muchos años atrás, que ilustra este primer tomo de los libros que contarán la historia de esta región.
5: Una frase que la hemos adoptado ya hace bastante para indicar que las luces y los sonidos son las cosas que se saben con certeza de la historia, ¿no? Y las sombras y los silencios es aquello que a veces se cuenta, se narra, pero no se tiene seguridad ni se puede afirmar que sea así. Entonces, entre luces y sombras, sonidos y silencios, transcurre la historia.
6: Por lo que usted decía en la presentación, un libro que cuenta una historia ya desde la propia foto, desde la propia portada, ¿no? Es una foto que tiene una historia.
5: Bueno, la foto de portada tiene una historia porque la hizo una cuñada que vivía en Suiza, que venía periódicamente acá, fallecida lamentablemente, y hace muchos años, en el siglo pasado, allá por los años 80, nos tomó una foto a mi señora y a mí en Potrero Grande, justamente a contraluz. Esa foto quedó por ahí archivada y buscando, digamos, un motivo para las luces y sombras, sonidos y silencio, encontramos esa foto que la editorial muy bien adaptó y le dio una, digamos, una imagen impactante de luces, de sombras, inclusive ambientándola con lo que son los vestigios indígenas.
6: Es el primer tomo, se vienen otros más. ¿Qué temáticas van a abordar esos otros tomos?
5: Si nosotros no sabemos, es muy probable que los tomos no salgan en orden cronológico, es decir, porque vienen, hay algunos acontecimientos que urgen para sacar otros, pero dentro de esto de las luces, las sombras, sonidos y silencio del pago, nosotros pensamos en lo que es la época de las disputas españoles y portugueses, la época que se van fijando límites, que se van distribuyendo las tierras y que se crean los fuertes las fortificaciones, todo eso acá.
6: Además, el intendente le metió presión para que hiciera escribir algo sobre la historia de Chuy.
5: Sí, después también está la historia que tenemos, lo que tenemos ya encaminado. Es una historia que abarque Potrero Grande, la colonia Santa Teresa, que fue una colonia frustrada, que dio origen al nombre de Gervasio, donde empezó la coronilla, con el nombre de las maravillas, la coronilla, y Chuy. Es muy probable que de pronto salga la historia de Chuy antes que esa, pero es decir, eso es lo que nos hemos propuesto, el alcance de esta parte de la historia, ¿no?

Y en lo que tiene que ver con la publicación del libro, el autor señaló que está terminado desde el año 2017, pero debido a dificultades económicas para poder realizar la publicación, recién ahora, en 2026, se logra editar, con el apoyo económico de la Asociación de Free Shops de Chuy y el respaldo del Rotary Club. En ese sentido, el maestro expresó que con el dinero recaudado por la venta de este primer tomo, se financiará el próximo y así sucesivamente.

0: Sí, efectivamente. Este libro está, diríamos, terminado desde el año 2017. Pero, lógicamente, no había condiciones de hacer ediciones. Y bueno, y quedó por ahí. En una reunión que me invitó el Rotary a hablar sobre aspectos de acá de Chuy, de la historia, surgió esta conversación de contarle en qué andábamos. Llevé unos libros impresos artesanalmente y bueno, la gente de Rotary entendió que era algo interesante, que como para publicar, y ofreció su apoyo, y ellos gestionaron a través de la Asociación de Free Shop. Y bueno, les agradezco infinitamente porque, es decir, uno de pronto puede llegar a editar un libro, ¿no? Pero quien está escribiendo, armando y preparando no puede desviar la atención a lo que es la edición, la distribución y todo lo demás. Entonces es muy valioso el aporte, así como el apoyo que hemos tenido de los vecinos, los amigos, la familia, la población.
1: Seguramente alguna persona que no pudo estar acá, por diferentes razones, quiere adquirir este libro. ¿Hay algún número de contacto? ¿Hay algún lugar físico donde se venda?
0: Y bueno, ahora va a quedar más que nada en manos de distribuidores de Rotary, por ejemplo, Juan Caliboni acá, Marinero de la Rosa, que son los que andan más, pero todos los rotarios ahí y tienen, aunque hoy se vendieron bastante y la edición fue limitada, ¿no? Pero supongo que alguno va a quedar.

0: seguir en el camino. Y en la presentación de este libro estuvo presente el intendente de Rocha, el doctor Alejo Umpierres, autor de varios libros y conocido amante del arte en general. Destacó la figura de Félix Rubén Flugel, recordando que no hace mucho han fallecido personas que recopilaban datos históricos de diferentes rincones del departamento. A través de la Intendencia de Rocha, en los últimos meses se han publicado libros que cuentan la historia de castillos de Lascano y en breve se va a editar uno que habla sobre la arquitectura de la capital departamental. Umpierres señaló que invitó a Flugel a que escriba un libro que cuente la historia de Chuy como centro poblado, desde su génesis hasta la actualidad. Además, en la charla con Mirada País, informó que en breve la frontera contará con un complejo cultural que tendrá museo, entre otras reparticiones.
1: Sí, fue una muy linda reunión venir a compartir un rato con Félix y con todos sus amigos y con los amigos del Rotary. Es un momento de placer personal, pero aparte de valorar a Félix, que es un baluarte cultural, ¿no? En estos tiempos que Rocha ha perdido tanta gente, Víctor Velázquez en Lascano, Humberto Ochoa, Jesús Perdomo Castillos, Sabatino en Rocha, el propio Julio Dornel, ya se fallecido desde algunos años, tener estas personas hay que valorarlo. Y obviamente que nos disfrutamos mucho, nos llevamos el libro de Félix para leer, lo invitamos a escribir la historia de Chuy a través del gobierno departamental, que ya publicamos la historia de Lascano, la historia de Castillo, y estamos publicando una historia de la arquitectura de Rocha en los próximos días, del fallecido Sabatino, y recogimos el guante, sí, de un museo, es una linda propuesta, y aparte justo se calza con otro momento histórico, que es, estamos en trámites por el pedido de la aduana vieja en comodato para la intendencia, que lo estamos tramitando junto con Raquel. Estos días estuvimos hablando con la gente de aduana, que ya se hace próxima a irse al nuevo paso de frontera, y bueno, eso nos habilitaría a poder ocupar en el futuro, reformar, arreglar y hacer un hermoso centro cultural y revalorizar una zona muy deprimida de la ciudad.
2: Hace un par de meses hablábamos con Valentín Martínez y nos decía, no sabemos exactamente a qué le vamos, qué destino le vamos a dar a la vieja receptoría de aduanas, que aparte es patrimonio histórico. Esa sería ya una de las, de las utilidades. Bueno, cuéntenos entonces, ¿solamente el museo o algo más?
1: No, un centro cultural, todo un espacio de centro cultural, bibliotecas, parte de cultura digital y obviamente la parte museística.
2: Usted cuando estuvo y realizó la primera visita con Raquel Nieves también dijo, tenemos un predio grande,
1: hay posibilidades adicionales, eventualmente hay que ver si nos queda una posibilidad para realizar un obrador allí.
0: Y así pasaba lo que dejó la presentación del libro del maestro Félix Rubén Flugel, Luces y sombras, sonidos y silencios, historias del Pago Grande, tras más de 20 años de investigación y casi 10 de estar pronto, finalmente llegó el papel. Esto significa que la historia de esta región también comienza a quedar en el papel. Ferrubén Pérez, desde Chuy, Rocha Norte, para Mirada País.
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5: Les habla Héctor Numa Moraes. Quiero ser parte del merecido homenaje a don Aníbal Sampayo en este año 2026, en que por distintos lugares del país se está conmemorando el centenario de su nacimiento. Estoy seguro que no será solamente en nuestra patria donde se lo recordará. La obra de Sampayo fue ampliamente difundida, especialmente en Argentina, en que muy pocos artistas no han grabado sus canciones. También son muchas las versiones de su obra realizadas en Europa, en que se han traducido a distintos idiomas los temas de nuestro maestro del litoral. Y recuerdo que incluso hay una versión de Río de los Pájaros en japonés. Los solimareños Anselmo Grau, Alfredo Zitarrosa, Washington y Cristina, Santiago Chalar, Los del Sur, Ricardo Collazo y muchos otros compañeros de camino hemos cantado en algún momento sus canciones. Recuerdo viajar a Paysandú con la escuela desde Tacuarembó. Mi sueño era conocer a Aníbal Sampaio. Le pregunté a la maestra, dando por descontado que así sería, si íbamos a visitar a don Aníbal. Me quedó mirando. Claro, fuimos de visita a la fábrica de cerveza.
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11: Algunos barrios y balnearios de Canelones se adaptan a la realidad de las lluvias, trabajando medidas sociales de contención en un escenario de inminentes inundaciones para los próximos meses. Alejandro Montandón nos cuenta sobre estas medidas en su informe, pero también sobre la nueva red lumínica en Las Toscas y sobre la celebración del Día Nacional de las MIPIMES.
12: Muchas gracias. El gusto de darles este punto de vista a Canelones en la mirada país, hoy con los ojos puestos en el clima, una vez más, en las precipitaciones intensas que se están esperando, en cómo se prepara el departamento de Canelones y, bueno, los ajustes que están haciendo desde los vecinos hasta las autoridades de la Intendencia, del Gobierno Nacional, la articulación, las organizaciones sociales, en fin. En definitiva, buscar soluciones antes de que ocurran las cosas, como por ejemplo las inundaciones que se estima van a estar alcanzando por lo menos a 1 millón de personas, y eso es bastante teniendo en cuenta la población de las localidades en donde estamos hablando. Esto tiene que ver con Aguascorrientes, con Santa Lucía, algunos barrios puntualmente, zonas como Paso Carrasco, otras zonas donde hay crecidas de cañadas o de arroyos que son un hilito de agua en tiempos comunes, pero en estos momentos de grandes volúmenes de precipitación se complica y mucho para la gente que vive en sus riberas, ¿no? Así que, bueno, en el caso de Las Toscas, que es un lugar, digamos, tradicional de inundaciones, sobre todo en la zona norte de ese balneario, muy próximo a la Floresta, cerca de Costa Azul, cerca de Parque del Plata. Bueno, se hizo toda una reformulación, no solamente del alumbrado público, porque se iluminaron 243 focos concretamente para esa zona, sino también todos los pluviales por debajo de las calles, que va a evitar justamente que se cambie la forma de gestionar los problemas en los temporales. Pedro Irigoyen, el secretario general de la Intendencia, explicaba esto.
13: Los reclamos también van cambiando. Cuando yo era alcalde no había un sistema de pluviales como lo hay hoy. Eso significa que se puede vivir en las Toscas Norte sin que sea una preocupación principal las inundaciones con lluvia. Estamos en una esquina que ver cuatro cabezales, o sea, cuatro cruces de caño por debajo de la calle, es un trabajo que ha sido muy importante de consolidación de barrio. La central, calle principal de las Toscas, está pavimentada y eso no estaba años atrás, también es muy, muy importante. La gente lo precisa, lo demanda porque lo precisa, no es antojadizo ni mucho menos. Esta zona ha crecido muchísimo en la vivienda permanente. Las Toscas Norte, sin duda, de ser de los lugares de Costa de Oro que más se ha consolidado en ese sentido como vivienda permanente. Y el alumbrado es muy importante para la convivencia, para la seguridad, para la convivencia entre vecinos, para el tránsito, pero también es la muestra clara de que hubo trabajos previos que nos llevan a esa consolidación.
12: Por un lado, se arregla, se va construyendo y bueno, los temporales no dan tregua, ¿no? Son cuatro que van en el año y han dejado muchos daños, se evaluó ya.
13: No se pueden medir solamente en la noche del temporal o en la tarde del temporal. Llegar a esos acontecimientos climáticos nos exige un trabajo previo, que muchas veces es un trabajo que por suerte es de forma permanente, como los fluviales de las Toscas Norte, y otros que son continuos, como lo que es el mantenimiento de calles. Pero un trabajo sostenido en el tiempo de mantenimiento en calles de Tosca. Esto ha implicado para el gobierno departamental una fuerte inversión en Costa de Oro, Ciudad de la Costa y en todo el resto del departamento. Entonces son situaciones que impactan directamente en la vida de las personas y por ende en el trabajo del gobierno departamental. Todo indica que vamos a tener un final de invierno, una primavera y principio de verano muy lluvioso, por lo cual, bueno, los mecanismos del gobierno departamental están todos disparados para que el mantenimiento sea lo mejor dentro de lo que se puede hacer con lo climático.
12: El presidente del SINAE decía que se van a preparar para estadios de alojamiento, digamos, más largos para personas evacuadas en el norte del país precisamente. ¿Se piensa en algo similar para acá?
13: Nosotros tenemos algunas zonas específicas que también nuestro sistema departamental de emergencia está trabajando. Todos sabemos la situación de Santa Lucía y lo que muchas veces implica. Y también tenemos puntos específicos en Las Piedras, Barros Blancos, Pando, Costa de Oro, que todavía siguen requiriendo de realojos o de estadías transitorias para las personas que sufren inundaciones. Cada vez son menos en el departamento, eso habla de un trabajo, como decíamos recién, de

0: Y también de realojos que se han hecho a lo largo y ancho del departamento. Es una tarea que nos va a estar acompañando no solamente este año, sino que el quinquenio y más adelante también.
1: Bueno, y la zona este del departamento de Canelones está creciendo permanentemente, diríamos que casi a diario, porque si no es por las inmobiliarias que aumentan su oferta porque hay una demanda importante, es por la cantidad de tránsito que se logra medir a determinadas horas del día, en fin, por una cantidad de señales que de alguna manera hacen ir a las autoridades detrás de necesidades de la gente, ¿no? Eso siempre lo reiteramos, especialmente en los balnearios del este de Canelones. Y la alcaldesa de Parque del Plata, Tania Vecchio, bueno, contó cuán importantes resultan estas obras de infraestructura para la gente que está viviendo y cuánto le cambia la vida a los que ya estaban.
2: Nosotros comenzamos en la gestión anterior, en el quinquenio anterior, con todo lo que fue el tema de los pluviales. Y eso, bueno, demandó una espera en lo que era la parte de alumbrado, porque, bueno, las cosas hay que hacerlas a su tiempo. Bueno, y ya hace más de un año comenzamos con todo el plantar de las columnas y hoy vemos terminado, hoy vamos a ver terminado toda esa gestión. Va a quedar las toscas en lo que es el norte de la ruta interbalnearia, casi que en el 100% iluminada, con 214 luminarias LED. Y bueno, eso va a brindar un montón de otras cosas, ¿no? Va a brindar seguridad, va a brindar que, sobre todo en el verano, no un día como hoy con tanto frío, pero la gente, la comunidad pueda juntarse, pueda reunirse, que así, bueno, nosotros muy contentos y seguir trabajando. Estamos ya trabajando con un grupo de vecinos en lo que es una plaza acá cerca, en el único espacio público que tenemos en la zona, que también, bueno, va a favorecer a que el vecino se encuentre y pueda disfrutar de estos ámbitos que Canelones apuesta.
1: Claro. La ciudad sigue creciendo, las regiones de Las Vegas, por ejemplo, digo, ¿cuánto falta dentro del municipio, de los dos municipios, del municipio que decían las dos regiones?
2: Bueno, nosotros nos queda así bastante todavía en lo que es Parque Norte y algunas cosas más en Parque Sur, pero el vecino ya puede ver que ya estamos trabajando, se está plantando lo que son columnas, que así esperamos en este quinquenio, es lo que ambicionamos y lo que estamos trabajando con las direcciones de Canelones en un 100% de luminarias para todo el municipio. Claro.
1: Lo que tiene que ver con la estación de buses en donde estaba Bachicha, ¿está funcionando bien? ¿Ha dado resultado?
2: Sí, ha dado mucho vemos trabajo alrededor de lo que es la terminal y viene funcionando muy bien. Tenemos todas las compañías allá, realmente ha sido, y si nosotros vamos por la zona donde antes teníamos la terminal, vemos que se descongestionó un montón. Tenemos ahora un predio que bueno, estamos ahí charlando un poco con ACE, con esto de las policlínicas nuevas, quizás mientras tengamos que dar un espacio, ceder un espacio de Canelones para la puerta nueva, mientras ya están trabajando lo que es la policlínica del norte, pero se va a empezar a trabajar la del sur, quizás ese sea el punto donde puedan ubicarse, que así sí, ha dado mucho resultado también.
1: Bueno, amigos, y también desde el Comité Departamental de Emergencias están previendo medidas a tomar en caso de que haya grandes inundaciones, que todavía no las hay, o una cantidad importante de evacuados. Estamos hablando de 1.000, por ejemplo, ¿no? Que es un poco el estimado, el límite estimado en el escenario peor. Pero el que nos explicaba esto es Bruno Pacheco, integrante del SECOED, y nos contaba cómo se vienen preparando.
3: Estamos siguiendo de cerca la situación. Ha caído mucha agua en estos últimos días y está saturado todo lo que es la tierra, ¿no? Entonces, estos eventos, si bien no son extremos, no han caído más de 40 milímetros en promedio en las principales cuencas, pero sí, requiere la atención justamente por eso, por todo este proceso de lluvias permanente en contexto del fenómeno del Niño, ¿verdad?
1: Claro, claro. ¿Dónde están poniendo el foco puntualmente en Canelones?
3: En realidad, en todos los municipios que pueden tener personas evacuadas. Estamos hablando de barrios próximos a cursos de agua que con exceso de precipitaciones salen de su cauce y pueden afectar lo que serían viviendas. Particularmente seguimos muy de cerca lo que es la cuenca del río Santa Lucía, desde San Ramón, Pueblo Bolívar, de Santa Lucía, ciudad, aguas corrientes, que sabemos que el río cuando sale de su cauce afecta a muchísimas personas y bueno, tenemos un sistema de monitoreo de niveles en varios puntos, en conjunto con vecinos organizados, por supuesto, y ahí es donde ponemos mucho énfasis, sin descartar, por supuesto, el arroyo Canelón Chico, por ejemplo, en Ciudad de Canelones, el arroyo Carrasco, lo que son cañadas en barros blancos, etcétera, ¿no? Cuando es mucha agua en lapsos cortos de tiempo, todo el sistema de drenaje, incluso más allá de cañadas, arroyos y ríos, lo que son cunetas también.

0: forma pareja, pero lo que estamos haciendo en todo el departamento es preparándonos para un escenario bastante adverso, muy intenso. Estamos hablando de en torno a más de 1.000 evacuados, por tirar una cifra, ¿no? Pero
1: Claro.
0: insisto, es muy relativo, siempre esperamos que sea mucho menor el impacto y que no sea simultáneo, porque muchas veces la simultaneidad en varios puntos del departamento requiere dividir los recursos, ¿no? Lo cual
1: Claro, la
0: complejiza también.
1: logística, exacto.
0: Exacto, es un desafío.
1: Ahora, desde el punto de vista, digamos, social y material, están preparados hoy, porque además se añade el frío, ¿no? Para recibir esa cantidad de personas, podemos decir.
0: Exacto, sí, se trabaja con todos los municipios, previendo clubes sociales, clubes deportivos donde puedan alojar a esas personas y en coordinación directa con los equipos sociales. Estamos hablando de desarrollo humano de la Intendencia y el Ministerio de Desarrollo Social con sus técnicos que hacen todo el soporte y gestión de estos centros de evacuados en conjunto, por supuesto, con la coordinación de SECOED, demás instituciones, policía comunitaria, etcétera, ¿no? Pero sí, nos estamos preparando para ese escenario y están las capacidades ya planteadas. De hecho, estamos en permanente recorrida por estos sitios para afinar hasta el
1: Claro.
0: último detalle, ¿no?
1: Bueno, dejamos atrás el tema del agua, vamos a las empresas. Se celebró hace algunos días nada más el Día Nacional de las Pymes, de las MIPYMES, en realidad, micro, pequeñas y medianas empresas, que son el 99,5% de las unidades productivas que tiene nuestro país. Y entre las novedades a propósito de este día es que la Agencia Nacional de Desarrollo va a financiar startups, es decir, empresas emergentes de base tecnológica que surjan de las universidades, de colectivos de estudiantes muchas veces y que se convierten en empresas y muy exitosas al punto que llegan a convertirse en lo que en el mundo se conocen como los unicornios, es decir, empresas de más de 1.000 millones de dólares que no cotizan en bolsa en realidad, ¿no? Es decir, que están por fuera del sistema bursátil internacional, pero que prometen y mucho de la mano de las tecnologías y que han surgido muy espontáneamente, muy rápidamente al influjo, por ejemplo, de la inteligencia artificial, sobre la cual se está capacitando también en el departamento. Hablamos con Juan Ignacio Dorrego, el presidente de la Agencia Nacional de Desarrollo, que esto nos contaba sobre cómo se celebra este día tan especial.
2: Uruguay ha construido capacidades poniendo centros de conocimiento que son ejemplo en la región. El Instituto Pasteur es uno de ellos. El IMCE también es otro centro de investigación de destacada trayectoria. Pero además tenemos hoy la Universidad de la República con un alcance nacional, con presencia en los 19 departamentos del país. Una UTEC que tiene cuatro ITRs, institutos tecnológicos regionales en el país, pero además hoy tiene presencia en 14 departamentos del Uruguay y además una UTU que se ha reformulado, a lo cual me gustaría sumar el trabajo que algunas universidades privadas también están desplegando en el interior. Eso genera capacidades, genera conocimiento en distintos puntos del país. Eso debemos fomentar que produzca además empresas jóvenes, empresas que tengan una base científica tecnológica, lo que en el mundo se conoce como startups, que son empresas que tienen potencial de crecimiento rápido y además generación de empleo de calidad. Y hacia ello también vamos. Hemos promovido junto a la ANI, la Agencia Nacional de Investigación e Innovación, un programa de emprendimientos de base científica tecnológica que en el primer semestre de este 2026 lanzó la iniciativa Catalizadores, que busca crear las condiciones en institutos educativos para que aparezcan, se fomenten, se empujen este tipo de emprendimientos. Y en el segundo semestre vamos a estar financiando directamente proyectos empresariales de startups. Esto es parte de lo que Uruguay debe hacer. Hay una orientación hacia allí clara, hay recursos importantes que se están volcando en esa dirección, en el repaso de lo que ANDE aporta a las micro, pequeñas y medianas empresas. Decíamos que ejecutamos un presupuesto de 22 millones de dólares al año, de los cuales 8 de cada 10 de esos dólares van al interior del país. Pero además, si miramos una foto un poquito más amplia, este gobierno ha apostado por vincular la ciencia, la tecnología y la innovación con los sectores productivos. El programa Uruguay Innova tiene como objetivo traccionar allí y además nos ha puesto a trabajar a todas las agencias públicas y algunos ministerios de la producción de forma articulada con adicionalidad. Esto no es
1: Claro.
2: casualidad, esto requiere una planificación, esto requiere presupuesto. Algunas de las prioridades de la ley de presupuesto, sobre todo, fueron destinadas allí. Y bueno, queda mucho trabajo por hacer, pero como decía antes, hay una orientación.

0: Claro, ya te libero. Juan, tiene que ver con esto que me decías tú, este programa para el financiamiento de startups, ¿no? ¿En qué va a consistir, y básicamente por dónde va a pasar?
1: Bien, a ver, la primera parte ya, digamos, cerró la convocatoria y de hecho cerró el proceso de selección y hay 30 proyectos que son seleccionados, que son proyectos de universidades, centros de estudio, de laboratorios tecnológicos, de parques tecnológicos, que buscan fomentar emprendimientos de base científica tecnológica, ¿verdad? Para ello necesitan crear una unidad, un departamento, capacitar a su personal, contratar a personas idóneas en identificar estas oportunidades, técnicos que puedan acompañar y asesorar este tipo de emprendimientos. Este es lo que busca el programa Catalizadores. Como te digo, ya cerró, lo presentamos, cerró la convocatoria, se hizo el proceso de selección y ahora los 30 proyectos en todo el país van a empezar a rodar. La segunda parte del programa de emprendimiento de base científica tecnológica va a destinar recursos para financiar directamente los proyectos empresariales, digamos, de emprendedores bueno, que tengan una buena idea y una buena propuesta.
0: Claro, hasta el unicornio no paramos, digamos.
1: Bueno,
0: Sí.
1: Uruguay tiene algunas cifras importantes en este sentido a nivel latinoamericano, siendo solamente 3,5 millones de habitantes, tenemos la misma cantidad de unicornios que países como
0: Sí, sí,
1: Colombia,
0: sí,
1: por
0: sí.
1: ejemplo, que tienen un múltiplo mayor de habitantes y con ello también de instituciones educativas, científicas. Esto es un desafío. Uruguay ha construido capacidades, necesitamos aprovecharlas, necesitamos catalizarlas de mejor manera y potenciarlas.
0: Y hasta aquí, amigos, este punto de vista Canelones en La Mirada País. Hasta la semana que viene.
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7: Jornadas que reunieron a representantes del PIT-CNT, autoridades nacionales y departamentales, empresarios y organizaciones sociales, se discutió sobre la pérdida sostenida de actividad industrial en el departamento de Paysandú y las dificultades para generar nuevos puestos de trabajo de calidad. El proyecto denominado País Industrial llegó al departamento para analizar las causas de esta situación, pero también para buscar caminos y propuestas que permitan recuperar la capacidad productiva de la región. Martín Bosco nos amplía esta información en su informe.
8: Es un placer, como todas las semanas, encontrarnos en esta Mirada País desde Paysandú para contarles que nuestra ciudad fue sede del proyecto País Industrial, una iniciativa impulsada por el PIT-CNT y la Cámara de Industrias del Uruguay que busca generar propuestas para el desarrollo productivo y la creación de empleo en el interior del país. La actividad reunió a representantes sindicales, actores sociales y organizaciones del departamento con el objetivo de analizar la realidad industrial de Paysandú y avanzar en la elaboración de una plataforma de propuestas para el futuro productivo de la región. El integrante del secretariado ejecutivo del PIT-CNT, Carlos Vico, explicó que la elección de Paysandú respondió a la necesidad de abordar una problemática que, según se dijo, dejó de ser coyuntural para transformarse en un problema estructural. Por su parte, el coordinador del plenario departamental, Matías Machuca, indicó que esta instancia es la continuidad de un trabajo iniciado anteriormente con el objetivo de pensar un rumbo para Paysandú frente a la necesidad de generar empleo y especialmente trabajo de calidad.
9: Nosotros definimos hacer esta convocatoria en Paysandú un poco para analizar cuál es la problemática de la industria en Paysandú, de por qué se viene cayendo la industria a lo largo de tantos años, que dejó de ser un problema de coyuntura, que ya es un tema estructural. Y bueno, en ese sentido creímos conveniente de que en este marco, con la presentación del proyecto Paysandú Industrial, podamos hablar de los temas que están relacionados a Paysandú, ¿no?
10: Esto es la continuidad de un trabajo que venimos haciendo como plenario departamental, que tenía una primera característica, ¿no?, de buscar un rumbo a Paysandú ante la necesidad que estamos atravesando de generar nuevos puestos de trabajo, pero también nuevos puestos de trabajo de calidad. Y esos nuevos puestos de trabajo en un plan de acción o en un marco de acción donde se puedan introducir políticas públicas, pero también, ¿no?, inversión privada, y ni que hablar de que generar en este panorama, ¿no?, nuevos puestos de empleo, como lo veníamos planteando, y que había tenido una primera instancia que hablaba, bueno, del turismo, de la cultura. Nos había quedado la industria por detrás porque teníamos un trabajo a una segunda etapa, que es esto, ¿no? La primera etapa fue en marzo del año pasado, esta es la segunda etapa, donde la idea es un plan de acción o una plataforma para el departamento para luego ser colectivizado con el resto de las organizaciones sociales y vivas del departamento.
8: El presidente del PIT-CNT, Marcelo Abdala, sostuvo que la falta de empleo de calidad se siente particularmente en Paysandú y en el litoral, y planteó que el Estado debe asumir un papel central como locomotora del desarrollo. El dirigente sindical destacó el trabajo que se viene realizando desde el Plenario Intersindical de Paysandú, la Confederación de Sindicatos de la Industria y el Proyecto País Industrial, impulsado conjuntamente por el PIT-CNT y la Cámara de Industrias, como espacios desde los cuales construir propuestas para el desarrollo productivo. Abdala reconoció las dificultades de competitividad que enfrenta el interior respecto de Montevideo y zona metropolitana, pero sostuvo que la respuesta debe ser y pasar por estímulos especiales y políticas públicas que contemplen las particularidades territoriales. En ese sentido, cuestionó una visión de la competitividad basada exclusivamente en los costos y planteó que Uruguay debe apostar a la calidad de sus bienes y servicios.
11: Tanto nuestro plenario intersindical del PIT-CNT aquí en el departamento, como la Confederación de Sindicatos de la Industria, y especialmente en un plano que no es estrictamente sindical, el proyecto País Industrial, que se hace en conjunto entre el PIT-CNT y la Cámara de Industria, pensando caminos para el desarrollo industrial del país. Esto conecta directamente con el planteo del PIT-CNT de apuntar a una estrategia nacional de desarrollo que, desde nuestra perspectiva, tiene que tener una dimensión territorial, es decir, tiene que tener un criterio de descentralización territorial, observar los problemas que se están desarrollando con la falta de empleo de calidad, de trabajo de calidad en el país en general, pero en el departamento de Paysandú en particular y en el litoral, y la necesidad de utilizar el diálogo, el saber hacer, las capacidades, digamos, de los distintos interlocutores, tanto oficiales, estatales, como de la sociedad civil, para generar propuestas que generen trabajo de calidad. Nos parece que es recontra importante y, bueno, esperamos que de la continuidad del proceso, porque nunca en una actividad sola va a salir una solución mágica, digamos, pero de la continuidad del proceso puedan, digamos, desarrollarse iniciativas que apunten al trabajo.
12: Muchos políticos, sobre todo sanduceros, han hablado de la famosa competitividad. A ver, no es lo mismo instalarse por ahí en Montevideo o en la zona metropolitana que en esta parte del país. ¿Esto cómo se puede mejorar, digamos?
11: Y bueno, con estímulos especiales, con una política pública, digamos, donde el Estado sea la locomotora del desarrollo, con mejorar la capacidad de planeamiento estratégico del país, con desarrollar, digamos, un concepto además de competitividad que no esté parado solo en los costos, sino principalmente en la calidad de los bienes y servicios que producimos. Porque un país con una población tan exigua como la que tiene Uruguay no puede competir en base a productos estándar de bajo costo, sino que tiene que apuntar a la altísima calidad. Y eso requiere políticas públicas, como dice el movimiento sindical, requiere una inversión mucho mayor en educación, requiere priorizar la Universidad de la República. De hecho, es recontra importante que la Universidad de la República tenga una presencia, digamos, aquí en el departamento y en todo el litoral. Pero hace falta, digamos, multiplicar nuestras capacidades, generar una potencialidad mayor, porque estamos en un mundo absolutamente convulsionado. Hoy está en juego una nueva división internacional del trabajo. La potencia hegemónica, digamos, del siglo XX, Estados Unidos de América, está descaeciendo frente al ascenso de China, y esto, que trae a su vez muchos sobresaltos para América Latina, también nos abre una oportunidad si la utilizamos bien. Pero no se puede desarrollar el trabajo de calidad al margen de la capacidad de planeamiento estratégico del Estado, que es locomotora del desarrollo. Entonces yo creo que en ese sentido hay mucho que trabajar desde el punto de vista, digamos, de la política industrial, las políticas productivas, la política de innovación, toda pensada para que hayan puestos de trabajo de calidad.
8: Desde el Ministerio de Industria, por su parte, se destacó la importancia de generar espacios de diálogo que permitan anticiparse a la crisis empresarial, especialmente para evitar que los trabajadores sean convocados cuando las decisiones de cierre ya están tomadas. La cartera entiende que la articulación entre el gobierno nacional, el gobierno departamental, trabajadores y empresas resulta fundamental para identificar las dificultades que enfrenta cada sector.
13: Y creemos que esta instancia es muy interesante, sobre todo para anticiparse. ¿Anticiparse a qué? Bueno, a reconvertir los trabajadores que son muchas veces convocados cuando ya las decisiones empresariales de cierre están tomadas. Entonces me parece que instancias como estas ayudan a pensar, anticiparse y, bueno, gobierno nacional, gobierno departamental, los trabajadores, las empresas, pensando y trabajando juntos, coincide perfectamente con lo que estamos llevando adelante del Ministerio de Industria desde el año pasado en la concepción del trabajo en núcleos productivos, que es por donde va nuestra estrategia industrial, trabajar junto con el sector privado, del sector público, articulando, identificando cuáles son las principales medidas o restricciones que tenemos que levantar para que la industria se desarrolle. Así que este evento justamente apunta a lo que estamos trabajando.
8: Y también desde el Ministerio de Trabajo se destacó la importancia de esta instancia en Paysandú de 2 días, señalando que el diálogo social y el vínculo entre las distintas organizaciones permite reunir a los actores relevantes, en este caso de la vida de Paysandú, para analizar la realidad del departamento y pensar su futuro.
14: Todo lo que tiene que ver con el empleo y relacionarnos con los actores sociales del departamento nos parece muy satisfactorio, y estas iniciativas que vienen a partir también del diálogo social, del vínculo entre las diferentes organizaciones, bueno, nos permiten tener aquí una confluencia de actores bien importantes de la vida sanducera para reflexionar y pensar el futuro de Paysandú. Todo lo que es el esfuerzo de los actores públicos y los actores privados es determinante para encontrar caminos de entendimiento que permitan llevar adelante políticas públicas para mejorar la calidad de vida de la gente y generar acceso a mejor calidad de empleo. Nosotros venimos a escuchar algunas de las propuestas que se van a realizar y a trasladar algunas de las visiones que tiene el Ministerio de Trabajo respecto a los temas que son objeto de esta convocatoria. En ese sentido, tenemos algunas ideas que pretendemos instalar desde el punto de vista de lo que es las competencias de nuestra unidad ejecutora, que es la coordinación en el interior del país, y para la cual hemos desarrollado un modelo de gestión territorial que nos permite, bueno, tener una visión del territorio que naturalmente se complementa con todos los esfuerzos de política pública vinculados al empleo.
8: Pero la preocupación por la situación industrial también fue planteada desde el sector empresarial y comercial. La presidenta del Centro Comercial Industrial de Paysandú, Belén Capurro, fue contundente al describir el momento que atraviesa el departamento. Capurro sostuvo que la industria se encuentra prácticamente paralizada y reclamó apoyo para recuperar las fuentes de trabajo, reducir la cantidad de trabajadores que permanecen en el seguro de desempleo, teniendo en cuenta, según dijo, que el comercio está realizando un esfuerzo importante para sostener y dinamizar la actividad económica de la ciudad, pero advirtió que ese sector por sí solo no puede compensar la pérdida de la actividad industrial.
15: Creo que necesitamos darles el apoyo a esta gente. Realmente estamos pasando por uno de los peores momentos realmente. Ya la parte industrial está prácticamente perdida en estos momentos, pero tenemos toda la fe de que podemos remontar y podemos dar nuestro granito de arena para poder salir adelante.
12: ¿Cómo se hace? ¿Cómo se puede salir adelante de este momento puntual?
15: Y bueno, vamos a lucharla junto con los compañeros y con el tema de de llegar hacia el ministro, hacia los ministros, y bueno, y que tienen que volver a dar las fuentes de trabajo, tienen que achicar la cantidad de gente que está en el seguro de paro y de a poco ir restableciendo de nuevo. El trabajo está, nosotros somos una ciudad industrial, no puede ser que se haya terminado de esta manera. Pero a su vez está apuntando mucho a estamos creciendo en niveles así con el tema del edilicio y todo lo demás. Y estamos dejando de lado la parte industrial. Me parece que no se le está dando la importancia que realmente tiene nuestra ciudad. La parte industrial está prácticamente liquidada, realmente. Hoy por hoy estamos, bueno, con una tasa de desempleo altísima, cada vez más, la gente sigue en la prórroga, el desempleo es cada vez más grande, estamos tratando de levantar la ciudad con la parte comercial, a su vez, porque es lo que está levantando la ciudad, lo que está tratando de levantar, no, de sobrellevar la ciudad. Y bueno, pero realmente no se puede, necesitamos levantar la parte industrial.
8: El intendente de Paysandú, Nicolás Olivera, en tanto planteó que el departamento atraviesa un momento de transición industrial, marcado por el cierre o las dificultades de algunas empresas y las incertidumbres sobre nuevos proyectos. Olivera sostuvo que el Paysandú industrial del pasado, caracterizado por grandes fábricas que generaban empleo incluso para personas sin capacitación específica, ya no volverá, y consideró que el desafío actual es generar nuevas oportunidades a partir de las fortalezas que tiene el departamento.
16: Hay perspectivas también. Estamos hablando de una planta que se va a instalar para generar comprimidos. Tenemos obviamente lo de GIF, en donde hay toda la expectativa puesta también en generar. Yo creo que estamos en un momento de transición, complejo de transición, que responde a temas que son propios del país, ¿no? Hablar de tema industrial es hablar de tema competitividad. Es hablar también de si el Uruguay está en condiciones de administrar proyectos industriales tal cual nosotros los concebimos, ¿no? Esas industrias donde había mujeres que trabajaban, hombres que trabajaban, donde no precisaba capaz que estar capacitado para tener un trabajo en la industria. Fue el Paysandú que nosotros vivimos en su momento. Ese Paysandú no vuelve.
17: Pero hablamos de Paysandú, de industrias que se están cerrando, y hablas de industrias que posiblemente vendrían, pero que no hay certeza todavía.
16: Bueno, pues sí. Si yo me pongo a llorar así, no hago nada, entonces que no venga nada, no, estamos peleando para que vengan, a partir de fortalezas que Paysandú tiene, que dejaron de ser otras, que, a ver, ¿por qué hoy está complicado Ambev? ¿Por qué está complicado Fricasa? Por otras razones, pero también porque está complicado Franca. ¿Por qué está complicado Paicuero? Está complicado porque Uruguay es caro para producir, pero el del Río Negro al norte es más caro para producir, porque la energía es cara en Uruguay, porque el transporte y la logística es cara en Uruguay, en donde usted tiene que sí o sí, de acá, si quiere hacer algo, tiene que llevarlo a Montevideo. ¿Por qué ayer se anunció una inversión bárbara en Uruguay? 70 millones de dólares para un data center. ¿Usted por qué se cree que no se instaló en Paysandú? ¿O en Salto, o en Río Negro, o en Artigas? ¿Por qué? Porque acá todo es más caro. Entonces, podremos pensar en otras perspectivas si tenemos otras herramientas. Uruguay tiene el mismo tratamiento para todo el país, vale lo mismo la energía en todo el país, sí, y ese es el problema, porque usted no es lo mismo sacar su producción. Hay gente que produce en Paysandú que tiene que ir a buscar la materia prima a Montevideo, traerla a Paysandú y después el producto elaborado que vuelva a Montevideo. Dígame usted qué modelo puede resistir a eso. Posible.
8: Sin dudas, hay coincidencia en que el Paysandú industrial del pasado no volverá de la misma manera. Pero también aparece una pregunta que quedará abierta. ¿Es posible construir un nuevo Paysandú industrial adaptado a las necesidades y oportunidades de este presente? La respuesta no parece estar en una sola inversión ni en una solución inmediata. Requiere diálogo, planificación y, sobre todo, la capacidad de transformar el diagnóstico en decisiones concretas. País Industrial abrió ese espacio de discusión. Ahora, el desafío será darle continuidad, convertir las propuestas en acciones y lograr que el desarrollo industrial vuelva a traducirse en algo que Paysandú necesita con urgencia: trabajo de calidad y oportunidades para su gente.

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0: Muy buenos días para todos, ¿cómo están? Bienvenidos a esta hora de información aquí desde las radios públicas, desde Radio Uruguay para todo el país. Noé, muy buenos días.
1: Buen día, Adri, buen día para todos, ¿cómo les va? Llegó el viernes 28 de agosto, a esta hora 10 grados en Montevideo y el área metropolitana. Hay advertencias de parte de Inumet de color naranja y amarillo para el norte del país.
0: No te puedo creer, siguen.
1: Sí, en un rato les cuento, vigentes porque, hasta 8:30.
0: Claro, porque estaba hasta las 6:30 uh-huh. vigente una alerta naranja sí. en el norte, ahora...
1: No, te puedo decir sí. que del Río Negro hacia el norte casi todo el país está bajo alerta, gran parte de ella de color naranja. Así que en un ratito les amplío bien para qué departamentos,
0: sí, claro que
1: por
0: sí.
1: qué rigen estas alertas.
0: Y además son las zonas donde ya había mucha agua acumulada, hay mucha agua acumulada sí. en ríos, arroyos y suelos. Así que, por supuesto, que hay que estar atentos a lo que suceda en las próximas horas. Vamos a hacer también, por supuesto, un repaso de los del testimonios del velatorio de nuestro querido Rubén Rada. Uh-huh. Hoy se realiza el sepelio uh-huh. en el cementerio del Norte, allí en el Panteón de Agadu. También vamos a estar repasando entonces lo que sucedió en las últimas horas, estando presente en lo que sucederá. Y por supuesto también, fin de mes,
1: mirando los precios de los combustibles, siempre, entre como, otros precios.
0: Como mes a mes, sí. ahí está.
1: Sí, sí, sí.
0: Comenzamos.
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1: Bueno, les decía que aquí en Montevideo y el área metropolitana 10 grados a esta hora y la máxima prevista para hoy 16, una jornada con cielo nuboso y cubierto, nieblas y neblinas. Para el sábado y domingo, estoy mirando cómo va a estar el fin de semana aquí en el área metropolitana, mínimas entre 7 y 8 grados, máximas cercanas a los 18. Y digo 18 porque están 16 y 18 la otra, bueno.
0: Sí.
1: Ahí, agradable. Disminución de nubosidad para el fin de semana, neblinas y bancos de niebla.
0: Algo nuboso. Humedad, ¿no?
1: Sí, humedad 100% sí. a esta hora, ¿no?
0: Exacto.
1: Nuestro cabello lo sabe. En el norte del país, a esta hora, 16 grados en Artigas, 21 la máxima para hoy, nuboso y cubierto. Pero vamos a ampliar sobre estas advertencias meteorológicas que, como les decía, rigen hasta las 8:30 de la mañana. Gran parte del norte, ¿no? Del territorio nacional, miren. Estas alertas, la de color naranja, por tormentas fuertes y puntualmente severas, está afectando gran parte del país, como les decía, para los departamentos de, acá estoy, Artigas, Cerro Largo, Paysandú, Rivera, justo. Salto y Tacuarembó. Y luego tenemos un pedacito del territorio nacional bajo alerta amarilla, también por tormentas puntualmente fuertes, que está afectando varias localidades de los departamentos de Cerro Largo, Durazno, Paysandú, Río Negro, Tacuarembó y 33. Seguiremos entonces de cerca cómo va evolucionando, cómo van evolucionando estas dos alertas meteorológicas, que si bien rigen hasta 8:30, a veces antes se modifican, sí. cambian, hay algún otro que...
0: ¿Estamos todavía bajo el manto de aquel aviso de Inumet? No. ¿Eso cesó?
1: El aviso de la población por lo menos no está más publicado.
0: Bien.
1: Pero sí estas dos alertas hasta 8:30. Perfecto. Igualmente, viste que estamos todavía ahí en el marco de Santa Rosa, así que...
0: por eso.
1: Hay que estar atentos, sí, nos sí, puede sí. sorprender.
0: Santa Rosa fue ayer y, sí. y los coletazos hoy en diversas zonas del país que sí. no afectaron la capital.
1: La capital no. En las redes sociales hubo mucho video, imágenes también, de fuertes tormentas y hasta de granizo en algunos lugares. Así que ya nos podrán contar nuestros oyentes de todos los lugarcitos del país cómo estuvo, si hubo algún fenómeno fuerte sí. y si tienen algún video, ¿por qué no? Lo pueden compartir a través del 098-621-050.
0: Muy bien, vamos a los títulos.
3: Titulares.
0: Rubén Rada recibirá hoy el último homenaje previo al sepelio.
1: El multifacético artista fallecido el pasado miércoles recibirá sepultura sobre el mediodía en el Cementerio del Norte.
0: Sobre las 10:45 está prevista la concentración de coches fúnebres en Isla de Flores entre Barrio San Martín y Santiago de Chile, desde donde partirá el cortejo.
1: Durante toda la tarde y noche de ayer, una multitud homenajeó al músico en el Palacio Legislativo, con presencia de autoridades y políticos de todos los partidos, también artistas nacionales y extranjeros y público en general.
0: En las próximas horas, el Poder Ejecutivo definirá las tarifas de los combustibles que regirán desde el próximo martes 1 de septiembre.
1: El informe de precios de paridad de importación de la Unidad Reguladora de los Servicios de Energía y Agua, divulgado ayer, confirma que durante el último mes la referencia para la nafta super aumentó 1.5% en comparación con el mes anterior. En el caso del gasoil común, la suba fue de 14.2%.
0: Estos valores son de referencia y no obligan al gobierno a disponer los aumentos anunciados.
1: La decisión sobre las tarifas se tomará y comunicará antes de que termine la semana, según anunció la ministra Fernanda Cardona, e insistió en que el gobierno puede seguir manteniendo la línea de trabajo de no tomar la decisión de manera lineal.
0: Y esta mañana, la Comisión de Presupuesto integrada con Hacienda de la Cámara de Senadores empezará a tratar el proyecto de la rendición de cuentas que ya fue aprobado en la Cámara de Diputados.
1: Los legisladores recibirán al equipo económico liderado por el ministro Gabriel Odone.
0: Los senadores del Frente Amplio no prevén cambios significativos en el tratamiento de la rendición en el Senado, ya que están muy satisfechos con lo hecho en Diputados.
1: Desde el Partido Nacional se propondrá más presupuesto para la Fiscalía e insistirán en modificar la gobernanza del Instituto Nacional de Rehabilitación.
0: El presidente Yamandú Orsi participa hoy de la presentación por parte de UTE en Río Negro del proyecto de parque solar fotovoltaico de 30 megavatios.
1: Para la construcción de esta infraestructura se recibieron 10 ofertas de empresas interesadas en su construcción.
0: A su vez, UTE llegó a un acuerdo con la Intendencia de Durazno y confirmó la construcción de otro parque fotovoltaico, en ese caso en Baigorria, luego de la polémica. En un rato vamos a ampliar con nuestro compañero Freddy Rush.
1: La empresa pública le presentó a la comuna 2 nuevas posibles localizaciones para este proyecto, luego de las diferencias con la Intendencia de Durazno, que llevaron a suspender un primer emplazamiento.
0: OCE presentará este mediodía las obras de saneamiento para Maldonado y Punta del Este.
1: El proyecto, financiado mediante un fideicomiso de $55 millones con recursos de Fonplata, apunta a acompañar el fuerte crecimiento demográfico inmobiliario y comercial de la zona costera e interior del departamento fernandino.
0: El intendente de La Valleja, Daniel Ximénez, se reunió con representantes de la multinacional cervecera Ambev en el marco de las negociaciones luego de que la empresa anunciar el cierre de la planta de minas de Fábricas Nacionales de Cerveza.
1: Ambev reafirmó ante las autoridades comunales que no es viable que continúe abierta la planta en minas.
0: Los trabajadores del BPS se movilizan esta mañana frente a la sede central del organismo aquí en Montevideo.
1: Entre otros temas, se manifiestan contra el cierre del área de internación del sanatorio Canzani, dispuesta por el directorio.
0: ACE inaugura esta tarde un nuevo policlínico del Hospital Pediátrico en el Pereira Rosell.
1: También se presentarán los resultados de la remodelación del área de cuidados moderados del Hospital de la Mujer en ese mismo centro hospitalario.
0: El gobierno derogó un decreto del gobierno del presidente Lacalle Pou que había flexibilizado la aprobación ambiental de proyectos forestales.
1: La normativa sobre suelos ya forestados había sido modificada a poco del cambio de mando y era cuestionada por los ministros de Ambiente y de Ganadería.
0: La Intendencia de Montevideo realiza tareas de adecuación y mantenimiento de los canteros centrales ubicados en Boulevard Artigas con el objetivo de mejorar la accesibilidad y conservar su valor paisajístico.
1: Los trabajos estarán a cargo del Servicio de Obras del Departamento de Desarrollo Urbano y la primera parte de la obra comprenderá el tramo entre Avenida Rivera y Boulevard España. Esta etapa se va a extender hasta finales de este año.
0: La Intendencia de Montevideo presentará este mediodía 25 taxis accesibles junto a la Gremial Única del Taxi.
1: Las unidades ya están en funcionamiento desde el mes de julio y cuentan con rampa de acceso, anclajes retráctiles y cinturón de seguridad para usuarios en sillas de ruedas.
0: La Intendencia de Rocha resolvió este jueves suspender transitoriamente la aplicación del decreto que regula la circulación de tránsito pesado por caminos vecinales y rurales del departamento durante periodos de lluvia.
1: La decisión introduce una flexibilización excepcional a la reglamentación que había sido establecida para proteger la caminería de Tosca cuando las precipitaciones generan condiciones que pueden favorecer su deterioro.
0: En información internacional les decimos que Nepal aumentó 477 el número de personas fallecidas como consecuencia de la riada ocurrida el miércoles que arrasó comunidades enteras a su paso.
1: Además, continúan las difíciles tareas de búsqueda de centenares de desaparecidos en una zona entre el norte del país y la frontera con la región autónoma del Tíbet.
0: Las autoridades afirman haber rescatado o atendido a más de 3.200 personas.
1: El Ministerio del Interior de España reforzará la frontera de Ceuta con medidas extraordinarias para evitar avalanchas de migrantes desde Marruecos.
0: Entre esas medidas está el alargamiento de los espigones del Tarajal y Bensú, en un sistema permanente de contención marítima mediante boyas fondeadas y otro de vigilancia aérea con drones, embarcaciones ligeras de intervención y dispositivos remotos de actuación subacuática.
1: Murió el rey Harald V de Noruega a los 89 años. Es el monarca más longevo de Europa tras 35 años en el trono.
0: Lo sobreviven su esposa, la reina Sonja, con quien estuvo casado durante 57 años, dos hijos y cinco nietos. Su nieta, Ingrid Alexandra, se convierte ahora en la heredera al trono noruego.
1: El Tribunal Superior Electoral de Brasil aprobó el envío de tropas federales para garantizar la seguridad de la primera vuelta de las elecciones de octubre en cinco estados.
0: La solicitud de refuerzo se produce cuando un municipio informó al Tribunal Electoral de que carece de la capacidad necesaria para garantizar el buen desarrollo de las elecciones con su fuerza policial local.
1: Y anoche hubo un eclipse lunar parcial que sorprendió a millones de personas alrededor del mundo.
0: En Argentina, el punto máximo del evento astronómico comenzó poco después de la 1 de la mañana.
1: Y vamos a la información del deporte.
0: Ya estaba dormida, te iba a decir.
1: No lo vi. No, dicen que a las 4 fue como el final del eclipse, pero bueno.
0: Tenía que haberme avisado antes.
1: Buscaremos las fotos. En el deporte, entonces, Peñarol agotó las localidades para el partido clásico del próximo domingo frente a Nacional. Se juega a las 15:30 horas en el Campeón del Siglo, solamente con público del local.
0: La cuarta fecha del torneo clausura comienza hoy. Wanda recibe a Central al Español, donde debuta Antonio Pacheco como director técnico. Mirá.
1: Mañana juegan Progreso Danubio, Boston River Cerro, Juventud Deportivo Maldonado y Defensor Torque.
0: El domingo va Cerro Largo Liverpool y el lunes Racing Albion.
1: Por la Copa Uruguay, Nacional y Albion empataron 0-0 y Liverpool derrotó a Fénix en el cierre de la primera fecha.
0: Vamos con más noticias deportivas. La selección sub-20 de Uruguay, que dirige Diego Forlán, perdió nuevamente ante Paraguay en partido amistoso, esta vez 3-2.
1: En segunda se juega la 16ª fecha este domingo, donde el puntero Plaza Colonia visita a Oriental de La Paz.
0: En el básquetbol, por las eliminatorias mundialistas, Uruguay no pudo con Bahamas y perdió anoche aquí en el Antel Arena.
1: El próximo lunes juega ante Puerto Rico nuevamente como local.
0: Y Felipe Kluivert logró ayer la medalla de plata en el Mundial de Remo que se disputa en Países Bajos.
1: Mientras tanto, Nicole Jarzón se ubicó sexta en su especialidad. Hoy compite Bruno Cetraro en semifinales.
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0: Comenzamos con el desarrollo de la información y, como les decíamos en títulos, durante toda la tarde y noche de ayer una multitud homenajeó al músico Rubén Rada, nuestro querido Rubén Rada, en el Palacio Legislativo, en el Salón de los Pasos Perdidos, con presencia de autoridades y políticos de todos los partidos, artistas nacionales y extranjeros, público en general. Pasada las 9 de la noche se cerró el velatorio con la salida del féretro por la puerta grande, ese salón de los pasos perdidos, allí con todas las el público presente y también gran parte de las autoridades que se quedaron hasta el final. Entre las autoridades, por supuesto, estuvo la presencia del presidente de la República.
1: Sí, Yamandú Orsi habló sobre Rada y el legado que dejó al Uruguay.
3: hay un clima de comunión con un mensaje que fue claro, el de él, que es el día que él no estuviera, había que hacer algo. Y lo que nos pidió es que lo viviéramos con alegría, el haber compartido todo lo que él creó. Y bueno, y ahora, viste lo que fue eso.
4: Se bailó en un velorio, solo él podía lograrlo.
3: Lo hacía, lo vi con público, te lo decía recién, con público, que vos decías, a este público no lo mueve nadie, y te lo movía. En la otra punta del planeta, me tocó ir a una misión, me acuerdo, Corea, en un teatro, y estaba agarrada, empezó y lo miraban raro. Y al final, y tiene eso. Es, perdón, una señal de comunión a través del arte, ¿no? Es lo que se me ocurre, porque todos disfrutamos, ¿verdad? Yo dije ayer que era el más uruguayo de todos, pero con características inusuales.
0: Y también hubo otras autoridades.
1: Sí, el expresidente Julio María Sanguinetti y también los senadores Andrés Ojeda y Tabaré Viera llegaron este jueves al Salón de los Pasos Perdidos para despedir a Rubén Rada.
5: Saludar a la familia Rada y homenajear a este grande de la música popular, tan identificado con nuestro pueblo, cantor de sus sentimientos, de sus emociones, de sus alegrías, de sus sinsabores, un renovador. Él decía, me hubiera gustado estudiar música. No sé si hubiera sido el mismo, porque uno piensa dónde podía haber llegado si hubiera estudiado música. No sabemos. De pronto había perdido esa espontaneidad que lo llevó a donde lo llevó, a hacer esas fusiones de géneros, ¿no? Porque del candombe fue pasando a tantas cosas, una tras otra.
0: También el ministro de Educación y Cultura, José Carlos Maía, estuvo ayer en el Palacio Legislativo.
6: La historia personal de cada uno de nosotros fue acompañada por la música de Rada, por su figura, y también quiero referirlo como una historia de vida de resiliencia. Todos sabemos lo que significó para el Uruguay desde el punto de vista cultural, artístico, una especie de embajador cultural de nuestro país en el mundo, pero también su historia de vida, de esas personas que les toca a veces nacer en circunstancias muy complejas, con incluso situaciones de salud delicadas, y que son un ejemplo de superación, de alcanzar metas, de cuando uno tiene capacidad, empeño, energía y dedicación, efectivamente puede llegar lejos.
1: Y la vicepresidenta Carolina Cosé también se refirió a la figura de Rubén Rada.
7: Y yo pienso qué leal que es el pueblo al amor, a lo que generó él con su arte, con su generosidad, con su ejemplo, con esa generosidad que multiplicaba la música, ¿no? Multiplicaba el arte, porque es un fenómeno cultural más allá de la música. Es cultura en un sentido muy, muy profundo y muy entrañable. Durante el día uno va sintiendo cosas distintas, nos acompaña su arte que está sonando en el Palacio Legislativo. Yo siento que al perderlo sentimos el riesgo de perder pedazos de nuestra felicidad. Él forma parte de momentos de nuestra felicidad en la vida. Lo gratificante, si es que puede haber algo en este momento, es el fenómeno colectivo del amor.
0: Y uno de los momentos más emotivos de estos testimonios fue el de una de las hijas de Rubén Rada, Lucila Rada, que habló en un momento ayer ya de nochecita para los medios allí presentes.
8: Eternas gracias a todos, todas, por estar acá, a ustedes, a los que están afuera, a todos los que pasaron. Yo soy una hija muy triste porque perdió a su papá, pero también tenemos un sentido de familiaridad enorme. Siento que tenemos una familia mucho más grande ahora, que es todo un país. Él luchó como un gladiador durante 30 días porque es el tipo que más le gustaba vivir del mundo. Así que nada, eso, que por esas ganas que tenía él de vivir lo tengan en sus corazones y lo hagan vivir por siempre, que le transmitan su música y su humanidad y el esfuerzo de vida a sus hijos, que todas las personas que estén en una cama o deprimidas o tristes escuchen sus canciones y lean su historia y sirva para algo, que sea un papá para todo el Uruguay para siempre.
0: Bueno, hacemos aquí una primera pausa en este informativo para luego pasar a otros temas sí. del día. Antes, agradecer también.
1: Sí, a todos los oyentes que nos están escuchando, ni que hablar, y a los que nos están mandando fotos de cómo se presenta el tiempo en diferentes partes del país. Increíble todas las imágenes. Miren, en Tacuarembó nos dicen está lloviendo, nos mandan la foto allí. En Artigas es impactante, la imagen muy tormentosa en Artigas, nos dice Rodrigo. Un cielo azul oscuro, realmente muy, muy, muy tormentoso. Alberto nos dice, aquí en Río Branco lluvia torrencial. También, bueno, Fernando de Tacuarembó no estaba lloviendo. Fernando del Pinar, cómo amanece.
0: Esas alertas súper vigentes.
1: Sí, sí, sí, totalmente. Así que, bueno, sigan en comunicación 0986-21050.
0: Pausa, enseguida venimos.
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0: Seguimos con otros temas ahora, ¿no?
1: Sí, se los mencionábamos hoy al comienzo del informativo. El presidente de la República, Yamandú Orsi, afirmó que espera concretar la próxima semana una reunión con los principales referentes políticos del país, luego que el Partido Nacional pidiera postergar el encuentro que estaba previsto para esta jornada tras los cuestionamientos del Frente Amplio del presidente, al expresidente Luis Lacalle Pou, por el caso Cardama.
0: Sí, el mandatario explicó que el objetivo es que los dirigentes tengan alguna referencia y pautas antes del viaje a Nueva York, donde va a participar a fines de septiembre de la Asamblea General de las Naciones Unidas.
1: El encuentro había sido planeado inicialmente como una instancia colectiva con los líderes políticos, pero el gobierno debió cambiar la dinámica después que el Partido Nacional solicitara postergarlo. Ahora, en tanto, se busca que los líderes vuelvan a estar juntos en una misma mesa.
9: Íbamos a hacer mano a mano con cada uno de los referentes, pero tengo la esperanza que la semana próxima podamos hacer una con todos aquellos que quieran concurrir, por lo menos para tener alguna referencia y pauta antes de la ida a Nueva York.
15: Fernando Pereira tiene que bajar un poco la beligerancia, se quejan de la oposición, está medio chiforrotero.
9: Que se quejen, yo no soy quien para opinar lo que cada político dice y hace, no es mi tarea.
15: Pero colabora para la comunión.
9: No es mi tarea opinar en eso, no lo hago con ningún referente político.
16: ¿Sobre el tono de la discusión política actual, tiene algún análisis?
9: Lo puedo hacer sobre el tono en general, siempre es preferible tener el diálogo fluido.

0: Pero no soy quien para juzgar lo que pasa, y más cuando tiene que ver con el trámite o las idas y venidas en el Parlamento, que es una lógica distinta.
1: Ahora, ¿le llamó la atención el pedido de suspensión que hizo el presidente del directorio del Partido Nacional de la reunión o de los contactos?
0: Podría ser que sí, porque al principio estuvimos de acuerdo, después se generó alguna dificultad que no profundicé, por supuesto.
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4: Y algo de lo que está pasando, el precio de los combustibles, ¿no? Estamos todos pendientes de este tema. El gobierno recibió este jueves el informe que elabora mes a mes la unidad reguladora de los servicios de energía y agua, con la variación del precio de paridad de importación de los combustibles, la nafta, el gasoil, el supergas y más, y los precios de venta al público de referencia para el mes de septiembre.
5: Este informe da cuenta del aumento en los precios de paridad de importación de todos los combustibles, con más incremento en el gasoil que en las naftas.
4: La ministra de Industria, Fernanda Cardona, aseguró que el gobierno no toma una decisión lineal con el informe de la URSEA, sino que considera otros factores económicos y políticos para resolver si ajusta al alza los precios de venta al público o los baja o los deja como están.
6: Ustedes, como ustedes saben, cada mes lo que miramos es las referencias, como acabo de mencionar, vamos viendo cómo van los números de ANCAP, como corresponde, y vamos viendo la canasta energética y cuál es su uso por la población del Uruguay. Gas, gasolina y gasoil. Considerando el sector productivo, considerando las casas de nuestra gente, considerando en qué estamos con la temperatura y qué va a pasar con la parte climática, todo eso es un combo que el Ministerio de Industria, el Ministerio de Economía y Finanzas y la Presidencia de la República y ANCAP, por supuesto, como empresa pública, venimos trabajando cada mes. Las mismas consideraciones vamos a tener esta semana. Considerando eso, quizás podemos seguir manteniendo la línea de trabajo, que es demostrar que cuando uno gestiona no tiene por qué seguir siempre las referencias de manera lineal, porque tenemos otras fortalezas como país.
5: Y nos vamos ahora a Durazno, porque ¿sí? Después de idas y venidas hay humo blanco.
4: Sí. Hay noticias.
5: Hay noticias.
4: Entre UTE y la Intendencia de Durazno, pero ya nos contará nuestro compañero Freddy Rush, que está en línea. Buen día, Freddy.
7: Buen día, ¿cómo están? Es un gusto estar en contacto con ustedes y con la audiencia.
5: Mismo.
7: Bueno, como mencionaban, surgió acuerdo, surgió humo blanco, bueno. Y la Intendencia y UTE llegaron a un acuerdo por este tema que hace 3 meses estaba en el tapete y había generado fuertes discrepancias, ¿no? Uh-huh.
4: Sí.
7: En este sentido, ayer el intendente Algorta, junto al vicepresidente de UTE, Roberto Bentancor, en conferencia de prensa, confirmaron que acordaron la forma de seguir adelante. Podríamos decir en términos generales,
5: sí,
7: que Algorta ganó la pulseada.
5: Sí.
7: ¿En qué sentido? En que el predio que él quería reservar para la parte turística quedó reservado para la intendencia. O sea, donde estaba proyectado originalmente el parque fotovoltaico, no se va a hacer.
5: Ah.
7: UTE va a utilizar uno o dos padrones contiguos a ese predio, aquella parte de montes que ustedes se acuerdan que decían,
5: sí,
7: que era el monte nativo.
5: Sí.
7: Bueno, aparentemente no era monte
5: no
7: nativo.
5: No era monte nativo.
7: Exacto. La intendencia incluso se ofreció a ayudar para limpiar, para desmalezar, para preparar el terreno. Esos terrenos ya son propiedad de UTE, o sea que UTE no tiene que pedirle permiso a nadie. La intendencia va a colaborar, digamos, en todo lo que es la parte de puesta a punto de esos terrenos. E incluso ayer mismo se comenzaron a pedir los permisos ambientales para erradicar el proyecto. O sea, se confirma que el proyecto se va a hacer en Durazno, una planta solar fotovoltaica en Baigorria, como estaba proyectado originalmente, un poco diferida en el tiempo, porque ese proyecto, recordemos que se fue para Fray Ventos, pero ya se encaminan, digamos, incluso los equipos técnicos de la intendencia, lo dijo el intendente y lo dijo el vicepresidente de UTE, a trabajar en conjunto con los equipos técnicos de UTE para lograr lo antes posible las autorizaciones ambientales que permitan radicar el proyecto en ese lugar. Pero UTE confirma entonces que tendrá un pie en Baigorria, como también en su momento lo dijo el propio presidente de la República. Recuerdan ustedes que había adelantado que en todo caso se difería el proyecto, pero que
5: se iba a hacer.
7: UTE iba a estar en Durazno con este proyecto. Pero escuchemos lo que decía.
5: Ahí
7: el
5: está.
7: Intendente,
5: y después te pregunto. Bien.
8: El vicepresidente nos confirmó la intención de construir el parque solar en Baigorria. Para eso nos entregó una carpeta para nosotros analizar las distintas variables que se manejan, en la cual a priori parece conveniente avanzar en dos predios que en algún momento UTE manejó como posibilidad y que nosotros desde la intendencia colaboraríamos para limpiarlos y ponerlos en condiciones.

0: legalmente a eso, pero estos terrenos, estos dos terrenos que en los que UTE piensa hacer el parque solar, son de UTE y no tienen ninguna intervención legal, o sea que están libres,
1: están
0: incluso
1: libres.
0: No hay ninguna medida que pese sobre ellos. UTE, en la medida en que tenga las autorizaciones ambientales, podría comenzar cuando quiera a desarrollar el proyecto en ese...
1: Solo hay que limpiar el terreno, digamos.
0: Solo hay que limpiarlo, la Intendencia se ofreció a ayudar en esa materia, o sea, a también disponer de personal y de maquinaria para que esto sea más rápido, pero quedó confirmado entonces que el parque solar se va a hacer. Luego de que tenga las autorizaciones ambientales, UTE va a hacer el llamado a licitación, como lo ha hecho Extra Eventos ahora, y este proyecto se va a realizar en Baigorria, como estaba originalmente previsto, un poco diferido en el tiempo, como les decía al comienzo.
1: Bien.
0: El otro tema que también era un pedido de Algorta y también se le confirmó ayer, es que el pueblo de Baigorria, que es el último pueblo que está en manos de UTE, había tenido Rincón del Bonete, había tenido Palmar en su momento, va a pasar a manos de la Intendencia. O sea, hoy, capaz que la gente no lo entiende, pero se lo explico, UTE es un pueblo, Baigorria es un pueblo privado, propiedad de UTE. Digamos, todo lo que se mueve en Baigorria, todo lo que se mueve es propiedad de UTE.
1: Siempre te lo he preguntado ya, pero ¿hay casas?
0: Hay más de 120 viviendas de UTE.
1: Claro.
0: Para que tengas una idea, la mayoría de ellas desocupadas. Lo decía ayer el vicepresidente de UTE. UTE supo tener allí en Baigorria más de 200 empleados. ¿Sabés cuántos hay hoy?
1: ¿Cuántos?
0: Tres empleados.
1: ¡Qué brutal!
0: Todo se hace de forma remota hoy.
1: Hay
0: alguno que viaja desde Durazno, pero hay tres empleados de UTE residentes. Entonces, ¿qué es lo que va a pasar ahora?
1: Eso.
0: UTE le va a transferir todo el pueblo a la Intendencia, las viviendas, todo a la Intendencia. Sí. La Intendencia se va a hacer cargo del pueblo, como se hace cargo del resto de los pueblos, se va a hacer cargo de la limpieza, del transporte, de todo. UTE se va a reservar tres o cuatro viviendas para estos funcionarios.
1: Para esos funcionarios, seguro.
0: Y se va a hacer cargo, quiere mantener en su poder la policlínica, que la financia y la mantiene a UTE, porque como tiene funcionarios allí, se quiere hacer cargo de la salud del pueblo.
1: Muy bien.
0: Después, todo lo demás va a ser transferido a la Intendencia en el corto plazo, y ya hay acuerdo entre los equipos jurídicos para que esto obre a la brevedad.
1: Exacto.
0: Escuchamos si les parece al vicepresidente de UTE hablando de este tema.
2: Son 120 casas, trabajadores de la empresa, trabajadores de UTE, quedan tres. El resto de la población es gente que, bueno, que ha quedado porque se murieron sus familiares y fueron quedando ahí. Hay algún jubilado de otro que ya tienen comodato. UTE igual se va a quedar con algunas propiedades, que son pocas. Nos quedaremos con 3-4 casas más, con los predios industriales. Nos quedaremos con la policlínica, que estará a nuestro cargo, y nos quedaremos con la parte de salud. Así tengamos un funcionario, tenemos que hacerlo.
1: Muy bien.
0: Ahí está el vicepresidente UTE confirmando esto que yo les mencionaba. ¿Cuál es la idea de la Intendencia ahora? Bueno, teniendo el predio que quería tener para el desarrollo turístico y ahora el traspaso del pueblo, la idea es avanzar en algo similar a lo que hizo Palmar en su momento, donde UTE le transfirió en Soriano el predio de Palmar a la Intendencia de Soriano. Es hacer un llamado público a inversores privados para que quieran explotar todo ese predio e incluso las viviendas, remodelarlas, prepararlas y volcarlas al mercado turístico. Es un precioso lugar, Baigorria, que nunca
1: siempre
0: se ha tratado en esta materia.
1: Sí.
0: Hablábamos acá también hace un tiempo de que hay un estudio que hizo la UDELAR con la UTEC que encontró allí aguas termales en Baigorria. Bueno, este proyecto también va a ser puesto a disposición de los inversores privados que quieran participar, pero también en el corto plazo se va a avanzar, como les decía, en la transferencia de todo el pueblo de Baigorria a la Intendencia, al dominio municipal.
1: Muy bien, Freddy. Lo seguiremos atentamente. Muchas gracias, como siempre, por tu informe.
0: Por favor, que pasen bien. Buena jornada y buen fin de semana.
3: Igualmente, chao, chao.
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1: Luis Custodio nos acerca hoy datos sobre el mercado de trabajo. Luis, ¿cómo estás? Buenos días.
5: Buenos días para ustedes. Sí, el Instituto Nacional de Estadística dio a conocer ayer la información referente al mes de julio de los principales indicadores del mercado laboral. Hubo un leve aumento, muy leve, apenas unas décimas. Y cuando hablamos de resultados que derivan de una encuesta de hogares, hablar de décimas es hablar prácticamente de que no se movió. No podemos ser tan precisos, ¿no? La tasa de actividad, la que definen las personas que ofrecen su trabajo dentro del universo de la población mayor a 14 años, se movió, como decíamos, apenas dos décimas. La tasa de empleo, que son las personas ocupadas mayores de 14 años, subió apenas una décima. O sea, no se movieron en realidad esas tasas. Y en consecuencia, con un mercado con esta estabilidad,

0: tasa de desempleo, las personas que buscan trabajo, se mantuvo estable en torno al 7%. Son buenas tasas a nivel histórico para Uruguay. De todas maneras, debemos señalar que la tasa de empleo está planchada ya hace varios meses y no tenemos el crecimiento que sería ideal que esta tasa mantuviera y que traía hasta el año pasado. Por lo pronto, es un tema de debilidad en esta economía. Está en línea con el escaso crecimiento económico también. El 21% entre la población ocupada declaró que no aporta a la seguridad social, o sea, son informales. Es similar al mes anterior, es un punto porcentual menos que un año atrás. Estos son los datos más importantes. El subempleo, quienes tienen trabajo pero están dispuestos a trabajar más, el límite son unas 40 horas, o sea, más de esas 40 horas, está en casi 9%, es una cifra similar a junio y también al registro de hace un año. Paralelo a esto, el Banco de Previsión Social actualizó la información del subsidio de desempleo para el mes de julio. Y esto es importante porque podemos tener la sensación, después de escuchar todo lo que pasa en un mercado laboral que está muy movido, sí, que tenemos mucha gente yendo al seguro de paro, ¿verdad?
1: Sí, sí.
0: Bueno, en realidad está estable el mercado en torno a las 42.000 personas, con unas 10.000 altas mensuales. En enero habían sido 50.000 las personas recibiendo el subsidio, 45.000 en mayo, por tanto, estas 42.000 de julio no son un registro alto. Hay que esperar los datos de agosto, ¿no?, que estuvo medio movido en algunos sectores. La mitad de esas personas en el seguro de paro tienen entre 40 y 60 años, un tercio son mujeres. Hay un leve incremento en aquellos casos donde se señala suspensión del trabajo por parte del empleador para enviar al seguro de paro. Se mantiene sin variable, sin variación importante, la causal reducción y también la causal despido, son niveles similares a los meses anteriores. Y por sectores, hay unas 3.000 personas en el seguro de paro que trabajaban en áreas de administración, unas 2.200 en hotelería, acá es un sector que sigue sufriendo.
2: Sí.
0: 7.000 personas en comercio, que ayer conocíamos que las ventas del segundo trimestre cayeron por segundo periodo consecutivo, según la encuesta de la Cámara de Comercio. Unas 8.000 personas en la construcción, esto se ha movido últimamente, veremos qué pasa con los datos de agosto y una vez que se solucionó la negociación colectiva y algunos conflictos en el sector. 6.000 personas en la industria manufacturera, acá es un sector que viene hace tiempo golpeado con números bastante altos en proporción a la cantidad de personas que trabajan allí, unas 2.800 en el transporte y casi 3.700 en el agro. Este es un dato que en particular me llama la atención e investigaré luego en qué sectores desagregados se está dando este seguro, puede tener algún vínculo con cuestiones zafrales y demás, pero no hay dentro del subsidio de desempleo ninguna señal muy fuerte de alerta comparada con las tendencias que traíamos meses anteriores, más allá de que pueda existir una sensación de que sí, estamos viviendo un momento muy particular en ese sentido, ¿no?
2: Bien, bien. Veremos cómo se desarrolla esto. Muchísimas gracias, Luis.
0: Hasta luego.
2: Chau, chau, hasta luego.
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4: La cotización del dólar interbancario cerró ayer con una leve variación al alza en 40,26 pesos. En tanto, en pizarra del Banco República cerró 39,05 a la compra y 41,45 a la venta. Otras cotizaciones: euro 44,57, 49,48, peso argentino 0,02,020, real 6,95, 8,65 compra y venta respectivamente.
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2: Pequeña pausa, enseguida venimos con más noticias. Hasta las 8 estamos con ustedes aquí en Informativo Uruguay.
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2: Antes de pasar a nuestra información internacional, nos damos una vuelta por La Valleja. Allí el intendente Daniel Ximénez mantuvo un encuentro con representantes de la multinacional Ambev. Karen Corvo, ¿cómo estás? Buenos días.
10: Buen día para todos por ahí. Buen día. Como decías, Adri, es así. El encuentro se dio en la tarde de ayer de forma un poco apresurada y, bueno, es en el marco de las negociaciones luego de que la empresa anunció el cierre de la planta Minas de Fábricas Nacionales de Cerveza. Acá en La Valleja se conformó como una delegación del departamento que está integrada por Ximénez y también los legisladores Alexander Intorralde, Javier Umpiernes y Adriana Peña, que estaban convocados ayer, pero que no, por la premura con la que fue hecha la reunión, no pudieron asistir. Un PR estuvo representación, eso sí. Y bueno, y en la reunión Ambev reafirmó que no es viable la continuación de la planta Minas.
2: Ya es una decisión tomada.
10: Sí, cerrada la decisión, tomada y cerrada, y es un aspecto que dijeron que manejan desde el 2024, cuando recordarán que se produjo una reestructura importante acá en la planta de Minas, en la que la dotación de funcionarios pasó
2: a la mitad,
10: 117 a 59, ¿sí? Exacto, sí, a 59, que son los funcionarios que este año fueron enviados al seguro de paro, ¿no?
2: Sí, sí.
10: Bueno, y en este contexto las negociaciones van a continuar en la órbita de la empresa, el Sindicato de Fábricas Nacionales de Cerveza y de los Ministerios de Economía y Finanzas, Trabajo y Seguridad Social e Industria, Energía y Minería, lo que se suma a hoy que hay una nueva instancia tripartita entre la empresa, el sindicato y el Ministerio de Trabajo.
2: Claro, a ver si algunos de esos funcionarios pueden pasar acá a Montevideo y cómo se resuelve la desvinculación de los demás, ¿no?
10: Sí, en la reunión, en la última tripartita que hubo, que también sí. fue el miércoles, el mismo día que se reunieron, que los legisladores y el intendente sí. se reunieron con el ministro de Economía, bueno, en la reunión tripartita ya la empresa les había mencionado que tampoco estaba contemplada minas, había reafirmado la postura que informó el año, que informó la semana pasada, sí. y los trabajadores en realidad estaban pujando por, bueno, por lograr sí la reapertura de la planta de acá. Sí. Todavía no se había avanzado en lo que tiene que ver con, bueno, la posibilidad de relocalización de funcionarios, aunque se espera que eso suceda. Sí. Hay que ver el número también, si Exacto. en un principio fueron 20 los que se plantearon, pueden llegar a ser un poco más, así que se está viendo esa situación para mantener Bien. Al menos las fuentes
2: Algunas
10: laborales
2: fuentes
10: y los que están.
2: Todos, totalmente. Gracias, Karen, la seguimos.
10: Que pasen muy bien, que tengan buenas jornadas.
2: Lo mismo.
11: En Francia la crisis económica.
12: Fuera de fronteras.
2: Ya tenemos cerquita las elecciones en Brasil. Con este tema está nuestra compañera María Eugenia Lima.
4: Buen día, Maru.
13: Buenos días, ¿cómo están? Sí, la campaña electoral está a fuego uh-huh. en Brasil. Y en este momento la novedad es que este sábado tanto el presidente Luis Inácio Lula da Silva como el senador Flávio Bolsonaro, que son los principales candidatos para la presidencia de Brasil, van a debutar en la propaganda electoral gratuita en radio y televisión. Claro. Y la pregunta es si las campañas en televisión y radio tienen tanto peso como antes en el mundo de las redes sociales.
2: Es una gran pregunta.
13: Si van a influir o no en sí. el resultado final. Y la cadena CNN en Brasil hizo un informe en el que consultó a personas que pasaban por la calle y también a un experto que opinaron de la importancia de las campañas en televisión y radio.
14: Me informo mais pelos meios digitais. A única exceção é que eu gosto muito de escutar rádio, principalmente quando eu estou dirigindo.
15: Pela rádio e TV eu vejo mais debate, só os debates. Pelas redes sociais eu vejo mais o restante da campanha.
16: Uma pesquisa Data Senado confirma a tendência. Mais da metade da população diz se informar pelos meios digitais. Mas para esse especialista, as redes sociais enfrentam uma crise de credibilidade.
17: O que tirou um pouco a credibilidade da rede social é exatamente o fato de que agora todo momento tem uma fake news, tem isso, tem aquilo, e deu maior credibilidade para meios que até então estavam, vamos dizer assim, sendo ultrapassados.
13: Sí, lo que le juega en contra a las redes sociales son las fake news, ¿no?
4: Exacto,
13: lo que decía el experto, la credibilidad.
4: ¿No?
13: Uh-huh. Y las dos personas que consultaron decían, bueno, que se informan tanto por redes como por medios tradicionales.
4: Claro, la radio y la televisión.
13: La radio y la televisión, sí. Los debuts de ambos candidatos presidenciales en la propaganda gratuita en radio y televisión van a tener propuestas y controversias, van a hablar de propuestas y controversias que giran en torno a las candidaturas. Uh-huh. En el caso de Lula, va a presentar una comparación de biografías con Flávio Bolsonaro. El programa electoral de Lula va a presentar su trayectoria desde una infancia humilde hasta sus tres mandatos en el Palacio Presidencial. Uh-huh. Y el video también va a mencionar al senador Bolsonaro y las sospechas de malversación de fondos que existen en su contra. Según supo CNN, en el video va a estar el audio que se filtró con las conversaciones en las que Flávio Bolsonaro le pide el dinero al ex banquero Daniel Borcaro, preso, que está preso, acusado de una mega estafa para financiar una película sobre la vida de su padre. Así que va a estar picante el programa de Lula.
2: Por supuesto.
13: Mientras que en su campaña televisiva y radial, Flávio Bolsonaro va a hablar sobre seguridad pública y Eso. Va a explotar también las investigaciones que involucran al hijo mayor de Lula, ¡Apa! Llamado Fabio Luis, y al ex jefe del gabinete presidencial, Marco Aurelio Rivero, por presunto tráfico de influencias en el Palacio de Plan Alto. Bien. ¿Y qué dicen las últimas encuestas? La sí. última, difundida ayer, es de Poder Data, que dice que en la primera vuelta Lula tiene un 38% de la intención de votos y Bolsonaro, Flávio Bolsonaro, un 35%, o sea que solo 3 puntos sí. porcentuales de diferencia. Pero en una segunda vuelta, esta encuestadora sí. da un empate técnico. entre Lula con un 45% y Bolsonaro con un 44%.
2: Bueno, recién empieza la campaña, vamos a ver qué nos depara. Gracias, Maru.
13: Gracias a ustedes.
3: Deportes.
2: Se viene el clásico, pero ayer hubo también Copa AUF. No sé por dónde va a empezar José Carlos Álvarez de Rono. ¿Y cómo estás?
12: Qué gusto saludarte, Adri. ¿Cómo están ustedes?
2: ¿Todo muy bien, bien, por suerte.
12: Bueno, mira, empezamos por la Copa Uruguay para ponernos al día, porque fue empate 0-0 entre Nacional y Albion en el Gran Parque Central. Este es el grupo E, donde también están River y Progreso. Nacional, que jugó con equipo alternativo, aunque hubo llamadas de atención, ¿no? Jugó Cándido, jugó Verón Lupi, Bota, Juan Cruz, Maxi Silvera, por citar, que no quiere decir que no vayan al banco, es decir, muchos de ellos van a ir al banco en el clásico del fin de semana. Hubo apoyo de la gente en el Gran Parque Central y esto lo sintieron los jugadores, que lo dijeron después del partido. Además, Liverpool le ganó a Fénix 2-0 con goles de Ramiro de Gregorio y Diego Romero, todo por Copa AUF Uruguay. En este grupo, el de Liverpool y Fénix, están además Boston, River y Colón. Y se nos viene la cuarta fecha y vamos ahí, porque hoy juegan a las 7 de la nochecita Wanderers Central Español con Esteban Ostojich en el Viera. Mañana a las 11 de la mañana, Progreso Danubio en el Parque Paladino con Andrés Matonte. A las 2 de la tarde, Boston River Cerro en el Saroldi con Matías de Armas. A las 2 de la tarde, Juventud Deportivo Maldonado también en Las Piedras con Felipe Viconis. A las 5, Defensor Sporting Montevideo City Torque en el Francini con Javier Férez. El domingo, 3:30, el clásico en el Campeón del Siglo, Peñarol Nacional. Gustavo Tejera será el árbitro. A las 7 de la tarde, Cerro Largo Liverpool en el Ubilla con Javier Burgos. Y el lunes se cierra la fecha, lunes 31, último día del mes, ya que rápido va todo, a las 3:30 de la tarde, Racing Albion en el Parque Roberto con Hernán Heras. ¿Qué decir del clásico? Bueno, de Peñarol, a excepción de Nahuel Herrera y Trindade, lo dijo Diego Aguirre, están todos a la orden, y habló bien de Chiellini, el extremo que llegó de Boca y que al entrenarse sorprendió. Habló incluso de que tiene chance de jugar este domingo, que lo vamos a poder ver. Y de hecho, no descartó la presencia también de Jonathan Rodríguez en el banco de suplentes. De Nacional, hace un ratito tuve una conversación y me dijeron el equipo que había ensayado, sí, o que tiene Carreño para el clásico, que iría con Luis Mejía, Ancheta, Coates, Rogel y Francisco Calvo. En mitad de cancha, casi como carrilero, Martirena, que estaría haciendo su debut en Nacional, sí, Lucas Rodríguez, Suculini y Boggio en esa mitad de cancha, con Maxi Gómez y Tiziano Correa en ofensiva. Esto no está confirmado, pero sí es lo que tiene en la cabeza, por lo menos de acuerdo a la información que tenemos, Daniel Carreño para jugar el clásico. Habrá fecha en segunda también, la 16ª. Todo comenzará con Colón Tacuarembó a las 10 de la mañana en el Palermo en sábado. Uruguay Montevideo La Luz a la 1 de la tarde en el Parque Ancap. Huracán Cerrito a las 4 de la tarde en el Palermo. Paysandú ante Atenas en Paysandú a las 7 de la tarde. El domingo se cierra con Fénix Miramar. Este va a las 10 de la mañana en el Capurro. River ante Rentistas a la 1 de la tarde en el Saroldi. Oriental Plaza va a las 8:30 en el Parque Palermo. Les contamos de básquetbol, que Uruguay perdió ante Bahamas. Rudy Hill fue sobresaliente, el bahameño. 17 abajo llegó a estar en el segundo cuarto Uruguay y llegó a pasar en el último cuarto, pero bueno, en definitiva perdió. Es la primera fecha de la segunda fase de clasificatorias rumbo a Qatar 2027. El lunes a las 20 horas, Uruguay va a enfrentar a Puerto Rico en el Antel Arena. Uruguay ahora está tercero en el grupo F. Un detalle, Martín Rojas jugó lesionado, fracturado en la mano izquierda, ¿no? Con una férula, porque se había fracturado la tercera falange en un entrenamiento previo. Sub-20, Paraguay le ganó a Uruguay el segundo partido, ganó los dos Paraguay, amistosos, ¿eh? Paraguay 3, Uruguay 2. Contarles que en materia de fútbol internacional, Eduardo Coudet dejó de ser el entrenador de River argentino, 5 meses estuvo nomás. Poncio va a ser el interino. Fabricio Díaz, golazo por allá por Qatar, en el Algarafa. Osasuna le ganó al Celta en España 2-1, Barcelona 2, Bilbao 0. Hoy va Racing ante Elche, Racing de Santander, y a la vez frente a Villarreal. Mañana Sevilla Atlético Madrid, y el domingo vas a tener Adriana Real Madrid ante Málaga al mediodía. Lindo para verlo a las 12. Hoy juega el Crystal Palace ante el Manchester City en Inglaterra. En Italia, Milan ante Venecia a las 4:45. También en Francia hay fútbol hoy, porque el Lille se va a enfrentar al PSG. Y en Argentina, Boca va ante Lanús a las 21:30. A propósito de calendario, mañana, lindo para estar viendo a las 11, la final de hockey femenino del Mundial entre Países Bajos y Argentina. Contarles que en el Mundial de Remo de Países Bajos, Felipe Kluivert ganó la medalla de plata de single ligero, Mundial de Remo, por allá por Países Bajos. Esto no es disciplina olímpica, vale decirlo. Y va a estar, además, compitiendo hoy. Esto será hoy a las... A ver, Bruno Cetraro a las 8:37, en
2: ratito.
12: Cuartos del single abierto. Así que en un ratito
2: lo
12: vamos a tener. Al tiempo que en sábado, Kluivert y Gerson van en doble mixto en el debut en Hit 3 ante duplas de Alemania, Estados Unidos, Francia y República Checa.
2: Muy bien, Joseca, te esperamos en la segunda edición de este informativo al mediodía y, por supuesto, en derechos exclusivos de 13 a 15. Gracias.
12: Buen abrazo. Nos vemos en un rato.
2: Nos vamos, por supuesto que queda pendiente
4: sí.
2: Lo que nos traía Marcos sobre, nos iba a explicar una cosa que estaba buena de la
4: muy
2: planta
4: curiosa.
2: Espacial,
4: sí.
2: La planta espacial que ayer se inauguró en Zona América, ¿lo vas a dejar para el lunes? Sí.
18: El lunes les cuento criollo posible.
2: ¿Lo bajás a tierra? ¿Qué es esta planta espacial que se inauguró ayer, que estuvo el presidente? ¿Para qué va a servirnos?
18: Me lo reclaman.
4: Planta espacial en Zona América. Recuerden eso, que el lunes lo retomamos.
2: Ahí está. Nos fuimos.
4: Gracias a todos por estar del otro lado, por los
2: el
4: mensajes.
2: El granizo.
4: No.
2: Que cayó en Bichadero.
4: Es impresionante.
2: Son dos huevos gallina.
4: Y más grande también, ¿eh? Hay imágenes más grandes. Sí. Impresionante. Bueno,
2: chau,
4: buen fin
2: chau.
4: De semana. Que pasen bien. Chau.
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0: 7 minutos pasan de las 8 de la mañana de este por fin viernes 28 de agosto. Bienvenidas, bienvenidos. Bienvenida a Verónica Castro, que opera la escucha hasta las 12 de el mediodía. Muy buenos días a mis compañeros, a Yerezade, a Bruno y a Nelson. ¿Cómo están?
1: ¿Cómo andan? Bien, bien. Colorida de las uñas de Yerezade, muy coloridas.
2: Están de hace días.
1: No, digo, no quiero cometer una infidencia, pero bueno, póngale que estemos en streaming, tiene las uñas pintadas de diferentes colores.
2: Sí, me gusta.
0: Y Nelson hoy no las tiene pintadas.
1: Hoy no me pinté las uñas. Habitualmente no, pero traje el esmalte.
3: O sea que pueden ir juntos igual a hacerse las uñas.
0: Te pido que antes de que transcribas la nota no te pintes las uñas.
1: Le iba a pedir a Yerezade si me pintaba las uñas hoy al término del programa.
2: Me gusta. ¿Trajiste?
1: Sí, sí, obviamente.
2: Bueno, te pinto.
1: El esmalte negro.
2: Te pinto.
3: Pero hay que pagar, ¿no?
1: Qué abonar. Sí, todo tiene su precio.
2: Todo.
0: Bueno, acá estamos para cerrar una semana. ¿Qué semana rara, intensa? Tuvimos un feriado en el medio. ¿Qué semana intensa desde lo emocional, ¿no? Con las repercusiones de la muerte de Rubén Rada, de lo que sucedió ayer durante toda la jornada, o a partir de las 2 de la tarde, en realidad, en el Salón de los Pasos Perdidos. No hay que comentar mucho, yo creo que la mayoría han visto esas imágenes que fueron circulando de gente bailando plena en la calle, de lo que sucedió adentro, la concurrencia del presidente Orsi, varios artistas que se vinieron de la otra orilla, en algún momento se cantó y se bailó al lado del féretro. Esto de alguna manera tiene una contrapartida hoy, cuando el cortejo fúnebre parta a las 11 de la mañana desde allí, desde la esquina de Isla de Flores y Santiago de Chile, del barrio Palermo, el barrio donde nació el negro Rubén Rada, y bueno, donde el otro día también se hizo esa celebración casi espontánea convocada por la cantante Sofía Álvarez. Bueno, fue una semana realmente movida e intensa desde lo emocional, sí. y que nos deja agotados de alguna forma, ¿no?
1: Sí, yo pensaba que hay artistas que merecen ser despedidos en el Palacio Legislativo, en este caso en el Salón de los Pasos Perdidos, y hay artistas que merecen ser despedidos por su pueblo, ¿no? Pero a veces no se da esa conjunción de las dos cosas. Y pensaba ayer, yendo para casa, en el caso de Zita Rosa, por ejemplo, que lo despidió un mar de pueblos, ustedes recordarán, pero no así en el Palacio Legislativo. Y en el caso de Rada se dieron las dos cosas, ¿no?
0: Sí, que no recuerdo el momento de Zita Rosa, por qué no se, quizás se le ofrecieron a la familia, capaz, y la familia no quiso.
1: Claro,
0: o quizás va el gobierno de aquel momento, yo supongo que estaba Sanguinetti en el momento que fallece Zita Rosa, el primer gobierno de Sanguinetti, no se lo ofrecieron. La verdad que desconozco el ofrecimiento, en el caso de Rubén Rada fue automático. Desde Presidencia de la República y desde el Parlamento, ¿no? Y desde el
1: super
0: Palacio Legislativo, súper merecido, sí, y bueno, claro. Y además el tremendo ámbito para despedirlo, para que la gente que quisiera se pudiera acercar. Quedaron varias, tengo como varias tapas, qué lindo es el papel, tengo varias tapas arriba de la mesa de estos días, la tapa de Brecha que llegó hoy, tapas icónicas, ¿no? Como para coleccionar una foto de un Rada, años 80, capaz.
1: Sí.
0: Gracias, sí, a vos, tomando frases de sus canciones, gracias a vos, dice una hermosa foto de un Rubén Rada de camisa y corbata. La Diaria publicó ayer: Rubén Rada volvió a cantar, un Rada más actual, ¿no? Una foto cuando ya Rada se empezaba a usar aquellos trajes más coloridos, o aquella ropa,
1: sí,
0: que el tipo que se producía para vestirse, ¿no? No dejaba nada librado, claro, al azar, sobre todo en estas últimas épocas. Y la etapa de ayer de Voces, todo papel, todo como para... en una época estas tapas se recortaban y se pegaban en algún lado. Chau Negro, dice, y una foto que... yo esta foto ya la había visto en algún lado, esa cara de loco que ponía mirando a cámara, una foto también más actual. Y después estuvo la tapa de la Rolling Stone, que no la tenemos arriba de la mesa, la revista argentina, que dio lugar como para alguna polémica. Yo lo he conversado acá con los compañeros de mañana, qué les parecía, si daba para la polémica o no. En en esa cuestión de que la Rolling Stone ponía también una foto bien grande de Rubén Rada y decía adiós a un ícono rioplatense. Y ayer vimos como mucha gente quejándose, ¿no?, en esa cuestión de bueno, en realidad es un ícono uruguayo, pero también es rioplatense,
1: sí,
0: ¿no? Hay que ser generosos con eso.
1: Sí.
0: Yo entiendo a veces por dónde viene la molestia, pero bueno, reconocerlo como alguien que trascendió, no todos pueden cruzar de una orilla hacia otra.
1: Y
0: en el caso de Rada lo hizo, ¿no?
1: Y apenas se supo la noticia del fallecimiento del negro, prácticamente todos los portales e informativos argentinos que estaban al aire hicieron referencia. Y yo recuerdo, ayer hablaba del tema de Fito Páez, pero también recuerdo que enseguida llamaron a Bobby Flores, un tipo emblemático del rock argentino como periodista, como es Lalo Mir, ¿no? Y hablando loas del negro Rada, ¿no? Al toque lo llamaron a Bobby Flores y el tipo dice, lo conocí en tal época, no sé cuánto, la reacción fue inmediata, ¿no? Mucho cariño por Rada en Argentina. Y déjame volver a Zita Rosa y a Rada, porque también hay un paralelismo entre los dos, más allá que uno cantaba la alegría y en el caso del flaco tal vez era más oscuro y más introvertido. Digo, ambos permearon las clases políticas, sabiéndose que Zita Rosa era de
0: comunista.
1: Origen comunista, de origen anarquista, se hace comunista, y Rada siendo de izquierda, específicamente de la vertiente artiguista, pero siendo de izquierda del Frente Amplio, sin embargo...
0: Estaban las listas de la vertiente,
1: claro,
0: no sé si en las últimas,
1: claro, pero sin embargo,
0: durante mucho tiempo estaba...
1: La obra de ambos permea a todas las clases políticas, ¿no? Yo no quiero poner ningún ejemplo de un político de derechas o de izquierdas o de centro, no importa eso, digo, pero todo el mundo conmovido con la muerte de Rada, como lo fue con Zita Rosa, ¿no? Y cuando un artista permea todo eso, ¿no? Esa famosa término de la brecha tan argentina, ¿no? Se achica y ya no hay lugar a brecha, bueno, eso es un artista popular.
3: Ayer estuvo también el presidente del directorio del Partido Nacional, Álvaro Delgado, también acompañaron el expresidente Julio María Sanguinetti, Tabaré Viera y el secretario general Andrés Ojeda, y creo que Sanguinetti lo definió muy bien. Se podrá tener las diferencias políticas, como todo, ¿no? Bueno, cada uno tiene su ideología y demás, pero como crítico cultural tiene una labia, digamos, una palabra.
0: Sí, sí.
3: Lo definió como
0: sí,
3: que era un Artigas para muchos. Para muchas personas era como un referente, como un Artigas.
0: Y bueno, es realmente, a mí me gustó algo que contó nuestra compañera Gabriela Lavarello ayer acá, la cito a ella, nuestra compañera del informativo, porque yo no lo vi directamente, y relacionado a algo que vos decías, Nelson, recién, que le preguntaron a Jorge Nasser, al gran Jorge Nasser, alguna reflexión sobre la figura de Rubén Rada, y Jorge Nasser parece que empezó a desarrollar, bueno, es un ícono, como es Zita Rosa, como es Jaime Ross, un ícono de nuestra cultura, de nuestra canción popular, y como que fue desarrollando su pensamiento y en vivo pensó qué lo diferencia de un Zita Rosa o de un Jaime Ross, la alegría.
1: Claro.
0: Y eso tenía Rubén Rada, que a veces atentaba contra nuestra uruguayez, ¿no? Que es más, se asocia más a la tristeza, a la melancolía y todo, y era todo lo que no era Rubén Rada, quizás, ¿no? O lo que no demostraba su personalidad, ¿no? Demostraba alejado de eso. Ayer cuando elegiste una canción, tuviste que ir a buscar, elegí esta canción buscando algo que empatizara contigo, elegí esta canción porque es como lo más oscuro que de las
1: malísimo,
0: cosas de las
1: la,
0: cosas más oscuras
1: canción,
0: de Rubén Rada, ¿no? Mientras había otras canciones acá que estuvieron arriba de la mesa que se identificaban con otra parte.
1: Incluso en contexto con lo que decís, al momento de vestirse, que hablábamos hoy antes de salir al aire también, ¿no? La producción del negro está muy colorido, ¿no?
0: Totalmente.
1: Algo que para el uruguayo común no es tan habitual.
0: Bueno, semana intensa, emocionalmente intensa, entonces la estamos cerrando en el día de hoy, pero nos queda programa para rato y me interesa poner la mirada en otros asuntos, en otros temas, así que voy a la caballera de la derecha.
2: La mujer.
0: Sí, digo la caballera. Digo la caballera en referencia a aquella famosa frase.
2: Sí, sí, ya sé, cuando el caballero de la derecha que salió en la portada del Observador, sí, creo que no hay persona que no sepa a qué se refiere. Bueno, hablemos de que estamos ya terminando el mes de agosto y eso significa un nuevo ajuste, ¿no?
0: Temblamos.
2: En cuanto a los combustibles. En este sentido, en las últimas horas, la Unidad Reguladora de Servicios de Energía y Agua, la URSEA, publicó ya su informe mensual que hace referencia de los precios de paridad de importación y el precio de venta al público de los combustibles, esto ya de cara al mes de septiembre. Recordemos que estos valores que publica la URSEA no son determinantes, no por lo menos de forma automática, para los surtidores, o sea, los precios que ellos manejan no es que se van a reflejar a partir de este próximo primero de septiembre, porque es una decisión meramente del Poder Ejecutivo que toman entre el Ministerio de Industria, el Ministerio también de Economía y por supuesto el Ejecutivo, y también contemplando la situación financiera de ANCAP, así por lo menos lo indicó en estas últimas horas la ministra de Industria, Fernanda Cardona. Respecto a lo que dice este informe de la URSEA, dice que hay incrementos moderados, esto en cuanto a las naftas, pero son más pronunciados si hablamos del gasoil y del fuel oil. Por ejemplo, el precio de paridad de importación de la nafta premium aumentó un 0,78% y la super un 0,75%, mientras que el gasoil subió un 13,26%. Si nosotros seguimos la línea de la URSEA, la nafta para venta al público, la Super 95, cuesta hoy 88 pesos con 67,
0: y debería costar,
2: y debería, si seguimos al pie de la letra lo que dice la URSEA, unos 89 pesos con 54. O sea, hay una diferencia, pero digamos que no es tan amplia. Pero por ejemplo, si hablamos de la Premium 97, pasaría también, la diferencia es similar, de 91,19 a 92. Y el pero era justamente para el gasoil, porque acá es donde hay un salto bastante grande. El precio actual es de 58,68 el litro y el valor de referencia que maneja la URSEA es de 73 pesos con 18. O sea que la suba es bastante, o sea, llamativa, ¿no? El supergas también registró un aumento en el precio de paridad de importación, el cual subió un 3,36%. Dice la URSEA que la nafta, este incremento fue leve por un aumento moderado del precio internacional de referencia, que fue parcialmente compensado por la caída de los fletes y de los seguros. Y en el caso del gasoil, el aumento en el mercado de origen fue muy pronunciado y por eso hace que esa brecha entre esos 58 pesos con 68 ascienda a esos 73 con 18 a septiembre. De todas maneras, son precios que ya a esta altura del mes se van conociendo, que es un informe que hace público la URSEA, que ya comienza a circular en los portales informativos, pero la decisión final la toma más sobre fin de mes el Poder Ejecutivo, cuando desde el MIEM se dé la notificación final de cómo va a ser ese incremento, si es que lo hay, y en qué tipo de carburantes, ¿no?
0: El lunes 31, probablemente en horas, sí, de la tarde, como pasa siempre.
2: En horas de la tarde, para
0: el
2: que
0: último día del mes,
2: ya hacia la medianoche comienza el cambio allí en los surtidores, así que veremos siempre qué pasa. No, una preocupación para nuestro Nelson Díaz, por supuesto.
3: Pero igual en los últimos días se han incendiado varios.
2: Tendrías que andar con un bomberito.
3: Hay que tener cuidado.
1: Bueno, sí,
3: hay que andar con un bomberito.
0: ¿Cuánta maldad?
1: No, pero es parte de...
3: Digo, no, porque uno ve autos, las redes sociales ahora y hay
1: los automóviles a combustible también se incendia.
3: Sí, pero
2: sí.
0: No son noticias cuando se incendia.
1: Claro,
0: no.
1: Y vaya que se incendian.
0: ¿Sí?
1: O los incendian.
0: Los incendian.
2: Los incendian, más que nada.
0: Bueno, igual no está de más, si quiere adelantarse y estar, pasar el fin de semana tranquilo, llenar el tanque,
3: claro.
0: Si ya tenés
1: la posibilidad,
0: si cobraste también, porque
1: pero, Guille,
0: también estamos en una fecha.
1: Escúchame, Guille, ¿cuánto ahorrás llenando el tanque?
0: Es simbólico.
2: ¿20 pesos? Es simbólico.
0: Es simbólico.
1: Y se comen dos horas de cola ahí. Digo,
2: sentí
1: y se
2: que le, pame, como si vos no tuvieras cola para cargar en un lugar el eléctrico, ¿no? Digo, el que más cola se come acá sos vos.
1: Bueno, digo,
2: con el eléctrico.
0: Bueno,
2: ¿o no?
1: No.
0: El otro día, con el feriado, en el transcurso del feriado, hubo varias imágenes, vi varias referencias a cómo se trancó tu segundo departamento, Rocha,
1: sí,
0: y toda esa zona con los vehículos eléctricos.
1: Es complicado.
0: ¿No? Sí, gente, Rocha, sí. En el fin de semana largo, haciendo colas largas.
1: para poder cargar el auto. Hay que prever, en el auto eléctrico vos tenés que prever la salida, los tiempos cambian.
2: Planificación,
1: ¿no?
2: Todo, ¿no?
1: Sí, no es para un ansioso, como es mi caso, ¿no? Tenés que ir viendo, porque no es como llenar el tanque, que prácticamente se forma automática. Vos decís, bueno, llename el tanque o poneme tantos pesos de nafta y es automático y seguís carretera. En el caso de un auto eléctrico, a mí me pasó de regreso de Balizas, le mando un saludo a la gente de Balizas.
2: Están esperando la reunión a tu casa.
1: A Zuli y a Carlos especialmente.
0: Tenemos un oyente que siempre nos manda fotos de Balizas.
1: Sí, el Balicero, claro. Sí. Y me comí casi dos horas en la rotonda de Ruta 9 y 15 ahí en la estación de ANCAP. Me comí casi dos horas porque había cuatro eléctricos antes.
2: Claro.
0: Bueno, así están.
2: Llévate un libro.
1: Sí, claro.
2: ¿No?
1: Sí.
3: O mientras haces un asado.
0: Bueno, al no costado de la carretera.
1: Sí. O te tomas un cafecito ahí, yo qué sé, no sé.
0: Bruno Esteves, ¿qué vio? ¿Qué estuvo
3: mirando? Bueno, brevemente y haciendo síntesis, porque bueno, el tiempo son apremia. Y mira al hombre de negro también para acá.
0: No, y el hombre de negro queda afuera.
3: Con toda
0: la participación que tuvo esta semana y que además hoy va a hacer sus recomendaciones culturales. Hoy quedará.
1: Yo quiero que los oyentes sepan.
3: Hoy puso primera y habló
1: quiero que los oyentes sepan. Esto es algo interno, pero los oyentes lo tienen que saber.
0: Lo deben saber.
1: Que tengo como una especie de cuponera al aire, ¿no?
2: Ah.
1: Manejada por Bruno.
0: Por
1: el productor y me va sacando minutos, claro. Que yo a veces pienso y digo, ¿será mi vida vital que me va a estar restando minutos este hombre?
2: Como la película.
1: Claro, será algo biológico.
3: Voy a poner otra cuponera para Yerezade por las preguntas, ¿viste? Uno hace cierre y sigue con las preguntas.
2: A mí, si no me miran directamente, me hacen la seña de cierre, yo.
1: Pero no decís nada de Guille.
3: También, bueno, voy a empezar
2: para
3: todos.
2: No se mete con el jefe.
0: Está bien, respeto en los rangos, como bueno, dicen los jóvenes.
3: El Instituto Nacional de Bienestar Animal, con apoyo de la policía, allanó ayer la propiedad de la edila del Partido Nacional Rita Colombo en el departamento de Maldonado.
0: Tiene todo.
3: Como resultado,
0: lo que quieren las guachas y los guachos.
3: Se incautaron 16 perros y 10 caballos. ¿Por qué contó con el apoyo de la policía y bueno, después de una orden de cumplimiento de un juzgado? Porque se actuó bajo modalidad de prestación de garantía, que consiste en el apoyo de seguridad que brindan los efectivos para que el instituto pueda cumplir con su trabajo en el territorio. Según consta en la información policial, el momento de ingreso a la propiedad y luego de ser notificada sobre lo dispuesto por el juez actuante, Colombo se retiró del domicilio sin firmar la documentación correspondiente.
0: ¿Cómo era el predio donde tenía todos esos animales? 10 caballos me impacta, ¿no?
3: 10 caballos y 16 perros todavía.
0: Lo de los perros, bueno, es más manejable.
3: Más manejable,
0: pero 10 caballos necesitan mucha comida.
3: Es lo que va a informar en las próximas horas el INBA, que bueno, actuó justamente al amparo de la ley de bienestar animal y posteriormente fueron derivados a refugios especializados. Colombo ya contaba con una sanción, hay que recordarlo, por parte del INBA.
0: Es conocida en Maldonado.
3: Exactamente, que incluía una multa económica y la prohibición expresa de tenencia de animales luego de una denuncia por presunto maltrato presentada en 2020 por la organización Trato Ético Animal. Y este antecedente había generado, bueno, cuestionamientos, como debe ser la interna de la Junta Departamental de Maldonado, porque fue designada como segunda vicepresidenta a nivel legislativo departamental. La bancada del Frente Amplio se opuso a su designación y organizaciones animalistas realizaron manifestaciones a la sede de la Junta. ¿Qué sucedió tras estas protestas de Saras afuera de la Junta? La edila presentó una denuncia por amenazas y solicitó custodia policial, medida que le fue otorgada. En las últimas horas, la bancada del Partido Nacional envió una nota a la secretaria de la Junta Departamental de Maldonado para que el edil Ignacio Méndez ocupe la segunda vicepresidencia del Legislativo Departamental. La edila nacionalista dejará de ocupar la vicepresidencia, pero no dejará de ocupar su banca como edila del Partido Nacional en la Junta de Maldonado. Así que estamos hablando que en la jornada de ayer, Rita Colombo, edila del Partido Nacional en Maldonado, se le incautó 16 perros y 10 caballos por parte del Instituto Nacional de Bienestar Animal.
0: No, me obsesiona saber lo grande que era el predio. Porque vi unas fotos de
1: me ocurre un título para esta nota, pero no lo voy a decir.
0: Vi
1: ¿no?
0: una foto de un caballo tan flaco que me impresionó. ¿Cuál sería el título?
1: Que yegua.
0: Bueno.
1: Usted me lo pidió.
2: Era más fino que dijeras la señora del caballo.
0: 8 y 26. 8 y 26. Y 31 podría haber entrado ese chiste. Sí, y 26 pues, todavía no estábamos en horario. Bueno, en un título, Nelson.
3: Le saco la cuponera ahora.
0: Esto es realmente interesante lo que tiene Nelson, porque además en diputados, y no se da mucho, generó unanimidad, fue votado por unanimidad. Sí. Este proyecto que tiene que ver con un tema que muchas veces queremos mirar para el costado, que tiene que ver con las cárceles, con la cantidad de presos, viene a atacar de alguna manera, aunque es un plan piloto, viene a atacar de alguna manera la cantidad de personas y de la manera en que aumenta la población carcelaria de este país, que ya está en unos 17.000 presos, que se prevé que para el fin de este periodo andemos en unos 20.000 presos en nuestro país.
1: Aproximadamente.
0: Con la capacidad locativa de las cárceles implosionada, ¿no?
1: Sí.
0: Pero bueno, contar rápidamente
1: de qué estamos hablando. Rápidamente, ¿no? El Senado aprobó sanción definitiva a la ley de justicia terapéutica. ¿Qué es la ley de justicia terapéutica? Lo que ustedes comentaban, compañeros, es un proyecto piloto donde se plantea la rehabilitación de la suspensión condicional del proceso y la creación de un plan piloto justamente destinado a 40 personas en esta primera fase que acepten voluntariamente sustituir penas de prisión con mínimas previstas de hasta 3 años por un tratamiento de rehabilitación supervisado por una comisión técnica y el Poder Judicial. ¿A qué personas van? Bueno, aquellas personas que tengan problemas de consumo con las drogas. Este proyecto fue una iniciativa del diputado colorado suplente Rodrigo Martínez, fue aprobada con los votos de los senadores del Frente Amplio, y el colorado Roberto Silva también lo aprobó, lo acompañó, pero con algunas diferencias en ciertos artículos, y ahí va en consonancia con el senador Javier García y también en consonancia con la Suprema Corte de Justicia, porque se refiere al artículo 10 de la Constitución de la República.
0: No me digas que
1: es inconstitucional
0: todo esto.
1: Bueno, hay dos lecturas.
0: Porque me encanta el proyecto, la verdad.
1: Claro, a mí me gusta mucho. En el caso de Robert Silva y de Javier García, se apoyan o se respalda en, vamos a decir, la advertencia, porque no es una conclusión definitiva, la advertencia de la Suprema Corte de Justicia de que podría

0: y lo decimos incondicional, podría violar la Constitución. ¿Qué dice el artículo 10 de la Constitución? Lo tenemos aquí. Las acciones privadas de las personas que de ningún modo atacan el orden público ni perjudican a un tercero están exentas de la autoridad de los magistrados. Ningún habitante de la República Oriental del Uruguay será obligado a hacer lo que no manda la ley ni privado de lo que ella no prohíbe. ¿Por qué está esta polémica con el artículo 10? Porque lo que plantea esta ley, con sanción definitiva, repetimos, del Senado, es que caiga en manos de un magistrado. ¿No? Ahí habría algún roce con el artículo 10, decir que es un plan piloto para aquella gente que cometió delitos bajo estupefacientes.
1: Y primarios,
0: eso también es un tema.
1: Delitos menores bajo los efectos.
0: A tener en cuenta.
1: Algún estupefaciente y primarios.
0: Sí. O sea, el paraguas al abrirlo no es para todos los delitos.
1: Y además en este plan piloto, no sé si ya te lo referiste, pero es voluntario, ¿no?
0: Es voluntario, sí, es voluntario. Y en este momento, hablando de paraguas, va a reunir a 40 personas de forma voluntaria con una supervisión
1: judicial. Vos podés elegir ir a la cárcel.
0: Claro, sí, podés elegir, sí. Hay una supervisión judicial, según lo que dice el decreto. Y bueno, los objetivos principales justamente serán reducir de manera efectiva el consumo problemático de estupefacientes, fomentar la reinserción social de aquellos voluntarios que participen en este proyecto piloto y evitar la reincidencia delictiva a través de la salud y el apoyo social.
1: Sí, y era interesante que en un momento se había trancado en el Senado por eso y lo habían, de alguna manera lo cuestionaban Martinelli y Bordaberry. Era interesante cómo venía de diputados. El proyecto era que si vos cumplías con esa pena terapéutica y hacías todo lo que tenías que hacer, completabas ese periodo que te había sido determinado y salías nuevamente libre, se te borraba ese antecedente primario. Eso me parecía un aspecto súper interesante del proyecto. Bueno, vamos a ver entonces
0: qué ocurre con este.
1: Claro, hay que esperar.
0: Es un enfoque interdisciplinario, ¿no?
1: Sí.
0: Lo que prioriza, obviamente, lo que estamos hablando es la rehabilitación del castigo penal tradicional.
1: Bueno, muy bien. 8:31.
2: ¿Sabes qué? Quiero agregar algo. No a esto que estaban diciendo, pero me acordé de vos el otro día.
1: ¿De
2: porque
1: mí?
2: Vos, sí, de vos. Por eso te miro. Vos, Guillermo Mexeiras. ¿Querías el número de la bestia?
1: Sí, ¿llegamos?
2: Ya se pasó.
1: Ah, y no nos dimos cuenta.
2: Arroba la escucha, bueno, RNU.
1: Por eso esta semana fue
2: impresionante,
1: como fue.
2: Sí.
1: Y por eso esta semana 673. Nos pasó por arriba.
0: Y yo recuerdo que ustedes dijeron al aire que el que fuera el 666 y le iban a llegar sándwiches y masitas.
2: Nunca se dijo eso.
3: Mirá, se prometió un asado, se prometieron tantas cosas.
2: Ya no somos creíbles, me parece. A los 1000 dijimos que íbamos a hacer algún sorteo.
0: Rastreen ese 666 y mándenle 100 sándwiches y 50 masitas.
1: ¿No? Vamos a ver cómo lo resolvemos. Yo estaba pensando en por qué sándwiches y masitas al 666. Hay que mandarle un disco de Iron Maiden.
0: O
3: de Caribe con K.
1: El primero de Black Sabbath.
2: No, los oscuros acá son ellos dos.
0: Sí.
3: Pero los oyentes no son oscuros tampoco.
0: Le podemos mandar algo de metal.
1: Claro, sí. Yo iría más por ese lado. Sí. Pero bueno, por eso me quedé
0: como algo de Lagrimosa, Mono Inc., ¿no? Bandas alemanas.
1: Bueno, 8:33, a mis dos compañeros los despido, pero solo de aquí del aire. Nelson va a volver con sus recomendaciones culturales para la semana, para el fin de semana en realidad, y nosotros nos vamos a desplegar el portal de Inumet. Nos mandaron una foto de una granizada en 33, de unas piedras de un tamaño que mete miedo, pero bueno, ya nos metemos con eso.
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0: para algunos lugares de el país. Pero arranquemos por ahí mejor, ¿no?
1: ¿Querés con la alerta?
0: Sí, vamos con la alerta.
1: Que es
0: lo más importante, sobre todo para algunas zonas.
1: Sí, ¿no? Sobre todo para el norte, digamos. Está dividido a la mitad el país, un poquito más abajo del Río Negro y ya lo que es en la extensión hacia arriba, yendo hacia el norte del país. Hay advertencia de color naranja por tormentas fuertes y puntualmente severas. Esto va hasta las 10:30 de la mañana. Rige para Artigas, para Rivera, para Salto y localidades de Tacuarembó, de Paysandú y de Cerro Largo. Y luego hay una franja que es de color amarillo por tormentas puntualmente fuertes en este caso. Y es para algunas localidades de Cerro Largo, de Durazno, de Florida, de Paysandú, de Río Negro, de Tacuarembó y de 33 también. Rige esto hasta las 10:30 de la mañana, según Inumet.
0: Sí, nos mandaron una foto, mira, de Pueblo Greco. Recién nos acaban de mandar una foto. Brilla el sol y el arcoíris.
1: ¡Qué lindo!
0: Hermoso. Pueblo Greco es al norte del Río Negro. Si no me equivoco, es el departamento de Río Negro, pero no lo tengo bien chequeado. Pablo nos manda ese mensaje y saludos. Bueno, atentos. Hay zonas que han sido muy castigadas. Yo decía, hoy más temprano, Gabriel nos mandaba desde 33 una foto de un granizo que es de un tamaño que impresiona, ¿no? Que si te agarra por la calle te rompe la cabeza directamente. Y hubo granizadas en varios puntos del país y llegué a ver fotos de piedras más grandes que las que muestra Gabriel. Esto fue antes de las 12 de la noche, dice el mensaje. Había de este tamaño y más chica, ahora está toldado en 33, pero sin lluvia. Bueno, alerta entonces para esas zonas del país que comentaba ayer esa. De acá, en el área metropolitana, ¿qué podemos decir? Hay 10 grados 4 décimas de temperaturas, una mañana muy clara, mucha claridad en la mañana había. Ya se ve el día a pleno, la hora que más o menos estamos llegando algunos integrantes de la escucha al edificio de la radio. 9 grados la mínima de hoy, 16 será la máxima. Va a estar entre nuboso, despejado y cubierto. Vamos a tener de todo. Nubes y sol durante el día de hoy, con vientos del sureste entre 20 y 30 kilómetros por hora. Para mañana también disminución de nubosidad, neblinas matinales y bancos de niebla. Y nubes y sol durante todo el día, 7 de mínima, 16 de máxima, con vientos también de componente suroeste entre 10 y 30 kilómetros en la hora.
1: Por el este del país, cielo nuboso, según Inumet, en estos momentos, 9 grados 4 décimas la temperatura, la humedad alta, 98%. La máxima para hoy, 17 grados, con algunas precipitaciones y tormentas aisladas en el correr de la mañana. Hacia la tarde, cielo cubierto a nuboso, precipitaciones aisladas y baja probabilidad de tormentas con mejoras temporarias, y hacia la tardecita noche nieblas y neblina. Ya instalados en el fin de semana, por el este se espera una mínima de 4 grados, una madrugada fría la de este sábado por esa zona del territorio nacional, la máxima al igual que hoy 17, disminución de nubosidad tempranito, nieblas y neblinas, hacia la tarde algo nuboso y nuboso el cielo y nuevamente nieblas y neblinas también hacia la tarde noche, vientos que van a estar soplando en toda la jornada de este sábado del sureste y del este entre 20 y 30 kilómetros en la hora.
0: 11 grados 6 décimas en el suroeste del país. Amaneció con precipitaciones y tormentas aisladas. Ahora el sol intenta asomar atrás de las nubes. 19 la máxima del día de hoy. Mañana sábado disminuye la nubosidad. Arranca con neblinas y bancos de niebla matinales. 6 de mínima, 19 la máxima para la jornada del sábado 29 para la zona suroeste del país.
1: Y en el centro sur del país está cubierto el cielo en estos momentos. 10 grados 6 décimas la temperatura, la humedad 93%. La máxima para hoy 19 grados según Inumet, con algunas precipitaciones y tormentas aisladas en el correr de la mañana. Hacia la tarde cubierto nuboso con probables precipitaciones aisladas. Mañana sábado día de ñoquis, además, día 29. Mínima de 5, máxima de 18. Disminución de nubosidad, nieblas y neblinas en las primeras horas. Hacia la tarde algo nuboso y nuboso el cielo. El pronóstico de Inumet para el centro sur del país.
0: Bien, y si nos vamos al noroeste del país, donde hay una zona que está pintada de amarillo y otra que está pintada de rojo, amaneció con tormentas, precipitaciones, tormenta eléctrica, probables precipitaciones de granizo, 11 de mínima, 21 de máxima y 11

0: 8 décimas la temperatura actual. Mañana sábado 29 va a amanecer cubierto a nuboso con probables precipitaciones y hacia la tarde empieza a mejorar, 7 de mínima, 20 de máxima para la zona noroeste.
1: Hacia el noreste, ya cerrando con esta recorrida por todo el país, hay tormentas en estos momentos. Recordemos que en esta zona hay advertencia de color naranja, 14 grados la temperatura, 98% la humedad, 19 la máxima para hoy. Van a continuar las precipitaciones y las tormentas y hay probabilidad de precipitación de granizo, dice Ilumet. Esto acompañado de vientos de entre 10 y 40 kilómetros en la hora con rachas muy fuertes asociadas a tormentas. Hacia la tarde de hoy en el noreste, cielo nuboso y cubierto, precipitaciones aisladas y baja probabilidad de tormentas, neblinas. Mañana va a estar bastante gris en la mañana con cielo cubierto nuboso, probables precipitaciones escasas, nieblas y neblinas, nuboso y cubierto en horas de la tarde. La mínima será de 8 grados, la máxima de 17, según el pronóstico de Inumet para la región noreste.
0: Vamos con los avances para este viernes. Como todos los viernes, la escucha generalmente se distiende, sale de la agenda y habla de cultura, habla de música, y en este caso vamos a recibir en la escucha activa la visita de dos integrantes de Niña Lobo. Se viene un festival primaveral en el Teatro de Verano, ya les vamos a dar detalles, se llama el Cruce Fest. Las Niña Lobo van a ser parte de esa grilla. La charla, por supuesto, se va a disparar por otros lados y será la escucha activa del día de hoy.
1: Y tenemos deporte hoy
0: con previa de clásico.
1: Jorge Parietti, la columna de derechos exclusivos cerrando la semana.
0: Y en unos minutos nos vamos a ir de viaje por el interior desde el punto de vista de la noticia y vamos a parar en Rocha un instante. Allí tenemos novedades también del ámbito cultural para el departamento, así que bueno, hacia allí vamos hasta las 10:30 y no se olviden que la escucha va hasta las 12.
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0: 8:44, arrancamos nuestro viaje ya bajándonos del auto. Ya nos detenemos, estamos en Rocha, probablemente en Rocha Capital.
1: Lo dejamos cargando ahí como Nelson,
0: sí,
1: dos horitas.
0: Nuestro auto eléctrico cargando y nos vamos a conversar con Rubén Pérez. Hay una actividad cultural muy interesante que refiere a la figura de un ícono para el departamento, pero para la cultura en general uruguaya, una persona que sin él no tendríamos recuperadas las dos fortalezas que se pueden visitar en Rocha, la fortaleza de Santa Teresa y el fuerte de San Miguel, entre otras cosas que hacía este hombre, que ya lo va a presentar mucho mejor que yo, por supuesto, Rubén Pérez, que está del otro lado de la línea. Buen día, Rubén, ¿cómo andás?
2: Dice Marco
0: Molina. Marcos, perdón.
2: Desde Rocha Capital.
0: Te cambié por el otro, por el de Rocha Este. Perdón, Marcos.
2: Que hoy me está
0: Marcos Molina.
2: Tiene como un grado más. Nosotros estamos en 9 grados, 5 décimas y el Chuy, no sé por qué tienen un grado más que nosotros. Pero bueno, son cosas que pasan. Guille, Yere, buen día para ustedes.
1: Buen día,
2: un abrazo,
1: Marcos.
2: Grande.
0: ¿No llueve en Rocha en este momento?
2: No, está gris el cielo, no llueve. Pero seguimos con este cielo que deja ver el sol de a poquitos minutos nada más.
0: Y el norte del departamento que estaba bastante inundado, ¿qué información hay? ¿Cómo sigue?
2: La información que tengo es que ha bajado el agua en la zona de Cebollatí y en la zona de principalmente la zona de Cebollatí. Había algún paso que todavía el agua pasaba por arriba de algún puente, pero no con intensidad estos días. El tema es que cualquier lluvia que viene ahora, uno la mira desconfiado porque los terrenos no han podido resumir toda esa agua.
0: Claro.
2: Entonces enseguida queda arriba el agua. Es impresionante. Una zona muy baja, la zona norte del departamento, ¿no?
0: Sí. Del otro lado de la sierra, digamos.
2: Y con mucha la cuenca del Merín, el Cebollatí, mucha agua. Por todo ese lado, ¿no? Por todo el norte.
0: Bien, estaremos atentos entonces, porque sí, como decías vos, cualquier agua que cae no escurre, como se dice habitualmente. Pero bueno, vamos a lo que, con esa digresión que hacía yo, que me equivocaba en el nombre, un saludo para el colega Rubén también. Hablemos de esta figura y de qué hay en torno a él. Yo no lo nombré, pero estábamos hablando de Horacio Arredondo.
2: Sí, bueno, la Avenida Solari de La Paloma desde ayer sumó una nueva mirada sobre la historia de Rocha y sobre la historia de Horacio Arredondo, como tú dices, Guille. Quedó instalada la tercera y última exposición de este ciclo que de fotogalería a cielo abierto dedicada a la obra de Arredondo y al proceso que él hizo de recuperación de la fortaleza y el parque de Santa Teresa. Esta muestra titulada La invención de un paisaje instantáneas en el Parque Santa Teresa recupera parte de un extraordinario archivo, un enorme archivo integrado por 13 álbumes y 4.592 fotografías vinculadas a Arredondo y su trabajo en el parque y en la propia fortaleza. Las imágenes documentan las obras de restauración de la propia fortaleza y quienes participaron en aquellos trabajos. Algunas escenas familiares, recordemos que Arredondo llevó a su familia a vivir ahí, y la transformación de un territorio de dunas, pura arena, en el parque que casi todos conocemos. ¿Les parece bien si escuchamos a Gabriel Sosa Gavito, que es el coordinador de Centros MEC en Rocha, hablando un poco de esta muestra?
0: Vamos.
3: Tiene que ver con la fortaleza de Santa Teresa, la reconstrucción de la fortaleza y con parte de la vida y de los trabajos de Horacio Arredondo, un historiador y gestor que tuvo mucho que ver con, bueno, en la zona este del país y en concreto con la reconstrucción de la fortaleza de Santa Teresa. Son fotografías que parten de una colección documental del propio Arredondo, que en un trabajo realizado en forma conjunta entre el Centro de Fotografía de la Intendencia de Montevideo y la Facultad de Arquitectura se ha plasmado en esta muestra de grandes dimensiones para instalarse en este formato de fotogalerías a cielo abierto, que, como decía, se puede disfrutar una vez más en el departamento de Rocha, esta vez en el Balneario La Paloma, allí en la Avenida Solari, durante lo que queda del resto del mes de agosto y todo el mes de septiembre, en el marco del aniversario del Balneario La Paloma. Este es un trabajo conjunto entre Espacios MEC, el Programa de Desarrollo Territorial del Ministerio de Educación y Cultura, el municipio de La Paloma y el Centro de Fotografía de la Intendencia de Montevideo, que durante este año hemos tenido diferentes muestras fotográficas en este formato que se llama fotogalería cielo abierto, que son estructuras de hierro montadas en la Avenida Solari que se pueden disfrutar durante el día, durante la noche, porque también están iluminadas.
2: Bien, tú decías, Guillermo, que todo lo que rodea a Horacio Arredondo, ¿no? Horacio Arredondo nació en Montevideo en 1888 y murió en 1967. Fue historiador, investigador, arqueólogo, museólogo, paisajista y gestor público, como decía recién Sosa Gavito. El Ministerio de Educación y Cultura lo considera el principal impulsor de los parques de Santa Teresa y San Miguel, y también de la recuperación de sus fortificaciones. Si no recuerdan, en el 2002 fue el Día del Patrimonio de Uruguay, estuvo dedicado a Horacio Arredondo. Para mostrar un poco su importancia. ¿Qué tiene que ver Horacio Arredondo con Rocha? Llegó en 1917, hizo su primer viaje con un amigo, César Ferreira. Llegó a Santa Teresa en aquellos tiempos que no había ruta, obviamente, ¿no? Era toda una expedición. Después de San Carlos, la carretera desaparecía, después de Maldonado la carretera no estaba. Venían en un automóvil, pero quedaban continuamente enterrados. Y lo otro que me parece interesante es que Arredondo, para poder ingresar parte del material y de todo lo que tuvo que trabajar en Santa Teresa, lo hizo a través del puerto de La Paloma. O sea, hoy donde está esa muestra, también tiene un punto de contacto con el trabajo de Arredondo en el parque y en la propia fortificación. Hay que imaginarse en aquella época que eso estaba sobre dunas. Él plantea el parque a partir de ver las dunas. Por más que realizara la construcción, levantara aquello que estaba en ruinas, si no paraba la arena, literalmente la arena se comía nuevamente la obra que iba a hacer, ¿no?
0: Claro, porque cuando él llega por primera vez a la zona, la fortaleza estaba casi que tapada por la arena, además, ¿no?
2: Totalmente, sí.
0: Hay fotos, yo he visto fotos de esa época y son impactantes, ¿no? Con las primeras fotos que se sacan en el lugar.
2: Comparado con la situación de hoy, que tú ves un parque todo verde con un montón de especies. Bueno, y a todo esto, Arredondo escribió libros sobre la fortaleza de Santa Teresa, sobre todo su trabajo. También hizo un trabajo de investigación histórica. Investigar fue apenas el comienzo. Para construir semejante estructura necesitaba dinero, necesitaba trabajadores y necesitaba apoyo político. Vamos a ubicarnos en qué época estábamos, ¿no? Arredondo logró entusiasmar con ese proyecto al entonces presidente Baltasar Brum. Brum viajó personalmente hasta Santa Teresa en 1919. Hay un dato histórico interesante. Fue el primer presidente de la República en ejercicio que visitó el departamento de Rocha, Baltasar Brum. Bueno, lo convenció, apareció el dinero, y como te decía, aparece ahí la conexión particularmente interesante con La Paloma. Parte de esos materiales destinados a la restauración no tenían otra forma que llegar por ahí, y después, posteriormente, se trasladaban carretas hasta Santa Teresa. Imaginen, desde La Paloma hasta Santa Teresa, solo con arena.
0: Sí, sí.
2: Solo dunas.
0: Sí, sí.
2: ¿Cuándo empezó la restauración? En 1923. Ahí comenzó. Y luego, Arredondo, como te decía, comenzó a planificar el parque, la plantación, para poder proteger esa construcción, reconstrucción de la fortificación.
0: otro Uruguay, y yo lo citaba al principio, también le debemos la recuperación del Fuerte San Miguel, y le debemos el parador San Miguel, que está enfrente al fuerte, que lo construyó en piedra, inspirado en esas construcciones de la época de ambas fortalezas, ¿no? Y ahí también, hay, como vos bien decías, hay un parque en San Miguel, que es la última reserva de nuestro ganado criollo auténtico.
2: Exactamente.
0: Auténtico a partir de que Hernandarias introduce la ganadería en nuestro país, ¿no? Pero es un lugar hermoso, está el Cerro Picudo ahí, turísticamente es impresionante, ¿no? Yo muchas veces le recomiendo a aquella gente que va al Chuy,
2: Que se dé una vueltita hasta allí.
0: Estás a 10 kilómetros de San Miguel, el parador es hermoso, está sobre la frontera, allí abajo está 18 de julio, le debemos a Redondo mucho.
2: Sí, sí, la relación de Arredondo con Rocha desbordó ampliamente las dos fortalezas, ¿no? Tuvo responsabilidades políticas, turísticas, intervino, impulsó proyectos vinculados con, como decías tú, con la hostería, con caminos de acceso. En realidad, se instaló a vivir, ¿no? Hoy los restos de Horacio Arredondo descansan ahí cerquita de la Capatacía, en el propio parque, ¿no?
0: Claro.
2: Última muestra en la Avenida Solari, la tercera y última muestra, está por todo septiembre, con esta obra de Horacio Arredondo. No se la pierdan si vienen por el fin de semana a visitarla.
0: Bien, ya se habla de la temporada, ya que citaste la Paloma, la Avenida Solari. Sí. Mi mente se transportó al verano, a ver cuántos van a estar los alquileres, ese tipo de cosas. Bien la mirada del que está en Montevideo.
2: Y calor.
0: Sí.
2: Bueno, todavía no se ha hablado demasiado del verano, pero ya principalmente los empresarios se están reuniendo. La Corporación de Rochense de Turismo tiene muchas reuniones en estos días, y creo que van a aparecer algunos otros paquetes turísticos como se mantienen los anteriores, y seguramente se agreguen otros paquetes turísticos para la temporada.
0: Bien, muy bien. Bueno, Marcos, buen fin de semana, buena jornada. Estamos en contacto en cualquier momento. Gracias por estas noticias vinculadas a la cultura.
2: Guille, Yere, que pasen bien. Buen fin de semana para ustedes.
0: Marcos Molina, entonces, desde Rocha Oeste. Vamos a, subirnos de nuevo al vehículo y emprender el viaje. Va a ser más corto porque ya estamos sobre las 9 de la mañana. Así que de Rocha Oeste, vamos a la Rocha que yo arrancaba hablando al principio, a la Rocha Este. Desde allí sí nos informa Rubén Pérez.
1: Fuera de la pecera.
0: El senador Frente Amplista Aníbal Pereira presentó esta semana un proyecto de ley a través del cual se pretende regularizar las diversas actividades que desarrollan hombres y mujeres del sector en diferentes puntos del país.
1: El legislador indicó que son entre 5.000 y 6.000 las personas que trabajan en el rubro, de las cuales una cantidad significativa no tienen sus derechos reconocidos.
0: Aníbal Pereira, senador y exintendente de Rocha, al respecto añadió que se pretende legislar para las barcas de hasta 6 toneladas de registro bruto.
1: Y de Rocha nos vamos a Tacuarembó, desde allí nos informa Jorge Saavedra.
0: Sin barreras.
1: El Mides presentó Sin Barreras, una propuesta que trata de impulsar más promotores como de accesibilidad para las personas discapacitadas.
0: En Tacuarembó el 6,7% de la población tiene una discapacidad y el 65% de los discapacitados solo tiene primaria, lo que hace más difícil la inclusión y la labor social.
1: Y cerramos en San José, desde allí Bruno Danzov.
0: Niño malcriado.
1: El Comité Departamental de Emergencia de San José se reúne hoy en la Intendencia para avanzar en la planificación ante los posibles efectos del fenómeno de El Niño y eventuales inundaciones.
0: Su coordinador Eduardo Scanciani señaló que en el encuentro se pondrá a disposición la información recibida del SINAE, DINAGUA e INUMET, con el objetivo de analizar qué herramientas tenemos disponibles, definir eventuales necesidades y retocar nuevamente el plan de inundaciones.
1: En paralelo, Escancian informó que avanza la instalación del nuevo sensor para monitorear el nivel del río a la altura del kilómetro 130 de la Ruta 3.
0: Y dejamos las noticias del niño porque se vienen las niñas.
1: En este caso, la Niña Lobo.
0: Se viene Niña Lobo a la escucha activa aquí en las radios públicas, desde aquí, desde la ciudad de Montevideo, transmitiendo por la 1050 y por la 94.7. aquí, pero después con repetidoras, por supuesto, en todo el país, en toda la República Oriental del Uruguay. 098-62-1050, arroba la escucha RNU para dejar su mensaje. Teníamos uno, mira, que nos había mandado Sofía, que decía, referente a lo que comentábamos de justicia terapéutica, la suspensión es solo para primarios y el primario no va a la cárcel, ¿sí? El primario en este caso, no siempre el primario no va a la cárcel, ¿no? Dependiendo de qué, de la calificación del delito y dependiendo del juez y de lo que asuma, de la responsabilidad que asuma también. No es lo mismo decirle al juez si soy culpable. Hay un montón de vericuetos, pero sí, es verdad que este proyecto de justicia terapéutica solo se aplica para delincuentes primarios y con delitos relacionados a el consumo de estupefacientes, gente que consumió estupefacientes y que cometió posteriormente algún delito. Y también recordar algunos aspectos del proyecto que decía Nelson, es un plan piloto para 40 voluntarios, fue votado por unanimidad en diputados, generó más discusión en el Senado, pero finalmente también fue votado, así que con el voto de ambas cámaras, falta que nomás se regularice y que sea ley. 9:01, hacemos la pausa, ya venimos con más La Escucha.
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0: Este video despierta y yo me duermo. Arrancamos por casi que el final de la historia o el presente de la historia, porque esta es una historia que, como viene la cosa, uno desea que tenga una vida larga. Esta es la canción quizás la más obvia del disco, de Niña Lobo, del último, del segundo, porque es la que le da nombre. Se llama Montevideo Despierto, despierta, como cantaba el estribillo. El despierta puede dar la idea del verbo, de despertar, pero también puede ser que hable de una Montevideo despierta, una Montevideo ágil. Capaz que si después escuchás bien la letra, no, habla más del verbo. Dos de las autoras de esta canción y de este disco están con nosotros aquí en el estudio. La excusa para invitarlas es un festival que se va a realizar para recibir a la primavera en el Teatro de Verano, el Cruce Fest, donde van a estar las Niña Lobo, que son nuestras invitadas, que ya venimos anunciándolas desde temprano en la mañana, pero además va a estar El Matón Policía Motorizado, capaz que el ícono del indie argentino, o así por lo menos siempre se la presenta, y la banda de Ernesto Tavares, ET y Los Problems, además de un DJ que no recuerdo el nombre, Chismosa.
1: DJ Chismosa. Un crack.
0: Gracias por el pie. Bueno, le damos la bienvenida a Camilo Bustillo, guitarrista de Niña Lobo, una de las guitarras de Niña Lobo, y Ana Chane Pérez.
2: Andrea.
0: Hoy vengo viernes, ¿no?
1: Es temprano.
0: Viernes temprano. Viernes. Para ustedes es muy temprano.
1: Es bastante temprano. Yo suelo despertarme un poco más tarde.
2: Sí, hasta ahora tres neuronas están activas. Bueno, no me escucho.
0: Vamos a conectar entonces entre todos nuestras tres neuronas. Sí. Cada uno a hacer nueve
2: neuronas
0: y empezar esta charla. Bueno, se viene este festival. Empecemos un poco por ahí. ¿Cómo es su relación con los festivales como público, por ejemplo?
1: Están buenísimos.
0: ¿Son festivaleras?
1: Sí, o sea, estábamos un poco más grandes ya. Yo fui una vez a los festivales así tipo más como Lola y eso, que son muchas personas, ya me...
0: ¿Te abruman?
1: Me abruma un poco porque la gente joven, así tipo de verdad
2: la gente
1: joven.
2: La joven tirada.
1: Boludo, sí. La gente tipo que tiene 15, porque, o sea...
2: Desfilamos juventud. Los chicos 6-7.
1: Los recién nacidos. Sí. Ellos tienen mucha energía y corren mucho. Entonces ese tipo de festival a mí me cansó un poco. Pero esto que es con butaca... Es más, como tres bandas, te sentás, te tomás una cerveza, está divino. O sea, ese tipo de festival para mí, además sí. Porque vas, compras una entrada que capaz pagarías por ir a ver una banda y te ves tres.
2: Escúchame. ¿Qué ofertón?
1: Claro, en serio lo digo.
2: Pucha, qué ofertón.
0: ¿Y como banda? ¿Cómo
1: y
0: es
1: como banda
0: estar en festivales?
1: Está
0: no es el primero,
1: bueno,
0: ¿no?
1: Y da nervios también, porque es como que no sabes qué esperar. Porque si es un show tuyo,
2: sí.
1: No sabes que tanta gente va a ir a verte a vos. O van a estar tipo, que toque la siguiente banda.
2: Sí, entonces... los festivales son una verdadera incógnita.
1: Sí.
2: Sobre todo porque en realidad vos no estás mucho en control de tus tiempos como artista. Medio claro. Que estás corriendo al paso del festival y los festivales se mueven rápido. Es tipo,
1: sí.
2: Tenés
1: tanto de prueba, 20
2: minutos
1: tanto
2: para probar sonido, 3 minutos para no sé qué, coso. Claro. De hecho nos pasó cuando tocamos en el Primavera Sound que
1: sí.
2: Pasamos todo el tiempo que teníamos en supuestamente para nuestra prueba de sonido, pasamos tratando de llegar
1: al escenario. Pero tal vez esas eran otras dimensiones.
2: Sí.
1: Yo creo que acá
2: es otra cosa.
1: Y aparte son todos amigos, eso también es una locura.
2: Sí, más que festivales, como no sé, para mí es una grilla de todos amigos.
1: Sí, todos amigos,
2: pero tendría que llamarse. ¿Sabés cuántos featuring van a salir en ese festival? Van a estar todo el mundo en la banda del otro.
1: Sí, va a estar buenísimo.
0: Bueno, de hecho, capaz que escuchamos un pedazo. Ya tienen una canción con Santiago Motorizado.
1: Sí.
0: Una canción que ya fue publicada hace algunos años. ¿Y el Teatro de Verano? Es la primera vez que llegan al Teatro de Verano, ¿no? ¿O estoy errado?
1: Con El Mató, abrimos para El Mató una vez, pero fue hace 4 años ya.
2: Wow. Sí.
1: Pero
0: no era el Teatro de Verano remozado de hoy. Todavía.
1: No, ahí fuimos yo, que los Problems celebraron los 20 años, canté un par de canciones con ellos, pero también fue una locura. El Teatro de Verano es tipo de esos escenarios que siempre entre nosotros hablamos de que es como qué nervios y qué emoción. Sí. Y qué teatro icónico, porque tiene una mística.
2: Sí.
1: Por todo, por el carnaval y por las bandas que han pasado, por cómo suena, por el lugar en el que está de la ciudad. Es hermoso, así que está.
0: ¿Grandes shows que han visto en el Teatro Verano?
1: El de Norah Jones.
2: Ah, ¿viste?
0: Norah Jones ya hace un montón.
1: Creo 2012.
0: Ahí tenías 15, ahí era de las de 15 que rompía,
1: sí,
0: las pelotas.
1: Total. No, pero fui con mi familia y me acuerdo, fue re especial. Después también vi a Megadeth,
0: bueno.
1: Pero Megadeth no estuvo muy bueno. O sea, sonó
2: Megadeth
1: cualquier cosa.
2: ¿En el Teatro Verano?
1: Sí, 2010.
2: Mirá.
1: No. 2012
0: sí,
1: también,
0: ya
1: creo.
0: Ya fue hace bastante.
1: Hace mucho, sí.
0: Pasó mucha a nivel
1: gente.
0: Internacional. Pasó mucha gente. Bueno, mirando cosas viejas de ustedes, les gustaba antes hablar de sus influencias. Me acordé, me vino a la memoria que pasó Pixies por el Teatro de Verano, que vuelve Pixies.
1: Sí.
0: Ahora, ayer se estaba anunciando que vuelve Pixies. Y siempre me impactó porque cuando las conocí por primera vez, allá por el 2019... cuando publicaron el primer EP, el que tenía Domingo, Casa Deshabitada, estas son las que recuerdo así de memoria, citaban como influencia una banda canadiense que yo escuchaba en ese momento, Always, y que la verdad que no tenía ningún par para compartirla. O sea, no era una banda que decía, mirá, escucha esto, y nadie me daba pelota, y ahí leo esta banda cita como influencia a Always. ¿Siguen teniendo las mismas influencias? Y ahora que acaban de publicar un disco el año pasado, que lo presentaron este año, ¿cuáles son las influencias de hoy?
2: Bueno, nos pasa que como en ese momento medio que congeniamos porque teníamos las mismas influencias o influencias parecidas, como que nuestros gustos fueron evolucionando medio que para el mismo lado. Entonces al día de hoy tenemos influencias parecidas en este disco de ahora. ¿Qué nos gusta mucho? Chan y yo somos muy fans de Hayley Williams.
1: La vamos a ir a ver en noviembre.
2: Que es la
1: cantante de Paramore.
2: Es la cantante de Paramore, pero lanzó un proyecto solista ahora que es una demencia.
1: Sí.
2: Muy fans de Mitski, Boy Genius, Isa, Phoebe muy Bridges. Fan de los Strokes, que los fue a ver ayer.
1: En Canadá.
2: Sí. Ratita aprieta el puño en frustración.
1: Qué locura.
2: Sí.
1: Los Strokes. Todo, esas
2: sí.
1: bandas que en realidad seguimos
2: bandas
1: siendo
2: como indie pero medio melódicas, medio no sé, como un toque
1: y del lado de Mitski sí. Un poco más raro, ¿no? Como
2: emo.
1: También sí, o el uso de los instrumentos de formas un poco menos, no sé si convencionales sería la palabra, pero como salirse un poco de lo tradicional del rock alternativo capaz.
2: Sobre todo Chocha, que este disco es mucho más guitarrero. Como que las influencias están mucho más guitarreras.
0: Bueno,
2: me acuerdo, perdón,
0: sí,
2: Cami tenía vale. Una de las, la influencia de Cámara de Llorando en el Baño era de Runaways.
1: Sí.
2: Sí, era tipo, quiero hacer una canción como si fuera de Runaways. Sí.
0: La banda de Joan Jett.
1: Joan Jett.
0: Exacto, el primer proyecto de Joan Jett. Ahora que decías es un disco más guitarrero, es un disco como más despojado si lo comparás con el anterior, ¿no? Donde me parece que había mucho más colchones, acá la miro
1: sí. A
0: Chani, había mucho más colchones de teclados, una cosa como más dream pop, por decirlo de alguna manera. ¿Qué pasó, no? En esa transición, porque además me imagino que publicaron esos EPs, que después ya tenían un montón de canciones, y el primer disco capaz que salió más rápido, por decirlo de alguna manera, y el segundo más pensado,
1: costó,
0: ¿no?
1: Costó más. Sí, en realidad creo que fue como intentar ir por un camino que no habíamos transitado tanto. Si bien, de alguna manera, yo siento que este último disco tiene cosas de los primeros EP, ¿viste? Como, al menos en los teclados y algunas cosas, las guitarras, tiene como si fuera una versión, no sé si evolucionada es la palabra, pero como más desarrollada de algunas curiosidades que teníamos en esa época, que después con lo que duró la vida de alguien nos fuimos para un lado como más electrónico, pop, dream pop.
0: Pará, te interrumpo, mira, sí. Vamos a escuchar un poquito de para que el que está escuchando
1: claro.
0: Del otro lado tenga idea de qué hablamos. Vamos a escuchar la 4, Vero, por favor, que suene.

0: Jaime R. se llama esta canción, que explicita cuando la escuchás, por supuesto, de que Jaime R. estamos hablando, y toma, bueno, una canción muy conocida de Jaime Ross, Colchones de teclados, ¿no?
1: Miles.
0: Se puede definir así.
1: Miles. Sí, Wall of Sound, que le dicen, el pared de sonido, que en este... Cami siempre dice que este disco, el
0: Cami
1: último...
0: ¿Esta Cami o la otra Cami?
1: La otra Cami. Dice que pensamos el último disco de forma más horizontal y no tan vertical, como que este lo pensamos de más de manera vertical. Eso que cuando grabamos los arpegiadores de esta canción, grabé
0: arpegiadores
1: es un teclado que en realidad tiene un acorde que, en vez de estar sonando a la vez todas las notas, suenan una tras la otra y que van y vienen. Eso es un arpegiador. Entonces grabamos, no sé, 10 así, tiqui tiqui tiqui tiqui tiqui tiqui. Uno más apagadito, otro con las frecuencias más subidas, otro... Entonces, si escuchás la canción, vas a ver que a medida que pasa va como... Se transforma el sonido, porque en realidad son las capas que se van como transformando a lo largo de la canción.
2: Subiendo, trabajando.
1: Exactamente.
0: Se enroscan en el estudio, por lo que parece,
1: sí,
0: ¿no?
1: Un poquito.
0: Se ponen obsesivas, sí, digamos.
1: Como no tanto nosotras, pero creo que trabajamos también con personas que...
2: Podría ser peor. Siento que uno siente que sí, se obsesiona, y después la gente se obsesiona y no.
1: Sí, total.
2: Capaz que no tanto.
1: Total.
0: Me surge la duda, igual vamos a ir hablando de música, pero nada que ver. Me surge la duda si Jaime escuchó esta canción,
1: sí,
0: y si les dijo algo.
1: Canción. Sí, sí. Nos mandó un mail.
0: ¿En
1: también
0: serio?
1: Cami Rodríguez le mandó un mail como, che, Jaime,
0: ¿le
1: no
0: pidió
1: te enojes
0: permiso antes?
1: Si le pidió perdón. No, antes no.
2: No, sí,
1: ya...
2: le pidió. Bueno,
1: no me acuerdo.
2: Fue más como pidiendo un perdón.
1: Le pido perdón como le pide la canción, tipo, che, mira, hicimos esto, ta. Y se la
0: no
1: mandó.
0: Solo me enamoré de alguien, sino sí, que además hice sí, esto.
2: Perdón, estoy Jaime, citando.
1: Y sí, y contestó, y fue hermoso lo que dijo, porque le gustó. Y también para nosotras fue una locura. Lo referenció a Julie Cruz, que es una música, creo que es estadounidense, que es por lo que más se la conoce también es porque hizo la banda sonora parte de la banda sonora de Twin Peaks, y es como
2: dijo super, que le hacía acordar
1: Julie
2: Cruz.
1: A Julie Cruz, y es súper onírico, y fue como guau, qué increíble,
2: no me podías dar mejor cumplido,
1: total. Y después una vez lo vimos con Isa, esto es re loco, en Durazno y Convención, que sí, lo estaban sacando una foto y yo vivo por ahí cerca y de repente lo veo de espaldas. Y fue como, ¿qué hace acá? Tipo, es como ver un ovni, ¿entendés?
0: Claro,
1: porque hace Jaime Ross en Durazno y Convención, total. Y también nos le acercamos todas nerviosas y lo saludamos.
2: Y mis padres también lo saludaron, sí, en un aeropuerto. No sé si creo que le dijeron de sí, la canción.
0: Pobre, le hablaron, sí, de la, sí, canción de ustedes. Mirá, sí, mirá qué interesante. Justo, mirá, Durazno y Convención me sirve para disparar. Le voy a pedir a Vero el tema 6. ¿Qué pasa de esta canción que escuchábamos, con todo eso que explicaba Chane, de los colchones de teclado, como le llamaba yo, a esta cosa bien despojada, que además habla justamente, no sé si de esa esquina en particular, pero de ese barrio?

0: Lamento tener que cortar esta bella composición que se llama Barrio Sur, pero bueno, ¿qué pasó, no? De esos colchones de teclados a este pianito despojado. A mí me dio muy Silvia Meyer, no sé si obviamente la conocen a Silvia Meyer. Me llevó como a ese lugar, ¿no?
1: Total.
0: Sí, y qué hay y si esto es parte, es tan distinto a todo lo otro. Si bien si escuchás el segundo disco completo, viene en ascenso y de repente pega una bajada, ¿no? Que si fuera un formato físico, arrancaría el lado B. Total. No sé, quizás acá en Barrio Sur. No sé por qué no conté exactamente qué número de track era, pero...
2: En llaves arranca, creo que es el 5, y ahí arranca el bajo en
0: Y arranca y después vuelve a pegar una subidita. Pero esto es parte de una búsqueda también, una búsqueda nueva que tiene la banda.
1: Sí, yo... a veces, como viendo las cosas para atrás, le encontrás un sentido que en el momento que van pasando lo tiene, pero uno no es tan consciente de que eso está sucediendo. Con estas canciones creo que aparecieron muchas muy intensas, ¿viste? Como Algo Tiene que Terminar, Yo en el Baño, todas esas eran como... si bien tienen un laburo que no es como las anteriores, que tiene esta cosa como más, eso que decías, colchones, y como más densa a nivel sonoro, son como, están re al palo las canciones y están enojadas y son como re intensas. Y cuando necesitábamos una canción un poco más, empezar a bajar, ¿viste? Pero después nos fuimos a carajo porque bajamos mucho. y nos costó pila encontrarle el orden al disco, eso que decís de que en un momento repuntara, porque entra en una que decís, pa.
2: ¿Cómo salgo de acá?
1: Sí, y Silvia Meyer es una refe total porque... yo personalmente la escuché muchísimo justo en el 2024, que fue cuando estábamos haciendo este disco. Y la fui a ver en vivo también, y es como de esas pocas artistas que pueden como evocar tanto con tan poco, ¿viste? Es una locura ella.
0: Claro. Y acá, ¿cuánto en este disco trabajaron con Mariano Gallardo Palen en producción? ¿Cuánto está de su influencia en esta y en todo el disco, no?
2: La elección de Mariano fue una como muy, muy a propósito, porque teníamos ganas de hacer este proceso con un productor que justamente que le gustara meter mano. Y nada, por eso fue la elección de Mariano. Sí. Y nada, muy zarpado, o sea, lo estuvimos desde el principio con él, o sea, desde las maquetas que le mostramos.
0: Iba a los ensayos, ponele.
2: Sí, sí, pero el proceso arrancó con las maquetas, en realidad, porque este proceso fue medio distinto, ¿no? Fue
0: definí
2: como...
0: maqueta, más allá de
2: perdón.
0: Que acá sepamos...
2: maqueta es como el borrador que uno hace de la canción grabado de forma mucho más humilde, digamos. Como que te diría que es la, no sé, puede ser desde la grabación de un celular, tipo que la tocamos en vivo... uno se sienta ahí con su software de preferencia y medio que graba las tracks como puede.
0: Individualmente, de repente, cuando una lleva una canción, labura individualmente una maqueta en su casa.
2: En este disco pasó que se laburó como mucho previo antes de llevar las cosas a la sala de ensayo. Eso va variando, ¿no? El disco anterior fue más tipo, bueno, llevamos las cosas a la sala de ensayo y vemos qué pasa. Ahora es tipo como que las canciones estaban ya muy pensadas antes de llegar a esa parte, y se las mostramos así a Mariano y decíamos tipo, pa, acá estoy trancada, acá no sé qué, o sea, toma esto y a ver qué pinta, ¿no? Y nos tiró cambios que como que elevaba las canciones.
1: Montevideo Despierta, por ejemplo, fue una locura.
2: Sí, o sea, el corte ese que hablamos de Montevideo Despierta lo tiró Mariano y es tipo, pa, Dios mío, yo, o sea, porque a veces uno está muy trancado en su proceso, o sea, está como una visión de túnel, ¿viste? Y llega un punto que es como que no... que precisás una perspectiva a otro lado, ¿viste? Que te diga, tipo, no, en realidad esto puede ir acá, y vos hasta que no lo ves, es como ahí decís, ¡ay, cierto! Tipo. Y así pasó con varios temas, y nada, y estuvo en todo el proceso. Estuvo desde ahí hasta que el máster del disco, que es como la última parte, o sea, y estuvo las horas que metió. Porque total, yo decía, hablamos de fisurados, y es tipo, no, este loco estaba...
0: enroscado.
2: Total. Nos fuimos a grabar el disco en enero del año pasado al Cerro Burro.
1: Del año antes, sí. Del año pasado, claro.
2: Sí. 10 días, estaba 10 días intensivo.
0: Hay un estudio de audio ahí para grabar.
2: Hay un estudio, sí.
0: ¿Es el del enano?
2: Es el del enano, sí.
0: El enano Teixeira de la Vela.
2: Ahí va. 10 días de intensivo. Mariano estaba todos los días, desde las 9 de la mañana hasta las 7 de la tarde, y el loco quería seguir. Sí. ¿Entendés? Y tipo, parábamos porque teníamos la cabeza frita, y no sé, estamos como cenando, y decía, ay, el arreglo de guitarra este.

0: No,
1: sí,
0: no,
1: sí, sí, sí.
0: Por favor.
2: Pará, ese se fueron a grabar porque estábamos muy cerca del Cerro del Burro, no era, viajaban todos los días y
1: no,
2: volvían,
1: no,
2: se
1: no.
2: instalaron.
1: Nos instalamos ahí, yo dormí en una carpa.
0: Yo también,
1: sí.
0: Y nos pusimos carpas, además.
1: Pusimos carpas porque yo dije, yo no voy a estar grabando y aparte 10 días conviviendo en un cuarto, porque...
2: Se quieren mucho,
1: va a
2: pero...
0: Bueno,
1: alguien se va a pelear.
0: A mí me pasaba que, tipo, yo llegué un poco más tarde, tipo, ponele que llegué en el día 4 de 10... Y los primeros días, tipo, está todo bien. Yo había días que pasaba uno o dos días y yo cuando terminaba la jornada me iba, tipo, a caminar 30 minutos, así, sí. ¿Viste? Como para airear la cabeza un poco. Ya los últimos días era un momento que estaban todos cenando, tipo, ¿dónde está Camila?
1: Total.
0: Porque me había ido a caminar 2 horas. Y está. Pero sí, es
1: estuvo
0: como
1: bueno.
0: Intensivo, sí.
1: Y algo que en relación a justo a Barrio Sur y esto de las... como... Hablábamos también antes de fuera del aire de Lalo, Denis, que de Fran y Blas, que nos
2: hablamos de los coros.
1: Hablamos de los coros. Como que varias personas formaron parte de este proceso que pusieron como lo suyo. Ni hablar de Cevita Costa, que es nuestro sonidista, que también estuvo. También en esta canción justo me ayudó, me acompañó Pila Bárbara Yorcín, que es una amiga, que es la tecladista de Te y los Problemas también.
0: ¡Qué coincidencia! Claro.
1: ¡Qué coincidencia! ¿Y saben dónde los pueden ver? En el Cruce Fest. No, pero me reayudó con esta canción. Fui a la casa y también tiene una sensibilidad ella con respecto a las armonías de las cosas, ¿viste? Entonces también eso de que algo tan despojado suene estable y armónico y tenga como... no sé, su emotividad en cosas, en detalles, ¿viste? Como en la armonía de una nota de la voz con una nota del piano, me reacompañó y estuvo bueno eso también, como para dar info sobre este proceso.
0: Sí, hubo mucha gente involucrada, sí. Que la verdad que nos dio tremenda mano.
1: La verdad que sí.
2: Bien, vamos a escuchar otra, le voy a pedir a Vero que nos ponga las 7, hay una niña lobo más alegre en este disco que en otros discos.

0: Flores Celeste se llama esta canción. Bueno, no está la letrista principal de la banda, que es Camila Rodríguez. No sé si alguna... ¿meten mano ustedes en las letras?
1: No, o sea, nosotras... Cada una escribe sus propias letras y todavía no hemos logrado como ser muy permeables, cada una con su propia letra, al input de la otra. Sí, somos permeables con todo lo demás.
0: Para, no entendí, ¿no sos permeable a la crítica?
1: Creo que ninguna...
2: Al cambio.
0: Como ¿a que te vengan a cambiar una letra?
1: Sí, me parece que ninguna de las tres hemos logrado como eso.
2: O sea, ¿hay algún cambio mínimo? Tipo, che, esta palabra capaz debería ser esta o cosa...
1: Pero no pasan. Como que en eso no metemos mano como entre todas.
2: Igual no sé si es porque
1: creo que es por una cosa que una se casa con lo que le con lo que está, ¿viste? Como
2: lo que
1: no,
2: siente.
1: Y no hemos hecho eso.
3: Y cuando se escuchan, por ejemplo, ¿qué es a lo que prestan atención cada una de ustedes, por ejemplo?
1: ¿Cómo?
3: A cómo estoy cantando, por ejemplo, qué dice la letra, cómo suena la guitarra, etcétera.
2: En todo.
3: En todo. Miran el todo, no se quedan...
2: No, igual, ponele justo en Flores Celestes, a mí me llamó mucho la atención... A mí lo que me llamó la atención en esta canción, cuando la primera vez que la mostró Camila, fue la estructura de la canción. Porque al principio el estribillo era muy largo, y eso creo que fue con Mariano que decidimos cortarlo, no me acuerdo.
1: No me acuerdo.
2: Esta parte, cuando eleva, ¿viste? Y se va para arriba, al principio no tenía la parte de flores celeste.
1: Y vos querías.
2: Y yo tipo, yo dije, yo agarré la maqueta y dije, no, esta parte tiene que ir acá. La piché para arriba de la forma más rancia posible en el software y dije, no, este estribillo tiene que estar acá. Ahí sí, hay cosas que... Hay peleas.
1: Las estructuras.
2: Hay puentes que hay que quemar y hay gente que no.
1: Las estructuras y los arreglos, sí, como que eso sí lo conversamos entre todas y estamos como atentas, eso de que escuchamos a todos. O sea, Isa puede venir a decirme...
0: Isabel Palomeque, la bajista.
1: Exactamente. Puede venir a decirme, che, me parece que acá tenés que hacer otra cosa o...

0: primer EP, por ejemplo, fui al estudio de Ricky Musso e inventé todos los arreglos en el momento sin consultarle a nadie qué iba a hacer. Tipo, bueno, ahora hago esto.
1: Esas son cosas que no se confiesan, Chani.
0: Sí,
1: eso es
0: se reconfiesa.
1: Yo me enteré una vez que le dijiste la entrevista.
0: Sí, pero está bien, boluda. Teníamos
2: ya superaste 20, ese shock,
0: 20 años.
1: Ah, sí, no, pero fue tipo...
0: Sí, no sabíamos qué estábamos haciendo en pila de cosas.
1: Yo sabía mis arreglos, muchas gracias.
0: Yo los inventé ese día. Pero está bien.
2: Y hay una niña lobo más feliz. Es parte de las chicas de los 90 que no quieren tener 30, pero sí tienen 30 en realidad.
1: 34.
0: Sí, hay. Lo que pasa es que también nos gusta mucho la música triste.
2: Hay mucha canción de desamor.
0: Obvio.
2: Es que capaz que si pones en una bolsa y metes la mano, probablemente saques una de desamor.
0: Sí, y también hay mucha canción de desamor que se interpreta como desamor romántico cuando no lo es. Y capaz es una canción de duelo o de pérdida más general. También eso pasa.
1: Sí, repasa que... Nada, cuando un artista hace canciones como de amor o de desamor, la gente piensa como de amor de pareja.
0: Sí, no, sí. Siempre es así.
1: Y muchas veces no es así, de hecho. Sí.
0: Pero sí.
2: Yendo al título, a Montevideo Despierta, generacionalmente a mí me vino a la cabeza Montevideo Agoniza, como título, ¿no?
0: Obvio.
2: No sé si ustedes lo pensaron.
1: Iconic.
2: Si hay algo antagónico ahí, por supuesto es otro Montevideo, no tiene nada que ver este Montevideo con aquel Montevideo, hay muchas cosas, musicalmente son dos obras diferentes, pero ¿qué pasó ahí? ¿Pasó algo? Cuando surgió el nombre, lo pensaron, se metió Montevideo Agoniza en el medio, fue parte del debate.
0: Fue así, ¿no? Como...
1: Fue, pero muy, muy, muy, muy
0: anecdótico,
1: poco.
0: Por
1: sí,
0: manera,
1: ahí va, sí. No fue tipo tan...
2: ¿Algún viejo me va a preguntar sobre Montevideo Agoniza?
0: No, lo pensamos.
1: Lo repensamos. Por favor, es uno de los grandes discos de la historia de Uruguay reciente.
0: Sí.
1: Pero no, como significaba otra cosa completamente. Y bueno, ¿qué? O sea, ¿quién no usa también la palabra Montevideo en una cosa, viste?
0: Sí,
1: porque es donde vive.
0: Esa costumbre.
1: Sí. Entonces, no.
0: Y también nos pasó que el nombre se nos hizo tan... siento que se nos impuso él a nosotras, ¿viste? Como al menos yo lo viví así, como que era una canción re fuerte con una frase muy fuerte. Y era como, ta...
1: Sí, es como que querías ponerle otra cosa y no. Tenía que ser esto.
0: Estaba despierta.
1: Tenía que ser esto. Y decías, ni pa, no sonará medio pretencioso. No, tiene que ser esto. Tiene que ser esto.
0: Sí, total.
1: Después vemos.
2: ¿Cuánto la quieren a Montevideo?
0: Ay, mucho.
1: Muchísimo.
0: Sí. Yo siento que es una ciudad... No sé, yo la amo. Tipo, le pasan... Como que tiene un montón de dolores también, porque la gente creo que históricamente tiene como una carga ahí de la melancolía esa, que ya en cierto punto puede ser que esté mal, viste, como que dañina, pero también es hermosa, viste. No sé, es hermosa. Tiene tantas cosas, del barrio más normal hasta, no sé, el edificio, el Palacio Salvo, ¿entendés? Tipo, es hermosa. Yo la amo.
1: Sí. Por si no se notaba.
2: Ya nos queda muy poquito. Quiero preguntarles algo sobre la tapa, un misterio que se me generó sobre la tapa. Las niñas lobos, si repasan, aquellos que quieran ir a indagar, siempre hay una especial atención por lo visual en la portada de este disco, lo que sucede novedoso es que por primera vez eligen ponerse en tapa, es una escena en un bar típico de Montevideo, escena de partido de fútbol, porque hay una bandera de Uruguay, y están las cinco líneas lobo, cuatro están mirando el televisor y Chane está mirando para otro lado. ¿Qué hay en ese?
0: No sé.
2: ¿Fue,
0: para mí,
2: fue espontáneo? No estabas mirando el partido, no te interesa el fútbol.
1: Estaba el payaso pilorita en la parada de Bondi, no sé.
0: No sé, sí. Yo siento que tiene la potencialidad de ser tipo una premonición de algo y me da pila de miedo.
1: Es un easter egg.
0: Sí, ¿es a dónde estoy viendo? Sí. No lo sé. O sea, realmente no me puedo acordar porque ese día fue re loco. O sea, poder sacar esa foto fue estuvo buenísimo. Es ahí en el bar Venecia. Que no me acuerdo bien dónde queda, si es Mercedes y Gaboto.
1: Por ahí, sí, es tipo centro. Sí.
0: Y estaban los parroquianos del bar, que básicamente le tomamos el bar un sábado de mañana. Entonces toda la mañana lograr como asentarnos y...
1: Igual fue muy gracioso porque tipo, o sea, les tomamos el bar toda la mañana y tal, el dueño, mientras consumiéramos, es tipo, dale, hagan lo que quieran.
0: Sí, obvio.

0: Y llegó un punto que, pobre, los señores que frecuentan el bar estaban un poco paspados de nosotras y empieza medio que a meterse en el bar y a pedir unas copas y empezar a charlar, no sé qué. Y de hecho aparecen ahí en el fondo. Esa fue una de las últimas fotos que sacamos, que la gente que está atrás es la gente que frecuenta el bar.
1: Claro.
0: Estaban hartas, tipo, yo me voy a pedir un whisky y saludos.
1: 4 horas acá. Sí. Pero estuvo re bueno eso.
0: Se sintió muy natural por eso.
2: Sí. ¿Y ponerse en tapa, mostrar las caras?
1: También fue controversial eso entre nosotras. Como que ahora te pasó tanto. Siento. Lo que pasa es que para nosotras un año es como 3 en 1. Tipo, siento que pasan tantas cosas como a nivel interno también de cosas que vamos a hacer o que estamos pensando. Que ya pensar como en la foto de la tapa a veces es como. ¿Qué pasó?
0: No, bueno, fue. ¿No? Había intención de que saliéramos. La intención era salir del lado de animación, ilustración, coso, eso era seguro.
2: Como venían, ¿no?
1: Sí.
0: Y mostrarnos un poco, ¿no? Ahora, lo que empezó siendo un poco, que éramos nosotras en la esquina de un bar, no sé qué cosa, era la idea original, terminó siendo nosotras en la portada. ¿Razones? No lo sé, pero sucedió así. La idea era mostrarnos, capaz que no con tanta.
1: Protagonismo.
0: Sí, eso.
1: Pero igual también ahora pienso en el nombre. Me acuerdo que había como una discusión de que si el nombre tenía esa fuerza que tiene, como que no nos queríamos como esconder atrás de nada. Eso me acuerdo que también lo conversamos. Pero es eso, pasa todo tan. Es una cosa tras la otra que una vez que. Como que siempre estamos mirando para adelante también. Entonces a veces, al menos a mí me cuesta ponerme a pensar a veces para atrás. Tengo que hacer como un ejercicio re. A ver, como de situarme en el bar, por ejemplo, ¿viste? A ver cómo era que estábamos.
0: ¿Sabes cómo me acuerdo? Porque me acuerdo de la imagen que tengo de la reunión. Tengo una imagen en el iPad que está dibujada como re chuminga, de tipo un cuadrado que va a ser la portada del disco y una mesita en el costadito y tipo 5 personitas así.
1: Íbamos a estar más en el fondo del piano.
2: Merece tapa de disco físico, no sé si está, la verdad.
1: Sí, no,
2: ¿está?
1: Nos gustaría.
2: ¿No está? No está. ¿Hay proyectos? ¿Hay algo?
1: ¿Hay
2: ¿les interesa?
1: Un proyecto como a nivel deseo? Pero todavía no a nivel concreto.
0: A nivel de manifestación.
1: A nivel de manifestación queremos que nos gustaría.
3: Está dentro de ese pensando en el futuro que recién decías.
1: Totalmente. Que es de esas cosas que quedan atrás, porque también pasa eso. Es una gran vorágine. Estamos todo tipo, taca, taca, cosas para hacer.
0: Dentro de 4 años luego, que sería como uno.
1: El vinilo queda ahí como. Pero nos encantaría, aparte de los vinilos, yo hace poco también tuve como una revival. Vos hace tiempo tenés tocadiscos. Sí. Pero. Escuchar vinilo es otra experiencia también, a nivel sonido y a nivel de que te sentás a escucharlo, ¿viste?
0: No, para mí también a nivel artístico está muy lindo poder decorar tu casa con vinilos.
2: Claro, sí. Las tapas
0: son preciosas.
2: Intercambiarlas, poner un día una, poner
0: eso
2: un
0: me
2: día
0: encanta.
2: Otra.
1: Total.
2: Ir
1: total.
2: Variando la decoración del hogar. Chiquirina, nos tenemos que ir, la excusa por la cual las invitamos es el Cruce Fest, así que para que después no nos tiren de las orejas, hablen, inviten, comenten lo que quieran para el cierre. Lo que les parezca, la grilla está buenísima, prometen 4 horas con además con interludios, como hay un DJ, interludios donde la gente va a poder bailar, el que quiera bailar, dejar esa butaca que decía Chane, que ahora está buenísimo ver un recital sentado.
0: Yo creo que
2: y
0: va
2: a correr al de 15.
0: Va a estar re lindo, la grilla cierra pila, ¿entendés? Como que si sos una persona que medio que le gusta el indie, o sea, por más que vos no conozcas alguna de las bandas que están en la grilla, algo te va a gustar, ¿entendés? Yeah. Porque es tipo, son como todas medio parecidas. Además somos todas bandas amigas, o sea, que realmente no descarto que tipo vayas a ver un tema y de repente te chane y después se salte el Santi motorizado, no sé qué, o sea, porque somos todos como muy muy cercanos.
1: Van a haber crossovers.
0: Van a recontra.
1: Va a haber crossovers, ¿qué es? El cruce.
0: El cruce
1: en inglés.
0: Es el cruce, porque en realidad se van a cruzar toda la banda, la cantidad de featuring que van a ver.
1: Total.
2: Y lo más importante que nos dijimos, 26 de septiembre, a partir de las 20 horas, 5 días después de que entre la primavera.
0: Teatro de Verano, Ticantel, nos vemos.
2: Chiquirina, muchas gracias. Yo quiero cerrar con una canción que fue por donde yo entré, me voy a poner autorreferencial, a Niña Lobo, que fue por Casa Deshabitada, allá en SP, que... fue donde muchos las descubrimos allá por el año 2019. Digan lo que quieran de esa canción, que para mí ya es emblemática de la banda, y con eso nos vamos al cierre.
1: Y la queremos mucho esa canción. A veces no la tocamos, creo, porque es como, es re fuerte también.
0: Es muy fuerte.
1: Sí, emocionalmente. Sí. Y no siempre encontramos dónde va en el set ese tema. Pero significa mucho para nosotras porque eso que contás, ¿no?
0: Yo creo que la vamos a tener que resurgir.
1: Seguramente. Sí. Pero eso, para
2: me
1: vos
2: gustaría
1: primeras...
2: cuando, si voy al Fest, ey, si suena, me voy a acordar esta charla.
1: Ok, ok.
0: Dije que me gustaría. Esto es una democracia. Okay. Hay un voto de 5.
1: Pero sí, la queremos mucho. Es una canción que nos abrió muchas puertas también, entonces siempre va a tener como un espacio en nuestro corazón.
2: Bueno, muchas gracias por la visita.
1: Por favor, gracias a ustedes.
2: Casa deshabitada de Niña Lobo para el cierre de esta escucha activa.

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0: 52 minutos pasan de las 9 de la mañana, retomamos el rumbo de la noticia. Estoy mirando el portal de Inumet, se actualizó la alerta meteorológica, ahora la nueva actualización será a las 11 de la mañana. La zona norte del país está de color naranja, parte de Artigas, parte de Rivera, parte de Tacuarembó, parte de Cerro Largo, y después se extiende una mancha un poco más grande amarilla. Bueno, estábamos viendo recién y estábamos comentando acá con Noé. Buen día, Noé.
1: Buen día, ¿cómo andan? Bien, bien.
0: Bichadero, ustedes lo comentaban bien temprano a la mañana. El tamaño de las piedras que cayeron.
1: El granizo.
0: No es granizo, eso tiene que llamarse de otra manera, no se puede llamar.
1: No, realmente debería tener otro nombre porque no tiene. Hola, Yere.
2: Hola.
1: ¿Qué ibas
2: hola.
1: A decir algo?
2: No, te estoy mirando.
1: Un tamaño superior al tamaño de un huevo, por ejemplo, porque lo estábamos comparando.
0: Casi huevo de avestruz en
1: algún
0: caso.
1: Sí, el daño que ocasionó, estamos haciendo un relevamiento de la información de los daños ocasionados en el norte del país por este granizo, pero realmente impactantes y nunca visto el tamaño de estas piedras de hielo, ¿no?
0: Hacia las 12 entonces, dentro de los contenidos del informativo, vamos a tener una actualización de diferentes zonas del país, las más afectadas. Además me quedé pensando porque también se está anunciando granizo para otras zonas del país. Y bueno, está complicada la cosa. Acá en el sur la estamos pasando, la estamos llevando como campeones.
1: Sí, no nos estamos enterando de aquí realmente lo que está pasando, la magnitud de lo que está pasando.
0: Al norte del Río Negro está complicada y como decía hoy nuestro compañero en Rocha, hay campos que no escurren el agua. Exacto. Cualquier agua que cae provoca que nuevamente se levante.
1: Claro, pues no da tiempo que absorba tampoco.
0: Bueno, ¿qué otras cosas marca la agenda, Noé?
1: Bueno, también lo decíamos hoy en el informativo, ¿no? Rubén Rada recibe hoy el último homenaje previo al sepelio sobre 10:45, ahora en un ratito nada más. Está prevista la concentración de coches fúnebres en Isla de Flores, entre Barrio San Martín y Santiago de Chile, desde donde va a partir el cortejo hacia el Cementerio del Norte. Así que, bueno, esto son unos minutos nada más. Luego, en las próximas horas, el Poder Ejecutivo va a definir las tarifas de los combustibles también. Era algo de lo que mencionábamos hoy en el informativo y a lo que estamos atentos, que van estas nuevas tarifas que van a regir desde el próximo martes 1 de septiembre. Por otro lado, también información del día de hoy, la Comisión de Presupuesto Integrado con Hacienda de la Cámara de Senadores empieza a tratar el proyecto de ley de rendición de cuentas, que ya fue aprobado en la Cámara de Diputados. Los legisladores van a recibir al equipo económico, que estará liderado por el ministro Gabriel Odone. Otro de los temas también que mencionábamos hoy más temprano es que OCE presenta este mediodía las obras de saneamiento para Maldonado y Punta del Este. Información muy importante para esa zona del país. También, y está Marco en ese lugar en este momento, los trabajadores del BPS se están movilizando frente a la sede central del organismo aquí en Montevideo. Entre otros temas y otras manifestaciones, se están expresando contra el cierre del área de internación del sanatorio Canzani dispuesto por el directorio. Así que en un ratito Marco nos va a estar enviando un poco más de información de lo que está ocurriendo allí. Y también en la Intendencia de Montevideo se va a presentar hoy a las 12 25 taxis accesibles junto a la Gremial Única del Taxi. Es importante recordar que estas unidades ya están en funcionamiento desde el mes de julio y que cuentan con rampa de acceso, anclajes retráctiles y cinturón de seguridad para usuarios en sillas de ruedas. Es algo de la información, de los temas, de las actividades de la jornada del día de hoy. Y está Maru aquí.
0: Ampliamos la
1: en
0: cobertura.
3: Bienvenida, Maru.
0: Bienvenida, Maru.
3: Sí, buenos días. Sí, vine porque recién acaba de publicar Catón Natí, que es la empresa, la principal accionaria de Terminal Cuenca del Plata, un comunicado diciendo que el sindicato está en asamblea y está realizando un paro de actividades en el puerto de Montevideo, o sea, en realidad en la terminal portuaria. Desde las 7:30 de la mañana y no hay hora de reintegro. Dice que la empresa lo va a comunicar cuando reintegre las actividades. Así que nuevamente un paro, pero en este caso es por la asamblea de trabajadores. Y está prevista una reunión para las 12:30 en el Ministerio de Trabajo y Seguridad Social. O sea que van a retomar las negociaciones, ¿no?, que habían quedado frenadas hace unos días.
0: Sí, recordemos que la empresa había hecho una propuesta, el sindicato la había llevado a asamblea, había vuelto con una contrapropuesta, la empresa había dicho no, esto ya está de más, y se había retirado de la negociación. Y bueno, la actualización es esto que nos estaba comentando Maru, así que en estos momentos detenidas las actividades en TCP, no en el puerto de Montevideo, está bueno aclarar, porque no hay un paro en el puerto de Montevideo, sino en la terminal de contenedores.
1: En esa parte, sí.
0: El resto del puerto funciona normalmente.
3: Sí, la principal actividad igual es TCP, ¿no? Pero sí, es verdad que solamente es esa parte que está paralizada.
1: ¿Y es al mediodía la reunión, Maru, entonces?
3: Es al mediodía, 12:30.
1: 12:30, bien.
0: Esperemos buenas noticias, entonces. Compañera, muchas gracias.
1: A ustedes.
0: Los ustedes. Escuchamos a las 12.
2: Chau.
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0: Dos minutos pasan de las 10 de la mañana, abrimos Cultura Interior con una canción de Sampaio, por supuesto. Estamos viviendo el año donde Sampaio hubiera cumplido 100.
1: Centenario
0: de su nacimiento.
1: Sí.
0: Se han hecho múltiples actividades en todo el país, incluso las radios públicas fuimos parte de esos homenajes. Pero ¿por qué suena esta canción de Sampaio y quién la interpreta, no?
1: Bueno, la interpreta Catherine Bernés, porque justamente el tributo a Aníbal Sampaio, 100 años de su nacimiento, va a ocurrir mañana sábado, obviamente en Paysandú. Aníbal Sampaio nació un 6 de agosto de hace 100 años, va a ser a las 20:30 en el Espacio Cultural Gobi, con una entrada a 440 pesos, donde la sanducera Catherine Bernés va a interpretar este variado repertorio de Aníbal Sampaio. Y vaya si hay canciones de Aníbal Sampaio como para hacer un muy buen recital. Estaba pensando ahí en los pasillos, meditando, cabizbajo.
0: Mirá vos, ¿todo eso estabas haciendo?
1: Sí, hacía todo a la vez yo. Que en teoría el Papa va a ir a Paysandú.
0: No, en teoría no, es un hecho que va a ir a Paysandú. Bueno, de hecho ya se está hablando.
1: Permítanme dudar si viene el Papa primero.
0: Incluso ayer escuchaba datos del alojamiento, ya hay el 70% de
1: el Paysandú,
0: alojamiento de las camas de hotel ocupadas para esa fecha. No tiene tantas camas Paysandú, tiene unas 600 y pico de camas, pero me compartían ese dato ayer.
1: O sea que es un hecho que va a ir a Paysandú.
0: Entonces, y a Florida y a Montevideo.
1: Ah, ¿no? Bueno, pero mi pregunta es, a mí hoy me convoca a Paysandú.
0: Sí.
1: ¿Quién lo va a recibir y quién va a cantar para el Papa? Para mí, Catherine Bernés.
0: Ah, puede ser, sí. ¿No?
1: Y hay que darle un chajá. Sí, sí. Es el producto por excelencia, sanducero, un chajá.
0: Y un poncho blanco de Leandro Gómez, cualquier cosa. Viste con los nombres,
1: pero
0: una confusión. Bravo,
1: para usted mí. Me mira, Yerezay, y me pone nervioso. Me mira como diciendo, este tipo está completamente
0: este
1: loco.
0: ¿Este marciano quién es?
1: ¿Quién es?
2: No.
0: Sí, la mirada es eso. Yo te coincido con
1: él. Sí, me mira como diciendo.
2: ¿Cómo sabe él si estoy de costado y no me ve?
0: La mirada es esa.
1: Un chajá para el Papa, sí.
2: Sí, sí.
1: ¿Un baño para el Papa? Parafraseando. ¿Por qué se ríe?
2: Porque le quedan pocos minutos. Bueno, tengo a Pariete allá del otro lado y se me va de tema.
1: Bueno, rápidamente entonces, tributo a Aníbal Sampaio por Catherine Bernés, sanducera ella, mañana 29 de agosto, 20:30, Espacio Cultural Gobi, en la calle 18 de julio, 773, porque todo departamento del resto del país que se precie de tal, tiene que tener una avenida 18 de julio, ¿está? Y una plaza.
0: O Artigas.
1: Y una plaza que está flanqueada por qué. Por la comisaría y por la iglesia. Hablando del Papa, está a punto. Está. Me voy a Maldonado, donde supo vivir nuestro.
0: Justamente en Maldonado.
1: Compañero y jefe.
0: En la plaza principal jefe de Maldonado. Y tenés la. Sí, ella sí, ella me no, pone.
1: Yo dije primero compañero y jefe.
0: Yo sé.
2: Jefe y compañero.
0: Yo sé quién me quiere más y quién me quiere menos.
1: Escúcheme, en su departamento.
0: En Maldonado también hay iglesia y comisaría. Y
1: está destinada, todo alrededor de la plaza, sí. Yo sé porque hacía la rotonda. El Maldonado Teatro Infantil. Mañana también, a partir de las 19:30, en la Casa de la Cultura, justamente de este departamento, Rafael Pérez del Puerto, esquina Román Guerra, se presenta Saripuca, una obra para los más pequeños, 19:30. Las entradas están a 470 pesos. Y rápidamente decir que hoy y hasta este domingo, vale decir, hasta pasado mañana, en Florida es la edición número 76 de la fiesta criolla de los patricios del 25. Todo esto en el marco justamente del 25 de agosto, que ustedes no vinieron a trabajar. Yo, por lo contrario, sí vine a trabajar. Esto es entre paréntesis.
2: Recién nos enteramos. Es increíble.
0: Recién nos enteramos.
1: Quiero doblete. Bueno, a partir de hoy, entonces, y hasta el domingo 30, se va a realizar esta edición número 76 de la tradicional fiesta. Va a haber caballería, bueno, va a haber la elección de la paisana de la fiesta, se llama la elección de la paisana de la fiesta.
0: Mucha
1: la
0: entrega, torta frita, mucho
1: mucha
0: pastel.
1: Mucha torta frita, claro.
0: Asado con cuero.
1: Sí, pastelitos de. ¿De qué le gusta? ¿De membrillo a usted? ¿Ya le sabe?
2: De membrillo. De leche. Me gustan los dos.
1: Pero... O de batata, como dicen los argentinos.
2: No, hay uno que también hace de crema pastelera, pero el original es de membrillo.
1: Membrillo.
0: Es como comer pasta frola dulce de leche.
1: Sí, ¿no? Con masa de hojaldre.
2: Sí, no es lo mismo, no es pasta frola. Con coquito por arriba, ¿no? Claro. Porque últimamente ni coco le ponen a veces. Pero tiene que tener coco, la pasta frola.
1: Los pasteles tienen que ser.
2: Azúcar impalpable le puedes poner.
1: No me gusta cuando hablan de empanadas dulces. O sea, empanadas dulces no existe. Si es dulce, es un pastel.
2: Bueno, la pizza en Brasil que es dulce, por ejemplo. Bueno, y acá es una rareza.
1: ¿Puedes decir la hawaiana?
2: No, la hawaiana es agridulce. Sí. Pero allá en Brasil te ofrecen pizzas dulces.
1: No lo sabía. Sí, la hawaiana no nació en Hawái, ¿eh? La pizza que lleva
0: el ananá. Como la milanesa napolitana, claro, no nació en Nápoles.
1: No. Porque sabes qué, nació en Estados Unidos porque la empresa que fabricaba esa ananá enlatado se llamaba Hawái.
0: Relacionámelo con la agenda cultural, eso que estás contando. Para seguir el hilo, digo.
1: Sí. Te decía Florida que va a haber pastelitos y va a haber ananá.
0: Eso divino. Una más.
1: Está. Cerramos, hablamos ayer en lecturas sonoras del evento Constelaciones Eternas que comenzó ayer y termina justamente el domingo. Y hablábamos del planazo ese.
0: Del sábado. Ir a ver a Martín Coan.
1: Exactamente. Ir a ver a Martín.
0: Y escuchar a Franny Glass. Coan
1: y escuchar a Franny Glass. Justamente nos vamos a despedir con una canción de Franny Glass de su disco.
0: Pará. Antes de despedirnos, porque quiero recordarle a la gente o informarle, por si no lo saben, que hoy hay un Surcos en vivo con un homenaje a Rada, con muchos testimonios de. Los más variopintos artistas de las dos orillas, además.
1: Sí, vamos a hacer un surco especial, un capítulo especial.
0: Nosotros vamos a estar en nuestra casa, escuchándote, por supuesto, ¿no? En vivo a las 9.
1: En vivo a las 21 horas por Radio Uruguay, 94.7 FM y repetidoras en todo el país.
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0: No se olvide nunca de la M.
1: Bueno, 1050 AM.
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1: También. Vamos a hacer un surco especial en vivo con varios testimonios. Uno de ellos va a ser justamente desde Argentina, desde Buenos Aires, más precisamente del señor Lito Nevia, haciendo una semblanza y una reflexión sobre la obra y la amistad que tuvo con Rubén Rada.
0: Y después la artista de la lista de artistas nacionales que van a pasar por el Surcos de hoy es realmente imperdible, pero dejemos también algo para la sorpresa, ¿no? Bien. Alguna expectativa, así que a las 21 horas. Y ahora sí, cerramos con...
1: Franny Glass, que va a seguir presentando su nuevo disco editado en noviembre del 2024, Ahora Después, así se llama, porque retoma ese colectivo artístico bajo el nombre de Franny Glass. Recordemos que Franny Glass es un personaje de una novela de G.D. Salinger, justamente, pero de la familia Glass, ¿no? Tan conocida en la narrativa de Salinger. Pero nos vamos a ir con un tema del disco anterior que se llama... El tema 2 se llama Sobre el amor.

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1: Esperen atentamente porque canta Parietti ahora el entrevisto. Vamos, vamos, Jorge. Levantamos un poquito, Vero.
2: Ah, pero yo quería, bueno.
1: Dale,
2: no,
1: Jorge.
2: No, pero esta parte en la C es dificilísima, errada.
1: Pero con vino tinto, Jorge.
2: Sí, pero a mí me gusta la primera parte.
1: Difícil.
2: A Noel y ayer le dejaron que cante su parte, su tema de errada. Yo, a mí me gusta la otra.
1: ¿Y qué parte querés cantar?
2: Cuando yo me muera. Pará, no,
1: Vero,
2: quiero...
1: Vero, tirala claro. De nuevo. De
3: ponete
1: de
3: los cero. Auriculares, para que te dale.
1: De cero.
3: Es tu momento.
1: Vamos. Que suene.
2: Mirá que rompo todo.
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3: a esa parte no la sé.
2: No, no, eso no, es errada. Eso es errada y lo en conjunto. Y ahora arrancamos. Mirá, para todos. Cuando yo me muera no quiero llanto ni pena. Prefiero que se me vele bailando una rica plena. Ahí está, esta.
1: Entona bastante.
3: Bastante
1: el tipo,
3: bien, bastante
1: entona,
3: bien.
1: Entona, no quiero decir que afina, entona.
2: Claro, yo acompaño, viste, como Operación Triunfo.
1: La voz bueno. Matinal, además se levantó hace 5 minutos, sí. Vino derecho de la cama para acá, tiene cara de almohada todavía.
2: Dormí poco, pero
3: ¿salió?
2: Contento.
3: ¿Salió?
2: No salí.
3: No salí,
1: pero. Está en recuperación.
2: No salí,
1: todavía.
2: Pero contento.
1: Bueno, qué viernes, no sé si el mejor viernes para estar contigo, Jorge, porque estamos en veredas diferentes, creo yo, por lo menos, me da esa impresión, vos nunca lo has confesado en vivo, pero me parece que estamos puestos en veredas diferentes. Yo estoy con Juanico de Canelones y vos estás con el equipo de Salto, ¿no? No me acuerdo el nombre, es eso lo que estamos hablando.
2: Exactamente, por supuesto, en la final de vuelta de la divisional B.
1: Divisional B,
2: no D, B.
1: B, B, por eso.
2: ¿Por qué? Porque Juanico le ganó el partido de ida 2-1 a Ceibal de Salto.
1: Ceibal.
2: Yo estoy con Ceibal, ¿por qué? Porque tengo muchos familiares de Salto, amigos de Salto, así que yo voy con Salto.
1: Yo viví mucho tiempo en Canelones, así que voy con Juanico.
3: Viviste en todos lados. Salto siempre, estabas en Maldonado, en Canelones,
2: como,
3: yo sé.
2: Es como José Carlos.
3: Por el mundo, el
1: itinerante.
2: Pero bueno, se va a dar eso, sí, el domingo, 5:30... la final de vuelta de la B. Así que, para todos atentos ahí, la Copa Offi, que se va a transmitir por D-Sport, así que, ahí por el canal oficial.
1: En Salto se juega, ¿no?
2: En Salto, sí, la final de vuelta. Bien. Así que bueno, arrancamos ahí, lo más importante, como
1: eso
2: decís.
1: Es lo más importante, y después, además, se juega un clásico el
2: claro.
1: Domingo. Y ahí sí, Jorge, en el fútbol mayor, en la Liga Mayor Uruguaya, es un periodista independiente, imparcial, no tiene equipo, hace una lectura totalmente, voy a utilizar la misma palabra, imparcial de los hechos y de los cuadros. No, su corazón no está puesto en ningún lado, no así el mío, que ya todos saben cuál es y de qué lado está. Así que te pido que arranques por el equipo que quieras. Y ahí va a quedar definido si hay una imparcialidad o no.
2: Arranco entonces por el medio, con Gustavo Tejera como juez del partido. Arranco con el arbitraje,
1: qué
2: que
1: hábil,
2: ha sido muy criticado por Nacho Ruglio. A mi entender, fuera de lugar, porque Gustavo Tejera es tremendo árbitro, dirigió el Mundial y por más que haya tenido un error, que para mí fue un error porque es muy subjetivo, en el cuanto al tema del penal de Leo Fernández en las finales clásicas del año pasado, es por eso que se queja Ruglio, fue Gustavo Tejera.
1: No fue penal, además.
2: Bueno, ahí entramos en la subjetividad. Para mí es un penal... Y para capaz que vos
1: pero
2: no.
1: Pero viste que no decís fue penalazo, ¿no? Decís
2: no fue penal.
1: Con medio tu voz de dubitativa, fue, es un penal.
2: Sí, es penal. Cobrable. Y más con VAR. Pero bueno, por eso es interpretación de. Porque Gustavo Tejera habló de la fuerza de medida o no, que siguió la pierna. Y bueno, está. Ahí está. El tema de que el árbitro no le pareció penal. Más allá de eso, Leodán González va a estar en el VAR, otro mundialista, del que se quedó y arbitró desde el VAR. El Francia 6, Inglaterra 4, el set point de allá del
1: tercer
2: puesto del
1: mundial.
2: Sí. Así que bueno, eso arrancamos. Después.
1: Alineaciones, avances de alineaciones.
2: Tema entrada, ya la Damiani está votada, la Cataldi también, la Wolfis está por agotar, lo que sería la tribuna.
1: Solo público de Peñarol.
2: Solo público de Peñarol, socios, hasta ahora se pueden sacar para todo público en general. Y bueno, la Henderson, supongo que se agotará el campeón del siglo, hay muy pocas entradas en esas dos últimas tribunas.
1: Sí.
2: Tanto Nacional como Peñarol en los clásicos, más que los socios canjean sus entradas gratis.
1: Claro.
2: Lo agotan. Posibles formaciones. Yo no. Voy a tirarme más por el lado de Bardanca. No voy a tirar fruta. Pero ya hay indicios de.
1: Lo que se especula.
2: Y bueno, Mejía al arco Nacional. Seguramente va a jugar Martirena como titular.
1: Pero escuché hoy que no por el lateral, sino como de volante.
2: Claro, poniendo la ancheta. desde esa posición.
1: Haciendo un tándem con Ancheta, que es un tipo más de marca, y Martirena, que como lateral va muy bien arriba. De hecho, preguntáselo a Peñarol cuando jugaba en Racing, ¿no?
2: Por supuesto.
1: Cómo lo sufrió Peñarol.
2: Tal cual.
1: Así que como volante por derecha puede dar una mano.
2: Y es una muy buena alternativa, y está bueno desde lo táctico, y lo vamos a hablar hoy con Mario José Carlos a la una en Derechos Exclusivos, porque hay muchas variantes que pueden hacer los dos técnicos. Hay que ver qué mete en la mitad de la cancha a Daniel Carreño, si lo mete a Lucas Rodríguez con Boggio, que es del gusto de Daniel Carreño, sobre todo pensando en un clásico ahí en la mitad de la cancha, la contención.
1: Pero puede ser Lucas Zuculini también.
2: También, Juan Cruz de los Santos, hay que ver si mete... Porque ayer jugó un tiempo Maxi Silvera, Maxi Silvera y Maxi Gómez, o Tiziano Correa y Maxi Gómez. O sea,
1: ¿cómo
2: hay
1: te imaginas con tu experiencia como jugador de fútbol casi profesional?
2: Sí, me encanta.
1: ¿Cómo te imaginas que puede estar la cabeza de Maxi Silvera, si es titular, debido a lo que todos sabemos, que Maxi Silvera juega en Peñarol, que su pase a Nacional fue muy controvertido, que los hinchas de Peñarol no lo van a perdonar?
2: Sí, nunca.
1: Cuando entre Maxi Silvera, la silbatina va a hacer que las tribunas se caigan hacia el suelo, se le va a caer el campeón del siglo arriba a Maxi Silvera. Probablemente hay algunos jugadores de Peñarol que ya sabes que lo van a buscar. El capitán Maximiliano Olivera de Peñarol seguramente le va a decir algo, lo va a buscar. Cuando Maxi Silvera pasó a Nacional, tuvo algunas declaraciones bastante polémicas. ¿Cómo imaginas la cabeza de Maxi Silvera? ¿Es un partido que debería jugar o no?
2: Sí, debería jugarlo, sí. Yo creo que ahora ya pasó mucho el tipo, ya pasaron varios clásicos en el parque, en el estadio, sin público, en el campeón del siglo. Yo creo que para mí ya es tiempo pasado, él ya lo tiene más que asumido, ya está. Yo creo que no tendría ningún tipo de problema, más allá de que también Aguerre le negó el saludo en su momento en el Gran Parque Central. Nada, lo tiene ya asumido para mí Maxi Silvera. Pero creo que con la cabeza de jugador ya está, ya pasó varios clásicos. Sí, yo no me acuerdo ahora si Maxi Silvera fue a jugar al campeón del siglo. Creo que no.
1: Para mí no.
2: Creo que no, con el campeón del siglo lleno.
1: No.
2: Entonces,
1: es su primera vez.
2: Entonces
1: no, el estadio se le va a caer arriba, seguro.
2: Sí, es un condicionante. Pero sí, es una duda, sobre todo porque ayer, que Nacional empató 0-0 con Albion por la Copa AUF Uruguay, Copa AUF Uruguaya en el Gran Parque Central, por la primera fecha del grupo, jugó, después lo sacó Daniel Carreño. Por eso,
1: y viene a hacer un gol, ¿no? El gol que le dio la victoria frente a Progreso.
2: El gol más importante, creo, de Maxi Silvera en el que está Nacional, porque lo sacó... le hizo respirar, por lo menos, de cara al clásico.
1: Minuto 89, además.
2: Y mucho hablamos de Nacional y Peñarol lo mismo. Aguirre, ¿qué hace? Línea de 5, línea de 4. Juega con Romero, con Lemos y Ferreira, con Maxi Olivera, con Espinosa y Cabrera. O deja simplemente a Maxi Olivera, pone a Lemos y a Ferreira y por lateral derecho lo pone a Romero o al cangrejo Cabrera. Si juega con el doble 9 o solo con uno y Jaime, hablamos de Arezzo, Jaime o Lionel Jaime, o juega con Abel y Arezzo, hay muchas interrogantes.
1: El que se sabe que va a jugar seguro es Jaime.
2: Sí, por supuesto. Sí, para mí.
1: Que le pase algo. La otra vez Rubio tiró que había vomitado en la previa de Deportivo Maldonado.
2: Y... estaba indispuesto y sí, llegó con. Bueno, por lo menos.
1: Yo no le creo mucho a Rubio, pero bueno.
2: En esa.
1: ¿Vos ahí le crees?
2: No, ya no sé. Porque Rubio tiene esas cosas de aumentar un poquito la situación.
1: Como no jugó tan bien. Después declaró eso también el presidente Peñarol, que había estado complicado en el ómnibus, pero que había pedido jugar de todas maneras.
2: Yo creo que
1: mostrando
2: ahí,
1: su compromiso con la causa.
2: Si está tan mal, no sé si está para jugar, pero bueno, vamos a creerle al presidente de Peñarol. Por eso digo.
1: Es uno de los atractivos del clásico.
2: Sí, y cómo lo van a ir a buscar a un pibe de 19 años, si va a jugar de la misma manera. Es un clásico que. Siempre yo digo lo mismo. Los clásicos no son lindos de ver. Por más que Peñarol llegue como favorito, un poquito mejor que Nacional, un poquito, porque es de Jaime dependiente Peñarol, no es que hay un funcionamiento tremendo en Peñarol, no. Hay simplemente algunos chispazos que le permite con el goleo de Arezzo y de Abel en un buen momento, estar en un mejor momento que Nacional. Pero el partido es muy importante para Peñarol y muy importante para Nacional. Nacional de ganar en el campeón del siglo, no solo eso, se mete en la pelea por el torneo clausura, achica el anual... Carreño arranca con todo.
1: ¿Vos sabés que estaba tranquilo y no voy a poder dormir después de esta columna?
2: Y
1: ya me entró todo un nervio en la panza.
2: Bueno.
1: No me voy a poder alimentar bien, voy a descansar mal de acá el domingo.
2: Es un clásico
1: lo
2: muy
1: que
2: bueno.
1: Le pasa a muchos uruguayos.
2: Sí, va a estar divino. Aguirre contra Carreño de vuelta desde el 2003 también.
1: Le ganó la final Aguirre a Carreño, la final aquella que se jugó en el Estadio Centenario con el gol de Chilaver.
2: Sí, Chilaver, Bava de rebote y aparece Joe Emerson Vicente.
1: Sí, no fue de Chilaver, pero
2: coincidencia. Sí, claro, un gran golero. Bueno, hay muchos condicionantes, condimentos, está, para mí está divino el clásico. No soy de los que opina como todo el hincha o el ambiente de, no, Peñarol super favorito, lo tiene que ganar, si no queda en el debe. Para mí Nacional va a salir a defender como lo hace Peñarol cuando va al parque. Y después hay que ver cómo se da el trámite del partido y qué alineación mete Aguirre y cuándo lo va a buscar. Y Nacional jugando de contra. Hay muchas cosas. Va a estar bueno. Con un campeón del siglo lleno. Y bueno, por ahí un poco...
1: 15 y 30 el partido.
2: Sí, las puertas creo que se abren a las 13 horas. Y el operativo, bueno, va a ser un poco diferente como para que Nacional llegue de mejor manera y no haya tanto corte ahí en la llegada de la directiva y toda la delegación tricolor. Así que bueno, ese, bueno, es el partido de la fecha, claro.
1: ¿Vas?
2: Está. Sí, voy, me toca trabajar, así que voy. Así que voy a estar ahí para...
1: No iría si no fuera por trabajo, no, porque no hay nada que te atraiga, ni Peñarol, ni Nacional.
2: La pierna.
1: Nacional Peñarol, claro.
2: La pierna, que está bien, pero ahí anda. Pero claro. No. Bueno,
1: lo bueno que
2: el clásico de fútbol uruguayo.
1: No, lo bueno que si hace un gol a alguno de los equipos, no vas a festejar y capaz que rodás por la tribuna de alegría.
2: No.
1: Imparcial como sos.
2: No, sí, por eso, no. No hay chance.
1: Vas a hacer anotaciones cuando el gol...
2: Vamos a estar en el palco, claro, allá arriba, mirando todo y laburando, y después notas.
1: ¿Vas a estar laburando para el 890?
2: Sí, y también, bueno, para derechos exclusivos.
1: Por supuesto, para
2: tener
1: el lunes.
2: Todos los testimonios de acá el lunes. Así que, bueno, esperemos que se dé un lindo clásico.
1: Espectacular, los vamos a escuchar a las 13, los voy a escuchar atentamente, a ver qué dicen de táctica, que me interesa mucho. Tres expertos, iba a decir dos, pero quedaba mal que dejara alguno afuera.
2: Pero Bardanca es aburrido, porque no le gusta el juego de quién gana, quién no, y quién... siempre dice, si tuviese la bola de cristal, pon un consultorio, él dice, ¿no? Un consultorio que le paguen para que diga los resultados. Nada, un juego que le gusta al hincha. Voy a decir algo, para mi gana Peñarol. Después de toda esta columna.
1: ¿Y por qué la risa al final?
2: ¿Por qué?
1: Todo lo que venimos laburando para que la gente no se dé cuenta qué cuadro es, no. Y dice, gana Peñarol y se me ríe.
2: ¿Por qué? Porque...
1: No, más este laburo, Jorge.
2: Porque dije que...
1: Me forcé. La verdad que
2: el clásico
1: forcé.
2: No importa quién llegue mejor, pero el que tiene más chance de ganar por hoy, por localía,
1: es
2: funcionamiento,
1: verdad. Es verdad, Peñarol. Y a mí me gusta ir
2: de punto,
1: exactamente.
2: Perfecto.
1: Me gusta ir de punto.
2: Bueno, nada, eso.
1: ¿Complementás rápido la fecha?
2: Sí, rápido, que arranca hoy a las 19, Wander Central Español.
1: Central con el debut de Pacheco, ojo.
2: Sí, de Antonio Pacheco con Omar Pouso. A las 11 de la mañana, mañana, Progreso Danubio, partido por el descenso, Progreso ante Danubio, en el Paladino.
1: Ay, Bardanca, como
2: decía. Sí, no, está como loco. En el Saroldi, Boston River ante Cerro, a las 2 de la tarde. También en el mismo horario, Juventud ante Deportivo, partidazo, los dos mejores equipos que juegan al fútbol también, junto a Albion, en el Parque Artigas, y Defensor ante Torque, otro lindo juego, a las 5 de la tarde en el Francini. El domingo, el clásico, 3:30, y a las 7, Cerro Largo Liverpool, y el lunes, Racing Albion, 3:30 en el Roberto. Toda la fecha, la cuarta del torneo clausura.
1: Bien, gracias Jorge. Vero, ¿me podés poner a Rada para que Jorge se vaya bailando en una pata?
2: Qué grande.
1: Sacale AC/DC si llegás.
2: Ayer en el funeral, sí. En el palacio. En el funeral, digo, en la despedida, ¿no?
1: Sí,
2: el velorio.
1: El funeral es hoy.
2: Exacto.
1: El entierro es hoy.
2: Cantaron esta canción que yo canté. Es la mejor que tiene Rada.
1: Bien.
2: Mejor, después Noel y ayer cantó. Con las manos para un lado, para el otro, que ya no me acuerdo. Cuando yo me muera, no.
1: Se nos va bailando Jorge Parietti.
2: Prefiero que se me
1: vea. En una bailando. Pata. Aquí el periodista de Derechos Exclusivos. Gracias, Jorge. Los escuchamos a las 13.
2: Buen fin de semana. Vamos arriba.

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0: Nos vamos retirando de la primera escucha, le damos pase a la segunda, sonando la música que cruzó el programa de hoy en base a nuestra entrevista. Hablamos, por supuesto, de Niña Lobo y de la excusa por la cual las trajimos aquí, que es el Cruce Fest, ese recital primaveral que se va a celebrar el 26 de septiembre en el Teatro de Verano. Buenos días, Diego Barnabé.
1: Buen día.
2: Buen día.
1: ¿Cómo andan?
2: ¿Todo bien?
1: Muy bien, aquí estamos. En un ratito, bueno, vamos a compartir con ustedes algunos fragmentos de lo que se vivió en la tarde y noche de ayer, en el Palacio Legislativo, en el Salón de los Pasos Perdidos, rescatando algunas palabras de particular, por un lado, representantes políticos de los distintos partidos que se refirieron a la figura y a la trayectoria de Rubén Rada. Bueno, y también un poquito resumir lo que allí se vivió, que por estas horas está dando vueltas en distintos videos, imágenes, bueno, los canales de televisión, por supuesto, que transmitieron, ¿no? En una jornada muy especial, porque en un ratito apenas, a las 11, está previsto que parta ya el cortejo allí desde Islas de Flores y Santiago de Chile para la despedida final, digamos, ¿no? El sepelio de Rubén Rada, que seguramente también va a ser algo muy, muy, muy emotivo, ¿no? No sé. Pienso ahora, recuerdo, porque lo viví también en 1993, el sepelio de Rosa Luna, en el mismo cementerio.
0: Cementerio del Norte.
1: En el Cementerio del Norte. En ese momento trabajando para Radio El Espectador. Y bueno, fue muy, muy imponente lo que se vivió ese día allí, ¿no? Yo me acuerdo que estaba, bueno, trepado, no sé cómo, entre un árbol y una de las tumbas que estaba alrededor de la de Rosa Luna. Bueno, los discursos, por supuesto, no solo, pero ver lo que, ver, digamos, introducir un féretro en una tumba con un sonido atronador de tambores, es algo muy fuerte, ¿no?
0: Entonces, me los imagino sentándose a mirar el clásico juntos ahora, los dos.
1: Bueno.
0: Uno con la camiseta de Peñarol y Rosa Luna con la camiseta nacional. Bueno. Tan identificados ambos. Con los dos equipos, ¿no? Tan futboleros ambos.
1: Claro, buen apunte. Sí, lindo que recuerdes eso. Bueno, eso en parte va a ser parte de los contenidos de la segunda escucha. También a las 11 hablaremos de educación y sobre todo de educar las emociones con una especialista uruguaya radicada en Europa que se llama Carmen Albana, que es maestra y doctora en educación, que apuesta justamente a esto de la educación emocional en las escuelas, ¿no? Como una herramienta fundamental para luchar contra el bullying, la violencia, la depresión y también, ¿por qué no?, el suicidio, ¿no? Para ella es fundamental enseñar a gestionar las emociones a nivel de las escuelas, más allá de lo que ocurre en las casas de los niños en edad escolar. Es muy importante también, de alguna manera, entrenar a los maestros en ese sentido. Es un caso interesante el de Carmen Albana, porque nació en el barrio Borro, en Uruguay, fue maestra en Casavalle, después se fue para Europa, España, donde investigó justamente en el tema de la educación emocional y realmente es muy, muy interesante las cosas que plantea y también algunas experiencias interesantes que ha tenido de trabajo concreto con maestros en la cancha, ¿no? En su trabajo cotidiano. Ella será nuestra entrevistada después de las 11.
0: Bueno, muy bien. ¿Y musicalmente cómo estamos hoy?
1: Bueno, la música hoy...
0: Lindo programa ayer.

0: como ha pasado con muchos otros grandes y sigue pasando, por suerte. Bueno, hay varios que ya lo hicieron, que cantan, interpretan narrada.
1: Y es muy pronto para pensar sobre el tema y decidir, pero yo rezo porque esas dos fechas de la reunión de Tótem se celebren de todas maneras, y quizás algunos de los artistas que estás pensando o que lo vienen interpretando le rindan un homenaje, ¿no? Que eso se mantenga, ¿no? Esa reunión, y se aproveche esa instancia, ¿no? Que ya está colmada, con entradas colmadas, ¿no?
0: Sí, vos sabés que yo pensaba en lo mismo que vos, y en la misma dirección, que ojalá que sí, ojalá que se mantenga, y ojalá que sea una gran celebración de la obra de Rubén Rada, ¿no? Ojalá que sí, que podamos dar esa noticia. Veremos, habrá que esperar, es muy pronto.
1: Claro, es muy pronto todavía, sí, pero bueno, sí, está sí. Ese pensamiento.
0: Sí, bueno, y voy a empezar en realidad con alguien que no está en la tierra, pero quiero imaginar que por estas horas también se va a encontrar con Rubén Rada por allá en el cielo, con una versión que grabó en su momento Jorge Galemire de una de las grandes canciones de Rubén Rada, que es Adiós a la Rama. Así que ahí vamos.

Adiós a la Rama, una canción de Rubén Rada, en la versión esta bellísima y muy austera, simple versión de Jorge Galemir, entrañable, ¿no? Una canción que, bueno,

0: por supuesto, Rada interpretó en varias ocasiones y grabó. Hay por allí alguna versión compartida, incluso con Julia Senko, la argentina, por ejemplo. Pero también hay versiones de Julieta Rada, su hija, en su disco dedicado al candombe. Y también por allí de otra uruguaya muy talentosa como Sara Sabaj, ¿no? Hay varias versiones que podríamos compartir esta canción con ustedes. Elegimos esta, la de Jorge Galemire, para comenzar. Y vendrán otras versiones de canciones de Rada a lo largo de la mañana. Tiempo de hacer una pausa y enseguida continuamos.
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1: Diez y 45 en la mañana de Radio Uruguay, se suma Tamara Mardones, buen día.
2: Hola, buen día, buen viernes, ¿cómo estás, Diego?
1: Bien, bien, aquí estamos y con mejores noticias por el lado del estado del tiempo.
2: Es así, hasta hace pocos minutos regía una advertencia meteorológica, pero según lo que informa Inumet, las condiciones han mejorado en forma temporaria, pero bueno, se recomienda estar atentos con las vicisitudes climáticas.
1: Era una advertencia para el norte del país,
2: efectivamente,
1: ¿no?
2: Efectivamente.
1: Era sobre todo la zona norte que estaba más complicada. Bueno, ha cesado la advertencia, que era de color naranja, actualizada hace minutos por Inumet.
2: Efectivamente. Y bueno, y por esta zona, por el área metropolitana, tenemos 12 grados con 6 décimas, nuboso, un tímido sol, 70% de humedad. Bueno, esta nubosidad y que esté cubierto va a ser la tónica durante toda la jornada. 9 grados la mínima pronosticada, 16 la máxima. Para mañana, sábado 29 de agosto, también 16 la máxima pronosticada, 7 grados la mínima. No va a haber lluvias en el fin de semana y te diría que con el pronóstico extendido hasta el jueves, probabilidad de lluvias nula, según lo que dicen las proyecciones de Inumet para el área metropolitana. Y los invito, bueno, ya que hubo un cese de advertencia meteorológica en el norte del país, nos vamos para Paysandú, porque si se quedan hasta el final del programa, hay novedades en la agenda cultural en Paysandú. 13 grados en estos momentos en aquel departamento, también está nuboso. Y como decíamos, cesó la advertencia meteorológica, pero de todas maneras puede que haya alguna precipitación ahí aislada, quizás algo de granizo en la mañana, en el mediodía, pero hacia la tarde-noche una mejora, sin lluvias, va a estar nuboso y cubierto, 11 grados la mínima para el noroeste del país, 21 grados la máxima y también despejado de lluvias para todo el fin de semana en el norte del país.
1: Bien, bueno, pequeño paréntesis con noticias deportivas de las últimas horas. Ya Jorge Parietti hace minutos se refería, por un lado, al básquetbol. Ayer Uruguay jugó un nuevo partido por las eliminatorias, los partidos que podrían clasificarlo al Mundial de Básquetbol, ¿no?
2: Es así, el Mundial de Qatar 2027, bueno, Uruguay perdió ante Bahamas anoche 103-94, esta era la primera fecha de la segunda fase de estas eliminatorias. Con esta derrota, Uruguay quedó tercero en el Grupo F, cerrando la zona de clasificación por debajo de Canadá y Argentina. Más atrás aparecen Bahamas, Puerto Rico y Panamá, y precisamente Puerto Rico va a ser el próximo rival de la Celeste el próximo lunes a las 8:10 de la noche. Si bien esta derrota puede complicar un poquito el panorama, las chances todavía continúan intactas. Recordamos que clasificarán a la Copa del Mundo los tres primeros de cada grupo, E y F. Uruguay está tercero, repetimos, y el mejor de los dos cuartos. Como dato, Uruguay en básquetbol no va a una Copa del Mundo desde 1986. Así que, a la Celeste, a ponerse las pilas. ¿Y vas a seguir agitando vos?
1: Bueno,
2: alentando.
1: Sí,
2: como ayer.
1: Sí, por supuesto, no se pierde la esperanza. Y vamos, la Celeste, con Tutti.
2: Muy bien. A apoyar.
1: Ahora con Puerto Rico el lunes. Bueno, los remeros también. Hay que estar orgulloso de los remeros, que siguen compitiendo al más alto nivel, con buenos resultados y noticias de ayer y de hoy.
2: Es así. Felipe Kluwer terminó segundo en la final de individual peso ligero en el Mundial de Remo. El mercedario parecía quedar afuera de zona de medallas, pero en los últimos metros metió una arremetida importante para acceder al segundo lugar y quedarse con la medalla de plata. Recordamos que Kluwer había sido campeón del Mundial 2025 en Shanghái, China, en esta especialidad. Y bueno, si bien no pudo repetir lo máximo del podio, suma su segunda medalla en campeonatos del mundo. En la rama femenina, Nicole Jarzón también corrió por medallas en individual ligero femenino, pero no pudo repetir lo hecho en semifinales, donde terminó con el segundo mejor tiempo de la tabla general. En esta oportunidad, Jarzón comenzó muy bien y se sostuvo en la pelea por medallas hasta la mitad de la competencia. pero en los 1000 metros finales no pudo sostener el ritmo de sus competidoras y se fue alejando. En la mañana de este viernes, bueno, va a haber participación también de los tres remeros uruguayos. Kluber y Gerson competirán juntos en doble mixto ligero en pocos minutos, a eso de las 11 y 17 minutos, muy preciso, de nuestro país. Los primeros dos de cada llave avanzarán a semifinales. Si no logran esa ubicación, deberán quedar entre los 6 mejores tiempos de la tabla general. Pero ya hubo participación uruguaya en la mañana de hoy. Hablamos de Bruno Chetraro, quien inició la jornada celeste y ya clasificó a las semifinales de single abierto. El uruguayo cruzó la meta en 6 minutos 47 segundos 71 décimas, por detrás de un atleta noruego y por delante de uno griego. La verdad me cuesta un poquito pronunciar los apellidos. No me animaría. Vamos a decir que clasificó, lo cual es lo más meritorio, y volverá a competir mañana sábado desde las 10 horas con 19 minutos por semifinales contra representantes de Rumania, Alemania, Estados Unidos, Rusia e Irlanda.
1: Bueno, vamos, vamos esos remeros con Tutti.

Bueno, y vamos a instalarnos ahora un poquito en lo que pasó en las últimas horas en relación con la despedida a Rubén Rada, ¿no? Que evidentemente ha impactado a los uruguayos, también a los argentinos por estas horas, con tantas demostraciones de afecto, tantos mensajes, las redes sociales, por supuesto, ¿no? Por allí hay muchísimo, los medios de comunicación, textos escritos, cartas, bueno, tantas cosas, ¿no? Y bueno, y ayer en particular una jornada muy emotiva en la que miles de uruguayos y también varios argentinos pasaron por el Palacio Legislativo para darle el último adiós a Rubén Rada. Alrededor del féretro, ubicado en el Salón de los Pasos Perdidos, el féretro del artista, fallecido el miércoles a los 83 años, se congregó su familia, su esposa Patricia, sus hijos Lucila, Julieta y Matías, y sus nietos, junto a quienes estuvieron en la tarde de ayer autoridades nacionales, músicos y personalidades de la cultura y la política que se acercaron a saludar y a acompañar. Fueron muchos los que quisieron despedir al artista que supo trascender generaciones hasta convertirse en una de las figuras más grandes y queridas de la música del Río de la Plata. Bueno, quizás alguno de ustedes estuvo por allí, están las crónicas también, se pudo vivir a través de algunos de los resúmenes que vimos en la televisión, hubo emoción, respeto, cariño, canciones, la clave de candombe que no faltó, tanto afuera como adentro del Salón de los Pasos Perdidos, allí en el Palacio. Y fue, como cuenta la crónica del País esta mañana, una despedida sonora. Escondida en una columna del Salón de los Pasos Perdidos, una computadora reproducía la discografía de Rada con una selección que recorrió hasta el final del día canciones de Tótem y El Quinto, sus discos solistas en Argentina, Quién va a cantar, esa canción icónica, entre tantas otras. Las primeras palmas, reproduciendo la clave del candombe, las arrancó la tía Tina con su llegada, la emblemática mamá vieja y figura del carnaval que agitó el ambiente y contagió sus movimientos de baile para inaugurar una improvisada llamada allí en el Palacio Legislativo.

Bueno, y a la multitud, a las miles de personas que allí pasaron, se le sumó una delegación argentina de artistas reconocidos, entre ellos León Gieco, Dante Spinetta, Ricardo Mollo, en un grupo ampliado con la uruguaya Natalia Oreiro y varios músicos uruguayos. El clima volvió a encenderse por iniciativa de León Gieco, ¿no? Argentinos y uruguayos armaron un círculo alrededor del féretro de Rada y entonaron con palmas sus canciones, entre ellas, por supuesto, Muriendo de Plena, una de las más conocidas, por supuesto, de Rada y más escuchadas por estas horas, acompañada por palmas y cerrada a coro por un olé, olé, olé, negro, negro, que invadió el Salón de los Pasos Perdidos. Y el mandato de Rada, bueno, en esa canción que mencionábamos, que tanto se ha escuchado por estas horas, fue acatado casi que al pie de la letra, como dice la crónica del País esta mañana, porque varias personas llegaron vestidas de rojo, otros dejaron botellas de vino como ofrenda también allí, en ese lugar.

0: Bueno, claro que fue difícil, ¿no? Atravesar la despedida sin algunas lágrimas, sin pena. Jóvenes, adultos y niños se acercaron al féretro con lágrimas y señales de apoyo a la familia. Afuera, por la entrada principal al Palacio Legislativo, la que da Avenida del Libertador, entre, bueno, tantos grupos de personas, de jóvenes en particular. Por ejemplo, aparecía allí una comparsa llamada Madrugada, que interpretaba clásicos del repertorio de Rada, ¿no? También me sorprendió, como quizás algunos de ustedes, haber visto a través de la televisión una comparsa que llegó desde Rosario, Argentina, que viajaron de madrugada.
1: Sí, sí, ni bien se enteraron de la noticia, emprendieron viaje.
0: Sí,
1: mucha gente estar, también, ¿no? ¿Verdad? Vi una chica también desde Trinidad, Flores, que también manifestaba las ganas de acompañar independientemente de la distancia, ¿verdad?
0: Y vale la pena compartir con ustedes algunas de las palabras de quienes allí estuvieron ayer, comenzando, por supuesto, por la familia. Y, bueno, admirados por la serenidad y las hermosas palabras de una de las hijas de Rada, ¿no? Lucila Rada, que decía estas cosas ayer allí mismo en el Palacio Legislativo.
2: Cuando yo me muera, no. Gracias, eternas, gracias a todos, todas, por estar acá, a ustedes, a los que están afuera, a todos los que pasaron. Yo soy una hija muy triste porque perdió a su papá, pero también tenemos un sentido de familiaridad enorme. Siento que tenemos una familia mucho más grande ahora que es todo un país. Les quiero decir que nos mantuvimos en silencio durante 30 días y no fue falta de amor y respeto por ustedes, que lo acompañaron siempre, y a nosotros también, sino que no los queríamos tener en un vaivén de hoy está bien, hoy está mal, hoy está mal. Él luchó como un gladiador durante 30 días porque es el tipo que más le gustaba vivir del mundo. Así que nada, eso, que por esas ganas que tenía él de vivir lo tengan en sus corazones y lo hagan vivir por siempre, que le transmitan su música y su humanidad y el esfuerzo de vida a sus hijos, que todas las personas que estén en una cama o deprimidas o tristes escuchen sus canciones y lean su historia y sirva para algo, que sea un papá para todo el Uruguay para siempre. Gracias.
3: ¿Qué significó para ustedes todas las demostraciones de cariño, de amor, de afecto que hubo durante toda la tarde?
2: Como una red gigante, estamos parados y enteros hace tantas horas y también hace tantos días, porque por más que no habláramos lo sentíamos. Así que nada, significa, hay una parte que no nos sorprende, que hay, no sé, que este momento un poco lo imaginamos toda la vida, pero es más.
0: Bueno, qué lindas palabras, ¿no? De Lucila Rada, ¿no? Qué emocionantes, difícil y a su vez admirable, ¿no?
1: Sí, ya una pérdida de por sí, ya es movilizadora. Imagínate con esta magnitud, ¿no? Con lo que ha sido Rada para toda la población uruguaya.
0: Y a su vez con ese contraste, porque mientras ella hablaba, diciendo estas palabras tan emotivas, por detrás, lejos, atrás, se escuchaban las palmas, ¿no? Esas dos caras, ¿no? Por un lado, de la tristeza, las lágrimas, pero por otro lado también, como, bueno, era Rada y como le hubiera gustado, de alguna manera, recordarlo con alegría, ¿no? Bailando, haciendo la clave del candombe, cantando sus canciones. Bueno, vamos a compartir también la palabra de representantes políticos. Fueron varios los que pasaron por el Palacio Legislativo ayer, de todos los partidos políticos, y vamos a elegir apenas uno, representando a cada uno de los tres principales partidos políticos, comenzando por Lucía Toponansky, que decía esto ayer, allí mismo, en el Palacio Legislativo, sobre el legado de Rada.
4: El legado es inmenso porque no solo que el candombe es una música nacional para este país, sino que él la fusionó con una cantidad de cosas. Él era capaz de imitar a cualquiera. Va a dejar un enorme agujero. Y él era un hombre tremendamente solidario y nunca se olvidó de sus circunstancias. Hay que ver de las circunstancias que salió. Y nunca le oías una palabra de rencor, de odio. Era un emporio de anécdotas. Podías estar horas escuchando. Por eso es difícil resumirlo. Deja un enorme agujero.
0: Así hablaba la ex vicepresidenta y senadora Lucía Topolansky. Y vamos ahora a escuchar al expresidente Julio María Sanguinetti. También allí en el Salón de los Pasos Perdidos hablaba de esta manera a propósito de lo que representa Rubén Rada en la cultura uruguaya.
5: Y homenajear a este grande de la música popular, tan identificado con nuestro pueblo, cantor de sus sentimientos, de sus emociones, de sus alegrías, de sus sinsabores, un renovador. Él decía, me hubiera gustado estudiar música. No sé si hubiera sido el mismo, porque uno piensa dónde podía haber llegado si hubiera estudiado música. No sabemos. De pronto había perdido esa espontaneidad que lo llevó a donde lo llevó a hacer esas fusiones de géneros, ¿no? Porque del candombe fue pasando a tantas cosas, una tras otra. Siempre muy cordial, siempre muy, muy, muy respetuoso. Y siempre con esa picardía, esa semisonrisa fantástica que tenía.
6: Compartían pasión.
5: Aparte que compartíamos una pasión muy importante, que sin ninguna duda nos unía. Pero creo que hoy la recepción popular, lo que se ve hoy en la calle de Montevideo, es una expresión muy, muy, muy, muy fuerte de lo que significan estos íconos, diría yo, de la cultura de un país en la profundidad de toda su sociedad. Él simbolizaba algunas cosas muy importantes. La negritud, de la que hablaba Pedro Figari, de la que él mismo hablaba. O sea, la exaltación de esa condición del negro como virtud y como condición. Eso que don Pedro Figari exaltó en la pintura y tanto expuso, y que significaba tanto, y que significa en este país algo muy particular, porque a veces desde afuera no se termina de entender. O sea, yo tenía 14 años cuando Maracaná, y para mí Odulio Varela, el negro jefe, era como Artigas, ¿no? En ese momento. Y bueno, el negro Rada es también, de algún modo, un Artigas para muchas.
0: Así hablaba el expresidente Julio María Sanguinetti. Y finalmente, el presidente del directorio del Partido Nacional, Álvaro Delgado, también con un mensaje para los hijos de Rada.
7: Recién estaba hablando con los hijos y le dije, tienen que sentirse muy orgullosos porque uno llega al Parlamento y da toda la vuelta al Palacio Legislativo y hay una cola de gente esperando para pasar un segundo y darle el adiós. Eso es intransferible, ¿no? Eso significa que su legado cala muy hondo en la cultura nacional. Era esos emblemas del Uruguay de la cultura, del Uruguay del arte, del Uruguay de la música, pero era mucho más que músico, mucho más que artista. Era un símbolo cultural que a todos nos alegró gran parte de nuestras largas jornadas en la ruta, en los playlists. Así que veníamos en nombre propio y en nombre, obviamente, del Partido Nacional, como presidente del Partido Nacional, a rendirle un homenaje, a saludar a la familia y agradecerle lo que hizo por nuestro país. Son esos artistas que están por encima de hasta de ideologías, por encima de locaciones, hasta de rubros. Él podía ser candombe, podía ser otro tipo de rubro, podía ser como él quería que lo velaran, si algún día se moría, que lo velaran bailando con alegría. En todos los rubros que cantó, a todos le puso energía, fuerza, mucho compromiso. Eso habla mucho del carácter y de la actitud y del legado, ¿no? Esto es una enseñanza de que, bueno, uno está dedicado con el cuerpo y con el alma a una vocación y, bueno, y cuando además el público lo acompaña y lo acompañó.
0: Así hablaba Álvaro Delgado, presidente del directorio del Partido Nacional. Bueno, y por supuesto las demostraciones llegaron de distintas formas ayer, a lo largo de toda esa tarde que terminó en la noche, ya con muchas flores también, de distintas instituciones, de Agado, de la ECPU, de los partidos políticos, del Club Peñarol, de músicos de bandas como Los Auténticos Decadentes de Argentina, con la que Rada estaba produciendo un disco. Bernard Fowler también, corista de los Rolling Stones, con quien grabó junto al Lobo Núñez en 2020, también hizo llegar un ramo de flores. Bueno, la fila se fue alargando con el paso de las horas, allí en las afueras del Palacio Legislativo. También mucha gente dejaba objetos de valor sentimental cerca del féretro, remeras, banderas, y todo tipo de referencias vinculadas a la trayectoria de Rada, ¿no? Un muñequito por allí de la época de Rada para niños también, que tuvo su gran impacto entre los niños. Bueno, por supuesto que esa despedida de Rada comenzó antes, comenzó en la noche del miércoles con esa espontánea llamada en Isla de Flores y Minas, allí en Palermo, donde Rada nació y se crió inicialmente. Y continuará, ¿no? A esta hora está previsto justamente la partida del cortejo que llevará sus restos hasta el cementerio del norte, ¿no? A esta hora, en esa concentración prevista en Isla de Flores y Santiago de Chile, desde donde debe partir el cortejo hacia el cementerio del norte.

Bueno, les decía hace algunos minutos, es impresionante realmente la cantidad de mensajes y muy conmovedores, sobre todo la cantidad de artistas uruguayos de distintas generaciones que a través de las redes sociales optaron quizás por uno de los más simples y bellos homenajes, que es interpretar las canciones de Rada, ¿no? Y por allí, entre tantos, elegimos a dos, entre tantos, entre muchos, ¿no? Por estas horas, algunos que están lejos, que no están por acá, en Montevideo, habrán escuchado a Jorge Drexler cantar una canción de Rada desde el aeropuerto de Madrid, donde estaba, donde lo sorprendió la noticia. Y en este caso, bueno, tenemos a Leonardo Amuedo, por ejemplo, un gran guitarrista uruguayo, radicado en Europa hace ya unos cuantos años también, que a través de Instagram tomaba su guitarra para interpretar una versión de un tema de Rada en forma instrumental.

Así tocaba, y así lo vemos a través de Instagram, a Leonardo Amuedo, en leo.amuedo, su dirección en Instagram, de esta manera rendir homenaje a Rubén Rada. Otro de esos artistas, en este caso del mundo del tango, bandoneonista él, nacido en Florida, Leo Gasso, Leonel Gasso, también se animó con su bandoneón a interpretar una de las canciones

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0: Así cantaba desde Río de Janeiro, Leonel Gasso en este caso, bandoneonista uruguayo, floridense, también rindiendo su propio homenaje espontáneo a Rubén Rada. Bueno, quiero terminar también recomendando muy especialmente hoy la edición del semanario Brecha, con una tapa dedicada a Rada, con el título simplemente Gracias a vos, título que alude obviamente a la canción Mi País. Y en el interior del semanario, artículos también fantásticos, uno de ellos de Guilherme de Alencar Pinto, el brasileño que hace muchos años que está por aquí, estudioso de nuestra música. También de Fernando Peláez, autor del único libro biográfico sobre Rada. También líneas firmadas por Beatriz Santos Arrascaeta, por Soledad Castro Lazaroff. Apenas dos líneas de Estela Mañone que dice: la muerte de Rada es como la muerte de un familiar, una tristeza infinita, un contrasentido. Rada siempre fue una catarata de vida y de música, siempre una inmensa creatividad, generosidad y buena onda. Leo Maslía también escribe algunas líneas que vale la pena compartir con ustedes. El título es Con la varita mágica. Es muy difícil poder escribir con la noticia de la partida de Rada tan cerca, de hace poco rato, pero entre lágrimas surge un torbellino de recuerdos. En 1973 o 74, estando en espera para grabar algo en el estudio Echo, el técnico Willy de León, por un trabajo que estaba haciendo, pasaba una y otra vez una cinta con Eloísa, una de las canciones de Rada. Y sin saber quiénes eran, me desconcertaba tanto el tipo de expresividad del cantante como la combinación de algo que por un lado tenía resonancias de música beat, como se llamaba en aquella época, y por otro, armonías que parecían de música de películas de romanos, de gladiadores. Luego, los cruces en épocas posteriores, la escucha de sus sucesivos imponentes discos y los conciertos a los que asistí, el trabajo conjunto en un programa de radio y el conocimiento próximo de su descomunal calidad humana y su apoyo a todo tipo de músicos de tantas generaciones. Voy a apelar a algo que, más allá de lo circunstancial, me permite comunicar una perspectiva sobre el Rada creador, que es solo una de sus tantas facetas maravillosas. El año pasado, en ocasión de que me pidieran unas palabras sobre Cuchi Leguizamón, el argentino, dije: creo que Latinoamérica en el siglo XX tuvo la particularidad de generar en distintas partes individualidades que, tomando el folclore musical de su lugar, lo tocaron con una varita mágica y lo llevaron a otra dimensión, como por ejemplo Antonio Carlos Jobim en Brasil, Violeta Parra en Chile, Agustín Lara en México y Rubén Rada en Uruguay. Es el texto de Leo Maslía, hoy en las páginas de Brecha, que dedica, ¿no?, varias páginas a esta despedida, a este tributo a Rubén Rada. Tiempo de hacer una pausa y en instantes continuamos aquí en La Escucha hasta las 12.
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1: Cuando son las 11 y 19 minutos, cambiamos de tema en la mañana de Radio Uruguay y vamos a hablar de educación emocional, de la importancia de enseñar a gestionar las emociones, en particular en la enseñanza. Y de la mano de una uruguaya que ha investigado estos temas, que recientemente también volvió al Uruguay porque está radicada en Europa y de alguna manera transmite justamente lo que investigó y en lo que se formó por la importancia que tiene en esta época en la que estamos viviendo, ¿no? En tiempos en los que, bueno, hablamos de las dificultades que enfrenta la educación, que enfrentan los maestros y docentes en el día a día, en tiempos donde hay desafíos y muchas veces problemas con la convivencia en los espacios educativos. Hay problemas de comunicación y, bueno, justamente de eso vamos a hablar con Carmen Albana. Carmen Albana es maestra y doctora en educación, radicada en España desde hace ya unos cuantos años. Allí se fue para estudiar educación emocional y, bueno, con ella vamos a conversar desde Barcelona en estos momentos. Allí la encontramos. Buen día, Carmen.
2: Hola, buenos días a todos. Muchas gracias por este encuentro y por haceros eco de la importancia, ¿no?, que tiene la educación emocional en el ámbito educativo, comunitario, familiar.
1: Ahí está. Hace ya unos cuantos años que te fuiste, cerca de sí. 20.
2: 20, sí.
1: Ahí está. Y te fuiste, bueno, buscando de alguna manera seguir formándote, ¿no?, profundizando una formación que había comenzado aquí en Uruguay.
2: Bueno, sí. A ver, yo me vine para aquí en el 2003, bueno, por una decisión familiar, y luego cuando la situación de los trabajos ya estaba un poco más ordenada, bueno, terminé un máster que tenía en la Universidad Católica, y bueno, y paralelamente van pasando cosas, ¿no? Porque la vida a veces parece no es en una única dirección, te pasan cosas, y entre ellas pues entré a trabajar en un colegio y comencé a investigar, bueno, todo lo que estaba en el sector, investigar con el objetivo de hacer el trabajo de tesis final. Y bueno, y me empezó a interesar lo que se estaba dando aquí como una innovación educativa en muchos colegios, y bueno, y comencé a investigar la importancia de la educación emocional en los centros educativos, qué resultados daba. Y bueno, y todo esto siempre me llevó a pensar que por qué no se aplicaba en Uruguay, ¿no? Que era una actividad educativa, era un proceso educativo continuo, sistemático, que el objetivo de la educación emocional, el objetivo último, primero, es la prevención, y segundo, el desarrollo de competencias socioemocionales que permitan a la persona, al joven, al niño, actuar en una sociedad en la que vivimos con un cierto grado de bienestar emocional, entendiendo que tiene recursos para poder afrontar las diferentes situaciones que se enfrentan. Si nos referimos a los jóvenes, pues hacer un stop a la violencia, prevenir comportamientos violentos, faltas de respeto, prevenir el uso de las drogas, inclusive si esto se trabaja desde los 3 años, un joven, cuando es joven, un adolescente que ya recibió educación emocional, y esto que os estoy diciendo constituye parte de un metaanálisis que se hizo en casi 210.000 jóvenes españoles, previene la ansiedad, la depresión y el suicidio.
1: Recordemos que fuiste maestra en Uruguay antes de irte,
2: sí,
1: ¿no?
2: Sí. Fuiste maestra. Estuve trabajando en la escuela 178 del barrio Borro, que fue un lugar donde yo nací. Escogí esa escuela para trabajar. Y luego, bueno, trabajé en los colegios de la zona hasta que, bueno, me vine. Trabajé 14 años ahí.
1: ¿Qué recuerdos tenés de esa etapa de maestra en el barrio Borro?
2: Ah, los mejores recuerdos, sí. Uno añora, ¿no? Añora el país. Mira, ahora cuando con esto de la muerte de Rada, que Uruguay está despidiendo, siempre uno, el uruguayo que está afuera, siempre se siente identificado con la canción de que él hizo a las personas, ¿no? Cuando esa que habla de todo uruguayo, ¿no? Que sale, yo soy fatal para cantar, no voy a cantar, pero
1: Mi país, la canción Mi
2: hay
1: país.
2: ese correcto. Esa canción es fantástica porque no hay una persona que hayamos emigrado que en cualquier acto, por ejemplo, el 25 de agosto, que se reúnen todos los uruguayos, no la pongan, porque nos hace como sentirnos identificados todos juntos como país, como pueblo, y es una canción que te llega al alma, ¿no? Yo creo que Rubén Rada, estaban hablando, ¿no? Creo que más allá de la voz, fue la alegría, ¿no? Y todo lo que permanecerá en la memoria de los uruguayos, porque el legado es muy grande, y el legado es la música, ¿no? Como a través de la música, nosotros, los que estamos fuera, y vosotros que estáis en Uruguay, podemos seguir anclados a nuestra propia identidad, ¿no? Que es
1: Claro.
2: el candombe, el encuentro, bueno, la música en definitiva.
1: Allí en España, como bueno, venías relatando, investigaste
2: Sí.
1: sobre educación emocional,
2: Sí, correcto.
1: te preguntaste de alguna manera por qué no podría aplicarse en Uruguay, ¿no? Y
2: Sí.
1: adherís
2: Sí.
1: justamente a la idea de que la escuela debe jugar un papel muy importante a ese nivel, tiene que enseñar a convivir, a comunicarse, a respetar a los demás, a regular las emociones, y eso, decís, es posible llevarlo a la práctica, ¿no? Lo que no quiere decir que digamos, que minimices la importancia del contexto familiar,
2: No,
1: de
2: claro.
1: la casa, del hogar de origen de uno, ¿no? Que tiene su papel que jugar, por supuesto, pero la escuela para ti tiene también a nivel de la gestión de las emociones y todas sus múltiples beneficios, algo muy importante que hacer, ¿no? Estás convencida de eso, ¿no?
2: Sí, mira, nosotros, yo terminé una investigación en Unidad Casavalle para una tesis doctoral hace 2 años de esto. El año pasado hicimos una investigación a nivel país con las UTUS y actualmente hay una investigación en curso con los liceos a nivel país también, ¿eh? Esta investigación que se hizo en Unidad Casavalle, que elegí un contexto de extrema complejidad social, siempre lo hice con el objetivo de poder demostrar que si esto funciona en un contexto tan difícil, funcionará en otros contextos. Podemos hacer el traslado a otros contextos. Comenzamos a trabajar con la escuela 350. No sé si la ubican más o menos la zona, es Aparicio, es San Martín y Casavalle. Y comenzamos capacitando a los docentes y en la medida que íbamos capacitando a los docentes iban trabajando con los alumnos. Lo que primero hicimos fue investigar cuál era el nivel de competencias emocionales que tenían estos niños. Se elaboraron unos cuestionarios que están validados a través de un grupo de expertos, porque es una investigación de tesis doctoral. Entonces, todo el cuestionario que utilices en el ámbito de investigación tiene que tener una validez y una confiabilidad. Aplicamos unos cuestionarios a los alumnos de cuarto, quinto y sexto, a pedido de que las maestras me explicaban de que las cosas que más les preocupaba de la escuela era la violencia, las faltas de asistencia, había niños que no iban a la escuela, la tristeza y el clima de aula. En ningún momento los maestros me hablaron de que estaban preocupados por el nivel de aprendizaje de los niños.
1: Claro.
2: Es así que yo he recogido estas cuatro preocupaciones, las he transformado en variables de una investigación e intenté incidir en estas variables para intentar modificar el aspecto inicial. Entonces quería saber qué nivel tenían estos alumnos de violencia, de tristeza, de inasistencias y en definitiva cómo era el clima de la escuela. Entonces, uno de los datos que hemos recogido de la violencia es que había un 76,3% de violencia en las aulas. Por otro lado, habían alumnos que no venían a la escuela, los 5 días no venían a la escuela, y el nivel de tristeza era bastante elevado también. Lo que hacía estas tres variables iniciales era que el clima del aula no fuera favorable al aprendizaje. Si mejorábamos estas tres primeras variables, íbamos a incidir en el clima.
1: Claro.
2: Así que bueno, comencé a trabajar con ellas, la forma de trabajar con las maestras, digo ellas porque eran femeninas todas, comencé a capacitarlas. Entonces, mientras las capacitaba, ellas aplicaban las actividades y íbamos, de alguna manera, acompañando a las maestras en todos aquellos problemas que les podían surgir en la semana. En relación a esto, hay una gran investigación que se hizo en el 2020 por el BID, que habla sobre los 14 países que aplican las competencias socioemocionales en América Latina. Y uno de los. Yo descubrí esta investigación después,
1: Sí.
2: no antes de la investigación. Y habla justamente de esto, ¿no? Del acompañamiento. Acompañar a los docentes porque siempre surgen emergentes cuando tú trabajas con educación emocional.
1: Claro, bueno,
2: Y es así.
1: estaba pensando en eso, Carmen, porque en estos años ya son muchos los episodios que bueno, que por
2: Sí.
1: ahí

0: Y llegan a los medios de comunicación, de problemas de convivencia, de conflictos a nivel de las escuelas, que se reflejan muchas veces allí en las clases
1: Sí, porque
0: o en torno a
1: inercia.
0: las clases, y sobre el cual muchas veces los maestros, de alguna manera, se transmiten esa, de alguna manera, angustia y preocupación, porque se sienten muchas veces
1: Correcto.
0: desbordados por una cantidad de situaciones que quizás antes no debían enfrentar, ¿no? De hace muchos años
1: Correcto.
0: y que hoy, de alguna manera, a nivel de su formación, los pone realmente en una situación complicada, porque ¿cómo responder? ¿Con qué herramientas responder a los problemas que los niños hoy reflejan, quizás, ¿no? Que con los que vienen, ¿no? Y llegan a esos centros educativos.
1: Tú fíjate que todo lo que estamos hablando ahora, antes no lo, hace muchos años, bueno, yo tengo 56 años, ¿no? No era el tema más común hablar de
0: No,
1: todo esto. Habían
0: claro.
1: barrios, entre comillas, calientes, que sí que sabíamos que había una serie de complejidades, pero no era el diario vivir de un docente. Entonces, la educación cambia, los tiempos cambian y ahora, bueno, mira, por suerte tenemos el desarrollo de las habilidades socioemocionales, que es un conocimiento académico que surge en las universidades, que está investigado y que nos viene a decir que frente a estas situaciones de malestar que están viviendo los alumnos, hay unos recursos que podemos trabajar con los alumnos desde un punto de vista pedagógico. Los maestros no son psicólogos, por lo tanto no se va a psicologizar a ningún niño, simplemente la educación emocional es una acción educativa. Así como enseñamos un conocimiento, como enseñamos el proceso de las sumas, el proceso de la lectura y de la escritura, pues también vamos a enseñar el proceso de la adquisición de las competencias socioemocionales. Entonces, a partir de ahí comenzamos a trabajar con los docentes, les hemos dado la capacitación, les hemos dado los recursos y los materiales también validados académicamente para que ellos puedan trabajar en sus aulas. Y cuando llegó diciembre, volvimos a analizar esa situación inicial. A ver, si comenzamos, aplicamos un cuestionario y vimos que el nivel de violencia era altísimo, era casi era el 76%, pues logramos bajar a un 17%. Habían niños que no iban a las escuelas, que no iban a los 5 días. Yo inclusive me reuní con las maestras comunitarias, que fueron también una gran aliado, porque fueron ellas las que aplicaron prácticamente la educación emocional junto con
0: Sí.
1: las maestras. Y me decían, mira, nosotros vamos a buscar a los niños. Le digo, estos niños no están viniendo a la escuela, porque yo cotejaba niño por niño si había venido, porque ellas me pasaban las asistencias.
0: Claro.
1: Y cada vez que lo entraba en el sistema, digo, pero este niño la semana pasada no vino todo el día, no, y en esta semana, lo que vamos de la semana, tampoco no ha venido. Hablaba con las maestras comunitarias y me decían, mira, lo fuimos a buscar a la casa, pero resulta que ya no vive más ahí, se va mudando. Pero ese niño, en algún momento, eran unos cuantos, te hablo más de 13, y estos niños en algún momento venían a la escuela. En algún momento del año, pues se acordaban, venían a la escuela, la madre los mandaba y enganchaban con estas actividades. Siempre se tuvo presente al que faltaba, porque bueno, hay muchas actividades que se hacen a nivel de lo lúdico y de fotografías y de palillos. Y entonces, por ejemplo, hay un palillo que representa a cada niño y el niño cuando entra a la clase pone cómo se encuentra, ¿no? Por ejemplo, en primer y segundo año de escuela, ¿cómo me encuentro? Hoy vengo contento a la escuela, vengo triste, vengo. Y siempre estaba el palillo de este niño que faltaba. Entonces, cuando él entraba a la escuela y veía que también se contaba con él, y bueno, y a veces se enganchaba a las actividades, a veces no, pero hemos logrado que este niño terminara diciembre con 3 días consecutivos de los 5 de la semana que pudiera venir 3 días a la escuela.
0: Claro, esto fue una.
1: Él junto con
0: Sí,
1: otros.
0: claro.
1: Él junto con otros. También
0: Recordemos
1: es.
0: que decías, esto fue una experiencia puntual en la escuela
1: Sí,
0: 350
1: correcto.
0: de Casavalle, ¿no? Que se pudo hacer en un periodo de tiempo.
1: Bueno, lo que pasa es que las investigaciones lo que nos vienen a demostrar es que es una evidencia, ¿no? Y nos dice que si actualmente se está trabajando con los padres. O sea, el proceso con esta escuela no terminó cuando se acabó la investigación. El proceso siguió adelante.
0: Sí.
1: Entonces, este proceso, hoy por hoy, los padres están yendo a la escuela también porque ellos necesitan, y lo dicen, herramientas. Resulta que tenemos un claustro de profesores que son comprometidos con la tarea, ¿no? Están las maestras comunitarias, que son un gran cimiento en estos centros educativos y que, por lo tanto, van organizando todas estas formaciones con los

0: Hacemos cursos, por ejemplo, ahora comienza un curso de educación emocional también dirigido a docentes, psicólogos, directores, inspectoras, etcétera, todo el ámbito educativo. Y no solamente educativo, hay mucha gente que nos pregunta si pueden asistir porque le interesan sus hijos, cómo educar a sus hijos, ¿no? En la resiliencia, en la empatía, en la capacidad de tener la mínima tolerancia. Hay niños que tienen la mínima tolerancia a la frustración, hay niños que están muy nerviosos y no todo se medica, ¿eh? Ni todo se diagnostica. Hay cosas que pasan por lo emocional y por tener una buena salud emocional. Por eso, para nosotros, tengo que decir también que la educación emocional no va a ser la panacea de solucionar todos los problemas que tenga una sociedad, pero sí que es una actividad preventiva que ha funcionado y sigue funcionando muy bien en muchos países. Y por eso para nosotros era importante, ¿no? Primero la formación en estos 10 años que hemos llevado a cabo y luego el anclaje con una ley que hemos presentado, con el objetivo de la ley
1: Un
0: de que
1: proyecto de
0: todos los
1: ley.
0: docentes puedan ser capacitados,
1: Claro,
0: ¿eh?
1: un proyecto de ley.
0: Sí, es un proyecto de ley. Porque, bueno, la educación, vemos que la educación emocional está ocupando un lugar bastante importante en todo lo que es el debate educativo uruguayo, ¿eh?
1: ¿Lo
0: Entonces,
1: presentaste a título personal?
0: no, no, no, no. Lo presentamos a través de una. Bueno, el proyecto de ley lo presentamos el juez Edgardo Etlin, fíjate, un magistrado, que fue muy anecdótico todo el encuentro con el magistrado. Actualmente es ministro del Tribunal de Apelaciones. Justo un día estaba yo en una conferencia y él entró, y claro, había mucha gente. Cuando tú vas a una conferencia de habilidades socioemocionales, hay muchos maestros que van. Es un buen termómetro para decir también, esto es importante. Yo ahora en Uruguay hice varias conferencias, una de ellas había 1.200 educadores. En la otra, bueno, habían 200 y poco en San José, se llenó el salón de San José. Es decir, la gente, tanto las hago yo como las hacen otras personas, que en Uruguay también lo están haciendo, y esto convoca porque la gente necesita recursos, los maestros en Uruguay hay que quitarse el sombrero y valorar a los maestros, ¿no? Porque al final trabajan con lo más sagrado para un padre, que es con su hijo, ¿no? Una sociedad que no valore a los maestros es una sociedad que puede ser que tengamos un problema. Y los maestros están preocupados, ¿eh? Y pagan de su bolsillo cursos de capacitación y quieren saber cómo mejorar sus prácticas docentes. Entonces van. Y resulta que en una de estas conferencias, que había muchísima gente, entra el juez, en su momento, el magistrado, y bueno, y le llamó la atención lo que escuchó, porque no conocía. Y él justamente una vez, de forma anecdótica te lo cuento, me comentó, dice, mira, yo he mandado tantos jóvenes a las cárceles porque no saben controlarse, que es una pena. Dice, ojalá esto pudiera servirles para poder pensar antes de actuar, ¿no? Y le digo, bueno, mira, le comencé a acercar varias investigaciones que habían, le comencé a, ¿cómo es? Comencé a explicar en lo que yo estaba trabajando, lo que estaba leyendo, todo, y se entusiasmó. Y entonces en un determinado momento le digo, mira, ¿qué te parece si yo te redacto unas ideas que tengo, que he visto leyes en otros países que se están aplicando y están funcionando muy bien de América Latina? ¿Qué te parece si yo te las doy y tú las transformas en ley? ¿Esto es posible transformar en artículo de una ley? Y me dijo, sí. Y es así que hemos elaborado junto con él. Y luego surgió una comisión que apoya esta iniciativa, que es una comisión de apoyo a la ley de educación emocional, que está abierta para todas las personas que quieran, y hay una web también que pueden mirarla. Y comenzamos a trabajar en este aspecto. La ley, que ya tiene media sanción, tuvo media sanción en la legislatura pasada por Cámara de Senadores.
1: Sí.
0: Tiene 5 artículos, ¿eh? Es una ley muy sencilla, muy humilde. Son 5 artículos que están incluidos en la Ley General de Educación. 4 de estos artículos realizan una modificación prácticamente inocua a la ley. Y cuando hablo de que es inocua, es que ponen al costado de la palabra educación la palabra emocional. Pero hay un artículo, que es el último artículo, que habla de la importancia de la creación de una comisión multidisciplinaria y que sea ANEP la encargada de poder gestionar esta comisión para que pueda comenzar a dar formación a los docentes, tanto en activo como aquel profesor que está en formación. Y en eso se basa la ley.

0: Bien,
1: Actualmente en Uruguay, por ejemplo, formación docente de
0: sí.
1: magisterio que hay en la Universidad de Montevideo y también hay en María Auxiliadora, ya están recibiendo capacitaciones las maestras que salen de egresadas de estos centros. Quienes no están recibiendo capacitación son las maestras del ámbito público.
0: Esto dependería de alguna manera o facilitaría el hecho de que ese proyecto de ley se transformase en ley.
1: A ver, el objetivo es este. También si hubiera voluntad de transformación, también desde otros ámbitos, ANEP tiene mecanismos también como para poder, así como tiene mecanismo la Universidad de Montevideo y María Auxiliadora, para poder introducir un seminario de educación socioemocional, yo creo que lo podría tener. Pero bueno, el objetivo de la ley es la formación permanente.
0: Bien. Bueno, también coordinaste un libro junto a Fernando Otero, Educación Emocional de la Teoría a la Práctica. O sea que estas cosas que venimos conversando con Carmen Albana también las podemos encontrar en una publicación, ¿no? Es una publicación que circula por aquí, está disponible.
1: Sí, está en Editorial Santillana. Es un libro que, bueno, sabes que cuando tú haces un libro, luego lo lees a los años y dices, ostras, no hubiese puesto esto, no hubiese puesto lo otro, porque,
0: Sí.
1: bueno, el ser humano tiende a evolucionar también.
0: Ahí está, pero es
1: Pero bueno,
0: una publicación que reúne justamente evidencia científica, herramientas y
1: sí,
0: experiencias
1: correcto. Correcto. Está
0: desarrolladas.
1: también la experiencia en Casaballe. Está también la experiencia en Casaballe. Es la directora la que cuenta cómo ve la escuela actualmente.
0: Sí.
1: Yo siempre digo lo mismo y en la prensa también lo manifiesto. Visitar la escuela, porque cuando uno visita la escuela, las paredes de una escuela hablan de lo que hay dentro. Los pasillos, los olores, los alumnos en las aulas, cómo salen, cómo se vinculan. Entonces, pienso que la evidencia de la realidad, cómo vive esta escuela en plena complejidad social, como es ese barrio, nos tendríamos que, no sé, por lo menos parar a reflexionar, ¿sabes? Y decir, ¿será que va por este lado el tema? Porque una persona, fíjate, cuando no está emocionalmente estable, no puede aprender. Una persona con hambre no aprende, pero una persona preocupada, una persona en tensión, una persona que ha discutido con su pareja a nivel adulto, una persona que tiene problemas, no funciona de la misma manera.
0: Vaya si son importantes estos temas, en este caso tú los has abordado, por supuesto, en la educación, desde tu formación de maestra y luego tu especialización y tu doctorado en educación allí en España. En una Europa en donde estos temas hace ya muchos años que se vienen
1: Desde los
0: trabajando.
1: años 90, sí.
0: Ahí estás, como decías, todo esto está respaldado por muchos años
1: Es que es lo que.
0: de investigación científica y además de técnicas y herramientas que se están aplicando en varios países europeos, ¿no? Este tipo de cosas.
1: Muchísimo, no, y también América Latina. Es decir, también una cosa, ¿no? Quienes nos defendemos la educación emocional, no podemos hacerlo desde nuestras propias convicciones, ¿eh? Las buenas intenciones, las experiencias y los testimonios no bastan.
0: Bien.
1: Lo que necesitamos son investigaciones, evaluaciones y datos.
0: Claro.
1: Y debemos estar dispuestos a revisar nuestras propias propuestas cuando los resultados contradigan las expectativas que teníamos, ¿no? Por eso la evidencia que hay en Unidad Casaballe, en donde se investigaron las competencias emocionales, hay indicadores relacionados con la convivencia, con la violencia, con la asistencia, que han dado buenos resultados en ese contexto.
0: Bien.
1: Posteriormente, fíjate tú que el año pasado hicimos un diagnóstico, es decir, una fotografía en 63 centros educativos de UTU, donde a 2.000 alumnos de UTU les aplicamos dos cuestionarios. Uno era de competencias socioemocionales y otro era de prevalencia de la depresión o bienestar subjetivo. 63 centros, ¿eh? ¿Vale? Y salió la variable habilidades. Cuanto cuanto un alumno reconocía que era empático, que tenía un proyecto de vida, que reconocía sus emociones, menor prevalencia de la depresión.
0: Claro.
1: Es decir,
0: Bueno, vaya, vaya
1: yo creo.
0: si habrá terreno para trabajar en esa materia en Uruguay. Y bueno, vamos a esperar a ver si efectivamente ese proyecto de ley, aunque como tú decías, no es que sea la solución total a esto, pero en qué medida eso también incide para que, bueno, si se transforma en una ley, como decías tú, bueno, pueda facilitar, favorecer, estimular que el Uruguay siga
1: Correcto.
0: caminando en esa dirección, ¿no? En
1: Una
0: trabajar.
1: formación.
0: Ahí
1: Una
0: está.
1: formación. Nosotros ahora vemos una cantidad de leyes que viste que en la práctica a veces no se cumplen. Aquí
0: Claro.
1: el objetivo es la convicción, porque un maestro cuando cierra la puerta del aula, hace lo que está convencido de hacer.
0: Carmen Aloana, maestra, doctora en educación, radicada en España desde hace ya 20 años, pero en permanente contacto con el Uruguay, su país al que visita con frecuencia. Esta mañana con ella hemos conversado desde Barcelona. Carmen, muchas gracias por estos minutos.
1: Bueno, gracias a vosotros, que paséis bien.
0: Hasta pronto.
1: Hasta pronto.
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6: Comenzamos nuestra recorrida por el Museo Nacional de Artes Visuales del Uruguay, que está muy activo hoy y el fin de semana. Por ejemplo, hoy propone el comienzo de un nuevo ciclo llamado Voz Desbordada, con la presentación de una obra en su auditorio, Mujeres Lobas, una performance escénica interdisciplinaria que plantea una relectura de la memoria y la identidad de género a través de la integración de diversos lenguajes artísticos. Allí van a estar, por un lado, la cantante Ángela Haig, también Florencia Santa Cruz, en el teclado, Alejandra Amor, en visuales, y también allí estarán Catalina Hayes y Pata Coche interpretando textos poéticos. La propia Pata nos cuenta sobre lo que allí van a hacer.
7: Esta propuesta conjuga poesía, cuento, música, piano, voz también, porque tenemos una de las integrantes que es cantautora, entonces nos va a deleitar con unas hermosas composiciones. Y también dos artistas plásticas de primera categoría van a iluminar el espacio de colores, formas y gestos. Todo esto sucederá en un ambiente de ritual, de magia, de unión y de fortaleza también, porque cuando nos unimos en nuestro salvaje corazón a liberar instintos y expresiones, la magia sucede. Esta es la primera función de un ciclo que se llama Voces Desbordadas, donde el museo abre las puertas a artistas mujeres y disidencias para contar, mostrar y ser arte.
6: Es hoy a las 6:30 p.m, con entrada libre y gratuita, en el Museo Nacional de Artes Visuales, allí en Tomás Giribaldi, esquina Julio Herrera y Reisig. Que también mañana tiene su Tardes de Jardín, este evento que sucede una vez al mes, de 15 a 19 horas, con varias actividades a nivel del jardín, hermoso jardín del Museo de Artes Visuales. Allí se podrá bailar con la DJ Sofía Casanova, también jugar ajedrez con Federico Méndez, entre otras propuestas, también un taller de encuadernación al aire libre en el jardín del Museo de Artes Visuales mañana sábado. Bueno, seguimos, nos vamos a Rocha, porque Laura Canoura presenta en Rocha su último trabajo discográfico, La Mariposa Monarca, y la propia Laura nos presenta el espectáculo que va a ofrecer en el Teatro 25 de Mayo.
8: es un espectáculo que es básicamente el mismo que hicimos en la presentación de nuestro disco La Mariposa Monarca en el Teatro Solís, con algunos agregados de temas que, bueno, que creíamos que tenían que estar. Estamos muy ilusionados porque esta es el penúltimo show de esta gira, que lo vamos a cerrar en Rosario en septiembre, el 13 de septiembre. Viajo con mi banda estable, que son Juan Pablo Chapital, que toca la guitarra y dirige y fue el arreglador del disco, Santiago Montoro, que es la otra guitarra, Nico Román, que está en el bajo, y Martín Ibarburu en la batería. Estamos súper contentos, sobre todo porque el disco ha caminado muy bien. Es una gran alegría y una gran sorpresa cuando hacemos las nuevas canciones, ver que la gente las conoce y las recibe con alegría y respeto, no solamente las canciones más conocidas.
6: Bueno, atentos hoy, el concierto de Laura Canoura en Rocha, en la ciudad de Rocha, en el Teatro 25 de Mayo. Y hay entradas que pueden conseguir a través de Red Tickets o las redes de cobranza. Bueno, la Orquesta Juvenil Nacional del Sodre, linda orquesta, que presenta esta noche el espectáculo Ecos, que será la primera sinfonía de Brahms, que ocupará parte fundamental del repertorio, una obra profundamente reflexiva y que representa uno de los grandes hitos del romanticismo alemán. Bueno, y la directora académica, fundadora de la Orquesta Juvenil del Sodre en Uruguay, se llama Claudia Riero, nos cuenta a propósito de lo que va a ofrecer la Orquesta Juvenil.
9: Vamos a interpretar por primera vez una sinfonía de Brahms, la primera es la que vamos a interpretar, y con este concepto de eco Brahms, desde que empezó a decir, bueno, voy a escribir una sinfonía, tardó 21 años en realmente poder hacer esta primera, hasta que se estrenó. ¿Y por qué? Porque él se refería, tenía como referente a Beethoven, que era toda una institución, ¿no? Era tan perfeccionista que decía, bueno, tengo que hacer algo que esté a esa altura. Entonces, bueno, le daba como miedo, angustia, y entonces por eso Ecos, ¿no? Decir, bueno, que esta primera sinfonía de Brahms es el eco, ¿no?, de esa gran obra que dejó Beethoven para toda la humanidad. Además vamos a tener a la solista Magalí Correa interpretando el concierto para oboe solista de Le Brum. Es una música maravillosa, intensa, y hay que venir despojado de todo prejuicio, ¿verdad? Venir simplemente a conectarnos con el otro, a vivir el auditorio, que también es un lugar hermoso, a conectar con los jóvenes de la orquesta y a dejarse llevar y que la imaginación nos lleve a otros espacios.
6: El concierto de la Orquesta Juvenil es esta noche a las 20 horas en la Sala Eduardo Fabini del Auditorio Nacional Adelarreta. Hay entradas por Ticantel y además, para aquellos que estén más lejos o no puedan ir, podrán escucharlo por Radio Clásica, el concierto en directo en el 650 AM, también por Internet. Nos vamos a Paysandú. Los homenajes a Aníbal Sampaio por los 100 años de su nacimiento continúan. Y tenemos, por supuesto, una locataria, gran artista, que es Caterine Vergnes, que brindará un concierto en tributo a Sampaio con arreglos originales y una puesta en escena también muy especial. Caterine Vergnes nos anuncia este concierto para el día de mañana.
10: Tributo a Aníbal Sampaio, que voy a estar realizando junto a mi banda, junto a un montón de artistas invitados que van a hacer que la noche sea una noche muy representativa de lo que fue y lo que nos dejó Aníbal Sampaio, con sus sonidos de arpa, con su amor por la naturaleza, por el río. Y así, de esa manera, lo vamos a ir trasladando tanto a la estética que va a acompañar el espectáculo como también a la elección de canciones que se realizaron. Yo entiendo y comprendo a Aníbal a través de un montón de aspectos, entre ellos, bien decía, obras que están inspiradas y dedicadas a la naturaleza, al río, al campo, a la ruralidad, también a desnudar su persona como en sociedad. Y todo eso que él dejó, así como su repertorio litoraleño, porque como nosotros estamos acá en Paysandú y estamos tan cerca de Argentina, siempre se nos enseñó de que Aníbal fue un artista que cruzó el río y ahí junto a los argentinos también plasmaron un repertorio litoraleño que representa también los sonidos de esta parte del Uruguay. Así que todo eso va a estar acompañando el espectáculo desde una mirada propia, desde una mirada auténtica y desde lo que yo comprendo de Aníbal Sampaio.
6: El concierto de Catherine Vergnès es mañana sábado a las 20:30 en el Espacio Cultural Gobi de la ciudad de Paysandú, y las entradas están a la venta por Red Tickets. Llegamos al final de La Escucha por hoy. Gracias a todos ustedes por su compañía, por estar allí. Verónica Castro estuvo en los controles, Tamara Madones en la producción. Volvemos el próximo lunes a las 8:00 a.m. Con ustedes ahora las noticias aquí por Radio Uruguay. Que pasen bien, buen fin de semana. Chau, chau.
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0: Señoras, señores, amigas, amigos, comienza la edición mediodía de Informativo Uruguay con especiales características, con especiales contenidos. Buen mediodía, querida Adriana Martel.
1: ¿Cómo andan? Muy buenos días para todos. Buen mediodía. Comenzamos este informativo.
2: Conducen Adriana Martel y Gustavo Pérez Berrueta.
1: Está fresco, Gus.
0: Uy, sí. Sí, por cierto que sí. Tiempo fresco, nuboso el cielo. 13 grados la temperatura, 13 grados 3 décimas sobre una máxima de 17. Esperemos alcanzar esa máxima con un pronóstico para las próximas horas de cielo nuboso y periodos de cubierto. Pero las lluvias, por lo pronto, no aparecen en el horizonte más cercano,
1: ¿eh? Sí, ha llovido mucho, muy fuerte, y de eso vamos a hablar enseguida. En el norte del país, cierto, una granizada muy importante, con daños muy importantes, que vamos a hacer referencia en minutos.
0: Una alerta a nivel naranja que hasta ahora ha descendido como tal y, bueno, no se tiene en cuenta hasta ahora ya esa advertencia meteorológica que ha cesado en este momento.
1: Pasó, ahí está, pasó.
2: Titulares.
0: El adiós a Rubén Rada.
1: El cortejo fúnebre llegó hace pocos minutos al cementerio del norte, donde los restos ya fueron sepultados en el panteón de Agadú.
0: El multifacético artista, fallecido el pasado miércoles, recibió durante toda la tarde y noche de ayer el homenaje de la multitud, realmente, en el Palacio Legislativo, con presencia de autoridades, políticos de todos los partidos, artistas nacionales y extranjeros, y el público en general, la gente.
1: Esto pasaba hace minutos, nada más, en el cementerio del norte. El público que acompañó a Rubén Rada hasta allí, hasta su última morada en el Cementerio del Norte, en el Panteón de Agadú, hace minutos, está culminando en este momento el sepelio del queridísimo Rubén Rada.
0: De alguna forma él previó todo este festejo aún que sobrevive a la muerte.
1: Exactamente, ahí su familia, ¿no? Su familia, sus allegados en primera fila, bueno, dándole este último adiós.
0: Adiós, negro.
1: Vamos ahora con otros títulos. Hay paro en la terminal de contenedores del puerto de Montevideo.
0: El sindicato de trabajadores de Terminal Cuenca del Plata interrumpió la actividad a las 7 horas 30 minutos en el marco de una nueva asamblea de trabajadores donde se analiza la última propuesta presentada por la patronal en la negociación colectiva.
1: Asimismo, está prevista una reunión tripartita este mediodía en el Ministerio de Trabajo.
0: Y por el momento el sindicato no ha establecido un horario de retorno a las actividades.
1: Un granizo de gran tamaño ocasionó daños anoche a los techos de alrededor de 40 viviendas en la ciudad de Vichadero, en Rivera.
0: El alcalde de Vichadero, Mario López, dijo a Informativo Uruguay que en la mañana tenían contabilizadas ya unas 40 viviendas dañadas por granizo, pero cree que esa cifra aumentará con el paso de las horas.
1: El alcalde cree que los daños en las viviendas afectaron a más de 100 habitantes de Vichadero, localidad en la que viven 4.000 personas.
0: En Salto, en tanto, hubo más de 50 reclamos al SECOED temprano en la mañana por daños en viviendas de la capital departamental como consecuencia del granizo y la intensa lluvia que en poco pedido de tiempo ocurrido esta madrugada arrasó todo.
1: El titular del Centro Coordinador de Emergencias de Salto, Aquiles Maynard, dijo Informativo Uruguay que también se vieron afectados los cultivos de campo del cordón hortifrutícola del departamento.
0: Más de 60 milímetros de lluvia en apenas media hora, acompañados por sucesivas granizadas, provocaron ayer una compleja situación en Guichón y varias localidades de la zona.
1: El intenso volumen de agua generó desbordes de cañadas, caminos y calles, mientras algunos puentes y tramos de rutas quedaron bajo agua.
0: Las autoridades realizan ahora una evaluación de los daños y de las zonas afectadas.
1: En las próximas horas, el Poder Ejecutivo definirá las tarifas de los combustibles que regirán desde el próximo martes 1 de septiembre.
0: El informe de precios de paridad de importación de la Unidad Reguladora de los Servicios de Energía y Agua, divulgado ayer, confirma que durante el último mes la referencia para la nafta super aumentó 1.5% en comparación con el mes anterior. En el caso del gasoil común, la suba fue de 14.2%.
1: Estos valores son de referencia y no obligan al gobierno a disponer los aumentos anunciados.
0: La decisión sobre las tarifas se tomará y comunicará antes de que termine la semana, anunció la ministra Fernanda Cardona e insistió en que el gobierno puede seguir manteniendo la línea de trabajo de no tomar la decisión de manera lineal.
1: La Comisión de Presupuesto Integrada con Hacienda de la Cámara de Senadores empezó a tratar el proyecto de ley de rendición de cuentas que ya fue aprobado en la Cámara de Diputados.
0: Los legisladores reciben a esta hora al equipo económico liderado por el ministro Gabriel Odone.
1: Los senadores del Frente Amplio no prevén cambios significativos en el tratamiento de la rendición en el Senado, ya que están muy satisfechos con lo hecho en diputados.
0: Desde el Partido Nacional se propondrá más presupuesto para la Fiscalía e insistirán en modificar la gobernanza del Instituto Nacional de Rehabilitación.
1: Está previsto que esta tarde se realice la habilitación oficial del primer tramo de la obra en la Ruta 4 en Guichón, Paysandú, con la presencia del presidente Yamandú Orsi.
0: La habilitación del primer tramo de la Ruta 4 constituye una obra de especial importancia para la conectividad, el transporte y el desarrollo productivo del norte de Paysandú.
1: La policía detuvo a otro hombre en la investigación por el asalto a la sucursal del Banco República de Pando, en Canelones. Según informa Subrayado, no tiene antecedentes penales.
0: De 43 años, fue arrestado en allanamientos que hizo la policía este jueves en Pando, también en Barros Blancos, añadieron las fuentes, y ahora permanece a disposición de la justicia.
1: UTE presenta este mediodía en Río Negro el proyecto de parque solar fotovoltaico de 30 megavatios.
0: Para la construcción de esta infraestructura se recibieron 10 ofertas de empresas interesadas en su construcción.
1: A su vez, UTE llegó a un acuerdo con la Intendencia de Durazno y confirmó la construcción de otro parque fotovoltaico, en este caso en Baigorria.
0: La empresa pública le presentó a la comuna 2 nuevas posibles locaciones para el proyecto, luego de las diferencias con la Intendencia de Durazno que llevaron a suspender un primer emplazamiento.
1: OCE presenta este mediodía las obras de saneamiento para Maldonado y Punta del Este.
0: El proyecto, financiado mediante un fideicomiso de 55 millones de dólares con recursos de Fonplata, apunta a acompañar el fuerte crecimiento demográfico, inmobiliario y comercial de la zona costera e interior del departamento fernandino.
1: El intendente de La Valleja, Daniel Ximénez, se reunió con representantes de la multinacional cervecera Ambev en el marco de las negociaciones luego de que la empresa anunció el cierre de la planta de minas de fábricas nacionales de cerveza.
0: Ambev reafirmó ante las autoridades comunales que no es viable que continúe abierta la planta de minas.
1: Los trabajadores del Banco de Previsión Social se movilizaron esta mañana frente a la sede central del organismo aquí en Montevideo.
0: Entre otros temas, se manifiestan contra el cierre del área de internación del sanatorio Canzani dispuesta por el directorio.
1: ACE inaugura a esta hora un nuevo policlínico del Hospital Pediátrico en el Pereira Rosell.
0: También se presentan los resultados de la remodelación del área de cuidados moderados del Hospital de la Mujer en el mismo centro hospitalario.
1: El Poder Ejecutivo derogó un decreto del gobierno del presidente Lacalle Pou que había flexibilizado la aprobación ambiental de proyectos forestales.
0: La normativa sobre suelos ya forestados había sido modificada a poco del cambio de mando y era cuestionada por los ministros de Ambiente y también de Ganadería.
1: La Intendencia de Montevideo realiza tareas de adecuación y mantenimiento de los canteros centrales ubicados en Boulevard Artigas con el objetivo de mejorar la accesibilidad y conservar su valor paisajístico.
0: Los trabajos estarán a cargo del Servicio de Obras del Departamento de Desarrollo Urbano y la primera parte de la obra comprenderá el tramo entre Avenida Rivera y Boulevard España. Esta etapa se extenderá hasta finales del presente año.
1: Vamos, estaba ansiosa. La Intendencia de Montevideo presenta este mediodía 25 taxis accesibles junto a la gremial única del taxi.
0: Es así, las unidades ya están en funcionamiento desde julio y cuentan con rampa de acceso, anclajes retráctiles y cinturón de seguridad para usuarios en silla de ruedas.
1: Hoy cierra el casino municipal del Parque Rodó.
0: La casa de juego suspende la actividad por algunos días y luego reabrirá bajo la administración de la Dirección Nacional de Casinos.
1: Y la Intendencia de Rocha resolvió suspender transitoriamente la aplicación del decreto que regula la circulación del tránsito pesado por caminos vecinales y rurales del departamento durante el periodo de lluvias.
0: La decisión introduce una flexibilización excepcional a la reglamentación que había sido establecida para proteger la camionería de Tosca cuando las precipitaciones generan condiciones que pueden favorecer su deterioro.
1: Vamos ahora a información internacional. Mientras dos lagos son monitoreados ante el riesgo de una nueva mega inundación, los socorristas reanudaron en Nepal las tareas de rescate en la región afectada entre el norte nepalí y el suroeste del Tíbet por la devastadora avalancha, después de una breve suspensión por el desbordamiento de un lago formado tras la riada.
0: El presidente chino Xi Jinping presidió hoy una reunión de altos dirigentes sobre las operaciones de rescate en la región autónoma del Tíbet, dos días después de que este deslave mortal azotara la zona fronteriza con Nepal.
1: Y Naciones Unidas alerta sobre la dificultad para acceder a las zonas más comprometidas por las inundaciones repentinas, que hasta el momento han dejado 538 fallecidos y más de 1.300 desaparecidos.
0: El ejército israelí confirmó que atacó a varios terroristas, así los definió este viernes, en la zona de Jenin, en el norte de Cisjordania ocupada, en un inusual bombardeo aéreo en ese territorio palestino.
1: En deportes, Peñarol agotó las localidades para el partido clásico del próximo domingo frente a Nacional. Se juega a las 15:30 en el Campeón del Siglo, solamente con público local.
0: La cuarta fecha del torneo clausura comienza hoy. Wanderers recibe a Central Español, donde debuta Antonio Pacheco como director técnico.
1: Mañana juegan Progreso Danubio, Boston River Cerro, Juventud Deportivo Maldonado y Defensor Torque.
0: El domingo va a Cerro Largo Liverpool y el lunes Racing Albion.
1: Por la Copa Uruguay, Nacional y Albion empataron 0-0 y Liverpool derrotó a Fénix en el cierre de la primera fecha.
0: La selección sub-20 de Uruguay, que dirige Diego Forlán, perdió nuevamente ante Paraguay en partido amistoso, esta vez por 3-2.
1: En segunda se juega la 16ª fecha este domingo, donde el puntero Plaza Colonia visita a Oriental de La Paz.
0: En el básquetbol, por las eliminatorias mundialistas, Uruguay no pudo con Bahamas, perdió anoche ante la arena. El próximo lunes juega ante Puerto Rico nuevamente como local.
1: Bruno Jetraro clasificó hoy a las semifinales del single abierto del Campeonato Mundial de Remo de Países Bajos. Salió segundo en su serie y mañana participa por un lugar en la final.
0: Ayer Felipe Klüver logró la medalla de plata y Nicole Gjersson se ubicó sexta en su especialidad.
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1: Vamos ahora al desarrollo de la información. Empezamos por esta situación del tiempo, de la alerta naranja, amarilla
0: también,
1: que afectó gran parte del norte del país, que ahora cesó. Ya esa posibilidad de lluvias fuertes ya desapareció, pero sí se hizo sentir, y mucho, y con grandes efectos.
0: Exactamente, además, como común denominador, ha tenido fuertes vientos y fuertes lluvias en poco periodo de tiempo.
1: Ahí está. Miren, un granizo de gran tamaño ocasionó daños anoche a los techos de alrededor de 40 viviendas en la ciudad de Vichadero, en Rivera.
0: El alcalde de Vichadero, es Mario López, bueno, contó a Informativo Uruguay cómo se vivió la tormenta y además destacó que recibieron ayuda, toda la ayuda posible de los vecinos.
3: El temporal empezó a las 10 en seco, piedras que le dio, que son tamaño de un huevo de gallina. Empezaron de a una que parecían unos tiros a nivel del techo y no sabíamos lo que era. Y bueno, y a partir de las 10 más o menos, ahí sí se largó la piedra en seco, sin lluvia, y póngale que a los 5 minutos empezó a llover. Y duró, póngale capaz que media hora, una hora lloviendo. Y bueno, y a partir de ahí fue que empezaron los avisos de casas con la piedra, rotura de techo. Activamos nosotros el sistema a nivel local y bueno, entre funcionarios, alcalde y bueno y pueblo en general, que colaboró por suerte. Y llamé para el departamental para ver si podía activar el SECOED. Y bueno, logré en una de aquellas hablar con alguien y dije que se encargara de la parte de protocolo. Y bueno, y eso empezamos a trabajar acá y bueno, solucionamos los techos con lonas, por suerte. Muchas zonas de camioneros en la vuelta y solucionamos con otro tipo de lona, y ahí fue más o menos como fuimos tranquilizando a la familia.
1: El alcalde de Vichadero dijo que en la mañana tenían contabilizadas unas 40 viviendas dañadas por granizo, pero cree que esa cifra aumentará con el paso de las horas.
3: Alrededor de 35 viviendas más o menos, ahora mañana aumentaron 4 o 5 más. Y van a seguir aumentándole, seguro, porque a veces cuando se perfora uno ve el agua, pero cuando se raja demora en aparecer el agua. Sobre todo techo de omení, ¿no? Eso es la parte más complicada, de techo de omení viejos, que son los que se están sintiendo hoy en día. Por suerte sin lesiones y sin traslado, no quisieron trasladarse algunos, se solucionó el tema, porque justo cuando estábamos trabajando no llovía, paró de llover.
0: El alcalde cree que los daños en las viviendas afectaron a más de 100 habitantes de Vichadero, localidad en la que viven 4.000 personas.
1: Y miren, más de 60 milímetros de lluvia en apenas media hora, acompañados por sucesivas granizadas, provocaron una compleja situación en Guichón y además varias localidades de la zona.
0: Es así, vamos a mayores detalles de esta información que está pasando a esta hora. Martín Bosco, bienvenido. Martín, buen mediodía.
4: ¿Qué tal, compañero? Sí, efectivamente, la ciudad de Guichón se vio sacudida en la jornada de ayer. Primero por dos episodios de fuertes precipitaciones, uno a las 6 de la mañana y otro a media mañana. Y luego, ya sobre la tardecita noche, una fuerte granizada que sorprendió a muchos por el tamaño justamente del granizo, que provocó daños también en varias viviendas. Viviendas que en estos momentos están siendo inspeccionadas por parte de equipos de la alcaldía, pero también de la Dirección de Obras de la Intendencia Departamental, que han viajado hasta Guichón y su zona para justamente determinar exactamente los daños ocasionados. Hoy temprano hablábamos con el alcalde precisamente del municipio de Guichón, Martín Álvarez, quien nos ponía al tanto de la situación vivida en la jornada de ayer.
5: La verdad que eso hizo que colapsaran todas las salidas hídricas que tenemos en la ciudad, ya sea Caña de los Zorros, como cunetas y salidas en Cañaditas. Pese al trabajo de mantenimiento que le hemos hecho durante un tiempo ya, y bueno, hoy ya estamos reponiendo un poco el tema de vialidad, trasladando los equipos viales para Guichón para que puedan trabajar. También tuvimos otra preocupación con Mevir 5, donde el muro que sostiene las viviendas superiores y las inferiores se vio en una situación media compleja. Mevir ya está ahí en el área pronto para trabajar, ni bien el clima lo permita. Después, a última hora, tuvimos granizo del tamaño de pelotas de ping-pong, un poquito más grande en algunos casos, algunos techos rotos producto de granizo, sobre todo algunas chapas de dolmenic.
4: Se habían contabilizado a primera hora de esta mañana unas 7 viviendas afectadas concretamente por el granizo, aunque se esperaba que hubiera más denuncias en el correr de esta jornada, algo que las autoridades ya están trabajando. Y también debemos decir de que la crecida repentina, producto de las precipitaciones ha hecho que, bueno, algunas zonas también hayan quedado aisladas por algunas horas. La colonia Juan Gutiérrez, entre ellas, que como ustedes saben, bueno, siempre es la primera afectada y quedan aislados estos colonos de esta zona allí del norte del departamento.
1: Claro, Martín, y en este marco está prevista la llegada del presidente de la República, hoy de tarde.
4: Exactamente, paradójicamente a la situación que se vive con el corte de la ruta 4 en parte del tramo por la crecida de algunos cauces de agua y cuyos puentes están justamente a una altura que se inunda rápidamente, el presidente de la República, Yamandú Orsi, con la ministra de Transporte, Lucía Echeverri, tienen previsto llegar a Guichón a las 17 horas para estar inaugurando el primer tramo de obra precisamente de Ruta 4, una obra muy esperada por los vecinos, por lo que es la conectividad con Ruta 26, primer tramo que este gobierno ha finalizado y que se había venido posponiendo su habilitación oficial por justamente temas climáticos. Lo conversábamos hoy temprano con el intendente interino de Paysandú, Ricardo Molinelli, quien destacaba precisamente esta obra y otras que se han ido haciendo en consonancia con la Intendencia Departamental y el Gobierno Nacional.
6: La Intendencia ha trabajado también mucho en todos los caminos departamentales y el municipio también. Y la única solución aquí que a los tres niveles del gobierno, o sea, a nivel nacional, a nivel departamental y a nivel municipal, podamos estar trabajando en el mismo sentido. Cada uno en el carril que le corresponde, digamos. Esto tiene mucha importancia. Nosotros valoramos que ahora se haya mejorado este primer trazado y, bueno, y que después el propio el Gobierno Nacional lo ha dicho, el Ministerio de Transporte lo ha dicho, que va a continuar con el segundo tramo, Andrés Pérez a Paso Hondo, y que posteriormente, de Paso Hondo hacia la 26, a la altura del Eucaliptus, también pueda seguir trabajándose.
4: Adriana, compañeros, sí. El paso Andrés Pérez es un tema crucial y allí el puente va a ser seguramente un planteo que le van a realizar hoy al presidente de la República, porque es un puente que se inunda. Entonces, por más que realicen la ruta nueva, este primer tramo, el segundo y el tercero, se va a ver cortada cada vez que llueve. Y el gobierno ya en principio había anunciado que no iba a hacer obras en puentes sobre la ruta 4. Una preocupación que seguramente será nuevamente trasladada hoy al presidente de la República por parte de las autoridades departamentales y del el municipio.
0: Más que importante que esté justamente el presidente y la ministra de Transporte para hacerles el reclamo, para que vean, para que comprueben las falencias y los problemas in situ, ¿no?
4: Exactamente, van a poder comprobar, además vienen por aire, está previsto que vengan por aire, o sea que van a tener desde el aire un panorama importante de lo que es justamente el corte de Ruta 4 con la crecida de varios cauces de agua.
1: Ahí está, post lluvias además.
4: Exactamente.
0: Bueno, Martín, gracias por tu crónica, que tengas una buena jornada, buen fin de semana.
4: Bueno, seguramente estaremos con algunas repercusiones si hay alguna novedad con el presidente de la República respecto justamente al tema de la continuidad de las obras en Ruta 4 y sobre todo del tema de la posibilidad de realizar a nuevo los puentes allí existentes.
0: Que así sea. Hasta luego. Y bueno, en Salto
1: seguimos, ahí está,
0: hubo
1: en Salto
0: más reclamos, más problemas, porque hay que resolver.
1: Ahí está, en Salto hubo más de 50 reclamos al SECOE temprano en la mañana por daños en viviendas de la capital departamental como consecuencia del granizo, la intensa lluvia en poco periodo de tiempo ocurridos esta madrugada.
0: Es así que el titular del Centro Coordinador de Emergencias de Salto, Aquiles Mainar, habló con Informativo Uruguay y dijo que el granizo hizo de represa al agua y causó anegamientos pluviales y daños en viviendas.
7: Un fuerte temporal de granizo y mucha intensidad de lluvia en corto periodo de tiempo hizo que el departamento volviera a sufrir las consecuencias de un evento climático. Básicamente de todo lo que tiene que ver con las afectaciones de enchorradas, donde los pluviales de la ciudad, alcantarillas, boca de tormenta se vieron afectadas. La gran cantidad de granizo que hizo de represa y generó que la ciudad quedara casi que literalmente bajo de agua en la madrugada de hoy viernes. Y después todo lo que tiene que ver con las afectaciones en la vivienda, estamos haciendo un relevamiento para contactar cuál es el daño en sí mismo, porque tenemos casas que pueden haber sido afectadas por roturas por granizo, pero después también generó todo lo que tiene que ver con los techos y canalones que se vieron desbordados por la represa que hizo el propio granizo en los diferentes techos y que generó que el agua desbordara a la interna de la vivienda. Estamos haciendo toda una recorrida ahora en la mañana con las más de 50 reclamos que teníamos a primera hora de la mañana. Estamos hablando de esto de 7 de la mañana, ¿no? Este evento se dio en la madrugada y en el correr del día seguimos recibiendo reclamos de los vecinos.
1: El coordinador del SECOED de Salto dijo que también se vieron afectados los cultivos de campo del cordón hortifrutícola del departamento.
7: Ciudad capital está rodeado por cordón hortifrutícola, que es de importancia para el país, donde también hubo afectación. Si bien por el momento no tenemos mayores daños en lo que tiene que ver con las estructuras de cultivo protegido, ya hablemos de invernaderos, macro y microtúneles, sí estamos viendo daños en algunos cultivos de campo, lo que le llamamos cultivo de campo, que son cultivos de intemperie, y hablamos de cebollas, puede ser algún zapallo, algún otro tipo de cultivo, que obviamente que al estar descubiertos sufrieron dependiendo de la zona donde se encuentren, sufrieron el impacto sobre todo de la granizada.
1: Y hablando de estos casos de muchas lluvias y de planificación, vamos a información que viene desde San José.
0: Sí, vamos al área metropolitana también, continuamos en este lugar, en este caso en San José, como tú bien decís, Adri, porque el Comité Departamental de Emergencia local se reunirá con la Intendencia Departamental para avanzar en la planificación y la prevención, ¿no? Ante posibles efectos de El Niño y eventuales inundaciones.
1: Bruno Danzov, buenos días.
8: ¿Cómo les va? Esperamos novedades para la hora 14. Hemos sido convocados desde el SECOED, que se está reuniendo ya a esta hora en la sede de la Intendencia. Entre otras cosas, se trabajará y esperamos se pueda anunciar también el cronograma de visitas por los diferentes barrios ubicados en zonas inundables en la capital departamental, donde se tomará contacto con los vecinos, planteando también cuáles son los protocolos y la manera en la que recibirán la información oficial. En este contexto, una de las novedades, pensando en eventuales efectos que puede tener el niño, es la instalación de sensores en el río San José para ir monitoreando también la situación y tener una información adelantada. Adelantaba justamente, valga la redundancia, el coordinador del SECOED, Carlos Eduardo Escanciani.
9: Está casi terminado, pero falta un detalle para terminar, pero estimamos que en las próximas semanas ya quede pronto. El sensor que reporta, primero que reporta Dinagua. Dinagua tiene a nivel nacional todos los sensores y Dinagua nos informa a nivel comité de emergencia los niveles del agua y prevé posibles aumentos y prevé horarios y prevé días de aumento. Entonces, eso para nosotros a nivel comité de emergencia es una herramienta fundamental para poder alertarle a la población de la inminencia de una inundación o de darle tranquilidad, decir, tranquilos, porque si bien está subiendo, pero la velocidad de crecimiento no es tan grave, o sea que tenemos tiempo para reaccionar. Entonces, es una herramienta fundamental tener esa información, por eso lo fundamental de los sensores.
8: Es información muy importante para el SECOED departamental, pero también destacaba Escanciani que esa información estará en línea y disponible para toda la ciudadanía por intermedio de la propia Dinagua.
9: Más allá de nosotros tener la información directa desde Dinagua, que es el que realmente controla los sensores, también la población puede tener acceso. Primero quiero que el sensor esté funcionando para después que la gente pueda ver en la web, entrando a Dinagua, a la parte de visualizadores de Dinagua. Ahí va a tener un detalle muy importante, esa información abierta a todo el público, dónde están todos los sensores que tiene Dinagua y poder entrar al sensor que tiene tanto en la picada Varela como ese nuevo que se va a instalar y saber a qué altura está el río y saber los últimos eventos de inundación, a cuántos barrios afectó. O sea, hay una cantidad de información muy interesante que está disponible para todo el público.
8: Cosas que han cambiado y que seguramente podrán ser anunciadas en un par de horas solamente aquí en San José es la disponibilidad de las locaciones para eventualmente, y en caso de ser necesario, esperemos que no, alojar a familias afectadas por estas inundaciones que sobre las que se está trabajando. La modificación central es que antes se contaban con gimnasios de diferentes instituciones deportivas. Estas han recibido en el último tiempo mejoras en esa infraestructura, que es muy importante para otros temas, pero que impide el alojamiento de personas. Por tanto, el SECOED está trabajando desde hace algún tiempo ya en la concreción de otros lugares que eventualmente podrían ser sede para recibir a las personas en caso de que deban ser evacuadas. Bien. Esperaremos las novedades. Así está la situación en San José, que por cierto, por el momento no tiene mayores inconvenientes y se puede trabajar en la planificación.
1: Muy bien. Muchas gracias, Bruno.
8: El gusto de siempre. Buena jornada para todos.
0: Chao. Igualmente, Bruno. 12 horas 29 minutos. Adri, amigos, vamos a una brevísima pausa.
1: Y enseguida venimos.
0: Claro, protestas contra el cierre del área de internación del Sanatorio Canzani centran nuestra atención informativa.
1: Muy bien.
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3: 12 horas 31 minutos, segundo tramo de Informativo Uruguay, ahora con nuestra querida Gabriela Lavarello. Gaby, bienvenida en este segundo tramo.
4: Bueno, gracias a Martel por el aguante. Acá estamos, 12 horas 32 minutos, y convocados por la Asociación de Trabajadores de la Seguridad Social, los funcionarios del Banco de Previsión Social se concentraron hoy en la explanada del edificio sede, que es allí en la calle Colonia, entre Daniel Fernández Crespo y Eduardo Acevedo, para protestar contra el cierre del área de internación del Sanatorio Canzani.
3: La presidenta de la Asociación de Trabajadores de la Seguridad Social, Karina Sosa, señaló que el traslado pone en riesgo, según entiende, la salud de los pacientes que padecen enfermedades consideradas raras.
5: De acuerdo, sí, nosotros no vamos a renunciar a este reclamo. Tenemos un acuerdo firmado y lo vamos a hacer valer desde el año 2016. En esos 10 años no se ha mantenido edilicialmente el local, por lo tanto no puede ser un argumento, algo que provocó la misma administración, ¿verdad?
6: ¿Cuál es la situación hoy?
5: Hoy la situación es que no tenemos un planteo concreto. No sabemos cuál es el costo de trasladar la unidad de internación al Hospital de Clínicas. Tampoco sabemos cuál es el costo real de reparar el Hospital Canzani. Nosotros tenemos información y queremos saber qué es lo que va a pasar, porque los pediatras, todos los funcionarios y los demás profesionales del área de la salud no están dispuestos a ir a ningún lado que no sea un lugar concentrado donde se pueda atender a la población de forma integral.
6: ¿Ustedes plantean que no significa una mejora para los pacientes el trasladarlo?
5: De ninguna manera, es un empeoramiento de las condiciones, porque hay patologías que requieren de aislamiento primario. Cuando asisten a la puerta, ya tienen que ser aislados por su patología en sí misma. En ese sentido, nosotros lo que entendemos es que en un hospital grande que no da las condiciones ni las garantías, es poner en riesgo la salud de la gente.
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4: Finalmente hubo acuerdo entre UTE y la Intendencia de Durazno. El intendente departamental, Felipe Algorta, informó que finalmente UTE va a construir la planta solar fotovoltaica en Baigorria.
3: Y según explicaron las autoridades, el proyecto se instalará sobre dos padrones que son propiedad de UTE, que se encuentran cercanos al punto de conexión a la red.
4: Luego de la suspensión temporal del proyecto por discusiones por su ubicación, Algorta aclaró que la zona en donde se va a instalar no va a afectar la zona turística y que se respetó el pedido de la Intendencia de que no sea en los padrones que estaban previstos.
7: El vicepresidente nos confirmó la intención de construir el parque solar en Baigorria. Para eso nos entregó una carpeta para nosotros analizar las distintas variables que se manejan, en la cual a priori parece conveniente avanzar en dos predios que en algún momento UTE manejó como posibilidad y que nosotros desde la Intendencia colaboraríamos para limpiarlos y ponerlos en condiciones para que efectivamente el parque se haga allí, que queda muy cerca del punto de conexión, que es un poco lo importante y el porqué de que sea en Baigorria.
3: El vicepresidente de UTE, en tanto, Roberto Bentancor, anunció también la transferencia de todo el pueblo de Baigorria desde UTE al dominio municipal.
8: Son 120 casas, trabajadores de la empresa, trabajadores de UTE, quedan tres. El resto de la población es gente que, bueno, que ha quedado porque se murieron sus familiares y fueron quedando ahí. Hay algún jubilado de otro que ya tienen comodato. UTE igual se va a quedar con algunas propiedades que son pocas. Nos quedaremos con 3-4 casas más, con los predios industriales. Nos quedaremos con la policlínica, que estará a nuestro cargo, y nos quedaremos con la parte de salud. Así tengamos un funcionario, tenemos que hacerlo.
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0: Lansky acompañando también aquí, porque hoy es una jornada de mucha actividad en Fraiventos. En la tarde va a estar el ministro del Interior, Carlos Negro, inaugurando una nueva dependencia policial, y en la mañana comenzaron las actividades centrales por los 10 años de la UTEC. Entonces se han convocado muchas autoridades, se especuló que podía estar el presidente de la República y demás. Pero finalmente estará presente en Guichón esta tarde, allí en inauguración de Ruta 4. Pero a propósito de lo que es esto de la planta fotovoltaica, la ministra de Industria, Fernanda Cardona, destacó la importancia que tiene en la matriz energética esto para UTE, para el país y para la población toda.
1: Un parque que es muy especial para el Uruguay, porque por todo el conocimiento y el ecosistema que tiene Río Negro, y sobre todo por la proximidad y lo que nos implica como vía de trabajo con Argentina. Así que creo que está bueno contarle a la gente que esto tiene que ver con un derrame que tenemos que hacer en el territorio, pero que también tiene que ver con potenciar a Río Negro como departamento que lo necesita en cuanto a empleo, en cuanto a educación, en cuanto a conocimiento, capacitación, y darle el enclave que estratégico que tiene como ciudad, porque de verdad que la logística que ustedes tienen, la comunicación con las rutas nacionales, esto de que estén cerquita a Argentina, son temas que tenemos que pensar en una planificación de política pública.
0: Bien, eso era lo que decía al respecto de esto. Pero estuvo, como decíamos, y está hasta ahora, el secretario de Presidencia, Alejandro Sánchez, que destacó básicamente estos dos hechos también, pero en la oportunidad lo consultamos respecto a la situación que se ha dado de diferencia a nivel del gobierno con el Partido Nacional, que manifestó que no va a concurrir a la reunión que convocó el presidente Yamandú Orsi. Sánchez dijo que, bueno, que espera que el Partido Nacional pueda rever su postura de cara a lo que es la comparecencia del presidente de la República en la Asamblea de las Naciones Unidas.
2: El Partido Nacional ha hecho un planteo particularmente, el Partido Colorado ha dicho que está dispuesto a ir a conversar. Yo creo que el Uruguay siempre se conversa, por más que haya a veces discusiones más tensas o menos tensas, lo importante es que los partidos dialoguen, discutan, y particularmente me parece una gran iniciativa del presidente que previo a la Asamblea Nacional de Naciones Unidas, un evento muy importante en el mundo que vivimos hoy, haya una reunión de los distintos partidos para poder intercambiar cuál va a ser la posición del Uruguay. Lamento, espero que cambie esa posición del Partido Nacional, sería muy bueno que participe, porque como más allá de los debates que puedan haber, siempre es bueno mostrar que cuando el Uruguay sale al exterior, sale unido.
0: Eso es lo que decía justamente Sánchez al respecto de esto, y bueno, es un poco el panorama a esta hora que está bastante movido aquí en Fraiventos.
3: Perfecto, Martín, muchísimas gracias por tu crónica desde ahí, ¿eh? Esto continúa.
0: Bueno, por supuesto que sí, el saludo grande.
3: Gracias.
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5: Y a las 12 horas 39 minutos les proponemos ir al Centro Hospitalario Pereira Rosell. Allí está inaugurando a esta hora el policlínico del Hospital Pediátrico, también la remodelación del área de cuidados moderados del Hospital de la Mujer, que están ambos en este centro hospitalero, donde está allí Marco Rivero. Buen mediodía, Marco, bienvenido.
6: Muchas gracias, Gustavo. Gabriel, efectivamente se está llevando a cabo esta actividad que ha contado con la presencia de la ministra de Salud Pública, la doctora Cristina Lustenberg. La ministra anunció novedades con respecto a la vacunación antimeningocócica. Para la semana próxima se van a estar anunciando novedades con respecto a la extensión del rango hacia nuevas edades de la agenda que se está llevando adelante desde la vacunación dispuesta por parte del Ministerio de Salud Pública frente a esta situación. Hasta el momento, dijo la ministra, la vacunación tiene muy conforme en cuanto a la marcha de la misma y no se ha definido todavía si será necesario adquirir nuevas dosis. Es algo que se está monitoreando, señaló la jerarca.
7: Sí, la verdad que venimos en la semana epidemiológica 33, vacunando el día de la jornada de vacunación, se vacunaron más de 15.000 adolescentes en edades comprendidas que habíamos dicho, y ahora la Comisión Nacional Asesora de Vacunas hace 2 días ya se reunió y vamos a aumentar las edades de cobertura. Así que venimos haciendo énfasis en que los niños realmente la cobertura y la adhesión a la vacuna es muy importante, y a su vez haciendo énfasis en que los niños

0: meses, 4 meses, al año, 15 meses, se vacunen contra las dos vacunas que tenemos.
1: ¿A partir de cuándo se va a estar aumentando la edad?
0: La semana que viene vamos a anunciar, después de la reunión que tuvimos con la Comisión Asesora de Vacunas, hacia dónde tenemos los grupos 60 años, que sean los estamos de 9 a 15 años, y lo más probable sea hacia los 8.
2: Con respecto a la inauguración propiamente dicha, se trata de una serie de policlínicos en el acceso al Centro Hospitalario Pereira Rosell, como así también una sala de cuidados intermedios que tiene la potencialidad de, si es necesario, transformarse también en CTI. Se trata de 8 cupos que en estos momentos ya están ocupados por recién nacidos, según indicaba el titular de ACE, el presidente del directorio, el doctor Álvaro Danza, en la mañana de hoy.
3: Estamos tratando de mejorar la infraestructura edilicia de ACE, tanto a nivel de los hospitales como en las policlínicas periféricas. Ustedes habrán visto que hicimos el 8x8, el programa de refacción de las policlínicas de la región metropolitana, que incluye 18 policlínicas, y también en todo el territorio nacional. En el ámbito de la arquitectura hospitalaria estamos inaugurando esta obra en esta ocasión. Hace muy poquito se inauguraron 16 camas de internación pediátrica con baño, con su ducha para los pacientes, que es algo realmente que apreciamos como algo muy valioso. En esta instancia, el policlínico nuevo, la sala de neonatología en el Hospital de la Mujer, y también, como anuncié hoy, vamos por más, y la cocina del Pereira Rosell, que es una cocina grande, muy importante, necesita una obra muy significativa, es una obra costosa, pero la va a asumir la administración. Son unos 1,000 metros cuadrados, unos 63 millones de pesos, y en el día de ayer estuvimos terminando de mirar un poco el flujo de caja de ACE, que no es nada sencillo, como comprenderán.
2: El doctor Danza refirió también a recientes cambios en estructuras de ACE, como por ejemplo el área de salud mental y también la conducción del hospital de la ciudad de Mercedes. Dijo que detrás de esto no hay más que decisiones que apuntan a mejorar el funcionamiento de la estructura, por más que reconoce la idoneidad de los equipos que han dejado de prestar funciones.
4: Muy bien, Marco, gracias por este contacto. Desde ya, un buen fin de semana para ti.
2: Muchas gracias.
5: 12 horas 45 minutos. Resulta que si usted es de Peñarol y quiere ir al clásico del fin de semana, ya no hay entradas, ¿eh? Uh-huh. Pero para contarnos acerca de este partido y de otros, estarán en instantes, nada más luego de la pausa, nuestros compañeros de Derechos Exclusivos.
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1: Un escenario distinto donde Nacional, que parece más débil o con algunas menos chances de acceder a una victoria, bueno, con Peñarol, son clásicos.
2: No lo invento yo. No lo comparto. Peñarol, bueno. Peñarol no viene bien, en el último partido lo demostró. Nacional poco tiene para perder y si mucho para ganar, y me parece que es un clásico muy parejo, donde no hay tanto favoritismo como se está manejando en estas horas. Más allá de que Peñarol va mejor, de que juega en el campeón del siglo, Carreño vino y marcó sus pautas, y a propósito de eso, me parece que hay algo que dice que hay mucha paridad en este clásico. Nacional empató por Copa Uruguay 0-0 ante el Albion, y se dieron algunos indicios, jugó Verón Lupi, jugó Bota, jugó Cándido, hubo muchas situaciones que te hablan de lo que va a poder ser el equipo de Nacional para el clásico, que en un ratito lo estaremos manejando en derechos exclusivos.
3: Bueno, pero que resulta que parece que va a ser un evento más interesante que lo que se plantea contramano ahora de entrada, por lo que estás planteando, ¿no?
2: Me parece que hay una paridad. En general, decía Gianuzzi, tenía razón, el que viene mejor suele ganar un clásico.
3: Claro.
2: De todas formas, no siempre se da, y de todas formas también Nacional me parece que ha cambiado y tiene un ánimo como para poder marcar lo suyo.
1: Hoy decís que
2: no lo veo ganador a Peñarol tan fácil como he escuchado por ahí.
1: Pero un efecto tan raro es que la hinchada, toda una hinchada a favor, puede ser un factor de presión también.
2: Son de palo los de afuera. Más allá de que ha sido hincha siempre.
3: El gol lo meten que está dentro.
2: Son profesionales, ¿no? Se juega dentro de la cancha. Y cuando vos tenés el viento en contra siendo uruguayo, es lo que te ha hecho. El aire del puerto cuando anuncian temporal, ¿no?
1: Y además parece una nueva forma todavía. Nos estamos acostumbrando a jugar a ver a Nacional en el campeón del siglo y a Peñarol en el Parque Central. Bueno, es todavía una rareza, me parece a mí.
2: Esto es lo mejor. Vamos a convenir en algo. Lo que ustedes acaban de decir de la hinchada de Peñarol ya agotó las entradas, ¿eh? Ese estadio va a estar hirviendo. Y lo otro, que por primera vez en el tema de seguridad, Clavijo se llama, el jefe.
3: Sí, claro.
2: Bueno, va a estar a cargo de todo lo que tiene que ver con la seguridad. Que esto nunca había pasado, siempre se delega. Y va a estar el mismo, de manera tal de poder hacer que la locura tenga cierta cordura.
3: Bajar un poco la tensión.
2: Hoy por hoy el fútbol, yo creo que se hace cargo de lo que era la política varios años atrás. ¿Por qué? Porque hoy no creo que nadie arriesgue su vida por ser de izquierda o de derecha, por ser del Frente o del Partido Nacional. Ahora, si lucís en ese domingo una camiseta de Nacional o de Peñarol
3: y estás en el lugar equivocado,
2: temes por tu vida. Es decir, ocupa aquel lugar como grupo de pertenencia, de identidad,
3: de catarsis, de locura.
2: Ahí va.
3: Claro.
2: Que en otro momento ocupaba la política. Que es la parte negativa, que es el lado B, que es la otra cara de la moneda que tiene el fútbol. Pero bueno, esperemos que sea una fiesta, así está marcado. En el campeón del siglo, 3:30 p.m, 2 horas antes se abrirán las entradas. Insisto, hinchas de Peñarol, entradas agotadas. Van a haber lugares gastronómicos y demás para que la gente vaya temprano y para que todo sea en orden, como siempre, banderas de 2x1, hasta ahí, y no más, y bueno, por lo menos la sensación que se da es que está todo organizado, más allá de a veces voces disonantes de los mismos dirigentes que señalan a los árbitros, que hablan de esto, que hablan de lo otro, el caso de Ruglio, ¿no?
1: Sobre todo en épocas de elecciones, ¿no?
2: Sí, pero lo que pasa es que hay veces que el que te escucha no siempre está conviviendo contigo y estás haciendo una presión absurda que lo que hace es generar cierta violencia, ¿no?
3: Claro, se asusa de alguna manera las hinchadas, ¿no? Son los que responden a la crispación enseguida.
2: Tal cual, me parece correcto lo que acabas de decir, porque además es de los eventos masivos por excelencia que tiene nuestro país. El domingo se para el país, y no solo el país, sino tanta gente que está por otros lados, por tantos motivos, que está pendiente de lo que pueda pasar. Lo que nunca debemos olvidar es que se trata de un partido de fútbol. Venimos con todo enseguidita, con toda la fecha que comienza hoy, con el partido en el Parque Viera que tendrán Wander y Central Español, y que se va a dar hasta el lunes.
1: Mirá, Antonio Pacheco contra su ex equipo.
2: Mirá vos, tal cual. Antonio Pacheco y el loco Omar Pérez. Y hablando también de la derrota que sufrió Uruguay ante Bahamas en las clasificatorias al Campeonato del Mundo, hablamos de básquetbol. Estará jugando ante Puerto Rico el próximo lunes a las 20 en el Antel Arena.
3: En 7 minutos te escuchamos. Gracias.
2: A ustedes.
3: Reiteramos entonces, hay paro y empieza.
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3: Doce horas 53 minutos, nos vamos a Maldonado porque allí la OCE presenta a esta hora las obras de saneamiento en ese departamento y fundamentalmente en Punta del Este. Uh-huh. Hacia allí nos vamos con Mónica Rudeli. ¿Cómo estás, Mónica? Contanos.
5: ¿Qué tal? Buen mediodía, Gabriela, para todos también por allí. Nos encontramos en la sede del municipio de Punta del Este porque justamente hace minutos finalizó la conferencia por el lanzamiento de las obras de saneamiento que se van a dar aquí en Punta del Este. Estas obras implican 10,5 millones de dólares en una primera etapa, de 15 millones que se van a invertir en Punta del Este en lo que tiene que ver con saneamiento. Son 40 kilómetros de tuberías y van a estar conectando, digamos, los barrios Jardines de Córdoba, Beverly Hills, Lugano y otros barrios de Punta del Este. Las obras comienzan en septiembre, ahora próximamente, la primera quincena de septiembre, y paran por la temporada, luego continuarán después del verano. Son 18 meses de trabajo que está coordinándose. Justamente en este momento se está dando una reunión entre el presidente de OCE y el intendente de Maldonado. Son obras que se coordinan con la intendencia para que, bueno, una vez que está rota la calle, se pueda estar utilizando para hacer varias cosas a la vez. Escuchamos a Pablo Ferreri, el presidente de OCE, quien habla de esta inversión en Punta del Este.
6: Bueno, sí, es una jornada para nosotros muy importante. Hace algunos meses anunciamos más de 25, 26 millones de dólares de obras en San Carlos, tanto para la planta de tratamiento de aguas residuales como para el refuerzo de las líneas de tuberías de agua potable. Y hoy aquí estamos siguiendo con el plan de obras para Maldonado, particularmente ahora aquí en Punta del Este, en lo que tiene que ver con saneamiento. Vamos a estar adjudicando obras por unos 10 millones y medio de dólares, que es la primera etapa de un conjunto de obras que suman unos 15 millones de dólares, donde vamos a estar haciendo obras en varios barrios, en Merlí, en Beverly Hills, en Lugano, en Jardines de Córdoba, en Deville. Las obras comenzarán ahora en la primera quincena de septiembre. Así que bueno, es algo muy bueno.
5: Bien, OCE tiene una inversión de 55 millones de dólares previstas para todo el departamento. Entre ellas estos 15 millones que están para el saneamiento de Punta del Este, pero además hay otras obras importantes, por ejemplo, la planta de aguas residuales de San Carlos y una mejora en la planta existente en Pan de Azúcar. Así que, bueno, son obras que se van a desarrollar a lo largo de estos próximos años por aquí, por Maldonado, pero que ya arrancaron, porque ya comenzaron y con en septiembre arranca en Punta del Este lo que tiene que ver con saneamiento aquí en esta zona.
3: ¿Se sabe, quizás ya lo dijiste y yo no te oí, pero se sabe cuánto tiempo pueden demorar estas obras que empiezan en una época pretemporada, no?
5: Pretemporada. 18 meses son el tiempo previsto para la obra de saneamiento de Punta del Este, y por unos días, bueno, durante el pico en la temporada se va a estar parando porque, bueno, justamente para no,
3: claro, no afectar
5: con la actividad turística y con el volumen de tránsito también, para no molestar, estará cortando por allí, pero se retoma enseguida determinada la temporada de verano como para poder cumplir con estos 18 meses de obra.
3: Gracias por tu crónica, Mónica. Un beso y buen fin de semana.
5: Igualmente para ustedes, que pasen bien.
1: Gracias, Mónica.
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1: Con un dólar pizarra que cotiza a esta hora a 39 pesos con 5 centésimos a la compra y 41 con 45 a la venta.
3: El euro lo hace a 44 con 57 y a 49 con 48.
1: Peso argentino detenido en el tiempo 0.02, 0.20.
3: Y el real 6 con 95 y 8 con 65. Compra y venta.
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3: Se esperaba una máxima de 17 grados para este mediodía. ¿En cuánto estamos?
1: Estamos en 14, con 63% de humedad.
3: Pero esta gente que no cumple lo que promete.
1: ¿Te das cuenta? Yo sigo esperando.
3: Gracias por habernos acompañado. 12 horas 58 minutos se quedan ustedes con derechos exclusivos.
1: Qué buena compañía. Chau.
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0: Bueno, clásico, clásico, próximo domingo, 3:30 de la tarde, Estadio Campeón del Siglo, ahí estarán frente a frente Peñarol y Nacional, momentos deportivos diferentes, posiciones distintas, pero todos esos condimentos habituales cada vez que están mano a mano, como ocurrirá el domingo que viene.
1: ¿Y qué pasará con los equipos, no? Si hay alguien que tiene información a propósito de eso, es Jorge Parietti. ¿Cómo irá Nacional? ¿Cómo irá Peñarol? Se sabe que Gustavo Tejera será el árbitro. A las 3:30 el partido, ya agotó todo Peñarol, ¿no, Jorge?
2: Sí, con un remanente que ya se agotó, de Tribuna Damiani y de Cataldi. Pero también se agotó, esto fue hace 2 horas prácticamente, eran un poco más de 200 entradas que habilitó Peñarol y se terminó. Quedan igual entradas para la Henderson, para lo que sería la Tribuna América. Después, como lo decía José Carlos, bueno, hay muchas incertidumbres. Ahora se está hablando en Nacional de Tomás Viera como lateral izquierdo. Se sabe que Banchetti y Martirena por el costado derecho, pero es incógnita lo que va a pasar en la izquierda y de mitad de cancha hacia arriba.
0: No se sabe, es lo que ha probado Carreño, pero definición no hay, lógicamente, de equipo todavía.
2: Como
0: ¿no?
2: en Peñarol, duda Lemos que pueda llegar, Jonathan Rodríguez, por más que ayer Aguirre dijo que sí.
0: La duda en Peñarol es Lemos o Romero, parece ser, ¿no?
2: Y sí, en la saga. Después, yo creo que prácticamente, si no hay alguna sorpresa.
0: Bueno, repasemos los equipos, a ver.
2: Bueno, Aguirre al arco, Franco Romero con.
0: ¿Romero o Lemos?
1: Está canchereando sin leer.
2: Pero vamos, sí, porque lo sé.
0: A ver, Romero o Lemos.
2: Sí.
0: Con Ferreira y Olivera.
2: Exacto, y Espinosa.
0: No, Espinosa de un lado, Cabrera del otro.
2: Sí, ahí voy, Cabrera.
0: No es línea de. Romero o Lemos.
1: Está canchereando sin leer.
2: Pero vamos, sí, porque lo sé.
0: A ver, Romero o Lemos.
2: Sí.
0: Con Ferreira y Olivera.
2: Exacto, y Espinosa.
0: No, Espinosa de un lado, Cabrera del otro.
2: Sí, ahí voy, Cabrera.
0: No es línea de cuatro.
2: No, bueno, no, línea. Sí, está.
0: Sí, vamos.
2: Después vemos, en la mitad de la cancha está el Indio Fernández junto a Darias.
0: ¿Qué te pasó?
2: Jaime, Arezzo y Abel Hernández.
1: Pero lo digo lento
2: como para que.
1: Prendé la candela.
2: No, pero para que el oyente se vaya imaginando el cuadro.
0: Bueno, a ver, Nacional.
2: Nacional, no tengo ni idea. No voy a tirar fruta. No le gusta a Mario y a mí
0: bueno,
2: tampoco.
0: Mejía en el arco.
1: Ya seguimos con el efecto
0: mariposa. En el fondo, Ancheta. Hay que ver quién acompaña a Cuates. Si es Rogel, el zaguero que acompaña a Cuates. Si es Calvo, el que juega por dentro.
1: ¿Y no será Calvo el lateral?
0: O capaz que juega Viera de lateral y juega Calvo de central. Uh-huh. El único, el gran tema.
1: Para darle más velocidad, si vos
0: y sí, porque Cuates y Rogel no han sido garantía plena. Y porque Viera, ayer lo saca, justamente me parece pensando en el clásico. Saca Viera y saca Silva. Que había jugado bien Silva. Lo de Silva me parece que no para titular, pero sí una alternativa válida en la mitad de la cancha.
1: A mí, Ancheta Calvo y Cuate Rogel.
0: No lo sé, sinceramente no lo sé, porque también cabe.
1: Que nunca hablamos de. Hablaste vos, quizá, de la posibilidad de Peñarol con 5 en el fondo, Nacional no.
0: No creo, no lo ha ensayado Carreño. Y aparte, jugar con 4 le ha salido bien.
1: Sí.
0: Jugó 2 partidos, no le hicieron goles en ninguno de los 2 partidos. Después, bueno. Hay que ver de ahí para adelante cómo define el tema técnico, ¿no?
1: Es muy difícil hacer una variante sin partido previo en una saga. Cuando vos perdés en velocidad, pero ganás en experiencia y responsabilidad con Cuates Rogel, que vienen jugando juntos.
0: No, es lo único. Hay mucha lentitud en esa defensa. Lo que tiene es buen juego aéreo, aun cuando a Nacional le cabecea, ¿no?
1: Sí, pero en la mitad de la cancha le vas a poner velocidad como para amparar, arropar a los que están atrás,
0: ¿no? ¿Qué velocidad tiene en el medio?
1: Y va a tener a Boggio, y va a tener a Rodríguez, y Zuculini no es lento.
0: Pero van a jugar.
1: Lo que pasa es que no ha jugado bien. Yo pienso que sí.
0: Lucas y Boggio.
1: Ah, yo pienso que sí. Yo pienso que sí.
0: No lo sé. Sinceramente no lo sé.
1: Y Martirena como cuarto, y después estará Maxi Gómez, por supuesto, acompañado de Correa.
0: Sí, pero ¿quién juega por izquierda?
1: ¿Cómo que juega por izquierda?
0: En el medio.
1: Boggio
0: por izquierda, recostado a la banda.
1: Y yo para mí que sí, en función de lo que tiene Peñarol y lo que ofrece Peñarol por adelante.
0: No, Boggio es interior, ¿no?
1: Yo me parece que va para ese lado. Yo para mí mantiene a Rodríguez Zuculini. Pero vamos a entendernos que estamos hablando de suposiciones, ¿no?
0: Te digo que me parece que hay margen abierto para que Carreño pueda mostrar.
1: Boggio va a jugar,
0: Sí, no sé, digo, hay que ver a ver qué define Carreño. Margen para alguna sorpresa hay, nosotros especulamos de mil maneras, no tenemos confirmación de equipo, no la hay, ni siquiera un indicio claro, está claro. Este va a ser el equipo. Nacional anoche jugó mejor que Albion, pudo haber ganado, no fue un dominio absoluto ni una actuación sobresaliente, pero

0: generó mucho más que Albion a lo largo del partido.
1: Y además tuvo esa comunión entre hinchas y jugadores esperada, que estuvo bien pensada, ¿no? Porque venían de silbidos y que se vayan todos.
0: O sea, entendiendo que el partido del domingo define Tolio, ¿no?
1: Sí,
0: Nacional.
1: Lo dijo Silvera al final, ¿no?
0: Claro, pero si pierde Nacional, ahí definitivamente se le pone todo cuesta arriba. A ver qué dijo Carreño. Analicemos las palabras del técnico, hablando en conferencia de prensa, cuando terminó el juego y cuando Nacional había jugado con Albion el partido de anoche en el Gran Parque Central.
2: Sí, hubo mucha intensidad, jugadores que le faltaban algunos minutos, la verdad que quedamos contentos por la intensidad del equipo. Creo que el primer tiempo merecimos un gol, que eso nos iba a dar un poco de tranquilidad y manejar distintas acciones. Pero bueno, nos falta ese gol y bueno, el segundo tiempo creo que también estuvo bien, pero jugamos ya un poquito más individual, no tuvimos tantas chances. Yo sé que hay una inquietud en el hincha por el juego del equipo, lo entiendo, pero nosotros pedimos, no estoy en condiciones de pedir nada, pero pedimos que esta semana teníamos tres partidos, Progreso, Albion, Copa Uruguay y Clásico el domingo, que estamos apuntando a otra cosa, que es a ganar y de a poco vamos a tener la obligación como entrenador de mejorar a este equipo en el juego.
3: ¿Cómo ves el partido Clásico?
2: Yo pensé que íbamos a hablar de Albion.
3: Yo hablo del domingo, ¿no te parece?
2: Me gustaba para hablar de Albion, pero entiendo la pregunta y fue como veía.
3: ¿Cómo ves el partido del domingo, el Clásico?
2: Sí, también un partido parejo, como todos los clásicos. Ellos llevan la ventaja en la tabla, llevan la ventaja de la localía, pero nosotros no, eso no nos va a preocupar mucho. Me imagino un partido parejo, no. Todavía mañana y pasado vamos a trabajar el táctico y ahí la voy a tener un poco más clara. Me voy a concentrar 100% en el Clásico.
3: Daniel, ¿qué sacaste condicionó el armado del partido hoy pensando en el Clásico?
2: Un montón, porque somos el único equipo que tenemos tres días de recuperación. En esta fecha, en la que viene jugamos otra vez, jueves con River y el domingo nuevamente. Somos el único equipo que tenemos tres días de recuperación para el campeonato uruguayo. Nos dan cuatro días de recuperación para la Copa Uruguay y tres. A lo demás, todo al revés. No me estoy quejando y no estoy culpando a nadie. Te digo cómo se dio la cosa. Pero eso me da poco tiempo para trabajar. Pero bueno, vamos a agarrarnos de lo que podamos y vamos a hacer un buen trabajo en la parte táctica para llegar el domingo con las ideas claras.
3: ¿Cuánto de lo que pasó hoy, justamente pensando en el Clásico, está, por ejemplo, en el cuidado de algunos jugadores? El caso de Silvera, cuando lo sacás.
2: Sí, nosotros pensamos en todo eso. Estamos en una era de los números, que tenemos todo controlado, así que uno siempre está pensando en eso, en lo que viene, en las cargas. Hay algo de eso. No te voy a decir mucho más, pero hay algo que...
3: Luciano Rodríguez y Luciano González.
2: La verdad que muy bien. Ya los vi en los entrenamientos, jugadores de calidad. Luciano González, un jugador de calidad. Luciano Rodríguez, un poco más de ida y vuelta, buen temperamento, tienen la camiseta bien puesta, son jugadores que han rendido en las inferiores, la verdad que buenos rendimientos y buena calidad en el club.
4: Después del rendimiento de hoy, ¿se puede meter Maxi Silvera en el 11 titular del Clásico?
2: Puede. No por el de hoy, sino porque como viene trabajando, podemos jugar ahí con dos puntas o con Maxi Silvera y Maxi Gómez de suplente.
3: ¿Qué sistema pensás que va a colocar Peñarol el domingo?
2: Bueno, tanto con entre los colegas nos estudiamos y siempre nos queremos adelantar y bueno, imaginamos que puede jugar como viene jugando, puede hacer algún cambio, poner algún volante más, puede jugar con línea de tres. Diego ha cambiado algunas alineaciones, a veces lo ha hecho con cuatro, ha hecho otro con tres, últimamente está jugando con dos puntas. Vamos a estar preparados para todo, ¿no? Y vamos a pensar que puede haber alguna sorpresa también, como también de parte nuestra.
3: ¿Daniel, es Ancheta o Martirena o pueden ser los dos?
2: Pueden ser los dos.
3: ¿En el Clásico pueden ser los dos?
2: Y en cualquier partido pueden ser los dos, son jugadores de buenas condiciones, que se pueden complementar. Vamos a ver, vamos a dejar estos dos días que yo voy a analizar bien y vamos a ver cómo se resuelve.
3: Bien,
2: físicamente están en aire, lo vimos muy bien. Quizás le falta algún rodaje, minutos de fútbol, pero creo que lo va a suplir con las ganas que tiene, con las ganas de estar acá con nosotros. Pero físicamente está en el aire, me gustó todo el entrenamiento, muy bueno.
3: ¿Más el rendimiento de Nacional o lo que te puede proponer Peñarol?
2: Bueno, los partidos uno se preocupa por las dos cosas, ¿no? El rendimiento de Nacional, que venimos de menos a más, y eso nos preocupaba un poco el estado anímico del equipo, que ya creo que ya vamos un poco mejor, y también me preocupa Peñarol, de la misma manera que creo que del otro lado nos preocupa Nacional y también le preocupa su alineación.
3: Es una semana donde tenés que hablar un poco más con Maxi Silvera, porque lo que va a vivir el domingo no lo vivió nunca en su carrera, que es ir al campeón del siglo, pero a enfrentar a Peñarol?
2: Creo que Masi ya pasó un tiempo, ya tuvo algún inconveniente con el tema de los saludos. Yo creo que son cosas de folclore, nada lo va a dañar en ese estilo. La gente puede ser, pero el tema de los jugadores, el fútbol somos toda una familia, nos vemos en todas las esquinas. Y en definitiva, la vida es larga para Masi Silvera y los jugadores de Peñarol siempre se van a encontrar y por eso no nos preocupemos. Es linda la amistad que tiene Tony Pacheco y el Chino Recoba, eso es digno. Con respecto a Jaime, bueno, ya le contesté la vez pasada, Jaime es un buen jugador, está en buen nivel, nosotros también tenemos buenos jugadores, vamos a tomar referencia, como vamos a tomar referencia de otros jugadores de Peñarol, no vamos a descuidar, no vamos a ocuparnos de Jaime y descuidar a otros jugadores. Cosas normales que hacemos todos los fines de semana, destacando que este jugador en este momento está en buen nivel, nada más que eso.
4: ¿Pensaba alguna charla, con Maxi Gómez, teniendo en cuenta que es el goleador del equipo, la máxima figura, pero todavía no ha hecho goles en clásicos?
2: Ya va a venir, no creo que merezca una charla sobre ese tema. Siempre charlamos con Maxi, desde el punto de vista táctico, qué es lo que queremos de él, pero no creo que sea una charla especial. Vamos a tener que hacerle el juego para que haga ese gol primero en el clásico, ojalá que sea este domingo, ojalá. Gracias.
0: Bueno, con calma, ¿no? Si algo transmite Carreño a la hora de manifestarse es seguridad en sus mensajes, desdramatiza, porque primero es consciente de la situación, le pide en algún momento entendimiento a la gente, sabiendo el lugar en el que está, la demanda resultadista y las necesidades que Nacional tiene, pero lo hace con un tono medido, sin estridencias, sin dar mucha vuelta, misteriosa cuando le plantean algo concreto, lógicamente con el uso de la información debido, ¿no? Porque de eso se trata, pero ¿cómo cambian los tiempos? O sea, me viene a la cabeza, una vez recuerdo, había clásico, época de Radio Carve era, y dirigía Carreño a Nacional. Y lo pusieron al aire, lo entrevistamos, pero faltaría media hora para el partido. Y empezó a hablar de lo que iba a hacer el clásico, me acuerdo, pero con una
5: soltura,
0: frescura, y anticipando este movimiento que había pensado, estudiado. Hoy ha cambiado todo, se ha tensado todo, se ha puesto todo mucho más misterioso. De todas formas, mantiene esa condición Carreño de ser un tipo que habla sin mucho reparo.
1: Un buen tipo. Vuelta. Y que sabe surfear también esto del fútbol, ¿eh? Claro. A propósito de la tranquilidad. De hecho, escuchando con atención su conferencia, si hay algo donde puntualizó de la mejor manera fue con el tema de Maximiliano Silvera, ¿no? Por su pasado en Peñarol, por lo que vendrá y por lo que va ordenando de alguna manera el paso de las horas en función de dónde estás y dónde podés llegar a estar, y de situaciones que no fueron tan dramatizantes como en su momento se consideraron, ¿no? No fue ni el primero ni va a ser el último que pasa de un equipo al otro.
0: No, pero además bajándole el tono al punto, diciendo que está, que la gente, la rivalidad, pero que entre los jugadores ya está, digo, conviven todos, no. Más allá de enojos pasajeros, ¿no? Es descomprimir un poco el tema. Es un clásico, hay mucho en juego, pero hay cosas muchísimo más importantes como para andar de ceño fruncido y rostro crispado, ¿no?
6: Es verdad, pero Maxi Silvera es la primera vez después de su salida de Peñarol que va a jugar en el Campeón del Siglo con todo el público en contra.
1: Pero los profesionales, yo creo que por eso son profesionales, más allá de que Ronaldo alguna vez tuvo convulsiones o Zidane le pegó una piña a Materazzi.
0: O Messi vomitó.
1: O Messi vomitaba casi todos los partidos. O Maradona puteó a los italianos, qué sé yo. Se dan esas situaciones porque todos somos humanos. Pero tienen una capacidad de saber dónde están. Y hay veces que no solo te amilanan, sino que te envalentonan las situaciones adversas.
0: Bueno, clásico, repetimos, equipo arbitral para el próximo domingo. Vamos, Pagliotti.
6: Sí, Gustavo Tejera, Tarán y Barreiro, los líneas.
0: Nicolás Tarán.
1: Más candela, Pagliotti.
6: ¿No? Sí, y Barreiro. Barreiro.
0: ¿Qué Barreiro?
6: Barreiro, Tarán y Barreiro, no me decía el nombre.
1: Está en Argentina.
6: Y después no está González, Leodán González. González es un apellido muy común. Y Leodán González en el bar.
0: ¿Con quién?
6: No lo tengo ya. Pero me está matando al aire.
0: No,
6: juega conmigo. Soy el 10.
0: Hay que estar atento. No,
1: pero tirala afuera.
6: Bueno, tiene toda la terna, ni siquiera la terna, todo el cuerpo arbitral del VAR.
0: Es un equipo más que juega.
6: Sí.
1: Jorge Parietti.
0: Pero, es lo mismo que dice Nacional todo, con 10, Peñarol con
6: 9. Pero Progreso Danubio va mañana a las 11 y no tengo todo el
1: todo cuerpo. Todo lo que te enseñé en tantos años no lo aprendiste. ¿Cuál es la base del periodismo?
0: Bueno, va Maxi Silvera en. En este momento el audio de Maxi Silvera, recordando que José Carlos mencionaba, puede ser una alternativa, aun cuando a ojos vistas no aparecería en la formación titular. Esto dijo.
5: Creo que hicimos un buen partido, nos faltó convertir, creo que se llevó a cabo el plan que teníamos, pero como te digo, contento con el esfuerzo que hizo el equipo. Era un equipo que no venía trabajando juntos, pero nada, hicieron buen trabajo, los gurises, se vio buen partido, así que nada, contento por eso. Nos faltó ser más contundente arriba.
3: Se viene el clásico, ¿jugás?
5: Y bueno, vamos a ver qué dice Daniel. Yo estoy pronto, estoy preparado para eso. Los minutos de hoy me vinieron bien también para sumar minutos y quedar pronto y a la orden para el domingo.
3: ¿Cómo ves el partido con Peñarol?
5: No, bien, sabemos la importancia que tiene para nosotros, es el partido del año, nos jugamos mucho, el grupo está consciente de eso, pero nada, estamos tranquilos también y confiamos que podemos hacer buen partido y traernos los tres puntos.
3: Así hacíamos una encuesta con los hinchas Nacional y todos esperan un gol de Silvera, ¿qué te genera?
5: Ojalá, hasta yo espero ese gol, así que nada, vamos a trabajar para eso y nada, también esperando ese gol tan deseado.
3: ¿Qué es para vos volver al campeón del siglo, ahora con otra camiseta, volver a un lugar donde estuviste?
5: No, es un partido más, sabemos la importancia que tiene los partidos clásicos, estamos en el debe también, que perdimos el clásico acá en el parque, pero nada, estamos convencidos que podemos hacer buen partido y traernos los tres puntos, vamos a ir a buscar la victoria.
3: ¿Se juega en el año, el domingo?
5: Y yo creo que sí, por la importancia que tiene, tanto en la clausura como el partido así clásico, pero nada, estamos tranquilos y confiados de que vamos a hacer buen partido.
7: ¿Cómo fue ese momento ahora con la gente en el ida y vuelta en la cancha?
5: Ah, emocionante. Se sintió el apoyo de la gente. Para nosotros es muy importante. Creo que se vio el apoyo de ellos. También en el grupo se recibió muy bien también. Y nada, nos da un empujón también para ir el domingo y traernos los tres puntos que tanto lo necesitamos.
8: ¿Te imaginas lo que te motivó el otro día el gol contra Progreso?
5: Sí, sin duda que sí. Tanto en lo personal como para el grupo, llevarnos los tres puntos en la hora. Fue un partido que se nos complicó, pero nada, también son tres puntos vitales para nosotros, todos los partidos hoy y todos los puntos son clave, así que nada, muy contento con eso también.
3: ¿Qué te pidió Carreño?
5: No, que juegue ahí atrás de Maxi, una de las charlas que tuve con él es que me veía bien, que nada, que me iba a dar minutos en los partidos, así que nada, trato de hacer lo que me pide, de aprovechar los minutos que me está dando.
0: Bueno, Maxi Silvera, que ahí lo escuchamos, el futbolista de Nacional, que veremos, ¿no? En principio no aparecería. Qué increíble cómo se ganó el lugar Tiziano Correa.
1: Pasa que es un jugador que marcó diferencia en Cerro Largo, ¿eh? Un jugador que tiene unas características impresionantes y
6: veloz.
1: Y no es fácil meterse en Nacional de un día para el otro, y lo hizo. No ha destacado, pero tampoco ha estado por debajo del nivel exigido.
6: Y eso fue de Ligüera y Eguren.
0: Me parece que lo están eligiendo más por el despliegue que hace que valorando demasiado el tema del aporte futbolístico.
1: Bueno, pasa que también los demás han dado lugar, ¿no? Pero Lupi nunca llegó a ser ni Verón ni Lupi.
0: Sí, ha tenido momentos, pero ¿quién? Salvo Maxi Gómez, ninguno. ¿Fue quién?
1: Silvera ha tenido.
0: Silvera, Juan Cruz de los Santos, Verón Lupi, ha sido un sub y baja constante. El único que ha estado a nivel y un nivel alto ha sido Maxi Gómez. Después, todo el cuadro. Todo.
6: No hay ninguno, no rescato a ninguno, la verdad. Ni a Coates.
0: Pero de rendimiento sostenido, constante, positivo, elevado.
1: Pasa que acá también se da. Que hay apuesta, esto es bien de Uruguay también, ¿no? A jugadores puntuales, es decir, Nacional soñando con Martirena, es difícil entrar de esta manera y en una. Por más que vengas de Racing y que tengas una experiencia como él la tiene, pero que todo sea en función de lo que vos puedas hacer.
0: Es relativo, ¿no?
1: Y lo otro con el pibe también, con el pibe de Peñarol.
0: Es relativo, vos acordate de Villalba. Villalba llegó, no iba a estar, el mismo día, cambiate que entrás. Sí. Entró, corrió, hizo un gol.
1: No, y Nacional también vio el clásico aquel del avión, ¿no? Que fueron a buscarlos y ni durmieron los pibes.
0: Pero ahí ya tenían experiencia. Pero Villalba, que venía de Torque, lo cambiaron, lo tiraron en la cancha, entró, no lo podían parar y siguió corriendo hasta que metió la pelota y siguió de largo.
1: Ah, pero yo lo que te digo es, y lo que vos manejás siempre, ¿no? El colectivo ante las individualidades. Acá estamos esperando que... Que se den determinadas situaciones para que uno te resuelva todo.
6: Y si es Jaime, Peñarol dependiente de Jaime, de esos chispazos. Pues Peñarol no juega bien, no juega bien.
0: Ahora, entendamos una cosa, ¿no? Hoy en día, el panorama de Nacional es complicadísimo. Que puede ganar el Clásico, puede ganarlo, porque Peñarol tampoco es nada del otro mundo.
1: Sí, pero sí.
0: El panorama real de Nacional hoy, sí, para llegar a ser campeón, es de extrema complejidad. O sea, las posibilidades de que Nacional sea campeón son pocas.
1: No, pero depende del domingo.
0: Y gana el domingo, ¿a cuántos puntos queda?
1: Pero gana el domingo y agarra un envión.
0: ¿Qué está segura el envión, complica, José?
1: Pero quedan.
0: Le ganó a Tigre y fue un patinaje constante y nunca está.
1: Pero vamos a la cuarta fecha, quedan 11 puntos, son 11 partidos, son 33.
0: Mirá que no es solamente contra Peñarol que juega Nacional, ¿eh? O sea, en las tablas. Hoy está abajo en todo. En todo está abajo. Y está lejos en todo. O sea, yo la veo, sinceramente, el panorama de Nacional, extremadamente complejo. Y
1: claro,
0: no ahora.
1: Pero también es un año donde son dos exámenes, ¿no? Más allá. Y claro, si vos ganás el clásico en la cancha de Peñarol, sí, se atenúa demasiado más allá de que puedas no ser campeón.
0: No, José, no. Quedó fuera de todo. No. El clásico solo no es salvación de nada, me parece. Es un estímulo, puede ser, hay una referencia, pero hoy, si pasamos raya, la campaña de Nacional es malísima. Es espantosa la campaña deportiva de Nacional. O sea, perdió todo lo que jugó y está lejos en todo. Todo lo que jugó lo perdió Nacional. No ganó clásico. Perdió la Supercopa, perdió la Apertura, perdió el Intermedio, quedó fuera de la Libertadores, quedó fuera de la Sudamericana, va atrás en el Clausura, va no sé cuántos puntos en el anual. Es horrible la campaña Nacional, horrible.
6: El clásico le serviría a Carreño para el futuro de él como entrenador.
0: Ay, pobre Carreño, nadie lo obligó a estar donde está, ¿no? Pero no es tema de Carreño. No. El problema es que Nacional tiene un lío bárbaro ahí dentro, en su estructura. No tiene dirección deportiva, los echó. Cambió el técnico hace 2 días, los dirigentes están medio peleados. Es un descalabro Nacional. Después, que el domingo Carreño pueda elaborar, generar, es otra historia, y claro que sí. Digo, hablamos de las capacidades de Carreño, sin duda. Ahora, desde el punto de vista razonable, el panorama de Nacional es espantoso. Y lo han, de alguna manera, definido de esta manera todos los que participan en la estructura de Nacional. Los que están y los que dejaron de estar. Hoy Nacional no tiene dirección deportiva. No la tiene. Los echaron, los hicieron irse hace unos días. Y no se sabe cómo van a enmendar la plana, a corregir. Sinceramente, deja tantas dudas Nacional, tantas dudas, como está deportivamente. Bueno, a ver qué dijo el técnico de Peñarol. Repasamos en resumen los dichos de Aguirre antes del clásico.
9: Cada clásico es una historia. No, nosotros venimos de ganar el último clásico, es verdad, pero no, eso ya quedó atrás. Siempre hay que ganar el próximo. Y bueno, lo tomamos como una buena oportunidad, un partido decisivo. Por más que sea un comienzo de campeonato, lo tomamos como un partido realmente importante, porque en caso de ganarlo nos va a dejar muy bien posicionado de cara a lo que resta para hasta final de año. Siempre un clásico es especial y tenemos que estar muy muy fuerte mentalmente para hacer un buen partido. En el último clásico que jugamos era el favorito de todos, no éramos nosotros y terminamos ganando. Sí que conozco a Daniel Carreño de mucho tiempo, tenemos una linda relación, pero bueno, me imagino determinadas cosas que no sé si van a pasar, pero bueno, nosotros de alguna forma, como dije anteriormente, planteamos lo nuestro, pero tenemos en consideración algunas las posibilidades del rival o determinadas cosas que intentaremos contrarrestar. Pero me imagino un partido en general, como todo clásico, muy disputado, muy con mucho con mucho tiempo de juego real, sino con situaciones que hacen un partido trabado, un partido con tensión, un partido es muy emocional, el clásico, y bueno, eso hace que a veces no se vean las mejores versiones futbolísticas de los equipos, pero bueno, hay una prioridad, creo yo, de los dos equipos de ganar ese partido. Sí, Jaime es un jugador que nos ha sorprendido a todos, que ha generado muchas cosas lindas, ilusión en nosotros, en la gente, pero bueno, tampoco le vamos a cargar a él que tiene que resolver este partido. Ojalá que pueda aportar mucho, como lo viene haciendo, y bueno, pero tenemos muy buenos jugadores en el equipo como para encontrar soluciones y buenos rendimientos. Así que ojalá que Jaime pueda hacer un buen partido y bueno, y no sabes cómo juega Gelini, anda volando. Un jugador muy rápido, un jugador potente, un jugador que ha tenido, a pesar de su juventud, 5 partidos en la primera de Boca, pero tampoco, a ver, es un chico de 19 años que es lo mismo, lo de Jaime viene saliendo muy bien, es una apuesta, y a ver, tenemos buena información de él, eso es real, y estamos ilusionados con que pueda ayudar, porque una cosa es tener referencias, ver videos o ver imágenes, pero la otra cosa es, va a ir al plantel, seguro, sí, va a ir al plantel. Descartados Nahuel Herrera y Jesús Trindade, creo que ninguno más. Y Jonathan no está descartado. Solo esos dos. Así que estamos bien. No, para nada. No, ayer tuvo un calambre. Hacía tiempo que no tenía continuidad. Corrió mucho. Y ahí se le cargó un poquito, pero fue un calambre. Está bien. Va a estar a disposición. Yo lo veo muy bien el plantel. El periodo de pases termina el lunes. Y no hay que cerrar ninguna posibilidad, pero una cosa no quita la otra. Nosotros tenemos un plantel muy competitivo, estamos muy bien, y si aparece alguna situación que entendamos que puede sumar, bienvenido, pero yo estoy muy conforme con el plantel que tenemos.
0: Bueno, inteligente el técnico de Peñarol cuando salió para el lado de Gelini, ¿no?
6: Sí, de que va a estar.
0: Nada, porque hizo, ay, cómo juega, está picante. Pero evitó contestar otras cosas, claramente. Debió la atención para la de Gelini.
6: Hablábamos cuando lo escuchamos a Aguirre, Jaime, a José Carlos.
1: Muy gran jugador, muy bueno.
6: Pero será un clásico para él. ¿Por cómo se juegan los clásicos?
1: Es su primer clásico. Contra Maldonado tuvo una sola jugada. Esa jugada que tuvo, quizá, valió la entrada y fue mejor que todo lo que hizo Maldonado, incluso en materia individual. Pero una sola. Es muy poco. Sí. Es un clásico donde lo van a ir a buscar. Y bueno,
6: hay que ver.
1: Se medirá su talla. Son momentos, ¿no?
0: Bueno, fecha. Vamos con la fecha que comienza en la jornada de hoy.
6: Hoy, Wander en el descenso contra Central. Un nuevo partido a las 19 en el Viera. Esteban Ostojic. Mañana a las 11. Atención. Paladino, Progreso Danubio. Con Matonte. De Armas arbitra Boston Cerro. A las 2 de la tarde en el Saroli.
1: A las 11.
6: Sí, a las 11 va. ¿José Carlos?
1: Claro.
0: ¿Danubio?
6: Me muero, lo voy a comentar.
1: Más bien.
6: Ahí voy a estar escuchando.
1: Pero no me importa que lo diga.
6: Bien. Boston Cerro y Juventud ante Deportivo Maldonado a las 2 de la tarde en el Parque Artigas con Felipe Vicones. Javier Férez arbitra Defensor Torque en el Francini a las 5. El domingo el clásico 3:30. A las 19 Cerro Largo Liverpool en el Uvilla con Burgos y Hernán Heras arbitra Racing Albion. 3:30, esto el lunes.
0: ¿Sabés lo que te está faltando, Jorge?
6: ¿Qué pasó?
0: Una buena charla técnica. Sí. O nos unimos como equipo o nos derrumbamos. 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
1: Bueno, final, Copa B de OFI de clubes, próximo domingo.
2: Sí, 17:30, esto va por eSport, la final de vuelta. El partido de ida salió 2-1 a favor de Juanico de Canelones. Juegan Juanico y Ceibal de Salto. Los partidos que se va a estar jugando, repito, el domingo 5:30 con el arbitraje de Gonzalo Montesano.
1: ¿De dónde?
2: De San José.
1: Bien, árbitro.
2: Todos los jueces de San José, todos. Tengo el segundo árbitro.
1: Nombre.
2: Bueno, Juan Manuel Rodríguez, está Valeria Adán, la segunda árbitro asistente. Gerardo Azuri, como cuarto árbitro. ¿Querés los veedores? Tenemos los veedores que me sacó acá. ¿En serio? Bueno. Agustina Cruz, de Paysandú. Julio Calventos, de Paysandú. Todos los jueces de la final de la B.
1: Bien, recordamos, de la Copa B de OFI, próximo domingo 5:30 de la tarde. Esto obedece el ajuste horario a la disputa de partido clásico para que no haya choque de... que no se monten los horarios y haya pantalla para ventanas diferentes para la difusión. En este caso, DirecTV, al haber adquirido el paquete 6 dentro de la licitación del fútbol uruguayo, tiene los derechos de esta final, que se verá el próximo domingo desde la hora 17:30.

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1: La retiene Buddy Hield. Va a dejar que el reloj llegue a cero. Amigas y amigos, ha sido final del partido en el Antel Arena. Bahamas, de visitante, se queda con una gran victoria ante Uruguay por 104, por 103 a 94 en el arranque de esta segunda fase de las clasificatorias rumbo al Mundial de Qatar. Un saludo con suma normalidad de los protagonistas, mientras que los árbitros se retiran abucheados por el público. La desazón del público, de los jugadores, dominó de principio a fin la selección bameña y que a ley de juego se lleva el triunfo de aquí de Montevideo.
2: Bueno, a ver, Pagliotti, usted que sabe tanto, ¿ganó bien Bahamas?
3: Bueno, ganó bien Bahamas.
4: Y lo advirtió Pagliotti ayer en la previa.
3: Es que es un cuadro con muchos enemigos.

0: Espectacular, pero bueno, todavía hay chance. El próximo partido es el lunes contra Puerto Rico, hay que ganar.
1: ¿Qué tal?
0: Y son diferentes a los bameños, porque el juego de los puertorriqueños, cubanos, dominicanos es intensidad, uno contra uno, corrida, un juego intenso, en donde Uruguay va a tener que echar el resto, echar el máximo, porque es esa otra cosa lo que juegan los bameños, que es más 5x5, más NBA, más de tiro y volver.
2: Y de triple.
0: Sí, volver más en transiciones más defensivas, más lentas. Ellos son palo y palo. Pero bueno, si se le gana a Puerto Rico, está medio paso adentro del mundial.
1: Bueno, panorama que nos trae Pagliotti más adelante, qué testimonio claridad, de los jugadores claridad. De Uruguay. Tenemos la palabra de Silva, la palabra de Fittipaldo, en fin, de futbolistas que participaron y que volverán a estar el próximo lunes cuando Uruguay dé un paso fundamental procurando llegar al Mundial una vez que enfrente a Puerto Rico en esta ventana de eliminatorias rumbo al Campeonato del Mundo. Habló Franco Fagundes. Más adelante tenemos la palabra de Pablo Repetto, después de lo que fue la clasificación de Independiente Santa Fe, eliminando a River en el Monumental.
2: Nada menos que a River, ¿eh? Ya Caudet no está más. Va Poncio, viste, como interino.
1: Uh-huh. Y habló Franco Fagundes en una nota que le hacen concluido el partido, una entrevista para TIC, pero abordó algo que hasta ahora no había sido tocado por Fagundes como tema, el tema de la depresión, de malos momentos que le tocó pasar hace poco tiempo y algunas ideas bastante oscuras que le rondaron dando vueltas ahí en la cabeza. Esto dijo, a ver.
3: Yo pasé muchas cosas hace un año. Estaba...
4: ¿Qué pasó?
3: No, tuve depresión, no fue un año bueno, me había roto la rodilla, fue un año muy complicado. Y hoy pensaba en eso, ¿viste? Digo, que como el fútbol es lindo, a veces es cruel, pero a veces es lindo todas estas cosas que...
4: La revancha.
3: Eso mismo.
4: ¿Cómo también estabas hace un año? ¿Qué pensabas?
3: Bueno, nunca hablé así directamente, pero sí, pensamiento feo. Me subí al auto y a veces tenía ganas de darme contra algo, ¿viste? Sí. Estaba pasando mal momento futbolístico, justo había pasado también la muerte de un amigo. Fueron muchas cosas, problemas familiares, todo mal, todo junto. Entonces, que hoy Dios me premie de esta manera y nunca dejar de darle las gracias y siempre confiando en él, la verdad que es muy lindo.
4: ¿Pediste ayuda en ese momento? ¿Qué hiciste?
3: En realidad sí, pero también por un momento me hice el fuerte, el que yo puedo con todo, yo me metí acá, yo puedo salir. Y la verdad que no es así. Entonces,
4: me agradecí mucho. Situación.
3: Sí, obvio, no, tiene que pedir ayuda, obviamente. Uno nunca puede solo con los problemas. Y nada, agradecerle a Dios y a mi familia que nunca me soltó.
5: Remate y el rebote, Fagundes, gol. ¡Gol! De Independiente Santa Fe de Bogotá. Lo hizo el uruguayo Franco Fagundes. El que más lo intentó, el que más lo buscó, terminó convirtiendo en el final.
1: Bueno, ahí estaba Franco Fagundes, ¿no? Primero que nada, lo cuenta sereno, pero lo cuenta descarnadamente, ¿no? Un tema tan profundo, tan complejo, y también lo hace desde un lugar de sensatez, diciendo que a veces uno parece plantarse con decisión delante de los problemas y creer que todo lo puede solucionar y que hay que procurar, y sobre todo, poder saber dejarse ayudar.
2: Tirar puentes, está claro. Franco Fagundes, lo que pasa, también tuvo tantos vaivenes, también, ¿no? Hay que ir a la misma raíz para saber las dificultades en crecimiento, la figura que fue en su momento cuando el fútbol le sonríe y después la tormenta que se le vino.
1: Recordamos, ¿no? Juveniles, Danubio, Wanderers, después el Recala Nacional. En Nacional él explota en la tercera división, donde juega muy bien. Era el centro delantero, jugaba Moncelio en esa tercera división. Después llevaron a Gutiérrez, el ex Danubio, pero andaba bárbaro, lo suben y él juega muy bien en la Primera Nacional. Y hoy en día, donde le ha costado estabilizarse, hacer pie, después de un pasaje por Santos Laguna, hoy en Independiente Santa Fe, hay que patear el penal que pateó el otro día. El ambiente que había era...
2: No, y después de haber hecho el gol, ¿no?
1: No, pues sobre la hora. No, eso, el penal del gol. Ah. El penal del empate.
2: También hace el gol en la...
1: Pero él lleva el partido a los penales cuando se hace cargo del penal, cuando terminaba el juego, y todo el Monumental cantaba y era una caldera. Y él agarra la pelota y van y le hablan y lo presionan y no le tiembla el pie. Y va y la manda al fondo de la red y otra cosa. Una personalidad tremenda, tremenda. Bueno, hacemos la pausa y venimos hablando más del clásico. Hay mucho material para compartir. Vamos a escuchar a Pablo Calione, que ya no está para el domingo. Jugó anoche, se despidió.

0: Y hoy se va el fútbol de Qatar.
1: No, y otro que la verdad no sabía, surgió de ahora, de última hora, Kevin Rodríguez. Uh-huh. Como usted decía, José Carlos, un par de horas, pero bueno, estamos al aire ahora nosotros. Kevin Rodríguez deja Peñarol, que jugó de titular, de contra Torque, y se va a Boston River. Se dio a préstamo, ¿no? Préstamo.
0: Y lo que pasa es que tienen demasiados jugadores. Demasiados jugadores tienen. Y después piden juveniles, espacio para los juveniles, pero si siguen trayendo, ¿dónde meter los juveniles?
2: Bueno, hablan de Naita Hernández a Peñarol.
0: Y ahora traen juveniles de otros lados. Es dificilísimo así.
2: Bueno, lo que sí queremos es saludar al Guitarra, amigo del Peto allá en Libertad, que nos escucha todos los días.
0: Pausa, ya venimos.

0: El pase mío creo que fueron de la época 225 mil pesos. Y Roque hizo un préstamo de 275 con una hipoteca sobre el inmueble y compró el Palacio de la Cerveza en 500 mil pesos. Vos fijate la visión de don Roque Santucci, un santo. Segundo grado tenía, segundo grado de colegio. Pero una inteligencia de calle, de vida superior. Y después se pudrió todo. Una noche voy a entrar a Sudamérica y digo buenas noches y voy a pasar. Y los dos, tres monos que estaban a la puerta me dicen, ¿dónde va? ¿Cómo a dónde voy? Y dice, ¿usted quién es? Digo, el dueño del palacio. Bueno, acá si no tiene entrada, no pasa, querido, no te hagas el vivo. Me dice, nada, vamos a aflojar un poco, vos me estás cargando. Me dijo, no, si la entrada no entra. Y apareció un dirigente, ¿no? Y dice, Cacho, ¿qué pasa? Le digo, no sé, el monaje este, le digo, no me dejan entrar. Le digo que soy el dueño. Y claro que sos el dueño. Los tipos no me conocían de nada. Es como todo. Bueno, esa me pasó en Sudamérica.
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12: Los jugadores normalmente vienen de orígenes con más dificultades, orígenes humildes y sin posibilidades de estudio o tal vez la forma que se les presenta para ganarle a la vida o a la pobreza es el fútbol, que no estudien, ¿no? Así como de no traer nada, también a los dos años te encontrás con jugadores que le pierden el valor al dinero, ¿viste? Que no saben realmente lo que es, ¿no? Te pasás de nada a tener un auto de 100 mil dólares o a tener un reloj de viste que vale como un apartamento. O sea, son complicadas. Y que la puedan entender también, porque no hay, es muy rápido, pero bueno, hay que tratar de decir ahí sí hablar y formarlos y ayudarlos a que hay que bajar, porque el fútbol te da mucho, pero también te quita muy rápido y de un día para el otro.

0: En la previa del clásico, de cara al próximo domingo, 3:30 p.m, estarán jugando en el Estadio Campeón del Siglo Peñarol y Nacional, partido clave, ¿no? Partido con incidencia directa en las posiciones, tanto en la anual como en el clausura, que es el objetivo de Nacional, buscando alcanzar el último objetivo justamente de la temporada y poder llegar con posibilidades a definir el título uruguayo. Tenemos visitas, Pagliete.
1: Sí, por supuesto, nos están viendo del otro lado digamos, del acrílico acá del estudio, al Instituto Educativo Carolino de San Carlos. Muchos alumnos de secundaria, así que bueno, el agradecimiento por estar acá y bienvenidos.
0: Por supuesto que sí.
2: Gracias, chiquilines.
1: La previa al clásico.
0: De ese lugar de donde salió el campeón de la Copa A, ¿no?
2: Claro. Recientemente. Libertad de San Carlos.
0: Libertad de San Carlos, el equipo de Cano que acaba de ganar el torneo de OFI a nivel de Copa A. Bueno, justamente desde ahí de San Carlos nos visitan y bienvenidos sean y agradecidos estamos por esta presencia aquí en los estudios de Radio Uruguay, llegando a todo el país. Hablamos de clásico, se despidió Paolo Caglione. Ayer jugó, fue titular, integró la saga junto a Tomás Viera, que después fue sustituido, y Caglione, muy joven, pero con escasas posibilidades de competir, y ahí planteamos el tema que habitualmente se propone como debate. La demanda de que los jóvenes tengan su lugar, que compitan, que jueguen, pero después las posibilidades no aparecen. La tolerancia.
2: No, pero no solo posibilidad y tolerancia, sino también la inversión que se realiza en jugadores que a veces no se sabe el comportamiento que van a tener o que vienen de afuera y que no siempre salen las cosas como son pensadas. Le pasó a Nacional con colombianos, con venezolanos en este mismo año donde está pagando rescisiones ahora.
0: Bueno, está Baiz ya en Qatar. Fue decisivo para que Caglione tomara la opción de viajar a ese lugar de Oriente bastante lejano y de esta manera se despidió de Nacional.
3: Se ha disfrutado todo este tiempo acá en el club. Como dijiste, son de los 12 años, es mucho tiempo, la verdad. Cuesta un poco despegarse, pero bueno, yo creo que una vez se tiene que pensar en los objetivos que quiere cumplir y que quiere llegar. Entonces, bueno, hay veces que tiene que tomar decisiones, no son fáciles, pero bueno, uno busca lo mejor para uno y creo que esto estoy convencido y contento por la oportunidad y creo que va a salir todo bien. Bueno, me acuerdo que estaba en Liverpool yo de captación y me habían llamado un montón de clubes y faltaba Nacional y por allá la última me llama Nacional y la verdad no me quería despegar de lo que era Liverpool en ese momento, por más que yo era hincha de Nacional de que tenía conciencia, pero bueno, por convencimiento de parte de mis padres, de parte de mis amigos, todo, di el paso de venir a Nacional y es algo que sinceramente no me arrepiento y como hincha la verdad agradezco ese momento haber decidido venir acá.
4: ¿Es real el mito de que tu viejo te enseñó a pegarle de zurda?
3: No, es verdad, desde chico siempre jugamos el ego golero yo pateando y cuando pateaba de zurda era un desastre y él me decía que si no pateaba de zurda no jugaba más conmigo, entonces bueno, no me quedaba otra que seguirle pegando hasta que bueno quedó la pegada como quedó. Bueno, sí, desde chico siempre me han dado la confianza de que en Ibai Fútbol lo primero es divertirse, pero también mi padre tenía la visión de que bueno, podía pasar algo más adelante, entonces bueno, siempre me dijo que los tiros libres, los corners, lo que fuera, todo del lado tirando para el lado derecho, siempre era patear de zurda, entonces bueno, después con el tiempo, obviamente, cuando se hace más grande lo perfeccionas, es algo con lo que naces, tenés que aprovechar a perfeccionarlo y mejorarlo, siendo zaguero, lateral, mediocampista o delantero. Yo creo que la situación que me toca hoy es totalmente independiente de la posición, pero bueno, está Uren habrá visto algo que bueno, capaz que él solamente lo vio, pero bueno, soy uno más de motor, seguro las ganas de jugar siempre están y más en este club, así que bueno, veremos que ahora con esta oportunidad podremos tener los minutos que creen.
4: ¿Hablaste con Fede Weiss?
3: Obviamente, sí. Lo primero que hice fue, cuando me salió la oportunidad, pegarle un telefonazo a él, saber un poco menos de qué era el entorno. Y bueno, obviamente, él me ha dicho cosas buenas de allá. Y bueno, me ayuda un poco a tomar la decisión.
1: Bueno, datos de Paolo Caglione. Se va al Al-Wahra de Qatar. $250,000 es el préstamo por 10 meses. Con una opción de compra de $2,200,000.
0: Ahí, lógicamente, se da prioridad a competir y aspectos económicos. Claro, ahora, básicamente, entendámonos, ¿no? Algo muy, muy claro en toda esta historia. Pierden competitividad. Se pierden los jugadores cuando eligen esos destinos. Hay casos muy notorios de jugadores relevantes, Darwin, y hay casos de otros, por ejemplo, en etapa floreciente, con muchas posibilidades, Fabricio Díaz.
2: Hizo un golazo ahora, ¿viste?
0: Sí, está José, te enteraste. Hizo un golazo. Pero, ¿y la selección, su proceso de... Nadie se puede meter en el bolsillo de nadie la decisión.
2: Pero mira que van creciendo
0: uno.
2: Esas ligas, ¿eh?
0: Ah, José, no seas malo.
2: ¿Pero a vos te parece que va a ser más competitiva la Liga Uruguaya que la Catarí?
0: Pero no estoy hablando de la Liga Uruguaya, estoy hablando de que seguramente para pegar este salto, algún otro destino podría ser mucho más propicio pensando en el futuro deportivo. Pero después el aspecto económico es privativo de cada uno. Y seguramente lo que gane en un contrato con un equipo de este tipo... no sé, le permitirá asegurar el futuro no sé por cuántos años, y es legítimo. Ahora, deportivamente vas ahí, te perdés. Y todo el tema de los juveniles, el cuidado de los juveniles, y es relativo cuando hay urgencia. Nacional dejó ir a Baiz, que recién había debutado en primera, deja ir a Calione, o sea, todo bien, pero
2: yo no sé si te perdés tanto ahora, hoy por hoy, ¿eh?
0: José, Fabricio Díaz, el capitán de la 20 campeona.
1: No, Luciano fue y no fue al Mundial. Darwin. Bueno, por decisión de Bielsa, ¿no?
0: Darwin
1: fue...
2: Pero capaz que te enterás más, o uno se entera más de, no sé, de que están jugando acá, porque estamos siguiendo el fútbol de acá, pero insisto que no creo que sea menos que una liga de acá. Y no es fácil llegar pero no es fácil llegar a la Juventus, al Atlético Madrid...
0: Y tanto más, no, pero hay ligas alternativas. Una liga regional, o el fútbol mexicano, yo qué sé, me parece que Va a darte mucho más competitividad, pero bueno, todo relativo. Bueno, ayer Nacional empató con Albion y habló el técnico de Albion, que el fin de semana será rival de Parietti, ayúdame.
2: Sí, acá, mirá.
1: No, Albion de Racing. Racing el lunes.
2: El lunes 15. Porque no había policía.
0: Habló Federico Nieves.
2: No estaba Parietti.
5: Bueno, feliz por el rendimiento de varios de los muchachos, por los minutos, por el rodaje, porque somos competitivos, porque le tocó debutar a Bautista Pérez en el segundo tiempo y lo hizo muy muy bien. Feliz por muchas cosas, por Danilo Lerda, que viene haciendo un trabajo espectacular en el día a día, como líder, pero como arquero. Y bueno, estaba esperando su oportunidad, la tuvo y mostró que tiene un gran nivel también. El dominio iba a ser difícil que lo pudiéramos sostener durante todo el partido. Nacional es el club que son locales, iban a empujar. Bueno, lógico, los tramos que lo pudimos sostener creo que lo hicimos muy bien.
0: Bueno, por el lado de Peñarol, Gelini aparentemente va a estar en el plantel.
2: Sí, indispuestos tiene dos, ¿no? Trindade y Nahuel Herrera.
0: Exactamente, según lo dijo Aguirre, y con Gelini ya arribado, integrado y a la orden del técnico aurinegro.
6: Muy contento, muy feliz, la verdad, por venir a Peñarol. Nada, la verdad es que estamos todos felices, mi familia está muy feliz. Así que nada, lo veo muy lindo, lo tomo muy tranquilo. Sé la historia de Peñarol, ganó 5 Libertadores, 3 Intercontinentales. Así que nada, la verdad es que vamos a ir por todo este año que, bueno, me toca estar acá en el club.
7: ¿Estás para jugar el fin de semana, por ejemplo, que hay un clásico? ¿Estarías a la orden de Aguirre?
6: Sí, obvio, estaría a la orden de Aguirre, estoy a disposición del técnico, vengo entrenando. Así que nada, me hago la revisación médica, creo que me la hago hoy, así que yo creo que para el fin de ya estoy.
0: Bueno, está Gustavo Pérez Berrueta, vienen las noticias. Después, más del básquetbol y la palabra de Pablo Repeto desde Colombia, que está terminando de entrenarse y ya viene para hablar aquí en Derechos Exclusivos.
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15: El Comité Departamental de Emergencia de San José se está reuniendo a esta hora con la Intendencia para avanzar en la planificación ante los posibles y prevención ante los posibles efectos del fenómeno climático del Niño y eventuales inundaciones. Las Fuerzas Vivas del Departamento de San José reunidas bajo la modalidad SECOED, entonces, a esta hora, según nos adelantaba más temprano hoy en el informativo del mediodía de las radios públicas, el corresponsal nacional en San José, Bruno Danzov. Uruguay analiza la posibilidad de abrir el mercado para venta de leche a Vietnam y de mejorar las colocaciones en Indonesia. El presidente del Instituto Nacional de la Leche, Ricardo Izaguirre, dijo a los medios públicos que se está esperando para que sobre finales de este año pueda llegar la vicepresidenta de Vietnam, lo que facilitaría la concreción de esta muy importante operación comercial.
16: Son mercados que vienen creciendo de forma muy importante, ya sea por aumento de población, ya sea por el poder adquisitivo. En Indonesia ya Uruguay tiene habilitadas plantas para exportar. Ahí el problema que tenemos es el arancelario, ¿verdad? O sea, nosotros tenemos una tasa del 5% que nos diferencia de Nueva Zelanda, que es el principal país proveedor de lácteos. Nuestra intención precisamente es demostrar las condiciones de nuestro país climático, o sea, las mismas condiciones que tiene Nueva Zelanda, ya sea en calidad de leche, en producción, en costos, en cuidado del ambiente, en cuidado animal. Fue un poco la presentación que hacíamos, por lo cual nos parece que fue muy, muy positiva, ¿no?
15: Naciones Unidas alerta sobre la dificultad para acceder a las zonas más comprometidas por las inundaciones repentinas que hasta el momento han dejado 538 fallecidos y más de 1.300 desaparecidos en Nepal y Tíbet. Mientras tanto, la Organización Mundial de la Salud trata de determinar las necesidades más urgentes tras el colapso de varios centros hospitalarios y la UNICEF apunta que unos 17.000 niños sufren a esta hora las consecuencias de la tragedia, según advierte Ricardo Pires, portavoz de UNICEF.
17: We know that at least 17,000 children.
18: Sabemos que al menos 17.000 niños necesitan ayuda humanitaria con carácter de urgencia. Se han visto gravemente afectados por lo ocurrido en Nepal a causa de las riadas repentinas. Lamentablemente, muchos más siguen desaparecidos y prevemos que estas cifras podrían aumentar a medida que continúen las labores de búsqueda y rescate.
15: Tiempo fresco aquí en el sur y área metropolitana, 15 grados, la temperatura 62%, el índice de humedad. 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El señor Mauro Imbriaco en la puesta al aire. Ya continúa Derechos Exclusivos y en mi corazón, las voces del Mundial.
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20: Los scouts del Atalanta están viendo esto, se van a matar.
21: Me parece increíble que un negocio que involucre tanto dinero como el fútbol esté manejado por gente que no entiende lo que está haciendo, pero que no lo entiende del modo más absoluto. No entiende lo que está pasando, no entiende cuál debe ser su función y no entiende de qué manera se da el fenómeno del fútbol visto por televisión. No me interesan sus conversaciones. Te pone el partido y baja a los relatores por ineficaces, como hace uno muchas veces. Nota que le está faltando algo a ese partido. Me temo que el fútbol transmitido por televisión necesita también de la palabra. Entonces, quiere decir que en principio el sonido del público que sale, ¿no? Eso es algo. Pero también el tipo que te cuenta. Y es importante que la referencia entre lo que está pasando y lo que se está diciendo sea instantánea y absolutamente referencial y directa. Es decir, el tipo que habla me tiene que decir lo que está pasando. Me tiene que decir lo que está pasando. No puede estar conversando de otras cosas con el tipo que lo ayuda. Y no puede ocurrírsele un tema que a él le parece interesante cada más o menos 30 segundos. Otra cosa interesante, ¿cuántos jugadores del Real de Madrid han nacido en Dinamarca? ¿Qué me importa? Estoy en un momento de enorme emoción y vos tenés que mejorar la emoción de ese partido, dándole emoción a tu relato, participando de mi emoción y no borrándote para recordar cosas que pasaron hace 50 años. No podés cambiar de conversación, no podés. Y el que no sabe eso, no sabe nada.
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0: Bueno, perdió Uruguay frente a Bahamas. Ya tuvimos la palabra de Gerardo Jauri. Uruguay se prepara para volver a jugar el próximo lunes, ¿no?
2: A las 20 horas en el Antel Arena ante Puerto Rico.
0: Exactamente, ahí estará el desafío con otra selección centroamericana buscando lograr el objetivo que hace más de 4 décadas Uruguay no alcanza de poder llegar al campeonato del mundo. Apareció Bruno Fittipaldo y habló después de lo que fue la caída celeste, valorando la actuación del equipo y algunas decisiones arbitrales que fueron bastante cuestionadas.
22: Creo que 103 puntos es la clave que nosotros no nos podemos permitir. Después creo que en ataque, de una manera o de otra, encontramos los puntos. Obviamente que no fluimos muchísimo, pero hubieron jugadores que nos mantuvieron en el partido. Pero tenemos que mejorar eso para el partido del lunes, si no, a nosotros se nos hace muy difícil a 100 puntos, imposible. Así que nada, dolidos obviamente porque queríamos ganar, pero tenemos que seguir, no nos podemos desmoralizar. Esto es una maratón y hay que seguir peleando porque hay que llegar a una cantidad de partidos, no importa cuándo. Sí, buscamos variantes, ellos son muy atléticos en casi todas las posiciones. Nos complicó mucho el juego del base, te diría, y después Gil anotó muchos tiros difíciles. Hicimos un esfuerzo grande, obviamente, nos faltó un poquito más, así que nada, como te digo, tenemos un par de días para ponernos mejor para el lunes.
23: Se va Romero, tiene otra vez el segundo. Romero lo acompaña Costa. Romero, Romero, Romero, Romero, Romero, Romero, Romero, gol. Gol de Liverpool, que ahora sí liquida el partido. Estaba jugado Fénix y en la recarga Diego Romero tuvo su revancha. Lo liquida el negro azul a los 95 minutos de partido. Diego Romero, Liverpool 2, Fénix 0.
0: Estuvo Mauro, ¿eh?
2: Estuvo Mauro, siempre está. Y estuvo Fénix también, que siempre está, claro, sufriendo. Liverpool agarró el viento a favor, ¿eh? Está bien en el clausura, de hecho es el líder. Fossati lo ordenó cuando era caos lo que venía, y no solo en el clausura sino también en la Copa AUF Uruguay, en este caso venciendo bien a Fénix, ¿no?
0: Exacto. Pues bien, ahí estará el equipo de Liverpool avanzando en la llave en esta historia de 3 partidos por grupo, ¿no?
2: De Gregorio y Romero los goles, es decir, no fue todo suplente, jugaron juveniles.
0: No, pero Romero no está siendo titular, no es un jugador tan importante.
2: Bueno, pero de Gregorio no está siendo titular, pero siempre entra y desnivela, sí, también, ¿no? O sea,
0: pero no son titulares fijos.
2: No, debutó un pibe muy interesante, ¿no? Un volante central de 19 años, de apellido Pintos, que la verdad que me gustó mucho.
0: Bueno, y el que viene jugando, que está presente con la 17, anotó uno de los 4 goles, Uruguay ganó 4-0, es Brizuela. Brizuela es morochito que tiene unas condiciones bárbaras.
2: Por todos lados, ¿eh?
0: Ese es un jugador, está hoy con la 17, con Nacho González.
2: Entra siempre y hace goles siempre.
0: Fue parte del 4-0 frente a Arabia, anotó Scotty también y hubo dos goles.
2: Y de los 17 que estás diciendo, él es figura, ¿no? Es más, a mí me llama la
0: atención. Hizo dos goles Brizuela, uno Ganchev y el otro Scotty.
2: A mí me llama la atención que no esté en la 20 Brizuela, porque ya está pidiendo cancha.
0: Despacio, ¿no? Scotty también se ha debutado en primera, Scotty, pero bueno, despacio.
2: ¿Y para qué despacio?
0: Sí, José, después pasa lo que está pasando con los jugadores de Nacional.
2: Pero
0: fíjate.
2: Si estás pronto, para
0: bueno,
2: adelante.
0: Pero hay que ver.
2: ¿Cuánto tiene Yamal?
0: Hay inestabilidades. Yamal es Yamal. No, a ver, no comparemos Brizuela con Yamal porque me parece que no es por ahí.
2: No, pero Brizuela mejor.
0: Bueno, Verón Lupi, hablando del 0-0 de ayer.
1: Y la sensación es que creo que lo podríamos haber ganado, creo que tuvimos las chances más claras y bueno, nos terminamos llevando, o termina el partido en un empate que bueno, te queda esa sensación amarga porque creo que podríamos haber hecho algún gol. No, me acalambré, no me quedo más nafta, hace bastante que no venía jugando 90 minutos y ahí ya los últimos 2-3 minutos me empezaba a acalambrar un poco.
3: ¿Para preocuparse pensando en el clásico?
1: No, para nada, tranquilo. Pero bueno, como te digo, hacía mucho tiempo que no sumaba 90, entonces bueno, esos últimos 2-3 minutos me faltó un poquito más.
5: ¿Cómo cae también la decisión de jugar este partido, pensando en que también se puede proyectar una oncena para el próximo domingo?
1: No, a ver, eso es decisión de Daniel. A mí me encanta jugar, verdaderamente, si es por mí, laburo, entreno, duermo, como y hago todo lo posible para estar la mayor cantidad de minutos que se pueda. En muchos lugares se juega muy seguido, cada 3 días, y creo que nosotros tenemos que estar preparados para eso.
3: ¿Juegan el año el domingo?
1: La verdad que es un partido importantísimo. Todo un año en un partido me parece que es una forma demasiado básica de resumirlo, pero sí que es un partido importantísimo, que lo vamos a enfrentar de la mejor manera y que creo que vamos a ganar porque la sensación es que el equipo está bien.
0: Bueno, estábamos ahí con testimonios, la palabra pues de Verón Lupi, que jugó como titular, que terminó acalambrado.
2: Estamos hablando del 0-0 entre Nacional y el Albio, ¿no?
0: Sí, se temía la posibilidad de una lesión muscular, no lo fue, simplemente un calambre, el físico avisó, terminó el partido con alguna dificultad, pero ahí estaba la palabra de Tomás Verón Lupi. Escuchamos ahora a otro argentino, a Remedi, hablando del clásico. En principio, no va a jugar como titular.
7: Bueno, venía jugando, estaba el Indio suspendido. Bueno, empezaste vos como titular. ¿Habló con algo con ustedes, entrenador?
24: No tiene nada que hablar. O sea, estamos. Yo siempre dije que son un plantel muy competitivo y todos están preparados para sumar minutos. En el momento que toque o donde toque hay que jugar y no hay por qué hablar. Vuelvo a decir, somos un gran grupo con una cantidad de jugadores increíble, entonces hay que estar preparado para todo.
25: Físicamente, ¿cómo terminaste? Porque, a ver, hay un partido importante el próximo domingo y está ese run que puede ir Remedi, que no. Hoy jugaste 90, más allá de que te quiere tener físicamente y futbolísticamente previo a lo que te había pasado en su momento en el primer semestre Aguirre. ¿Cómo terminaste vos teniendo en cuenta que es corto el plazo para la recuperación, no?
26: No, bien, bueno, vivimos esto, sí. Si no podría jugar partido seguido, la verdad que tendría que replantear
25: mucho.
26: Bueno, es que a veces las planificaciones son raras, pero si no puedo jugar entre semana estaré haciendo las cosas mal. Entonces uno está preparado, vive de esto y tiene que estar listo para cuando toque. Esa es la realidad.
0: Un clásico más, ¿cómo lo vivís vos también particularmente la semana?
26: Bueno, yo siempre digo que el uruguayo lo vive mucho más porque son todos hinchas, entonces se vive como tal. Son clásicos, se vive como clásico. La verdad que quizás en ese lado yo me puedo apartar un poco al no ser, pero obviamente se vive como tal, se para el Uruguay para mirar el partido y esperemos estar a la altura.
7: ¿Y cuál fue la principal autocrítica que ustedes realizaron luego del partido Maldonado?
26: Bueno, ya pasó, creo que Maldonado el primer tiempo nos superó ampliamente, es un equipo que juega muy bien, es partido de fútbol, son días, la verdad creo que el primer tiempo nos pasaron por arriba con su impronta, el segundo tiempo fue mucho más parejo y si te pones a pensar, si entraba la del Mati los 3 puntos eran nuestros, entonces así como siendo el primer tiempo, los primeros 20 minutos nos hacían 3 goles, también estaba bien. Es fútbol.
27: A tu escuela llegué sin entender por qué llegaba.
28: Siempre andaba con la pelota, salpicando la pelota, haciendo picar la pelota. Yo no pensé que el Jorge llegaría por sus propios medios a hacer, porque él es muy autodidacta, es decir, se hizo leyendo. Yo estoy muy orgullosa de haber sido su maestra, porque siempre he sabido si las enseñanzas de la maestra y los alumnos que superan a su maestra es porque tuvieron buenas enseñanzas.
6: Hay que tener en cuenta que yo no tenía ningún consejero. Mi padre había fallecido cuando yo era muy pequeño y ese tipo de cosas las tenía que gestionar yo solo y me producían una angustia terrible. 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
2: Bueno, nos vamos a hablar con Pablo Repetto y es un placer, ¿no? Después de una semana tan importante, donde el éxito deportivo marcó el rumbo del Independiente Santa Fe en Copa, ganándole a un grande del continente como visitante la eliminatoria. Pablo, bienvenido, un placer, ¿cómo te va? Gracias por atendernos.
3: Hola Mario, ¿cómo estás? Un gusto también.
2: Bueno, bien, muy bien, muy bien. Aparte valoramos mucho, acabas de terminar de entrenar, sabemos que hay una ventanita, un tiempo limitado y lo vamos a aprovechar. Agradecidos contigo, Pablo. ¿Cómo te da el fútbol, el trabajo ante todo, ¿no? El convencimiento de tus jugadores, pero este tipo de alegrías, un escenario absolutamente adverso, una eliminatoria caliente, una definición por penales única y siguieron adelante.
3: Sí, sí, la verdad que el fútbol te da esas emociones que la verdad que no son comunes, ¿no? En cualquier persona, muchos hinchas, y la verdad en una serie, como vos decías, que en la previa era muy complicada porque teníamos que definir en el Monumental con lo que es River, con los jugadores que tiene, con la hinchada que también influye, y poder, bueno, después de estar en desventaja, poder empatar la serie tanda de penales y hoy estar en cuartos en Copa, la verdad que Copa Sudamericana nos tiene muy contentos.
4: Bueno, un placer, Pablo, saludarte. Claro, River, y dos o tres indicadores claros, ¿no? Hablamos del Monumental, de 70 millones que gastó el equipo, de un entrenador que ya no lo tiene, de jugadores campeones del mundo, o mundialistas por lo menos, que están en ese equipo y tener que dar vuelta a una serie, o por lo menos después del empate, con sabor a poco para ustedes en su casa, pero tener que ir al Monumental a hacer lo que hicieron es formidable. ¿Vos cómo te sentís y cómo hacés para llevarlos a tierra a tus jugadores también, ¿no? Porque esto sigue.
3: Sí, la verdad que, bueno, la serie fue, como decís, entre local, creo que tuvimos ventaja. Lamentablemente, bueno, tuvimos dos pelotas en los palos, alguna jugada clara que no pudimos lograr el gol que nos diera la ventaja. Y bueno, sabíamos que iba a ser duro y todo lo que te decía River, ganar generó, la verdad que, si bien, como yo le decía a los jugadores, ¿no? Si pasamos esta serie, vamos a estar en cuarto de Sudamericana, ¿no? Por el nivel del rival, ¿no? Por lo que genera River. Y bueno, casi se festeja como un título, ¿no? Pero claro, hay que estar claro que si queremos cosas grandes tenemos que bajarlos, tener los pies sobre la tierra. Y bueno, ya enfocarnos ahora. Estamos viajando para Barranquilla. Mañana jugamos el partido del campeonato local. Después jugando el miércoles, que tenemos el clásico. El sábado, después martes ya empieza nuevamente la serie de Copa. Y así jugando seguido. Y no da mucho tiempo a quedarse con las derrotas como los triunfos de este calcio.
2: Claro.
3: Y puedes quedar y tenés que pensar lo que viene, y así estamos trabajando, que es muy importante, sumado a la parte física, que también, ¿no? Por el desgaste de la tensión, del viaje, de muchas cosas, que hace que, bueno, que tengamos que evaluar el plantel para cada uno de los partidos que nos toca.
2: Vos sabés que te miraba con detenimiento el otro día. Primero, tu acción participativa en las pausas de hidratación, ¿no? No sé cómo, si lo pensás, cómo lo concebís, pero con ideas muy claras, muy concretas, muy directas y efectivas. Y después, antes de la definición por penales, donde desde una postura muy, muy pragmática, vos me parece que ibas tomándole el pulso al ánimo, al espíritu de tus jugadores a la hora de elegir los pateadores, ¿no? Y comprometiéndoles a que ellos, en la medida que hubiera convencimiento, dieran el paso adelante para decir, pateo yo.
3: Hola, ¿sí? ¿Me escuchás? ¿Me
2: escuchas? Sí, sí. No sé si escuchaste, Pablo.
3: Sí, sí. La verdad que, bueno, Rodallega, el que patea los penales, estaba afuera, había pedido el cambio. Entonces tampoco tenía muchos especialista, ¿no? Franco había pateado uno de los penales, Bustos había salido. Entonces, bueno, afloré más a la parte anímica, ¿no? De la confianza. Y por eso fui preguntando. Lo ver así es un jugador que ya había pateado. Por nosotros no había tocado perder la semifinal del campeonato pasado en el campeonato local por penales, ¿no? Con Junior, y no pudimos jugar la final y fue en tanda de penales. Y bueno, había algunos que repetían, Lovera. Bueno, se sumaron después Daniel Torres. Y afloré más a la parte anímica, porque yo creo que fue un factor clave, ¿no? En que estar perdiendo y poder empatarlo, fue la parte anímica y entendí que, bueno, iba por ahí, ¿no?
4: Bueno, ¿qué ha cambiado? ¿Cuál es aquel Pablo Repeto del Fénix 2006? Hace 20 años. Mirá vos cómo va la cosa al tener que haber pasado, no sé, por Bolivia, Ecuador, bueno, en este caso en Colombia, antes por los Emiratos, Paraguay, tantos México, tantos lugares en los que anduviste. ¿Qué cambió Pablo Repeto? ¿Qué tiene? ¿Qué ha ganado? ¿Qué ha perdido?
3: Sí, la verdad que cuando miro hacia atrás 20 años, todo lo que me ha pasado en mi carrera era soñado, ¿no? Claro que uno siempre aspira más y sueña con cosas grandes, ¿no? Como todo en la vida, ¿no? Pero miro hacia atrás y la verdad que hoy me siento muy, muy, muy contento con el momento, con la carrera que he hecho. Como te decía, miro y siempre uno quiere más. Pero dentro de ese más, también experiencias de vida, de conocimiento de diferentes culturas, priorizar también hoy a la hora de tomar decisiones de lo deportivo, también tema familiar, porque la vida pasa, ¿no? A veces uno va atrás de lo deportivo y deja un poquito evaluando todo eso, y bueno, sintiéndome con más confianza en todo, en los manejos de plantel, en la parte táctica, en manejo con la prensa, por un tema obvio, ¿no? De la experiencia que me ha dado todo este tiempo que he trabajado.
2: Sí, pero está buenísimo lo que estás planteando, ¿no? Esa mirada donde también entran a jugar un montón de factores que trascienden a la profesión, a la cancha, a la pelota, y el tiempo pasa y hay que ubicar debidamente los términos y hay que brindar debida atención a las cosas que nos permiten andar mejor y a las personas que nos acompañan en este trayecto. Está buenísimo el lugar de donde te parás a mirar, Pablo. Mirá, a propósito, escuchaba ahí y las compartimos acá, unas declaraciones de Franco Fagundes hablando post partido con River de algunas dificultades que tuvo, de algún tema de depresión que lo afectó, de la importancia de haberse acercado a pedir ayuda a su gente cercana. ¿Cómo está Franco? ¿Cómo lo ves? Y bueno, la prueba está la muestra de autoridad deportiva que dio el otro día, ¿no? Asumiendo ese desafío cerca del final y también en la tanda de los penales. Pero, ¿cómo lo vas viendo?
3: No, es así, ¿no? Es frontal, abre con todo, ¿no? Con los momentos de alegría lo demuestra, lo de tristeza también. Y hoy es el jugador que uno conoció, ¿no? Que yo conocí en Nacional, ¿no? Que cuando se fue a Nacional, él terminó siendo un jugador clave, que después, no, perdió continuidad. Nosotros incluso, bueno, lo llevamos a México. Y hoy está logrando esa continuidad, a partir de que está contento también, ¿no? De que se siente bien en el grupo, de que sabe que tiene la confianza nuestra, y así lo vemos, ¿no? Día a día, cada día mejor, más maduro, y bueno, ojalá que siga en esta línea porque es un jugador muy, muy importante y para nosotros clave en el equipo, y ni hablar que creo que tiene un futuro muy grande por delante.
4: Bueno, pero qué importante para ti como líder de grupo, ¿no? Como padre de esa familia fútbol. Poder encaminar a una persona, ¿no? Porque esto tiene que ver también con los puentes que uno tira. Y a propósito de lo que decías, de ese plano familiar, de ese plano personal, de ubicar la profesión o el trabajo donde va, nadie nunca te regaló nada tampoco, y bien la que te tuviste que sufrir, ¿no? Por condiciones que el destino te marcó en algún momento de tu vida.
3: Sí, se me cortó, ¿sabes? Lo último.
4: No. que bien la tuviste que bien la tuviste que sufrir, decía, por condiciones, nadie, a todos nos ha pasado de alguna manera, nadie queda afuera, ¿no? Pero en algún momento de tu vida tuviste que sufrirla mucho, nadie te regaló nada y supiste cómo ordenar las cosas, ¿no?
3: Sí, no, es así, ¿no? Siempre uno a nivel de todo, ¿no? De deportivo, familiar, hay contratiempos y lo importante, bueno, que uno que hay que afrontar todo con fuerza, ¿no? Y bueno, a mí me tocó el fútbol tener momentos muy buenos en el comienzo, cuando comencé en Fénix, que yo siempre digo que fue lo más importante para mí, porque yo tenía esa posibilidad y si no me iba bien, lo más seguro que más chances, a pesar de que era joven, que debuté con 32 años en primera división, había trabajado sin inferiores, y bueno, así se era, con momentos buenos, algunos malos también, dolorosos, me tocó tres momentos duros en mi carrera, pero bueno, a partir de la confianza y del trabajo, bueno, oye, estoy en un buen presente, con 20 años de trabajo, y ojalá que puedan seguir en esta línea y disfrutando lo que hago, ¿no? Porque disfruto dentro del sacrificio que es, uno disfruta y bueno, el futuro, ¿no? que es lo que vale para.
2: Totalmente, totalmente, se nota que lo estás disfrutando y este éxito deportivo indudablemente le da un barniz especial a tu carrera. Bueno, también en esa etapa, un grande aquí en Uruguay y algunos clásicos jugados y resueltos con éxito. Estamos horas previas a la disputa de un clásico el domingo y ya para irte liberando, Pablo, simplemente tu referencia, el valor que tiene este tipo de partidos para los uruguayos, hablando vos de la experiencia de haber sido parte.
3: Sí, para los uruguayos está el campeonato y después creo que viene el clásico, ¿no? Es un segundo campeonato, ¿no? La gente lo vive con pasión y a partir de eso el futbolista, los directivos, el entrenador, todo lo que hacen al equipo, tenés un plus de motivación y creo que así se juegan en Uruguay, ¿no? Por la pasión que tenemos todos por el fútbol, con esa motivación, con esa pasión que lo hacen hermosos, son lindos, yo digo que hay que disfrutarlos, no hay que estar tensionados, hay que disfrutarlos. Justo, bueno, el previo al partido con River, estuvo en el hotel y justo que estamos en la práctica, hablábamos del clásico que él jugó, que nosotros ganamos, le ganamos a Peñarol, y hablábamos de eso, ¿no? De que él tenía una la Quintana y lo hizo, hablamos de ese partido, porque quedan en la historia, ¿no? Quedan en la historia y los que los viven de adentro nunca se olvidan, así que no te puedo decir más que todo eso que te digo, lo especial que son esos partidos.
0: Pablo, y modifica...
2: Perdón que se cortó, ¿quién fue que los visitó, Pablo? Perdóname porque se interrumpió justo la comunicación.
3: Charlie Lozano.
2: Ah, bien, bien, bien.
5: Oh, Lozano.
3: Sí, bien. Que está en Boca.
2: Sí, sí, sí, perfecto, perfecto.
0: Una simple consulta, Pablo. ¿Cómo se le hace para ir a jugar a Peñarol al campeón del siglo? ¿Modifican algo la estrategia, ser visitante en un clásico?
3: No, yo creo que no. Hay que jugar como que la gente no existe. Uh-huh. Okay. Yo creo que esa tiene que ser la premisa, ¿no?
4: Aquello de los de afuera, claro.
2: Qué buena definición, qué buena definición. Un gran abrazo, Pablo, agradecido por tu tiempo, por este espacio que nos permitiste. Bueno, desde acá se celebra, siempre que un uruguayo le va bien, uno se alegra y sigue con mucha atención la actividad. Saludos para Franco y para tu equipo de trabajo y que todo sea para bien, muy amable.
3: Bueno, gracias a ustedes también, les mando un abrazo y bueno, estaremos en contacto.
2: Un placer, gracias, Pablo, muy amable. La palabra de Pablo, repito, momento de ir a la pausa. Se publica la foto que va a lucir Peñarol el próximo domingo, que tiene como elemento adicional...
4: ¿Cómo la foto que va a lucir?
2: ¿No? La camiseta, foto de la camiseta. Tiene como elemento adicional, entre la marca deportiva y el escudo, la foto de la imagen de Rubén Rada.
4: Ah, mirá.
2: Con la camiseta de Peñarol. Mirá. Esa va a ser la camiseta que va a vestir el próximo domingo el equipo aurinegro en el Clásico. Pausa, ya venimos.

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1: Defensa de Geray, creo, con Unai Simón. Se metió por ahí Fermín, que tenía la bola absolutamente a su placer, con olfato de goleador. Fermín López, que vuelve a marcar. ¡Viva Huelva! Como el otro día en Elche, puede sentenciar el Barça. Estamos en el minuto 81. Fermín, Barça 2, Athletic Club de Bilbao 0.
2: Bueno, ganó el Fútbol Club Barcelona y debutó Rodri, ¿no? Y ahí está lo más importante, el mejor jugador del campeonato mundial, campeón del mundo con España, balón de oro, ha pegado el cambio, los movimientos que se han dado, ¿no? Rodri a Barcelona, Enzo Fernández al City.
3: Y Julián esperando.
2: Boguadi al City.
4: Dibu Martínez al Chelsea.
2: Dibu Martínez al Chelsea. Bueno, y Álvarez.
3: Esperando.
2: Y lo que pasa es que tiene un contrato millonario por...
3: Pero está yendo a entrenarse.
2: Bueno, está. Pero también está el tema de los compromisos que se asumen. Que todo bien, pero...
3: ¿Qué partido el del Madrid con el Málaga? A las 12 el domingo, no está feo ese.
2: ¿De sí?
3: Claro.
2: Bueno, habló Rodri después de su debut.
5: Bueno, supongo que con este recibimiento sobran las palabras. Te has puesto aquí, todo el mundo cantándote, todo el mundo gritándote. ¿Cómo te sientes?
6: Bueno, muy, muy feliz de disputar mi primer partido. Contento por la victoria. Hemos hecho 2-2. Importante ir cogiendo el ritmo, adaptarse a este gran equipo. Y primeros minutos y buenas sensaciones.
5: ¿Cómo ha sido esa entrada al campo con todo el mundo aplaudiéndote, te decía? Cada balón que tocabas, cada duelo que ganabas, ese ánimo. Y también cómo has vivido todo ese proceso desde que decides que vas a llegar al Barça.
6: Bueno, evidentemente ha sido un verano largo, quizás más largo de lo normal. Y bueno, tengo que ponerme rápido a ritmo. Pero bueno, muy feliz de cómo se han dado las cosas, el sitio donde quería estar. Y nada, a trabajar.
2: Bueno, ahí estaba la palabra de Rodri. Ayer en Brasil hubo clásico por Copa, ida el Grenal. Inter local con Gremio visitante, no le encuentra la vuelta a Pezzolano. Empataron 0-0, el equipo no pudo en el primer tiempo, reaccionó en el segundo, no le fue suficiente.
3: El tema de hasta cuándo, viste que lo...

0: ¿Cuánto tiempo que falta?
1: Bueno, se viene otra semana de Copa AUF Uruguay después de lo que fue la actividad que concluyó por esta semana ayer. Desde el próximo martes, partidos en cantidad.
2: Bueno, atento Mauro Imbriaco, Parque Palermo, Colón Fénix. El mismo martes a las 18 en el Viera, Wander Cerro. Y también Torque ante Danubio en el Charrúa. Esto 20-15, los tres partidos del martes. El miércoles, Cerrito Deportivo Maldonado en el Parque Maracaná a las 3 de la tarde. Van a jugar en el Palermo Central ante Juventud. También Liverpool ante Boston River en el Parque Viera. Esto a las 5 de la tarde. Y a las 8 juega Atenas ante Peñarol. Esto en el campus de Maldonado. Bien. El jueves, Rentistas Plaza en el complejo a las 15. 15:30 en el Zaroldi River ante Nacional.
1: 15:30 el jueves.
2: Sí, sí. 15:30 en el Zaroldi. Y en el Francini, 6:15, Albion ante Progreso. También Oriental ante Racing en el Palermo. Recién después, el 10 de septiembre, en el Estadio Villa de Melo, Cerro Largo Defensor Sporting.
1: Bien, panorama completo entonces de la próxima etapa de Copa AUF Uruguay, ya empezando a jugar segundos partidos de algunas llaves, de las llaves, ¿no? Después de lo claro. Que ha sido esta primera actividad que ha propuesto el campeonato a nivel local. Básquetbol, algo más de lo que ocurrió anoche en el Antel Arena, Parietti.
2: La rompió Joaquín Rodríguez.
1: ¿Cuántos puntos?
2: Vescovi.
1: 30, ¿no?
2: Sí.
1: 17 de Vescovi.
2: Sí, Vescovi.
1: Sí, me decís que sí, como a los locos, pero no tenés idea.
2: No, tengo sí, pero como ya lo dijiste vos, te reafirmo que sí. Para
1: ¿seguro?
2: No decir sí, 30 y 17.
1: ¿Estás bien seguro?
2: Estoy bien seguro. El bien, próximo bien. Lunes, en el Antel Arena contra Puerto Rico.
3: Ese pero no está bien.
2: Ganar para seguir con todas las chances de clasificar al Mundial.
1: Correcto, ahí está Paglietti.
2: Sí, con lo que queda del viernes. Vamos que vamos.
1: Vamos que vamos. No, vamos que venimos. Venimos. Vamos que venimos. ¿Qué vamos que vamos? Vamos que venimos, Paglietti. Martín Rojas habló de lo que pasó anoche.
4: Más candela. No, creo que la verdad son un gran equipo, tienen mucho talento. Me parece que tenemos que rescatar que en los momentos difíciles hicimos lo que nos caracteriza, que es la defensa aguerrida, siempre estar pendiente de la ayuda al compañero. Creo que eso nos hizo traer 17 puntos, como decía vos, ponernos a 2 puntos. Pero nada, la verdad que en estos partidos, en este nivel, dos o tres distracciones te la hacen pagar caro. Y bueno, ellos la verdad que tienen un gran jugador como Eva Dijil, que la verdad que es un asesino y por momentos se nos escapó. Y bueno, creo que ahí estuvo un poco la clave del partido para ellos. No, fue en realidad me disloqué, fue una dislocación del dedo, una fractura de la tercera falange. No, nada, fue la práctica, quise defender y me enganché el dedo en una camiseta y bueno, eso fue la dislocación. En un principio pensamos que se había dislocado nomás y fuimos de hecho a la emergencia con Diego y dijo que era una fractura final, pero nada, hoy en día, ahora me hicieron una félula ahí recién en el vestuario antes del partido, así que debuté con la félula ahora en el partido, no tuve tiempo de probar.
1: Bueno, de cara al clásico, Maxi Olivera, el capitán de Peñarol, que jugará como central, como stopper por izquierda, recordemos, dijo lo siguiente.
5: Creo que los dos venimos no en nuestros mejores momentos o no en nuestro mejor campeonato. La verdad que no ha sido un buen campeonato para el equipo grande, así que en ese sentido creo que nada, ahora capaz que levantamos un poco más nosotros, pero bueno, hace 2 meses éramos un desastre también, así que nada, creo que tenemos que estar conscientes de eso, seguir trabajando. Lo nuestro es día a día, partido a partido, así que mucho más en un clásico tenemos que ser conscientes que es un partido muy importante para nosotros. Debuté en primera división jugando en línea de 3, pues de zaguero por izquierda, así que es una posición que conozco también y me siento muy cómodo en las dos. Estábamos más acostumbrado a jugar de lateral por izquierda, obviamente, en el último tiempo, pero la verdad que en estos partidos me he sentido cómodo, con la ayuda de mis compañeros, que la verdad que han tenido también muy buenos rendimientos y eso hace que todo sea un poco más fácil. No, creo que la mochila o el peso de cada clásico es siempre acá en Peñarol la obligación y esa responsabilidad de salir a ganar todos estos partidos, creo que siempre, así que en ese sentido lo manejamos de la misma manera, no, tampoco miramos mucho el tema de la tabla, si obviamente porque sería en un resultado a favor sería muy importante la diferencia que le podríamos sacar, pero más allá creo que siempre se ha dicho que los clásicos son un campeonato aparte, así que nosotros lo estamos viviendo como una semana clásica, como lo que es, con mucha responsabilidad y sabiendo que tenemos que salir a ganarlo. Siendo realista, nosotros somos lo que vivimos todos los momentos que pasan acá y repito, hace 2 meses teníamos que estar todos afuera de este club y hoy parece que somos favoritos, que somos mejores, que estamos no sé qué cuántos goles arriba de los rivales. Y no nos creemos esas cosas. La verdad que como te digo, somos realistas. Sabemos que hemos tenido muy malos momentos este año, que con trabajo hemos levantado un poco, pero todavía nos falta para lo que

0: para lo que somos como jugadores, para lo que somos como plantel, creo que tenemos para dar mucho más y que nosotros somos realistas, estamos con los pies sobre la tierra, trabajando día a día para seguir mejorando y nada, confiamos en nuestro trabajo y seguiremos trabajando para seguir mejorando y lo que se habla o lo que la gente cree, tratar de demostrarlo en la cancha. Lo único que vale acá es lo que pasa en los 90 minutos y nada más.
1: Bueno, algo más de Maxi Silvera, el otro Maxi que jugaba en Peñarol, ahora está en Nacional y que habló.
2: No,
1: ¿eh?
2: Va, no va de titular, ¿no?
1: No creo, habló de manera profunda del clásico.
3: No, creo que hicimos un buen partido, faltó el gol. Sabíamos que era un partido complicado, sabemos lo que juega Albion, maneja muy bien la pelota. Nosotros metimos muchos jugadores que no venían jugando juntos, pero creo que se vio un buen partido del equipo. Sí, creo que el plan salió bien, era esa, esperar en bloque y contragolpear. Y tuvimos las chances, no las pudimos concretar, creo que nos faltó ser contundente.
4: ¿Vienen bien los minutos pensando en el domingo?
3: Sí, sin duda. Todo minuto viene bien, hay que aprovecharlo al máximo. Creo que todos los compañeros lo hicieron bien, aprovecharon cada uno su momento y nada, eso es importante también.
4: ¿Cuántos se juegan en el clásico contra Peñarol?
3: Y el año. Sabemos la importancia que tiene, no solo por el partido en sí, sino que es el partido clásico. Todo el grupo está consciente de que es el partido del año. Vamos a tratar de ir a hacer nuestro juego, traernos los 3 puntos y de ahí seguir para adelante.
1: Bueno, nos vamos a ir. Ahí acá una. Mirá, Nicolás de Loca escribe: muchachos, tienen que armar una playlist de Spotify con todas las mechas tiene que razón. Mandan durante el programa.
2: Tiene razón,
1: la audiencia excelente. Lo necesita.
2: Es excelente. Lo que está pidiendo la gente.
5: Sí. Es excelente.
1: Tanto disparate, sí. Dicen ustedes.
5: Bueno, ¿qué clásico se viene?
1: Sí, clásico, domingo 15:30. Nos vamos escuchando a Giordano, que estuvo en Vamos que Venimos.
2: En Vamos que Venimos, sí, señor, ahí lo tenemos.
1: Bueno, con José Carlos, mano a mano, la palabra de Jorge Giordano. Chao, Paglietti.
5: Buen fin de.
2: Gracias, Cande. Muchas gracias por estar con nosotros, Jorge.
6: No, el gusto es mío y, como decís, trabajando desde hace tiempo, formándonos, preparándonos y siguiendo adelante. Y bueno, hoy nos encuentra en la selección y tratando de hacer una buena gestión.
2: Bueno, y a propósito, la gestión ya se sabe que bien hecha está. Y esto siempre, hay veces que se analizan las cosas en función de resultados, ¿no? Uh-huh. Que es lo más... Yo digo lo más jodido, lo más complicado del fútbol, ¿no? Porque se necesitan otras cosas para que todo germine.
6: Sí, evidentemente el resultado es una instancia que marca hasta la carrera de los entrenadores. No debería, pero bueno, también tenemos que decir que si elegís esta profesión, tenés que estar sabiendo que el resultado pone y saca. En algunos casos con un poco más de espalda, en otros con menos de espalda, pero es determinante y más ahora que todo es evaluado por esa segunda policía que son las redes sociales y que muchos de los que deciden están mirando de continuo para tomar decisiones.
2: ¿Cómo se da eso, no? ¿Cuánto tiene que ver hoy por hoy las redes sociales con, en realidad era como la hinchada antes, pero que por ahí no se está tan capacitado para tomar decisiones, ¿no? Por algo hay o directivos o idóneos en la materia, en tu caso como director deportivo.
6: Sí, yo creo que de a poco todos los estamentos del fútbol se han ido formando y que llegó el tiempo de los directivos. A la prueba está que hoy ya hay creo que 16 sociedades anónimas y las sociedades anónimas hay que preguntarse por qué surgen y por lo menos en lo que es mi opinión surgen por otra manera de gestionar. Entonces los clubes con directiva, los clubes que no han cambiado la estructura o las modernizan o van a quedar por el camino.
2: Lo que pasa que, supongo, ¿no? Y te lo consulto, tiene que ver el hecho de la Sociedad Anónima Deportiva hoy, ¿no? Del funcionamiento como una empresa, no solo de tiempos modernos, uh-huh. sino lo que dejaron de hacer aquellos clubes sociales o aquellos clubes deportivos uh-huh. que en realidad entregaron todo.
6: Bueno, también hay que... es muy fácil... mirar de enfrente y criticar, ¿no? Todos sabemos que acá los dirigentes son honorarios, cosa que está muy mal porque cuando alguien le saca tiempo a todo lo que le saca, debe tener una remuneración, como es en todo el mundo. Todavía no lo estamos entendiendo acá, pero debería ser así. Entonces, a veces los presupuestos, los cansancios, porque tampoco podemos dejar de reconocer que hay mucha gente que hipotecó su patrimonio por los clubes, ¿no? Y hasta no se entiende, bueno, pero es pasión, pero creo que llegó el momento que a esa pasión hay que acompañarla con una profesionalización.
2: Sí, es correcto. ¿Cómo hacer para mirar, o cómo se mira diferente, cómo se visualiza siendo jugador, siendo entrenador, siendo director deportivo o estando en el tema de la toma de decisiones?
6: Bueno, el futbolista, para ser claro, en esas tres carreteras, el futbolista entrena y trata de rendir y tratar de acompañar lo que el entrenador le propone en la semana o en los momentos que lo tiene. El entrenador es una tarea difícil, debe gestionar al grupo de futbolistas y al staff, que hoy el staff son tantos como los futbolistas. Eso ha crecido muchísimo. Y no gestionar el staff se te puede volver en contra de tener gente que no tiene actividad, y no tener actividad en una organización es una patología. Y el director deportivo es el paraguas de esas dos carreteras, debe cuidar al entrenador, ser el bastón del entrenador, pero debe ponerlo en aprieto también al entrenador en cuanto a cómo está desarrollando su actividad, y con los futbolistas tratar de mantener una relación de muchísimo respeto y por decirlo de actuación muy clara, es decir, este club o esta selección va por acá, y bueno, por lo general esta actividad siempre hay disputa, se va el cuerpo a cuerpo, hay distintas opiniones, y bueno, eso hay que gestionarlo, ¿no?
2: ¿Cuál es el club modelo para Jorge Giordano? Es decir, ¿cómo hacer un club? ¿Qué club soñarías vos si te dijesen, bueno, a ver, armame esto, ¿cómo hago? ¿Por dónde empiezo y para dónde voy?
6: Bueno, en Uruguay yo creo que los clubes son netamente formadores y deben de apuntar a la formación de su futbolista y potenciarlo en los primeros equipos. Cuando alguien está en un club y viene la hora de scoutear para conformar los equipos, debemos saber que de 10 extranjeros no tienen una buena actuación 7. Entonces, ese es un elemento que hay que tener en cuenta.
2: ¿Esto es estadístico?
6: Sí. Hay 7 extranjeros que pueden jugar, pero no son de destaque. Y se supone que un refuerzo extranjero debe ser de destaque. Nosotros creemos que el club debe generar su futbolista, obviamente que tendrá que retocar en algún momento en algunas posiciones, pero es la manera de tener éxito deportivo y generar patrimonio, que deben ir de la mano, si no, es imposible seguir adelante. Entonces, yo imagino clubes con una filosofía de trabajo, con paciencia, con que elijan muy bien sus recursos humanos y que desarrollen a los futbolistas a su máxima expresión, y el club va a empezar a tener seguramente éxito.
2: ¿Y qué es lo esencial en materia de infraestructura, de logística? ¿Cómo se debe generar un club sabiendo que las posibilidades nuestras no van a ser ni las del City, ni la de Barcelona, ni las del PSG?
6: Bueno, ese es el primer punto a considerar. Es decir, antes de hacer nada hay que tener un presupuesto, porque vos podés diseñar el mejor estudio de grabación, pero si no tenés presupuesto, trabajaste al santo botón. Es decir, hay que diseñar de acuerdo al presupuesto. Y preguntarle a una organización qué presupuesto cuenta para infraestructura es una pregunta que no tiene respuesta, porque no hay un plan. No hay un plan de decir, bueno, la inversión es así. Aparte de la infraestructura, hay que calcular que la inversión en 10 años te cuesta de mantenimiento. Es decir, si invertís uno, ese uno lo va a pagar en 10 años de mantenimiento. No es solo hacer, sino que programar el mantenimiento. Y yo creo que acá hay que hacer cosas austeras, prolijas y modernas y tener un plan maestro de acción, es decir, no se pueden ir haciendo una piecita, otra piecita, sino que hay que hacer un plan maestro e ir previendo cosas de acuerdo al presupuesto.
2: ¿Y cuál es la esencia o lo básico que debería tener un club de primera división en Uruguay?
6: Y el circuito del futbolista, alimentación, sanidad, campo de juego, gimnasio, campo de juego, ese es el circuito del futbolista. Y bueno, y si se puede tener dormitorio, sería muy bueno, pero teniendo la alimentación, la recuperación y los dos lugares de entrenamiento esenciales, es un paso importante. Uh-huh. Y bien diseñado, el costo no es tanto, pero hay que tener un diseño de conocer lo que es el recorrido de un futbolista, lo que necesita para la recuperación, lo que necesita para el descanso y dónde deben estar ubicadas las canchas, los gimnasios, etcétera.
2: Vos has estado en clubes amateur, en clubes profesionales, en grandes, afuera, acá, bueno, en selección. ¿Falta plata o falta idea?
6: Ni una ni la otra. Plata creo que no falta, e ideas tampoco. Lo que falta es un lego, hacer que eso encaje para poder desarrollarlo. Uh-huh. Esa es mi idea. Y lo otro que dijiste, creo que en Uruguay nosotros tenemos que seguir viviendo como amateur, pero trabajar profesionalmente. Es decir, tener la pasión de lo que es el amateurismo, pero hacerlo profesionalmente. No abandonar la pasión de querer hacer, pero llegó el momento de pensarlo profesionalmente.
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9: UTE presentó en Río Negro el proyecto de parque solar fotovoltaico de 30 megavatios. Para la construcción de esta infraestructura se recibieron 10 ofertas de empresas interesadas en su construcción. A su vez, UTE llegó a un acuerdo con la Intendencia de Durazno y confirmó la construcción de otro parque fotovoltaico, en este caso en Baigorria. La empresa pública le presentó a la comuna dos nuevas posibles locaciones para el proyecto, luego de las diferencias con la Intendencia de Durazno que llevaron a suspender un primer emplazamiento. El tema de la energía y los fondos económicos son los principales temas a abordar, tópicos a abordar para evitar el cierre de fábricas nacionales de cerveza una vez que culminen las negociaciones con los trabajadores, aseguró la ministra de Industria, Energía y Minería, Fernanda Cardona.
10: Varias reuniones de hace 2-3 semanas. Bueno, el Ministerio de Industria está compareciendo a esas reuniones, está haciendo un seguimiento junto conmigo el subsecretario Lesker. Lo mismo pasa con Economía y Finanzas, que va el subsecretario Valcorba. Hemos tenido reuniones también en el Ministerio de Trabajo. Lo que tengo entendido del cronograma que hablamos la semana pasada es que esta semana se está en negociación, sobre todo por el tema salarial y por las condiciones de trabajo en el ámbito del Ministerio de Trabajo. Una vez que eso se resuelva en ese ámbito, volveremos a la reunión tripartita, cuatripartita, lo dijera en este momento, donde todos los ministerios también están haciendo sus propuestas para ver cómo ayudan en esa negociación. Tiene que ver con un tema de energía, tiene que ver con un tema de fondos que también el Ministerio de Economía y Finanzas está trabajando.
9: La violencia no es el camino, afirmó hoy el ministro del Interior español, Fernando Grande Marlaska. Luego de incidentes como los choques de manifestantes con la policía ayer en Ceuta, el enclave español que hace un mes experimentó una entrada masiva de migrantes. Llamo a la calma y a un cese de cualquier tipo de violencia, porque la violencia no es el camino para resolver ningún problema con la complejidad el que enfrenta el pequeño territorio español de 18 kilómetros y medio en el norte de África, dijo Grande Marlaska en el Congreso en Madrid. El tiempo continúa fresco aquí en el sur y área metropolitana. 15 grados, 6 décimas la temperatura, 47% el índice de humedad. 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El señor Mauro Imbriaco en la puesta al aire. Hoy en Efecto Mariposa, ¿qué tal, Carmula? Bienvenida.
11: ¿Qué tal? ¿Cómo andan?
9: Muy bien.
11: Hoy volvemos a viajar al universo de Ray Bradbury. Uh-huh. Y además tenemos un regalo, porque ayer como fue el homenaje a nuestro querido Rubén Rada, que tuvimos una edición especial de Efecto Mariposa, no hicimos el sorteo de nuestro regalo de todos los jueves. Uh-huh. Así que hoy nos toca.
9: Hoy nos toca. Hoy el regalo no es ciencia ficción.
11: No, el regalo es bien uruguayo. Es un libro, el último libro de cuentos de Leo Maslía.
9: Uy.
11: Ah, entonces, tremendo libro.
9: Tremendo libro, sí. Tremendo programa. Efecto Mariposa en la tarde de Radio Uruguay.
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0: buenas tardes. ¿Cómo les va? ¿Cómo están? Feliz viernes para todos y todas. Espero que el temporal de Santa Rosa los haya tratado más o menos bien. Sé que en el norte estuvo bastante bravo. Me contaban una conocida de 33 que cayeron unos cascotes impresionantes en 33. También en Rivera vi alguna cosa en Bichadero y en Cerro Largo también las inundaciones. Así que, bueno, y Salto también. El norte estuvo bastante cascoteado por el temporal. Aquí realmente no se sintió tanto, así que espero que estén todos bien y que estén prontos para escuchar Efecto Mariposa. Ayer, como les decíamos, capaz que alguno no lo escuchó, tuvimos un programa especial por la partida del querido Rubén Rada, el Negro Rada, que me está mirando ahora a partir de la tapa del semanario Brecha, gracias a Brecha, a los amigos de Brecha que siempre nos mandan el semanario. Y la verdad, hay una tapa con una foto de Marcelo Izarralde, que es espectacular, de Rada, y una cobertura extensísima de muchas voces que escriben sobre Rada. Así que, bueno, imperdible siempre Brecha, pero en especial este número de hoy. Y bueno, como ayer tuvimos este programa especial, no hicimos el sorteo de nuestro regalito de los jueves para todos ustedes. Así que vamos a proceder. Algunos ya se habrán enterado porque Bea mandó la tapa del libro. Es un libro que nos llegó la semana pasada. Es realmente olor a nuevo total. Está recién editado. Una edición preciosísima de Editorial Tajante, una editorial independiente, una editorial pequeña, nueva y muy, muy cuidadosa con sus ediciones. Los hemos tenido aquí en Efecto Mariposa. Y esta edición es La Buena Noticia y Otros Cuentos, de nada menos que Leo Maslía, escritor, cantante, pianista, compositor. Bueno, el querido Leo Maslía, que ustedes ya conocen con un diseño de cubierta y de interior de los dos Joaquines, de Joaquín Rodríguez y de Joaquín Di Lorenzi, que la verdad que se las trae. Son varios cuentos, yo no sé si son como 20 cuentos o más, que está realmente imperdible. La Buena Noticia y Otros Cuentos. Ya se anotaron muchas personas, así que se siguen anotando. Seguramente después del segmento de la música vamos a decir quién ganó. El bolillero está corriendo, hay muchas bolillas en juego. ¡Qué emoción! Bueno, me alegra mucho poder regalar este libro y que alguno de ustedes lo disfruten. Bueno, hay mucha gente anotada y hay otra que me escribe. Gustavo dice: buenas tardes, la verdad que llovió a mares aquí en Paysandú, pero ahora mejoró. Bueno, y está pintando junto al dial y se anota para el sorteo. Ya todo en el mismo mensaje. Fantástico. Bueno, en un ratito entonces hacemos el resultado del sorteo. Está Beatriz Belloni, está Mauro Imbriaco y yo estoy aquí para hacer el aguante de Efecto Mariposa. Y ya les cuento de qué vamos a hablar hoy, un programa que hicimos hace poco tiempo y fue magnífico.
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0: Bueno, nuestro título de hoy parte de un libro también de reciente edición. Nuestro título es Marte es el cielo, también conocido como La Tercera Expedición, un cuento de ciencia ficción de Ray Bradbury, publicado en 1948 e incluido en el celebérrimo Crónicas Marcianas. Narra la llegada de la tercera expedición terrestre a un Marte que se presenta como un idílico pueblo estadounidense de los años 20, habitado por familiares fallecidos de los tripulantes. El cuento es fantástico, si pueden leerlo, la verdad que se los recomiendo, es uno de los mejores cuentos que tiene Bradbury, y es espeluznante realmente. Y está tan bien escrito, bueno, eso es, va de suyo, ¿no? Este cuento integra la antología de relatos de Bradbury en castellano, que la editorial Páginas de Espuma ha reunido en un único volumen con 116 cuentos. No saben lo que es este volumen de cuentos recién editado por Páginas de Espuma. Es fantástico. Y bueno, y este cuento da la casualidad, porque realmente el efecto mariposa siempre nos funciona, pero esta vez fue una casualidad. Nosotros elegimos este título, elegimos este cuento porque nos gustaba muchísimo y porque también nos daba juego para el programa, y resultó ser que es el favorito del editor del libro, del español Juan Pablo Viejo. Así que lo que primero van a escuchar es una conversación con el editor de la antología, el escritor Paul Viejo, o Juan Pablo Viejo, autor de la novela La madera y la ceniza, del poemario Extraña forma de memoria, de Sherlock Holmes biografía y de la pieza teatral Quinta avenida, esquina con qué. Entre sus trabajos como traductor y editor figuran la correspondencia entre Chekhov y Olga Nipper, de Páginas de Espuma, El diario de un escritor, de Fyodor Dostoyevsky, y los cuentos completos de Anton Chekhov en 4 volúmenes. Ha ejercido la crítica literaria y colaborado con medios como El Diario, ABC Cultural y la revista Mercurio de la Fundación Lara. Luego de la entrevista con Paul Viejo, vamos a hablar sobre el enigma del agua en Marte, a propósito de un estudio recientemente publicado en la revista Nature Astronomy sobre las claves para entender la pérdida del agua que albergó Marte hace 1.000 millones de años. Ustedes saben, Marte tuvo agua hace 1.000 millones de agua de años y la perdió. Vamos a conversar con sus autores, la doctora Gabriela Gili y el doctor Francisco González Galindo, investigadores del Instituto de Astrofísica de Andalucía. Ambos lideran un equipo internacional que encontró una pieza clave en el rompecabezas del agua marciana. Cómo la inclinación del eje del planeta, escuchen bien, la inclinación del eje del planeta dictó el destino de los antiguos océanos de Marte. Vamos a comentarles algo de Marte en la mitología. Es el cuarto planeta del sistema solar y debe su nombre al dios romano de la guerra. Cuando los romanos observaban ese punto de luz rojiza en el cielo nocturno, pensaban en sangre derramada. ¿Qué otro nombre podía tener sino el dios guerrero, ¿no? Sino Marte. Y en la música vamos a recorrer ficciones que colonizaron otros mundos. Esa es nuestra propuesta para hoy, y por supuesto sigan anotándose. Uy, el trabajo que va a tener la escribana hoy con este sorteo, Dios mío. Sigan anotándose. Nos encanta que alguno de ustedes pueda llevarse este libro, La buena noticia y otros cuentos, de Leo Maslía. Si se quieren seguir anotando, 098-224-336 para participar en el sorteo. Y quería comentarles antes de irnos a... No sé si tengo... ¿Puedo tener un minutito más? Bueno, quería comentarles que el próximo 4 de septiembre, que creo que cae viernes, sí, el próximo viernes 4 de septiembre, va a presentarse el músico Emilio Montgomery en Magma Futura a las 20 horas. Simbiótica es un formato de concierto silent y una experiencia audiovisual inmersiva que se propone como una propuesta íntima. Bueno, Emilio Montgomery, ustedes saben, es un músico internacional con una propuesta que desde los años 80 revolucionó lo que tiene que ver con la música, digamos, ambient, si se le puede llamar así. Y bueno, esta propuesta inmersiva se va a dar en Magma Futura, que es un lugar especialmente diseñado para ese tipo de formato. Así que bueno, vuelve Emil Montgomery al Uruguay con esta propuesta, que es el 4 de septiembre a las 20 horas en Magma Futura, y la venta se puede realizar por ticket fácil. Bueno, dicho esto, nos vamos a una pausa, y luego de la pausa vamos a sumergirnos en el mundo de Ray Bradbury.

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0: Marte es el cielo, es nuestro título hoy en Efecto Mariposa. Es uno de los cuentos que integra el libro Crónicas Marcianas. También fue publicado con el nombre La Tercera Expedición. Y también es un cuento que integra una nueva, única, extensísima antología llamada Ray Bradbury Cuentos, un libro editado por Páginas de Espuma y que ha llegado hace pocos días a nuestras librerías de la mano de la distribuidora UCI. Son 1.328 páginas, 113 cuentos, ordenados cronológicamente, editados por Paul Viejo, con prólogo de la escritora Laura Fernández y traducción de C. Santiago. Y les decíamos al principio del programa, vamos a acercarnos a Ray Bradbury a través de este volumen, a este hombre que empezó a escribir a los 12 años, luego de recibir de regalo una máquina de escribir, con la mirada de Poe por encima de un hombre y la de Burroughs y Wells por sobre el otro, dice aquí las primeras páginas de esta antología, que consideraba que a los 22 años había escrito su primer buen cuento, El Lago, que creía que en la rapidez para escribir estaba la verdad, cuanto más deprisa se escriba, más sincero se será, decía. Un hombre que listaba palabras sin parar para luego edificar cuentos con ellos, poemas en prosa que se convertían en relatos. Su diagnóstico de laringitis provocó el libro El Esqueleto, el cuento El Esqueleto. La primera vez que vio un hombre muerto en un accidente provocó el cuento La Multitud. Las ferias, protagonistas principales en varios de sus cuentos, aparecen como la marca de la impresión que le causó una feria siendo un niño muy sensible. Algo de lo que se puede decir de Ray Bradbury y de su universo está, por supuesto, en su infancia, en esos años de su infancia en familia. Así que vamos a acercarnos a Ray Bradbury a través de la charla con Paul Viejo, escritor, traductor, crítico literario y, bueno, el que provocó este trabajo titánico de juntar estos cuentos con varias características únicas, como decíamos, en esta antología y que ya en breve vamos a hablar con él. Paul, bienvenido a Efecto Mariposa esta tarde.
1: Hola Carolina, muchísimas gracias por la invitación y muchísimas gracias por la atención a Ray Bradbury, a ese mago.
0: Hemos estado al aire casi 20 años aquí y hemos visitado a Ray Bradbury infinidad de veces porque, bueno, porque su corpus literario así lo exige, ¿no? Y porque también es acercarse a una lectura juguetona, lúdica, y a todos nos gusta algo así, ¿no?
1: Sí, y además es curioso verlo, habéis hecho vosotros desde ese programa, pero si miramos a nuestro alrededor podemos ver a nuestros padres, a algunos de nuestros abuelos, pero también a nuestros sobrinos y a nuestros hijos, cómo se acercan de una manera o de otra a Bradbury, ¿verdad? O sea, cómo es un autor que más allá del canon o las bibliotecas ha permanecido en la cultura lectora, en el interés de los lectores, de muchos tipos de lectores, además.
0: Antes de comenzar hablando sobre este maravilloso libro que tengo aquí sobre la mesa, quería que me dieras una breve impresión de Marte es el cielo, que es nuestro título hoy del programa, y que es un cuento fantástico y que sé que a vos te gusta mucho.
1: Sí, me gusta mucho. ¿Me permites exagerar, Carolina? Es el mejor cuento de la historia, al menos de la historia de este momento. Es exageración. Es un cuento precioso, es un cuento emocionante, es un cuento cargado de aventura, de misterio, pero de emociones humanas que se mezclan con la fantasía. Y tan bien escrito, que es lo que logra la literatura, emocionarnos simplemente a través de las palabras, no solo de las ideas, ¿no? Creo que eso era, en parte, lo que le emocionó a Borges, que también lo tenía como su favorito, sino lo que consigue Bradbury con toda su obra en general, ¿verdad? A Bradbury, que le tenemos como un escritor de ciencia ficción y que quizá por esos temas haya gente que no se vaya a acercar, y cómo estoy seguro que quien lea este cuento va a ser capaz de emocionarse, de ver mil detalles donde profundizar, ¿verdad? Y mil capas.
0: Juega con lo más caro que tenemos cada uno de los seres humanos, que es la familia, ¿no? Y que es uno de los temas de Bradbury, ¿no?
1: Sí, desde el principio hasta el final, yo creo. En todas sus formas, ¿no? La familia normal, esa que convive con nosotros y que parece que no va a hacer nada, hasta que nos sorprende, uh-huh. hasta que nos sorprende a través de su mirada. O la familia directamente anormal, ¿no? Presentada como, como a veces cándidas aberraciones, ¿no? Y que nos produce el efecto contrario. Y es, bueno, los raros a lo mejor no son tan raros, sino que son uno más de nosotros, ¿no? Uh-huh.
0: Y bueno, y por supuesto también tiene que ver con un, el planeta que creo que más visitó Bradbury, que es Marte, ¿no? Y esos viajes interplanetarios que fueron lo que quizás nos engancharon desde chicos, ¿no? Desde la infancia, ¿no? Esa fantasía.
1: Sí, sí, absolutamente. Es verdad que Marte por sí mismo tiene una capacidad evocadora impresionante, pero no sé si te das cuenta, al final nosotros no vamos hablando mucho de Venus o de Júpiter, o al menos no tanto como de Marte, que lo incorporamos hasta en las expresiones populares.
0: Absolutamente.
1: Una marcianada, ¿no? Para exagerar y decir lo bizarro que puede ser alguna cosa. Pues eso en parte, no descarto que la NASA o los astronautas tengan la verdadera razón, pero en parte es culpa de autores como Bradbury. Y autores como Bradbury no solo que se interesaban en ese planeta y en esa exploración y en esa imaginación de un posible futuro, sino tan cercanos como Bradbury, sobre todo.
0: Hablemos de este libro que te tomó 2 años... ordenar, catalogar, no sé, editar, por supuesto, y que hoy es una novedad aquí en Uruguay, y es una novedad, me imagino que en todo el mundo en español, porque es la primera vez que se reúnen en español estos cuentos de manera cronológica en vez de temática, que era algo que Ray Bradbury hacía, ¿no? ¿Qué sorpresas te deparó esta edición?
1: Eso es. Bueno, fueron 2 años efectivamente de trabajo, sin contar la lectura, pero 2 años muy placenteros, ¿eh? Porque era volver a un autor en el que te imaginarás, yo ya había disfrutado mucho. Se presentó la oportunidad de hacer esta antología y, como dices, es una gran sorpresa en español, pero también es un volumen único en cualquier idioma, incluido el inglés, ¿eh? por la manera de presentarla, ¿no? Ray Bradbury, como cualquiera que lo haya leído un poquito o se haya acercado de manera continua a él, organizaba sus propios libros, reunía sus cuentos, pues sobre todo, salvo pequeñas excepciones, autor solo de cuentos, que organizaba en libros que a veces parecían tener forma de novela o reuniones temáticas. Él iba diciendo qué volumen entregaba la imprenta, ¿verdad? Lo relacionaba por temas o por sensaciones. E iban apareciendo así a lo largo de los años. Eso es lo que nos ha llegado a nosotros.
0: Tú decís que era un novelista tramposo, en realidad. Porque no...
1: Muchísimo, muchísimo.
0: Claro.
1: Fíjate, sin que nadie se pueda ofender, ¿no? Cuando nos referimos a Crónicas Marcianas como una novela, pues qué bien que alguien haya disfrutado Crónicas Marcianas como una novela, aunque en realidad son cuentos, y cuentos dispersos, y cuentos escritos además en órdenes diferentes, y que Ray Bradbury por primera vez reúne en un volumen en 1950 a propuesta de su editor y del éxito que iba cosechando, y desde luego le queda un volumen estupendo. Pero claro, lo interesante de presentar este libro era ver cómo Bradbury estaba trabajando, por ejemplo, en ese mismo momento, qué otro tipo de cuentos estaba escribiendo, cómo se mezclaban los temas, cómo se repetían los temas también. Bradbury fue un autor muy obsesivo. Tú decías, le acompaña el tema a la familia tan presente en todos sus cuentos de cualquier temática. Pues también un volumen como este, donde ves toda la progresión, te sirve para comprobar cómo esas obsesiones, esos gustos, esos darlings se mantenían constante a lo largo de su obra. Y imagínate zambullirte en un tomo así, es precioso ir viéndolo,
0: claro,
1: desde diferentes
0: perspectivas. Hay que decir que el primer cuento es de 1943 y el último de esta edición es de 2009. Y al ordenarlo cronológicamente, uno puede llegar a percibir una mejora en la calidad de la escritura, por ejemplo.
1: Yo diría una variación en la escritura, en la calidad de la escritura. No me atrevería a decir nunca, y lo vemos en otros escritores, ¿no? Hay escritores que trazan un camino ascendente siempre, ¿no? Es decir, va mejorando y mejorando y mejorando. Tenemos escritores que le han ocurrido lo contrario, ¿no? Su primera obra es una obra maestra y después todo irá peor, ¿no? En el caso de Bradbury es muy curioso tanto como él fue ofreciendo su obra, como fue seleccionando los cuentos que publicaba y cuando aparecían, evidentemente su técnica, su desarrollo de la narrativa iba mejorando a base de práctica. Pero no necesariamente las luces que brillaban al inicio se apagan al final, o al contrario, hay que esperar a un Bradbury mayor para ver la perfección, ¿no? Crónicas Marcianas, por ejemplo, está prácticamente al principio de su carrera consciente, por lo menos, pero todavía faltan muchos grandes cuentos por llegar, y podemos estar leyendo los cuentos del Pijama del Gato, donde es un Bradbury ya mayor, de 60 años, 70 años, y ver que algunos de esos cuentos incluidos en ese libro los había escrito por primera vez, y esto es importante, Carolina, los había escrito por primera vez, por ejemplo, 30 años antes.
0: Claro. Ese momento de la edición en la que tú tenés que... o sea, tú sabes que Bradbury reescribía, hacía una reescritura, sacaba un título de allá y modificaba un final de acá... y en definitiva terminaba siendo otro cuento, pero muy parecido al otro. ¿Qué dificultad te produjo eso a la hora de editar?
1: Pues mira, intenté sentar las bases pronto, y era que si había una versión preferida de Bradbury, ahí Paul Viejo no tenía nada que decir.
0: Bien.
1: Íbamos a tomar la de Bradbury. Bien. Ahí no podía haber preferencias, ¿verdad? Si había dos similares, claro, juzgar la calidad pues iba a ser delicado, ¿no? Si no había mucha diferencia, con lo cual se incorporaban motivos como la fecha. Es decir, si había más cuentos de una época, pues vamos a repartir para esta antología y que se contemple todos, ¿verdad? Pero sobre todo, más que dificultad, lo que me proporcionó, Carolina, fue un placer inmenso desde el punto de vista de no analizar la filología de ese autor o la calidad literaria, sino el proceso creador, esa magia de cómo elige un autor hacer las cosas, ¿no? Decimos que Bradbury reescribía y cambiaba cuentos, y uno puede pensar que lo hacía para mejorarlos, ¿no? Es lo que uno piensa que un escritor hace al corregir siempre. Pero en el caso de Bradbury es muy curioso, porque podía hacerlo simplemente por apetencia. Es decir, este cuento está muy bien como está, pero ahora quiero cambiarle el final porque quiero ver otra historia. Y entonces era una delicia leer eso.
0: Claro. Y tengamos en cuenta también que aquí hay 113 cuentos en esta antología, pero el corpus de cuentos publicados por Ray Bradbury son más de 400 o más, sí, si tenemos en cuenta las reversiones, ¿no?
1: Los principales estudios se los centran en 600, donde al menos hay alguna variación editorial importante.
0: Ahí,
1: ¿no?
0: Está.
1: Es decir, como que se podrían valorar, no es un boceto, ¿no? 600 son muchos cuentos, ¿eh?
0: Claro.
1: Pero es que...
0: Y ahora por eso te pregunto... Estos 113, ¿por qué están ahí y claro, quedaron afuera los otros?
1: Claro, uno debería pensar inmediatamente, bueno, porque estos 113 son los mejores, ¿verdad? ¿Para qué vas a elegir algunos de ellos? No, pero bueno, había que compensar. Uno de mis objetivos, lo hemos empezado a hablar, era establecer la visión de Bradbury cronológicamente. Es decir, que

0: era todas sus etapas, que cubriera la juventud más aficionada todavía, que cubriera parte de esa senectud donde él ya podía permitirse cualquier cosa, ¿no? Con lo cual, incluso a nivel recorrido en páginas, pues tenía que haber cierta compensación, ¿no? No podíamos saltarnos los años 70, por ejemplo, ¿no? Por decir.
1: Claro.
0: Pero también temática. Bradbury, generalmente hablamos de crónicas marcianas, o hablamos del hombre ilustrado, o hablamos de esa novela, esta sí, Fahrenheit 451, que
1: sí,
0: son
1: claro.
0: Para todo el mundo historias de ciencia ficción, ¿verdad? Pero Bradbury escribió más cosas. Y yo quería que este libro no fuera solo del Bradbury de ciencia ficción. Quería que incorporase esa parte más fantástica o esa más misteriosa.
1: Claro, lo ominoso, también, lo oscuro.
0: Eso has nombrado las ferias, ¿verdad?
1: Sí.
0: Pues eso, que la feria de las tinieblas se ven muchos cuentos de una manera o de otra, que nos lleva a esas series de los años 60 y 70 de situaciones misteriosas, que bueno, que era propio de la época. Quería que estuviera presente todo eso, pero incluso también sus cuentos realistas. Bradbury también era un hombre que vivía con nosotros, por mucho que viviera junto con los marcianos, ¿no? Y creo que era el momento de que algunas etiquetas, no que se perdieran, pero sí que al menos quedasen desdibujadas. Que Bradbury no era solo un escritor de nicho, un escritor de género.
1: Sí,
0: Bradbury
1: sí.
0: Era un escritor que escribió de determinados temas y determinadas y con determinadas estéticas.
1: Uno piensa en la ambientación, ¿no? En la atmósfera de estos dos cuentos y puede encontrar al día de hoy, yo me acordaba, bueno, ni que hablar Stephen King con su It, o series como Black Mirror o Paradise.
0: Stranger Things, por ejemplo, tan de moda ahora, ¿no? Mm-hmm. Claro.
1: Y uno ve a Bradbury ahí, ¿no? Uno lo siente que hay una mochila ahí de Bradbury en esa fantasía y en esa cosa ominosa y del terror doméstico también, ¿no? Que era algo que él tanto escribía. Quería preguntarte, Paul, sobre cómo has visto al ordenar cronológicamente, que es algo que me interesa muchísimo para que los lectores y para que los oyentes entiendan. ¿Cómo has visto el tema de la tecnología a lo largo de estas décadas de escritura de Ray Bradbury?
0: Claro, mira, es curioso cómo, bueno, dentro de los escritores de ciencia ficción, ¿no?, de la historia de ciencia ficción, que Bradbury no sea el más preocupado por la tecnología de manera explícita, ¿no? Es decir, alguien que escriba ciencia ficción dura o que se adelante a inventar muchísimas cosas. Pero desde luego, basta abrir este libro casi por cualquier página para que haya algún detalle donde él se adelantaba, ¿verdad? Pensamos en las casas domóticas, en determinados tipos de comunicación, que al final se han ido cumpliendo. No sé si porque no eran tan aventurados y estaban más cerca, o porque él tenía un talento descomunal para predecir, ¿no? Pero su relación con la tecnología no era ni como usuario, ni como promulgador, como gran aficionado de la tecnología, para nada positivo. Él temía la tecnología, temía dónde nos podía llevar la tecnología, pero sobre todo, y esto es lo curioso, fue pasando el tiempo y la tecnología iba avanzando, pero es que fue pasando el tiempo y Bradbury iba avanzando y cada vez había visto más cacharros, pero también a más personas. Y en el fondo lo que tenía Bradbury no era a los cacharros, no era la tecnología, sino las personas y el uso que ellas fueran a hacer, ¿no? Creo que Bradbury daba por hecho que todo iba a evolucionar, pero que nuestros comportamientos quizá había que vigilarlos, ¿no?
1: Sí, él sentía sobre la deshumanización, ¿no? Que sí. Produce tener esa tecnología 24/7. No estaba tan lejos de la realidad,
0: claro,
1: ¿no?
0: Claro. Los últimos años, Ray Bradbury, pues bueno, pues como una persona mayor en Estados Unidos y demás, pues que le interesó más o menos, pero tampoco estaba enganchado a la tecnología ni muchísimo.

0: eso lo leemos, era el tema religioso, que es un tema que aparece en varios cuentos, ¿no? Esto de lo divino, lo que tiene que ver con lo demás, con lo que proviene de otro mundo, esa relación.
1: Sí, bueno, hay que situar a Bradbury, por mucho que le veamos en otras facetas, pues no deja de ser un hombre del medio oeste norteamericano, estadounidense, perdón, con todo lo que eso supone en cuanto a carga cultural, ¿no? Basta con que nosotros encendamos la televisión y veamos una serie estadounidense para percibir que siempre, de una manera o de otra, la religión está metida ahí. O sea, es difícil ver series de televisión o películas donde no haya ningún resquicio, ¿verdad? Si a eso le sumas que ellos conviven con esa carga, vamos a decir la cultural, pero esa carga religiosa en su día a día, y que Bradbury no se desligaba, por mucho que escribiera ciencia ficción, de lo más cotidiano, de lo más cercano, de lo vecinal, era imposible que no apareciera. Pero él, como decías, analiza la religión, contempla la religión desde un punto de vista mucho más mitológico. Es decir, refiriéndose al mito, al originario, que eso es lo que verdaderamente le interesaba, ¿no? Es decir, cómo se crea una cosmogonía, cómo se crean las leyendas, cómo se crean los mitos, que le vale para la realidad, le vale para lo fantástico, ¿no?
0: Claro. Lo mismo con su visión política, ¿no? Nosotros aquí en el Cono Sur, un libro como Fahrenheit 451 ha sido un emblema, un estandarte de contra la censura, esos hombres que quemaban libros, esos hombres que trataban de memorizar esos libros para no olvidarlos, tienen todo que ver con los gobiernos represivos que nosotros vivimos acá, y Fahrenheit fue realmente un emblema, ¿no? Un emblema de la libertad contra la censura. A la vez, como vos bien decías, Bradbury era hijo de su tiempo y era muy conservador también en lo que tiene que ver con lo político, ¿no?
1: Sí, sí, sí, eso es. O por lo menos cuando analizaba aspectos de la sociedad para sus obras, desde luego no tenían por qué chocar ni con su comportamiento ni con el de sus vecinos, ¿no? Es decir, él podía estar advirtiendo al mismo tiempo del control político que se ejerce en determinadas sociedades, pero alertar del exceso de paranoia contra eso, ¿no?
0: Claro.
1: En el terror soviético, ¿no? Podías estar criticando unas cosas, pero además, bueno, no es para tanto, ¿no? Él podía defender la libertad individual y al mismo tiempo abrazar al presidente George Bush, ¿no? Que es un ejemplo de represión en esa sociedad, ¿no? Ha sido superado. Pero, bueno, contradictorio, sí, pero creo que hay un punto donde, bueno, en Uruguay vuestra historia lo demuestra, pero que cada país tiene una idiosincrasia diferente, y que Bradbury no pudo desprenderse nunca de ser estadounidense y ser un escritor estadounidense. Y eso es algo que marca mucho.
0: Es así. Hablemos un poco del tema de la traducción, porque acá también hay una dificultad extra en lo que tiene que ver con esa forma de escribir de Ray Bradbury, que tiene algunas expresiones, giros locales, algunas metáforas, un ritmo particular que hace que la traducción sea un desafío realmente, ¿no? Es una traducción de C. Santiago, y tú me dirás cómo ha sido ese trabajo.
1: Sí, lo era un desafío proponer a alguien traducir a Ray Bradbury, y era un desafío porque además, Carolina, iba a ser la primera vez que una misma persona tradujera a ese Ray Bradbury de todas las épocas. Hemos tenido diferentes traductores de Ray Bradbury, muy buenas traducciones canónicas, históricas, pero la voz de Ray Bradbury iba cambiando dependiendo del traductor. Eso, bueno, quizá nos merecíamos apreciar también a un mismo Ray Bradbury, ¿no? A un mismo tono. Para notar esas cosas.

0: estas tan especiales que tiene la prosa de Ray Bradbury, y aquí vuelvo a insistir, a lo largo de toda su carrera, ¿no? Ray Bradbury tiene ese punto en el que se le puede considerar el escritor preocupado por las historias, por la anécdota, pero que sin embargo no descuida en ningún momento el aspecto más poético de la prosa, ¿no? Mm. El buscar esa mirada poética y traducirlo con palabras. Bradbury está cargado de repeticiones a propósito, está cargado de unos ritmos que se entrecortan cuando tienen que hacerlo o continuar como ráfagas por un motivo muy concreto y que hay que vigilar, ¿verdad? Pero también, y volvemos a lo mismo, un escritor estadounidense que en gran parte de su obra rememora su infancia, es impensable que no fuera a utilizar expresiones que para nosotros no conoceremos jamás, ¿no? Es decir, cómo habla un niño claro. De 1950 en Illinois, ¿no? Mm. Bueno, pues era efectivamente un reto. Que se haya encargado C. Santiago, que es un magnífico traductor que ya se había enfrentado a bastantes retos importantes de la literatura estadounidense, había una parte de seguridad en
1: que iba a ser un buen trabajo.
0: Eso es. Y fue muy curioso además ir recibiendo su información, ya no solo sus cuentos traducidos, sino cómo él nos iba contando, cómo iba entendiendo a Bradbury y cómo se iba haciendo con la prosa de Bradbury, ¿no? Muy bonito ver que él también descubrió a ese autor al profundizar tanto y de esa manera cronológica y de esa manera global.
1: ¿Algún cuento que te haya parecido ahora que los revisaste todos, que te haya parecido, bueno, este envejeció muy, muy mal?
0: Bueno, quizá los que han sido tan evidentes he intentado no seleccionarlos, ya que sabíamos que solo iban a ser 1.300 páginas, podíamos prescindir de ella. Pero, bueno, yo también tengo mis filias y mis fobias respecto a su obra, ¿no? Creo que los cuentos últimos, hay excepciones, por supuesto, pero donde él decide pues casi rememorar parte de su vida, aunque lo hace con un talento, bueno, con esa prosa desde luego exquisita, pero también con un talento brillante para juguetear y esconder y escamotear cosas. Bueno, creo que ahí sí que veo a ese escritor un poco agotado de escribir, ¿no? De tanto escribir. El Bradbury decía que, bueno, tú lo has dicho, ¿no? Escribir deprisa, escribir mucho. Decía que si escribes un cuento cada semana es imposible que no te salga uno bueno al año, ¿no? Esas cosas de insistencia. Pero es que inventar 600 historias del estilo que inventó Bradbury debe ser cansado.
1: Claro. Cualquier otro escritor con 10 de esos cuentos ya era un escritor consagrado, ¿no? Por supuesto.
0: Claro, por supuesto.
1: Sí, ni que hablar. Yo personalmente creo que este libro hay que leerlo en ese orden que tú lo ordenaste, cronológicamente, si bien no es necesario y obviamente cada uno puede leerlo como quiera, pero me parece que justamente el volumen, además de este gran trabajo de edición y de selección de los cuentos, tiene el trabajo extra y un plus enorme en poder leer cronológicamente a Bradbury y darse cuenta de algunas cosas que se nos pasaban por encima, ¿sí?
0: Aunque fuéramos lectores de Bradbury, sí. Yo sobre todo es que lo veo como un lujo que atraviesa el tiempo y el espacio, que es algo que le gustaría mucho a Bradbury, y es que de repente con una antología ordenada así, con esta cantidad de cuentos que podamos leer seguidos, nos convertimos, Carolina, tú y yo, en esa niña y ese niño de los años 40, que va al kiosco a comprar una revista de ciencia ficción y descubre un autor y lo va siguiendo a lo largo de toda su carrera y va envejeciendo con él. Es algo que tú y yo ya no vamos a poder vivir.
1: Exacto, sí.
0: Pero podemos recrear.
1: Pero podemos recrear a través de la lectura, que para eso se lee, ¿no? Para viajar a otros mundos posibles. ¿Cómo le ha ido al volumen en España? Sé que han agotado ediciones.
0: Acaba de llegar la tercera edición a los almacenes de la editorial. Pues una recepción espectacular. Ya no solo a nivel editorial, a nivel ventas, que es importantísimo, sino la recepción de los lectores. Está siendo muy bonito, Carolina, ver cómo a esta antología se está acercando y están disfrutando tanto los lectores antiguos de Bradbury, es decir, aquellos que ya tenemos los volúmenes independientes en nuestra biblioteca, ¿no? Que ya hemos leído los libros principales o que volvemos a ellos, con la pasión de decir, por fin otra vez Bradbury, ¿no? Es decir, me dan una excusa para volver a leer a Bradbury, como si las necesitásemos, ¿no?
1: Claro.
0: Pero también la posibilidad de que se están acercando nuevos lectores, ya no solo un público joven, que bueno, quizás se había quedado fuera de su campo de visión y ahora lo tienen delante. Está siendo muy bonito también, por ejemplo, como lectores jóvenes en los cursos de la universidad, cuando ha habido algún debate, cuando ha habido algún encuentro de lectura, rápidamente colocan Crónicas Marcianas, hacen una lectura de Crónicas Marcianas sobre las guerras que hay actualmente, que es maravillosa, y ver cómo les motiva leer ese tipo de literatura desde una visión política mucho más politizada incluso de lo que fue en su momento. Pero también a otro tipo de lectores que quizá, y esto también me interesaba, miraban a Ray Bradbury, el escritor de ciencia ficción, un poco por encima del hombro, ¿no? Como si cultivar ese tipo de literatura fuera algo menor y no fuera Chekhov o no fuera Alan Poe o no fuera Balzac, ¿no? Páginas de Espuma, además, lo que ha hecho con decisión firme es colocar este volumen en la misma colección de cuentos clásicos que lleva publicando durante años y donde aparecen todos esos autores canónicos, ¿no?
1: Claro.
0: Donde uno quizá no esperaba un autor de ciencia ficción, y ponemos las comillas aquí.
1: Mm-hmm.
0: Pues que se haya hecho así hace que muchos lectores se acerquen a él, no, bueno,
1: como un clásico, no como un,
0: claro. No como un escritor de ciencia ficción, sino otro más de esa biblioteca que tengo que leer para poder entenderlo todo, ¿no?
1: Aquí en Uruguay hace pocos días que llegó este volumen, así que bueno, nos parecía ineludible, y más allá, sí, en este programa que se llama Efecto Mariposa y que tanto gusta de la ciencia ficción y de la buena literatura en general, traer Ray Bradbury cuentos.
0: Sí, me alegro muchísimo. Ha sido también muy bonito comprobar eso, el interés de esta edición en el Cono Sur, la labor de Gussi, la apuesta de Gussi, que no deja de ser un esfuerzo grande por llevar una edición de este tipo desde España, es de agradecer, y eso significa que hay lectores esperándolo,
1: sin
0: de una
1: dudas.
0: Manera o de otra, incluso lectores que no lo saben todavía.
1: Sí, exactamente, sin duda que eso es así. Paul, ha sido un gusto tenerte hoy en Efecto Mariposa. Esperamos volver a tenerte en alguna otra oportunidad, porque sabemos de tu trabajo y seguramente vamos a tener algún motivo para volver a llamarte.
0: Pues yo estaría encantada de conversar contigo otra vez, Carolina. Muchísimas gracias.
1: Un placer. Paul Viejo, amigos.
0: Un placer.
1: Gracias por estar aquí.
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1: Bueno, ahí teníamos la palabra del escritor Paul Viejo, autor de esta compilación de relatos de Bradbury, que está en todas las librerías, quiero decirlo, está editado por Páginas de Espuma, que tiene una representación aquí en Uruguay, por suerte, y han llegado libros muy, muy interesantes de esa editorial. Así que, bueno, Marte es el cielo, que es nuestro título de hoy, es uno de esos 116 cuentos que integra la compilación de cuentos de Bradbury en castellano. Nos vamos ahora a una pausa. Antes de eso, quiero comentarles brevemente, tengo unos minutos, Mauro, un par de minutos, ¿sí? Bueno, porque nos ha llegado la información. Ustedes saben que Retina Latina es un sitio donde se pueden ver películas de Latinoamérica. Es una, digamos, una iniciativa, una plataforma en internet, iniciativa de las distintas agencias de cine de los distintos países de Latinoamérica, representada Uruguay por ACAU, por ejemplo, ¿no? La Agencia de Cine y el Audiovisual del Uruguay. Ellos todos los meses hacen un ciclo de cine que se puede ver gratuitamente en esta plataforma. Ustedes saben además que más del 20% del catálogo de Retina Latina en internet está para ver gratuitamente, así que si entran van a poder navegar por el sitio y ver lo que tienen gratuitamente. Pero quería decirles que ha empezado un ciclo que va a empezó hace un par de semanas y va a seguir hasta el 10 de septiembre, que se llama Miradas Indígenas, Volver a Relacionarnos con la Vida. Y tiene 15 películas para ver gratuitamente de Colombia, Ecuador, Bolivia y Uruguay, que tienen que ver con la temática indígena de los pueblos originarios, obviamente cada país con sus distintas propuestas. Y para el caso de Uruguay, lo que está en línea es el documental El País Sin Indios, documental de 2019 de Nicolás Soto y Leonardo Rodríguez, largometraje, que aborda la temática indígena en Uruguay a través de la historia de Roberto y Mónica, dos descendientes de charrúas que reivindican sus raíces y vuelven la mirada hacia la historia para cuestionar el presente. En una sociedad que niega parte de su origen, la búsqueda de la identidad se convierte en un desafío. Esta película, El País Sin Indios, que es uruguaya, más otras 14, están gratuitas en línea para ver hasta el 10 de septiembre en retinalatina.org. Es poner así, retinalatina.org, y allí en la barra de inicio, en la pestaña Explora, ahí están los ciclos de cine. Y además para explorar de todo, ¿no? Porque hay además un catálogo por país que se puede inspeccionar y ver qué hay pagando o gratuitamente. Uruguay tiene unas cuantas películas también en línea en retinalatina.org. Así que bueno, para el fin de semana, un planazo y gratuito. Nos vamos a la pausa y luego de la pausa vamos a recorrer con un poco de música las ficciones que colonizaron otros mundos.
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5: Finalmente, en 59 minutos, se va a concretar la visita del presidente de la República, Yamandú Orsi, a Guichón, departamento de Paysandú, donde, como pueden apreciar, a las 17 horas participará de la habilitación oficial del primer tramo de las obras de la Ruta 4. Orsi llegará acompañado por la ministra de Transporte y Obras Públicas, Lucía Echeverri, y autoridades de la cartera. La actividad se va a concretar luego de varios intentos anteriores que debieron ser suspendidos por diferentes situaciones, sobre todo climáticas, que impidieron la presencia del mandatario en la zona. En esta oportunidad, el presidente Orsi llegará desde el departamento de Río Negro, desde Río Negro vía terrestre, para participar de la actividad prevista en Guichón. La habilitación del primer tramo de la Ruta 4 constituye un avance esperado, por cierto, para la zona y representa una obra de especial importancia para la conectividad, el transporte y el desarrollo productivo del norte sanducero. La Administración de los Servicios de Salud del Estado inauguró el policlínico del Hospital Pediátrico y la remodelación del área de cuidados moderados del Hospital de la Mujer, ambos pertenecientes al Centro Hospitalario Pereira Rosell. El presidente de ACE, Álvaro Danza, dialogó con los medios públicos.
6: Estamos tratando de mejorar la infraestructura edilicia de ACE, tanto a nivel de los hospitales como en las policlínicas periféricas. Ustedes habrán visto que hicimos el 8x8, el programa de refacción de las policlínicas de la región metropolitana, que incluye 18 policlínicas, y también en todo el territorio nacional. En el ámbito de la arquitectura hospitalaria estamos inaugurando esta obra en esta ocasión. Hace muy poquito se inauguraron 16 camas de internación pediátrica con baño, con su ducha para los pacientes, que es algo realmente que apreciamos como algo muy valioso. En esta instancia, el policlínico nuevo, la sala de neonatología en el Hospital de la Mujer, y también vamos por más, y la cocina del Pediatra Rosell, que es una cocina grande, muy importante, necesita una obra muy significativa, es una obra costosa, pero la va a asumir la administración. Son unos 1.000 metros cuadrados, unos 63 millones de pesos, y estuvimos terminando de mirar un poco el flujo de caja de ACE, que no es nada sencillo, como comprenderán.
5: Dos lagos continúan siendo monitoreados ante el riesgo de una nueva mega inundación en Nepal y Tíbet. Los socorristas reanudaron en territorio nepalí las tareas de rescate, continúan haciéndolo en la región afectada, esto entre el norte de Nepal y el suroeste de Tíbet, por, como ustedes saben, la devastadora avalancha después de una breve suspensión por el desbordamiento de un lago formado tras la ríada. El riesgo de inundación persiste hasta que los dos lagos se hayan drenado por completo, indicaron distintos expertos que trabajan a esta hora en la zona, donde murieron más de 550 personas y más de 1.000 continúan desaparecidas, de diversas nacionalidades, por cierto, entre ellas personas de Reino Unido, India, España, Malasia y China. El tiempo continúa fresco aquí en el sur y área metropolitana, 16 grados, la temperatura 45%, el índice de humedad. 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El señor Mauro Imbriaco en la puesta al aire. Por suerte, hay mucho más Efecto Mariposa en la tarde de Radio Uruguay.
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0: Bueno, vamos a recorrer algunas ficciones que colonizaron otros mundos, una serie de obras que han tratado de imaginar cómo sería explorar el universo que nos rodea. Hay algunos ejemplos célebres. Ya les avisamos que después de esto vamos a dar el nombre del ganador o la ganadora del libro La Buena Noticia y otros cuentos de Leo Maslía. Empezamos con el libro Forastero en Tierra Extraña, de 1961. Robert Heinlein, uno de los grandes autores de la literatura de ciencia ficción, y esta es su novela más famosa. Y no le di la bienvenida a Bea.
1: Por favor, buenas
0: bienvenida
1: tardes.
0: Bienvenida, Bea.
1: Buenas tardes.
0: Gracias por acompañarme.
1: Por favor.
0: Bueno, hablando de Forastero en Tierra Extraña, ¿cómo sería el primer hombre nacido en Marte? Bueno, la novela de Heinlein arranca cuando la segunda misión tripulada llega al planeta rojo buscando a un grupo de colonos que años antes fueron dejados allí. Todos han muerto y el único sobreviviente es el hijo de una pareja de astronautas que ha sido criado por los nativos de Marte. Este humano marciano regresa a la Tierra y se convierte en una especie de nuevo mesías que extiende un nuevo credo religioso basado en el panteísmo sexual. A modo de spoiler, la historia finaliza como una comunión extrema con sus acólitos comiendo y bebiendo literalmente la carne y la sangre de este mesías marciano.

Vamos a hablar ahora de Naves Misteriosas, de 1972. Douglas Trumbull se hizo famoso en 1968 por crear los efectos especiales de 2001, Odisea del Espacio, de mis películas favoritas. Aprovechando la oportunidad para decirlo. Aquel éxito le animó a dar el salto a la dirección y debutó con este film que se convirtió instantáneamente en una película de culto. El filme, ambientado en un futuro indeterminado, muestra cómo la deforestación del planeta ha obligado al ser humano a construir invernaderos en el espacio, donde se cultivan las únicas plantas existentes. El protagonista se encarga del cuidado de uno de estos invernaderos con la única compañía de dos robots jardineros. Pero cuando recibe la orden de destruir la instalación, programa a los robots para que dirijan la nave jardín al espacio exterior, con la intención de salvar esas últimas reliquias del mundo vegetal. Naves Misteriosas es un clásico de la ciencia ficción comprometida, cuyo mensaje ecologista y humanista ha sido igualado por muy pocas películas del género.

0: Bueno, hablemos de la fundación de 1951. Mucha gente considera que esta serie, formada por varios relatos, es la cumbre de las obras de Isaac Asimov, ¿no? La trama se ambienta en un futuro lejano en el que el ser humano ha logrado colonizar varias galaxias, formando una especie de imperio espacial. Pero esa estructura de poder está a punto de colapsar. La causa es la creencia de que el hombre ya ha alcanzado el tope de la innovación tecnológica. No era así. No había alcanzado. Ahora seguimos alcanzando lo que innovación o lo contrario, pero bueno. Lo que provoca que el sistema empiece a anquilosarse. Ahora estamos por el sistema por colapsarse.
1: Sí, exacto.
0: La Fundación es una obra densa donde Asimov explora conceptos económicos y filosóficos muy audaces, especialmente el de la llamada psicohistoria, que requiere un gran esfuerzo por parte del lector, ya que huye de cualquier tópico o recurso fácil. Está la serie, por si cuesta el libro.
1: No, pero aún avanzaba Asimov igual, ¿eh?
0: Claro, por supuesto. Toda esta gente que escribió sobre la exacto ciencia ficción, la verdad que le pegaba mucho.
1: Algo sabían.
0: Algo sabía.

toca el turno ahora de Trilogía Marciana. En esta trilogía de Kim Stanley Robinson se relata la colonización de Marte desde el principio. El primer grupo de colonos llegan al planeta rojo después de una larga travesía. La colonización y la investigación científica irán de la mano a partir de entonces. Mejoras en los refugios, ingeniería genética e investigación de la atmósfera y la roca. Se establecen rivalidades, amistades y relaciones amorosas. Y se acaba por dividir el grupo entre los verdes, que buscan la terraformación para llegar a tener una atmósfera respirable, y los rojos, que quieren mantener el planeta tal y como estaba antes de su llegada. Y se crea un movimiento de resistencia que pide la independencia de la Tierra.

Bueno, otro de los grandes aclamados de la ciencia ficción, Arthur C. Clarke, con su novela Las arenas de Marte, publicada por primera vez en 1951, narra la historia de Martin Gibson, un escritor de ciencia ficción que viaja a una colonia extraterrestre donde los científicos tratan de cambiar el aspecto del planeta. Pero lo que iba a ser un viaje de placer se convierte en una red de intereses políticos y científicos atrapando a Martin. No todo lo que rodea a una colonización espacial es ciencia. Hay aspectos políticos y financieros y también están presentes allí y tienen gran peso.

0: Atmósfera Cero es de 1980. La minería espacial es un proyecto que la humanidad acaricia seriamente, aunque todo indica que será una tarea hecha por robots. Pero hace más de 4 décadas, Peter Hyams ya fantaseó con ella desde este clásico protagonizado por Sean Connery. La película ambienta en una... No sé, ese opa, opa no estaba aquí en el texto.
1: No, me acordé porque viste que ahora está la competencia de para elegir al nuevo James Bond. Por eso me acordé, dije, como Sean Connery, por favor.
0: Bueno, la película se ambienta en una de las lunas de Saturno, donde vive una comunidad de trabajadores que se dedican a la minería espacial. El personaje de Connery es el jefe de policía, que investiga quién está vendiendo un tipo de droga que vuelve locos a los mineros y les hace desprenderse de su traje presurizado cuando están en el espacio. Esta comunidad de mineros espaciales está descrita casi como si fuera un poblado del salvaje oeste.
1: Bueno, no tenemos más tiempo, aunque tenemos varias obras más, pero como nosotros en Efecto Mariposa siempre volvemos a la ciencia ficción, porque no hay más ciencia ficción que la realidad, vamos seguramente a poder seguir nombrando algunas de las obras maestras de la ciencia ficción en algún otro programa, pero ahora... Sorteo. ¿Quién ganó, por favor, la cantidad de gente que se anotó?
0: Impresionante, Leo Maslía, un éxito. Realmente este libro... Pero la escribana,
1: sí, señora,
0: participante de este, que en este caso, bueno, fue Gaby.
1: Sí. La escribana Prato Murphy.
0: Sí, Gaby.
1: Se me cayó la cédula.
0: La verdad que sí.
1: ¿Quién ganó?
0: Quien ganó el premio es Karin Reimer de Colonia. Así que el libro se irá para Colonia.
1: Perfecto.
0: La terminación de cédula es 653-8. Lo que le decimos a Karin es que va a tener que venir a buscarlo por aquí, por recepción de la radio en Sarandí 430.
1: Exactamente.
0: Así que bueno, después coordinamos.
1: Capaz que tiene algún
0: Karin.
1: Amigo que, sí, o amiga lo que se lo puede.
0: Después coordinamos con ella.
1: Muy
0: así que
1: bien.
0: Felicitaciones, Karin. Y bueno, creo que hoy es, al menos por ahora, el último día de esta ayudita.
1: Bueno, y se puede extender, digo. Siempre estás bienvenida al aire, Bea.
0: Muchas gracias.
1: Gracias por la ayuda.
0: Muchísimas gracias por la confianza. Y bueno, esperamos que el lunes ya tengamos a Daina con
1: Dainita.
0: Nosotros.
1: Bueno, nos vamos a la pausa y luego de la pausa vamos a hablar sobre el enigma del agua en Marte. Con la doctora Gabriela Gili y el doctor Francisco González Galindo. ¿Por qué se fue el agua, todo el océano de Marte? ¿Por qué se fueron? ¿Por qué se secó Marte? Bueno, ellos tienen la clave.
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0: hablando del universo de Marte, de las tierras de Marte que estaban descritas con tanto detalle y con tanta buena ficción en estos cuentos de Ray Bradbury, pero ahora es momento de entrar en la realidad y en la investigación científica actual. Como sabemos, Marte es hoy un planeta extremadamente árido. Tiene condiciones de presión y de temperatura que impiden que el agua líquida exista en su superficie, pero se ha estado investigando profundamente este planeta y hay indicios geológicos y mineralógicos que apuntan a que en un pasado remoto, y cuando hablamos de remoto podemos hablar de millones de años, este planeta albergó grandes volúmenes de agua, pero grandes volúmenes ríos, lagos e incluso el volumen semejante a un océano. La pregunta que se hacen los científicos hace mucho tiempo es ¿qué ocurrió con toda esa agua? Y hay algunas investigaciones recientes que están dando en la tecla, que están pudiendo acercarse a responder esa pregunta. Estamos en línea en este momento con Gabriela Gili y con Francisco González Galindo, ambos investigadores del Instituto de Astrofísica de Andalucía, un instituto que es dependiente del Consejo Superior de Investigaciones Científicas y que han publicado en mayo del 2025 en la prestigiosa revista Nature Astronomy un estudio que tiene que ver con esta atmósfera de Marte y qué pasa con esa agua y qué puede haber pasado con esa agua que se escapó, entre comillas, de Marte y que por eso actualmente es un planeta tan árido. Así que le damos la bienvenida tanto a Francisco como a Gabriela. Mucho gusto y gracias por estar con nosotras hoy.
1: Gracias a ustedes por interesarse en nuestro trabajo.
2: Hola, buenas tardes.
0: Buenas tardes. Un placer. Empecemos hablando, yo dije muy brevemente lo que tiene que ver con las características de Marte, pero me gustaría que podamos profundizarlo. Ustedes son científicos, lo han estudiado desde hace muchos años. ¿Cómo se puede describir el ambiente de Marte y el suelo de Marte hoy?
1: Pues si tenemos que describir el Marte actual en tres palabras, eso sería árido, frío y polvoriento. Marte es un planeta que es más pequeño que la Tierra, su tamaño es aproximadamente la mitad del tamaño de la Tierra, y al estar situado más lejos del Sol que la Tierra, pues recibe menos radiación solar y su temperatura media es bastante más baja que la de la Tierra, unos 60 grados bajo cero en promedio. Hay tres aspectos que son clave para entender cómo funciona hoy el clima del planeta. El primero es la inclinación del eje de rotación de Marte, que llamamos la oblicuidad, que es muy parecida, son unos 25 grados, que es muy parecida a la que tiene la Tierra actualmente. Y esto nos dice que en Marte hay una sucesión de estaciones igual que hay en la Tierra. Como curiosidad, ahora mismo, en estos momentos, Marte está transitando entre el otoño y el invierno en el hemisferio norte o en la primavera y el verano en el hemisferio sur del planeta.
0: ¡Qué curioso
1: el segundo,
0: es! Qué curioso, ¿no?
1: Digamos que no. Octubre, noviembre, bien, aproximadamente. Bien. El segundo aspecto que define muy bien el clima de Marte es el polvo. Marte tiene una atmósfera muy polvorienta y además esta presencia de polvo en la atmósfera presenta unas variaciones muy fuertes, de tal manera que en la segunda mitad del año, justo en la que nos encaminamos ahora en el planeta rojo, generalmente aparecen tormentas de polvo que a veces pueden llegar a cubrir todo el planeta durante meses, de tal manera que durante varios meses todo el planeta está cubierto de polvo, de tal manera que desde Tierra o desde las sondas que orbitan el planeta pues casi no podemos ver ningún detalle de la superficie. Y el tercer aspecto clave del clima de Marte es que la atmósfera de Marte es una atmósfera muy fina, una atmósfera muy tenue. La presión superficial, si quieres, la masa de la atmósfera de Marte es más de 100 veces menor que la de la Tierra. Es una atmósfera además dominada por CO2, y el que la atmósfera sea tan fina tiene varias consecuencias. Una de ellas es que hay cambios muy fuertes de temperatura. del día a la noche puede haber variaciones de temperatura de hasta 100 grados centígrados. Uh-huh. Otro aspecto que afecta esta atmósfera tan fina es que, como mencionaste antes, no puede haber agua líquida en la superficie del planeta. Uh-huh. A las presiones que hay en la superficie del planeta, el agua pasa directamente de estado sólido a estado gaseoso. Sin embargo, tenemos un montón de observaciones que han tomado las misiones en los últimos 20 años que nos indican que, como también mencionaste tú antes, en el pasado remoto de Marte, hace 3.000, 4.000 millones de años, sí que hubo agua líquida corriendo por la superficie, sí que hubo ríos, lagos y puede que un océano. Entonces, ¿qué pasó con ese agua? Pues parte escapó, parte está todavía en el planeta. Pero esto nos dice que el Marte actual es muy distinto del Marte que hubo en el pasado.
0: ¿El Marte del pasado podría ser habitable por esa cantidad de agua que ustedes entienden que había y que podía reunir, como ustedes decían, un océano global con más de 100 metros de profundidad, ¿no? Si se juntara toda esa agua que había ante 4.000 millones de años en Marte. ¿Pero eso lo hacía habitable por sí? No.
2: Habitable por sí, no. Lo que sí, como hemos dicho, sí ha habido condiciones favorables para la formación de agua líquida en la superficie. Como sabemos, el agua es un ingrediente fundamental para el desarrollo de la vida, uh-huh, así como lo conocemos en la Tierra. Ahora, sí podemos decir que Marte pudo haber tenido ventanas de habitabilidad, uh-huh, o habitabilidad intermitente, podemos decir, o episódica. O sea, en algún momento de la historia de Marte, como demuestra nuestro estudio, nuestro estudio demuestra que el escape del hidrógeno, que nos da un indicio de la cantidad de agua que se ha escapado, uh-huh, en el pasado, pues pudo haber sido bastante superior, 20 veces superior al valor de la tasa de escape del hidrógeno actual. Bien. Eso quiere decir...
0: Vamos a detenernos ahí un poquito, Gabriela, porque, como decíamos, hoy en día no hay agua, eso es un hecho, y ustedes lo que están estudiando es dónde se fue esa agua, ¿no?
2: Exactamente.
0: Y ustedes entienden que hay una situación de escape atmosférico que no explica esa cantidad tan enorme de agua que se fue. Hay otra explicación para eso.
2: Hay otra explicación, exactamente. La tasa de escape actual que hemos determinado, de hecho, con un modelo teórico que hemos utilizado, un modelo 3D de circulación general, pues no da un valor que si consideramos que esa tasa de escape es representativa de la historia pasada de Marte, pues no cuadramos con los valores, es un valor muy pequeño. Uh-huh. Sin embargo, sí que sabemos, o sea, para entender bien ese estudio hay que tener en cuenta que los parámetros orbitales de lo que hablamos, en particular la ubicuidad de lo que hablaba Francisco, pues en Marte ha tenido variaciones enormes. O sea, hay estudios estadísticos, teóricos, que indican que en Marte esta oblicuidad, esta inclinación del eje de rotación ha variado entre 0 y 66 grados, o sea que muchísimo. Bien. Y un estudio indica que el valor promedio de esa desinclinación ha sido de 35 grados.
0: Bien, Gabriela.
2: 35 grados y 10 grados más de lo que tenemos actualmente.
0: De lo que tenemos en la Tierra, que son 25. Y de lo que tiene también más Marte, ¿no?
2: Y lo que tiene Marte actualmente.
0: Exactamente. Entonces, parte del agua se va mediante este fenómeno conocido como escape atmosférico. ¿Podemos explicar rápidamente de qué se trata este fenómeno?
1: Sí, es un proceso que tiene su raíz en que Marte es un planeta más pequeño que la Tierra y tiene una gravedad menor. Uh-huh. Digamos que tiene menos capacidad para atraer gravitatoriamente o para retener gravitatoriamente los gases que forman su atmósfera. Esto hace que los gases, en particular los gases ligeros como el hidrógeno, cuando llegan a las capas más altas de la atmósfera, donde reciben directamente energía de la radiación solar, bien sea por la radiación solar o por el viento solar, pues pueden adquirir energía suficiente para tener una velocidad mayor que la velocidad de escape, es decir, la velocidad que le permite escapar de la atracción gravitatoria del planeta y pasar a formar parte del espacio interplanetario. Bien. Digamos que este es el origen, es la baja gravedad de Marte, lo que hace que este proceso sea más importante en Marte que, por ejemplo, en la Tierra y Venus, que son planetas más grandes.
0: Bien, pero ustedes lo que han descubierto, lo que han estudiado, es que la mayor parte de esa agua se fue a raíz de ese grado orbital que tuvo Marte en algún momento, ¿no? Que fue muy extremo.
1: Claro. Se sabe que esta la oblicuidad, la inclinación del eje de rotación, ha cambiado desde valores desde 0 grados hasta 60 grados, con un valor promedio de 35 grados. Como dijo Gabriel antes, si tomamos cuánta cantidad de agua está escapando hoy en día de Marte, que podemos medirla, eso no es suficiente para explicar todo ese agua que hubo en el pasado. La pérdida actual de agua es muy pequeña comparado con la cantidad de agua que hubo en el pasado. Pero si calculamos cuánta agua escapa cuanto hay una inclinación del eje de rotación mayor, vemos que eso aumenta mucho, hasta en un factor 20, con una oblicuidad de 35. Así que esto nos dice que efectivamente la mayor parte del agua que ha escapado al espacio escapó en épocas pasadas en las que la inclinación del eje de rotación era mayor de la que es hoy.
0: Bien, voy a hacer una pregunta desde la ignorancia absoluta, ¿no? Porque son cosas que se me ocurren cuando los estoy escuchando. Esa agua, ¿hay alguna forma de que Marte la recupere teniendo otro grado de oblicuidad en el futuro?
1: No, ese agua que se ha escapado al espacio interplanetario, ese agua ya está totalmente repartida, digamos, por el sistema solar, y uh-huh. esa no va a volver a Marte. Lo que sí es posible es que el agua que está actualmente, por ejemplo, formando parte de los casquetes polares uh-huh. o incluso bajo la superficie, si vuelve a cambiar la inclinación del eje de rotación, pues parte de ese agua puede pasar de nuevo a la atmósfera, hacer una atmósfera más densa que pudiera de nuevo albergar agua líquida. Pero esa sería el agua que todavía queda hoy en Marte, no la que se ha escapado al espacio interplanetario.
0: ¿Y sabemos cuánta agua queda en Marte?
1: Pues bueno, podemos estimar cuánta agua queda. Los casquetes polares y en forma de hielo bajo la superficie, se calcula que hay agua como para formar, de tal manera que si la derritiéramos toda y la pudiéramos poner en estado líquido, formaría un océano global con una profundidad de unos 30 a 35 metros.
0: Mucho menos que lo que perdió.
1: Efectivamente. Derritiendo los casquetes polares y el hielo que hay bajo la superficie. Ha habido un estudio muy reciente que, utilizando medidas de, digamos, martemotos, si queremos, o terremotos en Marte,

0: sugiere que hay una cantidad importante de agua también en la corteza del planeta, dentro ya en el manto, no ya en las capas cerca de la superficie, sino mucho más dentro. Y ahí en ese estudio sí que estimaba que había una cantidad de agua bastante mayor, pero es un estudio que no está completamente aceptado todavía por la comunidad, es un estudio un poco controvertido. Entonces, en general, eso, si nos quedamos con el agua cerca de la superficie, podríamos formar un océano de unos 30 o 35 metros de profundidad.
1: Bien, estoy segura que muchos oyentes que nos están escuchando se están preguntando cómo hacen ustedes los científicos para sacar estas conclusiones. O sea, ¿con qué están midiendo los metros cúbicos de agua que se perdieron en Marte, por ejemplo, ¿no? ¿Cómo hacen para llevar a cabo estos análisis?
0: Bueno, pues para este tipo de estudios utilizamos dos tipos de herramientas. Por un lado, utilizamos observaciones de las misiones espaciales que están actualmente estudiando Marte. A lo mejor es algo que no se conoce mucho, pero actualmente hay una verdadera flotilla, digamos, de naves espaciales en Marte. Tenemos entre las que están orbitando el planeta y los rovers que están desplazándose sobre la superficie, tenemos actualmente 10 misiones estudiando Marte. Entonces, pues estas misiones lo que hacen es, pues por ejemplo, con un radar pueden saber la cantidad de agua que hay en forma de hielo en los casquetes polares, viendo con otras técnicas de se llama emisión de neutrones, se ve cuántos neutrones está emitiendo la superficie del planeta y eso nos dice qué cantidad de hielo hay bajo la superficie del planeta. Podemos estudiar la cantidad de vapor de agua que hay en la atmósfera utilizando los satélites que están en órbita alrededor del planeta, por ejemplo, viendo cómo interacciona la luz del sol con las moléculas que hay en la atmósfera del planeta. Esto es un tipo de herramientas. Y las otras herramientas que utilizamos son estos modelos climáticos, que lo que son al final es modelos como los que si modelos computacionales, es decir, programas de ordenador, si se quiere, que lo que hacen es simular o resolver las ecuaciones que gobiernan el comportamiento de la atmósfera y su interacción con el planeta sólido. Y más parecido, es el mismo tipo de modelos que se utilizan para estudios de cambio climático en la Tierra. Y eso pues nos permite estudiar cómo evoluciona el clima del planeta. Que por un lado tenemos las misiones espaciales y por otro lado tenemos estos modelos computacionales.
1: Bien. Después de tanto, me imagino que hace muchos años que ustedes están trabajando sobre este planeta, y una parte importante de estos estudios es saber cuándo y cómo y por qué se dieron condiciones adecuadas para la habitabilidad, digamos, del planeta, ¿no? Pero ¿hay algún parámetro que nos diga o que les diga a ustedes que son los que están estudiando que en algún momento puede ser habitable Marte?
0: Bueno, la habitabilidad en Marte se basa básicamente en la presencia de agua líquida, porque es, digamos, el elemento fundamental. Pero aunque este sea un elemento fundamental, es decir, es una condición necesaria, pero no es una condición que es suficiente, es decir, necesitamos algunos ingredientes más para que el planeta sea habitable que la mera presencia de agua líquida. Además, un aspecto que es importante tener en cuenta es que sabemos que hubo agua líquida en la superficie en el pasado, pero no sabemos cuánto tiempo estuvo ese agua líquida en la superficie, porque hay, digamos, varios escenarios para ver cómo, para intentar explicar cómo era Marte en el pasado. Una posibilidad es que Marte fuera un planeta más cálido de lo que es hoy y que efectivamente ese agua líquida estuviera en la superficie durante un tiempo relativamente largo, del orden de millones de años o decenas de millones de años. Pero otra posibilidad es que Marte fuera un planeta helado con una gran cantidad de hielo que periódicamente o esporádicamente por erupciones volcánicas o por impacto con un meteorito, pues parte de ese agua se derritiera y formara esos lagos y esos ríos y digamos que estuviera durante un periodo de tiempo largo a escala humana, es decir, del orden de a lo mejor centenas de miles de años, pero cortos a escala geológica en estado líquido. Así que digamos que aunque sabemos que hubo agua líquida en superficie, no sabemos si eso fue suficiente para que Marte fuera realmente habitable o no, o no sabemos si dio el tiempo a que se pudiera desarrollar la vida o no.
2: Está en esta especie.
1: Sí, dime, Gabriela.

0: un medio. Y eso ha favorecido, quizá, seguramente, ¿no?, el desarrollo de la vida en la Tierra y no en Marte. En Marte no lo sabemos, no tenemos pruebas, no tenemos ninguna evidencia. Y nos pone un poco de manifiesto como el clima de un planeta, de la Tierra en particular, es muy frágil, ¿no? Uh-huh. Bastan condiciones, incluso oscilaciones periódicas, como lo que han ocurrido en Marte, de su órbita, de excentricidad, incluso, que no hemos hablado, también un parámetro que ha influido bastante, para cambiar completamente el clima y las posibles condiciones de, si queremos decir, habitabilidad, claro, del planeta.
1: En lo que sucedió en Marte es un verdadero cambio climático, ¿no? Tanto escuchamos hablar, sí, hoy en día, ¿no? Y a veces uno se preguntaría, ¿puede suceder lo mismo en la Tierra? Tú decís, no, ¿por qué? Por la Luna. Es difícil de entenderlo, digamos, pero es esa estabilización que ejerce la Luna. Yo lo digo rapidito porque los científicos lo entienden mucho más que los que no somos científicos, ¿no? Pero hace que la Tierra no varíe tanto, digamos, ¿no? Que sea más suave.
0: Sí, esas oscilaciones son más suaves, pero tenemos que considerar que esos son cambios también, o sea, las escalas de tiempo son enormes. Son miles de millones de años. Pero tenemos un cambio climático delante de nuestros ojos, que es el cambio antropogénico producido por esto, a partir del aire industrial, producido por nosotros, por los seres humanos.
1: Y ese va muy rápido.
0: Es seguramente más peligroso, mucho más peligroso que los cambios climáticos que pueden ocurrir en la Tierra, que son, bueno, escalas geológicas, ¿no? En la Tierra también ha habido apariciones y desapariciones de glaciales, pero estamos hablando de otro tipo de escalas. Es el cambio brutal, el aumento de temperatura global en la Tierra de más de 1,5 grados, eso es hoy en día, o sea, ya es muy, muy preocupante. Sí. Es algo que tenemos que... de lo que preocuparnos realmente hoy en día.
1: Más allá de Marte, que también, bueno, es materia de estudio de ustedes. ¿Hace cuántos años que están estudiando al planeta rojo?
2: Pues yo empecé en 2001, así que 25 justo este año.
0: Yo empecé más tarde, o sea, yo soy más de Venus. Yo estoy en la atmósfera de Venus y me he puesto a jugar un poco con el planeta Marte también con Francisco, digamos así. Y más recién, empecé ese estudio en el 2021, sí.
1: Bien, cuando hablamos con científicos en nuestro programa, siempre está esa cuestión de que cuanto más se sabe, los científicos más se dan cuenta que les falta conocer, ¿no? Sobre la materia que sea, pasa eso en el ámbito científico. En el caso de ustedes, ¿qué es lo que les falta, de todo lo que falta por conocer de Marte, qué es lo que más les gustaría desentrañar?
2: Bueno, pues quizá en mi caso, lo que comenté antes, es decir, sabemos, pues eso, que hubo agua líquida, pero no sabemos exactamente cómo fue Marte en el pasado remoto, es decir, si fue un planeta helado, si fue un planeta cálido, si dio tiempo a que se desarrollara la vida, si no dio tiempo a que se desarrollara. Eso quizás es una de las incógnitas más fuertes que tenemos hoy en día en el estudio de Marte y de la evolución del clima del planeta.
1: Muy bien. ¿Y en tu casa, Gabriela?
0: Sí, continuar un poco con ese estudio, porque hemos analizado solo el efecto de la oblicuidad, ¿no? Hemos cambiado la oblicuidad a 35 grados, pero la oblicuidad fue, la variación fue superior, llegó a 60 grados. Entonces, puede aumentar la oblicuidad, cambiar la excentricidad también y ver, por ejemplo, bueno, algo que sería bastante más complicado también de ver el efecto en el polvo, la presencia de polvo del planeta, si ha aumentado o no ha aumentado. Hay una serie de parámetros que no hemos explorado todavía. Entonces, en ese estudio, como primera aproximación, resulta válido, ¿no?, para saber, no, a orden de magnitud, cuánto más superior la tasa de escape ha sido en el pasado comparado con la tasa actual, pero hay otros parámetros que no hemos estudiado todavía.
1: Bien. Todavía tienen muchos años por delante para poder estudiar y nos gustaría poder seguirlos contactando para las futuras investigaciones. Les agradecemos mucho que hayan estado con nosotros hoy.
0: Un placer, muchas gracias.
1: Gabriela Gili y Francisco González Galindo, investigadores del Instituto de Astrofísica de Andalucía.
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7: Estamos llegando al final de nuestro programa. Marte es el cielo, este cuento de Ray Bradbury que tenemos el placer de tener en esta compilación de todos los cuentos de Bradbury de Páginas de Espuma. Y les comentábamos que íbamos a hablar un poquito sobre el planeta Marte y su conexión con la deidad. El cuarto planeta del sistema solar debe su nombre a un dios romano. Cuando los romanos miraban al cielo nocturno y veían ese punto de luz rojiza, pensaban en sangre derramada. Y entonces es obvio, está bastante lógico que este dios guerrero se llame Marte. Los romanos observaban al astro con mucha atención, anotaban sus movimientos porque creían que Marte hablaba a través de él. El tono rojo evocaba la sangre derramada y también la túnica roja que vestía el dios en pinturas y esculturas. Tanto astrólogos como profetas consultaban la posición del planeta antes de aconsejar sobre el inicio de una campaña. El astro respondía con su luz rojiza si favorecía a Marte la empresa o convenía esperar. Marte, hijo de Júpiter, fue uno de los dioses más importantes de la mitología romana. Al ser el dios de la guerra, tuvo un lugar de excepción en el panteón romano y protagonizó muchos de sus principales mitos fundacionales. Pero, ¿quién era el dios Marte en la mitología? ¿Quién era en realidad? El nacimiento de Marte, según el mito latino recogido por Ovidio, resulta muy diferente al de mito griego, al mito de Ares. Ares es el símil, digamos, griego de Marte en Roma. Juno, esposa de Júpiter y reina de los dioses, lo concibió a Marte sin intervención masculina. Las tradiciones antiguas cuentan que Juno, celosa tras el nacimiento de Minerva, directamente de la cabeza de Júpiter, acudió a la diosa Flora en busca de ayuda. Flora le entregó una flor mágica que al tocarla le permitió engendrar por sí misma. Así nació Marte, y este nacimiento extraordinario dotó a Marte de características que lo distinguieron en ese panteón de dioses. Su relación con Júpiter, aunque no biológica en el sentido estricto, se consideraba de enorme importancia. Ambos integraban una tríada junto con Quirino, que representaban las funciones que los romanos consideraban pilares de su sociedad: la soberanía, la guerra y la producción agrícola. Esa era la tríada más importante para los romanos. Y lo que hacía único a Marte era precisamente esa doble cara. Velaba por los soldados, pero también velaba por quienes trabajaban la tierra. Para los romanos esto tenía todo el sentido del mundo, porque guerra y agricultura no eran opuestos, eran las dos mitades de lo que significaba sobrevivir como pueblo civilizado. Arar la tierra, cosechar y defender los territorios, ¿no? Antes de partir a campaña, los generales pedían su favor, pedían el favor de Marte, pero cuando llegaba el momento de sembrar, los agricultores hacían exactamente lo mismo. Hay otras culturas que tenían dioses de la guerra que solo sabían de sangre y de matanza. Por ejemplo, en la cultura griega, Ares era así. Marte era distinto, traía destrucción cuando tocaba, pero con él venían también las cosechas abundantes. Y los romanos, bueno, lo sabían y le hacían la reverencia, digamos. Decíamos que la diferencia entre Marte y Ares, si bien mucha gente asume que son el mismo dios con distinto nombre, es mucho más complejo, porque Ares, el griego, personificaba el caos del combate, la furia ciega, y Marte, por el contrario, encarnaba la virtud militar disciplinada, y por eso los romanos lo veneraban como segundo en importancia, solo después de Júpiter. O sea, solo primero estaba Júpiter y luego venía Marte. En Roma, las ceremonias dedicadas a Marte lo vinculaban con el bienestar de la comunidad, con la paz que viene después de la victoria, y nada de esto aparece en los mitos relacionados con Ares. Es que los griegos y romanos pensaban la guerra de forma muy diferente. Para unos era una desgracia inevitable y para otros era una forma legítima de ejercer la virtud cívica. Otro de los de las historias más conocidas y difundidas es el mito de Marte y Venus. Todas las historias cuentan que Venus estaba casada con Vulcano, el herrero cojo de los dioses, pero eso no le impidió mantener un romance secreto con el dios de la guerra. ¿Qué veían los romanos en esta historia? La unión de los contrarios que se atraen. Él la fuerza bruta, ella la gracia seductora. A los poetas les encantaba contar los encuentros furtivos de estos dos dioses. El momento cumbre del mito es cuando Vulcano, avisado por el sol de lo que ocurría a sus espaldas, fabrica una red tan fina que termina siendo invisible y muy resistente, tan resistente que nadie puede romperla, y con esa red atrapa a los amantes infraganti y los exhibe ante todo el Olimpo, como un escándalo mayúsculo, ¿no? Pero el episodio dejaba para los romanos una lección, que era que ni el guerrero más temible resistía al poder del amor. Bueno, por supuesto, Marte también tiene que ver con otro mito vinculado a Roma, como es el de Rómulo y Remo. Cuenta la leyenda que Rea Silvia, princesa de Alba Longa, obligada a ser vestal, recibió la visita del dios mientras dormía junto a la orilla del río. Y de aquella unión nacieron los gemelos destinados a fundar la ciudad eterna. El usurpador Amulio, temeroso de la profecía, mandó arrojar a los recién nacidos al Tíber, pero los niños no murieron. Una loba, animal consagrado a Marte, los encontró y los amamantó en las laderas del Monte Palatino. Este episodio convertía el origen mismo de Roma en un acto de protección divina. La ciudad nació bajo el signo de Marte. Su vocación guerrera y su destino imperial estaban escritos desde el primer día. Los romanos se sabían descendientes del dios a través de Rómulo, y eso explicaba, ellos pensaban eso, obviamente, por qué vencían en tantas guerras. Bueno, la historia de Marte en la mitología es muy larga. Les resumí apenas algunos fragmentos de este portal de la mitología dirigido por Marcos Rivas Pérez. Hay mucho más para hablar sobre Marte y ya tendremos oportunidad.

0: y amigas, llegamos al final del programa de hoy. Espero que lo hayan disfrutado. Felicitaciones a Karim, que ganó el libro de Leo Maslía. Nosotros nos encontramos el lunes a partir de las 3 de la tarde aquí en Radio Uruguay. Gracias por haber estado ahí.
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4: Estos son adelantos en titulares de la edición central de Noticias 5 que comienza en 90 minutos. Vamos ya con todos los detalles informativos. Con una masiva participación popular fueron sepultados este mediodía en el Cementerio del Norte los restos del músico Rubén Rada. Del sepelio participaron artistas, autoridades nacionales, incluido el presidente Yamandú Orsi y público en general. La Comisión de Presupuesto, integrada con Hacienda del Senado, comenzó a analizar el proyecto de rendición de cuentas. Hoy recibió al ministro de Economía, Gabriel Odone. La oposición política no acompaña el proyecto y buscará que se realicen cambios. En tanto, el Frente Amplio defiende lo aprobado en diputados. El Ministerio de Salud Pública extenderá la vacunación contra el meningococo a menores de 9 años la semana próxima, anunció la ministra Cristina Lustenberg. En la etapa actual, la vacunación con agenda está destinada exclusivamente a niños, niñas y adolescentes de entre 9 y 15 años. Con el partido entre Wanderers y Central Español, comienza hoy la cuarta fecha del torneo clausura del fútbol uruguayo. El domingo se jugará el clásico entre Peñarol y Nacional en el Estadio Campeón del Siglo a partir de las 15:30 horas. El número de muertos, de personas muertas por la avalancha en Nepal, se ubica en casi 600 y hay miles de desaparecidos, según la información actualizada hoy por las autoridades nepalíes. Más de 30 casas fueron dañadas por una fuerte granizada que afectó a la ciudad de Vichadero, en el departamento de Rivera, durante la pasada madrugada. Sorprendió el tamaño de las piedras de granizo, que en varios casos eran mayores que la palma de una mano. La UTEC celebró su 10º aniversario en Fraiventos. En la ceremonia se destacó la posibilidad de generar educación de calidad desde el interior del país. Adelantos en titulares de la edición central de Noticias 5, que comienza en 90 minutos por Canal 5, por Radio Uruguay y por Medios Públicos. Uy, 16 grados, la temperatura 45%, el índice de humedad. 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El señor Mauro Imbríaco en la puesta al aire. Ya comienza Buenas Tardes, Uruguay.
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0: Buenas tardes, Uruguay.
1: Buenas tardes, uruguayos, bienvenidos
0: a Radio Uruguay 1050M 94.7 FM.
1: Bueno, Leonardo Lorenzo, sí. Estamos viviendo una temperatura de 13 grados 5 décimas. Está bastante fresco, aunque ajá, está lindo el día. Y en el norte del país andan por 22 grados.
0: Mira vos.
1: Con una diferencia abismal. Bajó un poco el índice de humedad acá por la capital, pero la temperatura es baja. Se prevé para la tarde-noche una temperatura mínima de 9 grados, lo que presuponemos puede llegar a ser una sensación térmica de 7 grados. El fin de semana va a estar básicamente igual, por lo menos en esta parte del país, con alguna máxima el domingo de unos 18 grados, que resulta bastante agradable. Si el solcito sigue en el horizonte, la verdad que el lunes hablaremos de haber pasado un lindo fin de semana de invierno.
0: Lunes que se termina agosto.
1: Se termina agosto, sí.
0: Último viernes de agosto.
1: Bueno, hay, este es el momento en que empieza, la sensación de que las luces empiezan
0: a
1: prender.
0: Todo va a cambiar.
1: De que las luces empiezan a prender. A mí.
0: Semana que viene la primavera.
1: Semana que viene la primavera. Andan las mariposas por todos lados. Surgen las flores. En octubre se van cerrando círculos. Empiezan las reuniones de fin de año. En noviembre ya vamos armando las luces del árbol.
0: Y en diciembre hacemos el balance.
1: Ahí está.
0: Yo a ver si hay, me gustaría, ¿no?, conocer a alguien, ¿no?
1: Sí.
0: Creo que no conozco, ¿no? Por lo menos si lo conozco, esa persona lo ha disimulado muy bien. Conocer a alguien que haya hecho un balance,
1: claro,
0: de su vida. Así, a fin de año.
1: Ah, yo pensé que era un balance del año. De su vida es un montón. Todos los años era de la vida.
0: No, del año.
1: Del año, claro.
0: Del año. Igual no conozco. No conozco gente que haya hecho un balance del mes. No conozco gente que haya hecho un balance una semana.
1: ¿Qué supone el balance, primero, como para saber que a partir del siguiente mes o el comienzo de año tu vida va a cambiar? ¿Vas a hacer algo diametralmente opuesto?
0: No, eso es expectativa. No, es expectativa. Balance es de lo hecho.
1: Está.
0: O sea, vos pasás raya y decís, ¿qué hice hasta acá?
1: Claro.
0: Supongo, ya me estás haciendo hacer un balance, te quiero decir, ¿no?
1: Bueno.
0: Supongo yo que un balance es decir, bueno, ¿qué me fue bien? ¿Qué, con ingresos y egresos?
1: Está bien.
0: Llevarle un balance contable.
1: Ponele.
0: Vos has hecho secretariado, tenés
1: que
0: saber de
1: balance. Sí.
0: Bueno, ingresos y egresos, ¿no? ¿Qué aprendí? ¿Qué perdí? ¿Qué gané? Podría ser. ¿Qué pude haber hecho bien y lo hice mal?
1: ¿Qué dejé ir?
0: ¿Por qué?
1: Uh-huh.
0: En fin, todas esas preguntas que en realidad uno hace cuando hace terapia.
1: Claro.
0: En realidad, digo, me parece que es más un balance semanal que el balance anual, donde, bueno, las malas te las perdiste, te las olvidás. Claro. Te acordás las buenas.
1: Ah, bueno, pues yo decía, tu terapeuta lleva toda tu historia laboral y personal, claro.
0: Bueno, no la laboral, pero es la personal.
1: Da, digo, pero a veces en la vida de uno hay cosas que te dan trabajo, por eso te digo. Es como ese trabajo que te da también parte de la vida, ¿no? Ahora, yo entiendo todo eso que vos decís, pero cuando uno llega a esas conclusiones, lo bueno, lo malo, lo que se fue, lo que quedó, lo que dejé ir, ¿lo haces para qué? ¿Para cambiar algo?
0: Claro.
1: ¿O solo para darte cuenta de en qué fallaste y en qué fuiste fantástico?
0: Bueno, la verdad que no conozco a nadie ni siquiera que haya hecho estas dos columnas, ¿no?
1: Ah, ok, bueno, está.
0: Una vez hechas las dos columnas...
1: Porque si no, ¿para qué?
0: Por eso digo, una vez hecha la columna, por ejemplo, bueno, perdí esto. La pregunta es de perogrullo, es ¿por qué?
1: Claro.
0: Entonces, ahí tenés que meterte en el subbalance del balance, ¿no?
1: Sí.
0: Y esto mes a mes, ojo al gol.
1: Uf.
0: Bueno, mira que estamos hablando 12 meses. Por eso digo que no sé a quién se le ocurrió la idea del balance, pero me parece que el balance son los padres.
1: ¿Decís?
0: Sí, yo digo, ¿no? El balance son los padres.
1: Ahí está.
0: Estamos hablando de fin de año, pero estamos hablando de agosto. No nos adelantemos a la fecha.
1: Bueno. A mí me gusta pensar en un futuro bien cercano, en la época en que uno empieza a disfrutar más de todo, de la temperatura, donde hay expectativas, donde haces balance, donde te prometes un montón de cosas el día 1 de enero y vagamente cumplís con
0: ¿Para este año qué te prometí?
1: No, todavía nada.
0: No, pero si ya estamos casi terminando.
1: Sí, no, pero yo el balance lo hago el 1 de diciembre, ponele. No lo hago ahora.
0: Para.
1: El año que está corriendo.
0: No, pero no es que te gusta adelantarte.
1: Ah, no, no, adelantarme a pensar en eso, pero no en el balance. Digo, todavía me falta tropezarme unas cuantas veces, me parece.
0: En el balance te faltan columnas.
1: Sí, claro, faltan columnas todavía. En ese Excel mental que tenés que
0: primero
1: hacer.
0: Primero de diciembre te recuerdo que me des el resultado del balance.
1: Ponele, algo voy a hacer.
0: Te pido por favor.
1: Algo lo voy a pensar.
0: Muy bien. Creo que debemos tener el récord de ausencia de sol en este mes de agosto. No, porque los uruguayos tenemos récords raros, ¿no? Somos un país que ha entrado en el libro Guinness de los récords por muchas, muchas razones. Por ejemplo, la torta frita más grande, el guiso de lentejas más grande, uh-huh. El asado con cuero más grande.
1: Más grande, sí.
0: La pizza más grande.
1: La pizza más grande.
0: La paella más grande. Uh-huh. O sea, siempre comida.
1: Sí, sí,
0: o sea,
1: sí.
0: Si hay algo en lo que nos destacamos es hacer un plato sencillo grande.
1: Ajá.
0: No, tampoco es que le hagamos variedades, etcétera. Simplemente que lo aumentamos de tamaño, ¿no? Que es lo mismo que hacer una cacerola de arroz blanco. Bueno, hacer 1000 cacerolas de arroz blanco.
1: Ahí va.
0: Entonces ahí hacer el arroz blanco más grande del mundo. Podemos entrar en tipo de récords, como hemos entrado los uruguayos en el Guinness. ¿Sabes qué? Tenemos también el roedor más grande del mundo.
1: También.
0: No, digo, para sentirnos orgullosos, para terminar sí. Agosto orgulloso de ser uruguayo.
1: Para quitarle el podio a los brasileros que dicen, un país más grande de tu mundo.
0: Digo, vos no sabes.
1: Basta, ya está, decimos.
0: A ver, haceme la fechuga más grande del mundo. No, en materia de comida grande.
1: En Goiás, no sé dónde la hacen.
0: Seguro, no. Nosotros tenemos el roedor más grande del mundo, ¿no? O sea, el ratón más grande del mundo, que es el carpincho, actualmente capibara, ¿no? Que perdió el estatus de carpincho para pasar a ser capibara. Y,
1: bueno, se ve que le da esa cosa, le da más estatus, como decís.
0: Cambio de nombre.
1: Ponele.
0: Viste que acá las cosas cambian de nombre.
1: Sí.
0: Cada tanto cambian el nombre de las calles.
1: Claro.
0: El consejo del niño en Aui, Nisa, Iname, no sé cuánto, creo que ha cambiado de nombre cerca de 800 veces, más o menos, desde que yo me conozco. ¿No?
1: Sí.
0: Es
1: sí,
0: más
1: sí.
0: O menos lo mismo, pero el nombre, claro. Hay que reconocer cierta creatividad.
1: Sí, van cambiando.
0: ¿No? Va cambiando de nombre. Bueno, el carpincho. Otro de los récords que tenemos es, se halló, no es que está extinto, pero, y no podía ser de otra manera, el perezoso más grande del mundo. ¿Qué animal nos podría representar si no es un ratón grande como el carpincho actual? O el extinto perezoso más grande del mundo. No es el tiranosaurio rex, no es el tiburón blanco, no es el megalodonte, no es el pterodáctilo, es el perezoso.
1: El perezoso.
0: Lo cual nos representa.
1: Sí, que tiene las uñas grandes, grandotas.
0: Sí, este era más grande.
1: Este, ¿no? Era más grande, porque claro.
0: Están totalmente extintos. Pero quiero decir, tenemos cosas grandes. Perezoso, por ejemplo. De ahí viene la reposera.
1: Decís.
0: ¿No? Claro, desciende del perezoso, desciende la reposera.
1: Ahí está.
0: ¿No? Que es el, junto con el termo y el mate, nuestro objeto en el que tendría que estar el escudo nacional.
1: Los objetos insignia de los barrios de Montevideo.
0: Totalmente. ¿De la reposera, el termo y el mate?
1: La reposera con el pantazote o con la, ¿no? Toda rayada. De colores.
0: ¿Pantazote?
1: Bueno, no, pantazote. Eso no, la otra, de nylon.
0: Tuyo, mis reposeras son de plástico.
1: De nylon. Ah,
0: petróleo, esto es petróleo.
1: Ah, está, no, yo te decía esas que tienen las cintas que las puedes cambiar, por
0: yo
1: eso.
0: Yo digo la sillita.
1: Está. Bueno.
0: Nada más.
1: Bueno, muy bien. Bueno, así estamos entonces en este país.
0: Orgulloso del perezoso.
1: Ahí está. Vamos a hablar dentro de un ratito del catering. No es la comida.
0: Ah, mira.
1: No es la comida, es el bueno, uno de los grupos con trayectoria de más de 2 décadas que va a celebrar con un espectáculo que recorrerá su historia musical a través de aproximadamente canciones. Es una banda uruguaya que surgió en el año 2006. Bueno, construyó como un sonido propio a partir del rock, incorporando muchos elementos del funk, hip hop, candombe. Bueno, tienen como una identidad montevideana indiscutible, y bueno, van a estar charlando con nosotros entonces.
0: Estaremos conversando también con Claudio Quijano, actor, director, guionista y productor de La Revuelta. Más adelante, seguramente, hoy sí, el análisis profundo de La Odisea por Miguel Blanco en su columna de cine.
1: Bueno, va pasando el tiempo.
0: Sí.
1: ¿Vos decís?
0: Yo qué sé, digo, ya, creo que la bajaron. La
1: Odisea. Nunca te pregunté.
0: ¿Está el cartel la Odisea?
1: Nunca te pregunté, no lo sé, no debería, me parece que tiene tanto el éxito que no debería bajar. Nunca te pregunté el propósito de tanta necesidad.
0: Y porque es la película del año y Miguel Blanco es columnista crítico de cine, excelso.
1: Se está negando por algún motivo, algún interés ¿no? Uh-huh. Debe tener ahí que le ha complicado la existencia.
0: Está entre La Odisea o El Ciudadano Kane. Uno de esos dos va a ser el análisis.
1: Vale, me quedo con El Ciudadano Kane de ahora.
0: Sí, pero todavía nunca la hizo.
1: No.
0: Por eso digo, no sé qué espera, que La Odisea cumpla 80 años para hacer la crítica, pero yo creo que hoy sí.
1: Ciudadano Kane me gustó.
0: Hoy sí.
1: Dale, bueno, vamos a ver. Según algunos apuntes que tengo, lo veo complicado, pero de pronto, como todo en la vida, se puede dar vuelta y te puede dar una gran sorpresa. Vamos a hacer la primera pausa aquí en Buenas Tardes Uruguay y tras la misma recibimos a los primeros invitados y desarrollamos todos los temas que les acabamos de contar.

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0: Seguimos aquí en Buenas Tardes, Uruguay. Estamos recibiendo a Álvaro Ubiría, el integrante de El Catering. Bienvenido.
1: ¿Cómo Álvaro? Estás,
2: muchísimas
1: Álvaro.
2: Gracias. Muchas gracias por la invitación y sobre todo por pronunciar bien mi apellido, que ha sido todo un
0: no
2: tema
0: me
2: en mi vida.
0: ¿Qué, sí. ¿Qué opciones
1: tenido? ¿Qué te dijeron?
2: Vasquísimo. Ah, me decían de cualquier cosa. Siempre en el liceo, estaba al final, ¿no? Obviamente.
1: Sí, el OAU, claro.
2: Y yo sabía el primer día, si era un profesor que no me conocía, a ver qué dice. Ubiría por lo menos, porque por el tema de la acentuación no le pegaban nunca. Y si no, cualquier cosa. Ubilla, o sea, plena, sí. Así que bueno, gracias por pronunciar.
0: Uribe.
2: Claro. Todas las posibilidades.
0: Bueno, ha sido un placer.
1: No, bueno, qué suerte, gracias. Qué suerte que no le erramos contigo, bien, Álvaro. Bien, el catering que viene con ya 20 años de trayectoria. Entonces, pensar en aquel 2006, ¿no? Pensar en los comienzos, ¿a qué te lleva?
2: A muchas cosas. A otro mundo también.
1: Claro, sí. Bueno, eso ni que hablar, ¿no?
2: Otro mundo, sí. Pero bueno, básicamente, con lo que hoy en día seguimos formando parte de la banda, que somos Lucía, cantante, Santiago, baterista, y yo que en este momento estoy tocando la guitarra, fui el bajista originalmente, y soy compositor en la banda. En ese momento nos encontramos más Fabricio Breventano, que capaz que alguna vez hayan escuchado hablar ustedes o los escuchas, porque el Punky, le dicen, es un músico uruguayo, salteño, perdón, que integró Cuarteto Ricacosa, por ejemplo, y algunos otros conjuntos. Con él nos encontramos en Balizas en verano del 2006. En realidad ya van más de 20 años. ¿Ya? Unos meses más. Estoy agitado por así llegué, perdón. Y nos juntamos como para... Cosa que se daba mucho en esa época, como para laburar el verano. Viste, a la gorra, en Balizas, claro. Enero del 2006. Yo ya veníamos tocando con Santiago y con Fabricio. A Lucía, yo la conocía de vista, pero cayó ahí con Fabricio, porque era amiga de Fabricio. Y empezamos a tocar así, en cualquier lado, por la gorra, y bueno. Y ese nombre ya lo traía el Punky de antes, de un espectáculo que le había hecho el año pasado, que tiene toda una historia ahí, que no sé si es tan graciosa, pero... que es como el tema de... Ayer, justo el otro día, hablando en una radio también, como los términos, ¿viste? Que en ese momento, ¿no? Por lo menos para los músicos, que somos bastante... ahí, ¿no? Que andamos ahí, hay algunos términos que no... como yo decía que ahora, viste, todos estos términos nuevos, farmear ahora. En aquel momento el catering, viste, era como una. Ahora todo el mundo.
1: Sí, ahora
2: el otro
1: sí.
2: Día me decía una radio, ¿cómo es el Instagram de ustedes? Porque cuando los busco me salen cosas de comida, claro.
1: Sí, claro, claro.
2: Un amigo en común, Santiago Bolognini, productor del último disco del catering, guitarrista de 12 tiros histórico, ahora ya no está más. Nos contaba que una vuelta estaban con la banda por aquella época, ¿no? Estamos hablando principio de este siglo, milenio. Y que les dijeron, muchachos, allá está la carpa del catering. No entendían nada que era el catering. Y bueno, nada, un poco en joda con eso. Nos llamábamos ¿Dónde está el catering? Al principio de la banda. Se llamaba ¿Dónde está el catering?
1: Claro.
2: Y bueno, y como estaba el entorno, la gente amiga, el catering, en un momento dijimos, está.
1: Está, queda ahí, queda ahí.
2: Y bueno, así empezó ese verano. Y bueno, le ponemos este nombre, empezó a ir bien, la gente le gustaba. Hacíamos de todo, o sea, hacíamos versiones. Tango, rock, murga, o sea, como que empezó medio ahí en una melange de cosas, ¿viste? Hoy en día quizás se puede definir más una banda rock, quizás estaban pasando, para alguien que escucha ahora, que ustedes estaban pasando ahí el tercer disco, está más como bajado a tierra en una banda rock, pero tiene candombe, tiene impronta de música uruguaya, diría yo.
0: Cuando entraron, ahora ya no sé si se entra a grabar un estudio o directamente se graba, ¿no?
2: Sí, todavía nosotros somos old school.
0: Bueno.
2: Entramos en un estudio.
0: Ya obviamente que entras con los temas medio masticados, ¿no?
2: Sí.
0: Supongo yo. ¿Se entra más preparado que hace 20 años a un estudio, ¿no? Cuando antes vos tenías que hacer todo, prácticamente la mezcla, los volúmenes,
2: sí.
0: En fin, y hoy por hoy... Todo eso se hace, o el productor lo hace aparte, sin banda, o cómo se llega con los temas más redondos de repente a un estudio.
2: Bueno, mirá, en realidad nosotros, yo, está de más la pregunta, pero yo no veo esa diferencia en estos 20 años en nosotros. Nosotros, de hecho, ese primer año que nos estamos recordando, el 2006, un poco también la excusa de empezar un proyecto fue porque ganamos la movida joven. a mitad de año, estábamos con, primero nos fuimos a Salto, nos fuimos a tocar a Salto, nos fuimos a tocar a Buenos Aires, ganamos la movida joven, como empezaron a pasar cosas, entonces ya grabamos, empezamos a grabar. Nosotros siempre como que las canciones las tenemos, ¿viste? Las tenemos armadas, por ejemplo, y bueno, ahora este último disco también, de hecho, muchas canciones que grabamos, el disco lo editamos el año pasado, lo grabamos el año anterior, es como que todo, ¿viste?
1: Sí.
2: ¿Viste? Ahora que estamos todo por todo esto que pasó con el Negro Rada, que se habla de lo difícil que es este, y no por una falsa llorada, pero digamos, en este país, más o menos, ¿viste? Más allá de lo que yo creo que vos, Leonardo, vas por ahí de lo de que ahora se puede grabar, está más a la mano y todo eso, igual es difícil, ¿viste? Es difícil si vos crees. Nosotros hacemos un estilo de música que no es nada raro, pero que pretendés un sonido, ¿viste? Ahora hay otros estilos que están bárbaros, o sea, están buenísimos, sin ningún juicio de valor, pero que lo podés armar más como sintético, por decirlo, digital, y camina, ¿viste? Pero de repente si vos haces rock and roll o alguna cosa más, ¿viste? Que querés que suene el bajo, que suene la batería y todo eso, necesitas un proceso de estudio y laburo y grabar. Entonces, no hay nosotros no sentimos tanto la diferencia. Nosotros laburamos muy bien las canciones, lo que se llama la preproducción, ensayamos. Por ejemplo, con Santi Bolognini, que lo nombraba recién el productor del disco, que fue la primera vez que trabajamos con un productor. Los discos anteriores, los dos primeros, lo autoproducimos nosotros. Tuvimos como un año entero, él iba a los ensayos, como uno más. Y los temas ya los teníamos hechos, y bueno, pero acá cambiamos esto, acá está este estribillo más corto, todo. Un laburo así, que por eso digo que quizás es más old school, ¿viste? Pero sí, nosotros llevamos el estudio como que vamos, estamos para ir vamos allá de vuelta, ¿entendés? Como que vamos muy como preocupados de estar bien.
0: Para este toque del que estamos hablando, ¿no? De la balso, ¿qué es lo que piensan hacer?
2: Bueno,
0: ¿cómo es ese repertorio? Porque me imagino que la elección de qué temas y el orden influye mucho en la calidad, no la calidad, pero en la energía del espectáculo.
2: Total. Nosotros quisimos intitularlo, como decía Mateo, 20 años, 20 canciones. Como usar un poco el número, los 20 años. Y nosotros tenemos tres discos, que aparte es curioso porque el primer disco salió casi al principio cuando empezamos, que se llama ¿Dónde está el catering? Así, que era el nombre de la banda. Y el segundo se llama Fuerza, pasaron como 9 años. Y el tercero fue el año pasado, lo editamos el año pasado, siempre como en eso, ¿no?
1: Sí.
2: Y se notan los cambios, inclusive algún cambio integrante también. Entonces, nuestra idea, a tu pregunta, es recorrer los tres discos, pero con mayor énfasis en el último. Entonces, sin spoilear nada, porque no estamos tampoco en ese plan, sorpresa, vamos a hacer los 10 de los 20 temas, 10 son del último disco, que son los 10 del último disco. Okay. Después 7 del segundo y 3 del primer disco, que es un disco que queremos un montón, que como hoy me preguntaban hace 20 años, uno ve, le debe pasar a todos nos pasa a todos los músicos, artistas, actores, que ves lo que hacías hace 20 años y no es que ve, yo qué sé, como que decís, está, esto no lo haría, o haces cosas distintas, ¿no?
1: Claro.
2: Entonces está, y en el estilo también, el primer disco hay como un tuco ahí, hay una murga canción, hay un tango, géneros que nos encantan, de hecho, todos hemos transitado por esos géneros, acá el músico uruguayo somos muy, todos versátiles, ¿viste? Pero ahora estamos más como focalizados, ¿viste? En una cosa más común. Entonces, por eso más el énfasis en el último disco. Pero van a estar temas del 2-3 discos, no en el orden cronológico, como que vamos salteando, pero también hay invitados, eso es una cosa que nos gusta mucho. Siempre tuvimos, en los discos siempre había músicos amigos, o gente que hasta de repente, que por eso, volviendo a la línea de que no hay nada para no decir, por ejemplo, Nico Ibarburu grabó nuestro segundo disco, que yo no lo conocía personalmente, pero sí es amigo de Fabricio, ahora lo conozco, y el tipo, una humildad, desinteresada, le mostramos una canción, el tipo hizo un arreglo, un solo que está espectacular, va a estar invitado para este show en esa canción. Entonces, también con el tema de los invitados fuimos viendo un poco el orden del show, no necesariamente por la época de los temas, pero hay como una cosa así, arrancamos la banda primero y por allá vamos invitando a algunos, después volvemos a tocar la banda, vamos como, y cerramos con un tema que tiene muchos invitados.
1: Y tienen un clásico ustedes que decís, bueno, es casi que la canción insignia, por lo menos hasta ahora, ¿no?
2: Y bueno, en realidad podemos tener para nosotros y para muy poca gente. Un poco también eso habla de la realidad de muchas cosas, como que somos una banda que también... El segundo disco se llama Fuerza, un poco por eso. ¿Cómo cuesta a veces mantener un proyecto cuando no te va bien en el sentido de ese despegue, uh-huh, de la popularidad o de por lo menos llegar a una cobertura? Hay muchísima gente que nos ha ido a ver en todos estos 20 años, que le gusta la banda, que se acuerda, que nos dice, vos, el Catering. Pero nunca llegamos a ese punto y sin ningún auto, viste, decir, mirá, nosotros, pero siempre decidimos seguir adelante. Cuando muchas veces muchos músicos, sin dejar de hacer música, pero en un proyecto, viste, creer en ese proyecto.
1: Sí.
2: Por eso también dijimos, este año tenemos que festejar los 20 años. Entonces, dicho eso, no hay un hit, porque en realidad no hay un hit que conozca a muchísimas personas. Hay un tema, personas, hay un tema que se llama Montevideo, que es como muy, mucha gente no lo menciona. Otro que se llama No Corra, son del segundo disco, el tercer disco más reciente. Entonces todavía, bueno, hay gente que lo está escuchando.
1: Claro,
2: esperemos,
1: claro,
2: que escuche cada vez más gente, pero esos temas están, por supuesto. Bueno, y al final hacemos un tema que es un candombe que se llama Palermo del Sol, que está buenísimo.
1: Que está buenísimo. Que casi que me respondes un poco a qué le cantan, ¿no? Mm. ¿Cuáles son los argumentos, digamos, que manejan en las canciones? ¿Qué es lo que los motiva a escribir?
2: Bueno, yo, justito dieron con el compositor actual de las letras. Es difícil a veces pensar en una cosa puntual. A mí me pasa que si yo, después de la obra, uno con el tiempo la ve, me doy cuenta que escribo muchas cosas que me preocupan. No creo que sean letras ni ahí, como se decía antes, panfletarias ni ahí, pero sí un poco de una visión crítica de la realidad. En este tercer disco está bastante más fuerte. Y después se podría decir al amor, claramente, que todos escribimos al amor, pero al amor, cómo uno lo vive, que puede ser claramente al amor a una persona, a varias personas, y a la vida y al amor a las cosas que uno vive cotidianamente, y a la música, al amor por la música. Y como yo qué sé, es muy difícil hablar de alguna
1: cosa. Sí, claro.
0: Álvaro,

0: ¿cuándo, dónde se están presentando y dónde se pueden conseguir las entradas?
1: Buenas, es el 19, sábado 19 de septiembre. A partir de este sábado se van a pasar 3 semanas exactas. En la sala Hugo Balso del Sodre. Las entradas por Ticantel. 2x1 a suscriptores de la diaria.
0: Bien.
1: La entrada está a 600 pesos. No sé si es entrada popular, pero de las opciones que nos dieron, elegimos la más barata. Porque yo creo que hoy en día, si no es popular, está ahí. Porque, pero no sé. Bien. Sé que es un teatro, sabrán más.
0: Sábado 19 de septiembre, entonces 21 horas, sala Hugo Balso del Sodre, nada más y nada menos. El Catherine Álvaro, muchísimas gracias. Gracias. Bueno, muchísimas y felices 20 años.
1: Vamos arriba. Gracias a ustedes.

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Bien, seguimos aquí en Buenas Tardes Uruguay. Tenemos el placer de tener en línea a Claudio Quijano, actor, director, guionista y productor. Vamos a hablar de Revuelta. Bueno, esta propuesta que se realizará el martes

0: Primero de septiembre, una mesa de diálogo que propone reflexionar sobre algunos temas que seguramente ahora Claudio nos comentará. ¿Cómo te va, Claudio? Buenas tardes.
1: Hola, ¿cómo están? Muy bien. ¿Ustedes?
0: Muy bien, gracias, Claudio. Bueno, un gusto charlar contigo. Queremos un poquito informar a la audiencia sobre esta propuesta de Revuelta. ¿De qué estamos hablando con esto? Contanos.
1: Bueno, Revuelta es una instancia que crearon el INLET junto con la Comedia Nacional. Se trata de unas mesas de diálogos que tienen como centro el discutir y el ahondar sobre las puestas que la Comedia Nacional está teniendo en cartel en los distintos periodos, en las distintas franjas de estrenos de la Comedia Nacional. Y en este caso le tocó a Dar Vuelta a Todo, que es la obra que yo dirigí para la Comedia Nacional, que está en cartel hasta el 11 de septiembre en la Zabala Muniz del Teatro Solís. Entonces la idea es generar una instancia de charla donde podamos como desandar el proceso de la creación del espectáculo y los porqués que hay detrás del hacer ese tipo de teatro y tratar ese tema de esa manera. Dar Vuelta a Todo trabaja sobre nuestro pasado reciente, sobre la búsqueda de detenidos desaparecidos de la última dictadura militar, y eso es algo que tanto al INLET como a la Comedia Nacional les pareció interesante de abordar como tema sensible para los artistas y para el arte en sí, cómo pasar de una vivencia concreta, social y traumática, como fue la dictadura y la búsqueda de los detenidos desaparecidos para toda la sociedad, a un hecho artístico. Esa es un poco la idea detrás de Revuelta.
2: ¿Y cómo se hace un hecho artístico con esto, que no sea un documental, por ejemplo, o un ensayo histórico? ¿Cómo se transforma en un hecho artístico? Entonces, algo muy concreto que está sucediendo todavía hoy.
1: Bueno, en realidad hay algo de tu pregunta que va a estar en mi respuesta. Y es esta parte documental que decías tú. El espectáculo cuenta con una especie de hibridación entre la ficción escénica y el concepto de documental audiovisual. Funde esas dos formas posibles, digamos, para intentar investigar de qué manera se puede llegar a una síntesis de las dos. Entonces el trabajo fue, primero, trabajar con mucha responsabilidad y con mucha dedicación sobre el tema. Yo nací en el 83, o sea yo la dictadura no la viví en carne propia. Y fue algo que a mí me llevó a través de, como a todos los uruguayos, ¿no? A través de la educación formal, digamos. Y en mi caso en particular, en mi educación formal, en secundaria, yo soy del interior del país, de un pueblo que se llama Rodríguez, en San José, y mi profesor de historia en aquel momento nos dijo que, bueno, que la bolilla de historia reciente era algo que era muy controversial, que habían dos posturas frente a esa misma parte de la historia, y por ese motivo no le íbamos a dar. Entonces fue una especie como de espina que a mí me quedó como ciudadano luego, ¿no? De investigar esa zona y dar qué era lo que resultaba tan imposible de poner en palabras o en una misma línea argumentativa.
2: Claro, uno no va a discutir a tu profesora ni al momento que te lo dijo, ¿no?
0: Pero qué pena no haber puesto los dos. Exacto, me quedé con eso.
2: Porque de alguna manera...
0: Claro, que lo dejaba librado a lo que ustedes después pudiesen interpretar o estudiar.
1: Claro,
0: ¿no?
1: Eso fue lo que yo nunca entendí de esa postura. Que obviamente después uno con el tiempo entiende que, bueno, que las edades... También el tiempo ese no estaba tan alejado de los hechos y de la finalización de esos hechos, pero siempre me quedó esa espina de eso, de por qué no me mostraron las dos posibilidades y yo poder contrastar una contra la otra y poder sacar de última mis propias conclusiones, ¿no?
0: Claro.
1: Y bueno, parte de eso fue lo que yo tomé como una especie de revancha creativa y, bueno, intenté como indagar, recuperar ese tiempo de estudiar, y luego de pasar por ese tiempo de estudiar, empezar a investigar el tema y empezar a investigar lo que ha sido la búsqueda de detenidos desaparecidos en nuestro país, el impulso del GIAF, del grupo de antropólogos que busca a estos detenidos desaparecidos, y cómo la política, cómo el sistema político y el sistema judicial han ido apadrinando esa búsqueda y por momentos trancando esa búsqueda, ¿no? Y empezar a ver qué hechos habían a lo largo de la historia conformado ese mosaico de esta búsqueda que aún hoy sigue después de más de 20 años que arrancó allá por el año 2004-2005.
0: Claro. Cuando vos trabajás un tema de estas características, ¿no? Con un elenco y con... Bueno, puede que haya opiniones encontradas con referencia al tema. No sé si se discutió, pero en ese trabajo de mesa previo donde se analiza un poco hacia dónde va el proyecto, ¿necesariamente todos tienen que ir por el mismo lado?
1: No, mira, nosotros hicimos un trabajo de mesa bastante largo porque yo quería compartir con ellos la investigación que había hecho, que fue la que dio como resultado el texto que hoy estamos montando en la Zabala. Y obviamente que la discusión está siempre en torno a cualquier tema, imagínate en torno a este tema, claro. Que aparte tenemos tantas cosas para entender, porque claro. En el espectáculo hay, por ejemplo, recién egresados de la EMAD que tienen 20 y poquitos años.
0: Sí, sí, sí.
1: Hay personas que vivieron esa época y hay personas que le contaron esa época. Entonces, fue muy rica esa etapa de trabajo de mesa porque aquello que yo pude investigar en archivos o en libros, hubo cosas que pude constatar a través de una historia concreta, de un actor concreto que vivía en una calle concreta y que vivía una situación concreta que tiene que ver con esa temática y con esa época, ¿no? Eso es lo rico de tener un elenco de 11 actores. Uf. con una amplitud etaria que, ya te digo, va desde los 60 y pico hasta los 20 y poquitos.
0: Claro, claro. Qué manejo, ¿no? que tuviste que tener con tanta gente con edades tan disímiles.
1: Fue muy, muy, muy rico. La verdad que fue muy rico y fue también muy, muy, muy enriquecedor desde el punto de vista artístico también, porque ustedes son actores los dos, imagínense lo que es que les llegue un libreto con la mitad del texto siendo escenas de representación ficcional común y la otra una especie de libreto de documental periodístico. Uno lo primero que se pregunta como actor, que yo también soy actor, es cómo se hace para montar esto. O sea,
0: exacto.
1: Y la verdad que ahí hay que agradecerle primero al talento y a la capacidad que tiene el elenco de la Comedia Nacional, pero también al equipo de diseñadores que me acompañó para esta apuesta, porque gran parte del sostén de la propuesta está depositada ahí en el diseño y en el diálogo de la pantalla con el escenario y el dispositivo que pudimos crear para hacer viable esta mezcla de ficción y documental.
0: Claudio, ¿y esto está destinado a actores, a directores, a quién?
1: Está destinado al público en general. Yo creo que a partir de las devoluciones que hemos tenido, te podría decir dos cosas. Lo que yo pensé cuando empecé a escribir el texto, que mi idea era generar un texto que tuviera puntos de anclaje con una amplitud etaria grande, porque creo que necesitamos que el tema tenga anclaje en distintos tipos de generaciones, porque hay gente que no vivió esa época, lo que hablábamos hoy, hay gente que la vivió, pero que la vivió un poco de costado, o que no llegó a entender del todo qué fue lo que pasó. Entonces, desde el punto de vista desde dónde nació la intención mía de escribirlo, está en ser bastante abarcativo. Y después, con las devoluciones del público, la verdad que el espectáculo resuena en sus distintas partes distinto con las distintas edades que lo van a ver, ¿no? Hay mucha gente que se sorprende de cosas que seguramente escuchó pero no se acordaba que habían pasado.
0: Claro.
1: Y otras personas que son más jóvenes se asombran de ver, por ejemplo, cosas que nosotros mostramos en el espectáculo, que son, por ejemplo, fotos de archivos de Montevideo atravesada por la violencia más cruel que uno se pueda llegar a imaginar. Que a mí no me entra en la cabeza ver a Montevideo bajo ese nivel de violencia, y así como me pasa a mí, imagínate a generaciones más chicas que no han tenido un contacto con ese, ni siquiera con ese relato.
0: Claro, claro. Uh-huh.
2: Ahora, esta mesa de diálogo, Claudio, ¿de qué manera está articulada? ¿Cuál es la dinámica?
1: Mira, la mesa va a estar integrada por Santiago Sanguinetti, que es otro actor, director, docente, y por Gabriela Braceli, que es parte de la Escuela de Espectadores del Uruguay. Entonces vamos a intentar hacer una especie de paralelismo entre el trabajo que yo hago en Dar Vuelta a Todo y el trabajo que Santiago hizo en su texto Manifiesto Zombie, que fueron dos maneras de encarar el tema del pasado reciente, y de las consecuencias que socialmente ha tenido el pasado reciente para todos nosotros, intentar encontrar paralelos o discrepancias como estilísticas y a nivel de narraturgia en esas dos dos opciones de tratamiento, digamos.
0: Perfecto. Esto va a ser el 1 de septiembre a las 18 horas en el Museo Figari, ¿es así?
1: En el Figari.
0: Perfecto. Sí, ¿la entrada?
1: La entrada es libre y gratuita.
0: Perfecto. Bueno, hecha la invitación, queremos agradecerte muchísimo, Claudio, por este ratito de charlar con nosotros.
1: Por favor, a ustedes.
0: Un gran placer. Abrazo.
1: Hasta luego.

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2: En los 50, Aníbal Sampayo, finales de los 50, comienzo de los 60, no hubieran trabajado para la matriz de nuestra canción. Ahí se establecieron, se estableció el terreno basal de la canción uruguaya para diferenciarse de esa canción argentina que ocupaba un territorio sonoro en la musicalidad uruguaya, ¿no? Más allá de conocer la obra de Aníbal Sampayo, de tener mis fascinaciones particulares con algunas canciones desde pequeño, algunas versiones que he hecho justamente, también ya de mayor, lo que tengo es un reconocimiento sobre su obra y sobre el legado, ¿no? Hay una forma de entender la canción uruguaya. Hay muchas cosas también que el tiempo nos pondrá en... nos ubicará, ¿no? Así como Montevideo ha perdido aquel primer nomenclátor en el que todas las calles perpendiculares a 18 de julio eran nombres de ríos. Simultáneamente, Sampayo nos ponía al Uruguay con su propio nombre a buscarle sentido en relación al agua dulce, ¿no? O sea, una maravilla. Me pone muy contento que por fin las cosas se pongan donde deben estar.
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0: Seguimos en Buenas Tardes, Uruguay. Hablemos de cine. Miguel Blanco, bienvenido. Ahora sí, la odisea de la A a la Z. Bienvenido.
1: ¿Qué tal? Muy buenas tardes. ¿Cómo están?
2: Muy bien, ¿y tú?
1: Odisea va a ser poder verla.
0: No.
1: Porque, claro, yo me planteé, dije, ¿yo soy menos acaso que otros críticos, comentaristas, columnistas de otros países?
0: No, menos no.
1: Y entonces, ¿por qué no la puedo ver en formato IMAX tal cual la concibió el director? Pues yo voy a ver después una obra y me van a decir, no, si te gustó o no te gustó, no, pero vos no viste. Entonces yo digo, todavía encima la voy a tener que ver dos veces, porque me la van a hacer ver después en el formato que sea. Y con mucha cautela dije, no, vamos dejando eso un poquito de lado, hay mucho comentario ya, así que bueno, sigue siendo un pendiente.
0: Qué desilusión.
1: Como dicen ahora, el pendiente de la odisea.
0: Qué desilusión.
1: ¿Qué va a ser? Bueno, siguen llegando y siguen cayendo. Mientras tanto, nosotros nos vamos metiendo por nuestros propios caminos, como nos gusta mucho, y por eso veníamos escuchando a este clásico de clásicos de Queen, ¿verdad? Somos los campeones, que en cualquier gesta deportiva no
2: sí,
1: puede faltar.
2: Sí, We Are the Champions, claro.
1: Y bueno, eso porque hoy vamos a dedicar la columna casi enteramente a documentales deportivos, con motivo de, como hablábamos el fin de semana, el viernes pasado, sobre el documental de Novak Djokovic, el lobo de invierno, que tuvo su estreno mundial en Prime. Y a raíz de eso, bueno, vamos a comentarlo porque es realmente muy bueno, vamos a decir dónde se puede ver y vamos a recordar algunos otros grandes documentales deportivos. Y bueno, y después tenemos algunas noticias y podemos repasarlas. Bueno, vamos entonces con este Djokovic, lobo en invierno. Acá, por ejemplo, es una buena oportunidad para hablar de el cine como herramienta específica para algo, como herramienta social para hacer conocer algo, ¿verdad? En particular, el documental tiene un poco ese cometido. Y en este caso, específicamente este documental viene un poco a tratar de conocer un poco más a la persona de Novak Djokovic en su lugar de máximo exponente del tenis. Porque claro, en los últimos años, sobre todo en el 2021, o sea, en plena etapa de la pandemia, hubo un suceso que le jugó muy en contra en la cuestionada y la muy sufrida popularidad que él ganó. Y eso es una de las cosas que el documental maneja y maneja muy bien. Es muy cortito, es evidentemente un documental hecho de edición, es decir, acá el talento está para encontrar la palabra justa, la entrevista justa, contrarrestar, contraponer con otras opiniones. Es muy saludable que va directo al grano, no se anda con demasiadas construcciones ni cosas, va directo al asunto y nos pone de sobreaviso de este muchacho que fue, como tantos otros, un niño prodigio, el cual el tenis le gustó muchísimo. Pero claro, los grandes desafíos que tuvo, siendo muy chico, él viviendo en lo que hoy es Serbia, en aquel momento Yugoslavia, sufrieron ese cruento ataque de la OTAN, ese organismo, bueno, lamentablemente, que ha sido responsable de varias masacres. Y bueno, lo que pasó en Belgrado, evidentemente hay mucho material como para poder verlo. Y el documental se mete sin utilizarlo como golpe bajo ni como excusa de nada, sino bueno, miren lo que le pasó a este muchacho en el seno de una familia acomodada económicamente, pero claro, esto complicó todo y la carrera de este muchacho, bueno, se complicaba mucho. Y ahí hubo una decisión, alentados por gente que le decía, miren que hay talento acá, pero el sacrificio tiene que ser grande. Y ahí aparece lo que es desprenderse, y él con 15 años se tiene que ir a vivir a Alemania, a una academia, y bueno, como él dice, explica la maduración de golpe, ¿no? Y además el peso de saber que mis hermanos estaban siendo sacrificados por mi futuro y que todo dependía de mí. Es decir, yo me podía ir bien o mal, pero es decir, y bueno, de ahí un poco cómo va forjándose esa personalidad, esa cosa de necesitar de algo complicado para sacar el combustible. Y después, bueno, cuando finalmente empieza a asomar, él asoma en un momento histórico en donde Nadal y Federer, dos enormes, se estaban ganando, y era una competencia que tenía a todo el mundo muy contento, sí, y muy conforme, ¿no? Y que aparezca un muchacho serbio ahí a terceriar, y la verdad que incomodaba. Entonces tuvo que reponerse a eso, meterse en esa lucha y terminar siendo el mejor de todos los tiempos y dejarlos no digo chiquitos, pero dejar a Federer y a Nadal atrás, la verdad era una cosa que era muy difícil. Y bueno, la película repasa esos momentos y llega a ese momento de crucial, en donde él explica muy bien cómo fue políticamente, más que sanitariamente, su expulsión, su extradición, poco menos, de Australia. Porque él no se había vacunado, pero en ese momento él le exigían sino en haber estado expuesto o haber pasado la enfermedad del coronavirus en los últimos 6 meses. Él decía que tenía cuenta de que 2 veces ya lo había tenido, por lo tanto estaba inmunizado, y entró con un permiso que le marcaba eso, y después se enteró que un par de tenistas más entraron en esa misma condición, no vacunados, pero sí con la enfermedad, habiendo pasado la enfermedad. Y dice, y a mí me sacaron, ¿por qué? Bueno, porque era yo en ese momento, en definitiva. O sea, quedó claro que fue una maniobra política, como fue para muchos, lamentablemente, la amenaza sanitaria fue excusa para que se hicieran un montón de otras porquerías. Así que eso también está, y está muy bien. Por lo tanto, recomiendo este Djokovic, Lobo en invierno. El lobo es en Serbia es un animal, digamos, vendría a ser el animal nacional.
3: Claro.
0: Como el carpincho acá.
1: Uh-huh. Una cosa así.
0: Ya que hoy estamos hablando de carpincho.
1: Claro, un poquito más como por ahí entusiasmante lo del lobo. La figura del lobo, ¿no?
0: Más onda.
1: Yo creo que sí. Da por lo menos para un poco.
2: Un miedito
1: más.
2: Te no da por lo menos. Sí.
0: Pero el lobo no es el animal más grande del mundo. El carpincho es el roedor más grande del mundo.
1: Bueno, está
0: te la tiro.
1: No, está bien, si estamos para
0: a ver si el lobo está en el Guinness.
2: Yo no sé si es.
0: Búscame un lobo en el Guinness.
1: ¿A quién le ganaste, lobo, al final?
0: ¿A quién le ganaste? Mirá el carpincho. Toma, pará, ¿dónde se puede ver?
1: Esto se puede ver en Amazon Prime o Prime Amazon, como lo tengan, o como decimos siempre, en las vías alternativas, que son varias, inexploradas generalmente. Bueno, continuamos ahora con lo que va a ser esta recomendación. Estos documentales suelen encontrarse fácilmente, no tienen tantos problemas de derechos, no. Afortunadamente. Entonces, búsquenlos primero en la plataforma básica YouTube. Claro. Es muy probable que encuentren varios de estos que vamos a hablar, haciendo una especie de los mejores 4 o 5 documentales sobre deportes, estamos hablando, que hay. Bueno, nos vamos a meter rápidamente en uno que lo tenemos bastante cerca, por lo menos, porque se trata de Don Ayrton Senna. El documental Senna, hecho por el indio nacido en Gran Bretaña, pero de origen indio y que tiene mucho que ver con aquello, que es Asif Kapadia, que es uno de los documentalistas más importantes que hay. Por ejemplo, el que hizo el documental más interesante de Amy Winehouse, hizo un documental de Diego Maradona que es muy bueno, hizo cosas también sociales sobre el barrio Camden en Londres, uno sobre Federer también, ya que estamos con el tenis, y también dirigió ficción. Este de Senna es realmente un gran, pero un gran, gran documental. Después les quiero recomendar sobre el hockey sobre hielo, que es algo muy poco explorado, pero que es algo que tiene, bueno, además del deporte ser muy, muy atractivo, tiene varias historias, porque son pocos, relativamente pocos los países que la tienen.
2: Sí.
1: Y generalmente, bueno, Estados Unidos, Canadá y por el otro lado Rusia y en su momento la Unión Soviética fueron, hasta que los nórdicos coparon en las últimas décadas el deporte, eran los grandes de esto, y había, por supuesto, Guerra Fría mediante los encuentros que había entre la Unión Soviética y sobre todo Canadá y Estados Unidos, eran francamente épicos. Les recomiendo Red Army, Ejército Rojo, del año 2014. Este es un trabajo ruso que habla sobre lo que fue, por así decirlo, el Dream Team soviético, que luego de estar escondidos un tiempo aparecieron con un juego sobre el hielo que deslumbró a los aficionados y, bueno, reavivó un poco la lucha por el cetro del hockey mundial. Otro interesantísimo, pero muy interesante, se llama Hermanos y Enemigos, Petrovic y Vladi Divac. Se trata de dos grandes basquetbolistas yugoslavos que también, atravesados por la guerra, la llamada guerra de los Balcanes, en realidad la desintegración de los Balcanes, en la misma época, son más o menos un poquito más grandes que Djokovic, la vivieron de más grandes, y eran serbio y croata. Divac eran en la selección yugoslava mientras estaban juntos, era un equipo poderosísimo, ellos dos eran las figuras, y cuando empezaron a competir uno por Croacia y otro por Serbia, hubo ahí, lamentablemente, más por la presión externa, hubo un enfrentamiento entre ellos. Por eso, además, se llama Hermanos y Enemigos en español. En inglés es mucho más sugerente. El título es Cuando Fuimos Hermanos, o Una Vez Fuimos Hermanos, ¿no? Hablando de cómo eso que había sido tan fuerte después se complicó. Y aparte, para hacerlo más trágico aún, sin poderse arreglar o amigar, Petrovich fallece en el 93, en 1993, en un accidente automovilístico. Pero además es genial en todo lo que nos muestra este documental, Hermanos y Enemigos, Petrovich y Divac. Después, por no olvidarme de alguno importante y para avanzar en otras cosas, yo les diría que uno de los que suele estar también en todas las listas es Cuando Éramos Reyes o Fuimos Reyes, que es un documental boxístico sobre, especialmente sobre Mohamed Ali y el momento crucial en año 74, el tema movimiento antibelicista, ¿no? Él como también rechazó no solo el ir a la guerra, sino todo ese tema. Y bueno, es un documental con mucho y gran material valioso. Valiosísimo de archivo, es otro que pueden conseguir por ahí. Esto es del año 96, hecho además por León Gast. Ah, y no me quiero olvidar, perdón, uno más que les voy a decir, es el de Los Últimos Gladiadores, pero en realidad les quiero recomendar al director. Es un director canadiense que para mí es de lo mejor, es un tipo muy prolífico y que se ha metido con muchas cosas, que es Alex Gibney. Por ejemplo, algunos que puedan conocer, fue el que destapó y hizo el mejor documental sobre la empresa Enron, que en su momento fue uno de los grandes desfalcos que hubo a principios de la década del 2000, y explica muy bien cómo se hizo todo. Tiene un documental sobre Hunter Thompson, el periodista norteamericano. Se metió mucho con las jodas económicas en los Estados Unidos, desnudando de todos lados, de todo tipo, en ese caso Casino Jack, que es uno de los mejores. La mentira de Lance Armstrong, sobre el ciclista también que se dopaba duro y parejo para ganar un montón de cosas. Finding Fela, grandísimo, extraordinario documental sobre el gran Fela Kuti, el músico nigeriano, sobre Steve Jobs, sobre Sinatra. Es decir, vean la obra de él porque van a encontrar, no solo por el tema, cosas muy interesantes, sino que siempre muy, pero muy trabajador. Repito, Alex Gibney, GIBNEY, van a encontrar muy, pero muy buenos documentos. Bueno, hacemos una repasadita de noticias.
0: Dale nomás. Dale. Me anoto el nombre del director.
1: Muy bien. Damos cuenta entonces en el saludo para familia y amigos de Dolly Parton, que nos dejó hace poquito, si bien mucho más vinculada a la música, ¿verdad?
2: Claro.
1: Popular, muy querida, mucha televisión también hizo. Sí, y bueno, sí. Y por supuesto también cine, así que bueno, vaya el saludo. Y el otro que nos dejó hace muy poquito fue Tim Curry, el actor británico. Nosotros en su momento, no hace mucho, creo que fue este mismo año, hablamos sobre... No, el año pasado fue porque se cumplía fecha de Rocky Horror Picture Show, sí, que fue la que lo lanza a la fama. Y bueno, un tipo realmente que supo hacer una muy buena carrera en teatro, tanto en Londres como en Estados Unidos, nominado varias veces al premio Tony, que es como el Oscar para el teatro, y también haciendo muy, muy buenos trabajos en cine. Sus más recordados, como decíamos, travesti vampiresco de la fábula de Rocky Horror Picture Show, y también haciendo un villano muy recordado, el de la película It, el de la novela de Stephen King, por ejemplo. Y bueno, en muchas otras, es el mayordomo que lleva la cuestión en la película Clue, aquella que se basa en el juego de quién lo hizo, ¿no? De que hay un asesinato y hay que descubrir quién. De acá no se mueve nadie hasta que no sepamos quién
2: sí,
1: es,
2: sí,
1: ¿no?
2: Sí,
1: un
2: sí.
1: poco esa cuestión. Y bueno, tuvo una carrera también importante. La Casa del Octubre Rojo, la película con Sean Connery y Alec Baldwin, sobre el submarino soviético. Muy buena película. Él era uno de los que estaba ahí. Era el médico, creo que era el.
2: Yo creo que la vi. ¿Cómo se llamaba?
1: La Casa del Octubre Rojo, una tensión tremenda ahí, tenés sobre si lanzaban el primer sí. misil nuclear y nos íbamos todos al diablo. Así que bueno, también muy, muy buena. El hombre no ha dejado hijos, nunca se casó, un tipo muy discreto, llevó la vida tanto profesional como privada, precisamente muy, muy oculta. Así que bueno, vaya el saludo para él y para todos sus amigos. Netflix, la plataforma, nos ha comentado, ya que tiene el título de la película, la secuela de Érase una vez en Hollywood, la que dirigió Tarantino, ¿se acuerdan?
2: Sí.
1: Con Brad Pitt y con Leonardo DiCaprio. Bueno, el que repite papel y es en el que se basa efectivamente la película es el papel de Brad Pitt, que él hacía de un doble de riesgo que acompañaba a Leonardo DiCaprio, que era el que la tenía más fácil, por así decirlo. Bueno, esto lo va a dirigir David Fincher y el guión es del propio Tarantino, o sea que esto es una continuidad, una continuación oficial y oficiosa. Bueno, esto también va a salir para IMAX, como está siendo de moda ahora. Va a tener dos fechas de estreno, 25 de noviembre en cines, y ya para Navidad va a estar en el streaming, donde promete quedarse un buen tiempo. Y bueno, como decíamos, promete seguir el mundo aquel del Hollywood de los 70. Esto creo que es un poquito después de que pasan las otras cosas. ¿Se acuerdan que tenía que ver con lo de Charlie Manson y todo aquel embrollo? Así que bueno, ahí vemos que Pitt entonces está con esto. Pitt estrenó hace poquito una en un festival que es sobre un perrito. Brad Pitt es una película acompañada por un perrito, así que bueno, también inicia su película, que capaz que hace la segunda o tercera parte de Chatrán. ¿Se acuerdan del gato Chatrán en la época?
2: Que mataron un montón de gatos para hacer eso.
1: No, puedo decir.
2: Pero todo, no. Lo tiraban por una cascada, era como tirarlo en las cataratas de Niágara, un horror.
1: Pero paraditos en el agua.
2: No cayeron, mataron no sé cuántos gatos, fue un escándalo en la época.
1: Que me hace, mirá, me
2: dejas un nudo en la garganta. Me encanta la cantidad de gatos que murieron.
1: Me acuerdo todavía bajando por las escalinatas del cine metro.
2: Yo no la vi porque me daba tristezas. Ya la noticia era todos los bichos que habían matado para sacar unas tomas, fue tremendo.
1: Bueno, dejando entonces este tema de lado y continuando con Brad Pitt. Brad Pitt ha vuelto a beber, parece. No sabían. Bueno, ha vuelto a beber después de 7 años de sobriedad. Que, permítame el chiste, no fueron los 7 años en el Tíbet, ¿no? O sea, fueron otros 7 años. Sí, parece ser que en una entrevista reciente invitó con vino al entrevistado, y el entrevistado dijo, opa, pero que para nosotros, ¿no? No, yo estoy tomando también, recaí. ¿Cómo que recaíste? Bueno, está explicando que, más que recaída, dice, bueno, estoy tomando, me estoy cuidando, la idea es no tomar mucho, y bueno, ahí recordó que él estuvo más de un año y medio en Alcohólicos Anónimos, que tuvo que recuperarse. Es más, habló de que Bradley Cooper le había ayudado mucho con el tema del alcohol. Así que bueno, yo creo que se tomó un vinito para festejar que le ganó el juicio, tuvo una buena noticia, le ganó el juicio que tenía, uno de los tantos juicios que tiene con su ex Angelina Jolie, que en este caso no tiene nada que ver con la tenencia de los hijos, ni no, vieron que hay algunos que siguen siendo de Brad Pitt, otros tienen el nombre pero no están reconocidos, otros no están reconocidos pero usan, no sé, un lío, hay que tener una tablita para saber.
2: Pasa que ensamblaron demasiado esa familia. Fueron a buscar hijos a todas partes del mundo.
1: Un orfebre más que ensamblar eso, para poder surcir todas esas familias, todos esos niños, traídos de un lado, otros nacidos ahí, otros gestados por ella, otros por un vientre de alquiler. Tienen de todo, la verdad. Uno de cada pueblo tienen prácticamente. Y, como decíamos, le ganó un juicio que tiene que ver con bienes que tenían, en este caso, una vinería, una bodega importante en París que ella había vendido sin haber estado todavía hecha la sucesión y todo eso. Y, bueno, parece que Brad Pitt quería demandar sobre eso y parece que el juicio le dio la razón. Él va a demandar y la va a tener que dar la plata por la cual lo vendió. Así que, bueno, Angelina Jolie, marchaste en esta, que va a ser un brindis entonces. Salud. por Don Brad Pitt. Bueno, yo estoy seguro que usted está pensando, doña, señor, ¿en qué anda el Pacino?
0: Bueno, entonces me lo estaba preguntando justo en este momento.
1: Bueno, ¿en qué anda el Pacino? Y está por estrenar película con otro vejete amigo como Don Anthony Hopkins. Así que el Pingüino y Aníbal Lecter andan de las suyas.
2: Andan juntos.
1: Sí, lindo proyecto por lo menos en lo previo, porque está acompañado además por Don Andy García y Jessica Alba. Por lo tanto, tenemos un cuarteto más que interesante. Y esto, bueno, es sobre... está filmado en Italia, en Módena sobre todo, porque tiene que ver con el automovilismo. Es del mismo productor que hizo Lamborghini, y el mismo que hizo Ferrari, la dirigida por Michael Mann. En este caso se va a ocupar de otra de las grandes marcas, que es Maserati, Los Hermanos, así se llama esto, que en breve ya va a estar disponible, y es por ahora lo último de Pacino, ¿no? Porque el que anunció que se retiró fue Don Clint Eastwood, que dijo, sí, bueno, hasta acá llegué, claro. Muy bien. Pacino, así encorvado y todo como va, y con tantas dificultades que tiene, el tipo sigue trabajando, así que en breve lo vamos a ver. Esto seguramente se estrene previamente en algún festival, o la idea es que pase por ahí. Pero bueno, Al Pacino y Anthony Hopkins juntos una vez más para el cine.
0: Mirá vos.
1: ¿Qué les parece?
0: Miguel, un placer tenerte aquí. Seguramente el viernes que viene analizamos la Odisea, no me digas nada.
1: Bueno, hoy le puedo decir que lo vamos a intentar, que ya estamos en fechas en donde está el cadáver.
0: Capaz que sí.
1: Está el cadáver.
0: Capaz que sí.
1: Un gusto como siempre.
0: Nos despedimos de todos ustedes. Mauro Umbriaco, Javier Lasval en la puesta al aire, Bruno Ferreira en la producción general del programa.
2: Que pasen buen fin de semana. El lunes a la misma hora nos reencontramos aquí en Radio Uruguay.

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0: tardes para todos. Bienvenidos a Noticias 5 de viernes. Santi.
1: Exactamente, exactamente. ¿Cómo anda? ¿Bien? ¿Todo bien? Bueno, nosotros bien también. Hoy un informativo un poco más normal, ¿no? Sabemos que hemos tenido dos informativos muy dedicados a la muerte y a la figura de Rada. Hoy también vamos a tener alguna referencia, pero con un formato más tradicional, digamos.
0: Vamos a empezar abriendo la ventana. Tenemos 12 grados en este momento en la capital y el área metropolitana. Mirá lo que es ese sol. Se abrió. Se abrieron las nubes y apareció un sol precioso en esta tarde.
1: Más ¿cómo allá, cambia todo cuando hay sol, no?
0: La verdad, por lo menos para mí sí.
1: Total. Total,
0: en el norte del país estuvo muy complicada la cosa, así que esperemos que también se vaya el solcito para ahí ese fin de semana. Después les hablaremos del pronóstico. No hay alertas vigentes a esta hora. Comenzábamos en la jornada de ayer, sí, advirtiendo al norte. Y luego vamos a repasar y a contarles lo que ha sido la situación en Rivera, por ejemplo, en Bichadero, pero también en Artigas. Ahora nosotros tenemos ese atardecer en este momento en la Rambla.
1: Sí, sí, divino, la verdad, con 12 grados y una temperatura agradable, con una sensación térmica bastante similar a lo que dice el termómetro, no como en otras ocasiones en los últimos días en donde realmente hacía mucho, pero mucho frío. Y vamos a tener mucha información, como por ejemplo, habló el ministro de Economía, Gabriel Odone, de la rendición de cuentas que se empieza a tratar en el Senado, pero también de la situación en fábricas nacionales de cerveza. Allí hay una negociación por el cierre de la planta en Minas.
0: Fin de semana de clásico y esto hace que también haya un fuerte operativo preparándose para este fin de semana que tendrá al director de la policía al frente, a Clavijo, y 600 policías dispuestos para ese operativo, más allá de lo que es en materia deportiva que ya nos estarán contando nuestros compañeros. Vamos a comenzar con las 5 noticias clave a esta hora.
2: Despedida. Con una masiva participación popular, fueron sepultados este mediodía en el Cementerio del Norte los restos del músico Rubén Rada. Del sepelio participaron artistas, autoridades nacionales, incluido el presidente Yamandú Orsi, y público en general. Comienza estudio. La Comisión de Presupuesto integrada con Hacienda del Senado comenzó a analizar el proyecto de rendición de cuentas. Hoy recibió al ministro de Economía, Gabriel Odone. La oposición política no acompaña al proyecto y buscará que se realicen cambios. En tanto, el Frente Amplio defiende lo aprobado en diputados. Extensión. El Ministerio de Salud Pública extenderá la vacunación contra el meningococo a menores de 9 años la próxima semana, anunció la ministra Cristina Lustenberg. En la etapa actual, la vacunación con agenda está destinada exclusivamente a niños, niñas y adolescentes de entre 9 y 15 años. Fecha clásica. Con el partido entre Wanderers y Central Español, comienza hoy la cuarta fecha del torneo clausura del fútbol uruguayo. El domingo se jugará el clásico entre Peñarol y Nacional en el Estadio Campeón del Siglo, a partir de las 15:30. En aumento. El número de muertos por la avalancha en Nepal se ubica en casi 600 y hay miles de desaparecidos, según la información actualizada hoy por las autoridades nepalíes.
0: Vamos a comenzar a saludar a nuestros compañeros que se encuentran en los distintos móviles y comenzamos con Iván Antunes. Bienvenido, Iván, ¿cómo estás? Parlamento.
3: Sí, buenas tardes, compañeros. Efectivamente, hoy estuvo por aquí el ministro de Economía y Finanzas, Gabriel Odone, en el comienzo de lo que es el análisis en la Comisión de Presupuesto Integrada con Hacienda de la Cámara de Senadores de la rendición de cuentas. Entre otros aspectos, Odone dijo que no hay apertura posible a un aumento de gasto.

0: en Cámara Alta y que se negocia todavía con Cabildo Abierto lo que serán algunos de los aspectos sobre la partida única, aspectos que dependerán de la reglamentación del gobierno, como entre ellos puede ser la forma en la que la transferencia única llegará a las familias.
1: Muy bien, Iván, vamos a ampliar luego toda esta información. Nos vamos ahora a Tacuarembó. Roberto Vasconcellos, ¿cómo estás? Bienvenido. San Gregorio de Polanco ha sido visitado por las autoridades.
2: Exactamente, gracias compañeros. La presidenta de UTE, Andrea Cabrera, visitó hace cuestión de minutos la Península Dorada, San Gregorio de Polanco, que hoy no está tan dorada, está cubierta prácticamente toda la zona de playas por las aguas. Esto, por ejemplo, ha perjudicado el funcionamiento de la balsa que conecta San Gregorio de Polanco con Blanquillo. UTE y el Ministerio de Transporte y Obras Públicas coordinan acciones para solucionar este tema. En un rato venimos para comentarles más novedades.
1: Y este niño que nos tiene a mal traer a todos. Nos vamos a ir ahora al departamento de Paysandú y ya te damos la bienvenida. Julio Correa por allí, en el norte, que ha sido muy golpeado en estas últimas horas por los temporales.
3: Muchas gracias, ¿qué tal? El gusto de saludarlo desde la ciudad de Guichona, 90 kilómetros de la ciudad capital de Paysandú, en el interior del departamento, una ciudad que ayer tuvo una granizada muy importante, por suerte sin afectaciones en viviendas y en plantaciones. Hoy la noticia es que estuvo el presidente de la República hace minutos nada más, junto a la ministra de Transporte y Obras Públicas y demás autoridades del ministerio, autoridades departamentales, en la inauguración de un primer tramo de la ruta 4, la ruta que une la ciudad de Guichón con ruta 26, una ruta transversal importante dentro del departamento. Vamos a estar con los detalles en minutos.

0: ¿Sentimiento de qué en este momento?
1: Congoja. También de... de comunión.
0: Y en definitiva, él se despide como la gente quiso, como él quiso, ¿no?
1: Sí, se encargó de escribirlo.

0: No se muere el negro, está con nosotros siempre. ¡Qué claro!
1: ¡Bien! ¡Va por ahí!
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0: Bueno, lo adelantábamos un poco en el comienzo del informativo y lo veían ustedes recién en las imágenes, realmente muy emotivas. Una multitud de personas se acercó al cementerio del Norte para despedir los restos mortales de Rubén Rada.
1: Para la música uruguaya es una pérdida enorme porque tenía muchos proyectos por delante. O sea, estaba armando Tótem, estaba grabando una cosa con los Auténticos Decadentes, iba todos los días al estudio. Realmente se lo va a extrañar mucho porque yo creo que ha quedado mucho, le ha quedado mucho hilo en el carretel. Ojalá nos haya dejado ahí y después nos sorprendamos con cosas que se editan, que ya están grabadas. Es una pérdida enorme porque él fusionó de una manera increíble la música popular y la música también erudita. Entonces, logró esos dos caminos, que no es fácil, con melodías que se te quedan prendidas, melodías totalmente hits, como se dice en la música, y también cosas súper friki, súper raras, en discos rarísimos que hizo. Y bueno, y acá ves a la gente, acá estamos viendo al pueblo, a la gente, cómo lo está despidiendo, y esto no para, vamos a extrañarlo mucho.
2: Una admiración por él toda la vida, sus temas los llevamos. Nosotros pertenecemos a una murga de Canelones que se llama Gerontocracia, y allí hemos interpretado algún tema de él en distintos carnavales. Y bueno, siempre lo tenemos presente. Es como dijo su hija ayer, va a ser nuestro padre. Va a quedar en el recuerdo. Ojalá que las futuras generaciones lo puedan mantener siempre presente.
3: Un referente, alegría, siempre estuvo presente en el Uruguay. Va a quedar para el recuerdo su música y el día de hoy. Por eso vine a acompañar a la familia y a todos los uruguayos.
4: ¿Estoy bailando?
3: Sí, por eso. Sí, la música de él nos mueve. La música y él mismo.
4: ¿Alguna canción que le represente?
3: Uy, todas. Todas son preciosas las canciones. Para niños también, para todas las edades.
5: Yo vine de Río ayer porque significa tanta cosa. Más allá de la música, es un ensinamiento, un padre, un amigo, un ídolo, todo. Muchas emociones, muchos recuerdos. Año pasado, por suerte, lo vi 3 veces porque fui a mi casa, se quedó en mi casa con los nietos, hicimos muchos paseos. Y después fui a un toque en Río y entonces volvió a mi casa. Canté con él, yo soy cantante, canté con él ahí.
6: Un buen padre, un buen ídolo y para todo el país. Él para mí es una leyenda.
4: Muchas gracias.
6: Siempre va a quedar entre nosotros.
7: Siempre quedará, así es. Vamos a seguir con otras noticias que tienen que ver con la agenda de vacunación de meningococo, porque el Ministerio de Salud Pública extenderá la vacunación a los menores de 9 años. Esto será la semana próxima. Lo anunció la ministra Cristina Lustenberg. En la etapa actual, la vacunación con agenda está destinada exclusivamente a los niños, niñas y adolescentes de entre 9 y 15 años.
8: El día de la jornada de vacunación se vacunaron más de 15.000 adolescentes en las edades comprendidas que habíamos dicho, y ahora la Comisión Nacional Asesora de Vacunas hace 2 días ya se reunió y vamos a aumentar las edades de cobertura, así que venimos haciendo énfasis en que los niños realmente la cobertura y la adhesión a la vacuna es muy importante, y a su vez haciendo énfasis en que los niños de 2 meses, 4 meses, al año y 15 meses se vacunen contra las 2 vacunas que tenemos con la meningococo.
9: ¿A partir de cuándo se va a estar aumentando la edad?
8: La semana que viene vamos a anunciar, después de la reunión que tuvimos con la Comisión Asesora de Vacunas, hacia dónde extendemos los grupos etarios, que ustedes saben que hoy estamos de 9 a 15 años y lo más probable sea hacia los más chicos.
9: ¿Es necesario comprar más dosis?
8: Estamos viendo todo el proceso porque lo que hemos hecho con la agenda, sobre todo en Montevideo y Canelones, que es donde más demanda tenemos y donde más usuarios hay, es aprovechar cada una, ustedes saben, de los viales de las vacunas, que no se puede desperdiciar una vacuna. El gobierno

0: El gobierno va a garantizar que todos los niños paulatinamente en las edades que estén avaladas tengan las vacunas, así que no va a haber dificultades en la adquisición de vacunas.
1: Momento ahora de dejar los temas de salud para ir a los temas parlamentarios. Allí en el Parlamento justamente está nuestro compañero Iván Antunes. Adelante, Iván.
2: Sí, porque comenzó el análisis en comisión de lo que es el proyecto de rendición de cuentas que ya fue aprobado en la Cámara de Diputados tras ese acuerdo que hemos informado varias veces entre el oficialismo y Cabildo Abierto. Bueno, comenzó en Cámara Alta, donde el escenario es otro y donde el oficialismo sí tiene mayoría propia, y como es de estilo, el primero en exponer fue el ministro de Economía y Finanzas. El primer inciso en ser recibido es el equipo económico para dar una visión global del proyecto de rendición de cuentas, pero siempre este tipo de instancias sirven para hablar de varios temas, entre ellas la decisión que tiene que tomar por estas horas el gobierno respecto a los combustibles. En ese sentido, recordemos que el pasado 26 la URSEA emitió el informe de paridad de importación, que en este mes en particular, para el mes de septiembre, recomienda, y fue uno de los puntos que más ha llamado la atención, un aumento en el gasoil 50S de llevarlo de 58,68 pesos a 73,18, es decir, un aumento importante en cifras respecto a ese combustible productivo, algo que, si bien no adelantó cuál será la cifra respecto a las nuevas tarifas y si habrá aumento o no, el ministro de Economía, Gabriel Odone, descartó que vaya a ser en caso de haber aumento de tal magnitud y dijo que el gobierno sigue trabajando en la misma línea de tratar de atenuar lo que son los efectos de la crisis en Medio Oriente en el combustible que pagan los uruguayos y el que paga la producción en particular. En ese sentido, Odone dijo que lo que sí no está asegurado es que si sigue sucediendo o si se extiende esta situación en los próximos meses, ANCAP pueda tener espalda financiera para sostener este sistema de subsidios, definió él, al no aumentar lo que dice la paridad de importaciones. Pero respecto justamente al proyecto de ley de rendición de cuentas, Odone dijo que no hay un gran espacio en el Senado para negociaciones con la oposición. Reivindicó lo que son las proyecciones de crecimiento y dijo que si no se cumplen las proyecciones de crecimiento que establece el proyecto del gobierno, aún así el gobierno está preparado para garantizar lo que son sus prioridades respecto a infancia, a personas en situación de calle y también a la partida única para las infancias, y en ese sentido dijo que uno de los escenarios más importantes a esta hora no se lleva a cabo aquí, sino en las negociaciones que se llevan adelante con Cabildo Abierto para lo que será el decreto reglamentario, donde se definirá, entre otras cosas, de qué manera se cobra esa partida única y también si hay o no el pedido de contraprestación, como por ejemplo es el de asistir a la escuela por parte de los niños, para que efectivamente se pague esta partida única.
3: No hay aumento de presupuesto, en primer lugar, porque no hay mensaje complementario. Punto uno, reasignaciones no están previstas porque además ya tiene media sanción el proyecto, así que nosotros no prevemos que haya cambios que tengan que ver en materia presupuestal relevantes en la discusión que está por venir.
2: Y en ese aspecto, lo dialogado con Cabildo Abierto sobre las transferencias a primera infancia, ¿cómo lo van a manejar ustedes a la hora de justamente la reglamentación?
3: Lo que nosotros hemos estado conversando con la Secretaría de Cabildo Abierto es en aspectos que están vinculados a la reglamentación, en la implementación del proceso, vamos a conversarlos con ellos de manera tal de poder contemplar algunos de los aspectos que ellos entienden esenciales.
2: Porque este tema de la contrapartida estaba arriba de la mesa en el diálogo.
3: Hay varios puntos sobre la mesa, el uso del efectivo, el tema de las contrapartidas, son temas que todos vamos a estar conversando.
4: Ministro, desde la oposición se mantiene el cuestionamiento respecto a las perspectivas de crecimiento económico. ¿Qué se puede responder a esto y qué es lo que va a pasar si no se concreta el crecimiento previsto?
3: A ver, la discusión sobre cuánto va a crecer la economía es una discusión que esencialmente, por una discusión de rendición de cuentas, es instrumental. Lo que nosotros como ministros, como responsables del equipo económico, tenemos que hacer es que en cualquier escenario de crecimiento, salvo un escenario catastrófico, las metas fiscales se cumplan. Eso es lo que hemos venido a plantear.
2: Recordemos que el gobierno corrigió en esta rendición de cuentas los que eran sus estimaciones respecto a la ley de presupuesto para el crecimiento de este año. En la ley de presupuesto se decía que este año el país iba a crecer un 2,2% y ahora se estima en la rendición de cuentas que será finalmente un 1,6%, y de ahí la consulta a Odone, que decía que las prioridades del gobierno aún así se mantendrán y que si hay que tocar cuentas de algún otro lugar no será precisamente de los temas que son considerados claves en esta rendición de cuentas, como también incluyó allí la seguridad. Dentro de los demás temas abordados por Odón en una larga exposición, también estuvo lo que es la postura abordada por la oposición, y de eso estuvimos dialogando con el senador colorado Andrés Ojeda, que anunció que, al igual que en diputados, los partidos Nacional, Colorado, y en este caso no está el Partido Independiente, pero mantendrán ese acuerdo que hicieron con el Partido Independiente, no votarán el articulado en general y sí propondrán algunos sustitutivos respecto al articulado de la rendición de cuentas. Desde el Frente Amplio, en tanto, se dice que se buscará negociar dentro de lo posible y dentro del margen que dejan los acuerdos ya alcanzados con Cabildo Abierto en diputados.
5: Mucho se ha adelantado ya en Cámara de Diputados. La posición es la misma. Digo, la votación va a ser muy similar, quizá puede haber algún cambio puntual, y alguna cosa que se pueda negociar, pero la realidad es que la mayoría de esto ya se caminó en Cámara de Diputados. Igual habrán visto que hubo un montón de preguntas al ministro y al equipo que trajo hoy. Esto recién empieza. La semana que viene tenemos un montón de comparecencias. Yo estoy bastante atento a las comparecencias del Ministerio del Interior, de la Fiscalía, del Poder Judicial, de toda el sistema penal, la cadena de la seguridad, preocupado por lo que han sido las reasignaciones, realmente poca plata en ese sentido, y cómo están pensando priorizar la seguridad cuando realmente no están direccionando recursos en ese camino. Así que esto recién empieza.
6: Esta rendición tiene, entre otras cosas, una de las propuestas más importantes, que es la unificación de las asignaciones familiares, que va a permitir que muchos gurises y gurisas tengan unas transferencias más importantes, también mejoras en la salud, en la seguridad, en la educación, mejoras en los programas de convivencia, sobre todo en calle, y creo que son medidas importantes donde la sociedad está reclamando también más impulso, y para nosotros sin duda es importante. Después está el debate político y seguramente vamos a escuchar todas las iniciativas que vengan de la oposición, como siempre hicimos en el presupuesto también, y bueno, en todo caso después vamos a resolver cuáles se pueden llevar adelante, siempre y cuando que haya un compromiso para después que se vote, porque el caso de cambiar alguna punto, una coma aquí, tiene que votarse y levantarse las manos en la Cámara de Diputados, y tenemos que tener 50 votos, o sea que sin duda creo que ese es el criterio fundamental, y bueno, bienvenida sea a todos los aportes.
1: Bueno, vamos al deporte en fin de semana especial, ¿no?
7: Exactamente, fin de semana de clásico. Martín Franco.
8: ¿Cómo andan? ¿Cómo están? Es así, porque la cuarta trae el clásico, ¿no? Que se juega el domingo 15:30, el Peñarol Nacional, que va en el campeón del siglo, que Peñarol anunció que están ya las entradas agotadas, más de 40.000 personas estarán justamente en el campeón del siglo para ver el partido. Y arrancamos con esto porque ahí está Rada. Peñarol decidió hacerle un homenaje especial y en la camiseta de Peñarol va a estar justamente Rubén Rada. Después lo que fue la gran cobertura también del canal hoy en la despedida, en el adiós a Rada, que tuvimos la suerte de tener como tema del día. Vamos a ver qué comentaba Peñarol, dale. Bueno, ahí está. Además de que va a haber justamente desde las 12:30 se van a abrir las puertas con un show. Aquí está el carnal y su banda, atención, presente. Y después la camiseta que va a lucir Peñarol con Rubén Rada como homenaje.
1: Está buena para comprarla esa, ¿eh? Si sos hincha de Peñarol,
8: si la van a poner a la venta. O sea que claro, es una buena pregunta. Eso sí va a estar a la venta.
1: Pero si sos hincha de Peñarol, está divina para tenerla esa.
8: Sí, la verdad que sí. Rada, que hace un tiempito había dejado de ir al estadio, de acompañar a Peñarol, que lo hizo habitualmente, pero ya cuando él decidió que no estaba físicamente bien para ir y para llegar en buenas condiciones, que tenía que bajar de bastón, no era complicado. Ayer me comentaban justamente eso. Bueno, dejó de. Tomó la decisión de dejar de ir a ver la institución. Antes iba, incluso se quedaba tocando los tambores con gente de la barra antes de entrar. Varias veces me lo crucé en el estadio tocando los tambores, ¿no? Pasás por ahí, estaba la barra de Peñarol y andaba Rada a la vuelta. Entradas agotadas para el partido y hablamos de los equipos, dale. Entrenamiento y puesta a punto de Peñarol para lo que será el partido. Después se vendrá Atenas en el campus el próximo miércoles y noticias, pero ahora es todo clásico. Y por ahí le voy a pedir a la producción, porque tenemos el equipo, a ver si lo paramos en cancha el equipo, lo tenemos por ahí, hablamos de tempranito con nuestros compañeros en Deporte 5. Va a estar Aguerre en el arco, Seguramente una línea de tres. Ferreira, Romero, hay que ver qué pasa con Lemos también, ¿no? Pero en principio no va a estar. Maxi Olivera por izquierda. 3-5-2, por ahí con dos carrileros que ustedes ven por los costados. Uno es el Cangrejo Cabrera, otro es Espinosa en el equipo. Después en la mitad de la cancha aparece, bueno, está el tema de la presencia de si juega Remedio o no, con el Indio Fernández, si juegan los dos o no juegan los dos. Podrían jugar los dos, como están ahí, con Darias también. Y en el ataque, la posibilidad de Jaime, este joven jugador argentino que vino al fútbol uruguayo, y Matías Arezzo. Abel no está en el equipo. En principio es el probable que estamos manejando con los compañeros en el informativo, que puede ser el equipo titular de Peñarol. En el caso de que juegue Abel, que es un delantero más, sale Remedio Fernández del equipo. En principio sale Remedio, que el otro día jugó un tiempo entero frente a Torque por la Copa de Uruguay. Hizo el gol de cabeza además en el área. Lo mismo de Nacional, que tiene a Martirena, que se sumó al equipo. Hablamos del bolso, de cómo prepara. Es el equipo visitante en la cuarta y con cambio de entrenador y todo. Se vuelven a cruzar Carreño y Aguirre. En el año 2003, por ahí en el campeonato uruguayo, se cruzaron, ganó un clásico cada uno, apertura y clausura, y la final la terminó ganando Peñarol. También tenemos el equipo en cancha de Nacional, con Mejía, el arquero, con algunas dudas que hay en Nacional para este partido específicamente, pero ahí está el equipo, ¿no? Ancheta, Cuates, Calvo, Viera, Zuculini, Lucas Rodríguez, Martirena, Boggio, que se mete también en el equipo titular. Después la duda que decíamos nosotros es Tiziano o Rodrigo Martínez. ¿Cuál de los dos va por izquierda? ¿No? En este caso en la zona derecha de la pantalla para aquel que está viendo la tele. Y después Maxi Gómez en el ataque. Así que el extremo izquierdo sería la duda, pero el equipo de Deporte 5, y por los datos que manejamos hoy, Boggio, por ejemplo, se mete en el equipo titular de Nacional. También está, además de todo esto, el operativo que prepara el Ministerio del Interior, y tenemos por acá algunas placas para contar, porque el Ministerio del Interior justamente publicaba lo que va a ser un operativo que va a arrancar, incluso decía que ya va a arrancar en estos días, con el, bueno, justamente vehículos de policías recorriendo la zona. Tirame la placa también de lo que se puede entrar, lo que no se puede entrar. Esta es la parte más linda, ¿no les gusta? Sí, que se puede entrar y que no se puede entrar, clásico. Esto, 618 policías afectados al operativo. ¿Qué se puede entrar? Laura, atención, radio, no sé quién lleva espica todavía, que se lleva termo y mate, bombos o tambores, carteras, mochilas o riñoneras. Pero chicas, dice abajo.
7: Revisen la cartera antes.
8: Chicas, sí, que no haya nada que quede por ahí. Banderas y botellas de 600 mililitros es lo que está ahí a la derecha. Eso es lo que se puede entrar. ¿Qué me faltó? Ah, el tamaño de la bandera, sí, de 2 y 1 por 5. Después vemos, ¿no? Otro tipo de banderas. Y lo que no se puede entrar, que hay algunas cosas que ya más o menos nos imaginamos. En este partido, fuegos artificiales y bengalas, papel picado y serpentinas, humos. No voy entonces. Bebidas alcohólicas no se pueden ingresar. Objetos peligrosos. La foto de Chucky es precioso ahí, la tijera del cuchillo. Y paraguas. Ese es el dato, me parece. Cono sin punta no se puede ingresar. Creo que no está anunciado lluvia igual para el domingo.
1: No.
8: En principio, pero bueno. Estas son las recomendaciones y también el operativo que el Ministerio va a llevar adelante ya a partir de la jornada de mañana, además del fin de semana, con los vehículos de policía recorriendo la zona, tanto Campeón del Siglo como acá también en el Parque Central, en la zona, según lo que comunicaba policía. Por acá cerramos el deporte y volvemos en un ratito. Dale.
7: Ya les estaremos contando también cómo será ese operativo con los piquetes también en los ómnibus que pedían los trabajadores del transporte. Debido a los últimos episodios, también se estarán realizando los distintos puntos donde por lo general se mueven los hinchas, que se suma a todo esto que les contaba Martín. Vamos a echar un vistazo a través de las cámaras de gestión de movilidad de la Intendencia de Montevideo.
1: ¿Cómo no? Vamos con eso y vamos a decir dónde están ubicadas las cámaras que ustedes están viendo. Libertador y Paysandú, 8 de octubre y Garibaldi, 18 de julio y G, y también la última cámara en la Rambla y Avenida Brasil. Hoy es viernes, bastante movimiento, la gente se desespera por llegar a casa y empezar a disfrutar de una manera u otra el fin de semana.
7: Estará soleado por lo que nos dijeron. Rambla y 9 de junio, hay un carril obstruido hacia el centro por un siniestro de tránsito. En esa zona a esta hora está notificando la Intendencia también.
1: Le damos la bienvenida a la gente de Radio Uruguay, por supuesto, también, ¿no?
7: Exactamente, 1050M, 94.7 FM, y se pueden comunicar a través del WhatsApp del 091-353-949.
1: Muy bien, momento de ir a la pausa, ¿te parece bien?
7: Vamos a repasar las 5 noticias clave, ya venimos.
9: Despedida. Con una masiva participación popular, fueron sepultados este mediodía en el Cementerio del Norte los restos del músico Rubén Rada. Del sepelio participaron artistas, autoridades nacionales, incluido el presidente Yamandú Orsi, y público en general. Comienza Estudio. La Comisión de Presupuesto integrada con Hacienda del Senado comenzó a analizar el proyecto de rendición de cuentas. Hoy recibió al ministro de Economía, Gabriel Odone. La oposición política no acompaña el proyecto y buscará que se realicen cambios. En tanto, el Frente Amplio defiende lo aprobado en diputados. Extensión. El Ministerio de Salud Pública extenderá la vacunación contra el meningococo a menores de 9 años la próxima semana, anunció la ministra Cristina Lustenberg. En la etapa actual, la vacunación con agenda está destinada exclusivamente a niños, niñas y adolescentes de entre 9 y 15 años. Fecha clásica. Con el partido entre Wanderers y Central Español, comienza hoy la cuarta fecha del torneo clausura del fútbol uruguayo. El domingo se jugará el clásico entre Peñarol y Nacional en el Estadio Campeón del Siglo, a partir de las 15:30. En aumento. El número de muertos por la avalancha en Nepal se ubica en casi 600 y hay miles de desaparecidos, según la información actualizada hoy por las autoridades nepalíes.
1: Seguimos con las noticias. Se realizó un nuevo ámbito de negociación tripartito por el cierre de la planta de fábricas nacionales de cerveza en la ciudad de Minas. Como ustedes saben, que ha sido un tema muy importante de los últimos días. Allí el Ministerio de Economía aclaró que el objetivo es preservar la industria nacional. Por su parte, el Sindicato de Trabajadores, que ha estado muy preocupado por la situación, tiene como objetivo mantener la mayor cantidad de puestos de trabajo posibles.
10: Nosotros planteamos, obviamente, nuestra postura de que la planta de minas está abierta, pero la presencia del Ministerio de Economía dejó en claro que la negociación que está llevando de forma bipartita con la empresa es con el único fin de que quede la industria nacional, no está sujeta a una condición de que quede la planta de minas abierta. Y eso para nosotros como sindicato es importante tener claro el mensaje del gobierno, ¿no? Sabiendo y dejando en claro eso, ahora lo que empieza es una etapa donde empezamos a discutir el tema de los puestos de trabajo. Nuestro objetivo como sindicato es que la mayor cantidad de puestos de trabajo de los compañeros de minas se puedan tener en Montevideo, sabiendo que la empresa en su primer momento dijo que venían aproximadamente 20 personas. La idea nuestra es preservar la mayor cantidad de puestos, y bueno, y eso fue lo que el debate que se abrió hoy en el ministerio. Obviamente que acá lo que hay por parte de la empresa es aprovechar la situación para además hacer una reestructura con respecto a personal, es decir, centralizar la producción en Montevideo, hacer esa inversión y aprovechar a generar despidos o retiros por parte de la dotación. Creemos que centralizando la producción, lo que hay que hacer es centralizar las dotaciones también, es decir, traer a los 59 compañeros de minas para Montevideo.
1: Y por su parte, el ministro de Economía y Finanzas, Gabriel Odone, manifestó que el gobierno negocia desde hace varias semanas con la empresa Fábricas Nacionales de Cerveza y que la compañía ya había determinado el cierre de la planta de minas cuando comenzaron justamente estas conversaciones. Odone explicó que la discusión aborda un paquete que incluye varios temas.
11: Conversaciones de muchas semanas, muchas semanas, entre el gobierno y la empresa que ha tomado algunas decisiones, y eso son parte de una negociación que está teniendo lugar con el Ministerio de Industria, con el Ministerio de Trabajo, con el Ministerio de Economía, que tiene diversos capítulos que no están cerradas y que una vez que las tengamos redondeadas serán oportunamente comunicadas.
12: ¿El escenario de minas era insalvable? ¿Era muy difícil lograr la continuidad allí?
11: Esa es una pregunta que tiene que estar más dirigida a la empresa que a nosotros. Nosotros, desde el primer día que empezamos a conversar con la empresa, que eso es hace más de 2 meses, la decisión de minas estaba tomada.
13: ¿Y tiene confirmada la reapertura y el reincorporar algunos trabajadores en Paysandú?
11: El gobierno está enfocando esta discusión, donde es un paquete, no estamos discutiendo por una sola situación, sino por todo, y algunos de los elementos que la empresa necesita para poder seguir produciendo están condicionados a este tipo de cosas. El reincorporar trabajadores que eventualmente dejan de trabajar en un lugar, en otro lugares, el condicionar algunos aspectos respecto a la inversión y demás. Eso es lo que estamos negociando.
7: Más de 30 casas fueron dañadas por una fuerte granizada que afectó a la ciudad de Vichadero en el departamento de Rivera. Esto fue durante la pasada madrugada.
14: De acuerdo a la información primaria, más de 30 fincas fueron afectadas. No se descarta que haya más casas dañadas. La intendencia de Rivera dispuso la presencia de una cuadrilla encabezada por el arquitecto Mártires Echechuri para el relevamiento correspondiente. En la misma madrugada trabajó en el lugar afectado personal de la alcaldía de Villadero y los mismos vecinos colaboraron en las tareas. La principal afectación fue en los techos de las casas por el tamaño de las piedras caídas. Vecinos del lugar consultados coincidieron en señalar que nunca se había registrado una granizada de estas características.
15: Intensa lluvia de granizo, por Villadero. Miren el tamaño de las piedras ellos. Impresionante, impresionante, nunca he visto las piedras.
14: Felizmente no hay que lamentar lesionados, pero el dato preocupante es que ha llovido mucho y continúan las precipitaciones.

0: el tamaño de las piedras y el ruido que hacía, ¿no? Bueno, vamos a cambiar de tema. OCE presentó las obras de saneamiento que tiene proyectadas para el departamento de Maldonado y también en Punta del Este a partir del mes de septiembre. Vamos a compartir el informe de nuestra compañera Daniela Mesol.
1: El plan de obras de saneamiento de Maldonado y Punta del Este forman parte de los 55 millones de dólares de fideicomiso gestionados con Fonplata por la Intendencia Fernandina. Las obras tienen como objetivo ampliar la cobertura de saneamiento, mejorar el tratamiento de aguas residuales y acompañar el crecimiento demográfico del departamento.
2: Hace algunos meses anunciamos más de 25, 26 millones de dólares de obras en San Carlos, tanto para la planta de tratamiento de aguas residuales como para el refuerzo de las líneas de tuberías de agua potable. Y hoy aquí estamos siguiendo con el plan de obras para Maldonado, particularmente ahora aquí en Punta del Este, en lo que tiene que ver con saneamiento. Vamos a estar adjudicando obras por unos 10 millones y medio de dólares, que es la primera etapa de un conjunto de obras que suman unos 15 millones de dólares, donde vamos a estar haciendo obras en varios barrios, en Merlí, en Beverly Hills, en Lugano, en Jardines de Córdoba, en Deville.
1: El intendente Miguel Abella encabezó la conferencia en el municipio de Punta del Este, resaltó los acuerdos alcanzados con el gobierno nacional y subrayó la importancia de trabajar en conjunto para impulsar soluciones para mejorar la calidad de vida de la gente.
3: Hoy lo de OCE, yo voy a dar un pasito más adelante porque hemos mantenido algunas conversaciones durante estos últimos 15 días y creo que vamos a ir por una ampliación del fideicomiso o buscar una solución para que la plata misma de Maldonado quede invertida en Maldonado. Hoy necesitamos llevar un desarrollo muy importante que está desde el puente de la Barra hacia adelante, que también hay que trabajar con saneamiento y el tema del agua, pero también tenemos que pensar en Piriápolis, y también tenemos que pensar hacia el otro lado de la ballena, como siempre se dijo.
4: El senador del Frente Amplio, Daniel Caggiani, presentó un proyecto de ley que busca que los legisladores se dediquen a la tarea parlamentaria de manera exclusiva mientras dure su mandato. Esta iniciativa ya ocasionó fuertes críticas por parte de la oposición.
0: El senador oficialista señaló que aproximadamente un 25% de los legisladores perciben otros ingresos. Indicó además que el proyecto está orientado hacia la transparencia y al mejoramiento de la actividad parlamentaria, al tiempo que aclaró que en caso de convertirse en ley, recién comenzaría a regir a partir de la próxima legislatura.
5: Es lo que nosotros le exigimos a muchas autoridades nacionales y la verdad que no se entiende por qué los legisladores tenemos coronita. ¿Por qué podemos al mismo tiempo percibir un salario muy importante, repito, muy importante, también recibir otros ingresos? Y eso no limita ninguna posibilidad de que nadie participe en las elecciones y sea electo. En realidad, después, cuando uno es electo, después va a tener que resolver si va a dedicarse a esta tarea o no, y si se dedica a esta tarea, por esos 5 años no percibir un ingreso extra.
0: Además, Caggiani apuntó que también propone la reducción del subsidio cuando cesa la actividad, a la mitad, así como la obligatoriedad de devolver los viáticos cuando se viaja al exterior. Por su parte, entre múltiples críticas que surgieron desde la oposición, el senador nacionalista Sebastián Da Silva calificó a la propuesta como un divague y dijo que se trata de populismo barato y berreta. En ese sentido, señaló que el Parlamento tiene que ser una caja de resonancia de lo que pasa afuera y tiene que estar integrado, además, por gente capaz.
6: No puede ser que para ser parlamentario, sí, solo si uno tiene que hacer mateada, ser experto en engrudo, o experto en poner pasacalles, que es lo que básicamente ha hecho la bancada del MPP, ¿sí? Que si lo rascas un poquito, después de decir los y las y las complicaciones, son una máquina de repetir palabras hechas porque no tienen preparación. Piden presupuesto para la universidad, los estudiantes eternos que son justamente los que perjudican a la universidad. Así que me parece un divague y además no le doy la menor importancia.
5: Me llama mucho la atención es que revuelo se armó con todo esto, ¿no? Sí, porque parece que metimos el dedo en el ventilador, ¿no? Porque han opinado propios ajenos y además nos han acusado hasta de ser prácticamente una casta, ¿no? Y justamente lo que se trata en este caso es de eliminar un privilegio que tiene solamente esta actividad pública, que es que uno se puede dedicar a otra cosa mientras que los ciudadanos no pagan un buen sueldo para hacer esto.
0: Cambiamos otra vez de tema. El ministro del Interior, Carlos Negro, participó de la inauguración de un nuevo destacamento, en este caso en Freiventos. El edificio funcionará como dependencia de la seccional segunda y como base también del grupo de reserva táctico.
7: Estamos incorporando una nueva herramienta para cumplir mejor nuestra misión, para fortalecer la presencia policial y fundamentalmente para estar más cerca de los ciudadanos. Esta dependencia tendrá una doble finalidad que consideramos de especial importancia. Por un lado, será la sede del Grupo de Reserva Táctica, fortaleciendo la presencia preventiva y la capacidad de respuesta de nuestra policía en este sector de la ciudad. Y por otro lado, contará con una oficina administrativa dependiente de la seccional segunda, donde los vecinos podrán realizar denuncias y otras gestiones, acercando el servicio policial a la comunidad y facilitando que la puesta en conocimiento de un hecho pueda hacerse de manera más rápida, sencilla y próxima.
8: Esta obra, que yo no dudo en catalogar de magnífica por el diseño, por la estructura, por el lugar elevado, la zona estratégica donde se encuentra, que va a permitir un despliegue de GRT en toda la ciudad de Freiventos, incluso en el departamento, ocupando un lugar privilegiado geográficamente, pero también estratégicamente. Así que estamos muy contentos porque para el departamento es un hito muy importante.
4: Y está el país analizando la colocación y la venta de leche a Vietnam, mejorar las colocaciones allí y también en Indonesia. El presidente del Instituto Nacional de la Leche, Ricardo de Izaguirre, efectuó una buena evaluación del reciente viaje hacia esos países realizado con autoridades de gobierno.
9: Se está esperando que para el correr de este año, sobre el fin de año, pueda venir la vicepresidenta de Vietnam, lo cual sería un logro muy importante para mejorar las relaciones. Nosotros no estamos habilitados aún para exportar a Vietnam. Son países que están con mucha necesidad, solamente están proporcionando de autosuficiencia de un 30 y poco por ciento, y son mercados que vienen creciendo en forma muy importante, ya sea por aumento de población, ya sea por el poder adquisitivo. Y en Indonesia ya Uruguay tiene habilitadas plantas para exportar. Ahí el problema que tenemos es el de arancelario, ¿verdad? O sea, nosotros tenemos una tasa del 5% que nos diferencia de Nueva Zelanda, que es el principal país que está proveedor de lácteos. Y bueno, fue nuestra intención precisamente demostrar las condiciones de nuestro país como climático, o sea, las mismas condiciones que tiene Nueva Zelanda, ya sea en calidad de leche, en producción, en costos, en cuidado del ambiente, en cuidado animal. Y bueno, fue un poco la presentación que hacíamos y por lo cual nos parece que fue muy, muy positiva, ¿no?
0: Y el presidente del Instituto Nacional de la Leche, Ricardo de Izaguirre, que recién lo escuchábamos, expresó preocupación por los pocos recursos que fueron asignados en el marco de la rendición de cuentas. Destacó que no se logró la asignación de fondos que se requerían y también dijo que espera que la situación se revierta en el Senado.
9: El INALE participa en toda la cadena, desde el sector primario. Cuando hablamos del sector primario, desde lo que es investigación, de lo que es transferencia, de lo que es dificultades estructurales en tierra, en superficie, en forma de tenencia, en la parte industrial, que INALE participa también en forma muy, muy cercana con todas las industrias, en la parte de comercialización interna como la comercialización externa. Es toda una cadena en la cual INALE debe participar. Hoy estamos con problemas climáticos y sin duda que a los productores les está pegando muy fuerte, sobre todo los excesos hídricos golpean muy fuerte. También los cambios en los precios internacionales dejan muchas veces al sector con baja rentabilidad y desaparición de muchos productores. Toda esa cadena nos parece que INALE está trabajando y sería un crimen que no pudiera seguir haciéndolo con la potencia que lo tiene que hacer, por lo cual buscábamos tener un presupuesto genuino y bueno, y tenemos esperanza que se realice, ¿no?
10: Ahora con la conversación en el Senado quizás se puede lograr esos recursos.
11: Sí, sí, eso es lo que nosotros esperamos. Nosotros no lo esperábamos que no lo pudiéramos obtener, pero tenemos la esperanza de que sí, que se revierta esa decisión.
4: La Fiscalía Penal de Estupefacientes de primer turno obtuvo la condena de 7 personas, apenas de entre 6 meses y 22 días y 12 meses de prisión por asociación para delinquir y tentativa de hurto especialmente agravado en el caso del túnel de Ciudad Vieja con el objetivo de robar un banco.
12: La Fiscalía Penal de Estupefacientes de primer turno obtuvo la condena de 7 personas en el marco de la investigación vinculada al túnel excavado en Ciudad Vieja con el objetivo de cometer un hurto a una institución bancaria. 4 personas fueron condenadas como autores penalmente responsables de un delito de asociación para delinquir en concurrencia fuera de la reiteración con un delito de hurto especialmente agravado por la pluriparticipación en grado de tentativa a una pena de 12 meses de prisión de cumplimiento efectivo. 2 personas fueron condenadas como coautores penalmente responsables de los mismos delitos, también a una pena de 12 meses de prisión de cumplimiento efectivo. A su vez, una mujer fue condenada como cómplice penalmente responsable de un delito de asociación para delinquir, en concurrencia fuera de la reiteración, con un delito de hurto especialmente agravado por la pluriparticipación en grado de tentativa, a la pena de 6 meses y 22 días de prisión de cumplimiento efectivo. También se dispuso el decomiso de diversos bienes incautados durante la investigación, teléfonos celulares, equipos informáticos, dispositivos de geolocalización y bloqueo de señales, herramientas, documentación falsa y otros objetos vinculados a estos hechos. Asimismo, se ordenó el decomiso de dinero en efectivo en pesos uruguayos, dólares estadounidenses y reales brasileños a favor de la Junta Nacional de Drogas.
0: Al menos 10 empresas se presentaron a la licitación para la construcción de la planta fotovoltaica de 30 megavatios en Río Negro. Se invertirán, atención, 22 millones de dólares y se va a generar un centenar de puestos de trabajo, por lo menos en la fase de construcción, que va a demandar unos 16 meses.
13: Que para nosotros esto es un hecho, es mostrar hechos. Estamos cumpliendo con anuncios que hicimos, pero que hoy son un hecho. Es decir, ya llamamos la licitación, ya tenemos 10 empresas presentadas en lo que es la solar de Fraiventos de Río Negro y estamos en este momento analizando las 10 ofertas para ver con diferentes ítems cuál va a ser la mejor que empiece a trabajar. Y el segundo hito que sigue, o los que van siguiendo, tiene que ver con abrir a los ahorristas, a los pequeños ahorristas de Uruguay, que puedan confiar nuevamente en la empresa pública y poner su pequeño ahorro para formar parte de este proyecto. Y pensamos que en lo que termina de estos hitos, hablábamos recién con el intendente de Río Negro, en enero tal vez estemos con la obra ya avanzada o empezada en Río Negro.
14: En el caso de esta obra, ¿cuáles son las características?
13: Bueno, es una obra que está en el entorno de 22 millones de dólares de inversión, son 30 megas, en esto que yo les decía que los 200 que quisimos hacer los estamos dividiendo en 4 plantas diferentes para que se dinamicen diferentes departamentos del Uruguay, para que el territorio en el interior también tenga oportunidades. Va a generar en el entorno de 100 puestos de trabajo directos en el momento de la obra, pero creemos, y estamos trabajando así con las empresas, que la operación, el mantenimiento de esa planta que queda como parte de la matriz eléctrica del parque eléctrico uruguayo, va a tener que tener un mantenimiento, genera puestos que después quedan en el tiempo, proveedores, estamos trabajando, como les decía recién, para ver qué componentes de esos paneles se pueden hacer en Uruguay para dejar de comprarlos en el exterior, así que creo que es un círculo realmente virtuoso que estamos completando y una respuesta lo más rápida que pudimos a uno de los departamentos que estaba siendo más golpeado con el desempleo.
0: Eliminatorias para el Mundial de Qatar 2027, la ilusión celeste después de más de 40 años de lograr un boleto y la clasificación a un Mundial de Básquetbol. Uruguay salió a jugar con Bahamas y terminó perdiendo. El primero de los dos partidos que se van a jugar acá en esta ventana FIBA, después se vendrán más partidos para Uruguay, pero hay 3 de visitante, ¿no?, que se vienen después. En un partido que de todo, no sé por dónde arrancar a hablar. Capaz que Santi también lo vio y se puede sumar. Lo primero es que Bahamas, desde el arranque, porque estuvo 8 puntos arriba, ya con Buddy Hield, con la figura, ¿no?, el jugador NBA que
15: Se terminó poniendo 8-0. Pues Uruguay lo trajo en el primer tiempo, terminó 23-20, pero fue muy difícil basquetbolísticamente para Uruguay siempre el partido. Fue bravo. Ellos lo juegan muy rápido, corren la cancha rápido, atacan el uno contra uno. Uruguay incluso está en una buena etapa, ¿no? Está en una etapa de...
16: Excelente.
15: Tiene un gran perímetro, tiene un buen equipo, ha consolidado jugadores, hay otros como Taguada que se meten. Este fue el momento en donde es el tiro de Vesco y que rompe todo, porque Uruguay estaba casi 12-15 abajo, metió tres triples seguidos, creo que ahí es el cierre, y lleva el partido, se pone en juego. Pero después, el tema polémicas. ¿Qué te parecieron, por ejemplo, Santi, el tema polémica del partido?
16: Dos cosas. 103 puntos es mucho para que Uruguay pueda competir, ¿no? Hay un problema de defensa muy claro. Y lo otro que me llamó la atención, van con con esto que decías, todo el mundo unánimemente criticó el arbitraje,
15: sí,
16: como tendencioso en contra de Uruguay, que fue local además, ¿no?
15: Lo que pasa es que está la falta de Vescovi sobre Bridgewater, la que es la quinta, que no se ve falta, y están las dos faltas técnicas a Joaquín Rodríguez, que también lo dejan afuera. Incluso el árbitro sacó falta técnica por festejar tanto.
12: Exactamente.
15: También había una euforia desmedida en general delante de la arena, ¿no?
12: Es como más estricto ese arbitraje.
15: Yo a la gente nunca la había visto así, no hablo de los jugadores, la gente estaba con una euforia más de liga de ascenso, que tal vez sea porque se está jugando en este momento, pero había una euforia, incluso le terminaron arrojando cosas a los jugadores de Bahamas en el partido. Algunos se fueron escoltados, sí, algunas cosas volaron para el banco, pero bueno, en general, y más allá de la derrota que siempre duele y pesa, más es de local, después se viene uno de los equipos que va a jugar a visitante, Canadá, también se viene Bahamas. El camino está armado, con Jauri a la cabeza, con un plantel que se está renovando, con un perímetro precioso, que está andando bien, que está jugando bien. Capaz que ayer no fue el mejor partido del capitán, de Fittipaldo, ¿no? Pero bueno, pero hay intenciones, hay equipo, que es lo que uno ve, ¿no? Más allá de eso y de las faltas y de las situaciones polémicas que generaron también en el cierre de partido un desequilibrio. Pero yo creo que basquetbolísticamente siempre costó. Costó mucho porque tiene jugadores, ¿no? Este muchacho Gil, que juega en Atlanta, de sí. 700 partidos en la NBA, y entre otros, ¿no?
16: Hubo dos que no vinieron, ¿no? Tres de NBA que no vinieron.
15: También.
16: Jugadores de grandísimo nivel también.
15: También que son.
16: Se hace un equipo muy calificado, calificado.
15: Vamos a escuchar al técnico de la selección, dale.
17: Muy buenas noches. Yo lo quiero comentar, ¿no? Por hacerme simplemente. Es pedir una disculpa, ya se lo hice hacia dentro del grupo, porque en mis 25 años de entrenador es la segunda vez que salgo descalificado por dos técnicos. Y uno de ellos por decir que con las manos atrás estoy hablando correctamente. Simplemente eso. Y no es excusa, Bahamas dominó 38 minutos el juego, pasamos una sola vez por un punto, ganó en buena ley, cometimos errores. Defensivamente nos costó mucho el partido, el equipo igual lo luchó, lo trajo, no se quebró el partido, hay un mérito. Momentos, la ansiedad nos jugó un poquito en contra y bueno, es un tropezón en el camino y la ilusión sigue presente. La ilusión sigue presente. Esto es masticar rabia, obviamente, porque teníamos toda la ilusión de ganar hoy, pero el duelo son un par de horas y mañana ya estamos pensando en el partido del lunes.
16: Actualizamos la información internacional. Las autoridades de Nepal aumentan a casi 600 las personas que murieron y a más de 1.400 que están desaparecidas tras el colapso del glaciar que provocó inundaciones y también deslizamientos en la frontera entre el país y China.
18: Siguen las labores de rescate ya casi contrarreloj y con el miedo de una nueva riada en la zona fronteriza entre Nepal y la región autónoma del Tíbet, en China, donde el miércoles se produjo una gran riada que deja por el momento casi 600 muertos y casi 2.500 desaparecidos reportados. China retomó las labores de rescate este viernes, después de que fueran suspendidas temporalmente por el paulatino desbordamiento de una represa natural formada por la acumulación de lodo y rocas tras la riada, aunque el miedo a una nueva crecida repentina sigue presente, por lo que las autoridades piden precaución. Mientras, Nepal ha pedido formalmente a India y China la entrega e instalación urgente de 42 puentes portátiles para reabrir el tráfico terrestre entre las áreas más afectadas y poder ubicar a personas que han quedado incomunicadas por la riada. Las fuerzas de seguridad y la policía turística han logrado evacuar a 129 visitantes extranjeros en las zonas afectadas hasta el momento, según la Autoridad Nacional para la Reducción y Gestión del Riesgo de Desastres. En total, Nepal ha rescatado 4.451 personas. Una de las imágenes del día es la del rescate de 191 supervivientes de la riada por parte del ejército nepalí en el interior de un túnel hidroeléctrico. Aunque las investigaciones continúan, se considera que la caída del hielo de un glaciar provocó derrumbes en las laderas de las montañas cercanas y eso empujó las aguas del río que generó la riada que luego destruyó las poblaciones aguas abajo.
4: Momento de hacer una pausa, Santi, pero invitarlos porque se está desarrollando en nuestro país un congreso sobre salud mental.
16: Sí, exactamente. Hoy vamos a tener a uno de los exponentes, un argentino psicólogo, psicólogo Bufadossi, que pertenece a la institución Fernando Ulloa, que va a hablar con nosotros de un tema que está en boga desde hace mucho tiempo, diría que sobre todo después de la pandemia, que es el de la salud mental, así que en un rato lo vamos a tener aquí con nosotros.
4: Todos invitados, 091-353-949 es el WhatsApp. Repasamos las cinco noticias clave, pausa y ya venimos.
19: Despedida. Con una masiva participación popular, fueron sepultados este mediodía en el Cementerio del Norte los restos del músico Rubén Rada. Del sepelio participaron artistas, autoridades nacionales, incluido el presidente Yamandú Orsi, y público en general. Comienza estudio. La Comisión de Presupuesto integrada con Hacienda del Senado comenzó a analizar el proyecto de rendición de cuentas. Hoy recibió al ministro de Economía, Gabriel Odone. La oposición política no acompaña el proyecto y buscará que se realicen cambios. En tanto, el Frente Amplio defiende lo aprobado en diputados. Extensión. El Ministerio de Salud Pública extenderá la vacunación contra el meningococo a menores de 9 años la próxima semana, anunció la ministra Cristina Lustenberg. En la etapa actual, la vacunación con agenda está destinada exclusivamente a niños, niñas y adolescentes de entre 9 y 15 años. Fecha clásica. Con el partido entre Wanderers y Central Español, comienza hoy la cuarta fecha del torneo clausura del fútbol uruguayo. El domingo se jugará el clásico entre Peñarol y Nacional en el Estadio Campeón del Siglo, a partir de las 15:30. En aumento. El número de muertos por la avalancha en Nepal se ubica en casi 600 y hay miles de desaparecidos, según la información actualizada hoy por las autoridades nepalíes.
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0: Seguimos con Noticias 5 y retomamos el contacto con Roberto Vasconcellos desde Tacuarembó. Roberto, nos adelantabas que allí estuvieron las autoridades de UTE y del gobierno.
1: Exactamente, compañeros. Estamos ubicados aquí en San Gregorio de Polanco, donde se ha recibido a la presidenta de UTE, Andrea Cabrera, para abordar un tema muy preocupante. Es la crecida del lago Rincón del Bonete, que está en su nivel, un nivel muy alto, 82 metros. Generalmente UTE maneja este lago en 80 metros. Es la zona que tiene para hacerlo, pero ya está sobre esos 82 metros. Esto hace que, por ejemplo, el servicio de balsa que conecta San Gregorio de Polanco y el camino, la ruta que lleva a Blanquillos en el departamento de Durazno, haya sido suspendida desde hace varios días. Esto a raíz de que subió el lago y la zona de embarque quedó bajo agua. Atento a esta situación, UTE ha decidido ceder un terreno para que el Ministerio de Transporte y Obras Públicas pueda cumplir así su tarea. Fíjense que esta balsa, uno podría pensar, bueno, San Gregorio Polanco tiene una conexión con puente hacia el lado de La Paloma y capaz que no viaja mucha gente. No, sin embargo, nos llevamos la sorpresa que según los registros del Ministerio de Transporte, diariamente usan esta balsa o cruzan más de 70 vehículos por día, es decir, que es un número importante.

0: Porque de alguna manera conecta, ¿no?, a mucha gente que vive en esa zona de Durazno con los servicios que ofrece, por ejemplo, San Gregorio de Polanco en educación, también en salud. Pero vayamos a ver lo que nos decía la presidenta de UTE.
1: Hace unos días recibimos la inquietud de los compañeros de hidrografía del Ministerio de Transporte y Obras Públicas, dado que por las crecidas que está teniendo el Río Negro, la balsa había quedado sin poder atracar y por lo tanto un montón de ciudadanos y ciudadanas se veían imposibilitados de cruzar de una localidad a la otra. También mantuvimos contacto con el señor alcalde y con otras autoridades y bueno, vinimos hoy a ver la posible solución, ya que el predio en el que nos encontramos es propiedad de UTE, y una alternativa para que la balsa volviera a funcionar era precisamente atracar acá a unos metros de donde estoy. Y bueno, estamos analizando la posibilidad de ya poderlo dejar en uso, capaz que a partir de mañana, para que, bueno, dadas las crecidas, que haya un lugar alternativo para poder atracar y poder hacer el cruce. En el fenómeno del Niño fuerte, que se nos vienen bastantes lluvias en los próximos meses, también hay a nivel nacional, se creó el Comité de Emergencias Nacional, entonces UTE desde su lugar como empresa pública, también comprometida con la ciudadanía, es una manera de aportar nuestro granito de arena para que estas situaciones que uno quisiera que no sucediera, que no hubieran inundaciones o eventos climáticos severos, pero bueno, dado que existen, intentamos que tenga la menor consecuencia posible para la gente.
0: Bueno, ahí estaba la palabra de la presidenta de UTE, que por otra parte también informaba que UTE está siguiendo de cerca, ha creado una especie de comité de técnicos UTE para seguir de cerca la evolución y los niveles de los lagos, es decir, para manejar en forma coordinada como lo ha hecho, pero ahora con este fenómeno del Niño con más atención todavía, porque se van a esperar más lluvia, eso hace que UTE tenga que manejar los niveles de los lagos, tanto de Rincón del Bonete, de Baigorria, que es el que pasa por Paso de los Toros, y también Palmar, para de esa manera no inundar las ciudades y preservar, por supuesto, la seguridad de los pobladores. Otra cosa importante a destacar, que en San Gregorio Polanco, a pesar de que el lago se encuentra alto, no hay personas evacuadas. De todas maneras, el Comité de Emergencia comenzó a trabajar hoy aquí en San Gregorio para ya planificar acciones, atento a que se pronostican, ¿no?, más lluvias y más situaciones bastante anómalas en el tiempo, en los próximos meses.
2: Muchas gracias, Roberto, por el informe, muy completo como siempre. Y nosotros de Tacuarembó nos vamos a Paysandú al encuentro de Julio Correa, que está con una información que ya nos esbozó en los titulares. Julio, adelante.
3: Bueno, muy bien, muchas gracias. Volvemos, aquí estamos en la ciudad de Guichón, en el interior del departamento de Paysandú, porque en la tarde de hoy se cumplió la inauguración, que había sido postergada en algunas oportunidades por el mal estado del tiempo, en algunos anuncios que iba a venir el presidente. Finalmente hoy estuvo el presidente de la República, autoridades del Ministerio de Transporte y Obras Públicas, en la inauguración de este primer tramo de Ruta 4 que une la ciudad de Guichón con Ruta 26. Es una ruta transversal de una comunicación muy intensa que va a tener, se espera que tenga, porque hay una demanda de tráfico a nivel interior para unir estos dos puntos sin pasar por la capital del departamental, que se ahorrarían unos 90 kilómetros aproximadamente. El primer tramo se inauguró hoy, se está trabajando ya en las siguientes dos etapas para terminarla luego con los puentes que van a estar permitiendo el tránsito fluido y concreto en este tramo. La ministra de Transporte y Obras Públicas valoró este trabajo, destacó el trabajo que se viene realizando en las segundas etapas y remarcó la importancia de que se haya cumplido con mano de obra del propio Ministerio de Transporte y Obras Públicas.
4: Son los primeros 23 kilómetros que están finalizados ya, con la señalización que corresponde, vertical, horizontal, y los 17 siguientes, el segundo tramo, ya está en obra, ¿verdad? Se está haciendo toda la parte de recargo por parte de la regional, que para nosotros es

0: incluso de turismo, de posibilidad de generar otro tipo de empleo y de desarrollo.
1: El presidente de la República también estuvo presente en este acto, no hizo uso de la palabra en el acto oficial, sí fue consultado por la prensa al final sobre este tema, destacó la importancia de esta obra y otras tantas que se dan en cuanto a caminería y a rutas que unen diferentes localidades del interior en forma transversal, sin pasar por las capitales, lo importante que es, destacó el presidente. Pero también le consultamos sobre la planta de GIF Global y la negociación que se viene realizando con el Poder Ejecutivo por parte de la empresa en varios aspectos, aspectos de relocalización, y puntualmente le consultamos sobre el tema del acuerdo del valor de lo que será la energía eléctrica que UTE le puede llegar a vender cuando la empresa la demande. Ese es un tema que ya se están acercando los números, dijo el presidente, por lo que fue muy optimista en cuanto a llegar a un acuerdo sobre la instalación de la planta aquí en el departamento de Paysandú.
2: Seguimos, más allá de las decisiones que se tomen en un momento determinado, ¿no? O llegado el momento de la inversión, ahí se van a tener que tomar decisiones. Hemos despejado un montón de complicaciones. La última, creo yo, importante, capaz que acá en Uruguay no se sabe tanto, es que se retiró en la Argentina la denuncia penal que se había hecho. Eso fue en estos días. Una buena noticia a nivel diplomático, pero que tiene que ver con que vamos ganando en confianza. Por supuesto falta, había que relocalizar, la relocalización implica nuevos estudios y fundamentalmente el impacto, pero la idea no se detuvo. Lo que se podrá demorar de acuerdo a lo que el mercado del hidrógeno establezca, pero nosotros seguimos trabajando por eso, por supuesto teniendo los cuidados que se tienen que tener. Digo, los estudios de impacto hay que hacerlo y venimos bien.
3: Ha habido cierta flexibilización con estas decisiones que se han tomado en la Argentina. ¿Qué importancia le da, o que por lo menos hasta dónde pueden incidir las diferencias internas que hay? El intendente de Paysandú ha señalado en algún momento que faltaría de alguna manera mayor rapidez a nivel de decisiones gubernamentales. Esto generó algunos intercambios políticos. ¿Esos intercambios políticos pueden impedir o pueden demorar más?
2: A nivel político el panorama está bastante despejado. Es un proyecto que nació con la administración anterior, con mucho entusiasmo, recuerdo, por parte del ministro de Industria de la época, que vino al Congreso de Intendentes, estuvimos mucho rato hablando de eso, Omar Paganini. Este gobierno lo retoma, por supuesto, teniendo en cuenta los vaivenes que en el mundo tienen las distintas fuentes de energía. Yo, a mí me tocó presenciar en la ONU el discurso de Trump, donde él era, y lo dijo ahí, partidario él decía perforen, hablaba de la necesidad de explorar y de explotar cada vez más hidrocarburos. Eso cambió. Entonces esos cambios generan en la economía y en los que toman decisiones de negocio, de repente alguna duda. A nivel político no tenemos ninguna duda. Por supuesto, la UTE y el gobierno, y por supuesto también la Intendencia de Paysandú, tenemos que alinear de que en el marco de la norma y de lo que existe se puede cumplir. Venimos bien.
4: El Centro Hospitalario Pereira Rosell sumó 13 consultorios polivalentes en el Hospital Pediátrico y un nuevo sector de cuidados moderados en el Hospital de la Mujer. Esto significa una inversión que superó los 27 millones de pesos.
5: Estamos tratando de mejorar la infraestructura edilicia de ACE, tanto a nivel de los hospitales como en las policlínicas periféricas. Ustedes habrán visto que hicimos el 8x8, el programa de refacción de las policlínicas de la región metropolitana, que incluye 18 policlínicas, y también en todo el territorio nacional. En el ámbito de la arquitectura hospitalaria estamos inaugurando esta obra en esta ocasión. Hace muy poquito se inauguraron 16 camas de internación pediátrica con baño, con su ducha para los pacientes, que es algo realmente que apreciamos como algo muy valioso. En esta instancia, el policlínico nuevo, la sala de neonatología en el Hospital de la Mujer, y también, como anuncié hoy, vamos por más, y la cocina del Pediatra Rosell, que es una cocina grande, muy importante, necesita una obra muy significativa, es una obra costosa, pero la va a asumir la administración. Son unos 1.000 metros cuadrados, unos 63 millones de pesos, y en el día de ayer estuvimos terminando de mirar un poco el flujo de caja de ACE, que no es nada sencillo, como comprenderán, pero puedo decir que se va a hacer la refacción, sí, de la cocina, que capaz que luce menos porque ahí no circulan los

0: pacientes, ahí, bueno, en fin, es un poco menos vistoso, pero es tremendamente importante.
1: La empresa Epic Aerospace inauguró en Zona América su planta de fabricación, ensamble y prueba de satélites.
2: Hay muy pocos países del mundo donde se fabriquen, donde se diseñen, fabriquen y ensayen satélites. Y menos aún que lo hayan hecho de manera, básicamente, con compañías privadas y con una articulación de compañías privadas y instrumentos públicos. ¿Qué es lo que significa para Uruguay? La industria espacial va a ser probablemente de las industrias más grandes del mundo y fuera del mundo en los próximos 10, 20, 30 años. No hay que ver más cosa que Elon Musk, que hoy un hombre más rico del mundo, la mitad de todo lo que ha hecho en su historia ha sido en la industria espacial. Entonces es clave para Uruguay haber desarrollado esa capacidad. Y bueno, en términos de poder lanzar eventualmente es lo que creemos falta como posible eslabón en el país. Nosotros tenemos fábricas y tenemos presencia en Argentina y en Uruguay. Arrancamos en Argentina con todo lo que es investigación y desarrollo de motores, sistemas de propulsión, y seguimos haciendo gran parte de la fabricación de eso allá. Y bueno, acá hacemos toda la fabricación de vehículos de vuelo.
3: Esto es maravilloso. Sabemos que existe. En Uruguay se fabrican satélites y ahora se están fabricando, se están armando las plataformas para ponerlos en órbita. Ahora con tecnología bastante más completa porque se hacen los ensayos. Como dicen ellos, los remolcadores de satélites. Cuando te tiran la cifra de lo que Uruguay produce, te cuesta creerlo. Lo que nos están planteando, y con mucha contundencia, es Uruguay podría avanzar hacia una plataforma de lanzamiento. Bueno, lindo desafío para que lo pensemos y lo resolvamos.
4: El día del auténtico fainá, ¿cuál es el que elige Santi Díaz?
1: Hay mucha gente que va por el de orillo, el de finito. Yo voy por el del medio, no me gusta ni muy grueso ni muy finito. Y yo te decía que lo que me gusta también mucho es el fainá con mozzarella por arriba y mucha pimienta.
4: Ah, muy bien, ¿sabes? No sos de los fundamentalistas del fainá, que tiene que ser tal cual lo conocemos.
1: Me gusta de todas las maneras, pero esa es la manera que más me está gustando últimamente.
4: Porque son innovadores por ahí. Iván Antunes ya se encuentra en la celebración del día del fainá, fue en el día de ayer, por obvias razones, por el duelo oficial y respetando los homenajes a Rubén Rada, se trasladó para el día de hoy. Iván, contanos qué ves por ahí.
5: Sí, por acá es una fiesta realmente en el Museo de las Migraciones, aquí en Ciudad Vieja, en la calle Bartolomé Mitre. Pero ustedes hablaban de las distintas variedades de fainá, que además es lo que nos reúne en esta instancia. Pero yo le voy a preguntar a él, que seguramente sabe bastante más que nosotros. Fabián Bermúdez, chef del Molino Oído. Bueno, primero, muchas gracias por atendernos y contanos un poco de qué va esta fiesta y este día del auténtico fainá.
6: ¿Qué tal? Buenas noches. Bueno, gracias por estar acá. Es importantísimo que se pueda difundir esto. Estamos festejando el día del fainá, un día que se necesitaba festejar porque necesitábamos darle el valor que se merece el fainá. Ha transcurrido mucho tiempo de que tenemos fainá en nuestro patrimonio. Pasaron ya 111 años de que se embarcó esta receta en los bolsos de los inmigrantes italianos, de los hermanos Guido. Llegó al Río de la Plata, llegó a Uruguay y bueno, la tenemos hasta hoy. Hoy es patrimonio gastronómico, ha sido declarado por la Intendencia, Ministerio de Turismo, Poder Ejecutivo. Estamos muy contentos de esto, por eso también es necesario festejar y encontrarse, reunirse como lo hacemos en una pizzería, en los hogares, bueno, reunir a la gente que le gusta el fainá y disfrutarlo y mostrarle lo versátil que es y la cantidad de combinaciones que podemos tener con un fainá.
5: Y justamente, ¿de qué va la actividad hoy? Hay varias pizzerías, la gente degustando, probando, compartiendo música también.
6: Sí, por supuesto. Bueno, la idea de hoy es tener música en vivo, vamos a hacer la rueda de candombe que convoca mucho público y esperamos con ansia que llegue, que la gente pueda disfrutar, encontrarse. Y va a haber un kit de degustación en el cual pueden ir por las pizzerías que hoy concurrieron aquí, que van a traer su versión de fainá. En nuestro caso, para la degustación, trajimos nuestra versión que va a ser fainá dulce, para que puedan disfrutar al final de la degustación. Te cuento rápidamente, consta de dos bocados de fainá que van a llevar ricota cremosa con ralladura de limón, miel y nueces. Y el otro lo vamos a hacer con chocolate Dubai. Tiene el cataf y chocolate negro y va a tener crocante de pistachos.
5: compañero, los sí, escucho por ahí.
4: Sí, porque en una previa que pudimos estar presentes, nos vieron a degustar esos Fainai al principio, muy como acá, que hacen todos, no, ni locos. Yo los invito a que se enfrenten a ese desafío, porque vale la pena. Vos también, Iván, y después me contás.
5: Bien, perfecto. Haremos caso. Nos decía la conductora que fue una de las personas que se sorprendió con este gusto dulce del fainá, esta variedad, y que invitaba a toda la gente justamente a compartirlo.
6: Me parece perfecto. Es muy versátil. Tenemos más sabores que son los clásicos que preparamos siempre. Caprese, hongo, cebolla y cibulet. Trajimos dos gourmet, que una es con burrata, mortadela, un pesto genovés. Hay otra que sale, un sándwich de fainá, que sale con pulled pork, 4 horas de cerdo braseado, más una coleslaw, una ensaladita fresca, yogur, col. Es muy versátil esto. Lo feliz que estoy de que haya buen público y que pueda probar estas variedades, tanto de las pizzerías como las que nosotros elaboramos, porque la idea es que no inventamos nada, simplemente acompañamos algo que viene en nuestra historia y que la gente lo pueda disfrutar y conocer. Creo que es muy importante.
5: Recordemos que es una actividad gratuita. ¿Hasta qué hora está aquí? ¿Hasta qué hora puede venir la gente hoy?
6: Es totalmente gratuito el ingreso, hay barra de tragos, música en vivo, y vamos a estar hasta la 1 de la mañana aquí en el Mumi, esperándolos a todos para que puedan venir y disfrutar de esta exquisitez que es fainá, y fainá con toppings. Todo lo que se imaginen podemos encontrarlo acá.
5: Muchísimas gracias, y bueno, queda la invitación hecha para todos, también para quienes están ahí en piso, para el compañero venirse después del final del informativo.
1: Muchas gracias.
7: Entra bañadera, ¿no? Para el fainá, por lo previsto, hay 17 anotados más o menos.
1: Yo
7: un segundo.
1: Yo voy seguro. Para
7: cuando dijeron rueda de candombe y 1 de la mañana, empezó a pesar la balanza a favor de ir, ¿no? A probar un fainá con lo que viene con el condimento. Ahora nos vamos
4: remando
7: a Países Bajos.
4: ¿Eh? Remando vas.
7: Y hay que remarla en el cierre del informativo y en deporte, porque Bruno Chetraro se metió en la semifinal de la Copa del Mundo en Países Bajos. Dale. Ya con Felipe Kluber con la medalla de plata confirmada. En single también, en Países Bajos, en el Mundial de Remo, con Nicole Jarzón en una final, por primera vez una mujer en una final con diploma olímpico. Ahora fue Bruno Chetraro el que logró entonces la clasificación a las semifinales. Terminó con un tiempo de 6:47.71 el tiempo entonces de Chetraro. Va a ser mañana la semifinal y la posibilidad de conseguir un boleto para la carrera por las medallas de las 6 embarcaciones que van a salir en escena el día domingo. Ahí está Bruno, olímpico y ganador también de diploma olímpico, con Felipe Kluber en los Juegos de Tokio, llegando y logrando la clasificación a semifinales. Lo escuchamos, dale.
8: Como la verdad, una regata dura, mucha cabeza en una pista estaba rápida hoy, pero había que tener cabeza. Acá nadie, por más que vaya un monte adelante, acá no te puedes descuidar, porque es un pestañear y te pasaron. Entonces nada, siempre en contacto con la punta, tratando de que ellos me fueran llevando, y en el final apretar y tratar de buscar un mejor puesto para si hoy mañana se cambian las pistas por las condiciones climáticas, tener una pista un poquito mejor, pero contento.
7: La medalla de oro fue en Shanghái, en China. Felipe Kluber logró ahora en otro mundial, el mundial siguiente, subirse al podio de vuelta. Segundo puesto para el remero uruguayo, que va a estar además, Felipe, en los Juegos Odesur. Miércoles que viene la entrega del pabellón a las 6:30 de la tarde. Anotalo, Salón de los Pasos Perdidos. Ahí van a ver, no sé si todos, pero 350 deportistas uruguayos son los que viajan a los Juegos Odesur. Con nosotros, Conversión Deporte 5, Felipe Kluber.
9: Sí, la verdad que sí. Seguimos acá en Holanda, un poco descansando, recuperando. Mañana tenemos otra regata más, así que está un poco tranquilo y aprovechando para recuperar.
7: Ahora estás con el par, con Jarzón, ¿no?
9: Sí.
7: Bien. Tremendo lo de Nicole también, sexta, vos ahí segundo, ahora Bruno que logró la clasificación. ¿Cómo están viviendo este mundial?
9: Y la verdad que contento, feliz y bueno, hay que seguir, que todavía no acaba. Y la verdad que fue una regata muy dura, una pista muy muy dura por el viento y demás. La primera regata que cobró mucho físicamente, y bueno, o sea, la semifinal también hizo lo suyo, y bueno, llegamos con lo que quedaba ahí a la final, y bueno, se pudo regatear y llegar y hacer lo mejor que teníamos en ese momento, ¿no?
1: Y está dando un récord de inscripciones muy importante de cara a la Expo Prado, con un número muy importante de 3.000 animales y 650 expositores. Vamos a escuchar ahora y ver el informe de Flavio Les.
10: De la Expo Rural del Prado 2026, que se realizará del 11 al 20 de septiembre en Montevideo, contará con la participación de 627 ovinos inscriptos de 18 razas diferentes.
11: Ha habido una evolución en el Prado de muchas más razas, muchos más productores, y bueno, tanto que tiene que ser en dos partes. Estamos en expectativa de ahora este año, recién interactuando con algunos, como el número no está, pero digo, sí, la intención de participación importante, ¿no?
12: El ovino, siempre el ovino. Razas carniceras, razas laneras, un año muy especial para el sector también.
11: Sí, sin lugar a dudas. Si miramos a veces cuando hablamos en Aro, ¿no? Y por ejemplo en ese día último con los desfiles. Es impresionante ver la cantidad, están todas las especies, pero los ovinos es impresionante, y las ovejas y con los corderos y los niños, la verdad que es un show bien interesante, pero sí, un año muy, muy especial, especial para los dos productos, y seguramente la gente que está en razas terminales y el momento para la carne ovina es soñado, así que seguramente es el momento de mostrar todo lo que tenemos como país. Y también el tema lanas, recuperando precios de los más altos que tuvimos hace muy poco tiempo. Así que seguramente es un Prado bien interesante desde el punto de vista de mercado con los ovinos. Y bueno, tenemos que tener un poco el gran desafío que tenemos, es este niño que está bueno decirlo porque tenemos que tener todos los cuidados posibles, para lograr ese aumento del stock, que estaríamos próximo a ello.
10: La raza ovina con mayor presencia este año en la Rural del Prado será la Texel.
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14: El dólar cotizó 39,05 a la compra, 41,55 a la venta. Dólar y Brow, 39,55 a la compra, 41,05 a la venta. Dólar interbancario billete, 40,288. Peso argentino, 0,02, 0,20. Real, 6,85, 8,55. Euro billete, 44,31, 49,31. Unidad indexada, 6,6366.
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0: Vamos con el pronóstico de Inumet para este fin de semana libre de precipitaciones. Y ahí ustedes ven que aparece el sol asomándose entre las nubes. Mayormente soleado estará este fin de semana. Las temperaturas para el norte del país llegarán hasta los 20 grados. Aquí en el sur, 16. Uno más para el este del país, 17. Y en el oeste, 19 grados. Las mínimas entre 4 y 7 grados. Así que se va a sentir también el frío todavía. Pero vamos a tener un solcito que cambia todo. Para el domingo, bastante parecido el panorama. Iban a ver que está nublado, un poco más nublado, pero dependiendo de las zonas, habla de nuboso, algo nuboso, según los diferentes departamentos. En el norte, la máxima de 21 grados, 18 grados es la máxima para el sur. En el este del país, 17 grados. En el oeste, 19. Y las mínimas, un poquito mejor, entre 5 y 9 grados. Repuntan un poquito. El lunes se espera también una jornada mayormente soleada, ahí ustedes ven, y las temperaturas que siguen subiendo, por lo menos las máximas, con 20 grados en el norte nuevamente, por aquí llega hasta los 17, en el este del país a 19 grados y 20 grados en el oeste. Las mínimas, 8 y 10 grados. Vamos a hacer una pequeña pausa en este momento. Noticias 5, se viene el último tramo y le hablábamos de este congreso de salud mental que se está dando y se dio durante toda esta semana. Así que vamos a estar hablando de ese tema, de las dolencias, de los malestares. Los rioplatenses sufrimos estas dolencias de la misma manera. Son algunas de las preguntas que se plantearon y números que vamos a poner sobre la mesa en un ratito nada más, de la mano también de un informe que ha elaborado Santi Díaz. 091-353-949 el WhatsApp para estar en contacto. 5 noticias clave, unos minutos y estamos nuevamente.
1: Con una masiva participación popular, fueron sepultados este mediodía en el Cementerio del Norte los restos del músico Rubén Rada. Del sepelio participaron artistas, autoridades nacionales, incluido el presidente Yamandú Orsi, y público en general. Comienza estudio. La Comisión de Presupuesto integrada con Hacienda del Senado comenzó a analizar el proyecto de rendición de cuentas. Hoy recibió el ministro de Economía, Gabriel Odone. La oposición política no acompaña el proyecto y buscará que se realicen cambios. En tanto, el Frente Amplio defiende lo aprobado en diputados. Extensión. El Ministerio de Salud Pública extenderá la vacunación contra el meningococo a menores de 9 años la próxima semana, anunció la ministra Cristina Lustenberg. En la etapa actual, la vacunación con agenda está destinada exclusivamente a niños, niñas y adolescentes de entre 9 y 15 años. Temporal. Más de 30 casas fueron dañadas por una fuerte granizada que afectó a la ciudad de Dichadero, en el departamento de Rivera, durante la pasada madrugada. Sorprendió el tamaño de las piedras de granizo, que en varios casos eran mayores que la palma de una mano. Planta fotovoltaica. 10 empresas se presentaron a la licitación para la construcción de la planta fotovoltaica de 30 megavatios en Río Negro. Se invertirán 22 millones de dólares. La obra generará un centenar de puestos de trabajo durante los 16 meses que llevará su construcción.
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4: Compartimos a continuación la entrevista.

0: se lo adelantábamos hace un ratito, vamos a tener a un entrevistado y vamos a presentarlo de la siguiente manera, lo más rápido posible. Se trata de Alejandro Bufadossi, que es un psicólogo argentino, como lo indica el mapita que ustedes ven en pantalla, director de Desarrollo Académico e Innovación de la institución Fernando Ulloa. Está presente en este momento en Uruguay para participar de un congreso sobre salud mental durante esta semana, que si no me equivoco termina mañana y que se está desarrollando en el Radisson Victoria Plaza. Pero vamos a hablar de la institución a la cual representa, la Fernando Ulloa. Vamos con la siguiente placa, que es interesante en realidad porque es una institución referente en Argentina en clínica psicoanalítica y formación académica. El nombre, esto también es interesante, es destacado, responde a un médico argentino y defensor de los derechos humanos fallecido en el año 2008, que realmente tiene un significado muy importante. Y vamos a hablar después de cómo atiende con la utilización del bono comunitario, que después le vamos a preguntar a él exactamente de qué se trata. Y tiene además esta institución, Fernando Ulloa, una relación con el Uruguay. ¿Cuál es? Bueno, hicieron un relevamiento en Uruguay sobre salud mental, justamente, con 158 entrevistas que se hicieron entre 2022 y 2026. Y acá hay algo que también llama la atención, o no tanto capaz, y es que los resultados fueron muy parecidos a los de Argentina. Y si hablamos de los resultados de Uruguay, tenemos un 70% de las consultas que tienen que ver con angustia, con ansiedad y con conflictos vinculares. Y cuando hablamos de los vínculos principales que son motivos de consulta son los siguientes: los vínculos familiares, los vínculos de pareja y los vínculos laborales, que son los vínculos más importantes que tenemos los seres humanos, los más frecuentes que ocasionan buena parte de las consultas. Y los datos son muy parecidos, estos datos, ¿no? Con los que tuvieron en Argentina, obviamente con muchos más casos. Estábamos hablando de 4.000 y pico de casos en Argentina, que en realidad ese relevamiento dio resultados muy similares a los de nosotros aquí en Uruguay. Y este dato me llamó la atención, que es un dato especial de Uruguay, que el 5.1 de las consultas tienen que ver con la maternidad. ¿A qué específicamente? Varios factores en realidad, pero podemos citar el puerperio, las pérdidas gestacionales, problemas durante el embarazo y las situaciones depresivas, muchas de esas depresiones, digamos, posparto, que son mucho más comunes de por ahí lo que nos imaginamos comúnmente. Y ahora vamos a ver la última placa, que tiene que ver con una pregunta que surge a partir de este relevamiento: el hecho en Uruguay y el hecho también en Argentina. ¿Hay un malestar rioplatense? ¿Hay un malestar común entre Uruguay y Argentina que tiene que ver con la salud mental? Me parece que es una buena manera de abrir esta charla, que vamos a comenzar ahora con Alejandro Bufadossi, a quien, por supuesto, le agradecemos su presencia en Uruguay y que haya hecho un alto en el congreso que se está desarrollando aquí en Montevideo para charlar un ratito con nosotros. ¿Cómo andás, Alejandro? Bienvenido.
1: Muchas gracias, Santiago. Excelente la presentación. Impecable, ¿eh?
0: Bueno, fue bastante rápida, pero la idea era un poco que la gente te conociera antes de empezar la entrevista, y me parece que ese disparador resulta particularmente interesante, como los datos como que convergen y son muy parecidos entre lo que pasa en Uruguay y pasa en Argentina. ¿Podemos hablar de un malestar rioplatense?
1: Sí, yo creo que sí, al menos lo que hoy en día muestran las estadísticas y los números. Una cuestión importante a tener en cuenta es que cuando nosotros hablamos de estadísticas, diagnósticos, números, en cierta manera es un mal necesario. ¿En qué sentido? En que nunca vamos a poder condensar la subjetividad de una persona en un número o en un diagnóstico. Siempre la historia de cada uno va mucho más allá, el padecimiento, los recursos, pero es necesario para poder tener un cierto panorama de, bueno, qué está sucediendo, para poder capacitarnos, para poder tener esas herramientas y también para poder hacerse estos trabajos estadísticos y, en este caso, bueno, pensar entre Argentina y Uruguay, ¿no? Son, a nivel macro, se podría pensar muy parecidas las problemáticas, con esta distinción de que en Uruguay hay una mayor, un 5% más de consultas en comparación a Argentina en relación a problemáticas de maternidad. Que esa sí es una diferencia significativa que hemos encontrado. Que, tal como decía Santiago, efectivamente las problemáticas de maternidad son muy amplias, al menos en este constructo que hemos armado como maternidad, en relación a todo lo que tiene que ver con el pre-embarazo, o sea, lo que sería la búsqueda de hijos, hasta embarazos, pérdida de embarazos, lo que se llama duelo perinatal, todo lo vinculado a el nacimiento, depresión posparto, que es una problemática también lamentablemente bastante común en relación a lo que tiene que ver con maternidad. Y en Argentina, por ahora, al menos en la actualidad, no es una problemática que se esté al menos en la institución, porque algo importante tener en cuenta es que el informe que hemos realizado son consultas que hemos recibido en la institución Fernando Ulloa. En este momento no está tan presente, al menos en las consultas que hay en la institución, como sí sucede en Uruguay.
0: Ya vamos a hablar más del tema de salud mental, la conexión entre Uruguay y Argentina, pero me gustaría que nos hablaras un poco, para que la gente la conozca, del Instituto Fernando Ulloa. ¿A quién responde el nombre? Que es una figura súper importante en Argentina, por ahí no tan conocida en Uruguay. Y además algo importante, que ustedes trabajan con el bono comunitario. Contale un poco a la gente de qué se trata.
1: Exacto. Voy a hacer el campo de la institución es muy amplio, vamos a hacer un resumen para poder abordarlo en el día de hoy y no tomar tanto tiempo en esto. A nivel de la institución tenemos un campo de acción que recién decías muy amplio. En relación al informe, nosotros brindamos terapia psicológica comunitaria, como recién decías, con un bono comunitario. Hoy en día más de 5.500 personas se atienden en la institución semana a semana. Las personas que se atienden son un rango etario que es muy amplio, desde bebés, porque tenemos todo lo vinculado a psicología perinatal, niños, púberes, adolescentes, adultos y también parejas y familias. Esto es así porque nosotros sostenemos que la salud mental es un derecho humano y como tal tiene que estar al alcance de todos. El tratamiento puede ser con dos modalidades distintas, presencial en los consultorios de la institución, que como bien decían estamos en Argentina, en la ciudad de Buenos Aires, tenemos más de 35 consultorios que prácticamente para quienes están dentro de la ciudad o cerca, y a la vez virtual, que es hoy en día donde más consultas se suele tener, que es no solo de la ciudad de Buenos Aires, sino de toda Argentina y del resto del mundo, incluido obviamente Uruguay. Nosotros en la institución tenemos más de 2.000 profesionales que se capacitan y supervisan cada uno de los casos que tienen en la institución, y acá voy a hacer una articulación con lo que recién preguntabas de Fernando Ulloa. Fernando Ulloa fue un gran psicoanalista argentino, enorme defensor de derechos humanos. En lo que fue la dictadura argentina, tuvo que exiliarse por, bueno, situaciones muy complejas de la época que tuvimos. Él a la vez fue uno de los mayores impulsores de la psicología comunitaria en Argentina, y él tiene un legado muy importante y muy amplio. Del legado de Fernando Ulloa, nosotros destacamos lo que se llama Clínica de la Ternura. ¿Qué significa Clínica de la Ternura? Nosotros proponemos que no hay ninguna intervención posible que sea eficaz con un paciente, eficaz en el sentido de poder ayudarlo con la problemática que está padeciendo. Tampoco importa la orientación, en la psicología clínica hay muchas orientaciones, está el psicoanálisis, cognitivo-conductual, sistémico, gestáltico. No hay ninguna intervención clínica que sea posible en relación a su eficacia si esta no parte del buen trato, de la ternura, de que el padecimiento del paciente a nosotros nos toque, nos afecte, y no seamos, un término que propone Fernando Ulloa, que es que no seamos indolentes frente al padecimiento de este otro, de este sujeto. ¿Se siguió un poquito más?
2: Sí, perfecto. Y pues sí, es precioso que se hable de eso, ¿no? Y también de comunidad, también de la importancia de la comunidad a la hora de tratar todos estos temas, ¿no? ¿Cómo también ustedes articulan eso? Decías, todos tenemos una historia, todos tenemos un contexto también. ¿Cómo funciona eso con la comunidad? Y lo quiero atar a lo que decías, que esto es en base a consultas. ¿Cómo viven ustedes en Argentina si la gente realmente consulta? Porque nosotros también tenemos encuestas que hablan que la gente de repente está pasándola mal, pero no decide dar ese paso de ir a un psicólogo, por ejemplo.
1: Bien, es... Como recién decías, el paso de decidir buscar ayuda con un profesional psicólogo es muy importante, requiere mucha valentía y es frente a un padecimiento muy grande que uno tiene decir, bueno, voy a buscar ayuda con un profesional, que quizás a nivel intuitivo pareciera que es sencillo y todo lo contrario, es muy difícil dar ese paso. En Argentina tenemos una cultura donde la salud mental en general está dentro de todo bien vista, se carga con un estigma en la psicología y la psiquiatría aún más, de que si uno consulta es porque realmente está muy mal y que entonces la psicología o la psiquiatría es para locos. Ese es un estigma que tiene muchas décadas, que cada vez, por suerte, sucede menos. Y en Argentina en particular tenemos una historia amplia de que esté bastante bien visto lo que es ir a terapia psicológica, ir a terapia psiquiátrica. Entonces, creo que hoy en día una de las principales dificultades que hay en Argentina no es tanto que la gente se anime o no a consultar, que vuelvo a decir, igual es un gran paso, sino que muchas veces no es posible tener acceso a un buen dispositivo de terapia. Bueno, esa sería la mayor
2: igual que acá. No, okay. Muchos tiempos de espera que se acumulan y que muchas personas no acceden rápidamente. Por eso se están implementando programas y es importante el trabajo que ustedes hacen de poder, de repente, ese primer nivel de atención en la salud en general, detectar si hay algún síntoma allí para rápidamente poder derivarlos.
1: Sí, igual, cuidado, y acá aprovecho para explicar un poco más. Nosotros en la institución brindamos tratamientos que son psicológicos, en los cuales no sería una instancia donde el paciente viene y se deriva a otro lugar, sino que hacen tratamiento en la institución Fernando Ulloa psicológico, que son tratamientos que se hace foco en el motivo de consulta, y generalmente los tratamientos son de 8 meses aproximadamente, a veces más tiempo, depende mucho la problemática del paciente y los recursos que tenga, porque no todos tenemos los mismos recursos para ir abordando lo que nos va sucediendo en los mismos tiempos, entonces está contemplado también. De todas maneras, hay ciertas problemáticas o ciertos padecimientos que como institución no se tiene el recurso adecuado, porque claro, a veces se requiere guardias, a veces se requiere espacios de internación. Bueno, según las problemáticas, en algunos casos se articula lo que se llama derivación externa, que en ese caso sí es acompañar al paciente, que tenemos un equipo dedicado a eso, acompañarlo a, según la problemática que tenga, que suele requerir una complejidad mayor a los recursos que la institución tiene, porque brindamos exclusivamente terapia psicológica. Bueno, lo acompañamos quizás a un espacio que tenga guardia, que tenga internación, que tenga equipos amplios interdisciplinarios. ¿Se sigue un poquito más ahí lo que hacemos?
0: Sí, sí. Te quería preguntar por el tema de la pandemia. Acá en Uruguay está muy en boga el tema de la salud mental. O sea, fue campaña electoral, ¿no? Fue un tema de campaña electoral el tema de la salud mental, algo que antes nunca había pasado. Y creo que la pandemia fue como un mojón en ese sentido. Y durante la pandemia se decía habitualmente que en ese momento no estábamos viendo los efectos, sino que lo íbamos a ver a futuro. Ahora estamos en 2026, de la pandemia hace ya 5 o 6 años. ¿Ustedes están viendo efectos pandémicos en la población que se atiende con ustedes ahora?
1: Bien. Hoy en día creo que todavía sigue siendo difícil poder determinarlo. Creo que se va a ver incluso dentro de unos años. Pero sí, efectivamente, han aparecido más problemáticas vinculadas al aislamiento o donde la virtualidad facilita ciertos movimientos a nivel de, bueno, antes quizás uno estaba más obligado por que no existía tanto formato virtual, a había cierta necesidad de poder salir a la afuera. Hoy en día uno tiene más comodidad para, bueno, quizás trabajo home office, en vez de reunirme con mis amigos, hago una videollamada, hacemos un Zoom, hacemos un Google Meet, donde a veces facilita ciertas problemáticas de que quizás antes, por la necesidad de cómo funcionaba ese momento de la sociedad, no aparecía. Acá, si tengo un minuto, quiero hacer una distinción de cuestiones que a veces aparecen interesantes con cierto prejuicio que podemos tener como profesionales a nivel de, bueno, esto es por la pandemia. Cuando había sido la pandemia, habíamos tenido lo que se llama en la institución una entrevista de admisión, que es la primera consulta. Una persona llama y dice que ya desde hace mucho tiempo que no estaba pudiendo salir de su casa, que estaba con muchos temores. Era recién el 5º o 6º mes de la pandemia, donde en ese contexto parece que tenía mucho sentido. La profesional le preguntó, bueno, pero ¿desde hace cuánto te está pasando? Esperando que le diga desde que inició la pandemia. Bueno, resulta que hace 5 años que no podía salir de su casa. Entonces, hay muchas problemáticas que quizás se acrecentaron con la pandemia, pero que ya de antemano también estaban. Para ilustrar un poquito con un ejemplo.
2: Y también la aceptación social, de repente, de que en ese momento ya era un tema más tratado y es más fácil, capaz, levantar un teléfono también y pedir ayuda. Quería rápidamente preguntarte, ¿cómo está la problemática? Porque Meta, por ejemplo, ha hecho ahora un acuerdo en cuanto a su problemática con las redes sociales en Estados Unidos, pero una de las defensas que utiliza siempre es que patológicamente no existe la adicción a las redes sociales. ¿Es posible profesionalmente desde la academia empezar a instalar ese concepto?
1: Sí, yo creo que sí. A nivel práctico sí existe un consumo patológico de redes sociales. Quizás hoy en día no está delimitado como un tipo de diagnóstico o que no se haya llegado a un consenso. Lo que sucede también es que hubo una explosión muy rápida de lo que fue desarrollo de redes sociales, especialmente desde lo que fue la pandemia, pero ya de antes estaba. Hoy en día creo que si pensamos en cada uno de nosotros, es muy difícil pensarnos por fuera del celular y por fuera de WhatsApp y por fuera de la red que más nos guste, Instagram, TikTok, Facebook. Entonces, es algo que parece que estuvo desde siempre, pero es muy novedoso, quizás todavía falta poder tipificarlo en cierto sentido, y me remito a lo que antes decía en relación a los diagnósticos que tienen utilidad, como por ejemplo estas cuestiones. Bueno, ojo que esto es un problema y genera muchas dificultades y muchos padecimientos. También hoy en día hay un crecimiento exponencial y terrible en relación a la ludopatía, que tiene que ver con los casinos online, que ahora con el teléfono uno puede tranquilamente apostar. No lo digo como algo bueno, ¿no? Pero hace unos 4 o 5 años no existía esa posibilidad. Y vimos el último mundial donde, bueno, yo soy, a mí me gusta el fútbol, y me imagino que ustedes también, somos muy parecidos a nivel argentino y uruguay en ese sentido, y donde 2 de 3 publicidades, al menos en Argentina, eran de casa de apuestas
2: igual.
1: Online.
2: Igual.
1: También, ¿no? Acá, sí.
0: Sí. Y hecha muchas veces por futbolistas y por personas vinculadas al deporte en sí, ¿no? Ya para cerrar la entrevista, y a modo de titular y de reflexión, un titular, una reflexión del seminario, ¿no? Que te trae por acá por Montevideo y que termina en el día de mañana.
1: Bien, es el congreso que hace la Organización Psicoanalítica Uruguaya, la APU. Y nosotros vamos a estar participando mañana con un docente excelente de la institución, Fernando Ulloa, que es Rafael Arteaga, que lo va a trabajar justo sobre consumo problemático, que estábamos hablando recién. Viene, bueno, está desde ayer el congreso, viene siendo un lujo, así que felicitaciones a la APU, excelente lo que están armando.
0: Muy bien, Alejandro Bufadosi, psicólogo, director de desarrollo académico e innovación de la institución Fernando Ulloa, presente aquí en Uruguay por el seminario que recién aludía. Muchas gracias por haber estado con nosotros, fue un placer.
1: Gracias por la invitación, muy honrado, muchas gracias.
2: Muchas gracias. Gracias. Nosotros seguimos con información de último momento porque uno de los autores del asalto al Banco República de Pando, de 43 años, fue formalizado con prisión hoy por la justicia como presunto autor de 3 delitos de rapiña especialmente agravadas. Un delito de suministro de sustancias estupefacientes, un delito de porte de arma de fuego en lugares públicos, un delito de receptación agravada, un delito de tráfico interno de armas de fuego y un delito de asociación para delinquir agravado. Todos ellos en régimen de reiteración real. También fue formalizada otra persona que fue detenida con armas en el marco de esta investigación y se ordenó su arresto domiciliario, en este caso con una tobillera electrónica. En ambos casos la formalización es por 180 días. Allí ustedes ven los videos de cómo se fue desarrollando todo este robo. Primero en la huida y la salida de las puertas del banco, pero ahí después cuando chocan el auto tienen que salir a buscar otro vehículo para continuar la huida. Esas son las imágenes que ustedes ven de las cámaras que fueron tomando todo el recorrido de los delincuentes y esta investigación que continúa. Hasta aquí llegó Noticias 5 por el día de hoy. Tienen las ediciones del fin de semana y siguen acompañados de Canal 5. Recuerden que tenemos ahora a las 21 horas, luego a las 21 horas podrán disfrutar del concierto bicentenario de Rubén Rada que Cancillería emitió en todas las embajadas de Uruguay en el mundo, y a las 21:30 una entrevista a cargo de Jorge Schellenberg aquí en nuestro canal al gran y querido Rubén Rada. Que pasen todos muy bien.
3: Despedida. Con una masiva participación popular, fueron sepultados este mediodía en el Cementerio del Norte los restos del músico Rubén Rada. Del sepelio participaron artistas, autoridades nacionales, incluido el presidente Yamandú Orsi, y público en general. Comienza estudio. La Comisión de Presupuesto integrada con Hacienda del Senado comenzó a analizar el proyecto de rendición de cuentas. Hoy recibió al ministro de Economía, Gabriel Odone. La oposición política no acompaña el proyecto y buscará que se realicen cambios. En tanto, el Frente Amplio defiende lo aprobado en diputados. Extensión. El Ministerio de Salud Pública extenderá la vacunación contra el meningococo a menores de 9 años la próxima semana, anunció la ministra Cristina Lustenberg. En la etapa actual, la vacunación con agenda está destinada exclusivamente a niños, niñas y adolescentes de entre 9 y 15 años. Temporal. Más de 30 casas fueron dañadas por una fuerte granizada que afectó a la ciudad de Dichadero, en el departamento de Rivera, durante la pasada madrugada. Sorprendió el tamaño de las piedras de granizo, que en varios casos eran mayores que la palma de una mano. Planta fotovoltaica. 10 empresas se presentaron a la licitación para la construcción de la planta fotovoltaica de 30 megavatios en Río Negro. Se invertirán 22 millones de dólares. La obra generará un centenar de puestos de trabajo durante los 16 meses que llevará su construcción.
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